0: Ponentes del globo terráqueo se prepara para hacer su regreso el próximo 28 de agosto. Bayern de Múnich, campeón actual y ganador de 14 de las últimas 15 temporadas, buscará seguir con la hegemonía bávara al contar con uno de los mejores planteles del mundo con estrellas como Harry Kane, actual bota de oro del fútbol alemán con 36 tantos, Michael Olise y su nueva adquisición Ismael Saibari, que brillaron en el pasado mundial. Borussia Dortmund y el RB Leipzig levantan la mano para ser los principales detractores del Bayern, aunque la historia reciente nos dicta que la falta de consistencia de este tipo de clubes no les permite pelear por el trofeo, ya que la campaña pasada el más cercano perseguidor del Bayern finalizó a 16 unidades de la punta. Sumados a los anteriores equipos, el Stuttgart, Hoffenheim, Leverkusen y Friburgo disputarán competencias europeas. Para este año los equipos ascendidos son el Schalke 04, SV Elversberg y Paderborn 07. Mientras que los equipos que perdimos a la segunda división son el Wolfsburgo, Heidenheim y el San Pauli. Todo listo para vivir la pasión y rudeza de la Bundesliga a partir del próximo 28 de agosto. Para tu DN Radio, Oscar Díaz.
1: Ahí lo tenemos y ahora pasamos en actividad de la Premier League. Para muchos, la mejor liga del mundo. Arrancamos con el campeón que inauguró esta temporada 26-27. El Arsenal, que le pega 3-0 al Coventry con gol de Martin Odegaard, Bukayo Saka y de Kai Havertz. Después, el Hull venció 2-0 al Manchester United en una de las sorpresas de la jornada hasta el momento. Mientras que el Ipswich Town venció 2-1 al Sunderland. Después, también 2-0 fue la victoria del Everton sobre el Crystal Palace, mientras que el Nottingham Forest en casa cayó por la mínima ante el Leeds, y el Brentford le pegó 3-0 al Tottenham. Un Tottenham que, bueno, mal comienzo tras una campaña donde estuvieron en peligro de descender a la segunda categoría del fútbol inglés. La jornada se completará el día de mañana con el Manchester City en contra del Bournemouth en punto a las 9 de la mañana, tiempo del este. Después el Brighton estará enfrentando al Aston Villa al mismo tiempo. Newcastle recibirá a Liverpool en punto de las 11:30, tiempo del este. Y para concluir esta primera jornada, en punto de las 3 de la tarde del lunes, el Fulham estará recibiendo al Chelsea, pero también tenemos actividad en la Liga de Italia, Jos.
2: Sí, empezamos con un Inter de Milán, que pues si bien sin muchas sorpresas, terminó goleando al 4-1 al Monza. El Udinese empató contra el Como 1-1. El Genoa, que pues empezó con el pie izquierdo de local, cae ante 2-0 ante el Napoli. El Parma, que cae también junto contra el Cagliari, 1-0. Y por el día de mañana tenemos mañana a la Juventus contra el Frosinone, el Atalanta contra el Sassuolo, el Torino contra el Milan. El lunes tenemos al Bologna contra la Lazio, la Roma junto contra la Fiorentina.
3: Esos son los partidos de la Serie A para este fin de semana. Y en la Liga también hubo algunos resultados. Marsella venció 4-0 al Racing de Estrasburgo. Todo esto el viernes en la primera jornada de 34. Mientras que el Lens goleó 5-2 al Auxerre. Ya en actividad de este sábado, el Troyes y el Paris FC empataron sin goles. Mientras que Le Mans y el Stade Brestois empataron a 2 goles. Niza y Logan empataron sin tantos. Y el Olympique de Lyon venció 2-0 al Toulouse. Mañana terminará la primera fecha de esta temporada con 3 encuentros: el Angers contra el Lille, el Le Havre contra el Mónaco y el Stade Rennais contra el Paris Saint-Germain, en su primer partido de esta temporada, programado para las 12:45 de la tarde, tiempo del este.
1: Ahora ya os pasamos con actividad del Olympiacos. Lo decíamos, el nuevo equipo de la Hormiga González, porque el día de hoy abrió la Liga de Grecia.
2: Sí, si bien lo decíamos, hoy la Hormiga le tocó ver a su actual equipo desde las gradas, que si bien ya lo mencionábamos tiempo atrás, que pues hoy se falló incluso un penal, pero aún así el Olympiacos le bastó y ganó pues en su primer partido 1-0 contra el Atromitos.
1: Ahora pasamos a actividad de la Liga Española, quienes ya entraron no a su primera, a su segunda jornada de esta temporada 26-27. La jornada arrancó el día del jueves con el partido entre Rayo Vallecano y Alavés, que quedó empatado a un gol. Después El día de ayer, Betis le pegó por la mínima en su casa 1-0 contra la Real Sociedad. Más temprano, el día de hoy, en punto de las 11 de la mañana, tiempo del Este, el Sevilla, en calidad de visita, le pegó 3-1 al Athletic Club. A 0 empataron Valencia y Celta. Después, Español contra Real Madrid. Sí, el regreso del flagrante Real Madrid. 2-1 apenas logró vencer el cuadro blanco al Español en un partido que estuvo empatado por buen tramo del encuentro. El día de mañana, Atlético de Madrid, en punto a las 11 de la mañana, tiempo del Este, estará enfrentando al Villarreal. Más tarde, Getafe contra el Real Racing Club. También un poco más tarde, en punto a las 3:30, tiempo del Este, el campeón regresa, porque Barcelona, en calidad de visita, estará midiéndose ante el Elche, para que más tarde, y el día lunes, Osasuna se enfrente a Levante y Málaga al Deportivo La Coruña, para finalizar la acción de esta segunda fecha. De momento, tras dos fechas de manera momentánea, la tabla es liderada por Sevilla en segundo a la vez, tercer lugar para Español, cuarto Atlético de Madrid, y en quinto puesto se sitúa el Real Madrid, que lo decíamos, venció 2-1 el día de hoy. Y que bueno, hoy el Real Madrid regresa a las canchas en competencias oficiales, Andy, y con varios fichajes que dan mucho de qué hablar, ilusionan mucho al cuadro merengue, pero me parece hoy, de cualquier forma, vimos una cara muy similar con la que terminó el Real Madrid la última temporada.
3: Sí, lo gana de último minuto con gol de Carlos Espi, que es uno de los refuerzos que llegó para el cuadro merengue en esta temporada. Se une a una lista de nombres, la verdad, bastante relevantes: Jan Diomandé, Bernardo Silva, Denzel Dumfries, Ibrahima Konaté y Marek Cucurella son los refuerzos que ha tenido el Real Madrid, que en cuanto a nombre suena bien. Habrá que ver qué puede hacer José Mourinho con todas estas estrellas que le han traído al Real Madrid para esta temporada. Creo que le va a ir bien al cuadro merengue. Es el primer partido, no podemos evaluar mucho. Yo me quedo con el hecho de que el gol de la victoria de último minuto fue hecho por uno de sus refuerzos, ¿no? Entonces eso te habla que mínimo Espi tiene pues condiciones para poder salvar al Real Madrid después de dos años en los que el cuadro merengue no ha ganado absolutamente nada. Y eso creo que, pues, en una entidad como lo es el Real Madrid, pues no está permitido.
1: Después de dos nadapletes consecutivos. Nadapletes. Y que bueno, Espi, que también marcó el duelo entre Schalke 04 y Real Madrid, sí, de pretemporada. Pero Jos, también mucha actividad en los fichajes por parte de Barcelona, que debuta el día de mañana.
2: Sí, si bien el más llamativo fue Rodri Hernández, ¿no? Si bien el actual campeón del mundo, junto pues quien se acompaña con los refuerzos es Anthony Gordon, Karim Adeyemi, Joao Cancelo, que si bien ahí no sé si vieron la, pues como el desagrado de Cancelo, ¿no? Que pues prácticamente como que no le gustó mucho cómo lo presentaron, si bien salió molesto, y pues Jesse Bisiwood.
1: Y que mira, Joao Cancelo, ¿quién lo entiende? Estuvo tanto tiempo que quiero regresar al Barça, se presentaba
3: ya regresó, ya
1: a los
3: no
1: entrenamientos
3: quiso.
1: De Al Hilal con la playera del Barça, y ahora ya no me gustó cómo me presentaron, ¿no? Pero bueno, también todavía hay, pues en sí no es todavía una posibilidad latente de fichaje el tema de Julián Álvarez, pero que todavía...
3: Ya lo convocó mínimo el Cholo. El Cholo ya lo convocó, ya dijo que iba a jugar después de la primera semana que... A ver, el Cholo salió a decir que era por un tema de que no tenía tantos entrenamientos. Yo creo que era un tema mucho más de que sabemos que Julián Álvarez no quiere estar ahí. También a Julián Álvarez no le conviene ponerse en modo no voy a jugar porque no quiero estar aquí, porque el punto es mostrarse para convencer a algún equipo. El deseo de la araña es el Barcelona. Yo no sé si vaya a llegar al Barcelona, porque el Barcelona una vez ya dijo que no. Entonces yo no sé si, o bueno, más bien el Atleti no aceptó la oferta del Barça, ¿no? Entonces yo no sé si el Barça vaya a decir que sí o que no, y yo ya no sé en qué punto le conviene a Julián Álvarez mejor resignarse y seguir jugando de buena manera en el Atleti, porque si no se va en 11 días, en 10 días, ya no se va a ir.
1: Sí, que yo, salvo tu mejor opinión, yo lo que pienso es que el tema de Julián ha hecho también de cierta forma una especie de campaña para hacer querer quedar mal al Atlético de Madrid. Finalmente Julián llega al City después del fútbol argentino, dice que su sueño es llegar al Atlético de Madrid y que cumple un sueño tal cual como la historia que nos está plantando ahorita, y después de un año, tras comprometerse un contrato de 5 años y junto con su agente y la agente del Atlético de Madrid, tasan una cláusula de rescisión altísima para que sea muy complicado pagarla y que no haya riesgo de que alguien pague una cláusula de rescisión baja y se pueda ir a otro equipo. Ahora, yo en lo personal, lo de Julián Álvarez me parece un berrinche y nada más, finalmente.
2: Sí, pues es que yo creo que, o sea, Julián llega con la ilusión de, obviamente todos los jugadores llegan a la ilusión con un club a, pues a ganar títulos, ¿no? Si bien el Atlético de Madrid la temporada pasada perdió pues dos títulos que se le fueron de la mano prácticamente finales, y si bien pues ves a comparación ya después al Barcelona, el actual campeón de la Liga Española, entonces pues es querer irse a un equipo pues que gana más inusualmente que el Atlético de Madrid, ¿no? Si bien el Atlético nunca se le ha dado la Champions, la Liga, pues si no es él, pues normalmente es entre el Barcelona, el Real Madrid. Yo creo que el jugador, ¿qué es lo que espera, no? Pues poder ganar títulos, porque vienes del City ganando la Premier y es como que llegas aquí al Atlético y pues no has ganado nada.
1: Sí, estoy totalmente de acuerdo en ese aspecto. Vamos a ver finalmente cómo se resuelve. Creo que está bastante claro que no va a llegar al Barcelona, al menos en esta temporada. Pero Andy, te pregunto, muy buenos nombres de ambos lados. El tema de Anthony Gordon, un extremo bastante hábil que, a ver, ya lo conocemos ya en México por lo que pasó en ese partido. ¿Quién crees que se reforzó mejor?
3: Híjole. Es que no sé, yo creo que en los dos equipos hay nombres buenos. O sea, sí. Marc Cucurella a mí me gusta mucho. Cucu Cucurella me gusta mucho. Creo que es un buen jugador, un buen defensa que le hace falta al Real Madrid. Por ahí a los aficionados merengues les puede brincar el hecho de que sea canterano del Barça, pero esa ya es otra historia. Jan Diomandé también creo que es un gran refuerzo. Muy joven, sí, quizá le falta algo de experiencia, pero creo que es un buen refuerzo. Pero para mí, el campeonato del mundo de la selección de España pasó por los pies de Rodri. Y entonces la verdad es que el hecho de que el Barça se haya logrado quedar con Rodri, creo que sí lo pone quizá como el mejor refuerzo junto con Anthony Gordon. Yo pondría como un 60-40 el Barça. Porque tampoco creo que como que el Real Madrid se haya reforzado pa'l perro, no. O sea, yo creo que bien. Pero sí un 60-40.
1: De acuerdo. Jos, ¿cómo la ves tú?
2: Yo sí lo veo un poquito más parejo, pero también pienso lo mismo que Andy. Creo que pues traerte a un Rodri, pues que es campeón del mundo, y un Anthony Gordon que si bien con la selección de Inglaterra me pareció que junto con este Jude fue de los mejores, pero yo creo que el Barcelona, me inclino un poquito más al Barcelona, porque tienen como que se trajo jugadores un poquito más experimentados que pues el Madrid.
1: Bueno, yo les voy a llevar la contraria. Para mí el Real Madrid, y a ver, por un tema de no solamente los futbolistas que llegan, sino sus posiciones y realmente qué le hacía falta al equipo. Claro. A ver, me parece que necesitaba urgentemente un lateral por izquierda Real Madrid. Benjamín Mendy no terminó siendo esa apuesta a futuro. El tema, precisamente, de Marc Cucurella ya creo que es un gran fichaje. A partir de ahí, lo de Bernardo Silva, necesitaban un mediocampista de carácter creativo.
3: Sí, es que
1: creo
3: por que ese lo necesitaban. Lado, sí.
1: Y, a ver, también tomando en cuenta de Jan Diomandé, porque todos sus futbolistas de medio campo para adelante, a excepción del Halcón Valverde, tenían la tendencia a moverse hacia la izquierda. Sí. Todos, absolutamente todos. Sí. Ahora tienes un futbolista que sí puede operar en ese carril derecho de muy buena forma. No necesitabas urgentemente alguna otra posición más que lo de Dumfries para reforzar de nueva cuenta lateral. Con Ate ante las lesiones de Militao, de Álava, Rudiger y compañía, creo que llega de muy buena forma. Y respecto al Barcelona, a ver, creo que fichan muy bien, pero quizá les faltaron las dos posiciones que más necesitaban. Se va Ronald Araujo de préstamo a Liverpool, se quedan sin delantero por la salida de Robert Lewandowski, no traen un 9 natural, aunque pudieran habilitar a Anthony Gordon, incluso a Karim Adeyemi, pero, a ver, extremos, como lo es Gordon por izquierda, Adeyemi por ambas bandas, ya tienes a Rafinha, ya tienes a Yamal, se te fue Ferran, que también te podía ocupar la posición de delantero centro, y lo de Rodri Hernández, sí, creo que a cualquier equipo llega a sumar, es por mucho el mejor mediocampista del mundo a día de hoy, pero realmente, ¿qué tanto necesitaba Jos el Barcelona? ¿Un mediocampista antes que un delantero o un central, más allá de que sea Rodri?
2: Bueno, si ya te pones como a pensar un poco, creo que en ese aspecto sí es cierto, ¿no? Creo que el Barcelona, tanto pensar como en sus necesidades en posiciones, fue más como también incluso traer estos fichajes de que llamaran mucho la atención. Porque si bien me parece que las bajas que tiene, tanto como de Ferran y ya lo mencionabas de Araujo, pues sí le pesa, ¿no? Porque eran jugadores que al menos eran titulares con el cuadro blaugrana, pero pues el Madrid me parece que venía con más decadencia, ya lo decíamos, ya tiene 2 años sin ganar los títulos, sobre todo la Liga. Me parece que en ese aspecto, sí, yo creo que Florentino pensó un poco más en las posiciones y en las necesidades del cuadro merengue.
1: Ahora, Andy, en relación a la UEFA Champions League, que también ya está volviendo, ¿a quién vemos más cerca del título? A ver, si bien Barcelona creo que vive mejor momento, la Champions es el torneo del Real Madrid.
3: Y el Real Madrid debería arrancar esta temporada de la Champions buscando quedarse con el trofeo, ¿no? Después de 2 años del nadaplete, como bien decías. Pero, ¿a quién veo más cerca? La verdad, por lo hecho el torneo pasado, yo veo más cerca al Barça.
1: Uy.
3: O sea, por lo hecho el torneo pasado. Estamos analizando esto o pensando o hablando de esto sin ver cómo juega el Barça, porque no hemos visto jugar al Barça. Hemos visto un partido del Real Madrid contra el Español, que tampoco es como que un rival que quizá le pueda exigir demasiado al Real Madrid, y ni siquiera hemos visto qué rivales va a tener el Real Madrid y el Barcelona en la Champions. Entonces, por ese lado, y en cuanto a nombres, sí puedo decir, pues creo que el Barça, pero creo que falta verlos jugar para ver quién puede estar más cerca de conseguir el título.
1: Sí, de acuerdo, creo que primero hay que ver a los dos. Yo me iría, sí, también por el Barcelona, creo que están más cerca, en teoría, pero también finalmente el Real Madrid es su competencia, el Barcelona sigue con esos fantasmas de los últimos años. Cerramos el tema del fútbol europeo aquí. Ahora pasamos a actividad de la Liga MX, porque estamos a nada de que comience el sábado futbolero a través de la señal de TUDN Radio, pero antes hay que repasar los encuentros que tuvimos el día de ayer. La jornada número 5 comenzó con el partido entre Tigres y entre Atlante. 2-0 gana Tigres. Andrea, yo de verdad pensaba que Atlante le iba a sacar el partido a Tigres.
3: Efecto, Víctor Manuel Vucetich, que tuvo su primer partido como interino acá en este encuentro contra los Potros de Hierro. Hay una imagen de Vucetich con Miguel El Piojo Herrera, viejos lobos de mar de la profesión del director técnico. Rodrigo Aguirre es uno de los futbolistas que se hace presente en el marcador en el partido. El hermano de Diego Lainez, Mauro, vio sus primeros minutos, de esos refuerzos random que aparecen, sí, en la Liga MX.
1: Las cosas que no sabes cómo llegaron ahí.
3: Acá lo importante es que Tigres ganó después de la tremenda racha en la que estaba, con un técnico que es su director deportivo, que eso también no se me hace algo muy
1: normal. Está chistoso normal, porque ¿en qué momento va a dejar de ser su interino? O sea, no, Vucetich se va a autorrenovar. Vámonos.
3: No, o sea, ¿y en qué momento Vucetich va a decir me retiro, sí, y ya dejo a él? No costado. Sé. Pero bueno, ese no es el tema. El punto es que creo que es positivo para Tigres que hayan ganado, sobre todo en el Volcán, en casa, donde era necesario. Así que. Y en cuanto a Atlante, pues creo que sí nos había sorprendido el arranque del torneo, pero también. Ya hablar de más del Atlante y que, uy, candidato y que como... También tranquilos todos, ¿no? O sea, yo creo que este 2-0 es un resultado normal.
1: Un golpe de realidad para ambos.
3: Para ambos, sí.
1: Y que, bueno, precisamente escuchamos las palabras de Víctor Manuel Vucetich, lo que habló el técnico, director deportivo, de todo en Tigres, al terminar este partido.
4: Como siempre, empiezo con una frase. Hoy, que se dan estas circunstancias, gracias a Dios, se ganó. Se superó un equipo que trabajó bien, fue intenso en todo el terreno de juego, que fue el Atlante, darle ese reconocimiento. Sin embargo, creo que supimos sobreponernos a diferentes circunstancias, un penal, la vez pasada, ahora le tocó a Nahuel ser parte de ese triunfo. Creo que sabemos lo que ha trabajado él para ello, y para mí fue fundamental la actitud del equipo. Los jugadores supieron adaptarse, romper esa energía negativa que a lo mejor se ha tenido, y que hoy se vence esos obstáculos, que confianza para el equipo. Creo que es un reconocimiento para todos ellos, ¿no? Y concretamente también tanto para Nahuel como para lo que es el Búfalo, Rodrigo, que hoy, a pesar de que no tuvo tanta participación, estuvo siempre donde debe de estar, un centro delantero, y nos dio ese primer gol.
1: Ahí las palabras de Vucetich al término de este encuentro. Tigres, que bueno, se reencuentra con la victoria, pero otro equipo que consiguió los 3 puntos el día de ayer, León, le pegó 2-0 al equipo de Rayados de Monterrey. Se hizo presente la ley del ex con Jordi Cortizo y una anotación de Daniel Arcila. Un León, Josque, a ver, muchos los dábamos por muertos, pero han venido haciendo un buen trabajo en Liga, en Leagues Cup, y ahora tras el regreso de la Liga MX después del parón, precisamente por el torneo binacional con la MLS.
2: Sí, si ya lo mencionas, creo que fue un León que vino de menos a más, si bien en la Leagues Cup líder, y pues ahora en sigue sumando puntos acá en la Liga MX, que si bien pues Monterrey yo creo que venía un poco más como favorito después de haber goleado al Juárez la jornada pasada, ¿no? Pero ya lo mencionas tú, hubo ley de Leeds por Cortizo, incluso el León, lo expulsaron uno al 65, me parece, y pudo haberse inclinado un poco para el Monterrey para buscar el empate, cosa que no pasó, con un penal a favor para León, pues quitó esto un 2-0, que un Monterrey me parece que pues pudo por al menos aunque sea empatarlo.
1: Sí, totalmente, y que bueno, de aquí pasamos al AVE, al América, las Águilas que vencieron en calidad de visita 2-1 a Juárez. Y que bueno, América, un partido que fue complicado, les costó, comenzaron abajo, un gol en fuera de lugar antes del gol que sí fuera válido por parte de Juárez, que también lo marcó Óscar Estupiñán. Pero escuchamos las palabras de Almada, que ha venido haciendo un gran trabajo en esta llegada a las Águilas del América.
5: Cometimos algún error defensivo y alguna virtud de ellos también, porque son buenos futbolistas, que nos podía haber empatado, pero en definitiva nos llevamos un triunfo importante, creo que merecido, y creo que Juárez dignifica mucho nuestra victoria por todo el esfuerzo que tuvimos que hacer y por el duro rival que fue durante los 90 minutos. Así que, como le dije un poco a los jugadores, seguir con los pies en la tierra y seguir mejorando futbolísticamente. Ni somos los mejores ni somos los peores. Seguir trabajando y con la misma humildad que lo están haciendo en todos los partidos.
1: Y ahora pasamos con el Diablo Rojo del fútbol mexicano, porque venció 2-1 con gol de Liño, un gol de Viñas al 90 para llevarse los 3 puntos, y por parte de Querétaro la única anotación fue por parte del charrúa Santiago Omenchenko.
2: Me parece, bueno, ya que mencionamos esto del Toluca, si bien Viñas vuelve a anotar, es su tercer partido anotando ya con el cuadro de los Diablos, me parece que fue uno de los mejores fichajes que pudo haber hecho Toluca, y si bien pues Querétaro parecía que venía levantando esto y pues cae de local, ¿no?
3: Con un Santiago Menchenko que se ha convertido en el goleador de Gallos, ¿eh? Un jugador que el torneo pasado la verdad es que no destacaba mucho, inclusive se cuestionaban un poco sus cualidades. Este torneo lo ha hecho bastante bien en las pocas jornadas que van. Creo que son 3 goles ya o 4 los que sí, lleva Santiago Menchenko.
1: Es increíble lo de Menchenko, también le marca a Tigres. Y que bueno, un futbolista que en lo personal es uno de mis jugadores infravalorados, llamémoslo así, favoritos de la Liga MX. Pero nos tenemos que despedir. Andy, tu recomendación de la semana, porque ya nos tenemos que ir.
3: Sí, una, The Wolf in Winter, así se llama el documental de Novak Djokovic, está en Prime Video y en la plataforma de la N, el documental de José Mourinho, increíble.
1: Me lo voy a echar en la noche esa de Mourinho. Dios, ¿tu recomendación?
2: Yo no sé si la vieron, yo la vi un poquito bastante después, pero no sé si fueron a ver ya la de Spider-Man, que para mí me parece que es de las mejores de toda la trilogía de Spider-Man.
1: Yo voy a recomendar la misma de la semana pasada, ya pensaré otra para mañana. The Mentalist, es increíble esa serie, llevo 2 semanas viéndola, increíble, la tiene que ver. Esto fue Deportes Plus junto a Andrea Martínez, Jocelyn Ledesma y un servidor Oscar Díaz. Que tengan muy buena tarde, los dejamos con la mejor compañía, junto a Oliver Fegora y Omar Aldeco. Ya comienza el Puebla contra Santos. ¡Vámonos!
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0: ¿qué tal? Un gusto saludarlos. Bienvenidos a una emisión más de la Liga MX a través de TUDN Radio. En este micrófono, Omar Aldeco, y lo invito a que nos acompañe a lo largo de esta próxima media hora, que estaremos llevándoles la previa del Puebla frente al conjunto de Santos en esta jornada 5 desde el Estadio Cuauhtémoc en el Apertura 2026. Junto a mí, mi compañero y amigo Oliver Figueroa, quien también les estará llevando la crónica de este partido. Oliver, ¿cómo estás? Gusto saludarte. Muy buenas noches ya en el este de los Estados Unidos. Listo todo en el Cuauhtémoc para arrancar dentro de 25 minutos un duelo más de esta jornada 5.
1: ¿Cómo estás, Omar? Abrazo a la gente que nos acompaña. Sí, un partido en el cual el Puebla, me parece, sale como favorito. Es raro decir que el Puebla en un partido sale como favorito. Sin embargo, enfrente tiene a un conjunto que lamentablemente, torneo tras torneo, parece que quiere superar lo hecho un semestre anterior, ¿no? Porque decimos, Santos no puede estar peor. Y Santos ha demostrado que sí puede estar peor. Llega un técnico, llega otro, hacen cambios a nivel administrativo, se fue Atlas ya de Grupo Orlegui, y entonces uno pensaba, bueno, puede venir cierta inversión, un poco más de dinero en cuanto a refuerzos, una mejor planeación en el equipo de la comarca. No ha sido así, y tal es el reflejo en esta apertura 2026 de las derrotas que ha tenido Santos. Por momentos me parece que ha competido mejor que los resultados que indican los números que tiene el equipo de Santos, ningún punto hasta el momento, pero de pronto ha tenido ciertos duelos en los cuales me parece que por lo menos un empate ha merecido en un par de partidos. Y del otro lado, Puebla con un proyecto interesante. Me parece que Gerardo Espinosa ha dado una buena impresión en este inicio de torneo.
0: Sin lugar a duda, ya lo comentas, Oliver, dos equipos que han arrancado el torneo en la Liga MX diferente, de una manera diferente, y efectivamente una sorpresa lo que ha sucedido con el conjunto de Puebla y Gerardo Espinosa. ¿Por qué? Porque es uno de los equipos que normalmente está peleando los últimos lugares de la tabla, está buscando, sí, por ahí meterse entre los primeros 10, pero hoy en día creo que este conjunto de Puebla lo ha hecho muy bien. Está en la octava posición con 7 puntos antes de arrancar lo que viene siendo esta jornada número 5. Y que creo que en casa ha buscado irse haciendo cada vez más fuerte, ¿no? En lo que corresponde este torneo, pues se enfrentó ya a un Juárez, que creo que tampoco tiene mucha complicación, pero se enfrentó a un Cruz Azul, a un Chivas, a un Pachuca. A Chivas le saca el empate en este estadio, con Pachuca va y lo gana de visitante. A Cruz Azul, ya lo decías, bueno, termina por perder, pero le hace un buen partido. Entonces creo que la gente de Puebla está primero contenta, está ilusionada con el arranque de este torneo, y ya veremos si por lo menos empiezan ya a definir un poco más que efectivamente esto no es de arranque de torneo, sino que pueden mantener un poco esa racha de buenos resultados y esa racha también de triunfos en el Cuauhtémoc, y también en el Cuauhtémoc sobre el conjunto de Santos.
1: Sí, la misión seguramente para Gerardo Espinosa es alargar lo más que pueda este momento, ¿no? Porque muchas veces pasa esto, que los equipos te da para iniciar un buen torneo cuando viene un cambio de entrenador, el momento anímico, el cambio en el timón, y entonces te alcanza para 3, 4, 5 partidos. Acá el Puebla, sobre todo en cuanto a los rivales que ha enfrentado, me parece lo positivo, no solo los resultados, el ir y hacerle partido al campeón Cruz Azul, al final sí lo pierde en los últimos 10 minutos, pero el partido que da Puebla, sobre todo en el primer tiempo, me parece que fue muy bueno. Contra Chivas, era normal que iba a sufrir. A ver, casi cualquier equipo en el fútbol mexicano, plantel contra plantel, va a terminar perdiendo contra Chivas si no eres de los 4 o 5 más poderosos. Así le pasó a Puebla, sin embargo, le alcanzó para rescatar el empate. Después le gana a Pachuca de último minuto, lo ganaba 2-0, y ese creo que es el otro punto que le debe de preocupar a Gerardo Espinosa. En todos los encuentros que ha disputado, los 4 hasta el momento, se ha ido al frente en el marcador. Lo alcanzó Cruz Azul y le dio la vuelta, lo alcanzó Chivas y lo alcanzó Pachuca, de ir ganándolo 2-0. Me parece que en ese aspecto sí Gerardo Espinosa tendrá que manejar mejor ciertas circunstancias del juego, aunque si uno voltea a ver el cuadro, pues uno no le puede pedir al Puebla que domine los 90 minutos, es demasiado complicado, tiene un par de muy buenos futbolistas, hoy con la ausencia del que para mí es el mejor, Emiliano Gómez, que salió tocado contra Pachuca y hoy no va a estar contra el equipo de Santos.
0: Sí, y creo que bien o mal el conjunto de Puebla ha buscado o ha jugado de una manera inteligente con lo que tienes, bien lo comentabas, no es un plantel con grandes estrellas, no es, tampoco es un plantel muy vasto que tú voltees a ver a la banca y de repente tengas gente que te pueda resolver. Creo que Gerardo Espinosa lo ha ido planteando de buena manera ante los diferentes rivales, quizá en donde le aflojó y donde quizá muchos equipos de la Liga MX aflojaron, fue contra los equipos de la MLS en lo que fueron estos tres partidos. Termina por recibir muchas anotaciones el Puebla, 5 contra Timbers, 3 contra Austin, 3 contra San Diego, y creo que bien o mal ha ido ajustando un poco también Gerardo Espinosa en lo que han sido estos últimos 10 días después de esa participación. Y bueno, hablando también del conjunto de Santos, que ya lo decías, que efectivamente no tiene ni pies ni cabeza el grupo, creo que con tanto movimiento, con el Atlas, con el Santos, tampoco han podido ser tan contundentes y tan serios. Yo no sé qué tan complejo sea que el que está al frente de todo este proyecto, pues sí sea el hijo de un gran empresario, pero que a su corta edad muchas cosas todavía no las tenga como muy claras o que no pueda funcionar tal vez como todos quisieran. Y en lo futbolístico, ya hablabas tú de los rivales que ha enfrentado el conjunto de Puebla, creo que también Santos no la ha tenido nada fácil, no ha tenido un arranque tan sencillo. Monterrey, Atlas, América y Guadalajara, ¿no?
1: Sí.
0: Realmente, si lo vemos objetivamente, el más sencillo era el Atlas.
1: Era el Atlas.
0: Y porque aparte era en tu casa, claro. Y bueno, pues lamentablemente se llevó el 1-0 en contra, pero de ahí en fuera, los otros tres son partidos que quizá en la planeación de un torneo sabes que es muy difícil competirle a estos grandes del fútbol mexicano y que bueno, a final de cuentas tampoco ha podido sacar resultados. No creo, es un punto de vista, no creo que Paiva esté hoy en día en riesgo. No ha ganado en la Liga Mexicana, pero creo que si la directiva es consciente, pues yo no le pondría el pie sobre el cuello en la jornada 5 con lo que ha vivido, ¿no?
1: Con lo que tiene, uno pensaría que no le alcanza para mucho más. El mejor partido que yo le viste a Santos, o por lo menos los mejores 45 minutos, fue contra América. Peloteó América el primer tiempo, le generó cualquier cantidad de ocasiones, y no es por cota, el partido al medio tiempo se va 3-1 para Santos. Fue el mejor partido que le he visto. El problema de Santos es que no puede mantener ese mismo nivel, ya no digamos 90 minutos, al siguiente partido media hora no lo puede mantener. Contra Chivas le apostó a tirarse atrás y que a que el Guadalajara no le metiera gol, trató de alargar el partido, lo hizo casi 70 minutos, pero bueno, un penal termina dándole el triunfo al Guadalajara. Habrá que ver, yo espero que le den continuidad a Renato Paiva, porque así venga Paiva o venga Guardiola con este equipo, sinceramente no creo que el Santos levante mucho.
0: Será difícil, un torneo complicado para el conjunto de Santos de Torreón. Nosotros vamos a hacer la pausa, no sin antes, Oliver, amigos, saludar también en la producción y en los controles Andrea Martínez, y bueno, nosotros lo invitamos a que se mantenga en esta previa. Es el Puebla contra Santos, jornada 5, en el Apertura 2026. Vamos a la pausa, está en TUDN Radio y regresamos.

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0: De regreso en el estadio Cuauhtémoc. Todavía, Oliver, no hay tanta gente. Lo que es un verdadero caos es la avenida que nos trae a este estadio, porque para la gente que nos está sintonizando y que muchos quizás saben, al lado de este inmueble de fútbol está el estadio, un estadio chiquito, el de los hermanos Cerdán, que es de béisbol. Y el día de hoy, en unos minutos, también se está llevando a cabo un partido entre los Pericos de Puebla contra los Diablos del México, por cierto, esa serie la va ganando los Pericos de Puebla 2-0, y así que pues también hay mucha gente que estará en el estadio de béisbol. Realmente está el estadio de béisbol, el estadio de fútbol y una arena para hacer conciertos. Hoy en la arena creo que no había nada. Creo que no había nada, pero en el estadio Cuauhtémoc nos gustaría ver todavía mucha más gente de la que en este momento estamos observando, ¿no?
1: Sí, es un estadio que si de por sí tenía una muy buena capacidad con la remodelación de hace algunos años, aumentó todavía, y de hecho no abren en los partidos del Puebla toda la parte alta del estadio, las dos cabeceras, salvo cuando juegan contra América, contra Chivas, quizá Cruz Azul o Pumas. De ahí en más no abren toda la parte alta del estadio. Y lo de los Pericos contra los Diablos, bueno, cómo no va a ir la gente, ¿no? La verdad es que los Pericos en el último lapso, los últimos semestres, no habían tenido un buen rendimiento, y el enfrentar al equipo más regular de la Liga Mexicana de Béisbol, como son los Diablos Rojos, pues me parece que también es un aliciente para que la gente vaya. Es mucho más fácil poder ver al Puebla cada 15 días que ver a los Pericos en postemporada en la Liga Mexicana de Béisbol, y además adelante en una serie contra los Diablos del México. En cuanto a la cancha, una cancha que llegó a sufrir demasiado el semestre pasado contra Chivas, hablando de lluvias, que en el Akron todavía no inicia el partido del Chivas contra Tijuana.
0: Allá ya hay un retraso casi de 2 horas.
1: Sí.
0: Una hora 45.
1: A 15 minutos de que se cumplan ya las 2 horas

0: Sorprende sobre todo por el buen drenaje que tiene el Akron con estas modificaciones que le hicieron. El semestre pasado en el Cuauhtémoc se aplazó, se pospuso un Puebla Chivas también por la lluvia. Inició en viernes y terminó jugándose en sábado al mediodía. Así que bueno, ojalá que se vea algo nublado, pero parece que no va a caer la lluvia en este lado del Cuauhtémoc, que es por lo menos el juego que en estos momentos nos interesa un poco.
1: Sin lugar a dudas, sí, creo que ya está todo preparado para que también salgan los jugadores al terreno de juego. Ya hicieron los movimientos de calentamiento ambas escuadras, ya ambos equipos también ya se metieron de nueva cuenta hacia los vestidores para recibir las últimas indicaciones, obviamente ponerse ya el uniforme de juego y con eso pues saltar al terreno de juego y arrancar también este partido. Tenemos audios de Mauricio Cueva del conjunto de Santos de Torreón. Bueno, él habla previo a lo que es este partido y también entendiendo de que ha sido una semana difícil, una semana dura, y bueno, escuchemos aquí las palabras del jugador de Santos.
2: Sabemos lo bueno, hemos estado preparando para Puebla toda esta semana después de lo de Chivas, pues, y sí, sabemos que son un equipo muy vertical, que juegan mucho por los costados, presionan mucho por el costado también, y cada partido para nosotros es una final, entonces así lo tomamos, es otra final para nosotros y adoro lo máximo, pero al final estamos enfocados en nosotros, la verdad, que al prepararnos un buen, con un buen plan, con mucha confianza en el profe que nos va a dar un buen plan para tener lo mejor, pues, para sobresalir de todo esto y ganar. Bueno, desde la primera semana que yo he llegado acá al club, se han visto cosas muy, muy buenas, la verdad, de empezando con el entrenador, con el profe, y luego el plantel que tenemos también es, somos un plantel muy, muy talentoso, con muchas características que nos hace diferente, la verdad, y sobre los partidos que han pasado, sabemos que hemos tenido muy buenos momentos, momentos en que hemos dominado, y sí, de esos detalles que solo afinando, y sabemos que cuando vienen cosas grandes a veces se ponen más difíciles y es solo en tener esa paciencia, y el fútbol cambia de un día al otro, entonces ya enfocarnos al partido este sábado contra Puebla y ojalá que ya sea el primero de varios.
1: Pues ahí están las palabras de Mauricio Cuevas, este que trae el número 3 en los dorsales y que estará arrancando como titular en este partido ante el conjunto de la Franja del Puebla. Solamente a destacar algunas situaciones, Oliver. Aquí nos pone también la producción. Se han enfrentado en 50 ocasiones, dejando 21 triunfos para Santos por 9 de Puebla, mientras se han registrado 20 empates en relación a los juegos totales de estos equipos. En los últimos 3 juegos, en los últimos 3 juegos que se han disputado en este estadio, el Puebla ha salido victorioso, así que por lo menos para el conjunto local está esa estadística, está esa esperanza, y también algo importante es que ya tienen por lo menos unos 6-7 años, ahorita saco el dato exacto, en que no ha habido un empate a ceros, así que sí, por lo menos creo que va a cantar goles, ojalá sean muchos, Oliver, pero bueno, parte de lo que está sucediendo en esta previa del partido.
0: Sí, si nos basamos en los números, Santos pues tiene una visita también complicada, ¿no? Desde el 21 no le termina ganando al equipo de Puebla en este estadio. Si nos vamos al tema de los empates sin anotaciones, solamente en este siglo hemos tenido 2 empates a cero en este estadio, entre ambos conjuntos. Entonces, en cuanto a los números, podemos tener, me parece, un buen partido, sobre todo porque Puebla, ya lo decíamos, los rivales que ha tenido, y ha hallado la forma de anotar siempre, ¿no? Un equipo tan discreto que pueda encontrar la manera de siempre anotar goles, me parece que es algo que termina por darle el crédito a Gerardo Espinosa, un técnico que yo pensé que le iba a ir mejor en su inicio de proceso con el Guadalajara, porque venía haciendo las cosas bien con Tapatío. Es cierto, el momento en el que toma Chivas en ese interinato no le viene tan bien en el momento a Gerardo Espinosa, no era lo ideal. Un técnico muy pocas veces va a llegar a un ambiente ideal, a un equipo, también hay que decirlo, pero yo pensé que Gerardo Espinosa iba a tener una mejor opción. Ahora, si hace un buen papel en Puebla, ¿quién quita y después pueda dar un paso, no digo a los 4 grandes, pero sí a un equipo de poquito mayor envergadura.
1: Ya veremos cómo le termina por ir. Ha arrancado bien aquí en esta ciudad, por lo menos terminó su carrera como futbolista en el Puebla y también con Lobos UAP. En fin, ya veremos qué sucede con Gerardo el Jerry Espinosa en lo que corresponde ahora esta, pues estar al frente del conjunto de Puebla. En una toma aérea, lo que sí se llenó es el estadio de béisbol, mi Oliver. Nosotros vamos a hacer la pausa y ya regresamos porque estamos a nada del inicio entre el conjunto de Puebla y Santos. Pausa y volvemos.
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1: El uniforme de local, playera en blanca con la franja del hombro derecho hacia el otro costado, hacia el costado de la izquierda en azul, el calzoncillo en color azul también, y las medias en blanco con algunos vivos en azul, y obviamente con 3,800 patrocinadores cada una de las playeras, las calcetas, el short, en fin. Y ahí está también Daniel Quintero Huitrón, el árbitro central, que estará llevando las acciones de este partido, como asistente número uno, Sandra Elizabeth Ramírez Alemán, y como asistente número dos, Edgar Magdaleno Castrejón. La cuarta oficial es Karen Hernández Andrade. Así que está todo listo, se vendrá el volado, Oliver, y bueno, esperemos que haya buen fútbol. Creo que esta tarde vamos a ver buen fútbol, o por lo menos unos tres golecitos iba a cantar hoy.
0: A ver, por lo menos son equipos que siguen perteneciendo a una misma liga. Santos y Puebla, antes de que inicie el torneo, en el calendario dicen, yo me enfrento a Puebla, o viceversa, yo me enfrento a Santos, y es un equipo al que le puedo ganar, es de mi liga, ¿no? Entonces, entendiendo eso, me parece que llegan en condiciones quizá anímicamente distintas, pero plantel con plantel, yo creo que son dos equipos muy, muy similares. Lo de 3,800 y tantos, pensé que decías de los aficionados en el Cuauhtémoc también, casi igual.
1: Creo que menos.
0: Los aficionados que los patrocinadores de ambas playeras, será de los equipos, sí, ambos que tienen más patrocinadores. De un lado, Renato Paiva, que fue también señalado en la Leagues Cup por una conferencia de prensa que tuvo, en el cual cuatro respuestas fueron totalmente iguales, diciendo, quejándose de la lesión de Lucas Di Llorio, y que el equipo no merecía perder en aquel momento. Un Lucas Di Llorio que también seguramente se va a perder más de la mitad de la apertura 2026 con el equipo de Santos.
1: Otro de los jugadores importantes para el conjunto de Santos, pero bueno, nosotros vamos a hacer la pausa y ya regresamos a este Puebla frente a Santos.

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0: Estamos de regreso en este Puebla contra Santos y dejo los micrófonos en la voz de mi compañero y amigo Oliver Figueroa. Que haya buen fútbol, que haya suerte y sobre todo, Oliver, que haya muchos goles esta tarde noche.
1: Gracias, Omar, todo listo, allá vamos. Arranque el juego, amigos de TUDN Radio, la buforia. El Puebla recibe al Santos en este sábado de la jornada 5 del campeonato mexicano, bajo la producción de Andrea Martínez en los comentarios, Omar Aldeco, un servidor Oliver Figueroa, y será servicio de manos por el costado izquierdo que ya tiene el equipo de Santos, atacando de izquierda a derecha el conjunto de Renato Paiva con la pelota, el capitán a ritmo semilento, Franco Pardo levantando la mirada, bien abierto por la derecha, Mauricio Cueva lo encontró, cruza medio terreno, filtró el balón en el espacio, arrancó González, callejón del área, va Diego contra dos, quiere puntear de pierna zurda, mantiene la posesión, el exfutbolista del Atlas buscaba luchar contra dos, no puede avanzar y finalmente la cobertura defensiva es correcta por parte de Fernando Monarres, que sale por abajo al medio terreno, arrancando está Alejandro Galvista, descarga por la derecha, tres cuartos de cancha, allá viene Garnica, pegadito a la raya, va al último tercio contra Cuevas, puede ir por fuera, viene Garnica a enganchar, busca la pierna zurda, no puede avanzar y por eso retrocede para que venga Iker Moreno, el 12 con Alonso Ramírez, este al medio campo, primero con Almada, después con Juan Pablo Vargas. Apertura por la izquierda para Monarres. En tres cuartos de cancha, Monarres la va pisando ante la marca de González. No puede avanzar, retrocede para Vargas. Y si te parece, Omar, podemos ir repasando el 11 del equipo del Puebla para esta noche, que es lo que manda Gerardo Espinosa al terreno de juego.
0: En la portería y con el número 28, Ricardo Daniel Gutiérrez. Con el número 7, Fernando Monarres. Con el número 4 y como capitán, el defensa central Juan Pablo Vargas. Con el número 5, Facundo Ezequiel Almada. Con el número 12, Iker Moreno. Con el número 16, Alonso Ramírez. Ya con el 22, Carlos Baltazar. Con el número 24, Alejandro Organista. Con el número 26, Kevin Velasco. Con el 27, que ya lo mencionabas, Brian Garnica, y con el número 29, Eduardo Mustre, los 11 que manda al terreno de juego el conjunto local.
1: Y viene Santos, balón por la derecha, Cuevas hace piernas, ingresa al área, centro.

0: Ezequiel. Trae el 10, se apellida Bullau, de gol de vestidor. Apenas si se estaban acomodando los aficionados, también la defensa del Puebla, que quiso tirar la línea mal parado, se ingresó Cuevas al área, metió el centro al área chica y por más que se aventó Gutiérrez, no llegó a la pelota. Y a 2 metros del arco, me parece que es gol en contra de Almada, el ex de Mazatlán. Y en 3 minutos, Santos ya le está pegando al Puebla 1-0.
1: Hay que destacar ese balón filtrado por el costado de la derecha, que bien lo comentas, va Cuevas, mete velocidad, llega hasta el fondo de la cancha, levanta muy bien la cabeza, amigos, Oliver, manda el centro muy bien hacia segundo poste, y después de la repetición, porque llegan muy pero muy pegados el número 10 del conjunto de Santos y el número 5 de Puebla, a mi entender sí termina por mandar al fondo de la portería Facundo Ezequiel Almada, el número 5, creo que le pega con la rodilla. A ver, si no le pegaba él, efectivamente iba a marcar el gol Bullade, porque estaba ya completamente solo, estaba frente a la portería, pero una desconcentración de marca y una desconcentración, ya bien lo decías, en los primeros minutos del partido, ya lo está ganando el equipo visitante.
0: Muy rápido Santos, encontrando el gol, me parece el escenario perfecto para el equipo de Renato Paiva. Yo creo que también colabora Ricardo Gutiérrez, porque él creo que le da buena lectura a la jugada, da 2 pasos hacia el frente cuando Cuevas llega a línea final antes de meter el centro. Ya estaba ahí sobre el balón y la pelota le pasa por debajo de la mano. Ataque el Puebla, Garnica, callejón del área, sector derecho, llega pegadito a la raya, va a enfrentar a Felipe Sánchez por fuera, enganchó Garnica, busca la zurda, mete servicio, segundo palo, sale Acevedo, se queda con el esférico, el arquero de Santos pasó el peligro. Omar, nos faltó de repasar el 11 del equipo de Renato Paiva, que es lo que manda Santos al terreno de juego.
1: Sí, el equipo visitante que ya lo está ganando 1-0 en la portería, con el número 1 Carlos Acevedo, con el número 3 Mauricio Cuevas, con el número 18 y como capitán sale Francisco Manuel Pardo, con el número 25 Felipe Sánchez, con el 17 Manuel Ricardo Echeverría, con el número 5 Aldo López, con el 8 es Salvador Mariscal, con el 7 Diego González, el 21 es para Francisco Villalba, con el número 19 Eduardo El Mudo Aguirre y con el número 10 Ezequiel Bullaide.
0: Allá viene Santos, en 3/4 de cancha por la izquierda, Echeverría de zurda, metió centro al primer palo, el regreso fue de Facundo Almada, entregando la pelota para Velasco, la quiso regresar, Daniel Quintero le tapó a Organista, por eso se detiene el partido, cuando el futbolista de Puebla iba por la pelota, se cruzó el árbitro, ya la había tomado Ezequiel Bullaude, pero entiende Daniel Quintero Buitrón que intervino en la jugada y entonces será bote a tierra que le va a pertenecer al conjunto de la franja en zona baja, estorbando ahí Daniel Quintero a Organista, lo que le reclamaba el ex futbolista de Guadalajara. Ya mueve el Puebla en zona baja por la izquierda, Juan Pablo Vargas, el costarricense, metiendo la pelota elevada de pierna zurda al medio terreno, el pecho en la recepción es de Iker Moreno, se le acercaba Organista, la presión es por parte de Bullaude, retroceden para Almada y este juega en corto para Alonso Ramírez, con la parte interna del pie derecho encontró por la izquierda a Vargas, después extendiendo con Monarres hacia atrás con el capitán y Juan Pablo, juega para Alonso Ramírez, a la presión va Santos y estuvo a nada de perder a Ramírez. Omar, fue y presionó Villalba y estuvo a nada de robarla Santos.
1: Y si fuéramos muy exigentes, el árbitro bien podría haber marcado por ahí alguna falta, porque efectivamente el central del conjunto de Puebla perdía, se le iba el esférico y cuando alcanzaba el jugador de Santos a arrancar, siento que sí abre un poco los brazos, no le pega tan fuerte, pero bueno, a final de cuentas obstruyó el recorrido del jugador.
0: Ataque el Puebla por la izquierda, centro de Monarres al área chica, fácil, en 2 tiempos se queda con la pelota Carlos Acevedo, hoy vestido de morado, Alonso Ramírez, que perdió la posesión, después estira los brazos y ahí impacta a Fran Villalba, ya sale Santos con la pelota otra vez, Acevedo jugando por la derecha, saliendo de su propia área, Franco Pardo, el argentino, a ritmo semilento, tiene en cortito la aparición de Aldo López, también de Salvador Mariscal, prefiere jugarla por la izquierda con Felipe Sánchez, este ante la presión de Velasco le da la vuelta por la derecha, otra vez con Franco Pardo, rebasando los 7 minutos, cambio de frente, bastante bueno para que arranque Echeverría, callejón del área, va de pierna zurda, levantó la cabeza, cortó hacia dentro, Echeverría mete la pelota a la media luna, el rechace en última zona, fue de Organista, después apareciendo con la pelota Monarres, conduce al medio terreno, levantó la cabeza, atacan 3, defienden 6 del equipo de Santos, con la pelota por la derecha, la va pidiendo Garnica, entregaron para Mustre, no hay nadie en el área, Mustre a meterle un poco de pausa de zurda, se animó

0: Eduardo. Trae el 29, se apellida Mustre, se animó desde su casa. Le pegó de pierna zurda, le dieron espacio, me parece que colabora. Acevedo que no recorre. Se lanza desde donde está la pelota, pega en la red lateral. Y se termina metiendo pegada al palo derecho. Y en 8 minutos le duró poco el gusto al Santos. Hubo un desvío en el camino. Y el Puebla ya empató el juego antes de llegar al 10. Estamos 1-1.
1: Se lo dije, iba a haber goles, Oliver. No pensamos que iba a ser tan rápido.
2: Ni
1: tantos, pero bueno, dos cosas. Hay que destacar efectivamente lo que hace este número 29, Eduardo Mustre, que le dan el espacio. Era quizá a unos 5 metros afuera del área del conjunto de Santos. Le dan todo el espacio, el tiempo. Nadie sale a marcar y él se da cuenta que puede disparar con pierna izquierda. Sí hay un pequeño desvío del de central del conjunto de Santos, y eso, a mi entender, me parece que después le termina por jugar mal a Carlos Acevedo, porque cuando se lanza hacia su costado derecho hay un pequeño bote que de exactamente antes de que llegue al guante del guardameta de Santos, y es ahí donde se le va el balón. Ya por lo menos se abrió el marcador en ambas porterías. Y algo que te iba a comentar, que no nos han dado tampoco tanto tiempo para poderlo hacer, es que por lo menos ambos equipos están buscando abrir el campo y están buscando ir hacia el frente. Llevamos 10 minutos y efectivamente ha sido un partido de ida y vuelta, ya por lo menos con jugadas importantes en ambas porterías.
0: Sí, y que me parece, por la postura del Puebla y lo que quiere Santos, creo que puede ser un partido muy desordenado hacia atrás, que nos puede dar un juego pues más atractivo, ¿no? Dos equipos que quizá no son tan sólidos defensivamente, pero que hacia adelante buscan siempre el arco. Aldo López, medio terreno, apertura por la derecha, entregando para Pardo. Último tercio, conduce de pierna derecha, se le acercaba González, la pelota para Cuevas, callejón del área. Mauricio mete diagonal retrasada al primer palo, el cruce defensivo fue de Monarres, que aleja de pierna zurda al medio terreno. A todo esto son 10 minutos del primer tiempo desde el Cuauhtémoc, la jornada 5, Puebla 1, Santos 1.
1: Y nosotros los invitamos, Oliver, amigos, a que no se despegue de esta sintonía, porque terminando este partido nos vamos hasta la Ciudad de México. Cruz Azul frente a los rojinegros del Atlas, en lo que será un duelo muy interesante en este sábado futbolero. 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Mañana, 1:00 p.m, tiempo del este, 12:00 c, 10:00 p.c. Están de fiesta los de béisbol en TUDN Radio, mi Oliver. 5 años ya narrando Grandes Ligas.
0: Bueno, que a ver si mañana traemos un pastel, o que lo traiga el propio Luis Quiñones.
1: Me lo están pidiendo desde hace unos días, ya veremos. Bueno, si mañana no vengo, pero se lo mandamos por alguna plataforma.
0: Por una plataforma. Bueno, será servicio lateral que tiene el equipo del Puebla de fondo, el carrito de los camotes, digo.
1: Muy tradicional, ¿no?
0: Sí, sí.
1: Habrá
0: sí.
1: Algunos que no les guste mucho el ruido, pero bueno.
0: Pero bueno, ahí está, parte del folclore del estadio Cuauhtémoc. Será tiro libre para el equipo de la franja. Desde el fondo, Facundo Almada a reventar la pelota, el exfutbolista de Mazatlán. Ya el noveno gol que recibió Santos en esta apertura 2026. El torneo pasado fue la peor defensiva del certamen, 38 goles en contra recibió Santos. Habrá que ver si va por el mismo camino Juárez, el que más ha recibido, 15 ha recibido en las primeras 5 jornadas. Volvió a perder el equipo de los Bravos el día de ayer contra el América 2-1. Lateral para el Puebla por la izquierda, Monarres en terreno rival, se la lleva con calma, tienen cortito hacia atrás a Juan Pablo Vargas, prefiere tocarla para Almada, y este a darle la vuelta por la derecha, Alonso Ramírez a conducir con el pie derecho, se apoyó para Iker Moreno, retrocedió con Organista, la deja entrar un poco, gira sobre su eje, lo aprietan entre dos, Organista la va pisando con el pie derecho, levantó un globo muy elevado para Brian Garnica, la pelota se escapa del terreno, será lateral para el conjunto de Santos Laguna. Los dos equipos, Omar, en este inicio del partido, tratando de tener mucho la pelota, no son tan verticales, tratan de mantener la posesión. Me parece que el ritmo que empezaron el partido iba a ser muy complicado mantenerlo después, sobre todo de los dos goles ya anotados en menos de 10 minutos.
1: Sí, sin lugar a duda, Oliver, y en la última jugada veíamos cómo el Organista trataba de tener el esférico, de empezar a buscar de alguna u otra manera llegar mucho más hacia el ataque de su equipo, pero ya de arranque ya Organista ya lo toma, Baltazar lo empieza a buscar el esférico. Creo que ya Puebla va a empezar a buscar tener mucho más tiempo el esférico, tal vez como bien lo decías, no ir tan rápido hacia la, hacia con tus delanteros, pero ya no perderlo el balón tan rápido, que fue algo que durante los primeros 10 minutos tanto Santos como el conjunto de Puebla, pues terminaban por perder mucho los esféricos y eso abrió a ambas escuadras y se pudo abrir el marcador en ambas porterías, ¿no?
0: Hoy el equipo del Puebla, ante la baja de Emiliano Gómez, coloca a Velasco prácticamente como un enganche por delante de él, Mustre, y por la izquierda Baltazar, del otro lado a perfil natural como lo ha hecho en toda su carrera Brian Garnica, por parte de Santos, bien marcado, Bullau de detrás del Mudo Aguirre, Diego González por la derecha y por la izquierda apareciendo constantemente Fran Villalba, que queda un poco más suelto con la pelota. Carlos Acevedo, el arquero de la selección mexicana, el único que no tuvo minutos, sale de forma comprometida con Pardo, revienta la pelota al medio terreno después de la buena presión que ejerció el Puebla. Ya la tiene Monarres, entregando en corto para Ramírez, hacia atrás por la izquierda con Juan Pablo Vargas, los más adelantados en la presión de Santos, el Mudo Aguirre y Fran Villalba. Facundo Almada con calma, juega para Juan Pablo Vargas y el costarricense abierto por la izquierda para Monarres. Con la parte entera del pie zurdo encontró el pase raso para Mustre, que se botó, jugó para Baltazar, después Velasco pegado a la raya por la izquierda, quiere salir de uno, sale de dos, llegó a línea final, levantó la cabeza, arrancó el colombiano, viene Velasco, metió el centro al primer palo, el rechace de volea, rebote con Organista, va a engancharle, pega y la pelota arriba del arco. La prendió Organista, pasó cerca del travesaño, voló Acevedo al saque de arco, seguimos 1-1.
1: Sí, pero ya una jugada interesante que también vuelve a generar el conjunto de Puebla. Ahora todo arranca por el costado de la izquierda, muy bien, termina por llegar hasta el final del terreno de juego y después un centro un poco retrasado donde bien lo toma Alejandro Organista, recibe el esférico, se da tiempo para poderle pegar con el empeine y lamentablemente para su causa el balón se va por encima de la portería del guardameta Carlos Acevedo.
0: El intento de trazo largo de Santos, donde Bullaude no llegó, jugó bien su área desde el fondo, Ricardo Gutiérrez se queda con el esférico y ya sale por la izquierda con Vargas, está en cortito para Monarres en el primer tercio, levantando la mirada, lo va a apretar Fran Villalba, quiere conducir un poco la pelota, abandona el terreno, son 16 minutos de esta primera parte desde el Cuauhtémoc, la jornada 5 a través de TUDN Radio, Puebla 1, Santos 1.
1: 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Tenemos muchos, pero muchos partidos y hay una doble cartelera porque el equipo de Atlético San Luis estará recibiendo a los Tuzos del Pachuca y al terminar el conjunto de Pumas frente a Necaxa. Todo esto mañana a partir de las 7 de la tarde, tiempo del Este.
0: Garnica, larga distancia desde medio campo. Quiso sorprender a Acevedo. La pelota fue cruzada, recorrió su lado derecho Acevedo, se fue sin dirección de portería, lo vio adelantado Omar Garnica Acevedo y por poco lo sorprende.
1: Sí, creo que no termina por meterle toda la fuerza que necesitaba a ese esférico, ni tampoco la dirección, pero creo que también el guardameta del conjunto de Santos estaba muy mal ubicado. Terminó por lanzarse para ver si alcanzaba el esférico, pero en ningún momento hubiera llegado. Si el balón hubiera ido con mejor dirección y con mayor fuerza y quizá mayor elevación, estuviéramos hablando del 2-1 del conjunto de Puebla. Ya casi llegando a los primeros 20 minutos, Oliver, amigos, ya el conjunto de Puebla es el que se adueñó del esférico, empieza a tenerlo, pases cortos, pero pases muy seguros y empiezan a buscar espacios hacia adelante.
0: La tiene Garnica en tres cuartos de terreno, juega hacia atrás con Velasco y el colombiano de zurda levantando la mirada, coloca el cambio de frente, Monarres la baja con la parte interna del pie zurdo ante la marca de González, va hacia adelante para que venga Baltazar, la puede retener, lo hace de forma comprometida, retrasa el juego con Alonso Ramírez, lo aprietan entre dos y hacia el frente con Monarres, este hacia atrás con Vargas, se sacó la pelota de encima entregándola para Almada, la presión fue de Bullaude, salió de forma correcta el Puebla, cambia de ritmo Iker Moreno, llega a tres cuartos de cancha, sector derecho, pico del área, Moreno conduce un poco, se apoyó para Garnica ante la marca de Echeverría, va por fuera Garnica, línea final, la de siempre, a enganchar hacia la izquierda y a volver a recortar, Garnica hacia atrás con Velasco. Se le ofrece a Alonso Ramírez en el pasillo central. Va por fuera el colombiano, filtró el balón al espacio, fue interceptado por Echeverría. Después Bullaude recibe una falta. Así la sanciona Daniel Quintero. Tiro libre para el conjunto de la 5 marca el gol del Puebla, el séptimo ya en el torneo. Está a 5 de empatar increíblemente la cantidad de goles que anotó el certamen pasado. Omar, fue la peor ofensiva del Puebla, y en 5 jornadas pues lleva más de la mitad de lo hecho apenas en el Clausura 2026.
1: Ahí ya nos habla por lo menos de un mejor trabajo en la cuestión ofensiva al momento de definir. Y algo que te iba a comentar, quizá puede ser un poco en contra de lo que venimos hablando de las anotaciones del Puebla, pero en esta última jugada Puebla se da cuenta que por el costado de la izquierda no puede terminar por llegar de una mejor manera, vuelve a echar el balón hacia atrás. Te dejo.
0: Allá viene el equipo del Puebla, sector izquierdo, conduce Organista, último tercio, va contra Villalba, por dentro, por fuera, va por la izquierda, pero Villalba como último hombre metió la pierna fuerte, el español después recibe una falta, así lo señala Daniel Quintero. Fueron al cruce tanto él como Alonso Ramírez, los dos se terminan doliendo a la altura de la espinilla. Omar, fuerte cruce de piernas entre ambos.
1: Sí, y creo que terminan los dos por pegarse. Yo veía en la primera instancia que el jugador de Santos terminaba por levantar un poquito más la pierna, el caso de Villalba, pero en ningún momento va con los taquetes por delante. Tampoco lo hace el jugador de Puebla, porque el balón quedó exactamente dividido, el balón queda en medio de los dos jugadores, el árbitro estaba muy cerca, marca rápido una falta, pero sin ninguna complicación de tarjeta, ni tampoco ninguna complicación para el físico de ninguno de los dos jugadores, una jugada muy futbolera. Y por último, solo para terminar el comentario anterior, Oliver, Puebla se dio cuenta que no podía llegar por el costado de la izquierda, envía el balón hacia atrás, llega con los contenciones, le dan la vuelta y es allá donde buscan terminar de nueva cuenta otra jugada. Ha sido inteligente y no se ha aferrado a buscar el esférico todo por un lado. Creo que está siendo muy cauteloso para buscar el mejor espacio que le deje la línea defensiva de Santos.
0: Y es Velasco el que queda más libre, de pronto lo vemos en el pasillo central, de pronto se tira a la derecha con el 2-1 con él y Garnica, a veces aparece por el lado izquierdo, creo tomando el rol que de pronto tiene Emiliano Gómez, el más creativo de este equipo. Hoy lo está haciendo Kevin Velasco, la tiene otra vez el Puebla, que no le presta la pelota al equipo de Santos. Monarres en el sector izquierdo, en el primer tercio juega hacia atrás con el costarricense Vargas. Santos que medio presiona, pero hacia atrás también queda bastante expuesto. Acá y fuera de lugar de Garnica, de todos modos no le alcanzó la pelota. Son 21 minutos de este primer tiempo en el Cuauhtémoc. La jornada 5, Puebla y Santos lo empatan 1-1.
1: Y nosotros lo invitamos también a que se mantenga obviamente en esta sintonía de TUDN Radio, pero que también lo que corresponde el martes de la siguiente semana esté al pendiente, porque se vienen ya los últimos lugares para la UEFA Champions League. En partido de vuelta, el LAS estará recibiendo el conjunto del Celtic este martes, 3 de la tarde este, 2 Centro y 12 Pacífico. 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
0: El desenlace de los playoffs la próxima semana la vuelve a tener Santos. Fran Villalba en terreno propio, tienen cortito en el medio terreno a Salvador Mariscal, no se la quiso dar, por eso juega hacia atrás, otra vez con Felipe Sánchez, abierto por la izquierda, Pardo va a conducir, llega al último tercio, levantó la mirada, se apoyó para Cuevas, hacia atrás la pelota de nueva cuenta con Salvador Mariscal. Y otra vez el intento con el capitán Pardo, se le acercaba en el apoyo Eduardo El Mudo Aguirre, pelota de él de espalda al arco, retiene un poco, suelta el esférico y entregó para Mariscal, la vuelta por la izquierda, cambio de frente de Sánchez, comprometido pero llega pegadito a la raya Cuevas, entregó para González, devolución con el mexicano, alarga la pelota contra Kevin Velasco, la alcanzó a puntear y la vuelta por la izquierda de Sánchez para Echeverría. Más adelantado estaba Bullaude, se le acercaba Fran Villalba en el apoyo, la pelota ya le llegó al español, levantó la mirada, en tres cuartos de cancha mete el servicio al área, sale muy bien Ricardo Gutiérrez, jugó su área cuando amenazaba Diego González con llegar de cabeza, el exfutbolista de Atlas, también sumamente criticado porque sube de pronto historias felicitando al Atlas en su 110 aniversario, dándole likes a ciertos videos de la afición del Atlas, y la gente de Santos Omar dice, o estás allá o estás acá. En Atlas, criticado el último semestre, como que no termina por encontrar su sitio el paraguayo.
1: Sí, y a ver, recordemos, son redes sociales personales, cada quien decide qué poner y cómo hacerlo, pero ya si estás jugando para otro equipo, entiendo que lo más lógico hasta para tu afición no es festejarle a algún equipo donde tú estuviste, y menos que sigue siendo de la misma liga en la cual estás compitiendo, ¿no?
0: Sí, y que, bueno, ya no son hermanos, hace seis meses todavía lo eran. La tiene el equipo de Santos con Echeverría, que por cierto, por ley nunca quiso poner promociones en el boletaje y demás cuestiones. Ayer Atlas anuncia que los boletos para su próximo partido de local para los niños están en 100 pesos, con más de $6, $5, $6. Allá la tiene el equipo de Santos. Buyaude, apertura por la izquierda, Villalda va contra dos, el español otra vez con Buyaude, no encuentra espacio Santos, bien parado el Puebla, todos detrás de la pelota, Pardo dominando el esférico, mete el servicio largo, falta sobre Cuevas que picaba el espacio, la realizó el conjunto de Puebla en zona baja cuando se escapaba ya el lateral de la comarca, que está prácticamente como un extremo más. Omar, estuvo cerca de ingresar al área, lo bajó Baltazar.
1: Sí, y de nueva cuenta por el costado de la derecha en relación al ataque del conjunto santista, con el caso de Mauricio Cuevas, es donde terminan por abrir la defensa del conjunto de Puebla en esta jugada. Ya bien lo mencionas, y así también lo hizo Daniel Quintero Buitrón, se marcó una falta, pero era un balón donde el esférico salió casi de medio campo buscando la espalda de los jugadores de Puebla, y era una buena oportunidad para profundizar y entrar a lo que corresponde al área. Ya se viene una jugada, si no me equivoco, Oliver, será el primer balón parado que tiene el conjunto de Santos, quizá unos 10 metros afuera del área por el costado de la derecha, con una muy buena posibilidad para que esto termine en gol.
0: Villalba González será el paraguayo de zurda. Quiso sorprender a Acevedo. Estaban seis en el área por parte del equipo de la comarca. Saltó la línea el Puebla y quiso colocar la pelota al ángulo superior derecho del arco de Acevedo. Imposible que bajara esa pelota después. Santos en el intento de contragolpe de Puebla, la había manejado Mauricio Cuevas, quiso retrasar para Acevedo, le dijo a ver cómo andas arquero y le regaló un córner al Puebla. Omar, Santos no se ayuda mucho también en zona baja.
1: Sí, no, sale muy rápido el conjunto local con ese saque de meta, y efectivamente ya cuando lo había ganado el conjunto santista, el equipo visitante, y parecía que todo iba a estar de una manera tranquila, pues simplemente regalan el esférico. Ahora es Kevin Velasco quien va a aprovechar el tiro de esquina y es el que golpeará el esférico desde el córner allá del costado derecho en relación al ataque del equipo local.
0: Van cinco al remate, Velasco mete centro al área chica, cabezazo de Buyaude, rebote de volea, simplemente para terminar la jugada. El esférico se va desviando del terreno, le pegó Monarres después de un centro venenoso de Kevin Velasco. El balón abandonó el terreno de juego. Simplemente observa Renato Paiva, que en el fútbol mexicano tuvo un buen paso por Toluca, estrictamente en temporada regular, muy criticado por no saber cerrar los torneos, Omar, ¿no? En la liguilla, en lo más importante, nunca dio el siguiente paso con el Toluca, líder en algunas ocasiones, muchos goles, un fútbol muy ofensivo, muy atractivo, pero siempre le faltaba el último estirón en el equipo de los Diablos.
1: Sí, lamentablemente para él y para el conjunto de Toluca en ese momento, pues se le caía el equipo en el momento más importante, o, como bien dices, quizá no entendió cómo jugar los partidos en lo que correspondía ya a la liguilla. A final de cuentas, creo que es un buen entrenador, para mí creo que hace bien las cosas, trabaja bien, y obviamente es muy diferente venir y agarrar a un Toluca que venir y agarrar a un conjunto como Santos Laguna, ¿no? En este momento y después ya casi de 30 minutos, creo que los que sí han terminado por desaparecer mucho es el caso de Mariscal, López, Villalba, González, y eso le ha dado a Puebla una mayor tranquilidad para la tenencia del esférico. Tendremos que revisar bien la estadística, pero por lo menos ya Puebla debe de tener un 55%, un 60% la posesión del esférico, y eso obviamente le ayuda siempre al equipo que lleva las riendas del partido para buscar aumentar el marcador en lo que corresponde en este caso, pues irse adelante ya en lo que viene siendo antes de que termine la primera mitad. Y algo que solo para comentar, Oliver, apunta punto ya de iniciar, después de 2 horas y media de retraso, el partido entre Chivas y Tijuana, perdón.
0: Allá viene el Puebla, larga distancia, Garnica le pegó de pierna derecha, fuera del área, bastante elevado su disparo, la pedía por la derecha Velasco, en otra desatención del equipo de Santos en la salida, iban 3 contra 3, no la aprovechó Garnica, se fue desviado su impacto, esta era para mucho más, está equivocando demasiado Santos y también Puebla en el último pase, Omar.
1: Sí. Creo que le ha hecho falta a la ofensiva del conjunto poblano ser mucho más técnicos al momento de disparar. Han generado de 3 a 4 disparos de fuera del área, uno terminó en gol, ya lo vieron, pero de ahí en fuera los demás han pasado 4 o 5 metros arriba de la portería de Acevedo. Creo que se le están abriendo oportunidades, obviamente porque las generas y porque por lo menos buscas ir al frente, pero ya son 3 o 4 jugadas donde quizá Puebla pudiera haber terminado de una mejor manera el disparo que ha generado su jugador.
0: Tiene otra vez el equipo de Santos, Mariscal hacia atrás con Villalba. De zurda se la devolvió a Salvador, allá viene Mariscal, juega hacia atrás en terreno propio para Mauricio Cuevas, este en cortito con Acevedo en su propia área, el arquero mexicano a salir jugando por el sector izquierdo con Felipe Sánchez, va por abajo para Mariscal, encontró al Mudo que se botó al círculo de medio terreno, de nueva cuenta con Mariscal que toma mucho protagonismo en el terreno, Fran Villalba con la pelota, pica Cuevas al espacio por la derecha, no se la dieron, primero entregó para Bullaude que quiere salir de dos, sin embargo la pelota se le escapa al número 10 de Santos que ha estado demasiado disperso en el terreno, por eso creo que también Santos no encuentra los espacios porque Bullaude tendría que ser el que tome un poco más el protagonismo de medio campo hacia el frente, que distribuya las pelotas, de pronto aparece por la izquierda, de pronto aparece por la derecha, pero no tiene una posición fija el futbolista argentino. Es lateral para Santos, son 30 minutos del primer tiempo en el Cuauhtémoc, la jornada 5 de la Liga MX, empate a 1 entre Puebla y Santos.
1: Y en TUDN Radio también te llevamos mucho fútbol del sur del continente. Esta semana no te dejo.
0: Allá viene Mustre, intentó ganar en el mano a mano, se cruzó en última instancia Aldo López, el número 5, cuando llegaba prácticamente a la media luna, el centro delantero del Puebla, le cerraron bien el espacio, pasó el peligro.
1: Sí, esta semana ya lo decíamos, los invitamos a que sintonicen Copa Libertadores, Independiente del Valle frente al conjunto de Tolima, este martes a las 8 de la noche, tiempo del este, 7 centro, 5 pacífico. Hay Copa Libertadores y el miércoles habrá Copa Sudamericana con el River Plate.
0: La tiene, de nueva cuenta, el conjunto de la franja. Iker Moreno por la derecha retrocede hasta su propia área con Ricardo Gutiérrez. El arquero mexicano se lo toma con calma. Revienta la pelota de pierna zurda. Parece un trazo largo, pero va a llegar Monarres al último tercio. Enfrentando a Cuevas, quiso pasar en el mano a mano. El último en tocarla, según el juez central, fue el futbolista de Santos. Y entonces habrá balón parado en un servicio larguísimo por parte de Gutiérrez. Estuvo cerca Monarres de sacar la mejor parte, al menos de que el VAR diga otra cosa y se haya equivocado el árbitro. Tendrá el balón parado para el Puebla, ¿no? Corrigió finalmente y sí. Entonces el saque de arco para Carlos Acevedo y compañía. Esto de las nuevas reglas del VAR que se ha quedado en la Liga MX, pero que también me parece que lo han hecho al revés. En el Mundial solo era aplicable para un tiro de esquina mal dado, que se corrigiera y que se otorgara saque de meta. Pero ya hemos visto en este inicio de torneo que incluso los saques de meta mal otorgados también se corrigen y se cambian por tiros de esquina, algo que en el espíritu de la regla pues no estaba, y que ya por lo menos en la jornada 1 el Piojo Herrera ya se quejó de eso.
1: Siempre será cuestión de perspectivas y cuestión de en qué momento del partido y qué te marque, ¿no? Si obviamente te beneficia un poco esas nuevas reglas en algún partido, pues bueno, te quedarás callado. Cuando las cosas van en contra, siempre vendrá la queja. Yo creo que eso lo tendría que dejar muy claro la Liga MX, como bien lo dices. En el Mundial hubo situaciones que estaban, creo, mucho más claras y se hacía siempre de la misma manera. Acá, pues es en una silla, en otras no. Creo que es una de las situaciones complejas del fútbol mexicano. Hace un momento hablabas de Ezequiel Bullaude, este futbolista de Santos. En este momento, bueno, antes de arrancar el partido, era el jugador con mayor participaciones en jugadas finalizadas en remate. Lamentablemente, en este partido no hemos visto nada, ninguna de este jugador.
0: Nada de Bullaude. Será córner para Santos, rincón derecho. Diego González de pierna zurda a pegarle, van seis de Santos al remate. González metió centro, primer palo, buscando la peinada, no se produce. Velasco la va a rescatar del terreno, evitando un nuevo tiro de esquina, y se lo toma con calma porque nadie lo apretó, y entonces coloca el servicio largo. Parece complicado para Organista, pero qué bien la bajó con el pie derecho, se quitó de encima la marca de Aldo López, pero todo lo que ganó en la recepción lo perdió ya en el ritmo, y jugó hacia atrás. No tiene prisa Puebla, la va dominando Velasco. Llega al medio terreno, enfrentando la marca de González. Apertura por la izquierda, Brian Garnica se cambia de costado en esta jugada, no puede avanzar, por eso juega hacia atrás de seguridad. Primero con Vargas y después con Gutiérrez en su propia área, de pierna zurda, abre por la izquierda. Otra vez Vargas metió el servicio largo, Mustre que parecía adelantado, no va a llegar. Salió Carlos Acevedo de su área, y para no arriesgar manda la pelota al servicio lateral. De pronto Acevedo tiene esto, te otorga una gran atajada, te puede cerrar un partido. De pronto se equivoca incluso con los pies. Ataca el Puebla, pasillo central, en tres cuartos. Alonso Ramírez juega hacia atrás con Almada, le da la vuelta por la izquierda. Garnica a encarar la marca de Cuevas, va a llegar al callejón del área, enganchó por dentro, mete centro, segundo palo, cabezazo defensivo por parte de Sánchez, alejando la pelota. Sigue insistiendo la franja, Iker Moreno con el esférico, juega hacia atrás, pico del área, Velasco de zurda, lo va a perseguir Bullaude, no puede pasar. Se le acercaba Ramírez en el apoyo, prefiere tocarla para Almada en el círculo de medio campo. Todo el Santos detrás de la pelota, cambio de frente por la izquierda, otra vez Garnica, la termina bajando, habilita Baltazar, callejón del área por la izquierda, enganchó Baltazar, qué bien González en el apoyo, en la cobertura defensiva. El paraguayo parecía que se lo habían llevado, y finalmente rescató el esférico el paraguayo. Ser que estuvo el Puebla en esta última.
1: Sí, creo que el partido ha caído en una monotonía compleja, 15 minutos en los que ninguna de las dos porterías se ha generado alguna jugada de peligro. Quizá entre lo más destacado la última jugada, bien que comentabas, Oliver, de Acevedo, que lamentablemente para él termina por reventar hacia uno de los costados. Pero sí, el partido, ya tenemos 15 minutos en donde se juega mucho en medio campo, sigue el dominio del conjunto de Puebla, a mi entender, con esa posesión del esférico, pero ya no han sido profundos. En esta última buscaban por el costado de la izquierda, pero no terminaron. Te dejo.
0: Ataque el Puebla, al área, la tiene Mustre de espalda, la portería, la quiso tocar para Velasco, no era mala la idea, pero quedó muy corto el pase de Mustre, que ya la había retenido de forma correcta de espalda la portería, en un buen pase que le entregó Brian Garnica. Se quedó cerca el Puebla, que quiere empezar a insistir, pero no encuentra el arco de Acevedo.
1: Quinta jugada en lo que va del partido, Oliver, amigos, en la que Puebla decide mal, termina por o dar un pase muy corto o un disparo muy alto. Creo que Puebla tendría ya que haber aprovechado mucho más esas pocas oportunidades que le ha generado hacia lo que viene siendo la portería de Acevedo, y que lamentablemente para la causa poblana, pues el marcador sigue 1-1.
0: Seguimos 1-1. Almada mete el servicio cruzado por la derecha. Iker Moreno con la recepción, jugó para Baltazar, que levantó la mirada, ya se cambió de banda con Garnica, la indicación de Gerardo Espinosa, a ver si le funciona un poco al Puebla. Con la pelota Moreno, hacia atrás con el ex de Mazatlán, Almada, de nueva cuenta con Iker, y este para Facundo, y de Almada para Ricardo Gutiérrez. En 5.5, Chivas y Xolos lo siguen empatando 0-0. La invitación para que después de este encuentro se queden con nosotros, porque viene el campeón del fútbol mexicano recibiendo al Atlas en el Estadio Banorte. Veremos si sale de pues una pequeña mala racha que tiene Joel Wiki y sus dirigidos. Pocos duelos en primera división para Wiki, pero atraviesa el momento con más dudas. En la máquina la tiene Velasco. Sigue insistiendo el Puebla, mucha posesión, pocos disparos al arco de Acevedo. Garnica, costado izquierdo, último tercio, va contra Cuevas, a ver si lo encara, balón pegado al pie. Garnica va por fuera, limpia la zona, mete centro, la tapó González con la espalda. Será córner para el Puebla, Garnica por lo menos se ha atrevido un poquito más en este cambio de banda.
1: Sí, y por lo menos consiguió algo más, ¿no? Ahora es el tiro de esquina de nueva cuenta por el costado de la izquierda en relación al ataque del conjunto de Puebla, pero ya por lo menos a falta de 10 minutos, más lo que agregue el árbitro, el conjunto de Puebla trata de volver a generar algo más de peligro en relación a lo que viene siendo su ofensiva.
0: De zurda Velasco, efecto hacia afuera, van 6 de Puebla al remate. Allá viene el colombiano, cobró, metió centro, segundo palo, remate, afuera. Se fue desviada la pelota, llegó Alonso Ramírez, el ex del Atlas, completamente solo, libre de cara al marco de Acevedo. Remató cruzado, se escapó cerquita del palo izquierdo. Seguimos 1-1.
1: Una marca relativamente floja, sí, ahí estaba uno de los jugadores del conjunto santista. Por ahí algunos buscaban o le pedían al árbitro central que lo estaban abrazando, pero creo que lo sorprende el balón. Yo no sé si se lo esperaba o no, el balón va a segundo poste y cuando el balón ya está frente al jugador Ramírez del conjunto de Puebla, simplemente le mete la frente, el balón se va muy pero muy cerquita del poste izquierdo de la portería del conjunto de Santos, se va esa oportunidad, pero a mi entender sí podía haber generado algo más, aunque creo que termina por sorprenderlo el esférico en el momento en el que ya estaba frente al jugador poblano.
0: Sí, sobre todo porque me parece que no alcanza a ver cuando el balón ya lo tiene encima, sí. Porque estaban dos de Santos, los dos más altos, tanto Pardo como Sánchez, ninguno de los dos cabecea y entonces el balón termina pasando al segundo palo, se quedó a nada el conjunto de la franja. Hoy el Guadalajara ya sin la Hormiga González, Marín de titular, también metió a Hugo Camberos, tan señalado Milito que no le daba minutos, empieza ya a darle un poco más de continuidad a Hugo Camberos con el equipo del Guadalajara. Santi Sandoval también en el terreno de juego. Efraín y el Piojo también jugando juntos. Los dos refuerzos de Chivas para este torneo. Hoy no han tenido minutos como titulares en el Chivas contra Xolos. Será saque de arco para Carlos Acevedo y compañía. La maneja Puebla. Sector izquierdo rompiendo la pelota. Felipe Sánchez al medio campo. Partido muy complicado para el Mudo Aguirre. No hemos tenido participación del atacante de Santos. Ahí está, ¿qué tal el aficionado de los Pericos? Se equivocó de estadio, Omar, está jugando en el otro.
1: No, es que le digo una cosa, ya acabó.
0: ¿Ah, ya?
1: Ya terminó, le han dado otra repasada a los Diablos, 8-1 le pegaron los Pericos, acaba de terminar hace 20 minutos.
0: Ah, con razón.
1: Y ya pusieron la serie 3-0 a favor del conjunto de los Pericos de Puebla, ya por lo menos los poblanos, los ciudadanos de esta Puebla, ya por lo menos una buena noticia tuvieron el día de hoy.
0: Viene Velasco, pico del área por la derecha, buen centro, está en segundo. Servicio de Velasco de pierna zurda al segundo poste. Me parece que llegó el más chaparrito, bueno, Baltasar. Pensé que había sido Garnica. Remató en el área chica justo al mono. Era el 2-1 para el Puebla.
1: Sí, llegaron dos jugadores del conjunto de Puebla, bien lo comentas, Baltasar es el que termina por contactar con la cabeza, por ahí lo estorbó muy bien Mauricio Cuevas por parte del equipo de Santos, que no dejó que cabeceara de una manera mucho más cómoda, y creo que el remate no termina por ir a una zona complicada, va hacia donde estaba el guardameta Acevedo, que deja que bote en una ocasión y se queda con el esférico.
0: Atacaba Santos por la derecha, el pase muy largo de Diego González para Mauricio Cuevas, el lateral derecho de Santos ha sido el más insistente, el más peligroso en el equipo de la comarca. A todo esto son 41 minutos de la primera parte de la jornada 5 de la Liga MX a través de TUDN Radio y la Buforia. Santos de visitante está empatando 1-1 contra el Puebla.
1: Y ya le decíamos, llevamos mucho fútbol a través de TUDN Radio. Hay Copa Sudamericana. Esto

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1: Y de pronto ya los dos equipos le bajaron demasiado, demasiado al ritmo. Yo creo que hay mucho miedo, sobre todo lo percibo en Santos, de por lo menos tratar de llevarse puntos. Servicio largo, Bullao de la bajó. Área chica, jugó hacia atrás. No pudo rematar Aldo López de frente al arco en un servicio larguísimo. Estos pases los ha intentado Santos dos, tres ocasiones. Acá estuvo cerca Bullao de...
2: Sí, sin lugar a duda, un pase largo, quizá de 40, 50 metros, donde terminó por bajarlo de buena manera el delantero del conjunto santista, pero ya en lo que correspondía en un segundo tiempo, ya llegó la marca del defensor poblano y la sorpresa del equipo de Torreón se perdió. Ha buscado adelantar un poco más líneas el equipo santista en estos últimos minutos, pero siguen sin tener todavía ese control. Y te dejo.
1: Viene González, ingresa al área por la izquierda, ataca Santos, pide penal, Diego, cayó González. ¿Y qué dice Daniel Quintero? Que se levante. Pedía que lo tocaron en la pierna izquierda. Espinosa dice que no hay nada. Como la viste, Omar, se fue al suelo de inmediato Diego González.
2: De primera intención yo creo que no hay nada. Termina por sí, por caerse. Yo no sé si después, mira, ya en la repetición nos damos cuenta cómo Iker Moreno, cuando va por el jugador de Santos, cuando va en la marca, sí termina por pegarle en el pie de apoyo. Creo que esta, si se hubiera puesto más exigente el árbitro central, sí la podían haber marcado.
1: Sí, lo trastabilla, lo atora. Ahora, me parece que es un contacto... Que a ver, que si se
2: natural.
1: Marca, tendrían que marcarse de a 5 o 6 por partido. Yo creo que en la carrera, pues se termina por encontrar el pie porque no tiene dónde apoyarlo el futbolista de el Puebla. Sigue atacando el equipo de Santos, costado izquierdo. Echeverría levantó la cabeza, van 4 al área, centro. Cruzó todo el área, la vio pasar Gutiérrez. Había 4 de Santos. El servicio pésimo, saque de arco. Cuanto más se juegue en el Cuauhtémoc, Omar.
2: 2 minutos más son los que se van a jugar en esta primera mitad. Y regresando a esa última jugada, yo lo hubiera marcado como penal. A final de cuentas, sí lo toca, sí le pega en la pierna de apoyo. Y eso genera que el jugador vaya al suelo, ¿no? Pero, pues bueno, por eso no soy árbitro, ¿no?
1: Ahora, también hay ciertos jugadores que tienen mañas de tirarse y los árbitros ya los conocen y no les compran las jugadas. González tiene esta maña de pronto desde Atlas que en cada jugada aprovecha y se termina tirando, y entonces ya los árbitros ya no se las compran. A la primera de cambio tendría que ser un penal flagrante para que ciertos árbitros lo sancionen. La tiene Santos en zona baja, Pardo con la pelota, levantando la mirada, se le ofrecen el apoyo. Mauricio Cuevas entregó para Aldo López. Otra vez con Pardo, acompaña por la izquierda Felipe Sánchez. Mustre, el más adelantado en la presión por parte del Puebla. González retiene, juega para Cuevas por la derecha, enfrente de la banca de Gerardo Espinosa. Se apoya con su central Pardo, este para Mariscal. Va Garnica corriendo en la presión, pero como llanero solitario, por eso no surge efecto. La idea del Puebla, servicio largo para el Mudo Aguirre, llegando al callejón del área por la derecha. Se la quitó bien Monarri, se quedó con el esférico, conduce un poco de pierna zurda. Se va a terminar el primer tiempo en el Cuauhtémoc, 1-1, Puebla y Santos. Gira sobre su eje de forma correcta Baltasar, llega al medio terreno, quizá para la última del primer tiempo, pero no se apura el Puebla, y por eso Daniel Quintero dice que llegamos al descanso en el Cuauhtémoc. Puebla y Santos lo empatan 1-1, al 3 llegó el autogol de Almada para abrir el marcador a favor del Santos, y al 9 lo empató Mustre. Nosotros hacemos una pausa y regresamos con más a través de TUDN Radio, la Liga MX.
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6: Es el medio tiempo desde el Estadio Cuauhtémoc. La jornada 5 de la Liga MX. Puebla y Santos lo empatan 1-1. Hoy bajo la producción operación de Andrea Martínez. En los comentarios, Omar Aldeco, un servidor, Oliver Figueroa. Les damos las gracias por acompañarnos. Un primer tiempo, Omar, que empezó con todos los primeros 10 minutos. Que parecía íbamos a tener un juego bastante desordenado, de ida y vuelta, de muchos goles. No ha sido así tampoco en la generación de ocasiones de ambos equipos. Está todo empatado entre Puebla y Santos en 45 minutos.
7: Bien lo comentas, Oliver, a la gente que nos está sintonizando, un partido donde arrancó sí, con un ida y vuelta los primeros 10, 15 minutos. Dentro de esos, dentro de ese tiempo, al minuto 4, Almada, el defensor del conjunto de Puebla, después de un centro que venía por el costado de la derecha, termina por mandar su, el balón al fondo de su propia meta. Ya también estaba cerrando Bullaude, el delantero del conjunto de Santos, así que con eso se ponía 1-0 adelante el conjunto visitante. Y sí, era sorpresivo, porque lo que pues se había planificado en la semana era tener un poco el esférico para el conjunto de Puebla, así lo había también comentado Gerardo Espinosa, y no le duró tanto el gusto al equipo de Torreón, porque al minuto 8 Mustre, después de que le dan un espacio muy amplio fuera del área del guardameta Acevedo, dispara con la pierna izquierda, un rozón también, me parece que es de Felipe Sánchez, el que termina por rozar el esférico y le cambia un poco la dirección. Esto hace mucho más complicado a Acevedo, que alcance ir por el esférico, bota el balón antes de llegar a las manos del guardameta, y con esto se va también el balón al fondo de la portería del conjunto de Santos. 1-1, ya bien lo dices, Oliver, apenas arrancado el partido, apenas de 10 minutos, y ya después del minuto 15 al minuto 30, a mi entender, Puebla tiene el esférico, Puebla empieza a hacerse a muy señor de algunas incidencias, pero no logra profundizar, no logra terminar las jugadas como le hubiera gustado a Gerardo Espinosa y obviamente a la afición. Llegan a tener 4 o 5 disparos de fuera del área, pero que se van muy por encima de la portería del conjunto santista. Y ya casi para terminar el primer tiempo, el equipo de Santos vuelve a agarrar el esférico, vuelve a adelantar un poco líneas, y con esto también empieza a complicarle un poco más a Puebla. Pero creo que le complica sin llegar a ser muy peligroso. No hemos visto una de Ricardo Gutiérrez, el guardameta del conjunto poblano, el número 28, donde tenga que ser muy exigido. Al final de los primeros 45 minutos, el empate, a mi entender, me parece que es justo. Uno, por la distracción que tuvo el conjunto local arrancando el partido, y dos, la reacción que termina por generar el equipo poblano, y con esto el 1-1. Ya de ahí no ha habido como tal, Oliver, amigos, alguna jugada que realmente digamos de mucho peligro o que realmente hubiera sido casi gol. Así que pues bueno, con esto el 1-1, no creo que terminen así, creo que se tendrá que modificar un poco en la parte complementaria, pero de eso lo seguiremos platicando más adelante.
6: Perfecto, nosotros haremos una pausa, mientras tanto el Guadalajara ya le gana a Xolos 1-0, gol de Santi Sandoval después de un córner, asistencia de Luis Romo. Hacemos una pausa, volvemos con más en la Liga MX.
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8: 1-1 el autogol de Almada al minuto 3 y el empate de Mustre al 9. Tienen esto igualado a la par. Ya lo decíamos antes de irnos a la pausa, el Guadalajara que le está ganando 1-0 a Xolos en el Akron. Al minuto 23, Santi Sandoval en un tiro de esquina, después de que la pelota fue peinada por Luis Romo, apareció completamente solo en el área chica, y el equipo de Milito, ya sin la hormiga, le está pegando 1-0 al que todavía junto con América es dos de los invictos, de los únicos invictos en el Apertura 2026. Pero para repasar, Omar, también las estadísticas en este primer tiempo de ambos conjuntos, lo que nos ha dejado en cuestión de números el Puebla contra Santos.
9: Bien, lo comentabas, 1-1 el marcador. En cuestión de remates, 4 por parte del conjunto local, 1 solamente para el equipo de Santos. Remates al arco como tal, solamente 2 del equipo de Puebla y ninguno para el equipo de la comarca lagunera. La posesión, 58%, dicen las estadísticas del equipo santista, y 42 de Puebla. Yo ahí voy a diferir, yo no creo que sea tan así, pero pues yo no llevo la estadística, así que solamente se las decimos. En cuestión de pases, 193 pases del equipo de Santos, 144 para el equipo local. En la precisión de los pases, el 88 para los locales y el 92 para los visitantes. 7 faltas ha cometido el equipo local por solo 2 del equipo visitante. Hasta el momento no hemos visto ninguna tarjeta, ni amarilla ni roja. Y bueno, pues tiros de esquina, 2 para el equipo de Puebla y un solo tiro de esquina para el equipo de la comarca lagunera. Parte de lo que viene siendo las estadísticas de estos primeros 45 minutos, y solamente recordarles, la franja del Puebla, octavo lugar en la tabla general, y el equipo de Santos es penúltimo, solo por encima del equipo de Juárez, que de los 5 partidos que ha jugado, los 5 los ha perdido. Por lo menos Santos, a falta de 45 minutos, estaría rescatando su primer punto del torneo. Esto si efectivamente el conjunto de Puebla y de Gerardo Espinosa lo permiten. Así que bueno, creo que se vendrán unos buenos 45 minutos en la parte complementaria, y sin lugar a duda, a mi entender, creo que tendrá que abrir mucho más el Puebla, tendrá que efectivamente sacrificar un poquito más, arriesgar un poquito más el equipo local para poderse llevar el triunfo en este partido.
8: El día de ayer Vucetich inició con victoria su proceso con Tigres, 2-0 con
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8: Con 1-, 2-0. Ya lo decíamos, América venciendo al equipo de Bravos, y el Toluca también con 1-, sacó el triunfo ante el equipo del Querétaro. Haremos una pausa al regresar de la misma, el inicio del segundo lapso entre Puebla y Santos. Ya volvemos.
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2: Estamos de regreso, ya todo listo para que arranque la parte complementaria. Se viene la primera modificación del partido y es por parte del conjunto santista. Diego González se va del terreno de juego, el número 7 ingresa con el número 26, Ramiro Gabriel Sordo, así que ya se movieron también las fichas para el conjunto de Santos, y dejamos en la voz de Oliver Figueroa que haya suerte, que haya buen fútbol y que vuelva a haber muchos goles.
3: Gracias, Omar, allá vamos, arranca el segundo tiempo, nos restan 45 por delante, Puebla y Santos lo empatan 1-1 en el estadio Cuauhtémoc. Ahí está la modificación del equipo lagunero. ¿Sabías que si manejas high te pueden multar con un DUI? 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La modificación del equipo de Santos en este segundo tiempo. Garnica avanzando con la pelota al último tercio. En el sector derecho, Velasco de zurda mete el cambio de frente. Bastante largo por la izquierda, buena recepción de Monarres que cambia de ritmo, adelantó la pelota, no pudo contra Cuevas, pero la rescata, retrocede para que venga Ramírez, cambio de juego por la derecha, la va a rescatar Velasco, pegadito a la raya, va de pierna zurda, amagando, encontró a Iker Moreno, metió el pase filtrado, Garnica, línea final, va enganchando por dentro, busca la zurda, se regresó Garnica, giró sobre su eje, levantó la cabeza, otro recorte más de Garnica, cayó, piden falta, Daniel Quintero la compró, y entonces iniciando el segundo tiempo, tendremos balón parado, tiro libre para el Puebla, Garnica se volvió a cambiar de banda en este inicio de segundo lapso.
2: Y de nueva cuenta, el conjunto de Puebla busca arrancar la parte complementaria mucha presión, buscando llegar a la parte final de la cancha, y ya por lo menos por este costado de la derecha ya vimos que lograron generar no una jugada de peligro, pero sí una falta, falta provocada por Felipe Sánchez, este número 25, ya lo decía, sobre Garnica, que le da la posibilidad al equipo local con esta jugada a balón parado por el costado de la derecha en relación al ataque del equipo de Puebla. Se viene por lo menos la primera de peligro, creo yo, de la parte complementaria.
3: Vendrá de pierna derecha, organista, de zurda Velasco, dos al muro defensivo, van seis de Puebla al remate, defiende todo el Santos, Velasco el colombiano en la carrera, mete un impacto, Acevedo tapa, contra remate Acevedo, en la segunda instancia evitando el autogol, la había tapado el arquero mexicano y en el rebote le pegó un central con dirección al arco, iba la pelota y en la línea la tapó Acevedo, extraordinaria reacción con el pie, Omar.
2: Sí, sin lugar a duda, estaba a 2 metros de ese esférico que lo termina por desviar uno de sus defensores, y con su pierna izquierda el guardameta de Santos logra desviar el esférico, no se va al fondo de la portería. Ya la primera de peligro, y la cara de Acevedo lo dijo todo, ¿no? Sabía que pues había sido un balón que primero rechazó él, le pega de una manera intempestiva a su defensor, y cuando el balón iba hacia su portería, logra sacar el esférico con la pierna izquierda. Así que por lo menos ya en los primeros 2 minutos vuelve a haber jugadas de peligro en la parte complementaria, arrancando el mismo.
3: Con la misma tónica que inició el encuentro en la primera parte, ataque el Santos, buena pelota, Cuevas, pico del área, fuera de lugar. No, aguantó la posición el lateral derecho. Ahí está Gerardo Espinosa también dialogando con un hombre en banca. Lucas Acevedo parece ser una de las posibles opciones de cambio para este segundo tiempo. El Guadalajara metió ya el segundo gol de Ricardo Marín de cabeza. Una jugada idéntica al gol de Chivas, el primero, solamente cambiando de lado en el córner. Acá la peinó Campillo y apareció Ricardo Marín en lugar de la hormiga para el 2-0 del Guadalajara sobre Xolos. Falta sobre Kevin Velasco cruzando medio campo. Bajaron al futbolista del Puebla, lo señala Daniel Quintero, y será tiro libre que le pertenece al conjunto del Puebla. Ya movió a Alonso Ramírez, se encontraron por el sector izquierdo a Baltasar. Le hacía la pasada Fernando Monarres, no se la quiso dar y por eso el apoyo es hacia atrás con Ramírez. Este entregándola para Juan Pablo Vargas. El capitán se lo lleva con calma. Coloca la pelota levantada. Buen esférico. La recepción de pecho por parte de Baltasar. Hacia atrás con Velasco. No tiene prisa el Puebla. Todo el Santos detrás de la pelota. Esperando los embates de la franja. Vargas Bravo Narres, picaba el espacio organista, también lo hacía Velasco, no tienen espacio, por eso juegan de seguridad con Facundo Almada y el ex de Mazatlán, con la parte interna del pie derecho, primero con Vargas hacia atrás, con el arquero Ricardo Gutiérrez, y este ante la presión del Mudo Aguirre tendrá que jugar largo, así lo hace cruzando el medio campo. La aparición defensiva fue de Mauricio Cuevas, alejó de cabeza, después Bullao de Va en el cuerpo a cuerpo, ganó la posesión el futbolista argentino. Tienen corto Aldo López, pelota del número 5, la dejó entrar, levantó la cabeza, giró sobre su eje, dio la apertura por el sector izquierdo. Echeverría con la pelota, entrega para Villalba, cambió de ritmo, se la devolvió Echeverría, levantó la mirada, llegó a línea final, va contra Organista, centro, a pelota rebotada de Iker Moreno, y habrá córner para Santos en 5 del segundo tiempo.
2: Y por lo menos se vendrá la primera oportunidad en esta parte complementaria para el conjunto visitante. En relación al cambio, ya lo decíamos, Diego González dejó el terreno de juego y es casi casi posición por posición la que toma Ramiro Gabriel Sordo con el número 26.
3: Allá viene Santos. Bomba hacia adentro, le va a pegar Fran Villalba, el español. 6 al remate, Villalba mete centro, segundo palo, se barró el arquero, remate.

0: Rosado y el equipo de Santos iniciando el segundo tiempo en la misma tónica que en la primera parte. Se vuelve a poner arriba en el marcador, le gana al Puebla 2-1.
1: Hay que destacar, Oliver, amigos, el extraordinario centro que manda Villalba desde el costado de la izquierda en relación al ataque. Un centro a segundo poste muy bien enviado, donde Bullaude termina por elevarse, le gana un poco la posición al defensor del conjunto de Puebla y manda cruzado su remate. El guardameta se había ido, obviamente, a primer poste porque así venía el bien. ¿Te dejo?
0: Y en el centro de Garrica, el cruce defensivo por parte de Felipe Sánchez, es córner para el Puebla por la derecha.
1: Y rápidamente, porque así se había venido el viaje del esférico, y lo manda completamente a segundo poste. Allá en segundo poste, pues lo intentó sacar Kevin Velasco, pero lo saca ya de adentro de la portería. El asistente número 2 rápidamente levanta la bandera y es el que pues da por hecho en la segunda anotación del equipo visitante.
0: Velasco de zurda, centro, buscando el empate. El remate de zurda, gol. ¡Vale!

0: y al 7 del segundo tiempo. ¿Cómo no iba a haber goles? Puebla 2, Santos 2, doblete de Bustre.
1: Pues ahí está una anotación interesante, ya lo dices, un balón que viene de tiro de esquina, queda por ahí a los pies de uno de los compañeros de Bustre y simplemente puntea, me parece que es Almada el que termina por puntear ahí el esférico, le da toda la ventaja, este número 29 estaba de frente, no se la piensa dos veces, con la pierna izquierda, revienta el esférico, se va al fondo de la portería de Acevedo, y con esto, ya lo decías, marca doblete, lo vuelve a empatar, y si alguien nos hubiera dicho que esto iba a ser casi casi la misma historia, casi casi a los mismos minutos de haber arrancado la parte complementaria como había sido la primera, nadie lo hubiera creído, Oliver, nadie.
0: No, absolutamente, sobre todo porque el primer tiempo en general los dos equipos se cuidaron mucho, no es como que hayan mantenido ese mismo ritmo. Acá en el segundo lo igualaron y yo tengo ese miedo que también se repita,
1: que se vuelva a caer
0: un poco, que se vuelva a caer un poquito, porque el Puebla ya consiguió lo que más les preocupaba, el gol del empate, y entonces se la pueden llevar con un poco más de calma. Pero lo de Santos es increíble, no te puede pasar dos veces en el partido, no has ganado en el torneo, y una desatención en tiro de esquina, te lo hicieron en el primer tiempo y que te vuelva a pasar, Omar, simplemente habla del mal momento y la realidad que tiene Santos en el fútbol mexicano.
1: Sí, y son marcas muy flojas las que genera el conjunto santista, porque estando en el área y con balones ahí que quedan a la deriva, pues tienes que ir con mucha más fuerza, tienes que ir también a obstruir un poco más a los jugadores del equipo rival, pero creo que Santos ha terminado por ser un rival muy flojo, sin mucha garra, y en este partido por lo menos, y entendiendo que no han ganado en lo que va de todo el torneo, lo vemos, creo que llega a haber lapsos del partido, nosotros lo vimos en el primer tiempo, donde se cae demasiado el conjunto santista, y efectivamente termina por darle mucha más ventaja a sus rivales. Acá lo iba ganando en dos ocasiones, en la parte complementaria parecía que lo podía haber manejado mucho mejor, pero pues terminan por volver a tener muchos errores en la línea defensiva y los vuelven a empatar tres minutos después de que se habían puesto adelante.
0: Increíble lo de Santos, que fue el peor visitante del torneo pasado, le cuesta un montón ganar fuera de casa, le cuesta mucho ganar de local, le cuesta más todavía ganar fuera de Torreón, no gana desde marzo de este año, lo hizo contra Xolos, lo que fue su única victoria en el clausura 2026, pero insiste el equipo de la comarca, la pide por la izquierda, Echeverría prefiere meter el cambio de frente, Villalba, pasillo central, tres cuartos de cancha, mete centro buscando al Mudo Aguirre, rechazó Facundo Almada de pierna zurda, el rebote con Cuevas de cabeza, extiende para Buyaude, pegadito a la raya, va contra Ramírez, lo obligan a ir hacia atrás, obtiene apenas servicio lateral el futbolista de Santos, ya lo realiza el propio Buyaude, juega al medio terreno, nosotros llegamos al minuto 56 de partido en el Cuauhtémoc, la jornada 5, Puebla 2, Santos 2.
1: Y lo invitamos a que se mantenga en esta sintonía, porque se viene a continuación el Cruz Azul contra los rojinegros del Atlas.
0: Ah, ya viene Cuevas, hacia atrás, Villalba, Buyaude, larga distancia, no le pegó, pico del área, Villalba va por dentro, y si le pega, Villalba le pegó, arriba del arco de Gutiérrez, se animó Santos, esto también le hace falta al equipo de Renato Paiva, Omar, si no se puede por abajo, si no te puedes meter hasta la cocina, tiene en Buyaude y en Villalba, me parece, a dos tipos con un muy buen pie.
1: Sí, que fue algo que les hizo falta en el primer tiempo, por lo menos en esta parte complementaria ya se animan, el balón no va tan cerca de la portería, pero buscan otra opción de disparo, buscan otra opción de llegar y marcar un poco de presión hacia la meta del conjunto poblano. Y solamente para terminar por ahí el comentario, invitarlos a que se mantengan porque sigue el Cruz Azul contra Atlas, Gabo Sainz e Iker González estarán llevándole la narración y los comentarios de ese partido, y el día de mañana en el quinto aniversario de transmisiones de TUDN en Grandes Ligas, ahí estará Luis Quiñones y Jesús Acosta llevándoles el juego entre San Luis Cardinals y el equipo de 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
0: La maneja Santos en el primer tercio por el sector derecho. Pardo levantando la pelota, busca la aparición de Bullaude, se lanzó de la tercera cuerda de forma correcta Monarres, manda el esférico al servicio lateral, pero Santos por lo menos entiende que con la pelota es mucho más peligroso, empieza a insistir con el esférico. Mientras tanto, en 45 minutos el Guadalajara tendrá penal a favor, buscando el 3-0, insiste Santos por la derecha, centro de Cuevas, barrida defensiva y por lo tanto será córner otra vez para Santos. Empieza a encontrar también el balón parado y acá todo puede cambiar y vendrá el equipo de la comarca. Fran Villalba a pegarle, el español de pierna derecha con el efecto hacia afuera a defender todo el equipo de la comarca. En Santos van 2, 3, 4, 5 al remate. Bullaude se queda en la media luna. La marca de Alonso Ramírez. Villalba a pegarle al primer palo. El centro bastante malito. Llegó el rechace de cabeza. El rebote para Cuevas desde medio campo. La vuelve a poner al área. Y otro cabezazo defensivo. Ahora fue Iker Moreno el que se cruzó. Bullaude la va a tener. Mete un poco de calma, eleva el servicio colgado, bastante malo en el intento de cambio de frente y peor el rechazo del Puebla, y la vuelve a tener el equipo de Santos por la izquierda. Bullaude juega hacia atrás con Echeverría y este hacia el frente para Aldo López. Ahora cambió la tónica del trámite, Omar. Santos es quien no se la presta al equipo del Puebla.
1: Sí, ya son 15 minutos de la parte complementaria y hemos visto mucho más el caso de Villalba, Mariscal, López, que empiezan a tener mucha más tenencia del esférico, el mismo Sordo que ingresó en la parte complementaria, y le han dado al conjunto visitante mucha mayor profundidad. Insistimos, tal vez no se han generado tantas jugadas de peligro en lo que es la portería de Ricardo Gutiérrez, pero ya por lo menos el esférico y la idea la empieza a tener mucho más el equipo santista.
0: Allá viene el Puebla, pico del área por la derecha, Garnica enganchó, busca la pierna zurda, Garnica entregó la pelota para Organista, levantó mirada, ¡centro! Se la perdió Baltasar, llegó de pierna zurda sin marca. Antes se marcó una posición adelantada de Organista que metió el centro, pero se quedó cerca el Puebla del tercero.
1: Sí, otra buena jugada del conjunto local. A mi entender, creo que no tenían que haber mandado ese penúltimo pase, porque efectivamente se notaba que estaba en fuera de lugar. Tenías que haber buscado un centro segundo poste de manera inmediata. Y bueno, ya después que la jugada ya no valía, un balón que agarra de bote pronto el jugador del Puebla y lo manda por encima de la portería santista. Pero bueno, por lo menos tanto Santos como Puebla están buscando, Oliver, pues generar peligro, y están buscando la portería rival en este momento. Insistimos, Santos es mucho mejor con el esférico, y bueno, para toda la gente de las Chivas, ya marcaron ese penal y lo anotaron.
0: 3-0, el Guadalajara, doblete de Ricardo Marín, se fue la hormiga y cayeron los goles en
1: y un aguacero.
0: Y además el aguacero.
1: Tal vez eso les vino a quitar la malaria, no sé. Pues, sí, regaron sí. El estadio y se fueron las malas vibras.
0: Es correcto. 3-0 ante el que era el mejor equipo defensivamente hablando de la apertura 2026. Los Xolos están comiendo 3. En el primer tiempo, Garnica entrega la pelota y Iker Moreno va a llegar a la cita. Le quitaron la pelota, la alcanzó a puntear, entregó para Garnica, línea final, en cara a dos. Mete buen centro, en la media luna llegó Baltasar, giró, le pegó.

0: se metió. Golazo de Baltazar en 62 minutos. El Puebla está pegando 3-2 al Santos.
1: Y aunque el conjunto santista tenía la posesión del esférico, en otra buena jugada del equipo de Puebla por el costado de la derecha, mandan un centro que iba casi a lo que viene siendo la media luna. Ahí, bien lo has narrado, estaba Baltazar. En dos tiempos se queda con el esférico y cuando parecía que el jugador de Puebla medio perdía la vertical, logra golpear el esférico con el empeine, el balón se eleva, va muy hacia el poste derecho de Acevedo, choca con el poste y el balón lentamente se mete a la portería del conjunto santista. Por más que se lanzó Acevedo, no pudo hacer nada. En un muy buen gol, en creo que con una muy buena técnica y entendiendo que era ya la única manera en la que podía disparar a la portería santista. Ya le dieron la vuelta a Santos, veíamos la cara de Paiva, que era como para no creer, porque insistimos, era cuando creo, en mi punto de vista, cuando mejor jugaba Santos de todo el partido, era cuando más posición tenía del esférico, y bueno, ya les han dado la vuelta y ahora a ir a contracorriente. Por más largo y por más que se alargó Acevedo, ya lo decías, si le tira el guante tampoco llegaba.
0: Golazo, golazo de Baltazar, porque se da la vuelta casi cayéndose, le pega con la parte interna y por eso el balón se va abriendo y hace el efecto pues aún más dramático, el lance de Carlos Acevedo. Golazo de Baltazar. Y con todo y que el Santos de pronto no juega tan mal ciertos partidos, tampoco le alcanza para poder igualar las circunstancias del Puebla, que le está pegando 3-2. Quiere responder el equipo de la comarca. Balón largo al pasillo central, buscan la peinada, no se produce. Para Cuevas, desde el fondo la va a tener de pierna zurda Felipe Sánchez. Juega con el propio Cuevas, a la mitad del terreno. Velasco fue y lo apretó, consigue servicio lateral de forma correcta el equipo de la franja. A todo esto son 65 ya de partido en el Estadio Cuauhtémoc, el partido de la jornada, Puebla 3, Santos 2.
1: 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Ya lo dijo Oliver, para él ya no habrá mejor partido que el que está narrando.
0: Ya,
1: es el mejor.
0: Ya, los demás, una disculpa, nos tocó a nosotros, ni modo, el Puebla Santos.
1: Y mire, yo dije, me voy a sacrificar en el Puebla Santos.
0: No, es que de pronto a veces los partidos que menos llama la atención para la gente son los que terminan resultando esto. De pronto se descontrola Santos, ya está desordenado, atrás entregado, y por eso el Puebla ataca por la derecha. Moreno metió centro bastante malo, picaba al área chica, Kevin Velasco por el servicio fue muy malo, de lateral derecho de la franja, ya cualquier pelotazo, Omar, parece que le va a jugar en contra a Santos, está muy expuesto en zona baja, entregado ya el equipo de Renato Paiva, cuando todavía le queda 25 y lo que agregue el juez central.
1: Y hablamos hasta cierto a forma de manera chusca en que es el partido de la jornada. A ver, tácticamente no ha sido un gran partido, creo que los dos equipos han tenido muchas situaciones complejas en la línea defensiva, pero bueno, ya son 5 anotaciones y eso obviamente siempre al aficionado, al que lo ve por la tele, le gusta que efectivamente haya muchos goles, pero ha sido un partido también con muchos errores y que si quitáramos como tal esas anotaciones que se han generado, pues no ha sido un partido que tácticamente ha sido bien jugado, pero pues es fútbol, esto se gana con goles y aquí ya ha habido 5 anotaciones, así que bueno, pues cuando se vienen también algunas de las modificaciones que se estará llevando a cabo ya por parte del conjunto de Santos, se va con el número 17 Ricardo Echeverría y también se va con el 19 Eduardo Aguirre. Ingresan con el número 77 Kevin Palacios y con el número 22 Kevin Osvaldo Picón.
0: Ahí están los cambios de Renato Paiva, un Mudo Aguirre que no tuvo un buen partido, muy pocos balones decentes sí le dieron al Mudo Aguirre, bastante complicado, en su lugar Palacios y Kevin Picón, que ocupará ese lado izquierdo de Manuel Echeverría. Lo ha hecho de los dos costados, Kevin Picón ahora lo colocan en ese lado izquierdo. Otra vez ataca el Puebla, sector derecho, último tercio, Iker Moreno le hizo la pasada, Garnica quiso hacer el autopase, no pudo avanzar, Iker Moreno va a la presión Y entonces será córner, el Puebla consigue tiro de esquina. En eso ha tenido buenos dividendos el Puebla. Cada vez que va y presiona alto al equipo de Santos, generalmente roban la pelota o obligan al equipo de la comarca a dividir el esférico, y ahí en la segunda jugada termina por ganar el equipo de la franja. Y le va a pegar Kevin Velasco a la pelota de pierna zurda el colombiano. El efecto es hacia adentro. Va 1, 2, 3, 4, 5 del Puebla al remate. Todo el Santos metido en terreno propio. Velasco a pegarle, metió centro buscando la peinada, no se produce el rechace a la media luna, ganó Garnica, la prolongó, el impacto de pierna derecha de Organista, terminó la jugada, pero se fue demasiado elevado del arco de Carlos Acevedo. Hablando del mal momento de Santos, increíble que en cuanto a la mala producción de puntos que ha tenido Santos históricamente en sus torneos, de los puntos más bajos que ha tenido Santos han sido los últimos 5 torneos, es decir, en el clausura 2025 su peor torneo con 7 puntos. El torneo de el clausura 2026 apenas 16 unidades, en el 2024 10 puntos, es decir, por lo menos Santos un torneo cada año tiene en los últimos 3 que no rebasa la barrera de 15 puntos, Omar. Por eso antes era impensado que Santos tuviera problemas de cocientes. Hoy por hoy sí. Santos está inmerso en esa posición. El impacto a las manos de Gutiérrez la tiene sin ningún problema el arquero del equipo de la franja.
1: Y que, a ver, esto de ser uno de los equipos que va rebasando negativamente su récord cuando no logras hacer muchos puntos, pues te habla de una mala gestión directiva, no tanto de los jugadores y del cuerpo técnico. ¿Por qué? Porque si fuera un torneo cada 10, bueno, lo entiendes, pero acá es por lo menos de los 2 torneos al año, en uno siempre estás muy mal, en el otro estás mal, y bueno, creo que por este tipo de situaciones también entendemos que en la Liga Mexicana pues los dueños dicen que no haya descenso, ¿no? Porque con con 2 o 3 torneos malos, pues terminas por irte de nueva cuenta a lo que es la Liga de Expansión, y obviamente tu franquicia de valer X millones de dólares termina por caer de una manera de más del 50%. Entonces, sí, lamentablemente Santos, que en su momento fue una gran institución y vinieron a hacer muchas modificaciones en Torreón y que se hacían muy bien las cosas allá en la ciudad de los grandes esfuerzos, pues futbolísticamente tiene, lo que dice, 5 años que no ha dado esa satisfacción que terminó por dar a finales de los 90s, en los 2000s, con la construcción de su nuevo estadio, en fin, un Santos que en lugar de ir saliendo de este bache, pues se sigue hundiendo cada vez más.
0: Se sigue hundiendo el equipo de la comarca, que acá intenta atacar, cambio de frente por izquierda, buena recepción, atacando la pelota, picó, llegó al vértice del área, va contra 3, le cerraron el espacio, quiere hacer el autopase, pasó contra Organista, no pudo contra Iker Moreno, que le cerró de forma correcta el espacio. El Puebla tendrá saque de arco, son 70 minutos de partido en el Cuauhtémoc, Puebla 3, Santos 2.
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0: La tiene el Puebla en el medio campo, Organista, que empieza a ser ya titular indiscutible en el equipo de la franja, un futbolista con un muy buen pie. Arranca Velasco, pico del área, quiere hacer el autopase, no pudo avanzar contra Sánchez, lo alcanzó a trastabillar el propio colombiano, por eso marca la falta Daniel Quintero, y es tiro libre para el conjunto de la comarca. En el medio tiempo, en el Akron, Chivas le está pegando 3-0 a Xolos. A continuación viene el Cruz Azul contra Atlas en el estadio Banorte, para que se queden con nosotros en nuestra señal. La tiene en el medio terreno el equipo de Santos, Salvador Mariscal entregándola para Sánchez, este hacia adelante para Fran Villalba. Jugó para Ramiro Sordo, devolución con Villalba, cambio de frente, raso por el sector derecho, Aldo López con la pelota, juega para Mauricio Cuevas, se apoyó para Kevin Palacios, el 77 de zurda, va a encarar, cambio de ritmo, viene Palacios, callejón del área, volvió a recortar, le quedó a la zurda, buen centro, segundo palo, no pudo Bullaude, que ni siquiera intentó saltar, la pelota picó y se escapó del terreno, otro saque de arco que tiene el Puebla, que no sufre mucho el partido cuando se produce el primer cambio, Omar, en el equipo de Gerardo Espinosa.
1: Sí, se viene ya la primera modificación, deja el terreno de juego el número 22, Carlos Baltazar, ingresa con el número 15, Óscar Eduardo Villa, así que Baltazar, quien marcara la tercera anotación al minuto 61, es el que deja el terreno de juego ya en esta primera modificación de el Jerry Espinosa. Me parece que le ha gustado lo que ha visto de su equipo, y bueno, simplemente creo que será ajustar para ir cerrando el partido y para que en estos últimos 20 minutos tener un poco más de posesión con el Esferi.
0: Ahí está la modificación del equipo de el Puebla en este segundo tiempo, le van a quedar 20 y lo que adicione Daniel Quintero Buitrón al partido, falta sobre Villalba cuando ya la había robado Alonso Ramírez, entiende Daniel Quintero que lo trastabillan. Con la victoria el Puebla llegaría a 10 puntos, colocándose por lo menos esta noche en la cuarta posición de la tabla general, a espera de lo que haga Cruz Azul, Atlas en un ratito y más, y por supuesto los partidos de mañana. Palacios, cambio de juego por la izquierda, buen cruce defensivo por parte de Iker Moreno, después Garnica gana, arranca cruzando medio terreno, levantó la cabeza Garnica, juega al centro del campo para que la retenga Velasco, jugó para Ramírez, le metió un poco de calma, ya frenó, se perdió la sorpresa, no así la posición en el equipo de la franja, Garnica hacia atrás con Velasco, enfrente de la banca de Gerardo Espinosa. Se asocia con Organista, distribuye para Garnica, de primera juega para que venga Moreno, ingresó al área, Moreno mete centro, raso, buscando el cuarto, el gire de Mustre, manchó penal, hacia atrás con Velasco. Y la pelota cerca del arco de Acevedo, al 74, se salvó Santos de lo que era el 4-2 para liquidar el juego.
1: Una jugada bien armada que poco a poco fueron recorriendo metros el conjunto de la franja del Puebla, y que a mi entender el balón le queda muy corto a Kevin Velasco para poderle pegar con mucha mejora de dirección, pero bueno, una jugada que, bien lo decías, desde el costado de la derecha empezaron a generar, quizá no fueron tan rápidos hacia la parte ofensiva, pero en ningún momento perdieron el esférico y eso les terminó por dar esa posesión para después buscar algún hueco, algún espacio. Lo lograron, pero el balón se fue por el costado de la portería de Acevedo, y bueno, con esto, otra buena jugada del equipo local, pero lamentablemente para ellos, pues no ha terminado por ser tan contundente.
0: E insiste el Puebla, en cualquier contra le van a meter el cuarto a Santos, que está completamente roto. Impacto de larga distancia, pasó cerca del palo izquierdo del arco de Acevedo, se animó Fernando Monarres de zurda, le abrieron el espacio, lo acompañaba Velasco, también lo hacía Garnica, prefirió terminar la jugada él, pero ya está completamente roto el medio campo de Santos en la contra. Si Puebla se pone ligeramente fino, Omar, acá van a sentenciar el juego.
1: Sí, y obviamente sabiendo que ya tienes el marcador a favor, fue parte de los movimientos que terminó por hacer Gerardo Espinosa, quien manda a Óscar Eduardo Villa a meterse también en esa línea defensiva para tener un hombre más al momento de que Santos venga y ataque, pero también le pidió que mantuvieran esa profundidad hacia la portería de Acevedo.
0: Palacios recogiendo la pelota, sector derecho, último tercio, amagó, se quitó a dos, metió centro bastante malito, al primer palo le esperaba Bullaude, termina rechazando Santos, Velasco estaba contra cinco y fue el único que fue por la pelota, los otros de Santos simplemente se quedaron viendo el esférico y viendo cómo Velasco corría, después quiso intentar la sorpresa desde medio terreno, imposible, en un disparo bastante malo, le llegó fácil a Acevedo. Kevin Picón en el costado izquierdo, en tres cuartos de cancha, la posesión de Santos, pero sin preocupar el arco de Gutiérrez, Fran Villalba gira sobre su eje, cambió de ritmo, conduce de pierna zurda, lo bajaron sin falta, lo reclamaba el español, arranca Velasco, la pide por la derecha Mustre, pelota de él, del otro lado pica Monarres, Mustre de zurda va a enganchar, entregó para Velasco, el cuarto Acevedo tapa. Se salvó otra vez Santos en un gran pase de Mustre, definió. Y a nada, del 4-2, habrá córner.
1: Sí, haciendo mucho mejor el conjunto local en esta jugada. De nueva cuenta un balón que lo envían a la zona donde venía entrando Kevin Velasco, a la espalda del defensor del equipo de Santos, y cuando busca picotear el esférico, pues lamentablemente para la causa de los locales no se eleva tanto el balón, y Acevedo, que salió muy bien, rápido a achicar, pues termina por mandar el esférico a tiro de esquina. Se va a venir una modificación más en un momento, ingresará con el número 15 al terreno de juego por parte de Santos.
0: Viene Velasco, centro, al segundo palo, la tiene Monarres, quiso enganchar de zurda, la marca fue de Kevin Palacio, se la quitó de encima de forma correcta el jugador de la comarca cuando Monarres se preparaba ya para impactar la pelota. Va y presiona Organista, también lo hace Monarres. Finalmente Mauricio Cuevas se queda con el esférico, el mexicano, a salir jugando en el pasillo central. Arranca Villalba, cruza medio terreno, pica al espacio Buyaude, salió Gutiérrez de forma correcta, leyó la jugada, jugó su área, reventó de pierna zurda para evitar que llegara Buyaude a la cita en el intento de contragolpe del conjunto de la comarca. Mariscal al medio terreno, juega para Villalba, que llega a los tres cuartos de cancha, sector derecho, conduce Villalba, nadie le sale a la marca, le hacen la pasada, va a entregar la pelota, allá viene Cueva, recepciona, mete centro, bastante pasado al segundo palo, la pelota pica pero no se escapa, la rescata Picón, callejón del área, va contra Iker Moreno, mete centro, segundo palo, bastante interesante, pero la pelota picó y se escapó, saque de meta para el Puebla, y ahora, lo decía Omar, viene el otro cambio que ya preparaba Renato Paiva.
1: Se volvió a abrir el partido Oliver Amigos, y bueno, pues Paiva buscando de nueva cuenta moverle, busca generar por ahí alguna situación interesante en lo que viene siendo la ofensiva. Estamos viendo que ingresará el número 34, le ponían, pero es el número 22.
0: Yo creo que 15. Se realizó del Puebla, ¿no? Me parece, porque el 27 lo trae Garnica.
1: Ah, correcto, ahí está. Y por parte de Santos, se va con el número 5, Aldo López. Ingresa, ya lo decíamos, con el número 15, Joshua Dalai Mancha.
0: Perfecto. Ahí está Joshua Mancha. Y sí, decíamos lo de Garnica. Correcto. Pero se realizó después de que levantaran el tablero. Por eso no veíamos a ningún futbolista ahí en la línea lateral por parte de el Puebla, que ya realiza también su segunda modificación.
1: Lucas Acevedo con el número 34 es el que ingresa en lugar de Garnica.
0: Perfecto, ahí está Acevedo con el 34, la salida de Garnica, que creo que mejoró en el segundo tiempo a comparación de lo que había mostrado en la primera parte. Arranca Santos, viene Cuevas, último tercio, pasillo central, quiso filtrar la pelota para Buyaude, qué bien la leyó en última instancia Monarres cuando la pelota iba a llegar al argentino. Insiste Santos, la pelota larga entre espacios, va a llegar primero Gutiérrez evitando que el balón se vaya a tiro de esquina, la va a tomar el arquero de el Puebla. A todo esto son 80 minutos ya cumplidos en la cancha del Estadio Cuauhtémoc a través de TUDN Radio y la Buforia. Puebla 3, Santos Laguna 2.
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0: Insiste el Puebla, Velasco, pico del área por la derecha, Velasco contra 3 de zurda, le bajó el ritmo, se apoyó para Organista, circuló la pelota con Alonso Ramírez, se la devolvió Organista, retrocede para Iker Moreno, otra vez con Ramírez, a perseguirlo Villalba, fue a la pelota, pero no la recuperó. Y viene el Puebla buscando el cuarto, apertura por la izquierda, pico del área. Monarres de zurda, mete centro, segundo palo, el cabezazo. Acevedo la tiene, recorrió su arco. El remate un tanto endeble, fácil para el arquero mexicano que se apura con un servicio largo. Uno contra cinco y Acevedo quiere meter el pelotazo largo buscando la contra, imposible. Y por eso el Puebla la vuelve a recuperar, pero no por mucho tiempo. Ahora sí, a meterle un poquito de calma Joshua Mancha, el recién ingresado, va para Villalba, al medio campo, balón largo, Buyaude, fuera de juego estaba Palacios, se levanta la bandera, tiro libre para el conjunto de la comarca, empieza ya a desesperarse el equipo de Renato Paiva en esta recta final. Del otro lado, el Puebla a tratar de ligar triunfos en casa no lo hace también desde hace un muy buen rato en el estadio Cuauhtémoc. Desde la jornada 8 y 9 del torneo anterior, el Puebla no gana dos seguidos en este estadio.
1: Y está a minutos de hacerlo, pero debe de tener mucho cuidado con el conjunto santista, porque bueno, a falta de 8 minutos más lo que vaya a agregar el árbitro central, el conjunto santista, ya lo estamos observando, trata de llegar a la línea ofensiva con balones muy largos, buscando la espalda de alguno de los defensores del conjunto de Puebla, y me parece que con más ganas que con idea lo está haciendo el equipo santista, aunque el equipo de Puebla ha buscado robar el esférico, volver a tener para por lo menos meterle hielo, meterle calma a lo que será la parte final de este partido.
0: Insiste Velasco, a la carrera, va en el sector derecho, de zurda a enganchar, Velasco obtiene por lo menos servicio de manos, ya al Puebla tampoco le interesa mucho el vértigo en este partido, en el intento de contragolpes. Velasco, de buen partido el colombiano que inició el juego como enganche detrás de Mustre, y sobre el final del partido ya lo cambiaron de sector, ahora juega por la banda derecha Iker Moreno a realizar el servicio de manos, pegadito al banderín, juega hacia el frente buscando la aparición de Mustre, ya no se pudo quedar con la pelota el 29, quiere salir Santos, pelotazo largo a cualquier parte, va en la carrera Bullaude persiguiendo la pelota, sale de forma correcta el Puebla, Facundo Almada de zurda, conduce un poco, se apoya por el sector izquierdo, allá viene la aparición por parte de Oscar Villa. Cambio de juego largo por la derecha. El rebote, larga distancia. Viene Acevedo, entregó para Velasco. Mano a mano a bailotear Velasco por fuera. Encaró el colombiano, tiro centro. Al primer palo, a las manos de Carlos Acevedo. En el Akron, en 50, Chivas y Xolos. Pues sigue el mismo marcador, 3-0 para el Guadalajara. No veo cómo Santos Omar puede empatar esto. Ya no le veo idea al equipo de Renato Pada. Me parece que los últimos cambios le salieron en contra a la dinámica que estaba imponiendo el conjunto visitante.
1: Le bajaron el ritmo al conjunto santista, bien lo comentas Oliver, hace un momento ya lo decíamos, era más por cuestión de ganas, de orgullo, que con inteligencia, que con táctica, pero bueno, ahí está Santos que pisa de nueva cuenta la zona del equipo poblano, buscando a falta de 5 minutos volver a empatar este partido, pero destacar mucho lo que ha hecho Kevin Velasco, este jugador del equipo de Puebla, que les ha generado una cantidad importante de jugadas de peligro a los defensores santistas, creo que de lo mejor.

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1: Le terminó dando la vuelta, despeja Gutiérrez. Ya tampoco el Puebla quiere saber nada, Omar, se desentiende completamente de la pelota, pero entiende que Santos tampoco lo aprieta y por eso divide el esférico. No le preocupa mucho al Puebla defenderse sin el esférico.
2: Sí, en lo que son las últimas dos jugadas, la jugada por parte del equipo de Santos, Picón, que decide mal de nueva cuenta, en lugar de disparar fuerte hacia la portería del conjunto de Puebla, trata de picar el esférico cuando venían saliendo dos jugadores que estaban en fuera de lugar y que pues simplemente el guardameta del conjunto poblano se queda con el balón. Y después, ya lo decías, Ricardo Gutiérrez manda estos despejes muy largos que están llegando casi a lo que viene siendo la zona de los centrales del equipo santista, donde ya solamente está por ahí peleando Acevedo, en algunas ocasiones Mustre también va y pelea, pero pues me parece que ya lo va a cerrar Gerardo Espinosa, porque se vienen tres modificaciones más.
1: Ataque el Santos, balón largo al área, Bullaude reclamaba que lo sostenían, muy complicado que se lo marquen esto a Bullaude, un servicio bastante largo, va en el forcejeo, en el cuerpo a cuerpo, medio lo sostienen del hombro, a mí me parece un forcejeo completamente normal por parte de Oscar Villa. Omar, simplemente para no dejarlo girar a Bullaude y recoger la pelota.
2: Sí, sin lugar a duda, creo que en ningún momento hay falta, y bueno, pues ya los jugadores de Santos buscando cualquier oportunidad para poderse acercar a la portería del equipo poblano.
1: Velasco juega por la derecha, Acevedo en el último cuarto de cancha, no pudo ganar en el mano a mano, sí lo hizo Moreno, pasó, ingresó al área, levantó la cabeza, Moreno amagó, mete centro al segundo palo, nadie del Puebla para rematar, y finalmente se produce la falta para evitar el contragolpe en un centro malo de Iker Moreno, porque no había nadie para rematar, y viene el triple cambio, la triple modificación de Gerardo Espinosa para cerrar el juego.
2: Sí, bien lo comentas, vamos a irnos rapidísimo, ingresan con el número 9 Luis Fer Hernández, también con el número 20 José Pachuca y con el número 21 Sergio Sanabria, dejan el terreno de juego con el número 7 Fernando Monarres, el caso del número 24 Alejandro Organista y con el número 29 Eduardo Mustre. Lo repetimos de nueva cuenta, ingresan el número 9, Hernández, el número 20, Pachuca, y el número 21, Sanabria, dejaron el terreno de juego, el número 7, Monarres, el número 24, Organista, y Mustre con el 21.
1: Ahí están los tres cambios del equipo del Puebla, posición por posición. Bueno, Pachuca no es tanto un lateral por la izquierda, es más otro central, seguramente pudieran recorrer incluso al propio Velasco en ese sector. Ataca Palacios, quiere empatarlo el Santos. Cuevas ingresa al área, amaga, mete centro, otro córner más, balón parado en 89 con un aficionado de Toros Neza en el estadio. Si teníamos a uno de los pericos, pues por qué no a uno de los del Toros Neza. Bonito uniforme, será córner para el Santos. Bomba hacia afuera, van 2, 4, 5 al área en busca del empate. Centro, área chica, cabezazo de Almada para alejar la pelota. Será servicio lateral para el equipo de Renato Paiva, que parece volverá a caer. No suma puntos el equipo de la comarca. Insiste Santos, sector derecho, último tercio, centro al primer palo. Conectaron la pelota en defensa. Llegó Oscar Villa y la mandó otra vez a tiro de esquina. Los Santos puede tener 10 tiros de esquina y si no los mandan bien, el Puebla contento atrás, se mantienen los 5 en ofensiva, se prepara Joshua Mancha, el número 15, a pegarle la pelota, Mancha mete centro, ahora muy pasado al segundo palo, imposible para Picón, o todos al primer palo o pasados, ni un centro bueno en todo el partido tuvo Santos en tiro de esquina. Acá la roban sector izquierdo, pico del área, insiste el equipo de la comarca buscando el empate, buena cobertura después Velasco, puntea la pelota, recibe una falta, es tiro libre para el Puebla, además una tarjeta de amonestación en esta última.
2: Sí, para el número 22, para Picón, el jugador que ingresara en la parte complementaria y que bueno, se lleva el primer cartón amarillo en lo que va del partido, y ya lo decía

0: veas, Oliver, un equipo de Santos que por lo menos en estos últimos 10 minutos tuvo oportunidades, tuvo varios tiros de esquina, pero insistimos, creo que su último toque, la decisión del último pase siempre estuvo equivocada y es por eso que no le ha podido dar para poder alcanzar de nueva cuenta al conjunto de Puebla. 5 minutos más los que se van a jugar en el Cuauhtémoc y después de esto nos vamos a Ciudad de México porque ahí está Cruz Azul frente a los rojinegros del Atlas en la voz de Gabo Sainz y Iker González, así que manténgase en sintonía, Oliver, de TUDN Radio.
1: Ya viene el equipo campeón del fútbol mexicano, Palavecino, uno de los que podrá tener minutos. Contra Xolos no estuvo, lo extrañaron bastante. Rotondi todavía que no podrá estar en el equipo de la máquina, sale con Nico Ibáñez hacia el frente, con Evere, con Paradela, con Charlie, con Jeremy, lo mejor que tiene Cruz Azul de medio campo hacia el frente, la va a tener Puebla en tres cuartos de cancha, sector izquierdo, la pelota hacia adelante, la tiene Pachuca, vértice del área, Pachuca de zurda, mete el centro, piden mano, Daniel Quintero dice que no hay nada, por lo pronto será córner, al menos que el juez central y el VAR diga otra cosa, después Pardo va, se hacen de palabras, esto le conviene a Puebla, por supuesto que pasen los minutos, Alonso Ramírez también se mete en la pelea y ya se armó la trifulca. Decías, Omar, apenas la primera tarjeta amarilla del partido, habíamos tenido un juego pues bastante limpio, por lo menos en ese sentido, en el tema de las faltas, de las peleas. Acá ya los de Santos en la desesperación entraron en el juego del pueblo.
0: Es eso, simplemente la desesperación de un conjunto santista que no logró ser mucho más inteligente, que no logró generar jugadas de peligro para poder marcar una tercera anotación. Insistimos, se había puesto al frente en dos ocasiones el equipo santista y en esta última, obviamente, pues cuando vemos la repetición, creo que desde ahí también puede venir un poco estos dimes y diretes, estos empujones. A mi entender, sí le llega a pegar un poco el balón en el brazo. Para lo que está diciendo Buitrón es que lo llevaba el brazo pegado al cuerpo, sí le llega a pegar el esférico en el brazo, pero que en ningún momento el defensor de Santos extiende el brazo para impedir el paso. En fin, creo que con el 3-2, con esta última jugada y ya con la desesperación y faltando 3 minutos, pues obviamente los ánimos se calentaron, pero no pasó mayores. Y bueno, pues ahí está el tiro de esquina para el conjunto de Puebla.
1: Quiere meter el cuarto el equipo de la franja, Velasco de zurda, efecto hacia afuera, servicio pasado al segundo palo, la pelota se va a escapar del terreno, no, la rescató el equipo de la franja de larga distancia, va a venir otro centro al segundo palo, bastante largo, la pelota pique, se escapa, saque de arco.
0: El que sí logró meter el cuarto, mi Oliver, fueron sus Chivas Rayadas del Guadalajara.
1: Chivas,
0: perdón.
1: ¿Qué pasó? No,
0: 4-0 ya lo gana Chivas a Tijuana.
1: No, ¿qué pasó? Ahora ahí está el Guadalajara que se está poniendo tercer lugar momentáneo en la tabla en la apertura 2026. Un inicio medio dudoso, parece que va empezando a agarrar su forma otra vez el equipo de Milito, goleando a Xolos, que no ha aparecido. Xolos es uno y otro.
0: El fuera, Piojo Alvarado.
1: Fuera de Tijuana, sí, gol del Piojo Alvarado. Xolos, ¿cómo cambia? Fuera de su estadio. Ticone juega hacia atrás con Villalba, una de las últimas, servicio hacia el lado derecho del área, la termina bajando Cuevas en la recepción, le quedó larga la pelota, ya la había bajado Cuevas en un servicio que colgó a todos los defensores, pero la pelota le llegó a Gutiérrez. Parece que fue la última de Santos en el juego.
0: A mi entender, sí, termina por ser la última. Cuevas hace una mala recepción. Ya la había bajado con la parte interna, pero el balón no se queda pegado a la pierna del jugador de Santos y simplemente le da un pase sencillo a Gutiérrez, que se queda con el esférico y mata esa oportunidad del conjunto de Torreón.
1: Insiste el Santos, es la última del partido. Hay que ponerla hacia el frente. Balón al medio campo. Joshua Mancha eleva el esférico fácil, regalado a las manos de Gutiérrez, que jugó de forma correcta su área. Se queda con el esférico cuando se cumplen los 5 que adicionó Daniel Quintero, y después del despeje va a terminar el juego en el Cuauhtémoc. El Puebla venció a Santos, el equipo de la comarca sigue hundido, sigue sin ganar, sigue sin sumar puntos. Nosotros haremos una pausa y regresamos para los comentarios finales en el Cuauhtémoc. Puebla venció al Santos 3-2, volvemos.
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1: El Puebla vino de atrás en dos ocasiones y le ganó al Santos 3-2. Omar Aldeco nos trae el resumen del partido. Omar, finalmente el Puebla creo que fue más contundente en el último tercio y se lleva los 3 puntos esta noche.
0: Sí, terminó por ser el equipo que lo buscó más, el equipo que trató de tener el esférico y el que también buscó ser un poco más descarado. Ya lo decías, en dos ocasiones el equipo local vino de atrás. La primera anotación cayó a la minuto 4, arrancando el partido. El equipo de Santos se ponía adelante con un autogol de Almada, pero inmediatamente después, 5 minutos más tarde, Mustre marcaría el 1-1 en ese momento. Así terminaría el primer tiempo y arrancando la parte complementaria, Bullaude al minuto 51, arrancando, ya lo decíamos, esta parte complementaria. Se volvió a poner el equipo santista adelante y después, simplemente 2 minutos más tarde, Mustre marcaría el 2-2 en un tiro de esquina. Parecía que el partido se iba a abrir, parecía que las cosas iban a estar quizá en un toma y daca, pero al minuto 62, un centro por el costado de la derecha del conjunto de Puebla, termina por tener una buena recepción Baltasar casi en los linderos del área, y antes de caer, antes de que perder la vertical, Baltasar con entre la parte empeine y parte interna del botín derecho, logra mandar el balón hacia la portería que defendía Acevedo, y por más de que se estiró el guardameta de Torreón, no logró desviar el esférico, el balón pegó en el poste y después se incrustó en el fondo de la portería. Con eso, el 3-2, ya después del minuto 65, el conjunto local empezó a tener mucha mayor posesión del esférico, hubo 2 o 3 jugadas de nueva cuenta de peligro, y Santos, cuando quiso reaccionar, me parece no fue lo suficientemente inteligente para definir de buena manera, y con esto 3-2, cuarto lugar en la tabla general, bien lo mencionabas, Oliver, el conjunto de Puebla, así por lo menos termina en este momento, faltarán algunos partidos más para que concluya la jornada 5, pero por lo menos el Puebla en estos primeros 5 partidos, creo que es uno de los equipos sorpresa, por así decirlo, y bueno, de nueva cuenta ganando en casa y jugando, no tan bien diríamos tácticamente, pero sacando el resultado. Así que Puebla, un buen partido el que logra tener esta tarde noche en el Cuauhtémoc.
1: 3 victorias, 1 empate y solamente 1 derrota para el Puebla. Del otro lado, 5 derrotas para el equipo de Santos Chivas, que en 66 le gana 4-0 a Xolos. Viene el Cruz Azul contra Atlas con Gabo Sainz e Iker González. Omar, muchas gracias.
0: Sí, muchas gracias. Que no se despeguen de la sintonía de TUDN Radio, ya lo dices, ya desde el Estadio Banorte. Un buen partido, ya lo dijo usted, mi Oliver, ¿ah? Nos tocó narrar el mejor juego, yo no sé si el de Guadalajara fue bueno, hubo 4 goles, también, acá hubo 5, ganó la franja del Puebla, y para todos los poblanos también ganaron los Pericos de Puebla.
1: Es correcto.
0: Gracias,
1: es correcto.
0: Oliver.
1: Gracias, Omar, a nombre de Andrea Martínez en la producción de este espacio, Omar Aldeco en los comentarios, un servidor, Oliver Figueroa, les da las gracias, quédense en TUDN Radio y en la app Euforia. Desde el Banorte, el campeón del fútbol mexicano, el Cruz Azul, recibe al Atlas en la continuación de esta jornada 5 y en lo que es el último partido de este sábado. Mañana, doble cartelera de Liga MX. Gracias, buenas noches.

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0: noches, amigos de TUDN Radio. Sean bienvenidos. Es la continuación de la fecha número 5 del fútbol mexicano. Es la apertura 2026 y desde el Estadio Banorte, la máquina cementera de la Cruz Azul recibe a los rojinegros del Atlas. Un equipo de Joel Wiki que espera regresar a los planos estelares del fútbol mexicano. Dos derrotas consecutivas en la Liga MX. Esperemos que sea un gran partido. La voz que ustedes escuchan es de Iker González el día de hoy, bajo la producción y controles operativos de Oliver Figueroa. Y yo saludo con muchísimo gusto al que les va a traer la emoción y la narración en los 90 minutos de partido, Gabo Sainz. Esperemos que sea un gran partido de fútbol.
1: Mi querido Iker, esperemos que sea un gran juego. Y bueno, ya prácticamente todo listo. El árbitro del juego, el señor Guillermo Pacheco Larios, checando que todo esté en su lugar. Y el árbitro pita y dice que se mueva la pelota. ¡La pasión! Ya está en la cancha. El balón rueda en el terreno de juego. Cruz Azul, el rojinegro, el Atlas buscan los tres puntos en la cancha del Estadio Banorte. Véngase ya con nosotros a través de la aplicación Euforia y TUDN Radio, así como el Facebook y el canal de YouTube de TUDN Radio, para que lo viva con nosotros. El señor Iker González, también la producción del señor Oliver Figueroa y su servidor para llevarle a la transmisión de este partido. También ahí Joss en las redes sociales. Muchas gracias a Joss para subir la historia, porque luego usted nunca las comparte, hombre.
2: Sí las comparto siempre.
1: ¿Ah, sí las comparte?
2: Siempre de los siempre, sí.
1: Serán la otra
2: sí.
1: Cuenta, porque no la veo. Balón en medio campo, pelota para el frente, la tiene la máquina. Va intentando llevar el balón hacia el frente, la tiene Ibáñez. Ibáñez con el balón, la pone para atrás. Empieza a gritar la gente, azul, dale azul, en la cancha del Banorte. Pelota por el costado de la izquierda, balón que recupera el conjunto rojinegro. Y balón que va a perder otra vez en medio campo. Parece una falta que dice el árbitro, sí. Balón para el conjunto del Atlas por la derecha en el primer cuarto de terreno. Cuénteme, por favor, primero, ¿cómo salta la cancha el conjunto visitante?
0: Y le platico, señor Sainz, lo que mandó el día de hoy Hernán Crespo en portería. Camilo Vargas, la camiseta número 12, el capitán para los rojinegros del Atlas. Línea de 13 centrales, Gadi Aguirre con la camiseta número 13, Manu Capazo con el 28 y también con el 21 aparece Rodrigo Schlegel. Los carrileros el día de hoy, Duke con la camiseta número 11, Milton Valenzuela con el 16, los interiores, Gary Saldívar con el 6, Paulo Ramírez con el 15, doble media punta ya visible en los primeros minutos, Poncho González con la camiseta número 58, con el 10 está Luis Esteves y finalmente el centro delantero, Florian Monzón con la casaca número 9.
1: Balón que saca Camilo Vargas desde el fondo, la pone para el medio campo, va intentando el rojinegro, cambia de juego para el costado de la derecha, pelota muy larga para Duke. Vamos a ver si se queda con el balón, intenta que la pelota quede en el rectángulo verde, pero viene en zona defensiva, quedándose con el balón el número 3, Omar Campos, que termina estrellando la pelota en Duke. Va a conseguir saque lateral por el costado de la izquierda. Cuénteme, por favor, ahora cómo salta al terreno del Banorte la máquina.
0: Y así saltó Joel Wiki a su equipo el día de hoy en el terreno de juego. Kevin Mier en portería, la camiseta número 23, línea de 4, derecha, izquierda. Jeremy Márquez con el 16, Guillermita con el 4, Chiquete Orozco con el 5 y Omar Campos con la camiseta número 13. 12 mediocampistas, Charlie Rodríguez, el capitán, con la camiseta número 19, con el 8 aparece Agustín Palavecino. Delante de ellos Andrés Montaño, por izquierda estará Cristian Evere, por derecha José Paradela y finalmente como centro delantero Nicolás Ibáñez con la casaca número 7.
1: Quedan todavía 17 minutos en el partido del Guadalajara y está ganando, ¿cuánto, señor González?
0: 5-0 las Chivas Rayadas del Guadalajara, una manita.
1: Muy bien, ahí los que pusieron el under, pues bueno, ya están perdiendo.
0: ¿Quiénes pusieron el orden?
1: El orden, no sé. El orden
0: ya le diré yo.
1: Ya me cuenta. La pelota la tira la máquina por derecha, se fue el balón, va a ser saque lateral por el costado izquierdo en el primer cuarto de terreno. Balón para atrás. Pelota que pone en zona defensiva. Ahí Valenzuela, el balón otra vez para el medio campo, intenta ganarlo la máquina. La pelota para atrás del medio terreno y ahora por el costado de la derecha y falta, dice el árbitro, sí. Balón por derecha en medio campo, antes de cruzarlo va a ser para la máquina, bajaron a Jeremy.
0: Y el que recibe la falta justamente es el ex futbolista de los rojinegros, el Atlas, va y
2: competía ahí Milton Valenzuela, hoy habilitado como carrilero por izquierda. Sí, cierto es, alcanza a contactar al futbolista mexicano y apenas en los primeros minutos de partido, ocasión para la máquina cementera de la Cruz Azul. Este Guillermo Pacheco Larios, Gabo, recordar que fue mundialista en el verano, que estuvo en el VAR, ¿no? En ese partido entre Argentina y Suiza, hoy por primera vez en el Apertura 2026 fungiendo como árbitro central.
1: Acaba de hacer gol Xolos, así que el partido está 5-1. Pelota que tiene la máquina, balón por el costado de la derecha. La tiene el conjunto de Cruz Azul. Vamos a ver si puede meter el centro. Intenta por abajo Paradela en el rebote. El balón queda por el costado de la izquierda. Intenta ahora Evere quedarse con el balón. En tres cuartos de terreno pegado a la banda. Sigue Evere, el futbolista de Nigeria. A ver si le pega, bueno. Le pegó a la tribuna.
2: Pues le pegó, pero muy, muy desviado lo de Cristian Evere. Va a ser interesante ese uno contra uno por la banda izquierda en relación a cómo ataca Cruz Azul. Con Duke, que precisamente no es un hombre de características defensivas, pero ya desde el partido pasado, entendiendo esta modificación de Hernán Crespo a línea de tres centrales, el caboverdiano fungiendo como carrilero por derecha, y me parece, Gabo, por ahí le puede costar, sobre todo ese mano a mano con el futbolista nigeriano de la máquina.
1: Balón que va sacando el rojinegro desde el fondo. Saludos para Londra desde San Antonio. Saludos también para su papá, para su mamá que nos están sintonizando en la aplicación Euforia. También José Clemente, que nos manda saludos, y para todo el equipo. Abrazo, muchas gracias, mi querido José, te mandamos abrazo enorme. Ya la tiene en zona defensiva el arquero del conjunto de la máquina, Kevin Mier. Ahora para salir con el balón desde zona defensiva, pelota por derecha, en primer cuarto de terreno, Jeremy, que pues prácticamente le han encontrado esa posición ya de lateral por derecha. Balón en medio terreno, va intentando la máquina, Paradela, abre por la izquierda, la tiene Vere. Vere para hacer el recorte contra Duke. Sale Vere, no. La terminó otra vez pasando para el corredor. Me parecía que era buena la intención. No sé si Campos se tardó o el pase fue muy fuerte de Vere.
2: No, me parece lo último, ¿no? Lo de Vere, que de la pasada precisamente de Omar Campos ahí por la lateral de la izquierda se precipita un poco, me parece, el futbolista nigeriano. Creo que se encuentra o encontraba no mucha ventaja ante Duke. Se precipita, me parece, en esta última acción la máquina.
1: La pelota la saca Camilo desde zona defensiva. Manda por la izquierda en primer cuarto de terreno el balón para el medio campo. Y ahora la pelota la tiene Leite. Bueno, Luis Esteves, me decía el señor Iker González, porque ya no sabía ni cómo inventar. Pelota por derecha, balón hacia el frente. La tiene Doc. Mete el centro, balón atrás a la espalda del futbolista. El rojinegro ya no pudo llegar a rematar, el balón queda hasta el medio campo.
2: Mucha llegada de Duque en los primeros minutos de partido, siendo muy incisivo por ese carril derecho. Destacar lo que te mencionaba, ¿no? En el parado del Atlas con esa doble media punta, el caso de Esteves y el propio Poncho González, ahí visible formando esa especie de triángulo, entendiendo que el centro delantero hoy, Florian Monzón, con la camiseta número 9, apenas en sus primeros minutos, lo que va, ¿no? Ya con el pasado compromiso contra los Tigres y hoy de nueva cuenta titular para el equipo de Hernán Crespo.
1: Saludos desde Chicago por parte de Beto Hernández. Abrazo hasta la ciudad de los vientos. Balón en medio campo. La tiene el conjunto rojinegro moviendo con Schlegel. Ahora por el costado de la derecha. Balón para el medio campo. Nos puede mandar mensaje en arroba Gabo Sainz en el ex. También en Facebook, Gabo Sainz. Gabo Sainz 1 en Instagram, TikTok. ¿Dónde lo encuentra, mi querido Iker?
2: Se le olvidó nada más una red social importante.
1: Ah, el OnlyFans, sí, tiene toda razón. Bien. Bigfoot, ahí estamos, Bigfoot, sí.
2: Arroba soy Iker Glass en todos lados, ahí me encuentro.
1: Muy bien, perfecto, ahí está. Sí, se me andaba olvidando cómo se estamos monetizando, de qué se trata. Pelota por la izquierda, el balón para donde lo lleva ya Valenzuela. Valenzuela quiso centrar, le pegó al arco, ¿qué hizo? Se la dejó en las manos a Gudiño.
2: No, quería centrar, es evidente, ¿no? Buscaba ahí el movimiento de Monzón. Será importante para el Atlas, entendiendo que no juega como tal con extremos, la llegada de sus 12 carrileros. Lo habíamos comentado, ¿no? Hace cuestión de minutos, con lo profundo que está haciendo Duke por ese carril derecho. Ahora, por primera vez en el partido, aparece Milton Valenzuela. Y recalcar también, Gabo, otra de las grandes modificaciones del Atlas para este partido y una que le va a gustar a los aficionados rojinegros, entendiendo que ya Gary Saldívar no aparece en ese medio campo del Atlas junto con Víctor Hugo Ríos. Hoy la pareja de mediocampistas es Gary Saldívar y el propio Paulo Ramírez con la camiseta número 15.
1: La tiene Jeremy, va buscando por derecha, ya llegó a tres cuartos de terreno, va a venir el centro. Paradela, amaga, viene el zurdazo con el centro al área, rechazo defensivo. Y la tiene el Atlas ahora para mover el balón. Recupera rápido Campos. Ebere está abierto por la izquierda. No se mete al corredor. Sigue Ebere. El futbolista de Nigeria metió al centro. Balón rebotado. A quien le llega la pelota. Termina consiguiendo el Atlas por el costado izquierdo. Un mensaje Joy desde Chicago. Saludos a toda la gente en Chicago. De verdad nos sintonizan muchísimo. Luis Aguilar, Ángel Ayona también nos manda salados. Salados, saludos.
2: Cuidado, cuidado.
1: Sí, no, no. Salados. Balón que mueve el conjunto del rojinegro por derecha. Jorge Canales, saludos. Mi Gabo, ¿el qué? El que le duele a quien le duela. Saludos, mi Gabo. Al mejor. Ah, muchas gracias, saludos. Hugo Daniel, saludos. Abrazo a toda la gente. Israel Briseño desde Arizona, saludos, amigo Gabo. Muchas gracias a toda la gente que se conecta a través de las redes sociales. Así que
2: hoy sí lo quieren, ¿no?
1: Hoy sí, mira, hoy sí, Eduardo hay, dice, hay también ya nos puso y que puso el video en mute. Muchas gracias. José Luis López, también saludos desde Tapalpa. Saludos a toda la gente.
2: Se defiende la máquina cementera de la Cruz Azul en un 4-4-2, muy visible los que quedan en esa línea de 12 atacantes, al menos cuando el Atlas empieza a superar levemente el medio campo. Son tanto Andrés Montaño, una de las novedades de la máquina para este partido, junto con Nicolás Ibáñez. Por cierto, Gabo, y lo estaremos platicando a lo largo del partido, Cruz Azul tener en cuenta que llega a este compromiso con dos derrotas de forma consecutiva en Liga MX, algo que en los últimos años no ha sido una constante para la institución cementera.
1: Balón para el frente. El zurdazo para conectar por la izquierda. En el rebote, ¿quién la recupera? La recupera ya la máquina. Y el balón para salir con Jeremy. Pero todo esto en el primer cuarto de terreno por el costado de la derecha de la máquina. Pelotazo largo para el medio campo. El balón para intentar quedarse con ella. La recupera el Atlas. El pelotazo para afuera del área grande, con donde intenta ganar ahora el conjunto rojinegro. Pero ya la tiene Ebere, que le pega un pelotazo para que salga el balón al medio terreno, y en el centro del campo la ponen hacia atrás en el área con Camilo.
2: Y regresando a la central del Atlas, lo podemos recapitular también. A media semana se dio a conocer que es prácticamente un hecho, ¿no? Uh-huh. La firma de Adonis Frías con el Atlas, que estará llegando en los próximos días a la Perla Tapatía. Y esto dejará la interrogante de quién va a ser el extranjero que salga, ¿no? Entendiendo que ya los cupos son limitados, que el Atlas al momento los tiene llenos. Se habla de Rodrigo Schlegel, hoy titular, y del propio Gustavo Ferrereis, que hoy arranca en el banquillo del equipo del Atlas.
1: Bueno, ya veremos. Lateral por derecha, adelante de tres cuartos de terreno. El saque lateral, la peina un jugador del Atlas apenas en el corredor, y el balón pasa directo para que lo tenga ya el arquero Kevin Mier. Nos manda mensaje por acá Joaquín Alcántara, el Juaco.
2: Ah, el
1: puro
2: Juaco.
1: Cementero de corazón, sí. Saludos y bendiciones para todos, sobre todo los cementeros. Saludos para el Iker y para el Oliver.
2: Abrazo, bueno, Juaco.
1: Ahí está, saludos para los dos.
2: Se limita el Oliver nada más a un saludo leve, sí, y ni siquiera voltea, ¿eh?
1: No, es un tipo agrandadísimo. O sea, yo no sé quién está más agrandado de los dos, pero bueno, ahí se dan un tirante. Balón en zona de primer cuarto de terreno por derecha, van a llegar al medio campo. Pelotazo largo por el costado de la derecha, no la puede bajar el conjunto rojinegro. Intentaban quedarse con el balón. Alfonso González solamente agradece el servicio, pero la pelota se va a ir por línea final. Despeje de puerta para Kevin Mier.
2: Dos equipos que hay que recordar, Gabo, se enfrentaron en la liguilla en esa fase final del campeonato anterior, donde Cruz Azul a la postre se coronó, ¿no?, como el campeón del fútbol mexicano, específicamente en los cuartos de final. Un partido muy vibrante en los cuartos de ida, 3-2 se impuso en ese sentido Cruz Azul en ese partido, y acá en el Estadio Banorte Cruz Azul, que en la vuelta se llevó la victoria para clasificarse a las semifinales. Joel Wiki, que en sus dos enfrentamientos previos contra el Atlas registra dos victorias, no un dato menor.
1: Nos escribe Omar Alfaro también desde Louisville, Kentucky, pasando lista y esperando que ya gane el campeón, que se pinte de azul. Bueno, pues a ver qué pasa con la máquina. La cubre Mier, la abre por derecha, tiene Jeremy, la bajó con el pecho y la pone para el medio campo. Antes el cabezazo defensivo por parte del rojinegro, otra vez para Jeremy. Y el pelotazo hacia el frente, vamos a ver si alcanza a llegar Ibáñez, que va intentando conectar con el balón. El rechazo defensivo por parte del Atlas, y va a ser saque lateral por derecha en primer cuarto de terreno.
2: Recordando aparte lo que ha sido la jornada, bien lo comentabas en estos instantes, las Chivas todavía la están ganando 5-1 a los Xolos de Tijuana. A ver si no se acabaron los goles en el partido anterior, también, ¿eh? No, yo digo, nada más.
1: Okay.
2: Puebla 3-2 contra Santos, ya el partido de la jornada.
1: ¿Cómo? Pero cómo llora usted, de veras,
2: cosa. Digo, se esperaba un marcador de esa forma en estos dos equipos.
1: La realidad, yo tampoco, digo, la verdad, sí esperaba que ganara el Guadalajara, pero no 5-1. O sea, a ver.
2: No, pero que entre Puebla y
1: no, ya sé, tampoco. Se esperaba, o sea, tampoco me esperaba. Lo estoy diciendo que tampoco, pero no empieza a llorar. O sea,
2: ¿qué se esperaba entonces, Santos?
1: Disfrútenlo.
2: No, lo disfrutamos. No.
1: En un Santos Puebla yo me imagino un 0-0, un 1-1. Pero sí, empezaron muy rápido, que iban como 10 minutos y ya iban 1-1.
2: Sí, 1-1.
1: Sí. También el otro día nos tocó en el Pachuca contra Puebla también. No esperábamos un buen juego.
2: Gran compromiso.
1: El juego del torneo, no, del torneo. Ese fue el del torneo, no de la jornada.
2: No, lo de Benjamín Mora que ya tiene, me parece, contadas las horas, ¿eh?
1: Sí, pareciera que sí.
2: En la tierra del Tuzo.
1: Moviendo la pelota por derecha, Charlie. En el primer cuarto de terreno, la presión que le está haciendo Saldívar. Termina ganándole la pelota, pero ya recupera Dita. Cubre para que lo tenga Kevin Mir.
2: Sí, pero está siendo buena la presión del Atlas, que se percata. Y lo que está tratando de hacer a la hora de presionar alto es mandar el esférico y obligar a Cruz Azul a que tenga que salir en ese carril de la derecha. Ya lo había hecho en los primeros minutos obligando a Jeremy Márquez y que recibía la falta, recordarás. Y que por lo pronto el Atlas sigue trabajando de buena forma esa presión alta.
1: Sí, señor. Me pregunta por acá ahorita, chéquemelo mi querido Iker. Saludos, dice, saludos a los dos. Que siempre escucha a los mejores. Maestro Gabo, muchas gracias. Dice que desde cuando las Chivas no goleaban. Pelota por la izquierda, viene el centro, balón al área. Rechazo defensivo por parte del conjunto rojinegro. Y la tiene Saldívar por derecha. Cuidado que la estaba comprometiendo. El balón para atrás en el área. Y van tocando la pelota desde el fondo. Ahora con Paulo Ramírez. La pelota para el frente. El balón en el medio campo. Va intentando Luis Esteves. A ver si toca bien la pelota por el costado de la derecha. Se mueve Duke. Ya va a llegar al corredor a pegarle. No metía el centro, balón en el rebote. Consiguen tiro de esquina, punta. No, despeje de puerta, lo que dice el árbitro.
2: Y es que, a ver, creo que Duque en el mano a mano todavía, en lo que va, ¿no?, de su estadía con el Atlas, tampoco ha demostrado ser un futbolista de mucho desequilibrio, que pueda ser considerado un jugador de mucha habilidad con el balón. Cierto es, el tema físico le otorga una ventaja que pocos jugadores, inclusive en el fútbol mexicano, en la Liga MX, tienen. Pero ya a la hora de competir, Gabo, en el mano a mano, en el hecho de llevarse por velocidad a un futbolista, se le complica bastante al jugador de Cabo Verde. Se hace notorio, ¿no?, en esta última acción, cuando parecía, ¿no?, que el Atlas podía atacar de mejor manera.
1: Bueno, pues ahí está entonces. Pelota para mover desde el costado izquierdo en tres cuartos de terreno el conjunto de la máquina. Fuera del área grande, a ver quién le pega el balón para Paradela. Paradela para pegarle, va intentando pegarle José Antonio, el balón filtrado, la barrida, el rechazo defensivo.
2: Qué buena
1: pelota, sí. No, pero la pelota era magnífica, la cobertura es muy buena.
2: Respondida por una muy buena cobertura, cierto es, Cruz Azul que trataba de atacar ese espacio, que no ha sido muy profundo en el tema de los carriles, de los extremos, pero que de a poco empieza a ser más incisivo por carriles interiores.
1: Balón para Ever en tres cuartos de terreno, pegado prácticamente a la banda, el balón para atrás. La lleva el conjunto de la máquina. Nos manda mensaje Hugo Daniel, dígase por acá. Ahorita nos leemos el mensaje. Dice, seguiré insistiendo y diciendo que me encantaría que narres a la América en TV abierta. Muchas gracias, saludos. Y acá otro dice, fútbol chorriento. Bueno, pues entonces, ¿qué? No entiendo, pues, ¿qué haces por acá? Saludos, mi querido Melolengo Rijarros. Saludos a toda la gente que se conecta. Falta,
2: sí,
1: a favor del rojinegro, ¿no?
2: Quedó tendido el Gary Saldívar con la casaca número 6. Un choque entre futbolistas. Después no la había marcado en un inicio Guillermo Pacheco Larios. Se precipita parte el Atlas. Había una oportunidad, me parece, con ventaja para dejar habilitado a Florian Monzón. El choque entre Saldívar y Willardita, entendiendo lo que es el colombiano. Claro es que el que se va a llevar la peor parte es el futbolista mexicano, que sigue tendido en el terreno de juego, Gabo. Ya estaremos actualizando cómo evoluciona esta situación, que por cierto no lo hemos dicho.
1: No.
2: Que ha sido una de las grandes narrativas de las últimas horas. Eric Lira no está en la convocatoria hoy.
1: Correcto.
2: De la máquina cementera de la Cruz Azul. Se habla.
1: No, y el señor Rivero lo
2: dijo. Ya, con la exclusiva, ¿no?
1: Sí. Así es de ridículo. Dijo que ya estaba en el Mónaco.
2: A ver, la información que tenemos, no hay nada confirmado.
1: Exacto.
2: Evidentemente, no hay absolutamente nada confirmado.
1: Pero él dijo que ya.
2: La información oficial y la información que se tiene es que Cruz Azul le dio el tiempo para pensar su futuro.
1: Así
2: nada
1: es.
2: Más.
1: De acuerdo.
2: Nada más. No está nada cerrado.
1: Eso
2: con
1: fue
2: el
1: lo que
2: Mónaco,
1: yo sabía. Eso fue lo que
2: Al-Yazira,
1: escuché.
2: No hay nada cerrado todavía.
1: El tipo tan desagradable, el señor Rivero.
2: Pero se la pasó bien en línea de cuatro, ¿no? ¿O no tanto?
1: Yo creo que sí deberíamos de cuidar, que ya no vuelva a estar.
2: Hubo mejores. Ha habido mejores.
1: Ya no vuelva a estar en ese programa, pero bueno. Nada más teniendo Kevin Mier en su arco y le abre por el costado de la izquierda. Balón para el medio campo. Y ahora para mover el balón para atrás. Gómez y también Beto Hernández dicen arriba las Chivas.
2: 6 goles totales en ese partido, ¿eh?
1: Sí. Y Raíz Pacheco dice saludos, saludos. Balón que casi le quedaba a la máquina, por favor, terminan dejándola para atrás, es increíble. ¿Cómo le mandan el balón para atrás a Camilo y Camilo tiene que despejar? Le termina pegando a un futbolista. ¿Cuántas veces le pegó el del Cruz Azul y se fue a tiro a esquina? ¿Cuántas veces hemos visto goles así?
2: Sí, que después Camilo Vargas se responsabiliza, ¿no?, de la acción, dice que fue su responsabilidad. Me parece también podríamos achacarle al Atlas, no fue la mejor situación para dejar ahí a Camilo Vargas con la pelota expuesta. Al final del día terminó todo el saque de meta.
1: No, pero ¿cómo lo exponen? ¿Lo ponen, claro, el balón? Claro. Y por más que diga Camilo, ah, pues es mi error.
2: No,
1: sí,
2: no,
1: pero
2: a ver,
1: eso no te exime.
2: Creo que inclusive Camilo hace lo correcto, ¿no? Con la pelota en esa franja, ya en esa zona, con el futbolista de Cruz Azul cerca a la jugada, hace lo correcto. Tiene que despejarlo, no tenía otra oportunidad.
1: Claro. Bueno, saludos también a toda la gente melolengo por acá. Bueno, saludos a toda la gente que se conecta. Muchas gracias, mi querido Rijarroza. Saludos. Pelota que tiene el Atlas por el costado de la izquierda. Balón que van a poner para atrás. Otra vez moviendo el cuadro rojinegro. La tiene por el costado de la izquierda Esteves. Metió el balón filtrado. Muy bueno para el costado de la izquierda. Ahora sí, a ver quién mete el centro. Nadie mete el centro, pero sigue cubriendo la pelota Alfonso González. La marcación de Dita. Difícil que le ganara. Se queja del golpe. Pero bueno, pues al final se va a quedar en el pasto doliendo.
2: Sí, es que a ver, competir en un tema físico con Willard Dita, insisto, hay pocos jugadores en el fútbol mexicano que lo pueden hacer. Ahí no sé si le sacaron un poco el aire a Poncho González, que inclusive ya está ahí el colombiano, el central de la máquina, ayudando al canterano rojinegro. En este sentido, el equipo de Hernán Crespo, Gabo, me parece se está encontrando con una situación un tanto favorable, porque está encontrando oportunidades para que sus dos medias puntas, tanto Poncho González como el propio Esteves, reciban la pelota y tengan la oportunidad no solo de girarse, sino tener metros por avanzar. En ese sentido, me parece el Atlas está encontrando la mejor situación, ¿no?, para habilitar a sus dos mediocampistas ofensivos.
1: Sí, señor. José Manuel Arce también nos manda mensaje y nos dice, bueno, por acá te admiro mucho, amigo, eres una excelente persona y bueno, que Dios te bendiga igualmente para ti. Bendiciones.
2: Bendiciones a todos.
1: Muchas gracias a toda la gente que se conecta. 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La tiene el rojinegro por la izquierda en el rebote. Se la van a ganar a Dita. Dita reacciona muy bien. Pedían falta. ¿Qué dice el árbitro? No sé. No sé qué vaya a decir, ¿eh?
2: Creo que llega primero al balón. Después es cuando se produce el contacto con el futbolista portugués. Ya la estaremos viendo. La repetición, insisto, de primeras me parece. Hay primero balón. Sin embargo, Esteves se queda ahí tendido en el terreno de juego con dolencias evidentes, Gabo.
1: Sí, señor. Por cierto, acaba de meter gol también el conjunto de Xolos. Vamos a ver si lo validan. 5-2. Guadalajara se está metiendo en la tercera posición ya con 5 partidos todos jugados. Usted que decía que había
2: crisis.
1: Había crisis del Guadalajara y ya es tercero de la general. Bueno, pues está bien.
2: A ver.
1: Más crisis de esas para Chivas.
2: Oiga, que por cierto, se va la hormiga González. Digo, no,
1: no. No, no, qué notición, ¿eh? Qué notición. Impresionante.
2: No, deje terminar la frase, por
1: exclusiva
2: favor.
1: Exclusiva también,
2: deje,
1: como el señor Rivera.
2: No, es que si no dejan terminar la frase, deje terminar la frase. Se va la hormiga González.
1: Dame chance.
2: 5 goles de Chivas. 5 goles de Chivas.
1: No, bueno, pues ni modo, pues ahí está, pues, está bien,
2: se sorprende
1: tenía que entrar.
2: Un poco, ¿no? Sorprende un poco.
1: No, qué bueno, para Chivas,
2: porque no era el problema la hormiga González, no, ni mucho menos, pero se destapa en ese sentido Chivas en esta jornada.
1: Bueno, ahí está entonces. Exclusivón nos dio, ¿eh? Se fue la hormiga.
2: Al Octavio Rivero, ¿no?
1: Al Octavio Rivero usted dijo, bueno, si Octavio puede, yo, ¿por qué no?
2: Sí, la aprendí bien, ¿no?
1: Muy bien, muy bien. Sí, sí, sí. Pelota por derecha, Emery va buscando el centro, va a ser pelota en saque lateral. Nos dice por acá José Clemente. Gabo, una pregunta, ¿qué se dedica el abuelo Cruz? Ni idea. La verdad, yo creo que, bueno, pues a lo mejor jugar ahí en la talacha o algo. Pero pues así como comentarista o algo así, pues no sé, no sé si tenga algún negocio. Gran jugador el abuelo Cruz. Saludos desde Milwaukee, también Wisconsin. Vamos a ganar Cruz Azul, nos dice Willy Morales, cuéntame.
2: No lo habíamos dicho, pero la entrada un tanto pobre, ¿no? Recordando lo que fue la entrada hace algunas semanas contra Atlante, me pareció que en ese sentido Cruz Azul cumplió el día de hoy. ¿Qué te gusta? Digo, no hemos tenido un plano general, pero de primera intención no sé si puedan superar inclusive los 20.000 aficionados.
1: De acuerdo, de acuerdo. Bueno, a ver, aquí en este partido, si el conjunto rojinegro gana, podría superar al Guadalajara y sea la segunda posición, ¿no?
2: A la segunda posición, entendiendo que las Águilas del América son hoy por hoy el líder del campeonato con 13 puntos tras esa victoria contra los Bravos de Juárez el día de ayer. Así de cerrado está el fútbol mexicano.
1: Así de cerrado, exactamente. Bueno, balón para atrás, le pega Mier, la pone en el medio campo, pero recupera a Duke. Ahora para el medio terreno, va intentando el rojinegro, la ponen para el frente. El balón por parte de Valenzuela. ¿Y ahora qué pasó? Hay otro jugador en el campo. ¿Qué cortado está el partido? 24 minutos, 0-0.
2: Sí, cortadísimo el compromiso. El que queda atendido ahora es Cristian Evere. 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
1: Mire, pues hay que festejarlo con todo. Lástima que tenemos a Quiñones. No.
2: Ahí estará el día de mañana el buen Luis Quiñones. El choque entre Paulo Ramírez y Cristian Evere llega tarde, me parece, el futbolista mexicano. Trata de hacer por la pelota, es un tallón,
1: talloncito,
2: y por eso se quedó tendido ahí el nigeriano.
1: Completamente, que ya lo están atendiendo. Nos dice por acá Ángel Tala, nos manda saludos también. Richard Ross, dice Go Cowboys. Bueno, Daniel Estrada, ¿crees que hagan tres cornes? Bueno, no sé, antes de la primera parte.
2: Oye, este fin de semana, no me pregunten de apuestas, digo.
1: Ando muy mal.
2: Verdaderamente pensé que el under de 3.5 entre Chivas y Xolos iba a dar, digo.
1: Y pues nada.
2: Ahí si hubiera sido under de 6.5 en una de esas.
1: Puede ser, bueno.
2: Oye, que por cierto, lo de Vere parece ser un tanto más grave de lo que pensábamos en un inicio. Ya está la asistencia médica de Cruz Azul en el terreno de juego, pero todavía no da indicios el africano de poder seguir en el partido. Me imagino va a ser cuestión del golpe, pero llama la atención, ¿no? Ya
1: acá,
2: la cantidad de minutos
1: la
2: que queda. Sí, dialoga Hernán Crespo con Gary Saldívar, entendiendo que es uno de los dos futbolistas que tienen el día de hoy la responsabilidad de sacar la pelota en limpio para los rojinegros del Atlas. En los primeros minutos se ha mostrado Paulo Ramírez en ese sentido con la camiseta número 15, y ahora ya conforme se ha hecho adulto, la primera parte, el que está teniendo esa responsabilidad es el Gary Saldívar. También llama la atención, ¿no? Dialogando con el técnico argentino.
1: Bueno,
2: mira, ya hasta sale en camilla, a ver, sale en camilla.
1: Pero dice que, como que dice que va a regresar.
2: Hace justamente,
1: o sea, dice
2: la
1: no,
2: banca, dice
1: pero
2: no
1: como
2: para
1: diciendo para que no lo saquen, ¿no?
2: Exactamente, sí.
1: Bueno,
2: que eso lo puede decir el jugador. Y lo hemos visto en distintos casos, sí, que dicen, yo puedo continuar, no me cambies, no me modifiques, a los cinco minutos se tira, ¿no? De nueva cuenta en el terreno de juego, y ya desperdiciaste, me parece, al menos una ventana más favorable para hacer la modificación.
1: Bueno, pues el árbitro del partido va a dejar la pelota para el rojinegro en medio campo. El balón que mueve Estévez por el costado de la derecha, Duke. El lanzamiento para el frente, van a meter el servicio, pelota al área, no. No pudo llegar al centro y la saca la máquina, se le va a escapar la pelota, va a ser lateral para el Atlas por el costado de la derecha en tres cuartos de terreno.
2: Y volvemos a comentar los movimientos de los medias puntas del Atlas porque son un tanto distintos. Mientras Estévez se queda prácticamente en todo momento en la media luna esperando algún rebote o algún pase que llegue justamente para alguna posibilidad, ya sea de rematar de larga distancia o conectar con Monzón, Poncho González sí sale más de esta posición. Lo vemos inclusive por momentos recargarse hacia el costado de la derecha. Ahí el que va y el que lo sigue es el Chiquete Orozco, hoy el central por izquierda.
1: Balón por el costado izquierdo que va manejando el Atlas, la pone para atrás a medio campo. La gente empieza a buchar, no le gusta lo que está haciendo la máquina, dejarle la pelota al Atlas en zona defensiva, moviendo por la derecha, y ahora la pelota por abajo hacia el frente. Muy bien Estévez, vamos a ver si puede llegar el remate. Intentaban por el costado acá, Monzón buscaba a Duke. El pelotazo largo para el medio campo, donde ya la saca la máquina, pero otra vez recupera el Atlas.
2: Y de hecho el Atlas está con la tenencia de la pelota ya en los últimos 5 minutos, que tampoco le ha alcanzado, ¿no?, ya para pisar el último tercio del terreno de juego, pero en ese sentido ya el cuadro rojinegro, al menos, que se siente mucho más cómodo que Cruz Azul.
1: Sí señor, balón en medio campo, la tiene la máquina, la pelota para el costado de la derecha. El balón que intenta manejar hacia el frente Jeremy. En primer cuarto terreno por el costado. Y ahora abre para el costado izquierdo, donde van a prácticamente cruzar el medio campo. Va levantando la cabeza el Cruz Azul. Vamos a ver si puede llegar para Evere. La pelota con Evere, pico del área. Metió el centro al área. ¿Quién llega? De cabeza intentaba Ibáñez. Parece un jalón, el balón se va. No hay nada.
2: Va ahí, compite Ibáñez con Schlegel. Parecía, ¿no?, de primera intención que podía llegar a esa cinta por la pelota. Hay un contacto que ni mucho menos es para considerarse como penal, pero hay un leve toque entre los dos futbolistas, tanto del Atlas como de Cruz Azul. Ocasiones claras no hemos tenido ninguna, no, en casi media hora de partido.
1: Jaime, te mandamos un abrazo, muchas gracias por tu comentario. La tiene Camilo. Están saliendo con balón controlado. Esto es nuevo del Atlas, ¿eh?
2: Y ahí escuchamos a Joel Wiki, me parece, pidiéndole más presione a José Paradela, que ya lo escuchábamos ahí, al técnico mexicano.
1: Balones que tocan por la izquierda, lo tiene Esteves. Raúl Díaz Robles nos dice: Gabo, feliz por tus Chivas. Normal, normal, normal. Duke va a meter el centro, pelota rebotada en el corredor del área. Otra vez el de Cabo Verde. Balone que mantiene por la derecha, quiere contra línea final en el recorrido, ganó el balón, va a meter el centro, centro al área, el rebote de cabeza, ¡gol! Vamos a ver si hay falta o algo, piden los de la máquina. Venía el balón al área, a mí me parece que no hay nada. Y de atrás llegó Saldívar con el cabezazo abajo para vencer a Kevin Mier. Y pone ahora en el Banorte a ganar al rojinegro, a ganar al zorro de visita al 31, 1-0 contra la máquina.
2: Y es el segundo tanto de este campeonato para el Gary Saldívar, que ahí le gana la posición precisamente al futbolista de la máquina cementera, que cabecea aparte de muy buena forma. Pedían una falta a mí, inclusive viendo la repetición me parece no hay absolutamente nada. A ver, es cierto, creo que Jeremy Márquez también se pone muy flojito en cuanto siente que tiene ahí la posición de un elemento del Atlas para querer jugar precisamente con este sentido. Va y se tira Jeremy Márquez. A mí me parece que no hay absolutamente nada. Platicando de la acción, arranca desde el carril de la izquierda con un Luis Esteves que ha sido, al menos a mi parecer, el mejor futbolista del Atlas en lo que va de la media hora de compromiso. Cambio de juego importante para Duke, que va y gana en el mano a mano con Ocampos, y después el pase, el centro preciso justamente para que llegara el Gary Saldívar, insisto, con su segundo tanto de esta apertura 2026, hoy por hoy el máximo goleador en este semestre para el Atlas.
1: Pelota por derecha la tiene Paradela, el balón filtrado en el rebote en tres cuartos de terreno por derecha, la pelota para el frente Jeremy, el balón lo pone mal, termina recuperando ya Esteves, buscaba hacia el frente, había falta, dice el árbitro que siga, quien marca la jugada es Palavecino, comete la falta antes de cruzar el medio campo por el centro.
2: Pero todo lo que está haciendo el equipo de Hernán Crespo se puede entender porque el día de hoy, Gabo, sí está funcionando el medio campo. Antes de ir con Gary Saldívar y Paulo Ramírez, que se han entendido bien en lo que va de media hora de compromiso, insisto, me ha gustado mucho el partido, esa doble media punta entre Esteves y el propio Poncho González, mucho más efectivo y sobre el foco, aparte lo del portugués, que ha tenido mucha claridad de cara al arco.
1: Balón hacia el frente, lo tiene la máquina en el rebote y entraba por el centro, ya no pudo Ibáñez, no alcanzó a quedar la pelota a Camilo Vargas.
2: Ahí es peligroso lo que no hacía Gary Aguirre, porque deja botar la pelota, además ese bote que favorecía a Nicolás Ibáñez, que daba la sensación se iba a quedar con la tenencia de la bola al final del día. Camilo,
1: la tiene la máquina fuera del área grande. Ibáñez animó desde afuera del área por derecha. Yo creo que pudo haber recorrido un poco más, buscar Evere, alguna otra situación. 33 minutos, 1-0 gana el Atlas.
2: Y lo mejor que ha trabajado Cruz Azul ha sido sin balón, con la presión de la pelota, obligando al Atlas a equivocarse en más de una ocasión. Lo lograba en este sentido en la última acción y después se precipita, me parece, estoy completamente de acuerdo, Nicolás Ibáñez, porque inclusive ya cerraba, no ha pegado hacia el carril de la izquierda, inclusive ya en el área estaba Cristian Evere, ya de regreso en el terreno de juego, se equivoca, a mi gusto, el ex futbolista de Tigres.
1: Pelota en el medio campo, la recupera Ebere, toca por abajo, parecía falta, que dice el árbitro que siga. El balón para intentar conectar con Paradela, antes el rechazo defensivo. Y le va tratando de conseguir el rojinegro. La tiene Esteves, vamos a ver a quién encuentra hacia el frente. Sigue Esteves, abre por la izquierda, la va buscando Monzón. Monzón le pegó en el límite donde se encuentra en el travesaño y el palo. Ahí la pelota pegó y se va por fuera.
2: Qué gran remate de Florian Monzón, que hace lo correcto. Primero deja entrar la pelota para hacer justamente y provocar el movimiento de Guillardita y sacarse la posición del zaguero colombiano. Después queda con todo el movimiento y el espacio para pegarle de perfil diestro con la parte interna, pega en la horquilla ahí y se salva Cruz Azul del segundo tanto. E insisto, después de esta lo comento.
1: Y ahora un error en zona defensiva por parte del Atlas. El balón para atrás por parte de Ibáñez. Por derecha en tres cuartos de terreno. Sigue Ibáñez. Mario nos manda salud. Muchas gracias. Abrazo, Mario. La pelota la recupera ya el rojinegro y abren por la izquierda. El balón para Esteves. Esteves esperaba la pasada de Poncho, no, güey. Terminó dándole el balón muy largo, recupera ya para Vecino y la toca en primer cuarto de terreno por derecha. Falta sobre Jeremy. El aplauso por parte de Crespo.
2: Sí, más allá de que fue un pésimo esférico de Esteves para Poncho, jamás va a ganarle por velocidad.
1: De acuerdo.
2: Poncho no se destaca por ser un velocista, pero insisto, la clave es lo que está haciendo Esteves y cuántos metros tiene para avanzar con la pelota. También ahí Cruz Azul tiene que inclusive frenarlo con patadas, a ver las cosas como son. Esteves tiene todo el tiempo, todo el espacio del mundo para recibir la pelota, girarse, y de entrada Gabo tiene, por lo menos en todas las acciones que ha tenido el futbolista portugués en 35 minutos de partido, entre 5 y 10 metros para avanzar. Ahí se está equivocando Cruz Azul.
1: A la Vecino, por derecha en tres cuartos de terreno, Paradela con el balón, se encontraron los ex del Necaxa. El balón para el costado izquierdo en tres cuartos de terreno, va intentando la máquina, Campos para el frente, vamos a ver si llega el centro. El balón para que pueda llegar con Everes, sigue línea final, metió en el servicio, habrá tiro de esquina, punta de la izquierda. Para la máquina, el 36, 1-0 con el rojinegro.
2: Y a ver si en la pelota parada Cruz Azul puede encontrar lo que no ha encontrado, lo que va de compromiso por jugada directa.
1: Vendrá el servicio desde el costado de la izquierda a pegarle Charlie. Balón al área, 5 para el remate, 6 ya están en el área, ven el centro. Balón que escupe Camilo. Y otra vez por el costado de la izquierda a mover el balón. Paradela, Charlie. Charlie con el centro, segundo palo. ¿Quién llega? No llega nadie. Habrá tiro de esquina. Nadie le habló. Estaba solo el futbolista del Atlas.
2: Ahí sí Camilo Vargas le echa el grito a Capazo. Estaríamos con el saque de meta. Viene Cruz Azul rápido.
1: Cobraron rápido el remate por abajo. La pelota queda ahí prácticamente en la línea y nadie la puede rematar. Increíble lo que se perdió Orozco, chiquete.
2: De la que se acaba de salvar el Atlas. Hay una desatención muy marcada, entendiendo que Cruz Azul trata y provoca esto al cobrar rápido. El envío que hace Montaño, se pasea por toda el área chica, increíblemente no remata. Jesús Chiquete Orozco le pega al pasto, sabe la que hace.
1: 6 en el área, viene el centro, muy cerrado, Camilo le escupe en el primer palo, otra vez Paradela. El balón para el costado de la izquierda antes de entrar al corredor, la tiene Charlie. Charlie para meter el centro, 37 minutos, el balón para el medio campo, Campos. Con el balón sigue avanzando, se va a animar a pegarle, ¡le pegó! ¡Bombazo que pasa por un costado! ¡Le pegó! Omar Campos estuvo cerca, muy cerca la máquina.
2: Viene lo de Campos, que intenta algo diferente en el partido. Y no es que nadie le salga la marca. El hecho es que le pega inclusive casi delante de la línea del medio campo. No alcanza a bajar lo suficiente la pelota, pero ya podríamos decir que Cruz Azul llegó al partido. Yo no
1: Así
2: sé
1: es.
2: Si con esa potencia de ataque lo puede aguantar el Atlas por el resto del compromiso, porque ya hablando de la comparativa, ¿no? Plantilla con plantilla, método de juego que el Atlas, en lo que va de la gestión de Hernán Crespo, me parece los mejores 40 minutos. Yo no sé ya si con un Cruz Azul al 100% de su capacidad puede aguantar la portería en cero.
1: Mario Jiménez desde Washington, D.C. Para usted, mi crack, saludos. Y también para Iker, bendiciones.
2: Abrazo.
1: Excelente narración. Muchas gracias, mi querido Mario. Abrazo enorme desde la capital de los Estados Unidos. Pelota para el frente. Balón que maneja Cruz Azul. Pelota que va intentando la máquina. Ahora sí el bombazo. Muy bien en zona defensiva, rechazando la pelota como puede el Atlas. El balón quedó para Campos en medio campo. Intentando para el frente. Palavecino se abre. Recibe la pelota. Sigue Palavecino. El balón para el costado. Muy bien, Charlie. Evere por el costado izquierdo. A ver si mete el centro. Esperan 4 en el área. El balón para atrás. quién le pega, la tiene todavía el conjunto de la máquina para Vecino. No viene el servicio, pelota en el pico del área, EBR. El balón para el frente, el taconcito malo de EBR otra vez. Y ahora el taconcito de Duke termina siendo espantoso. La tiene para Adela, no metió el centro. Aguantó el balón, sigue Charlie. La pelota para EBR, EBR para meter el centro. EBR con el centro, malo también. Y termina consiguiendo solamente saque lateral por el corredor al 39.
2: Y acumula una cantidad importante de futbolistas Cruz Azul en el último tercio, hasta 8 jugadores de la máquina. Interesante lo de Andrés Montaño, que al menos en el dibujo táctico lo poníamos y lo posicionábamos detrás de Nicolás Ibáñez, jugando prácticamente como un segundo centro delantero. Así aparecía en el área pegadito al futbolista argentino. Otro que ingresaba al área atlista era Jeremy Márquez. Sabemos aparte que más allá de que funge como lateral por derecha, es un elemento que tiene muchísima claridad con la pelota.
1: Tavo Alvarado dice, saludos melolengos desde Riverside, California. Saludos a todos los melolengos, muchas gracias. Todos somos melolengos, incluido usted, también.
2: Usted también, ¿no?
1: Pues claro, dije, todos somos.
2: Todos somos.
1: No entiendo. La pelota la tiene la máquina, balón en medio campo por el centro y la sigue teniendo el conjunto de Cruz Azul. Buena pelota para la derecha, antes de meterse al área, muy bien la barrida sobre Ibáñez para quitarle el balón. Y ahora en el rebote, cuidado que la pelota quedó en el corredor del área, la escupe el conjunto rojinegro y la mandan a lateral por derecha en tres cuartos de terreno.
2: Lo de Capazo, más allá de esta acción, me parece que es de los centrales más tiempistas que tiene el fútbol mexicano hoy por hoy, la Liga MX, para hacer este recurso, barrerse a tiempo, que lo maneja muy bien el argentino, así salva al Atlas en esta última acción.
1: Balón por la izquierda en medio campo, la pelota la tiene Esteves, pide tranquilidad Esteves, porque realmente no han tocado mucho la pelota.
2: Y de hecho es el futbolista que puede pedir calma, ¿no? Para los rojinegros del Atlas, que entiende perfectamente cuál es el momento que atraviesa el equipo, que si bien es cierto había dominado la tenencia de la bola entre el minuto 25 y el minuto 35, conforme ha avanzado el partido y a cómo está Cruz Azul, al Atlas le conviene bajar en las revoluciones e irse ahí hacia el descanso.
1: Fernando Orozco dice, saludos Gabo, y ganaron las Chivas 5-2. Pero bueno, hay unos que le ponen under.
2: Adiós.

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1: Balón con zurda que pone por el costado de la izquierda, la tiene Valenzuela. El pelotazo con zurda para el corredor. Vamos a ver si alcanza a llegar el futbolista Esteves. Esteves para atrás. Abajo la barrida del Cruz Azul. La pelota pasa. El balón para atrás. Se levanta el palo. En el segundo. Otra vez por parte del Atlas. No cayó.
2: Cuánta claridad tiene el Atlas para atacar en muy poco. Y lo vuelve a hacer ahora el equipo de Crespo.
1: La tiene el rojinegro. Poncho para Duc. Duc le va a pegar el balonazo después de un bote. Muy bien, se queda con ella Kevin Mier.
2: Y aparte tiene mucho valor la última acción del rojinegro. Primero por lo de Esteves, que de nueva cuenta sale de esa zona como media punta. Se bota hacia el carril derecho y ahí le da toda la ventaja al equipo atlista. El remate que llega desde atrás era el Gary Saldívar.
1: Sí, iba a ser su doblete.
2: Su doblete muy bien, porque entiende que Kevin Mier ya estaba haciendo el recorrido. Le pega de parte interna a ese primer poste del futbolista colombiano. Jamás iba a llegar. Y por segunda ocasión consecutiva, el Atlas le pega el palo, ¿eh?
1: Sí, señor.
2: Ya esto por lo menos podría estar 2-0 favorable para la visita.
1: Y el remate de Florian Monzón. También el remate ahora del Gary. Ha estado cerca el conjunto rojinegro. Lo está ganando 1-0, pero sí ha sido mejor, me parece, la máquina. Ha tocado mejor la pelota.
2: ¿Le parece que ha sido mejor Cruz Azul?
1: Sí, para mí sí. ¿A usted no?
2: No, me parece que ha sido mejor.
1: Usted lo ciega su amor por el rojinegro. Bueno, la tiene Valenzuela, la pone por fuera. Saldívar para el frente. Se le fue a Monzón. La tiene Dita y la pone para atrás con Mier. Le pega largo al medio campo. 44 minutos. Bien, la ganan alta. Evere, ahora para el frente. No, el balón termina siendo Ibáñez muy malo. Y en zona defensiva la va sacando al frente Capazo. Otra vez recupera el Atlas.
2: Y le van a meter calma, ¿no? Entendiendo ya el tramo del partido en el que estamos. Minuto 44. Veremos cuánto se agrega. Me parece no mucho, ¿no? 2-3 minutos por...
1: Podría ser.
2: Sobre todo por la acción donde Cristian Evere quedó tendido en el terreno de juego. El gol también, más allá de eso, 2-3 minutos y vámonos al descanso.
1: Sí, no tendría que ser con más minutos, eso sí sería un error por parte del árbitro. Balón en medio terreno, recupera Saldívar, la abre por derecha, Duc. Para ver qué intenta, la toca por abajo Alfonso González, qué buen servicio. Esteves dentro del área, hace el recorte, le quedó a Duc. Va a meter el tiro, ¡centro! ¡El balón en el área! ¿Qué marcaron? ¡No, sí, gol! ¡No!

0: 45, la jugada por derecha parecía que se escapaba el balón. Le quedó otra vez después de que habían buscado Esteves por abajo. La pelota otra vez a Duc, que es el que termina metiendo los dos servicios para buscar al delantero, al futbolista que pueda meterla. Primero fue el Gary y ahora en el tiro centro punzante al área. Parecía que iba a ser autogol, no sé si la saca de adentro, pero por si la diule, Monzón en la línea la vuelve a empujar al arco y la pone en el fondo. ¡El juego! Lo gana el Atlas, lo gana el Zorro, el rojinegro. 2-0 la máquina en el Banorte al 45.
1: Tampoco me parece que sea un dato menor. Jeremy Márquez, que ha salido en la foto de los dos goles del Atlas. A ver, lo comentabas primero. Lo de Duc, que es importante, que bien lo decías, mete los servicios para los dos tantos del rojinegro. Hay una labor de lucha en la jugada de Esteves que me parece que es importante. De primeras, con ese primer remate de Monzón, lo había atajado Kevin Mier, sin embargo, y en el rebote la manda a guardar el futbolista argentino. De esta forma, estrenándose en el fútbol mexicano, y ya lo podemos confirmar, más allá del resultado, los mejores 45 minutos del Atlas en la era Hernán Crespo, que por cierto se agregaron 5 minutos, de los cuales ya va 1.5.
0: Bueno, al árbitro no le importó nada, que 2, que 3, dijo 5. Vidal Hernández, salud, Gabo.

0: desde Salt Lake City. Saludos a toda la gente de Salt Lake City. Ivane, Mike dice, arriba el Atlas, venga, saludos. Pelota por la izquierda en primer cuarto de terreno, pegado a la banda. El balón que intenta poner hacia el frente Charlie. La pelota para el corredor, pero al final termina quedándose el balón en medio campo. Lo tiene Paradela. Abre por el costado de la derecha Jeremy. Haciendo la pala, Jeremy, ¿qué pasó ya?
1: Se ha equivocado Jeremy Márquez también, sobre todo en este segundo tanto, ¿no?
0: Sí, señor.
1: A ver.
0: Balón hacia el frente, llega la pelota para Evere, se le fue. Cuénteme. Ah, no, no se le ha ido.
1: Bueno, se va.
0: Cuénteme, sigue, Evere. Bueno, ya. Terminó perdiendo, pedían falta, sí, falta.
1: Sí,
0: hay falta, me parece que sí, ¿eh?
1: Me parece que en el tema físico acá, Cristian Evere no tiene mucho que hacer contra Duke. Al menos a mi parecer ganaba de forma limpia el caboverdiano. Sin embargo, se marca la falta favorable para la máquina de Cementera. A ver. Lo de Jeremy Márquez, creo que no lo ha hecho mal como lateral por derecha, pero todavía tiene muchísimo que mejorar
0: en
1: características que... defensivas. Pero no lo ha hecho mal. A ver, la liguilla que se avienta Jeremy Márquez es fantástica.
0: Pero no puede ser que por una liguilla ya pienses que ya, bueno, viene el centro, y no lo digo por ti, ¿eh?
1: No, o sea, no, a ver.
0: Creo que no es la posición de Jeremy, que lo hizo bien en esos partidos, sí. Pero no siempre lo va a hacer bien. Jeremy, parecía falta, que dice el árbitro que no hay nada. El balón lo recupera el rojinegro. Después el Cruz Azul, en tres cuartos de terreno por derecha, terminan pegándole al jugador de la máquina. ¿Quién va a marcar, el árbitro? El que se calle es Palavecino.
1: Es Palavecino, queda inclusive fuera del terreno de juego cuando iba y competía ahí el Gary Saldívar por la oportunidad de quedarse con el esférico. Me parece, no hay algunas situaciones de falta. Llega la barrida, es cierto, ya fuera del campo.
0: Sí. Todo fuera, pasó fuera del campo.
1: Pasa fuera del campo, inclusive porque punteaba la pelota para vecino y ya después el contacto ocurre fuera del terreno de juego.
0: La sigue teniendo Cruz Azul, la abren por la izquierda, EBR, pico del área, sigue EBR. El recorte para el centro, después el servicio al área, viene el balón, el rechazo defensivo, ¿habrá? Tiro de esquina, punta de la derecha para la máquina.
1: Y a ver, 149. Si, a ver si Cruz Azul puede sacar ventaja acá, un partido donde las ideas han estado... en ningún lugar para el equipo de Joel Wiki. Sería muy positivo irse con el 2-1 de cara a los segundos 45 minutos.
0: Centro, pierna zurda, balón cerrado. No, termina quedando por fuera, despeje de puerta cuando, para Camilo.
1: Cuando desaprovechas así las situaciones, ah, bueno, pelota parada en un compromiso donde en jugada directa no has tenido una sola ocasión favorable de cara al marco de Camilo Vargas. Se entiende por qué Cruz Azul está llegando como lo está haciendo al medio tiempo, y lo estaremos platicando, Gabo, ya en los segundos 45 minutos, lo que podría ser la tercera derrota de forma consecutiva en Liga MX para esta institución. Algo que no pasa, y se lo voy adelantando,
0: a ver,
1: desde hace más de 3 años.
0: Ah, bueno, ahí está. Nos saluda el Chili Willy desde Jalapa, Guatemala, dice, viendo el juego por televisión, pero escuchándolo con ustedes. Juan García, saludos. Venga, la pelota por la izquierda. La tiene de máquina, el remate por encima. ¡Qué buen recorte por la izquierda! Se metieron al área, le pegó Campos con derecha. La mandó por un costado y el árbitro. En este momento termina la primera parte. El de Nogales, Sonora, Guillermo Pacheco Larios, dice que vamos a descansar. ¡Qué buena jugada de Campos para terminar la primera parte! Pero el balón se va desviado. Lo está ganando al momento el rojinegro, 2-0. Goles de Saldívar al 31. Habrá que ver si es gol de Monzón al 45 o autogol de Jeremy Márquez. A mí me parece que el balón parece que ya había cruzado. Pausa y venimos con más.
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0: México y el mundo y también en Facebook y en el canal de YouTube de TUDN Radio. El señor Iker González que está extasiado.
1: No, ¿por qué?
0: Demasiado por su rojinegro. ¿Por qué? Pues porque va ganando.
1: No, sé. Pero están...
0: Ya está viendo al Barcelona aquí, al Manchester City, pero no,
1: acá en la
0: cuénteme qué pasó en la primera parte, cuénteme mejor.
1: En la transmisión somos objetivos y el Atlas está siendo mejor. Está siendo mejor que Cruz Azul, simple y sencillo. 45 primeros minutos en el Estadio Banorte, el equipo de la Perla Tapatía le está pegando 2-0 al vigente campeón del fútbol mexicano, donde ha tenido ocasiones para aventar en lo que va de partidos. Bueno, se abrían las acciones a los 30 minutos con el tanto de Gary Saldívar, costado desde la izquierda, nace la jugada con el envío en largo de Luis Esteves, que encontraba la posición del caboverdiano Duke, metía el centro y le ganaba Jeremy Márquez en el cabezazo, que volveremos a mencionar la labor de Jeremy Márquez en esta primera parte. Después de esa primera media hora que me parece dominó a placer el equipo atlista, llegarían los mejores 10 minutos de la máquina cementera de la Cruz Azul, con remates también de larga distancia. En uno de ellos se animó Campos, también tuvo inclusive en el área chica una jugada que en caso de que Cruz Azul pierda este partido se va a acordar, Jesús Chiquete Orozco, en un envío en largo de nueva cuenta de Andrés Montaño, pasaba toda la pelota en el área chica y no pudo rematarla el ex central de las Chivas Rayadas del Guadalajara. Y al minuto 45, otra vez desde el carril de la derecha, metía el centro Duque, remataba de primera cuenta Florian Monzón, atajaba Kevin Mier ya en el contrarremate nada que hacer para el arquero colombiano, y con esto el Atlas se ponía y está de nueva cuenta en ventaja de 2-0. Dos ocasiones también, Gabo, que pegaron primero en el travesaño por parte de Floriane de Monzón en una muy buena jugada que le pegó de parte interna al poste más lejano, y después otro remate del Gary Saldívar. Lo gana entonces el equipo rojinegro 2-0 ante Cruz Azul en los primeros 45 minutos de partido.
0: 2-0 lo gana el conjunto del Atlas. Nomás difiero un poquito. Creo que el primer remate en el segundo gol para mí es de Jeremy. Usted dijo de Monzón. A mí me parece que es de Jeremy. Y ya después en la línea lo mete, sí, Monzón. Eso creo, ¿eh? Pero bueno, ya veremos. Hasta ahorita, al momento, se lo están
1: usted
0: dando
1: decía,
0: a Monzón.
1: ¿No? Que a ver si habrá le quitaban el gol a Monzón.
0: Es que no sé si en el remate, que para mí es de Jeremy.
1: Lo que no sabemos todavía si entra o si no la cruza, pelota en ese si primer remate. A mí me parece que no cruza, por ende terminará siendo gol,
0: bueno,
1: de Monzón.
0: Ya lo platicaremos. Bueno, vamos a la pausa, regresamos. Lo está ganando el rojinegro 2-0 a la máquina por la aplicación Euforia y TUDN Radio.
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0: Regresamos a través de la aplicación Euforia y TUDN Radio para todos los Estados Unidos. Medio tiempo en la cancha de El Banorte. Está ganando el conjunto rojinegro por 2-0 de visita a la máquina. Y por cierto, en este momento se está colocando en la segunda posición del campeonato el equipo de la Furia Rojinegra. Bueno, el señor Iker González me cuenta los posibles cambios que puede tener ambos equipos.
1: Le cuento los cambios, dígame, que pueden tener ambos equipos. Arrancamos entonces por la máquina cementera de la Cruz Azul, que es lo que tiene a su disposición Joel Wiki. En portería, en caso de ser necesario, está con la camiseta número 1 Andrés Gudiño. Con el 12 aparece Alan Montes, 17 es para Mauri García, que yo no sé por qué a partir de la liguilla ya no ha visto tantos minutos. Luca Romero está con el 18, el 21 es para el Toro Fernández, 49 para Josué Díaz, 55 Rogelio González, el 70 le pertenece a Iván Silva, 196 podríamos ver debut en caso de que vea minutos Ian Saide Ramírez, y finalmente con el 203 Jason Durán. Del otro lado, ¿qué es lo que tiene el Atlas a su disposición? Aparece con la camiseta número 2, Gustavo Ferraréis, en una de esas en sus últimos minutos con los rojinegros. Del Atlas, Adrián Mora con la camiseta número 4, el 5 es para Jorge Rodríguez, el 17 Rivaldo Lozano, en portería en caso de ser necesario está con el 22 Antonio Sánchez, 23 canterano Sergio Checo Hernández, 27 Víctor Hugo Ríos, 192 Jesús Cerrato, el 203 es para José Luis Martín y finalmente con el 251 la joya del Atlas, Luis Gamboa, el futbolista de 18 años de edad.
0: Ahí están entonces los posibles cambios que puede tener ambos equipos. El señor Rivero, ¿se acuerda que en línea de cuentas estuvo llorando que no, que iba y que va a llover y no sé qué?
1: Ah, es verdad.
0: Pues, no, es verdad. Está, bueno, no sé si está lloviendo, no sé si eso sea lluvia, para mí no, creo que no, es como la luz, no sé, pero llorando porque había lluvia y donde llovió
1: digo,
0: fue en el Akron.
1: Digo, llorar, de por sí no sabe, ¿no?
0: Sí, llora demasiado. Bueno, pausa y venimos con Dan, lo gana el Atlas 2-0 al conjunto de la máquina.
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3: 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La misión ahora es mantener al equipo en los planos estelares. En la temporada 2025 lanzó para 3,942 yardas y 27 anotaciones, además de llevar a Chicago a la ronda divisional. Su movilidad, creatividad y capacidad para extender jugadas siguen siendo su principal sello. Si conserva el ritmo, Chicago volverá a ser un contendiente serio dentro de la Conferencia Nacional.
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0: Estamos de vuelta, amigos, de TUDN Radio. Es la fecha número 5 del fútbol mexicano en su apertura 2026. Los rojinegros del Atlas en el Estadio Banorte le están pegando 2-0 a la máquina cementera de la Cruz Azul. Anotaciones a los 30 minutos de Edgar Elgari Saldívar y a los 45 de Florian Monzón. Ya están regresando los 22 protagonistas de este partido al terreno de juego. Por lo pronto no se visualizan posibles modificaciones para este compromiso. La voz que ustedes escuchan es de Iker González el día de hoy, bajo la producción y controles operativos de Oliver Figueroa. Y de nueva cuenta saludo con mucho gusto a quien les va a traer la narración de los segundos 45 minutos de este compromiso, Gabo Sainz. ¿Cómo andas? Te veo un poco apagado,
1: oscurón. Sí. Pues aquí andamos, querido. ¿Cómo andas? Iker, ya todo listo para este segundo tiempo. La máquina empieza a recibir ahí el apoyo por parte de su afición y bueno, pues vendrá cambio.
0: Y siempre vendrá modificación. Vendrá a la cancha Luca Romero con la camiseta número 18. Me imagino de inicio el que va a salir es Andrés Montaño, ya lo estaremos confirmando, pero sí, el México-Argentino listo para ingresar al terreno de juego.
1: Bueno, pues ahí está.
0: Dos de hecho.
1: Ah, miren,
0: dos de hecho,
1: García.
0: Sí, Mauri García también.
1: Bueno, ya veremos por qué jugadores es. Ahora sí.
0: A ver si saca alguno de los centrales y posiciona ahí a García. O decía armar una línea de tres. Uh-huh. Y ahí habilitar a Luca Romero como un posible carrilero. Veremos si esto se va a entender con los futbolistas que salgan. Ya ingresa con el 18 Luca Romero. A la espera de que nos muestren una toma favorable, ¿no? Para los cambios. También ya lo hace con el 17 Mauri García. Bueno, es lo que podemos mencionar hasta el momento.
1: Es lo que tenemos, sí. Punto. Ya les avisaremos por qué jugadores entraron al campo cuando el árbitro del partido, el señor Guillermo Pacheco Larios, checando que todo esté listo. Ya está la máquina, ya está también el Atlas esperando por este segundo tiempo. El árbitro pita y dice que se mueve la pelota. ¡La pasión! Ya está en la cancha, el balón rodó en el terreno de juego. Van por los 3 puntos ambos equipos por ahora. El Atlas los tiene en la bolsa. Vamos a ver si permanecen ahí para el rojinegro. Balone que va moviendo el equipo del Atlas por derecha hacia el frente. Alfonso González tiene el balón en el corredor. Vamos a ver si mete el centro, aguanta la pelota, la deja para atrás. El balón para Saldívar, la prolongaba Duke. El balón se fue.
0: Sí, y ahí que reclamaban que no salía el esférico. Pero el Atlas, que da la sensación, no va a renunciar a la tenencia del esférico, que todavía inclusive con el 2-0 por ventaja no va a decidir, ni mucho menos echarse para atrás, lo cual me parece es una decisión inteligente de Hernán Crespo.
1: Sí, señor. Varón que queda hacia el frente para el conjunto del Atlas. La mueve a medio campo el conjunto de la máquina. Y ahora en el rebote, vamos a ver quién la tiene. Intenta Paradela en el rebote. Ibáñez, Paradela, el remate abajo. ¡Cabrillo! Otra vez el contrarremate. Paradela se la quita la defensa, pero era el 2-1 para la máquina.
0: Sí, qué bien primero lo de Camilo Vargas para responder a ese remate de Paradela. Lo hace con el botine derecho en el contrarremate. Parecía que iba a quedar con una situación favorable Paradela. Al final del día no lo pudo hacer, pero la primera gran importante de estos segundos 45 minutos. Gabo, te comento ya las modificaciones. Abandonaron con la camiseta número 11 y también con el 10, te lo adelantaba. Lo de Montaño era previsible, ¿no? Con el ingreso de Luca Romero ya en el terreno de juego, y también lo hizo con la casaca número 11 Cristian Evere para el ingreso de Mauri García.
1: Perfecto, entonces ahí están los cambios. Balón que tiene Palavecino, abre para el centro. El balón por la izquierda, la tiene Campos con el tiro centro. Muy mordido y se va el balón por un costado. Estuvo cerca la máquina.
0: Llegando mucho más Cruz Azul, siendo mucho más incisivo. Acá recapitulamos la ocasión de Paradela, que le pegaba de parte interna con el botín izquierdo. Sale también a la posición del arquero colombiano. Esto facilita, me parece, la tarea de la atajada. Y después platicamos del remate de Campos. Aparece solo, situación de alarma para el Atlas en ese carril de la derecha en relación a cómo se defiende el conjunto rojinegro. Pero desviado ese remate de Campos.
1: Balón que gana Cruz Azul por derecha, la tiene Dita. Vamos a ver si se anima Dita con el remate. Balón rebotado. Intenta todavía la máquina. La pelota parecía que pegaba en la mano en un jugador del conjunto rojinegro. Dice el árbitro que siga. Y el balón para el frente, pero bien, bien marcado está el Atlas en zona defensiva. La dejan con el arquero Camilo. Adrián Zapata, saludos. ¿Cómo está el Chiva de Closet? ¿Está contento?
2: ¿A quién le hablan?
1: Pues al Chiva de Closet, ni modo que a mí.
2: No voy a caer en provocaciones. No, nadie va a responder, digo. Muy bien. Oye, que por cierto, lo de García, ahí posicionándose ya entre los centrales, al menos de inicio me imagino estará fungiendo como contención, ya lo vemos adelantado en relación a la posición de Guillardita y del propio Jesús Chiquete Orozco, te lo decía, merece más minutos García.
1: La tiene la máquina en medio campo, Ibáñez para la izquierda. Palavecino, va contra Duc. Vamos a ver a Palavecino, abre por el costado de la derecha. El balón con el pecho, el remate directo de Paradela, se va el balón a tiro de esquina, punta de la derecha.
0: Ya son tres ocasiones de Cruz Azul en este arranque de la segunda mitad, mucho mejor en lo que va del inicio de la parte complementaria, encontrando los espacios que no pudo hacer, ¿no? Inclusive fabricarse en la primera mitad.
1: Va a venir el centro, viene Paradela, servicio con pierna zurda, el remate de cabeza se va desviado. No hay nada para el conjunto de la máquina, despeje de puerta para Vargas. Llegó para rematar Orozco, Chiquete se va desviado el balón al 49, 2-0 gana el Atlas.
0: Para complementar lo que fueron las modificaciones de Cruz Azul, lo de Lucas Romero que va a quedarse en esa banda de la derecha, donde ya se posicionaba, o bueno, estaba posicionado Cristian Evere en los primeros 45 minutos, acá no cambia absolutamente nada. Lo de Mauri García, que ahora parece ser estará fijo como mediocampista defensivo. Esto va a liberar en este sentido tanto a Charly Rodríguez como al propio Agustín Palavecino, por lo menos para que puedan cumplir con características más ofensivas de cara a lo que va a restar en el partido. No es una línea de cinco ni mucho menos, ya lo vemos ahí abierto los centrales, tanto Chiquete Orozco como Guillardita, y en el centro, en el carril central, ahí ya se posiciona Mauri García con el 17.
1: Balón por la izquierda en primer cuarto de terreno, Campos se le fue el balón, se lo terminó entregando al Atlas por derecha Duke. Ahora para atrás, el balón en zona defensiva, tratando de hacer la jugada personal, recupera la pelota la máquina, no hay falta, dice el árbitro. Y ahora viene Palavecino por el centro, va a cruzar tres cuartos de terreno, sigue Palavecino a la espalda de Luca. Vamos a ver si mete el centro, es Charlie el que tiene el balón. Charlie por derecha, va a meter el centro ahora, sí, la máquina, no, le pegaron directo, el balón se va desviado. 50 minutos, lo está ganando el Atlas 2-0 a la máquina.
0: Pero de entrada es lo que te comentaba, ¿no, Gabo? El pase es de Palavecino con Charlie, los dos mediocampistas que estaban más retrasados en la primera parte y ahora pisando inclusive los tres cuartos de cancha, y lo de Charlie ya cercano al área. 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
1: El balón en medio campo, lo va moviendo a la máquina. Abren por el costado de la derecha Charlie con el balón. A meter el servicio, prefieren corto. Y otra vez para mover la máquina. Más atrás el balón con Dita. Ahora Orozco Chiquete. La pelota para cruzar el medio campo, toca con la pierna zurda. El balón queda suelto y va a ser saque lateral. ¿Qué dice el árbitro? ¿Que es pelota para la máquina? No. Pelota para el rojinegro. 51 minutos, lo está ganando el Atlas 2-0. Por el momento el Atlas está metiendo a la segunda posición del campeonato. Roy, saludos desde Guadalajara, Colón, Independencia. Saludos, mi querido Roy.
0: Queda Cruz Azul parado entonces en un 4-1-2-3 o un 4-1-2-2-1. Entendiendo lo que ya te comentaba, lo de García como mediocampista defensivo, delante de él van a aparecer tanto Charlie como Palavecino, los extremos, lo del propio Lucas Romero, en el otro costado también ya lo platicado con Paradela, y todavía no hay modificaciones en la centro delantera con Ibáñez.
1: Balón muy muy largo, la pelota queda en dominio de Camilo Vargas. El balón para moverlo desde el fondo, pelota por la derecha. Balón para Duke. Pelota en primer cuarto de terreno, se apoya para atrás con Saldívar. Ahora le va a pegar el rojinegro largo, pero muy muy largo para tres cuartos de terreno. Recupera en zona defensiva el cuadro de la máquina con García, Mauri García para atrás con el arquero Mier.
0: Quiere que vayamos platicando la estadística que le comentaba en la primera parte del partido, señor Sainz.
1: Dígame.
0: A ver, Cruz Azul que llegó a este compromiso con dos derrotas consecutivas en Liga MX. Esto no pasaba
2: desde clausura 2024, después de esta.
1: Balón que tiene el Atlas dentro del área. Muy bien, salía Mier. La termina tocando con los brazos. No hay falta, se queda con la pelota el arquero de la máquina. Pero qué pelota complicada, ¿eh?
2: Gran pelota, y vuelve a ser Esteves lo que hace para encontrar la posición de Monzón, que aparece entre los centrales, ataca ese espacio. Sin embargo, atento ahí a la jugada Kevin Mier.
1: La tiene la máquina, por abajo el balón rebotado, lo tiene Charlie, corredor del área, mete el centro, balón para Ibáñez, de cabeza la pone para atrás, Duke antes sacándola otra vez con la cabeza. Nos manda mensaje, dicen por acá, bueno, ventas y rentas de Guadalajara, dice desde la maldita fila de una tienda que vende por volumen, así que bueno, pues ahí está, abrazo grande ahí en la fila, que se hacen buenas filas en esas tiendas, Balón que tiene García, la toca en corto. Cambia el juego para Adela para el costado de la derecha. Vendrá el centro, la intentaban para el frente. Va buscando la máquina en línea final. Ahora sí viene Romero a meter servicio. Rechace defensivo. Centro punzante, pero no había nadie para rematar.
2: Voy a insistir con lo que ya había comentado otra vez para Vecino, que aparece inclusive ahora en esa posición pegado a la banda de la derecha. No va a jugar por ahí ni mucho menos, pero más liberado lo que está haciendo ahora el exfutbolista del Necaxa. Complementamos y regresamos a lo que te decía, Gabo. Cruz Azul que no perdía dos partidos de forma consecutiva desde el clausura 2024, jornadas 11 y 12 de ese torneo. Santos 3, Cruz Azul 0 y Cruz Azul 1, Necaxa 2. 3 años y medio sin perder 3 partidos consecutivos. Esto no pasa desde la apertura 2023.
1: La pelota la tiene la máquina, el remate abajo. Muy fácil para Camilo, que se queda con ella. Cocora nos dice saludos desde Colorado. Pura maquinola, aunque ganen. Venga, saludos.
2: Y para complementar esa estadística, en esa apertura 2023, que fue la última ocasión que Cruz Azul perdió 3 partidos en Liga MX de forma consecutiva, fueron jornada 1, curiosamente, Atlas contra Cruz Azul, cuidado.
1: Buena pelota hacia el frente, dentro del área, la baja Ibáñez. Vamos a ver si puede darse la vuelta. Posición adelantada clarísima, desde que le dieron el balón parecía que estaba adelantado.
2: Adelantado ahí con el trazo largo, el ex de Tigres. En esa apertura 2023, jornada 1, Atlas 2, Cruz Azul 0. Fecha número 2, Cruz Azul 0, Toluca 2. Y finalmente fecha número 3, Tijuana 2, Cruz Azul 1. Curiosamente, en esta franja de partidos ahora, que en caso de confirmarse este marcador, volvería a perder 3 partidos de forma consecutiva, también ha enfrentado tanto a Xolos como al Atlas.
1: Balón en medio campo, nos dicen por acá, Ventas y de Guadalajara dice que si el Atlas se ve para campeón, no creo.
2: Va a ser la liguilla, probablemente va a ser la liguilla, ¿no?
1: Falta ver la liguilla. Bueno, saludos. Balón que tiene el conjunto de la máquina por la izquierda. También saludos para mi amiga Leti, que ya nos está sintonizando. Saludos, abrazo enorme. También para la Bebota, que ya andamos conectados. Pelota por derecha, la tiene para Adela. Deja el balón para atrás, para Vecino. El balón para mover por el costado izquierdo, tratando de avanzar. Luis dice, saludos, don Gabo, dígale al chavalo que no deje narrar usted, pero pues están narrando. O sea, no, ¿en qué momento no me está dejando, señor González? Pelota que tiene ya la máquina. Vamos a ver quién le pega. La abren para la izquierda. La tiene Charlie. Va a meter el bombazo. No, prefiere aguantarse. Quiere dar la vuelta. Pico del área. Sigue Charlie. Abre por la izquierda. Campos para meter el centro. Va intentando otra vez Campos. Sigue Campos. Se quita. No, metió al centro. Balón al área. La pelota pasa. La tiene el Atlas. Esteves.
2: A ver si no quedó tendido Campos. Me parece llegó después con esa barrida Duke. Alcanzó a contactar al lateral mexicano. Inclusive hacía la seña ahí al árbitro central de que dejara correr la acción. Acá habrá falta,
1: sí, señor,
2: de Cruz Azul.
1: Clarita. Pues bueno, ahí está entonces la falta a favor del conjunto del Atlas desde zona defensiva. Está ganando el rojinegro 2-0.
2: También comentarles, tenemos doble cartelera del fútbol mexicano. Mañana Atlético de San Luis contra Pachuca y al terminar Pumas contra Necaxa. Ahí estará usted.
1: Sí, señor.
2: Mañana a las 7 de la tarde, tiempo del Este, 6 Centro y 4 del Pacífico. Ahí los esperamos.
1: Balón largo, pelota muy complicada para que llegue alguien. No, ya la tiene el arquero del conjunto de la máquina. ¿Usted qué arquera el día de mañana? Cuénteme.
2: Mañana descansar.
1: Ah, descansa.
2: Sí, mañana
1: toca. Mimingo.
2: Mañana toca.
1: Oh, qué cosa.
2: Pero estaremos viendo, a ver, hay partidos para ver muy buenos.
1: Sí, pero ya no es lo mismo verlos en la casa, acostaditos, están rascándose.
2: No, que es favorable aparte. Es favorable aparte. Acá entre nos mañana debuta el Liverpool en la Premier League.
1: No, no. Pues,
2: Newcastle, a las 11:30 de la mañana.
1: No, ¿a 12:30 de la mañana? ¿De qué?
2: ¿De dónde? 11:30 de la mañana. Tiempo del Este.
1: Ah, tiempo del Este. Muy bien. Me manda mensaje y me recuerda para volver para verlo.
2: Hoy una Premier League que, por cierto, el Manchester United que cayó 2-0 contra el Hull City.
1: Sí, señor.
2: Recién ascendido.
1: Porque vio el golazo que hicieron en la Championship.
2: Sí, golazo.
1: Uno de,
2: candidato
1: de,
2: para el Puskás.
1: Sí, no, impresionante. Sí. La verdad, taconcito, qué bueno el centro. Golazo. Pelota por la izquierda, el balón por abajo de Charlie. A ver quién le pega el rebate directo con pierna zurda dentro del área, el cabezazo. El balón por un costado. La gente grita gol, pero no. No fue gol. Ibáñez estuvo cerca.
2: Y remata justamente el ex de Tigres. No había fuera del lugar, y lo cual pone en predicamento a Camilo Vargas. Había salido por el esférico, queda amarrado porque me parece no mide bien la pelota, no mide que le iba a quedar ahí a Nicolás Ibáñez, que no cabecea inclusive con la intención. Se encuentra ahí la jugada, inclusive no lo hace de cabeza, lo hace con el hombro. Después le pega ahí a Charlie Rodríguez y pasa cuestión de centímetros, lo que hubiera sido un gol muy chusco para la máquina.
1: Sí, y bueno, ya no sé si hubiera marcado fuera de lugar por el toque
2: de Charlie. ¿No? Sí.
1: Dice por acá Ventas, dice, la Biblia dice que el domingo es de descanso, pecadores los que trabajan, pues, he pecado toda mi vida entonces.
2: Pecamos siempre entonces.
1: Sí, sí. La pelota que tiene por derecha el rojinegro, va intentando para el frente, buen servicio de Poncho González, a ver quién le pega. Le dan una mano, que dice el árbitro que nada, y la saca el conjunto del Cruz Azul con Dita. Consiguen despeje de puerta. Al 59.
2: Pedían que estaba adelantado, me parece, lo de Esteves al final del día. No la señala así el abanderado número uno, el señor José Ibrahime Martínez. Y se escapa esa pelota por línea de fondo.
1: El Ingres dice, saludos, Melolengo, saludos. Dice Leti, es domingo de Cheve Bendita. Pues ojalá, pero pues no.
2: Una cartelera extensa mañana.
1: Sí, señor. A lo largo para el medio campo, ya me contará. Ok, no me buscó el tema de la goleada de Chivas, ¿verdad? Le valió
2: no,
1: pepino.
2: Sí, la tuve, pero no me preguntó.
1: Ah, no, pues sí, ya le había preguntado. Pelota que tiene el rojinegro dentro del Atlas. Del área le quiere pegar Monzón. Al final termina recuperando la pelota para Vecino. Y ahora en medio campo vamos a ver a la máquina. Va intentando por el costado de la derecha. El balón para el frente, vamos a ver si mete en el centro, pico del área. La pelota para pegarle con zurda, otra vez el Atlas despejando muy bien la pelota. Y recupera por el costado de la derecha García, Mauri. El balón para el rojinegro, que termina desperdiciando, y ahora la tiene Campos. Otra vez por la izquierda, Ibáñez por abajo, tocó muy complicado para que alguien la agarre. Regresaron la pelota por parte paralela, mucho más complicado el servicio. La saca el Atlas, hay falta. Hay falta y será a favor de la máquina, fuera del área grande. Por el centro un poco cargado hacia la izquierda, la gente del Atlas no cree que marcó la falta.
2: Sí, recibía ahí la infracción Nicolás Ibáñez, por cierto, ya en esta última oportunidad, interiorizando los extremos de Cruz Azul, el caso específico de Lucas Romero apareciendo ahí pegadito como segundo centro delantero junto con Nicolás Ibáñez, que inclusive intercambiaban posiciones en la última acción. Quiso cobrar rápido Cruz Azul, no lo deja el árbitro central, y que eso también le permite tener más profundidad a los laterales. Ahí veíamos a Campos sumándose al ataque. La estadística que me preguntaba en la primera parte, lo de Chivas, de memoria recordaba una goleada contra Puebla, y específicamente esa fue la última ocasión que Chivas marcó 5 goles, no tan lejano, 18 de abril de 2026, fecha número 15 del fútbol mexicano. No mucho, inclusive, no, en ese partido.
1: Mira, nada más el mensaje que acabo de ver.
2: A ver.
1: Dicen por acá, lamentablemente no se reprogramó el partido de Chivas contra Xolos, y eso afecta directamente a Xolos. No, no, qué cosa.
2: Ya también,
1: no, qué cosa.
2: Cualquier excusa, ¿no?
1: Sí, no, qué cosa. Bueno, Adrián Zapata dice, mira, Gabo, el Atlas descarrilando al Cruz Azul. Bueno, lo está haciendo al momento. Le pega directo para la vecina, lo mandó a la tribuna en el tiro libre, el 62, 2-0 gana el Atlas.
2: Que ya llegamos, inclusive ya superamos la hora, y Hernán Crespo no da indicios de moverle a ese 11 titular. Recordemos que de cara al inicio de la segunda parte se realizaron 2 modificaciones para Cruz Azul, los ingresos de Amaury García y del propio Lucas Romero. Hasta el momento el Atlas que se siente cómodo con ese 11 inicial.
1: Sí, señor, parecía falta sobre un jugador de la máquina. El árbitro dice que no, la tiene el rojinegro, pero ya recupera para la vecina por la izquierda. Otra vez el Atlas. Balones por derecha en medio campo. Parecía falta, dice el árbitro que nada. Dejando que bajen monitos al pasto. La tiene para la vecina. Toca por abajo en 3/4 de terreno por el centro. En el rebote intentaba Paradela. Recupera quién, otra vez el conjunto de la máquina, parece falta, falta. Y va a sacar tarjeta. A ver. Roja. Sí, señor. Roja. Vamos a verla. Yo la quiero ver. Me parece que sí hay falta, que sí hay un toque, pero habrá que verla. Sobre Paradela, el árbitro no dudó nada, Iker.
2: Sí, la tarjeta roja que es para Luis Esteves, el que había sido el mejor elemento de los rojinegros del Atlas, coincido completamente, no está en tela de juicio si existe la falta o no. Lo que habrá que analizar es la gravedad de la misma. De inicio me parece que era para tarjeta amarilla.
1: La van a revisar al VAR.
2: Y creo que la van a echar para atrás.
1: Es un pisotón. Es un pisotón clarísimo. Sí. Creo yo que con amarilla está bien.
2: Totalmente de acuerdo. Y creo que es importante no dejar pasar mucho tiempo, porque claro, luego en el VAR nos vamos extendiendo el partido.
1: No, ya quiera venir, sí, también.
2: Reconoce, o sea que... reconoce el VAR. En el día de hoy se encuentra Salvador Pérez Villalobos, que es una equivocación del árbitro central Guillermo Pacheco Larios. Va a quedar esto, me parece, en tarjeta amarilla únicamente para el futbolista portugués.
1: Obviamente lo pisa. Oh, claro. Le talla en toda la parte delantera del pie, en el empeine. Con los tachones, pero creo que con amarilla estaría bien. Vamos a ver qué dice el árbitro.
2: Yo creo que lo que interpreta Guillermo Pacheco es la altura donde llega la plancha. Al final del día es un pisotón, por eso sí va a quedar en tarjeta amarilla.
1: En el fútbol mexicano, arriba del tobillo roja. Vamos a ver qué decide después de que vio el VAR. ¿Qué dice Guillermo Pacheco?
3: Después de la revisión en campo, el jugador número 10 hace una entrada en el pie y no en el tobillo, siendo temeridad. Decisión final, tiro libre directo, tarjeta amarilla.
2: Bueno, ahí lo decíamos, ¿no?
1: Así es.
2: A ver, lo que estaba interpretando el árbitro central es la altura donde llega el pisotón, que al final del día él pensaba que era a la altura del tobillo. Es un pisotón como tal, en el botín inclusive del futbolista de la máquina cementera de la Cruz Azul. Quitemos entonces la tarjeta roja, el Atlas va a continuar con 11 elementos, sí. Luis Esteves, que se salva de la expulsión.
1: Bueno, pues ahí está, capitán Guni dice, ¿cómo ve a mis Dodgers, señor? Ya platicamos de los Dodgers en un momento más. También Juan Magdaleno dice, saludos desde Sacramento, pie grande. También Julio Vital.
2: ¿A Bigfoot?
1: Te manda saludos en Melolengo. Sí, claro, Bigfoot, ahí está. Abrazo a toda la gente, muchas gracias que se conectan a la transmisión. La tiene la máquina, pelota por derecha, 65 minutos, balón en el rebote que termina consiguiendo. ¿Quién lo va a conseguir, la máquina? En zona defensiva, dejando con su arquero Mier. Bueno, estos pudieron haber sido dos arqueros mundialistas, al final solamente uno, ¿no?
2: Uno, sí.
1: Recupera el rojinegro, la tiene el Atlas por la izquierda, termina entregando la pelota y ahora el que viene en el contragolpe, la máquina. Por derecha, la tiene para el frente Paradela, se va a animar con el pase, terminó metiendo un pase muy complicado para que lo ganara el delantero de la máquina, recupera el Atlas.
2: Percibe un poco de desesperación en el Atlas a la hora de llegar al medio campo, algo que no le pasó en los primeros 45 minutos y que también, al menos ahí, en esa zona del terreno de juego, le ganó la batalla por completo a Joel Wiki. Me parece en este sentido clave la modificación de Amaury García, que le ha permitido a ese medio campo de Cruz Azul ya ganarle la partida al completo al equipo de Hernán Crespo.
1: Pelota por el costado de la derecha, va intentando a la máquina, pico del área, a ver si se animan con el remate. Uno, dos, tres, para quitarse. No pudo llegar el remate, y bueno, la gente lo pedía.
2: Casi se pasea por toda, sí, por no, todo no. El campo, ¿eh?
1: Balones por derecha, termina recuperando otra vez el rojinegro. Saludos hasta Ámsterdam para el Jerry. Y también para el Pisti en Barcelona. Abrazo a los dos, muchas gracias por sintonizarnos también. Abrazo a toda la gente. Pelota que termina siendo rematada directa al arco y Mier la manda al tiro de esquina. Cerca otra vez el Atlas.
2: Y otra vez el Gary Saldívar.
1: Mira, se peina como yo el Gary Saldívar.
2: Que está jugando. ¿No? Está jugando un partido sensacional. Sí,
1: bueno, tiene más greña al frente, sí, pero...
2: Más pelo. Es lo que diría, pero el partido pero que
1: se
2: está...
1: Se peina casi como yo.
2: Está jugando un gran partido el Gary Saldívar. Es una realidad mucho más libre en relación a otros compromisos, me parece. Es lo que le otorga la dupla, ¿no? Con Paulo Ramírez, se anima y sale centralizado el remate, también facilita la tajada de Kevin Mier, será tiro de esquina.
1: Sí, señor.
2: Bueno. Creando tendencias, ¿no?
1: No, estamos on fire. A ver, por eso cuando el Inge me vuelva a decir, ya rápate, que no sé qué. No, ahorita estamos de moda, viene el balón al área. ¡En el centro, el remate de cabeza por un costado! ¡Otra vez! ¿Cómo ha desperdiciado el Atlas?
2: Capazo, recordando que marcó gol en la fecha anterior contra los Tigres, en los primeros minutos, inclusive en los primeros dos minutos de partido, aparece completamente solo, no remata bien, le mete ahí, inclusive hacia abajo, lo termina por hacer Capazo,
0: sale el esférico por encima de la portería de Mier y entonces vendrán modificaciones del Atlas. Las primeras para Hernán Crespo, abandona con la camiseta número 58, Poncho González. El ingreso será de Gustavo Ferrareis con la camiseta número 2. Buen partido sin tocar mucho la pelota, pero buen compromiso, creo yo, de Ponchito González. Ya abandona para darle ingreso al futbolista brasileño. Me parece que seguirá también Duke con la camiseta número 11 y el ingreso de Víctor Hugo Ríos con el 27. Las dos modificaciones de los rojinegros del Atlas a la espera de otra de Cruz Azul que iba a realizarse. Por lo pronto ya los dos elementos de refresco para Hernán Crespo en el terreno de juego.
1: Perfecto, pues ahí está entonces.
0: Vendrá Rogelio González, me parece, a la cancha de Cruz Azul.
1: ¿Y se va Jeremy?
0: Y se va Jeremy Márquez con el 16, ya el número 55, insisto, González en la cancha.
1: Perfecto. Ahí está el cambio por parte de la máquina. El balón que va moviendo desde el fondo el conjunto de Cruz Azul. Balón largo, pelota por la izquierda. ¿Quién lo consigue? Lo tiene la máquina. El balón para el costado de la izquierda, pelota en medio campo. Campos para quedarse con el balón, consigue saque lateral. Otra vez recibe Omar. Campos para atrás, para Vecino, para meter el centro, lo hace por abajo, buena pelota. Le llegó Ibáñez, Ibáñez para salirse del área. Toca por derecha, sigue el balón perteneciendo a la máquina. El balón para atrás, ¿quién le pega? García, a ver si se anima, abre por el costado. Terminó entregando la pelota y termina entregándola mal. La tiene ahora el rojinegro, Dita otra vez. Está prácticamente metido en zona
0: sí
1: de ataque.
0: Sobra decir que las modificaciones del Atlas son defensivas a más no poder. Lo de Ferrareis, que responde a una modificación posición por posición. Ahí fungiendo ahora como carrilero por derecha. Esa parcela del campo que le pertenecía hasta hace algunos minutos a Duke. Y ahora que rompe esa doble media punta, saca a Poncho González entonces y va a armar un triángulo ahí con Gary Saldívar, Paulo Ramírez y el ingreso de Víctor Hugo Ríos, más de características defensivas, los hombres que ahora comandan el medio campo del Atlas, entendiendo ya lo primordial a falta de 20 minutos de que acabe. Correcto. Este compromiso, guardar el resultado.
1: Por cierto, saludos para el señor Diego Silva que está en la transmisión de redes sociales, en los controles aquí, en la producción, el señor Iker. Digo, perdón, Iker.
0: Estoy en todos lados, entonces.
1: Está en todos lados.
0: Omnipresente, sí, claro, no sabía.
1: El señor Oliver Figueroa. Pero le iba a decir algo del señor Diego Silva, ahora le cuento.
0: ¿Positivo o negativo?
1: Negativo completamente. Claro. Pelota por derecha, la tiene la máquina. Balón que intenta Luca, vamos a ver qué mete al centro a Luca Romero. Va intentando Luca, la toca en corto para Palavecino. No pudo pegarle al arco. Sigue ahora por el costado de la derecha. El balón para el frente, al corredor. Van queriendo meter el centro. La pelota para buscar el aire y que alguien le pueda pegar a Brad. Tiro de esquina, punta de la derecha. Ah, lo veo con la playera del Atlas al señor Diego Silva.
0: Y uno piensa que es rojinegro.
1: Yo le dije, y le dije, ahora todos vinieron así con el mismo uniforme o qué onda. Y me dice, no, yo le voy a la América, pero me puse la del Atlas para apoyarlo. ¿Para apoyarlo? ¿Por qué? ¿Por qué demonios vas a apoyar un equipo que no le va?
0: Sí.
1: Viene el balón al área, el centro que llega. No, terrible lo de ahora. Bueno, de verdad, no sé si antes, pero a mí no me había tocado gente así que apoyaba a dos equipos. Se ponía, ayer es terrible. Balón a segundo palo, la tiene la máquina, el balón se va ahí. Va a ser despeje de puerta para el arquero Camilo Vargas al 71. La máquina está perdiendo 2-0 con el Atlas.
0: Tiene 71 minutos de partido. 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Ahí los esperamos. Ojo.
1: Balón que tiene la máquina, balón por fuera del área grande. Palavecino le pegó, mordido. Termina mandando el balón a tiro de esquina. Punta de la derecha, pero rápido pierde el balón el Atlas.
0: Esta serie de equivocaciones que de vez en cuando tiene Camilo Vargas a la hora de salir con la pelota con los pies, se equivoca, quiso clarear a la primera zona o línea, te termino de comentar.
1: Cobran con zurda, balón que pasa, pegan una falta. El árbitro dice que nada, la tiene Luca Romero para pegarle en el balón rechazado y la saca el rojinegro. Pelota que intenta ganar Dita, va a cometer falta. Dice el árbitro que siga, que no hay falta. La tiene por la izquierda el Cruz Azul. Vamos a ver si viene el centro dentro del área. Intentando en línea final el servicio al área. Muy bien cortado y lo saca Capazo.
2: Ya hay hasta 8 elementos del Atlas cerrando para defender en su propia área. Uy, a nada.
1: Por poco de pasar esa pelota, el jugador sí. Monzón en el servicio muy bien dita.
2: Tanto lo de Víctor Hugo Ríos, lo de Paulo Ramírez y lo de Gary Saldívar en cuanto Cruz Azul pisa el último tramo.
1: Cuidado. Pelota la al frente, la tiene la máquina, tiro centro. Intentaba Ibáñez pedir un jalón, que dice el árbitro que no hay nada.
2: Iba a aprovechar Camilo Vargas para quedarse atendido y consumir, o por lo menos bajarle la revolución al compromiso acá que Nicolás Ibáñez trataba de cerrar a segundo poste. El envío es de Agustín Palavecino, que a diferencia de la primera parte ya ha jugado inclusive más por carriles exteriores. En los primeros 45 minutos formó esa dupla en, con Charlie Rodríguez siendo interior y ahora ya fungiendo, ¿no?, como lanzador para Cruz Azul a la hora de meter centros desde el carril derecho.
1: Sí, señor. Balone para el mediocampo. Otra vez pasada la pelota, intenta ganar la Cruz Azul, pero en los rebotes no ha podido ser certero. La pelota para el frente y vamos a ver si llega hacia el frente. Saldívar ya no pudo. Y el balón para atrás, la mueve Mier, desde el fondo, casi el 74. Pelotazo largo, balón para el frente, vamos a ver a Ibáñez. Ya cruzó tres cuartos de terreno de ahí, le quería pegar Ibáñez. De verdad, Ibáñez, no. Querías... Desde ahí aparte le pegó espantoso el balón rodadito, le llegó a Camilo. Muy difícil hacerle daño al arquero colombiano.
2: Llegan abucheos, será interesante, ojalá pudiéramos ver, ¿no? Si,
1: ¿usted quiere que salga
2: eran,
1: Ibáñez?
2: No,
1: que
2: si, eran abucheos, ah, si eran abucheos, no, inclusive cosa. De la propia afición de Cruz Azul, que sabe que se
1: equivoca. Uy, el jugador del Atlas se abrió de piernas, no sé si termina, pero terrible, ¿eh? Se terminó abriendo, no sé, a ver...
2: No creo que terminen mucho, ¿eh? Sí, inclusive ya se reincorpora. No asuste, no asuste, no, es que de más.
1: Cambio así como no, no medio raro, ¿eh? Vendrá, cambio de la máquina.
2: Sí, modificación de Cruz Azul. Saldrá con la camiseta número 19, Charlie Rodríguez. Deja ya el gafete de capitán. El ingreso será del Toro Fernández con la camiseta número 21. Entendiendo que ahora Cruz Azul va a cerrar entonces con dos centrodelanteros. Tanto lo de Ibáñez, el ex de Tigres, como el ex de los Pumas, ahora en la cancha del Toro.
1: Ahí está entonces. La mueve por la izquierda el rojinegro. Casi 75 minutos. Lo sigue ganando el Atlas 2-0. Cambio de juego para el costado de la derecha. La pelota para el frente, donde ya está Ferraréis. Recupera la máquina, pero el balón termina siendo muy largo, aunque le queda por lo menos a Paradela. Abren para el frente en el rebote. La va a conseguir otra vez el Atlas con el Saldívar. Otra vez otro rebote que termina quedando a favor del Atlas. La pelota para Campos en medio campo. Consigue la pelota y toca para el frente. Paradela recorta para el centro, se mete al medio campo. Cambia el juego para el costado de la derecha. 75 rebasados. Vamos a ver si llega un buen centro. La intentan por abajo. ¿Quién la tiene? El remate de Palavecino se va desviado por un costado de la puerta de Camilo. Por el costado izquierdo. Al 76 estamos 2-0.
2: Y es lo que había comentado. Más allá de que no ha terminado en gol. Ha sido interesante la parte complementaria de Agustín Palavecino. Con su recorrido siendo de adentro hacia afuera. Apareciendo como futbolista de segunda línea. Y entendiendo... que desde ese carril interior puede hacer daño por el carril exterior y bueno, posicionándose ya a la hora de atacar por ese costado de la derecha, ahí para posteriormente facilitar los envíos en ese costado hacia los ahora dos centrodelanteros que maneja Cruz Azul, que será importante entonces la labor del ex del Necaxa para conectar tanto con Ibáñez como con el Toro Fernández.
1: Balones para el costado de la derecha en tres cuartos de terreno, recupera Saldívar y la pone para el frente, van dos del Atlas, defienden tres. La pelota para Monzón, la termina alargando, va Dita, marcando, sigue Monzón, abajo Dita, se barrió, consigue lateral, que dice el árbitro, sí que lo consigue a favor de la máquina.
2: Sí, era a favor de Cruz Azul, gana, viene la batalla, Willer Dita, con un Florian Monzón, que lo único que ha hecho, entendiendo cómo ha sido el partido del Atlas en los segundos 45 minutos, es la labor física en trazos largos, en contragolpes ahí para pelear con alguno de los dos centrales. Por cierto, Cruz Azul, tema de salida después de esta.
1: Pelotazo largo por derecha, el balón para el corredor. ¿Quién lo consigue? Parecía falta sobre Chiquete, sí. Por parte de mi carnal Saldívar.
2: En tema de salida de pelota.
1: ¿Qué pasó? Entendiendo... ¿Mucha risa, o qué?
2: No, digo, son tendencias. Hay que respetar las tendencias. Algo que ha estado en tendencia desde hace 70 años, me parece. No es un dato menor. Se vendrán más modificaciones del Atlas. Vendrá a la cancha con la camiseta número 23, Sergio Checo Hernández. La salida de Gary Saldívar.
1: ¿Qué, señor? 6,
2: su pupilo.
1: Ahí va.
2: Gran partido del Gary. Se le ha criticado mucho. De la afición, cuando se le ha tenido que criticar, hoy, junto con Esteves, me parece, los dos mejores del rojinegro en este partido.
1: Sí, señor. Balón que mueve la máquina. Ya estamos llegando al 78. Cruz Azul, si quiere tratar de empatar el partido, tiene que hacer gol ya. Y Atlas, bueno, pues sí. Si mete uno más...

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1: Sí, tiene buena acción. Pelota en el rebote, la tiene la máquina. Le queda muy poco tiempo a Cruz Azul si es que quiere acercarse en el marcador. Ahora por derecha la tiene Cruz Azul en tres cuartos de terreno. El cambio de juego viene para el costado izquierdo. La busca la máquina. Campos con el balón. A ver si mete el centro. Sigue Campos. Amagó. Mete el servicio. Segundo palo. Nadie. El remate de cabeza la pone para atrás para Adela. Quiere pegarle con zurda. La pone para Palavecino. Y el balón apenas mordido se va desviado del palo derecho.
2: Lo de Palavecino, insisto, ha sido el mejor hombre de Cruz Azul, apareciendo por todo ese último tercio del campo, más recargado. Eso sí, por el costado derecho. Pero ahora pisando la media luna. Hay un desvío del Atlas. Es de Capazo. Será tiro de esquina.
1: Romero a meterla, el de Durango. Pelota con zurda, balón al segundo palo, el cabezazo. Vamos a ver si llega el segundo intento, la tiene Mauri García. La bajó con el pecho y le pegó con derecha y apenas por encima del travesaño. Encima está la máquina al 80, 2-0 gana el Atlas.
2: Qué gran remate de Mauri García. Se descompuso la acción de Cruz Azul, trató de despejar Capazo, un gran central. Le quedó ahí el esférico tendido al mediocampista defensivo hoy de Cruz Azul, la bajó de pecho, le pegó de punterazo con el perfil diestro por encima de la portería de Camilo.
1: Roy nos manda mensaje otra vez, dice: Gabo, ¿podrías mandar un saludo a veterinaria Bernabet en Zapopan? Pues, saludos para ellos, para la veterinaria Bernabet. Abrazo a la gente que nos sintoniza. Muchas gracias por seguirnos. La cara de Wiki, ¿eh? No está nada contento.
2: Es que ya van a ser 3 derrotas consecutivas el IMX. 4, sí, tomamos en cuenta. A ver, 3 de forma consecutiva en general, contando la Leagues Cup, y también 3 de forma consecutiva en forma de Liga MX, antes de la Leagues Cup, ese descalabro, ¿no?, con Atlante.
1: El balón para atrás, lo deja en zona defensiva Ramírez. Paulo, otra vez para pegarle hacia el frente, recupera la máquina en el rebote, la va a ganar otra vez el conjunto rojinegro. Y la pelota para el costado de la izquierda. Ahora por la derecha con Ferrareis. A ver si mete el centro, balón al corredor. Venía el centro por parte de Hernández, rebotado, y la consigue ya Cruz Azul. Pelotazo alto, muy largo, para que alguien la consiga. En primer cuarto de terreno la tiene el Atlas.
2: La pareja de contenciones del equipo de Hernán Crespo, que ahora quedó conformada por Paulo Ramírez y Víctor Hugo Ríos. Interesante, entendiendo que fue inclusive cuestionado por nuestro compañero Manu Villaseñor en conferencia de prensa en el último partido contra Tigres, por esta dupla con Víctor Hugo Ríos y Gary Saldívar. Ahora ya no la volvió a hacer, inclusive con las modificaciones no se ha desprendido, ¿no?, de Paulo Ramírez, que ha hecho un gran partido el camiseta número 13.
1: Pelota para atrás, la tiene Dita con el balón, va avanzando y va a cruzar medio campo por el centro, sigue Dita, la quiere tocar hacia el frente, terminó metiendo el servicio, pero no lo hizo de buena forma. Recupera el conjunto rojinegro, el Zorro con el balón medio terreno, muy bien Esteves, se da la vuelta. Ahora el cambio de juego viene para el costado izquierdo. Esta puede ser buena. Van 2 contra 2. Van recortando para pegarle el remate. Dita muy bien tapó el envío que buscaba el arco.
2: Qué gran acción individual de Luis Esteves. Insisto, junto con el Gary, van a ser los dos mejores hombres del partido. Al menos a mi gusto, más allá de no aparecer en el marcador hoy. La victoria momentánea, a minutos de confirmarse, del Atlas, no se podría entender sin lo que hizo el lusitano, por cierto. Lo de Checo, entendiendo que el Atlas no es un equipo que juegue con extremos, sino con carrileros, Checo, que está acompañando en esa última línea de atacantes a Florian Monzón, aparecía justamente el canterano. Insisto, la jugada de Luis Esteves,
1: sí, bueno,
2: para enmarcarla y para habilitar al 23 del Atlas.
1: Balón, ¿es para quién? ¿Para la máquina o para el rojinegro?
2: Para la máquina. Ah, no, para el Atlas.
1: Para el Atlas. Lateral que va a tener Ferrareis. La pone para el frente otra vez Ferrareis por derecha en tres cuartos de terreno. Recupera la máquina. El balón para el frente. A ver quién puede meter el pelotazo, porque Cruz Azul ya está como falto de imaginación. Ya no sabe qué hacer con la pelota. Cero creatividad. La pelota queda en medio terreno. Va intentando la máquina. Recupera el Atlas. El pelotazo para el frente. Otra vez a Mauri García en medio campo. Pero termina dando el balón para donde sea. Recupera Cruz Azul por derecha.

0: por cierto, vendrá Iván Silva de Cruz Azul al terreno de juego, ya en la imaginaria. Otra modificación para Joel Wiki.
1: Campos por abajo en la triangulación. Le va a quedar larga Omar, pero va a llegar. Sigue Campos, corredor del área. Perfilaba con la zurda, metió el centro, balón al área, rechazo defensivo. ¿A quién le queda dentro del área? Ya muy complicado que la gane. Alguien de la máquina va a ser saque lateral.
0: Y para complementar lo que decías, se nublaron por completo las ideas del equipo hoy local. Ya ni siquiera superando con facilidad el medio campo atlista, algo que había hecho hasta el minuto 75. Otra modificación para Cruz Azul y ahora la última de este partido. Salió con la camiseta número 3 Omar Campos. El ingreso del 70, ya te lo adelantaba, Silva.
1: Viene el balón al área, va intentando Cruz Azul. Nos quedan prácticamente 6 minutos, más lo que agrega el árbitro. Pelota larga por derecha, ¿quién la va a conseguir? Cruz Azul en saque lateral. Mañana lo esperamos en el Pumas contra Necaxa para que lo sintonice a través de la aplicación Euphoria y TUDN Radio.
0: ¿Su pronóstico para ese partido?
1: Yo creo que tendría que ganar Pumas, pero pues, bueno, ya lo sabe uno.
0: No ha ganado de local.
1: Exacto. Pelota en saque lateral. Ahora también ni siquiera es en el horario que le ayuda a Pumas.
0: Sí, es correcto. Digo, jugó hace una semana en ese horario. 0-0 contra Gallos.
1: Sí, no, claro, tampoco fue que le ayudara mucho, pero bueno. Hacer saque lateral, balón de manos en el corredor del área. Un empujón por parte del Chiquete Orozco sobre el Chico Hernández. El árbitro nomás le llamó la atención a Orozco Chiquete. Lo saca la máquina desde el fondo. El balón para recortar para Vecino. Aguanta la pelota, deja para atrás. Más atrás con Orozco Chiquete.
0: Y más atrás con Mier.
1: Y más atrás con Mier.
0: Tampoco ha sido una presión exhaustiva del Atlas, ¿eh? Uh-huh. Cruz Azul sin idea. No ha presionado mucho. Deja tú en la parte complementaria. En todo el partido, creo que sí ya empieza a ser señal de alarma. No creo que esté en peligro el puesto de Joel Wiki, ni mucho menos, pero no ha encontrado la forma en los últimos compromisos.
1: Bueno, perder como local a mí sí me parece que son de las señales.
0: Pero el campeonato te da crédito, ¿no? Yo creo que crédito suficiente, al menos por lo que queda del torneo, va a tener.
1: Ya veremos. No, de repente se le cruzan los cables a los directivos.
0: Ah, ¿ya entonces lo echan mañana cuándo lo echan?
1: No, eso dije, bueno, no, qué cosa. A Mauri la termina entregando y la recupera el rojinegro en medio campo por el centro. Monzón abierto por derecha. Lo tiene que regresar la pelota, no pudo avanzar. Más atrás Ferraréis, ahora con Camilo. Está prácticamente en su área pequeña y abre por la izquierda. Saliendo el Atlas. El balón para medio campo. La termina consiguiendo otra vez la máquina por derecha. A ver si hace algo diferente, porque no hay imaginación. La tiene Paradela, el balón para el frente, a ver quién le pega. Ibáñez para el gol, el remate, Camilo. Y ahora por el costado izquierdo, ¿quién le pega? El balón a remate directo, la termina mandando muy, muy desviada el conjunto de Cruz Azul, le pegó González.
0: Sí, pero siendo un centro delantero que se supone es killer como Ibáñez, no entiendo lo que quiso hacer el ex de los Tigres. Sin lugar a dudas, Gabo, en el tema colectivo, la mejor jugada de Cruz Azul. Sí. Y es que cuando se enchufan esta clase de futbolistas, entiendes por qué Cruz Azul es hoy por hoy de los favoritos y me parece lo va a seguir siendo a llevarse el título. Lo de Ibáñez, que ni siquiera le pega bien a la pelota, parecía, ¿no?, de inicio que quiso clarear la posición de Camilo Vargas. El tema es que un contacto bueno con el esférico jamás se dio. Después, en el contrarremate, poco que hacer para Cruz Azul. Más modificaciones del Atlas. Ingresa con la camiseta número 192 Jesús Cerrato. Y también lo termina por hacer, me parece, Jorge Rodríguez con la camiseta número 5. Las salidas de Luis Esteves con la casaca número 10. El mejor, al menos a mi gusto, de este compromiso. Y también abandonó con el 16 Milton Valenzuela. Entendiendo ahí esta última modificación, Rodríguez, hombre por hombre con el argentino.
1: Sí, señor. Me parece que decide mal en esa jugada porque tuvo que haber decidido, pero por abajo.
0: Sí.
1: Pero bueno.
0: Estas, insisto, para un centro delantero, sobre todo para el delantero titular de Cruz Azul.
1: Claro.
0: A como está el partido, las tienes que definir. No quita, qué gran jugada de la máquina.
1: Abajo, incluso ya le había abierto las piernas, Camilo.
0: Sí, a ver, es cierto que cerraban dos elementos del Atlas para ahí tratar de tapar una pelota que fuera rasa, tanto Capasso como el propio Ferraréis.
1: Pelota por la derecha, vamos a ver, Ferraréis con el taconcito, Hernández buscando por el centro, lo tiene el Atlas, el remate por un costado, el rechace defensivo. Ahora tiro de esquina, cerca el tercero del rojinegro.
0: Y esto que más allá de que no termina bajo portería de Cruz Azul, le sirve al Atlas para terminar de consumir los últimos minutos de tiempo reglamentario, salvada providencial. Creo que llegaba la cita Kevin Guerrero, pero por si acaso, ahí estaba atento Guillermita.
1: Sí, señor. Ángel Pacheco dice, le alcanzó contra Puebla y San Luis, pero ya no le va, ya lleva 5 perdidos. Bueno, ahí está. También Venta y Renta dice, el campeonato te da crédito de 17 calabazas. No lo sé.
0: Yo creo que sí.
1: ¿17 calabazas?
0: Sí,
1: no.
0: Sí.
1: ¿A quién? Hernández, viene el centro. Balón al área, pelota que llega, el remate de cabeza que no llega. Y ahora el contragolpe por parte de la máquina. En primer cuarto de terreno intenta Luca. Luca contra el número 5 del conjunto rojinegro, pero no pueden avanzar. Ahora sí para el frente, en medio campo. La pelota para atrás. Parecía falta. El árbitro dice
0: era
1: que
0: falta,
1: siga.
0: No parecía, era falta de Víctor Hugo Ríos.
1: Sí, señor. La mueve Cruz Azul, medio campo, el balón para atrás de Orozco Chiquete. Ahora para darle vuelta, Orozco Chiquete con el balón. La tiene Palavecino.
0: Oye, ¿y el Toro Fernández sí entró al partido?
1: No sé, en ningún momento lo he visto, el Toro Fernández.
0: No apareció en todo el compromiso.
1: Así es, de acuerdo. Qué cosa, ¿no? Para la máquina, los delanteros que tiene Bere, Ibáñez. Ibáñez por lo menos tenía cartel.
0: No, tenía
1: el Toro
0: que,
1: también más o menos.
0: Tenía que mojar en esta última ocasión Ibáñez.
1: Pelota por derecha, va intentando la máquina, buscando meter un servicio Romero, pero no puede. El balón por el costado, a ver si mete en el centro al área, si no, ¿cómo van a rematar Dita? La pelota en tres cuartos de terreno por el centro, Palavecino, a ver si le pega. Es Orozco, Chiquete, el balón en corto para Dita. Dita que se está dejando llegar un jugador y prefiere tocarla con Evin Mier.
0: Muy bien Monzón para presionar. No tuvo ocasiones con pelota en los segundos 45 minutos, pero inclusive ya es una virtud que le vimos en ese partido contra los Tigres. Por cierto, Gabo, se agregaron 6 minutos a esta parte complementaria, de los cuales, bueno, ya se consumió el primero.
1: Ahí está, entonces le quedan prácticamente 5 a la máquina. Ya va a ser muy difícil que pueda alcanzar. El balón que tiene Cruz Azul por la izquierda y falta. Cuando se lleva el jugador de la máquina pegado a la banda, termina lanzando en el cuerpo prácticamente el futbolista rojinegro. A Mauri García para atrás, Dita. Por acá nos pregunta cómo va el Cruz Azul, va ganando el Atlas 2-0. Dita, la pelota para el frente, la tiene la máquina, a ver quién le pega, balón para el costado de la derecha, quién mete el centro, el remate, Camilo. La banda al tiro de esquina, fue el Toro el que le pegó con todo el primer palo.
0: Tuvo que llegar el minuto 91 para que apareciera el Toro Fernández, remata el primer palo, es cierto, ahí estaba Camilo, pero con mucha potencia el envío, atento el colombiano para mandarlo a tiro de esquina.
1: Entra el centro, tiro de esquina, la pelota cerrada, el remate que no llega, rechaza defensivo. También se ha defendido bien el Atlas.
0: Muy bien, cierto es.
1: Balón que saca Monzón por derecha en primer cuarto de terreno. La presión por parte de González. Monzón con la pelota. Quiere seguir con el balón. Nadie se lo quitó.
0: Qué capacidad de retención de pelota.
1: Sí.
0: Monzón, A ver, sin darle muchos minutos partidos en el fútbol mexicano, más allá de la capacidad de definición, hoy pegó una en el palo y termina marcando el segundo gol del Atlas. La capacidad de retención de pelota y aparte del cuerpo a cuerpo que tiene es fundamental lo del futbolista argentino.
1: Balón que tiene Cruz Azul por la izquierda, González para meter el centro. Va intentando el servicio Rogelio. La pelota para atrás la tiene Orozco Chiquete. Orozco por abajo triangulando afuera del área grande para Palavecino. La triangulación por parte de la máquina. El balón queda ahí, a ver quién le pega. Abren para la izquierda. La pelota la tiene González para meter el centro. Bien, bien el centro, pierna derecha. Balón que llega al área, rechazo defensivo. Otra vez intenta para Palavecino. A ver quién le pega al arco. No puede pegarle nadie de la máquina. Muy bien Atlas sacando la pelota.
0: Muy bien, es una realidad. Hoy el Atlas ha sido un partido por nota. Inclusive para entender que ya en la parte complementaria necesitaba hacer un juego más reactivo, y que así lo pudo hacer con Monzón.
1: ¡Remate directo! Con pierna zurda desde la derecha, fuera del área grande. El balón se va desviado. El bombazo venía buscando el arco. La pelota apenas pasó por un costado.
0: Le pega Cruz Azul literalmente desde tres cuartos de cancha. Acá lo de Camilo Vargas, que en caso de que hubiera llevado dirección de portería, poco habría podido hacer.
1: El Atlas,
0: sí, el Atlas que por cierto Los siguientes partidos del rojinegro, la siguiente semana recibirá a los Gallos Blancos del Querétaro el sábado 29 de agosto. Dos partidos consecutivos de local, después contra Atlante, te cuento.
1: La tiene el Atlas, pelota larga por derecha, Monzón para irse contra el corredor. Se quiere quitar a Dita con el taconcito, lo consiguió, le había pegado a Dita, me parece.
0: Pegó en Dita, sí.
1: Ahora tiro de esquina.
0: Pegó en Dita, muy bien lo de Monzón, que sabía que inclusive si buscaba quedarse con el esférico, ir a guardar la pelota.
1: ¿Y ese corte de manga no
0: es
1: para tarjeta?
0: Sí, esa tarjeta amarilla, pues, coincido. Si se animaba Florian Monzón a guardar la pelota en el tiro de esquina, creo que tenía los argumentos para competirle en el cuerpo a cuerpo con Guillardita. Quiso hacer la faena y tiró el taconazo y le sirvió así para guardar y mandar todo esto a córner.
1: Bueno, tendrá el tiro de esquina, lo cobra en corto el Atlas Monzón y consigue otro tiro de esquina.
0: Más allá de esos dos próximos partidos para el Atlas en casa contra Querétaro y Atlante, una prueba importante, la jornada número 8.
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0: Había falta, me parece, un empujón de Cruz Azul que no se marca los siguientes partidos de la máquina. Dos a modo, creo, Gabo, para levantar el camino. Visitando la siguiente jornada a los Rayos del Necaxa, después recibiendo a Santos Laguna, que no le gana a nadie. Y la jornada número 8, el clásico joven.
1: Mire,
0: será gran partido, me parece, es en algunas semanas.
1: Ahí está entonces. Va a ser balón en movimiento de manos para el conjunto rojinegro. O falta, marcaron por derecha. Apenas adelante el medio campo, ya quedan 40 segundos. Así que vendrá el balón por abajo. La tiene el rojinegro, que está ganando 2-0. Los goles de Saldívar al 31 y Monzón al 45. Pelotazo para atrás, más atrás el balón con Camilo. Se va a acabar el juego. Aquí lo puede terminar ya tranquilamente. Tocan por abajo para llegar al medio campo. El árbitro está checando su cronómetro. Más atrás lo va a terminar ahora. Pelotazo largo hacia el frente. El balón que tiene el Atlas. La gente molesta en la cancha del Banorte con su equipo, con la máquina. El árbitro dice que termina el juego a través de la aplicación Euforia y TUDN Radio. Escuche usted al Banorte. Gran victoria del rojinegro. 2-0 ganándole al conjunto de Cruz Azul. Y así nos vamos a la pausa y regresamos para los comentarios finales.
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2: ¿Cómo están? Buenas noches, amigos de UDN Radio y La Buforia. Sean bienvenidos. Es la jornada 5 de la Liga MX. El León recibe los Rayados de Monterrey. César Ramos mete el silbatazo. ¡Allá vamos! Mueve el equipo de la Fiera. Estamos a través de UDN Radio y La Buforia. Junto a Iker González, un servidor, Oliver Figueroa, en este inicio de jornada atacando León. La tiene Beltrán, media luna. Le quitaron la pelota entre dos. Termina saliendo Monterrey en los pies de Víctor, el Toro Guzmán, que ya entrega para el Tecatito Corona. Cayó en el primer tercio de terreno. César Ramos marca la infracción y entonces tendremos tiro libre para el conjunto de Monterrey, hoy con su uniforme de visitante en blanco y la raya en azul en vertical. Del otro lado, León completamente en verde desde el No Camp. Iker González. Iker, ¿cómo estás? Bienvenido.
3: ¿Qué tal, Oliver? Amigos de TUDN Radio, un placer estar por acá. Es el arranque, ¿no?, de la fecha número 5 de la apertura 2026. Ciertamente lo que esperamos no sea un gran partido de fútbol. Dos equipos, Oliver, amigos, que vienen de ganar en la última fecha. Cierto es lo de Rayados por un marcador contundente ante los Bravos de Juárez, 6-1 en ese partido. Lo de León el lunes, y me parece no es un dato menor, casi 48 horas más de descanso para los Rayados de Monterrey. León que el lunes venció 2-1 a los Rayos del Necaxa. Así que dos de los equipos, al menos en estado de forma, en el mejor momento del fútbol mexicano.
2: Viene Monterrey, costado derecho, línea final. Habrá córner, parece ser, sí, el primero del encuentro. César Ramos lo sanciona y entonces será balón parado para el equipo de la raya. 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Allá viene el equipo de Almeida, a balón parado, buscando convertir el mejor equipo, por lo menos en la cuota goleadora de esta apertura 2026. Vendrá el equipo visitante, las indicaciones de Oscar García, el arquero de León. Le va a pegar el Tecate Corona de pie derecho, el capitán, con el efecto hacia afuera. Van 2, 4, 5 de Monterrey, al remate defiende todo el León. Allá viene el Tecate, metió centro al manchón penal, cabezazo defensivo, aleja como puede León. En la aparición de Diver Cambindo, a la lucha va en el cuerpo a cuerpo buscando mantener la pelota Daniel Arcila. Finalmente se la queda Rayados de Monterrey. Y si te parece, Iker, podemos repasar el once inicial del equipo de León para esta noche.
3: Sí, te comento lo que mandó Javier Gandolfi a la cancha. En portería está con la camiseta número 23, Oscar García. Posteriormente, línea de cuatro, derecha, izquierda, Brian Curula con el 4, Johan Romaña con el 14, el 3, Juan José Guevara. Y finalmente el número 5, Sebastián Vegas, el capitán. En el medio campo defensivo, Jevecito Rodríguez, camiseta número 26. Por izquierda está Daniel Arcila. Por derecha, Jordi Cortizo. Interiores, Nene Beltrán con la camiseta número 6 y con el 35, Luis Valadez. Finalmente, centro delantero, Diver Cambindo con la camiseta número 27.
2: La tiene el equipo de Monterrey. Medio campo, Fidel Ambriz entregando la pelota con Orbelín Pineda. Después, Fidel va hacia atrás rápidamente, calienta ya Iker. El Hueso Reyes, me parece que en la anterior quedó dolido Gerardo Arteaga. Esperemos si es de consideración o no. Mientras tanto, la sigue teniendo Rayados. Orbelín, tres cuartos de cancha, mete el servicio largo por la derecha buscando a Diego Rossi. No pudo bajar la pelota, se escapa del terreno. Del otro lado, Iker, ¿cuál es el once que manda Matías Almeida al terreno de juego?
3: Y te comento lo que mandó el técnico argentino hoy en calidad de visitante a este partido, el Mochis Cárdenas, con la camiseta número 22 en portería, línea de cuatro. Posteriormente, Enrique Chávez como lateral por derecha, con el 4, el Toro Guzmán, y el 30, el para el Corcho Rodríguez, son los que conforman la saga central. Finalmente, como lateral por izquierda está Gerardo Arteaga. 12 mediocampistas de contención, Fidel Ambriz con la camiseta número 5 y Orbelín Pineda con el 25, Lucas Ocampo pues aparece también con el 7. Por derecha está Diego Rossi con la camiseta número 9, con la casaca 17, el capitán de este equipo, Tecatito Corona. Finalmente, como centro delantero, el 99 es para Hugo Cuipers.
2: Ahí está el 11 del equipo de Monterrey, 9 de 12 puntos en este inicio de torneo. La pelota le va a quedar al Tecate Corona por la derecha, buscando la aparición de Lucas Ocampos. El regreso defensivo es de José Iván Rodríguez, que ya entrega la pelota al medio terreno para Fernando el Nene Beltrán. Intentó levantar un globo en el sector izquierdo, pone la pelota buscando a Jordi Cortizo. El regreso fue de Gerardo Arteaga. para tocar la pelota en cortito con su compañero Víctor El Toro Guzmán. 6 minutos de este primer tiempo, es el inicio de la fecha 5 del fútbol mexicano a través de TUDN Radio. El León y Rayados lo empatan 0-0.
3: Y yo les recuerdo que hay más a través de nuestra sintonía. Quédense porque a continuación tenemos el Querétaro contra Toluca al terminar este partido por la señal de TUDN Radio.
2: Víctor El Toro Guzmán poniendo la pelota por la derecha. Ricardo Chávez entregando para Rossi. El uruguayo la soltó para el Rica y el ex de San Luis levantando la pelota buscando a Lucas Ocampos, que por lo menos en el inicio del partido aparece por la banda derecha. Cambiado de costado el Tecate Corona. No, me parece, no es lo habitual, por lo menos en este inicio de torneo. Los esquemas que ha planteado Almeida generalmente pone a Lucas Ocampos por la izquierda y a veces aparece ahí también Diego Rossi en punta. Sí, por supuesto, lo de Hugo Cuypers, el belga, la tiene desde el fondo. Rayados de Monterrey, que no se la presta en este inicio de partido a León. Con la pelota Arteaga, extiende por la banda izquierda, arrancó el Tecate, pegado a la raya, último tercio, va contra Cortizo, por fuera, encara el Tecate, mete el centro al primer palo, el cruce de cabeza por parte de Brian Colula, alejando la pelota, quiere salir el León, la rescata Cortizo, la va a perder, rincón del campo, sigue insistiendo Monterrey, el Tecate mete el centro, que cruza todo el área, no pudo llegar Rossi a rematarla, quiere sacar el León, en los pies de Lene Beltrán, se la quitaron, allá viene Fidel Ambriz, ingresó al área por la derecha, salió de la misma, va contra dos, la barrera de Vegas, después el Nene se va a terminar cruzando y por fin recompone un poco su error. Conduce el ex del Guadalajara, juega al pasillo central en la media luna, presiona hasta con 5 Rayados de Monterrey, que cerca estuvo de robarla el equipo de Almeida. La circula León con Vegas por el costado izquierdo, después pone el jefecito Rodríguez al primer tercio. Insiste Monterrey con la presión, pero también Iker León con la tenencia de la pelota, bastante arriesgada la propuesta de Gandolfi.
3: Sí, es que a ver, lo de Monterrey me parece no es sorpresa, trabaja muy bien la presión tras pérdida, lo vimos en el partido contra Bravos, ahora no es la excepción, lo mencionabas en el relato, hasta con 5 futbolistas presionando la salida de León. Es increíble, aparte que en muy pocos partidos, porque apenas es el arranque de la gestión de Matías Almeida, al menos esa cuestión que me parece tan importante en el fútbol actual, Monterrey la trabaje prácticamente a la perfección.
2: Sí. La tiene Colula, va al medio terreno para Romaña, el colombiano entregó la pelota para el jefecito que no pudo pasar contra dos, el Nene buscaba robar la pelota, arranca Orbelín, pasillo central, larga distancia, sorprendiendo, la pelota arriba, intentó clarear a Oscar García, Orbelín Pineda se animó cruzando el medio campo, el guerrerense, y el balón se fue apenas desviado del arco de la Fiera, saque de arco, cerca Monterrey.
3: Varias situaciones, lo primero Monterrey otra vez que recupera la pelota, es cierto, no en el último tercio de la cancha ni mucho menos, pero sí con una situación favorable en relación a los elementos y a la situación numérica que se enfrentaba. Lo decías, aparte Orbelín Pineda que visualiza, ¿no? Oscar García levemente adelantado, lo intenta, no alcanza a bajar lo suficiente ese esférico. Hablando y complementando un poco en tema del once inicial que mandó el día de hoy los Rayados de Monterrey, tener en cuenta que Daniel Acevedo no arranca este partido, generalmente era el zaguero central por derecha, te termino de platicar.
2: Allá viene el equipo de León, 3/4 de cancha por la derecha, va a la vez, buena pelota al área, Campindo. La cruzó de pierna derecha, se fue desviado del arco, cerca estuvo León en el primer aviso, picó al espacio el colombiano, ganó la barca, pero el disparo salió sin dirección de portería, habrá saque de meta.
3: Y justamente por la zona que precisamente iba a platicarte, ¿no? En este sentido, Acevedo, que el partido pasado contra los Bravos de Ciudad Juárez, sale lesionado en el único tanto del equipo fronterizo, y es lo que provoca que en ese partido ingresara el Corcho Rodríguez, que lo termina por hacer también en este compromiso, ahí acompañando la zona central con el Toro Guzmán, y que le tocó competir en ese uno contra uno con Diver Cambindo.
2: Cuypers, rincón derecho, entregó para Rica Chávez, línea final, metió centro, habrá córner, el segundo del partido, César Ramos así lo indica, un balón que no llevaba absolutamente nada, Iker, arrinconado estaba Cuypers, ganó el belga y puso a competir al Rica Chávez, que llegó como un extremo más, y esto también tiene Rayados de Monterrey, que no solo sus extremos van hasta el último tercio, también lo hace el Rica Chávez, también lo hace Gerardo Arteaga, será tiro de esquina entonces para el equipo de la raya, Gerardo Arteaga, que va por la pelota, el número 3, a pegarle con el efecto hacia adentro, defiende todo León, va 2, 4, 5, 6 de Monterrey, se prepara el mexicano Arteaga, jugó en cortito, lo hizo, para que venga con la pelota, de nueva cuenta el Tecate, Arteaga de zurda, mete centro, al área chica, no pudo Rossi, revienta como puede, en zona baja, Jordi Cortizo lo hace, hasta el medio terreno, la pelota pica y de seguridad, la tendrá Orbelín Pineda, que mete muy bien el cuerpo, gira sobre su eje. Son 11 minutos del primer tiempo, la jornada 5 de la Liga MX. Desde el Low Cup, León 0, Rayados de Monterrey 0.
3: Y en más del fútbol mexicano, tenemos doble cartelera a través de nuestra sintonía después de esa.
2: Viene Ocampos por la derecha, línea final, centro, será córner, el tercero del partido y los tres para Rayados de Monterrey. 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Allá viene el equipo de Monterrey, que sigue insistiendo, sobre todo en ese lado derecho donde se coloca Lucas Ocampos. Seguramente será Arteaga y el Tecate otra vez los que cobren. Barrosi también lo hace, Fidel Ambriz, se incorpora el Rica Chávez, por supuesto está Hugo Cuipers, además de Lucas Ocampos. Será el Tecate con el efecto hacia afuera de pierna derecha. Allá viene Corona, medio centro, primer palo. La pelota pasa al área chica, siendo rechazada, insiste Monterrey. Fidel Ambriz en la apertura por la derecha. Corona, recepción a mete centro. El cruce defensivo, piden una falta, no hay nada. La sigue manteniendo Rossi. Otra vez para Corona por la derecha. Centro de zurda al segundo palo, siendo alejado por Romaña. Como puede León, tratando de respirar. Jordi Cortizo, le van a caer en la presión. César Ramos marcó la falta. Tiro libre, pero no la tiene León en más de 12 minutos.
3: Sí, se le ha complicado un mundo al equipo de casa en este partido también, porque creo no ha logrado asentarse en el terreno de juego. Se le está haciendo muy difícil superar esa primera línea de presión que maneja Monterrey y que tanto hemos platicado, ¿no? Que puede trabajar esa línea con distintos futbolistas, entendiendo el caso de que, a ver, lo de Rayados, al menos hasta el momento en este arranque de campeonato, ha recargado mucho más su ataque por el carril de la derecha, cosa que también está pasando en ese partido, y eso le permite a un futbolista que, al menos en el parado táctico, termina siendo más de características defensivas, como lo es el Rica Chávez, lo mencionabas aparte, ¿no? Aparecer como un extremo más, habilitar a su equipo y darle esa facilidad para presionar inclusive con tres elementos, y en este sentido León, que no pueda salir con el esférico controlado. También te platico, Oliver, en el tiro de esquina quedaba tendido Hugo Cuipers, que justamente tardó un poco en reincorporarse. Ya está la asistencia médica en estos momentos revisando al futbolista belga.
2: Sí, se queda tendido, ya medio se reincorpora, o por lo menos ya no está completamente acostado Hugo Cuipers. En el intento de rematar se termina llevando, me parece, más un codazo que otra cosa, al menos que en la caída Guevara se lo haya llevado puesto con la rodilla, una cosa así para el belga, que bueno, lo siguen atendiendo en esta parte del partido. Un Monterrey que además el inicio, por lo menos en el poderío ofensivo, es extraordinario. Desde el 2019 no tenía un arranque así Monterrey, hablando de la producción de goles, con 12 a favor en lo que va del torneo. Es cierto, la producción, bueno, 9 de 12 puntos no es una mala cantidad. Recordar que perdió contra Necaxa de último minuto en aquel encuentro donde se queda con uno menos.
3: Que en toda la gestión de Almeida ha sido el peor partido a nivel futbolístico.
2: Sí, también.
3: Mal partido de Monterrey en ese
2: Muy malito. Necaxa lo peloteó 30 minutos por lo menos, no la olió Monterrey. Y además en la Leagues Cup consiguió avanzar a la siguiente etapa. Así que yo creo que el inicio del proceso de Almeida, pues mejor, casi imposible, ¿no?
3: No, ha sido fantástico ver los resultados, entendiendo que Monterrey, como han estado las cosas en los últimos años, lo más importante en esta institución siempre van a ser los resultados, pero las formas están acompañando, ¿no? Algo que también había reclamado la afición regiomontana en los últimos torneos y que al menos se está dando. Y hablando de técnicos, también para la gente que nos escucha, ¿no? Que nos contacten, ¿cómo lo encuentran ustedes en redes sociales?
2: Guión bajo Oliver Figueroa.
3: ¿Por qué se la pensó? No.
2: Me sacó de onda lo de hablando de técnicos. Dije, tenemos a uno aquí.
3: No. A ver, hablando de técnicos, un técnico rayado, muy bien recordado. Víctor Manuel Bucetich, que yo no sé qué piensa la afición de Rayados, y ahora verlo con los Tigres.
2: Yo creo que alguien que piensa la afición de Tigres, ¿no?
3: Los dos, o sea, a ver, los dos.
2: Recordar cuando desciende Tigres, desciende
3: sí, con Víctor Manuel Bucetich. Él arranca
2: al frente de,
3: primero con Tigres.
2: Del equipo. Es como si llegara, creo yo, vale la comparación, cabe la comparación, como si llegara el Tuca al equipo de Monterrey.
3: Que lo han buscado, época, que lo han buscado aparte.
2: Sí, la mejor época que vivió Rayados de Monterrey fue con Víctor Manuel Bucetich. Es cierto, tenía un equipazo, extraordinario equipo, y ahora llega a los Tigres, que además llega teniendo dos puestos, que eso me parece habla también de lo mal estructuradas que tienen las ideas a nivel directivo en,
3: sí, por supuesto,
2: en Tigres. Tú no puedes anunciar a un director técnico interino y que además funja en parte de la directiva como tal al mismo tiempo.
3: Sí, que a ver, se platica, ¿no? Y como tal va a ser el director técnico interino, pero llama la atención que inclusive en su conferencia de prensa donde fue anunciado Víctor Manuel Vucetich, dice que ese interinato puede durar y va a durar lo que tenga que durar. Si dura 3 meses, 2 años, 5 años, ya será situación de Tigres, pero al menos llama la atención un equipo que la última década había sido muy bien gestionado en tema de fichajes, en tema futbolístico, ahora parece ser que no tiene las cosas planeadas, ¿no? Ni siquiera a corto plazo.
2: Y además, de paso, se va Gerardo Torrado, que en su gestión yo no creo haya lucido mucho en cuanto a refuerzos y en cuanto a cómo gestionaron al equipo. Los Tigres son 16 y medio, la tiene Rayados de Monterrey. En el primer tercio, Víctor El Toro Guzmán entregando la pelota al centro del campo. Primero con el corcho, después para Orbelín. De nueva cuenta para el argentino Rodríguez. Y el 30 se le entrega al de Guerrero. Allá viene Orbelín, que bailotea un poco ante la marca de Valadez. No puede avanzar y por eso le da la vuelta para que venga Víctor El Toro Guzmán cruzando el medio terreno. Ya llegó a los 3/4 de cancha. La pedía el Rica Chávez pegado a la raya. Prefiere tocarlas atrás con Fidel Ambriz. Todo León detrás de la pelota en propio terreno de juego. No han cruzado medio campo, salvo en una ocasión, y se quedó cerca Cambindo cruzándola. Arranca el Tecate, costado izquierdo, va contra Colula, también contra Jordi Cortizo. Le meten el cuerpo, el Tecate de zurda, la quiere rescatar, no puede avanzar. Colula parecía que le hacía falta. César Ramos dice que no hay nada. Desde el fondo, Romaña quiere salir jugando. Orbelín va en el forcejeo, los dos manoteándose. César Ramos indica falta. Me parece que se fue a la fácil porque los dos se tenían prácticamente tomados del brazo. Eso es lo que tiene de pronto César Ramos, que ciertas faltas las deja correr, me parece con buena lectura, y a la siguiente una faltita similar la termina marcando.
3: Se va por la sencilla, por la sencilla.
2: Pero me parece que baja su nivel según el tipo de partido, ¿no? Dice sí. Jornada 5, jornada 4, me voy así, tranquilo, ya cuando llega Liguilla, ya cuando llega un partido importante, ahí elevo mi nivel.
3: Que no hay duda que sigue siendo...
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20: De cabeza para Luis El Mochis Cárdenas.
3: Ahora que dabas y que mencionabas, ¿no?, que lo comparto aparte, es muy poco probable pensar que Monterrey se quede en cero en este partido. Recordar que en ese compromiso contra Bravos, más allá de los 6 goles, Oliver, fueron 6 anotadores distintos. Lo cual también tiene una virtud bastante importante. Se ha dicho lo de Lucas Ocampos, que es el máximo goleador hasta el momento en lo que va de campeonato, pero todo el equipo tiene gol, y es algo que en otras temporadas a Monterrey se le había dificultado.
20: Y que además, a ver, los refuerzos, por lo menos para ese torneo, han rendido. El caso de Rossi, 3 goles y 4 asistencias.
3: Y estamos
20: Liga MX y Leagues Cup, lo de Kuipers con 4 goles y 1 asistencia, y Orbelín, que incluso también ya se estrenó. Así que los refuerzos los ha puesto Matías Almeida y le han funcionado. Arteaga, costado izquierdo, el Tecate entrega la pelota, Callejón del área, levantó la cabeza, Tecate mete al centro, el empate. Cabezazo cruzado, demasiado desviado, la pelota abandonó el terreno de juego antes, una posición adelantada del propio Tecatito Corona en ese sector izquierdo donde metió un centro muy complicado, pero ahí está otra vez Rayados de Monterrey.
3: Y está encontrando una facilidad muy importante en casi media hora de partido para los dos costados, encontrarse mano a mano acá en la repetición en el monitor de apoyo evidente, ¿no? El fuera de lugar, por eso termina siendo esférico de León. Y complementando lo que ya platicábamos, lo de Kuipers, aparte que llega este partido, Oliver, con 4 juegos consecutivos encontrando portería, los 3 de League Cup y el último contra los Bravos de Juárez después de no poder anotar en los primeros 3 partidos de Liga MX.
20: En el primer tercio, Osimán Rodríguez entregando la pelota hacia el frente con Jordi Cortizo, quiso girar, pedía falta, no hay nada, tampoco puede aparecer Hugo Kuipers después del trazo que le quería poner Diego Rossi. Arcila en terreno rival contra 2, se le escapó la pelota, finalmente alcanza a obtener servicio de manos para el equipo de León. Desde el Tan Ortiz, que Monterrey no iniciaba un torneo por encima de 9 puntos. A ver, Almeida logró 9 en las primeras 4 fechas. Con el Tano llegaron a lograr 10 puntos de 12 posibles. Señal de que también los últimos procesos de los entrenadores en Rayados de Monterrey, y que porque uno pensaría con el cuadro que ha tenido en los últimos certámenes, uno diría fácilmente Monterrey en alguno de los últimos 3 años, en algún torneo, pudo haber iniciado de forma invicta, llegar invictos hasta la jornada 4, ganando 3 juegos. Y no es así, o sea, 3 años desde entonces.
3: Sí, que a ver, recordando lo que fueron los pasos de distintos técnicos, sobre todo el más reciente, ¿no? De Dominic Torrent, que no se le dieron las cosas, que lo intentó, me parece, el español, que jamás se sintió cómodo, es lo que decíamos al arranque de la transmisión. Uno podría reclamarle a Monterrey, sí, la inversión económica, los fichajes que ha hecho en los últimos años, pero también las formas y los técnicos no han acompañado a este equipo.
20: Tiene rayado centro al segundo palo, llegó en última instancia Romaña, metió el cabezazo cuando aparecía Diego Rossi buscando rematar la pelota, pedía falta Cambindo, César Ramos la deja correr por el costado derecho, Lucas Ocampos va por dentro, el pase demasiado largo para el Rica Chávez, se desespera Monterrey y entonces será lateral para el equipo de León en lo que son 30 minutos del primer tiempo, la jornada 5 de la Liga MX a través de TUDN Radio, León 1, Rayados 0.
3: Y más a través de nuestra sintonía, Liga MX, doble cartera este domingo, Atlético de San Luis contra Pachuca y al terminar Pumas contra Necaxa, domingo a las 7 de la tarde, tiempo del Este, 6 Centro y 4 del Pacífico en la señal de TUDN Radio.
20: Vendrá la posición de la pelota del equipo de León en zona baja, la pide por la izquierda Arcila, la pelota de él, le va a hacer la pasada Vegas, levantó el servicio, Cambindo que la baja, arranca el colombiano al último tercio, mete el cuerpo, entregó para Vegas, quiere salir contra 2, falta, marcó César Ramos, lo realizó Víctor el Toro Guzmán y entonces será tiro libre, balón parado para el equipo de León, que no llega mucho, pero empieza a ser peligroso cada vez que cruza el medio campo. Casi siempre que se bota Cambindo la va a tener y será importante quien lo apoye en la segunda jugada, o Cortizo o Arcila, o en este caso Sebastián Vegas, Iker, pero el León empieza a ya no sufrir tanto el partido y acá tiene tiro libre y le va a pegar de pierna zurda el propio Cortizo, el anotador del único tanto del partido en 31 minutos, Cortizo de zurda, mete buen centro, remate, arriba, había posición adelantada. Es lo que señala el asistente 2, llegó solo Guevara de cabeza en el área chica, independientemente si había o no offside, Iker, esta tenía que ir con dirección al arco.
3: Sí, se pierde toda la saga de Monterrey, que estaremos viendo de quién era la responsabilidad de la marca de Guevara. Acá la repetición en evidencia, ¿no? Que sí estaban fuera de lugar, al menos por medio cuerpo, le termina pegando el camiseta número 3 de León hacia abajo a la pelota, va en todo momento apuntando, ¿no? Con la cabeza hacia abajo, es lo que provoca que el esférico pique en el terreno de juego y ya por la misma potencia salga por encima del arco. Fortuna, Oliver, que estuvieran fuera de lugar, porque esta me parece que era bastante clave.
20: Estaba completamente solo Guevara, ataca Rayados, por la derecha, centro, primer palo, Ocampos metió el cuerpo, giró sobre su eje, otro giro más, va por la derecha, Ocampos bailotea de pierna derecha, la pisa, entrega para el Rica, mete centro, al segundo palo, el remate no se produce, media luna, sigue insistiendo Monterrey, la pelota le va a caer al pasillo central en 3/4 con Orbelín Pineda, que conduce un poco con el pie derecho, entregando la pelota para el Tecate por la izquierda, retrocede con Rossi, larga distancia, metió tiro, centro, cruce extraordinario de Vegas, habrá córner, uno más para el equipo de Rayados de Monterrey, es tiro de esquina, qué buen lance de Vegas, Iker desde la tercera cuerda.
3: Importante lo que trabaja Monterrey en los últimos minutos, que aparte le ha permitido al propio Campos ya jugar más cercano al área, dejarle ese carril de la derecha, todo ese espacio al Rica Chávez para que llegue casi hasta línea de fondo, acaba todo eso en tiro de esquina y bueno, Monterrey que de a poco empieza a recuperar ese protagonismo.
20: córner para el equipo de Monterrey. Efecto hacia afuera, le va a pegar el Tecate. 2, 4, 5, 6 al remate en 33 minutos. Corona metió centro, área chica. Cabezazo, otra vez defensivo. Imperial Cambindo entregó para Arcila. Quiso salir al contragolpe, le entregó mal cuando ya buscaban el 3 contra 3. Regresó a Monterrey en los pies de Orbelín Pineda y la tocó para el Mochis Cárdenas. Este con Fidel Ambriz en terreno propio. Y abre por la derecha para el Tecate. Retrocede otra vez de seguridad para Fidel. Y el mexicano juega al centro del terreno. El Corcho jugando la pelota para Orbelín. Extiende por la banda izquierda. Gerardo Arteaga. Otra vez para Pineda. Y otra vez el León a retroceder. A esperar en propio terreno los embates rayados. La pelota viaja por el sector derecho. El Tecate pegado a la raya. Mete buen pase al área. Línea final. Centro. Habrá córner. Uno más para Monterrey. 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
3: Entiende muy bien los momentos del partido Monterrey para intercambiar posiciones. Porque ahora el que aparecía en ese carril derecho era el Tecatito Corona. Proyectando para el Rica Chávez. Apareciendo inclusive como un segundo centro delantero en esta última acción.
20: Costado derecho. El Tecate le va a pegar. Bomba hacia afuera, Monterrey quiere el empate. Centro de Corona al segundo palo. Otro cabezazo defensivo, Arteaga al rebote. La puso al área, de nueva cuenta rechazó a León. La botea no llegó de Rossi. El rebote pico del área, Corona. Centro malito, fácil a las manos de García. Se quedó con el esférico en la anterior. Qué rechace tan malo por parte de Guevara. Iker al centro del área y nomás porque Rossi no la prendió. Si no estuviéramos hablando del empate.
3: Fortuna justamente que Rossi no sale fino, al menos en ese remate. Recordando que en el partido pasado contra Bravos, Oliver anotó un gol un tanto similar, al menos para pegarle de volea, que me parece fue el mejor gol de esa fecha número 4 del fútbol mexicano. León tampoco puede jugar con fuego y me parece lo está haciendo. Ya de a poco vuelve a ser la misma tónica de los primeros minutos, con un Monterrey que empieza a ser picante, a reducirle los espacios a León, que no encuentra cómo salir, como está pasando en esta última acción, y eso León no se lo puede permitir.
20: Parece que ya va pidiendo la hora el equipo de Gandolfi, que en 35 minutos con el gol de Jordi Cortizo le está pegando 1-0 a Rayados de Monterrey.
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20: Arcila entregando la pelota para el Nene Beltrán, que no lo hemos mencionado mucho en el partido. Por eso yo creo que León sufre tanto, porque el Nene no le ayuda a José Iván Rodríguez a sacar la pelota desde atrás y Cortizo está mucho más adelantado. Ahí tendría que estar el Nene para empezar a circular los balones, que acá aparece en el pasillo central, tres cuartos. El Nene le quedó la pelota hacia atrás, mete el cambio de frente, sector derecho, la tiene Colula, pegadito a la raya, filtró el balón, callejón del área, la tiene Valadez, va contra dos, quiso girar, busca la pierna derecha, entregó para Beltrán, la hizo de lujo, juega hacia atrás y después Valadez no encontró a nadie en el espacio, filtró el balón. Y finalmente la tiene el Mochis.
3: Y tras este ataque de León podemos abonar a lo que ya comentabas. Y es que en ese 4-1-4-1 que maneja León, parece que la distancia entre ese uno que es Iván, el jefecito Rodríguez, el capitán, y los cuatro mediocampistas que en esa línea aparece como interior en el Beltrán, hay mucha distancia, por lo menos no hay entendimiento entre los futbolistas de León. Y cuando quieren y tienen la pelota en zona baja, es cuando se le dificulta justamente saltar una de las líneas de presión de Monterrey. No está encontrando a los futbolistas, Oliver, que le podrían facilitar la tarea para hilar y conectar con Diver Cambindo, que también más allá de los trazos largos, no le llega mucho la pelota en otro recurso.
20: No. Un partido complicado para el colombiano. Sin embargo, ya se encontró con dos muy buenas. La tiene el Tecate, va de izquierda, va contra Colula, contra dos, no pudo pasar. Buen regreso de Jordi Cortizo, que se queda con la pelota, le ofrecen el apoyo, juega para Colula, reventó el balón buscando a Cambindo, que le mete el cuerpo al Corcho, ganó el esférico, entregó para Beltrán, arrancó Cortizo cruzando medio campo, a buscar la zurda y a frenarse un poco, le mete calma con el propio Nene, que entrega la pelota con Luis Valadez, y está en cortito, para que venga Johan Romaña, el 14 con el 3 Guevara, y el colombiano en la apertura por la izquierda. Vegas por poco perdía la pelota ante Lucas Ocampos, que fue y lo presionó. Finalmente entrega la pelota de seguridad para Guevara y el colombiano hacia atrás con Oscar García, uno de los arqueros con más proyección en el fútbol mexicano. El torneo pasado lo hizo bastante bien, es cierto, siempre ayuda a que le lleguen mucho a los porteros. Luce demasiado y así lo hizo Oscar García. Falta en el medio campo sobre el Nene Beltrán y es tiro libre. Veremos qué tanta consistencia tiene, ¿no? No solo en los minutos, sino en las actuaciones, porque ya muy mencionado el caso de Carlos Moreno, el caso de Andy Sánchez con Pachuca y San Luis respectivamente, sí, que son porteros que pareciera tienen cierto potencial, pero que no terminan por dar el ancho.
3: Yo lo que creo es que en el caso de Oscar García ha mostrado mucho más que los otros arqueros que ya mencionabas, cuidado.
20: Viene Romaña, rincón derecho, atacando a León, a negociar córner y así lo consiguió. Tiro de esquina para el León, el primero para ellos en el partido. 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Allá viene el equipo de la Fiera, balón parado.
3: Une Johan Romaña, que en esta acción se sumó al ataque, recibió el esférico de espaldas a la portería, lo reventó en uno de los zagueros de Monterrey y vía esa manera terminó ganando el tiro de esquina.
20: Sexto córner del partido. A los que le metieron, pues ya cobraron seguramente. Cortizo de zurda mete centro, el Monchis con los puños alejando la pelota, se va al servicio lateral.

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1: Va por dentro para Quippers, que se bota la pared para Rossi, mete el cuerpo, qué bien José Iván Rodríguez, llegó a barrerse, rebote para el Belga, y Quippers hacia atrás, de nueva cuenta con el toro Guzmán, hará el corcho, va por la izquierda con Arteaga, este con Orbelín, que también le falta medio explotar en este partido, ha estado bastante intermitente el exfutbolista de Gallos Blancos de Querétaro, también del Guadalajara, la tiene el toro insistente Gandolfi. En la línea lateral, de pronto, los gritos que se alcanzan a escuchar de fondo son del que fue futbolista de los Xolos de Tijuana, el Tecate. Tres cuartos de cancha por la izquierda, hacia atrás con Orbelín, larga distancia, levantó la cabeza, mete el cambio de frente, va en el sector derecho, la bajó el Rica Chávez, mano a mano, se quita de encima Árcila, va por dentro, entrega para Rossi, pico del área, sale de la zona de peligro, se apoyó hacia atrás, la tiene Fidel Ambriz, en corto con Orbelín, otra vez con Ambriz, no puede pasar Monterrey, que simplemente la circula de un lado a otro, y para León, perfecto, que no avancen, que se queden ahí en el medio campo. Guzmán para el corcho, Arteaga pegado a la raya, va contra Cortizo, la marca de Colula con el Tecate, servicio largo al primer palo, le va a llegar a Oscar García, que en dos tiempos se queda con el esférico.
2: Y respondiendo a lo que decías de Orbelín Pineda, que estoy de acuerdo, no se ha visto mucho Alex de Gallos en este partido, me parece también responde, ¿no?, a una posición que está jugando más retrasado en relación a otros compromisos, dándole la facilidad a otros elementos, lo de Rossi, lo de Quippers, lo de el mismo Campos, para que pisen ese último tercio del terreno de juego, prácticamente lo de Orbelín, Oliver, jugando en la misma línea que Ambriz.
1: Viene rayado Rossi, último tercio, va por la derecha, levantó la cabeza, dos al área, mete centro, fácil para García, que se queda con el esférico, un servicio bastante anunciado, templadito, donde buscaba Orbelín Pineda, era muy complicado que rematara de cabeza el futbolista de Monterrey, y acalienta también la banca toda del equipo visitante. Seguramente Almeida en el medio tiempo le va a poder mover a sus fichas. Veremos a quién sacrifica de tres cuartos de cancha hacia el frente. Mientras tanto, el León, que no puede pasar, y la tiene el Mochi.
2: No se ponen las cosas fáciles, León tampoco. Acá había logrado saltar la primera línea de presión de Monterrey, es cierto, con una jugada un tanto arriesgada de Romaña, porque ahí engaña justamente a uno de los atacantes de Monterrey, le cede posteriormente la pelota al jefecito Rodríguez, y en lugar de bajarle un poco la revolución al partido, que entiendo que te ha dado dividendos poner a pelear en ese sentido a los futbolistas de ataque, inclusive al propio Diver Cambindo, que en ese sentido lo hemos mencionado, es el mejor para competir de forma aérea en el mano a mano, pero darle un poco de calma al partido.
1: Viene rayado, larga distancia, pasillo central, Ocampo la toca hacia atrás, Orbelín apertura por el costado izquierdo, el Tecate recepciona, centro horrible al segundo palo del Tecatito Corona, otro que no ha estado fino, prácticamente ninguno de Monterrey ha tenido un buen primer tiempo. Acá cuando se abrió el espacio, porque León perdió el esférico en la salida, parecía que quedaban mano a mano y el Tecate se equivocó en el centro. Es raro decirlo, que se equivoque en la ejecución de un pase el Tecatito Corona. En la banca, a ver, yo creo que para Monterrey el que más chances tiene de ingresar, y porque lo ha demostrado en su calidad, es Luca Orellano. Sí. El problema es, el Tecate de alguna forma te puede resolver en una jugada, lo mismo que Lucas Ocampos, que yo no lo sacaría, lo seguiría poniendo por la izquierda, a Orellano lo pondría por la derecha,
2: claro.
1: Y entonces ahí tendrías que sacrificar o a Rossi o a Quippers, o mover al Tecate como lateral derecho y quitar al Rica Chávez, pero el Tecate como lateral en una línea de cuatro,
2: no, para nada,
1: yo creo que también lo matas, ¿no? Entonces no sé cómo le va a mover Matías Almeida.
2: Justo, ¿no? Si vas a querer utilizar al Tecate un poco más retrasado, al menos en relación a una línea de cuatro o una línea de cinco, que fuera en una línea de cinco como carrilero, que ahí no desperdicias tantas de sus características. Será interesante ver lo que hace Monterrey, porque sí necesita moverle de cara a los segundos 45 minutos. Lo de Torres también, que digo, no le ha costado mucho esa línea de mediocampistas interiores que tiene con Orbelín y el propio Ambriz, pero también creo que verá minutos el español. Por cierto, Oliver, también recordarle a la gente que nos escucha que en estos momentos hay partido en simultáneo, también actividad de otro equipo de la Sultana del Norte. Los Tigres están empatando sin anotaciones con los Potros de Hierro del Atlante. En ese partido ya expulsaron a

0: el Sevilla a los 36 minutos para el equipo del Piojo Herrera.
1: Es decir, tendrá un segundo tiempo muy complicado. Ahora sí, el Atlante vuelve a sacar puntos porque le han tocado equipos muy difíciles, sí, muy difíciles. En este inicio de torneo, ¿eh?
0: A ver, o sea, ya le ganó a Cruz Azul, empató con América, Toluca, empató con América.
1: O sea, parece contra Necaxa pierde de último minuto, si no, por lo menos otro puntito hubiera sacado y le dieron la vuelta en los 10 minutos finales de ese encuentro. Gran trabajo.
0: Gran
1: parece,
0: trabajo, sí.
1: De Miguel el Piojo Herrera. Trabajar.
0: Y seguir trabajando, Oliver. A trabajar.
1: Hay de otra. Hay unos que no les gusta, pero es así.
0: Amonestado, por cierto, el Enrique Chávez en esta última acción. 4 minutos más a esta primera parte.
1: 4 a este primer tiempo, que creo que no se perdió mucho en el partido.
0: Podríamos habernos ido con uno más y nadie reclamaba nada, ¿eh? Sí. A lo mejor lo de Cuiper, sino que quedó tendido a la altura de los 15 minutos por ese golpe en la cabeza tras un tiro de esquina, pero tampoco se perdió mucho.
1: Sí, pero para 4.
0: Sí, no, parece, de acuerdo.
1: Me parece mucho, César Ramos. Allá viene León, Cambindo. Gana posición, giró sobre su eje, llegó al callejón del área, levantó la cabeza. Cambindo a meterle calma, a cubrir el esférico. Se queda un futbolista de Rayados tendido. El Nene Beltrán entregó para Cambindo, que le pega. Después de girar muy arriba del arco, quiso vestirse de héroe Cambindo, no tenía mucho espacio, habrá saque de arco para el Mochis Cárdenas, pero no se levanta el futbolista de Monterrey después de esta última, Ike.
0: Sí, es que aparte se lleva la peor parte, a ver, por lo menos recapitulando lo que fue la tarjeta amarilla del Rica Chávez, por lo cual lo amonestaron hace cosa de minutos, y bien lo decías en la jugada posterior que quedaba otro elemento tendido también. Lo de Cambindo, otra vez, más allá de que llega esta acción en un saque de banda, la habilidad que tiene para bajar los esféricos de forma aérea, es cierto que no ha jugado mucho como centro delantero, entendiendo que se ha botado mucho en el partido y que eso le ha permitido a León sacar esas acciones que ha tenido a cuenta gotas y que es lo que le ha complicado a Monterrey en zona baja, al menos en la primera parte.
1: Después de su paso por Necaxa, ¿crees que le alcanzaba para llegar a otro equipo de mayor envergadura? O sea, sobre todo por el paso que ha tenido el León en los últimos años, que creo que no ha sido bueno. No sé si a Cambindo realmente le beneficia tanto estar en un equipo así. O sea, yo creo que le alcanzaba pues para tener a un equipo mejor. El Tecate por la izquierda, centro muy malo, abandona el terreno de juego.
0: Lo del Tecate hoy es horrible, lo del Tecate.
1: Muy malo
0: hoy,
1: lo de Monterrey. Regresando a lo de Cambindo, bueno, a ver, por ejemplo, América anuncia a Borja esta semana, sí, ya de una edad considerable. Yo creo que Cambindo en el América no me hubiera disgustado del todo, ¿eh?
0: Ah, inclusive como está la posición, ¿no?, del 9 en el América, yo creo que vendría de perlas. Sí me parece que con esas actuaciones que tuvo en Necaxa, apuntaba al menos a uno de los 4 grandes, ¿no, Oliver? Que es cierto que llega al fútbol mexicano con Cruz Azul y no le va bien, mal, le fue muy mal, sale por la puerta de atrás, inclusive llega a Necaxa, todavía daba ciertos tumbos y eso creo que le resta un poco de cartel. Pero lo que hizo Necaxa, al menos tomando únicamente en cuenta lo que fue su estadía en el equipo de Aguascalientes, evidentemente yo pienso que sí.
1: Camino, la pino cortiza, media luna, segundo, el Monchi. En 3 toques llegó León. Servicio larguísimo para Cambindo, que la peinó cortizo, quedó de frente para su doblete y cuando la cruzó, ahí estaba el Mochi, se salvó Rayado del 2-0.
0: La misma fórmula, ¿no?, del 1-0, otra vez Diver Cambindo habilitando a Jordi Cortizo, que entiende el espacio que debe de atacar, baja otra vez muy bien la pelota, a nada de cantar el 2-0.
1: Y acá Ocampos también, un servicio larguísimo, una pedrada, ninguno de Monterrey se salva esta noche. Sobre todo de medio campo hacia adelante, bastante imprecisos en el toque de la pelota. Y en la anterior, qué fácil, Cambindo ganó. Y además una pésima marca porque los dos de Monterrey van contra
0: con
1: él
0: el colombiano,
1: en el juego aéreo. Y entonces quedó Cortizo completamente libre, no lo siguió Arteaga. Y por poco y paga caro Rayados la desatención para el 2-0 de León. Otro servicio largo, César Ramos dice que hasta aquí llegamos al descanso en el Nou Camp. La fecha 5 de la Liga MX, el León le está pegando a Monterrey. La anotación fue de Cortizo al minuto 23. Estamos en TUDN Radio, hacemos una pausa y volvemos con más.
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1: Y el brasileño Edson Arantes do Nascimento, o mejor conocido como el mítico Pelé, ganó la Copa Libertadores en 1962 y 1963 con Santos. Fue tricampeón del mundo con Brasil. Durante su carrera consiguió marcar más de 1000 goles y revolucionó el fútbol global. Su dominio en Sudamérica y su impacto internacional lo convirtieron en una leyenda inigualable.
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12: Kobe Bryant fue técnica, obsesión y fuego competitivo. Su carrera con los Lakers quedó marcada por campeonatos, tiros imposibles y una mentalidad que se volvió una cultura, la Mamba Mentality. Kobe estudiaba rivales, copiaba movimientos, perfeccionaba detalles y convertía el trabajo en una religión. Su legado emociona, porque no solo habla de talento, habla de hambre. Kobe jugaba como si cada noche fuera inmortal.
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0: regresamos.
1: Regresamos, amigos de TUDN Radio. Todo listo, silbatazo, allá vamos. Nos restan 45 por delante desde el No Cap. El León le está pegando 1-0 a Rayados de Monterrey en la jornada 5 de la Liga MX. Tate Gómez Luna en la producción, Iker González en los comentarios, un servidor, Oliver Figueroa. Iker, hubo cambio en el equipo de Rayados de Monterrey para
2: el segundo lapso. Oliver, solo una modificación de cara a estos segundos 45 minutos. Abandonó con la camiseta número 2 el Rica Chávez para darle ingreso a Luca Orellano con la camiseta número 10. La única modificación de Matías Almeida hasta el momento.
1: 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El cambio del equipo de Eve. Matías Almeida para el segundo tiempo. Quiere salir León en el primer tercio por la derecha. Cortizo hacia atrás con Colula. Reventó la pelota buscando a Cambindo. Simplemente lo techó y le llegó el balón otra vez a Monterrey, que la maneja desde zona baja con el corcho, entregando la pelota para el Toro Guzmán. Encuentra a Orellano en el sector derecho en tres cuartos de cancha. Recibe una falta. Yo pensé que iba a poner al Tecate de lateral, Iker, pero es al revés. Parece que
2: es al revés, ¿no? Y yo no sé qué tan arriesgado sea esta decisión. Que a ver, los dos nos fuimos antes de entrar al aire con esa finta, ¿no? Sí. Porque parecía lo más lógico, entendiendo los futbolistas que se iban a quedar. Pero Luca Orellano queda justamente como lateral por derecha.
1: Avanza el Tecate, pico del área por la izquierda, entregó para Rossi. Después más hacia atrás con Orbelín, que la pisa. Va en el mano a mano contra dos, limpió la zona, juega por la izquierda. Buena pelota, Rossi no pudo. Y finalmente será servicio lateral que le pertenece al conjunto de Monterrey. Rossi a recepcionarla de pecho. Va con el Tecate. Antes había posición adelantada. Estilo libre para el equipo de León.
2: El Tecate que se mantiene entonces en esa banda por la izquierda, más habilitado como un extremo. Lo de Orellano, yo no sé qué tanto le pueda pesar al equipo de Monterrey, entendiendo que ese sacrificio de ida y vuelta, que en la mayoría de partidos que ha estado con Monterrey, además los ha jugado como extremo, no está tan acostumbrado a cubrir, al menos en parcelas defensivas. Ese carril de Monterrey, creo que por ahí se le puede indigestar un poco el partido.
1: Que ahora, a ver, Orellano me parece fue contra Atlas, si no estoy mal, jugó como carrilero por la derecha, en línea de 5.
2: En línea de 5, exactamente.
1: Un poco más adelantado. Acá Monterrey tiene línea de 4, pero creo que también entiende Matías Almeida que en el desgaste es mucho más fácil que Orellano te cumpla 45 minutos a que lo haga el Tecate, que ya había iniciado el partido, ¿no? En ese sentido, sí, físicamente creo que te puede otorgar más y mejores cosas Luca Orellano que el Tecate Corona en esa posición. Habrá que ver qué tal le resulta a Matías Almeida su movimiento.
2: Que aún así, digo, entiendo esa parte de cubrir la posición en su momento como carrilero, pero en línea de cuatro es completamente diferente, ¿no? Porque cuando eres un carrilero y quedas a lo mejor un poco en desatención en ocasiones defensivas, tienes cuidado.
1: Viene Cortizo, callejón del área por la izquierda, diagonal, queda un poquito larga para Arcila y corta para Cambindo, que se quedó esperando el esférico en una buena, buena incorporación que tuvo Jordi Cortizo en ese lado izquierdo, se quedó cerca el León. Habrá que ver qué tan ofensivo o no resulta el equipo de Gandolfi en el segundo tiempo, si vuelve con la misma postura de esperar detrás de la pelota, Iker.
2: Cuando eres carrilero tienes tres tipos detrás de ti que te pueden tapar o por lo menos hacer la cancha un poco más corta en los metros y en el espacio que dejes descubierto cuando te sumes al ataque. En línea de cuatro hay por lo menos 20 metros, Oliver, que quedan descobijados si subes a atacar.
1: Cambindo entregó para el Nene, último tercio, apertura por la izquierda, Arcila levantó la cabeza, enganchó y si le pega, le pega arriba. Le quedó la pelota hacia su perfil derecho, enganchó, le hicieron la pasada y cuando limpió la zona quiso reventarle el arco el Mochis Cárdenas y la pelota pasó muy elevada del arco, saque de meta.
2: Viene Arcila, que aparte si lo decíamos y si en la primera parte estuvimos platicando mucho, ¿no? De el propio Campos, que es el hombre que está encendido para Monterrey, lo termina siendo también el camiseta número 13 de León, que se ha encontrado en los últimos partidos contando además Leagues Cup con la portería. Acá recorta hacia adentro, le pega de parte interna con el botín derecho, buscando la comba al poste más lejano del Mochis Cárdenas. No lo suficientemente bueno el remate para que bajara esa pelota.
1: Fíjate, con todo y la baja posición que tuvo León en el primer tiempo, ya tiene 7 tiros totales en el partido, apenas 2 de Rayados de Monterrey. Corona en el sector izquierdo, va contra dos al último tercio. Circuló la pelota con Orbelín, se la devolvió al Tecate, de nueva cuenta la pared, Orbelín de zurda, levantó cabeza, centro, un desvío en el camino, Campos la quiere prolongar en la media luna, alejó José Iván Rodríguez al medio terreno, pero vuelve a ser escénico de Rayados de Monterrey, de nueva cuenta por la izquierda, el Tecate puede encarar, tiene 5 metros para conducir, va contra Cortizo, por fuera de zurda, mete centro, el rechazo de cabeza al manchón penal, después el jefecito, Abril le pegó de volea. Y se fue cerca del palo derecho, la prendió de aire Fidel Ambriz. Después del rechazo de José Iván Rodríguez al centro, tenemos saque de meta.
2: Le pegó de una como venía Fidel Ambriz con un punterazo. Me parece muy poco probable, ¿no?, que subiera esa pelota. Cuidado.
1: La perdió León, Orbelín, media luna, el empate. Quimpers le pegó el rebote. Orbelín, la pelota hacia atrás, Ocampos. Y si le pega Ocampos, le pegó barrida defensiva. Cerca estuvo Monterrey después del error en la salida de León. Empieza a asfixiar el equipo de Almeida. Empieza a ser igual la tónica que el inicio del partido, donde Monterrey iba, apretaba, robaba la pelota. Arranco Orellano, último tercio, costado derecho, va por dentro Orellano. Larga distancia, filtró el balón, muy largo para Cuipers, Latino, Oscar García.
2: Una insistencia muy marcada de León de salir con el esférico controlado, que lo ha trabajado desde la primera parte y que yo no entiendo por qué lo sigue haciendo de esa manera, porque inclusive tú como arquero te puedes dar cuenta que había aparte 5 futbolistas de Monterrey en el último tercio esperando la equivocación de León. Me parece, no puede seguir sacando la pelota en limpio porque no lo está encontrando el equipo de casa.
1: Allá viene Arcila en la banda izquierda, va en el mano a mano, puede encarar Arcila, cortó hacia adentro, tiene al Nene, la tocó para Beltrán, levantó la cabeza, servicio, segundo palo, Cortizo y el segundo recentro. Hubo falta, marcó César Ramos en el cruce defensivo, había llegado Arcila de cabeza, cerca se quedó el León, bien Beltrán, mejor Cortizo en el recentro.
2: Qué gran partido de Jordi Cortizo acá, que ataca el segundo poste de Monterrey, que busca y de forma inteligente no pegarle de primera intención a la portería del Mochi, sino el recentro, y acá por cuestión de centímetros, Oliver, que León no logra irse con la ventaja de 2 anotaciones, algo bastante similar, y en eso también se lo podemos platicar a la gente. No ha cambiado prácticamente la propuesta de los dos equipos. Un equipo de Monterrey que entiende que la mejor forma de hacerle daño a León es con la tenencia de la pelota, y un León que no rechaza este rol de Monterrey y que aún así con muy poquito, así como pasó en la primera parte, a cuentagotas le está haciendo daño al equipo de la Sultana del Norte.
1: Pero qué cerca se quedó el León, que no renuncia al ataque. El equipo de la Fiera en ese segundo tiempo, ya también más expuesto Monterrey. Y entiende el equipo de Gandolfi que en ese costado derecho, ante pues el intento de Orellano de marcar a Arcila, va a tener demasiadas complicaciones. Centro al manchón penal, termina rechazando de cabeza a Guevara. El colombiano lo hace al primer tercio. La pelota va a ser de nueva cuenta de León en el medio terreno, metió el cuerpo Jordi Cortizo, entregó para que venga el Nene, levantó la mirada, pase, buscando a Cambindo, el rechazo estuvo cerca, Arcila otra vez filtrando la pelota y el regreso defensivo, Ambriz para alejar la pelota, entrega para Orellano al primer tercio, por el sector derecho lo presiona Arcila, Ramos entrega, servicio lateral, es para León que empieza a tener el mejor momento del partido. Por cierto, César Ramos y el cuerpo arbitral se cambiaron de uniforme, estaban de color azul en el primer tiempo, ahora están de color naranja, por lo menos en la playera el short se mantiene igual en color negro. Eso sí no lo entendí, o sea,
2: sí, yo tampoco.
1: Hoy Rayados está de blanco, León está de verde, los arqueros de diferentes colores, el Mochis de rosa, García de amarillo.
2: Sí, porque aparte tú podrías pensar que se confundían con el equipo de León, pero no era el caso ni mucho menos. Digo, sí resulta un poco extraño, ¿no? Porque hablando como tal de confusión, me parece no se generaba y no se generó en la primera parte con ninguna de las dos escuadras.
1: Sí, falta sobre Colula, Monterrey que de pronto tiene chispazos, de pronto va y presiona y después como que baja un poco el nivel, el Tecate terminó cometiendo falta sobre Colula, lo esperó demasiado, después le extiende el brazo y César Ramos indica que es infracción. Y será de nueva cuenta Johan Romaña quien tome la pelota. Se le acercaba Cortizo, también lo hacía Colula, pide distancia Romaña. Ocampos que no deja que se cobre. Ahora sí, el balón largo, desperdicio de tiro libre. No pudo Cambindo contra el Toro Guzmán. revienta Rayados, la midió pésimo Guevara, ganó Campos, entregó para Orellano, banda derecha, buen cruce de Vegas, que reventó el esférico, le cayó otra vez al argentino Campos. Se mostraba en el apoyo Fidel Ambriz, no tiene espacio Monterrey, retroceden con el Toro Guzmán, este para el Mochis Cárdenas, que en su propia área recepciona, la presión es de Cambindo, rompe largo al medio terreno, Ambriz de pecho, la termina bajando y entregando con Orbelín Pineda, devolución para Ambriz, tiene 10 metros para conducir, extiende por el costado izquierdo, arrancando está el Tecate, último tercio, va contra Colula, cortó hacia adentro, servicio por abajo, el taquito de Cuites, no llegó el remate, y José Iván Rodríguez termina pisando el balón para salir jugando, se quitó de encima la marca de Orbelín, conduce al medio terreno, filtró balón, no pudo Cambindo porque primero llegó el Mochis.
2: Lo de Monterrey llama mucho la atención y vamos a ser incisivos con el cambio de Orellana, porque si bien es cierto que no le movió y Monterrey sigue jugando, al menos en el papel, con una línea de cuatro, Orellana en ningún momento, Oliver, ha pisado esa zona donde estaba el Rica Chávez como lateral por derecha, prácticamente dejándole toda la responsabilidad, ojo, sin ser una línea de tres, lo seguimos comentando.
1: Beltrán va, 4 contra 4, Beltrán abrió por la izquierda, pésimo pase del nene Beltrán, tenía solo por la derecha Cortizo, la alcanzó a rescatar Arcila, pegadito a la raya por la izquierda, levantó la mirada y se apoyó hacia atrás para Vega, se perdió la sorpresa, no así la posesión en el equipo de León. Habíamos hablado de que Beltrán le faltaba protagonismo con la pelota y acá en el 4 contra 4 Iker tenía completamente libre a Cortizo y terminó entregando de forma pésima la pelota.
2: Y raro porque el nene normalmente es de los mediocampistas y de los jugadores más tiempistas que tiene el equipo de León. Acá la repetición en el monitor de apoyo, inclusive, claro, ¿no? Otras tres opciones que había, decide por la peor inclusive y el pase que no fue el correcto. Te comentaba lo de Monterrey, a ver, más allá de que sigue siendo una línea de cuatro, lo de Orellano en ningún momento ha pisado esa zona donde estaba el Rica Chávez, prácticamente jugando sin lateral por derecha el equipo de Matías Almeida.
1: Banda izquierda, el Tecate ingresó al área después de quitarse a tres, salió de la misma, se apoyó al pasillo central, Orbelín, larga distancia, si le pega Orbelín, conduce, le pegó el disparo en la espalda de Guevara que la tapó y el colombiano que sale para que venga Valadez, filtró balón, arranca Arcila mano a mano contra el Toro Guzmán, 2 contra 3, Arcila por fuera, ingresó al área y está el segundo, Arcila en el fondo, el Mochis se la tiró de esquina, ganó en el mano a mano, adelantó la pelota contra el Toro y cuando se quedó sin ángulo quiso puntear el esférico, pero en el fondo el Mochis manda córner.
2: Traen una fiesta atrás entre el Toro Guzmán, el Corcho Rodríguez y el propio Arteaga, digo, entendiendo lo que está haciendo jugar solo con estos tres elementos. Acá es verdad, lo de Arcila es bastante positivo, pero creo que Almeida también se tiene que dar cuenta que los contragolpes ahora León está encontrando una puerta y una avenida en ese carril de la derecha en relación a cómo se defiende Monterrey.
1: El nene, centro, la línea la sacaron, rebote, manchó penal, no llegó el remate de Romaña. Se salvó Monterrey en la línea, la terminan sacando después del servicio al primer palo que terminó siendo conectado Iker y de milagro llegó el Corcho anticipando a Colula.
2: Que yo no sé si pudo, cuidado.
1: Otro centro al segundo palo, está encima ahora León, Vega responde, levantó la cabeza, jugó hacia atrás, la apertura va con el nene Beltrán que recepciona, que levanta mirada, que la toca por abajo al pico del área, Arcila punteó la pelota, Cambindo no pudo contra Ambriz, lateral para la Fiera.
2: 12 situaciones en el tiro de esquina, creo que el Mochis Cárdenas se amarra porque inclusive el esférico va al área chica y decide el mexicano quedarse prácticamente bajo los tres palos. Y después lo que hemos comentado, para mí Matías Almeida se ha equivocado en la formación táctica de inicio y creo que se va a dar cuenta, a ver cuánta facilidad Oliver le ha otorgado a León ciertamente para armar los contragolpes. Se viene modificación por parte del equipo de casa, ya abandona con la camiseta número 6 el nene Beltrán. Entre aplausos, creo que no tuvo su mejor partido, ingresa con la camiseta número 19 el plátano Alvarado, la primera modificación de Javier Gandolfi, y que son dos, por cierto, abandona con ciertas dolencias, parece ser Diver Cambindo con la camiseta número 27, y el que ingresa es con la casaca número 8, Juanpi Domínguez, ya en el terreno de juego.
1: Perfecto, Domínguez y el plátano, ataque León, centro por la izquierda, otro córner, sin lugar a dudas, el mejor momento del partido para el equipo de Gandolfi, que llegando a la hora de partido quiere liquidar el juego, empieza a ser mejor, leyeron ya el partido por la banda izquierda, parece está el pan, porque ni Orellano baja, ni tampoco el Toro puede. Cada vez que queda expuesto, vendrá de zurda Cortizo, de pierna derecha, Juanpi Domínguez, 2, 4, 5 al remate, centro abierto, Manchón, penal, el remate de cabeza, se fue un poco desviado, llegó Guevara, el colombiano, remató desviado, saque de meta para el Mochis, son 60 de partido ya en el Nou Camp a través de TUDN Radio, León 1, Rayado 0.
2: Y yo les recuerdo que tenemos más del fútbol mexicano a través de nuestra sintonía, Querétaro contra Toluca, al terminar este partido por la señal de TUDN Radio. Y Oliver, también recordar que en estos momentos tenemos actividad de los Tigres que están jugando contra los Potros de Hierro del Atlante, un partido que en estos instantes se encuentra todavía 0-0 en 53 minutos de partido.
1: Y que tiene uno menos el Atlante, ¿no? Lo decías, sí, en el primer tiempo, Calzadilla se fue expulsado, así que sería un gran punto para el equipo de Miguel Herrera si es que lo consiguen hoy en el Volcán. Por cierto, cuando se da el nombre de los jugadores, la alineación de Tigres en el Volcán, fue abucheado Víctor Manuel Vucetich por la gente de Tigres, así que pues en su presentación por lo menos no ha iniciado con el pie derecho Vucetich.
2: Que es hasta cierto punto
1: normal.
2: Digo, normal, ¿no? A ver, cuando tienes un pasado tan rayado, más rayado que el Chupete Suazo, yo creo que es hasta normal, ¿no?
1: Viene Juanpi Domínguez, costado izquierdo, último tercio, va contra el Toro, por fuera lo encaró y en la última instancia terminó estirando la pierna el futbolista de Monterrey cuando parecía que se lo iba a llevar. En el mano a mano le van a ganar a Monterrey, que atrás ya está fundido. Orbelín Pineda va a cruzar medio terreno, de pronto no hay medio campo, está un poco roto el partido. Entregó la pelota, pero Campos le va a hacer la pasada Orellano, jugó hacia atrás para el propio Luca, por dentro para Orbelín Pineda, falta, José Iván se la quitó, limpia, dice César Arturo Ramos. Y quiere salir otra vez León. El más adelantado es el Plátano Alvarado. Por la izquierda está Juanpi. Más atrás se quedó Árcila. Y por la derecha Jordi Cortizo. Todo termina en servicio lateral para el equipo de Monterrey, que increíblemente con el triunfo ante Bravos de Juárez, y que la jornada pasada, esa goleada 6-1, ligó triunfos en casa por primera vez en todo el 2026. Que un equipo con la nómina de Monterrey no haya ganado dos partidos seguidos en casa en todo el año,
2: sí,
1: hasta la jornada pasada, también nos habla de que era un equipo totalmente desahuciado.
2: Que ya estamos en agosto, ¿no? Cuando se da esta estadística. A ver, es algo increíble entendiendo la nómina, como bien lo manejabas. También recordar que Monterrey, ¿qué te gusta? Ya en la recta final, en las últimas 5 jornadas del Clausura 2026, tiró el torneo a la basura.
1: Sí,
2: porque ya no tenía nada por qué pelearse,
1: hasta
2: pero
1: lo goleó Santos, sí, en la última fecha, ¿no?
2: Sí, sí, sí.
1: Perdió 3-0 contra Santos, increíble.
2: De visita, pero sí, la situación era la misma, sí.
1: Viene Colula, cruzando medio campo, levantó el esférico buscando al Plátano Alvarado, el corcho se cruzó de última instancia, cuando se la saboreaba a su espalda ya. El Plátano Alvarado sigue dando indicaciones a Javier Gandolfi, cierto, pocos partidos al frente de León, sin embargo, 9 triunfos y 4 derrotas tiene en este año. Llegó en marzo con el conjunto de León, contando. ¿Qué tal el grito, ¿Lo aturdió?
2: Un poco, es que está el micrófono bastante cerca de Gandolfi, sí.
1: Pues parece que lo trae en el saco.
2: Sí. Parece que es seguimiento personal al técnico de León.
1: Orellano filtró el balón para Ocampos, banda derecha, último tercio. Quiere encarar a Guevara en el autopase, era imposible de llevárselo. Guevara no pudo rescatar la pelota, no evitó el córner y entonces Rayados tendrá tiro de esquina. Y si por abajo no se puede, a ver si por arriba se igualan las circunstancias. Ocampos ya jugó rápido. Orellano de zurda, tiro centro. La pelota se escapa de la cancha. Acá se desesperó Monterrey porque apenas estaban 2 en el área. Quieren cobrar rápido y al menos de que Orellano se aventara una genialidad, que fue lo que buscó. Iba a pasar esto, Iker, que se desperdiciara y hubiera saque de arco.
2: Son inclusive los gestos entre compañeros que se transmiten también cuando están en el terreno de juego, porque Ocampos, cuando va y quiere sacar el córner, da esta sensación de que lo quería hacer en rápido, se lo traduce al propio Orellano y ya después a la basura ese tiro de esquina de Monterrey.
1: De cerca se quedó el León en el intento de contragolpe. Tigres y Atlante lo empatan 0-0 también a la par de este encuentro. Y en un ratito más vendrá el Querétaro contra Toluca a través de TUDN Radio y en la app Euforia. A la misma hora el América visitará a los Bravos de Juárez en busca de seguir invicto y de seguir en la parte alta de la tabla. Juanpi Domínguez en 3/4 de cancha. En el sector izquierdo jugó para Jordi Cortizo. El ex de Rayado se apoyó con la parte interna del pie zurdo hacia atrás con Romaña, que recepciona la pelota. Se dejó llegar por Rossi, que también está desaparecido. Candidato ya a salir también el uruguayo en este segundo tiempo. Kuipers no pudo ganar, sí lo hizo el jefecito de gran partido. Juega para Juanpi, hacia adelante para que venga el plátano Alvarado. Hacia atrás el impacto, no, de zurda, ¡impacto! Se fue desviado y llegó Valadez, el 35, disparo muy cruzado, saque de arco.
2: Y ya confirmamos lo de Monterrey, que va a dejar, por lo que queda de partido, al menos de que llegue alguna otra modificación a esos tres zagueros, como centrales, inclusive lo de Arteaga, lo del Corcho y lo del Toro.
1: Viene Monterrey, buena pelota, esto es falta, ¿dentro o afuera? Ramos dijo que afuera. Quedó mano a mano Campos y la tarjeta Iker, cuéntame de qué color es, porque quedaba contra García.
2: Y es tarjeta roja, me parece bien sacada para el futbolista de León. A ver, decía si la falta era fuera o adentro, me parece lo correcto, la falta ocurre fuera de la línea del área grande. Acá va y compite con Ocampos, el futbolista de la Fiera, y sí se lo termina llevando puesto, me parece que es Romaña. Y después la tarjeta roja, me parece, no hay mucho que protestar por parte del camisa número 14, que a ver, no era una situación donde quedara de forma manifiesta en un mano a mano contra Óscar García, pero creo que sí hay argumentos entendiendo que ya le había ganado la espalda, que podía inclusive controlar, y ya de ahí podemos imaginar lo que hubiera pasado, pero al menos con la primera toma, inclusive con la repetición, sí me parece que está bien sacada la tarjeta roja.
1: Sí. Roja para Romaña. León se queda con un futbolista menos cuando mejor estaba el equipo de Gandolfi, cuando no sufría el juego. César Ramos se la pensó, le iba a sacar tarjeta de amonestación. Ocampos dice su último hombre y me parece totalmente clara la falta, sí. Bien decidida por César Ramos.
2: Y es que aparte, a ver, viendo la repetición ya con distintas tomas, en ningún momento lo primero va y hace por la pelota, eso jamás ocurre por parte de Romaña. Lo segundo, ya en una toma distinta que tuvimos prácticamente detrás de la jugada, lo alcanza a abrazar levemente, es cierto, no como tal, con una sujeción completa, pero sí lo suficiente para quitarle y para dificultar que se quedara con esa pelota el futbolista de Monterrey. Se vendrá otra modificación de Matías Almeida, ya la cancha Oliver Torres. La salida fue de Fidel Ambriz, que se va entre abucheos, compasado acá en el equipo de León. Y llegará entonces otra modificación de la Fiera, entendiendo lo que es quedarse con 10 elementos. Se vendrá al terreno de juego con la camiseta número 25, Paul Bellón, a la espera de que confirmen quién es el futbolista que abandona, Oliver.
1: Sí, no sé si lo harán antes del tiro libre o después de que se cobre. Pero ahí viene Paul Bellón, el número 25, después de la expulsión de Romaña. Mientras tanto, Rayados tiene tiro libre, llegando al minuto 68. El cuarto árbitro levantó el tablero, ya César Ramos no voltea. Bueno, ahora sí le indica a Cortizo.
2: Sí, es Jordi.
1: Que se va del terreno.
2: El autor del único tanto de ese partido. Buen compromiso, creo yo, del ex también de Monterrey y de Gallos. Y que abandona, no le gusta, cierto, eso a Jordi Cortizo, pero por la situación de la expulsión más que nada.
1: Allá viene Monterrey en busca de empatarlo. Son 5 a la barrera y 1 tirado en el terreno. Ocampos de pierna derecha, Orellano de zurda al 68 para empatarlo. Ocampos le pegó arriba. Rozó el travesaño. Se quedó a nada Ocampos en la más peligrosa de Monterrey. En todo el segundo tiempo no llegaba nunca Óscar García esa pelota, Iker, pero no alcanzó a bajar.
2: Sí, no alcanza a bajar justamente el envío de Ocampos, que le pega muy bien al esférico buscando el segundo palo de Óscar García, y que ya en caso de que llevara dirección de portería, el arquero mexicano no habría podido hacer nada. Ciertamente en esta acción se la pierde Monterrey, únicamente para recalcar la modificación, esa pareja de centrales de León, que ahora estará conformada por Bellón y el propio Guevara, y ahí para tratar de guardar el resultado.

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3: Michael Jordan no fue simplemente un basquetbolista, fue el rostro de una era. Con los Chicago Bulls transformó la NBA en un fenómeno global. Ganó campeonatos, finales, premios y momentos imposibles. Su salto parecía suspender el tiempo, su mirada intimidaba rivales y su competitividad rozaba la obsesión. Jordan convirtió la excelencia en espectáculo y la presión en arte. Cuando el balón quemaba, él pedía la última jugada.
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4: Joe Montana fue el quarterback de la calma perfecta. En los momentos grandes, cuando el...
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16: Un poco pisa la pelota. Ahora sí no pasó. Y retrocede con Lucas Ocampos. Gira sobre su eje el argentino. Punteó la pelota con Diego Rossi, el uruguayo, para Corona. El Tecate hacia atrás. La tiene Rossi. Distribuye el balón al carril central. La perdió Orbelín contra el jefecito Rodríguez, que está en todos lados. La vuelve a recuperar Rayados de Monterrey. Rossi filtra el balón al pico del área por la izquierda. Ocampos enganchó. Ocampos busca el empate. Se quitó de encima. Trae la tocó hacia atrás Oliver Torres. Y si le pega, extendió por Orellano. Pico del área por la derecha. Orellano mete centro. Segundo palo. El intento de remate un tanto descompuesto de Diego Rossi. La tiene atrás Oscar García.
17: Siendo León, al enfrentar a Orellano tienes una gran ventaja, y es que sabes que en ningún momento va a llegar a línea de fondo, porque no domina prácticamente el perfil diestro, y entonces va a tener dos opciones, ya sea rematar con el botín de la izquierda, cuidado.
16: Quedó mano a mano el plátano, salió el Mochis, puñetazo en la cara que marca César Ramos. ¡Penalti! Hay penal para León en un pelotazo larguísimo, de área a área. Quedó el plátano Alvarado contra el Mochis Cárdenas, y en la salida del arquero de Monterrey extendió el puño. A mí me parece que rosa primero la pelota y después impacta en la cara del plátano. Amarilla por el arquero de Monterrey. Iker, ¿cómo la viste?
17: Sí, es amarilla para el Mochis Cárdenas, con un César Arturo Ramos que está al menos convencido de la marcación del penal. A mí igualmente me da esa sensación que llega primero a la pelota y que inclusive el contacto no es tan fuerte. Viendo la repetición, yo creo que no lo alcanza a tocar lo suficiente para que existan argumentos del penal. Eso no deja fuera de la mesa de la conversación, Oliver, que no te puede pasar esto siendo Monterrey. Entiendo que ya con la necesidad del empate estás jugando prácticamente con la mayoría de tus elementos al ataque, pero no es algo nuevo en el partido. Ya le había pasado cuando estaba Diver Cambino en el terreno de juego, que dejaron botar la pelota en distintos tramos del partido y que así se había dificultado una enormidad el compromiso. El equipo de Monterrey pasa ahora, y por esa responsabilidad de los centrales de dejar botar el esférico, por lo pronto ahora tienen un penal en contra.
16: Bueno, hay penal. Oscar, para mí la roza, incluso primero con el puño creo que la alcanza a tocar, y después con el antebrazo le da el Mochis Cárdenas, y después en el vuelo sí. Se lleva puesto al plátano Alvarado. Para mí lo salva, que toca la pelota al Mochis Cárdenas. Ahora el penal se lo marca el asistente, porque César Ramos voltea a verlo, incluso cuando lo va marcando el penal lo sigue volteando a ver al asistente número uno, el señor Enrique Bustos. Así que bueno, hay penal para León, parece que se mantiene la decisión. Yo insisto que la toca con el antebrazo el Mochis Cárdenas. Después sí, el puñetazo es totalmente evidente del arquero de Rayados de Monterrey, pero parece, Iker, que se mantiene la decisión.
17: Sí, vendrá ya el penal a favor de León. Viene Arcila a cobrarlo y poner en ventaja de 2 al equipo de casa.
16: Minuto 78, el León lo quiere liquidar con 10 hombres. Arcila de pierna derecha contra el Mochis. 11 pasos, el impacto.

0: con un hombre menos. En casa, el León le está pegando 2-0 a Monterrey. Lo hizo Arcila y parece que le ponemos punto final a la historia.
1: Une Arcila, que además confirma su gran momento, que es el hombre gol en lo que va de arranque de campeonato para León. Importante mandar a guardar esa pelota como estaba el compromiso, que es cierto que alcanza a ver un contacto del Mochis Cárdenas. El tema es que la pelota le pasa por debajo de las piernas y se termina incrustando en su portería. La potencia también me parece factor para que León lo esté ganando ahora 2-0. Cierto es, con un partido bastante pobre de Monterrey, con equivocaciones defensivas también muy pero muy marcadas. Se vendrán, Oliver, dos modificaciones de la visita. Sale Orbelín Pineda con la camiseta número 25, ingresa con la casaca número 11 y quiere Fimbres, que ya está en el terreno de juego a la espera de confirmar la segunda modificación.
2: Bueno, el otro, sí, que ingresó el Hueso Reyes.
1: Ingresó el Hueso Reyes, ya te...
2: Supongo que Arteaga fue el que salió.
1: Claro, al menos en un tema posicional tendría que ser... Esa es el cambio.
2: Bueno, viene Monterrey, costado izquierdo, el Tecate, últimos 10 minutos, va contra Arcila, quiere bailotear, le quedó la pelota hacia atrás a Corona. Jugó el balón con Oliver Torres, este con el Luis el Hueso Reyes, y con la parte interna del pie zurdo se apoyó para el Mochis Cárdenas, que provocó el penal sobre el Plátano Alvarado, un puñetazo en la cara después de que salió. Para mí, roza el balón y después le pega al rostro del futbolista de León. Sin embargo, César Ramos lo consideró suficiente para marcar la pena máxima. Luco Orellano, costado derecho. En el último tercio, Orellano va por fuera, encaró, llegó a línea final, busca la pierna derecha ni para subirse al camión. Por eso, de pierna zurda va a enganchar. Ingresó al área, metió la diagonal, pero no pudo encontrar a nadie. Sale el equipo dirigido por Gandolfi. Arcila, que conduce un poco, llega al medio terreno, levantó el esférico muy largo para el Plátano Alvarado. El regreso defensivo del Toro Guzmán, entregando la pelota para el Mochis.
1: Que ya luce bastante complicado, ¿no? Pensar que Monterrey pueda hacer algo en lo que queda de partido, más a como ha estado el ataque del equipo de la Sultana del Norte. Una modificación de León, Oliver, ya en la cancha con la camiseta número 203. Jesús Aldair Lara en el terreno de juego.
2: Atención, viene Monterrey. Ocampos ingresó al área, retrasó la jugada. Iker Fimbres colocó servicio colgado. Segundo palo la bajó Orellano, de zurda enganchó. Y si le pega Orellano, la pisó, no le pegó. Entregó para Rossi. La pasada, allá viene Monterrey. El centro, el remate de cabeza. Las manos de Oscar García. Llegó Ocampos. Estaba libre Ocampos. Sin embargo, el remate fue tibio, fácil, a las manos del arquero mexicano.
1: Acaba rematando prácticamente en estático Ocampos. No tiene ni siquiera que saltar por ese esférico. Nadie de la saga leonesa tomó su marca. Toda la facilidad del mundo para pegarle de cabeza. Y bueno, sale a los dominios de Oscar García. Y así también se la va a llevar León, ya para bajar en los últimos minutos a este compromiso.
2: Bueno, me decías, ingresó Lara con el 203, ¿no?
1: 203 para Lara.
2: Creo que también ingresó Iván Moreno en el equipo de Gandolfi, el número 7. Por ahí lo veíamos al futbolista de León, así que ya agota sus 5 cambios también Javier Gandolfi. Hay un faso de León que estaría llegando a 9 puntos. Perdió las 2 primeras fechas contra Atlas aquí, 3-2, y contra Xolos en el Estadio Caliente. Pero bueno, se enrachó en la Leagues Cup, lo que significa también la Leagues Cup para varios en el momento anímico, en el envión que te puede dar. Y hoy, con uno menos, el León le está pegando al equipo de Matías Almeida, 2-0. Luis el Hueso Reyes, ya en terreno rival, juega para Oliver Torres, elevó servicio, buscaba de cabeza Rossi, no pudo ganar. El rebote para el Tecate, pico del área por la izquierda, el Tecate va contra dos, entregó para Oliver, centro de Torres, fácil a las manos de Oscar García. Una más que termina sin remate a portería de Monterrey.
1: Y que todavía tendrá mucho que trabajar Matías Almeida. Muchos ya lo poníamos como un equipo que ya se había consolidado o que había encontrado un estilo de juego marcado y que ya no iba a pasar por estos tramos de partido o tramos en el campeonato que se le complicaran de más. Y este partido ha sido así para Monterrey. Creo que lo podrá trabajar de mejor forma, inclusive lo que decías, ¿no? Con la Leagues Cup, en caso de ganarla, también el envión anímico que podías tener sería importante.
2: Tiene un rival muy complicado, el mejor de la Leagues Cup, Chicago Fire. Allá viene Iker Fimbres, juega abierto por la derecha, la apertura por Orellano, callejón del área, busca el perfil zurdo, va contra Vegas, la puso hacia atrás, recepción, centro, segundo palo, remata atrás García. Remató cruzado el Tecate. cuesta muy bien. No ofreció rebote, Iker se quedó cerca a Monterrey.
1: Otra vez lo de Tecatito Corona rematando a portería acá. Le gana la marca a los zagueros de León. El envío de Oliver Torres que es preciso ahí para que solo tenga que meterle toda la fuerza del cabezazo el ex del Porto. Y aunque la hace ver sencilla, Oliver, es un atajadón de Oscar García que se queda con esa pelota en un solo movimiento a dos manos. Y bueno, León todavía con la ventaja en el partido importante acá.
2: Sí, señor. Allá viene Rayado, servicio largo por la izquierda, queda corto para Ocampos. El rebote para Luis el Hueso Reyes que metió el muslo y ahora sí, con Lucas Ocampo. Terreno, juega con la parte interna del perfil derecho. Para la incorporación del Corcho Rodríguez. De nueva cuenta Orellano, va contra Vegas, carril derecho. Orellano contra dos, juega hacia atrás. Oliver Torres recepciona la pelota. Juega de tres dedos hacia atrás con el Hueso Reyes. Larga distancia, ¿se va a animar? No. Entregó para el Tecate. Y Corona extiende con Lucas Ocampos. De pierna derecha, mete buen centro. El cruce fantástico. Extraordinario de Guevara, la mandó a córner cuando se saboreaba el empate. O por lo menos el primero para Monterrey, mejor dicho, Quippers. Que bien llegó Guevara.
1: Providencial lo del casaca número 3, justamente cuidado.
2: Obra rápido Monterrey, centro al manchón penal, el rechace y que el Fimbres juega abierto. Oliver Torres extendiendo para Orellano, de zurda, otro servicio más, segundo poste. Rechazó en zona baja Paul Belón. Una más para Ocampos, va contra Guevara en el sector izquierdo. Ocampos engancha, servicio, Quippers de cabeza, las manos de Oscar García.
1: Ya los están llenando de centros al equipo de León y que de hecho, lo curioso es que están encontrando el rematador, están encontrando la facilidad para también rematar de cara a la portería de Oscar García. Síntoma de la desesperación, ninguno de esos remates ha sido diferente para Monterrey.
2: Tenemos 85 minutos de partido en el No Camp. La fecha 5, León 2, Rayado 0.
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2: Reviente, León. ¿Usted en qué nivel de aura está el día de hoy?
1: ¿En qué nivel de aura me ve?
2: No, no, yo pregunto. Del 1 al 10, no, pero se mide como por muchos niveles, ¿no? O sea, muy
1: sí,
2: alto, ¿no?
1: Un 85 sobre 100.
2: 80, o sea...
1: 85 sobre 100. ¿Usted?
2: Bien, muy bien, es un buen nivel. Es un
1: sí,
2: buen nivel.
1: ¿Cuál es su nivel de aura?
2: Se supone que eleva en viernes, ¿no?
1: Debería de, ¿no?
2: La cara de...
1: Debería de.
2: La cara de los dos de afuera. Bueno, viene Luis el Hueso Reyes. Apertura por la izquierda. Ya viene el Tecate en el mano a mano. Corona va contra Iván Moreno. Por fuera o por dentro. Pasó contra dos el Tecate. Servicio donde no había nadie. Absolutamente nadie. La va a rescatar Oliver Torres. Línea final. Centro. El rechace. Media luna. El impacto no. Ocampos hacia atrás. Orellano de zurde. Si le pega. Le pegó. Arriba del arco. 87, Monterrey le apedrea el rancho a León, pero todavía no anota ni un solo gol. Parece que la mejor ofensiva de este inicio de torneo se va a quedar sin meterle siquiera uno a un equipo que juega con 10 desde el minuto 66.
1: Y es justamente lo que te mencionaba, ¿no? A ver, le llena de pelotas el área a León por centros, por el costado de la derecha con el propio Orellano, por la izquierda con Tecatito, que tampoco desconoce ser y aparecer como un segundo delantero dentro del área. Termina rematando también de larga distancia, pero le ha pasado y le sigue sucediendo lo que inclusive le pasaba en la primera parte poca con

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1: La tuvo Quippers para descontar y que...
2: Lo de Juanpi por parte de León, que también jugando esa posición de 9, no ha tenido prácticamente ninguna ocasión, más allá de esa, donde no se animó a rematar, síntoma también de cómo ha estado el partido. Monterrey que sigue, al menos siendo incisivo, ¿no?, para encontrar el gol que lo pueda acercar en los últimos minutos.
1: Iker Fimbres, apertura por la derecha, Oliver Torres, callejón del área, centro, al manchón penal, no llega el remate de Rayado, larga distancia... Con el perfil menos hábil, Luis el Hueso Reyes con el pie derecho. La pelota se escapó de la cancha, la vio pasar Oscar García. Habrá saque de meta. ¿Cómo sigue Tigres y Atlante, Iker?
2: Ya lo está ganando Tigres 1-0 en los 83 minutos de partido. Anotación en los 79 del Búfalo Aguirre.
1: Otro que fue abucheado en la alineación, ya lo decíamos. Vucetich se fue con abucheos, también el Búfalo Aguirre. Bueno, 1-0 contra 10 desde... ¿qué minuto? El 30 y tantos, ¿no?
2: Sí, desde el minuto 36.
1: Bueno, parece que Vucetich debutará con los 3 puntos en el equipo de Tigres. Su primera victoria en el certamen.
2: Sí.
1: Increíble. ¿Cuánto más se juega ahí que...?
2: 7 minutos más, Oliver, a este compromiso.
1: Quédense porque viene el Querétaro contra Toluca. Diego Peña y Tate Gómez Luna en la transmisión de ese encuentro a través de TUDN Radio. Y la euforia, Luis el Hueso Reyes en 3/4 de terreno, juega abierto por la izquierda, Lucas Ocampos va a cortar hacia adentro, se apoyó hacia atrás Ocampos, viene la pisada de Iker Fimbres, allá viene el mexicano Fimbres, que ha perdido un poco de protagonismo en este equipo de Rayadas de Monterrey, complicado con tanta figura, la tiene Orellano, va por la derecha, entrega al rincón del campo con Oliver Torres, a perseguirlo uno de los ingresados en este segundo tiempo, Lara, la pelota le va a llegar a Rossi, línea final, centro, llegó Guevara, se cruzó, reventó de zurda, buen partido del central colombiano, el número 3 de León.
2: Y es que ya hacerle daño a un equipo de León que se defiende con los 9 elementos de campo, con el 7 de ellos casi pegados en el área, es bastante complicado, Oliver.
1: Vuelve a tener la pelota Monterrey. La pide por la izquierda, solo Campos, pelota de él, afuera del pico del área, servicio, segundo palo, se amarró García, recentro, el primero, el remate, increíble, no llegó a portería, hoy no va a entrar el gol de Rayados de Monterrey, medio gol en el área chica, no sé si fue Quippers el que intentó rematar, y la pelota se iba a escapar del terreno, para su fortuna lo mantuvieron dentro de la cancha los futbolistas de León, increíble, otra vez Orellano, va contra Vegas al pico del área por la derecha, centro, colgado al segundo palo, el recentro de la Rosa, nadie para rematar, la vio pasar Oliver Torres, la deja correr César Ramos, en el pasillo central está Iker Fimbres, afuera de la media luna, limpia la zona, se apoyó por la derecha, retroceden para Víctor el Toro Guzmán, otra vez a intentarle en ese mismo costado, Orellano pegado a la raya, va contra el chileno Vegas, lo sacó a bailar, se lo llevó, mete centro, pasen a las manos de García.
2: Qué bien lo de Oscar García para jugar su área chica, y recapitulamos lo que pasa en la jugada anterior.
1: De la Rosa.
2: Sí, de la Rosa completamente solo el mexicano.
1: Con razón no juega y que...
2: Y es exactamente eso, y también por ello, y por eso mismo es tan criticado por la afición de Monterrey, una pelota que viaja casi por todas las parcelas del terreno de juego, hay doble contacto, tratan justamente y habilitan a Roberto de la Rosa, no tenía marca, lo único que tenía que hacer era pegarle de parte interna, mandarla a guardar, ni siquiera direcciones de portería. Va arrancando la fecha, Oliver, y esto ya perfectamente puede ser la falla de la jornada número 5.
1: Allá viene Monterrey, balón filtrado al área por la derecha, Oliver Torres levantó mirada, diagonal retrasada, el primer palo picaba en dos, el área chica, tanto Quippers como Rossi la quiso tocar hacia atrás, Oliver Torres, y otra vez llegó Imperial, Juan Guevara reventando la pelota, será servicio de manos para Rayados, cobran rápido, el balón hacia atrás en el pasillo central, Iker Fimbres levantó un globo por la izquierda, Ocampos ingresó al área, va contra Moreno, centro, otra vez Guevara, rebote, leyente, zurda. Iba a ser un golazo de Orellano, iba al ángulo superior izquierdo y ahí está

0: para córner.
1: 12 de los mejores de esta parte complementaria por Monterrey. Lo de Orellano después de este.
0: Centro, manchón penal. La sacó Polvelón. Rebote con Iker Fimbres. Levantando la mirada. Fuera de lugar, me parece. Viene de atrás Oliver Torres. El asistente no señaló nada. Centro, bastante malo de Oliver Torres. Rechazó Lara. Rebote con Luca Orellano. Otra vez para Oliver. En el sector derecho. No se anima Monterrey. Nadie a pegarle. Iker Fimbres circulando la pelota. Primero con el Hueso Reyes. Después por la izquierda para Ocampos. Va en el mano a mano. Ocampos contra Moreno. Qué bien ganó el futbolista de León. En el cuerpo a cuerpo. Adelanta la pelota. Quiere buscar el contragolpe. Va hombro con hombro. Iván Moreno. Le sacaron el balón limpio a la dividida. Ana Moreno la pone para Juanpi Domínguez. Está en buena posición, levantó la cabeza. Juanpi contra 5, imposible de pasar. Le quitaron el esférico. Quiere avanzar Monterrey. Van 4 contra 5 de León. Ocampos en 3 cuartos de cancha a meterle un poco el freno. Le van a quedar 2 minutos y medio a esto. El León le está pegando 2-0 a Rayados de Monterrey. La va a tener Luca Orellano. Hacia atrás la pelota. Después por la izquierda Roberto de la Rosa, que recepciona, huelga servicio, Rossi no la pudo bajar, ingresó al área, por poco le hacen penal, la alcanzó a puntear, Vegas la tiene, Rossi juega con Oliver Torres, otra vez la devolución para el uruguayo, Diego Rossi que levanta mirada, está completamente libre, mete el centro, habrá corner, Iker, uno más para Monterrey.
1: Y que ya León lo está sufriendo bastante, la jugada anterior, la primera ocasión donde Moreno gana en uno contra uno con el propio Campos, y eso al menos le da un poco más de oxígeno al equipo de León, entendiendo que Ocampos, desde que se recargó por el costado de la izquierda en el ataque, había ganado prácticamente todas las ocasiones.
0: Lara lo persigue Orellano en el intento de contragolpe de León. César Ramos dice que no hay nada, me parece la sanción a bien, se tiró buscando la infracción. Lara da indicaciones Gandolfi, minuto y medio por delante. El León va a obtener los 3 puntos jugando con 10 hombres desde el minuto 66 por la expulsión de Romaña. Rayados quiere maquillar el resultado. Luis el Hueso Reyes llega a línea final por la izquierda. Centro García con los puños rechazando la pelota de forma correcta. Rebote con Orellano. Le da la vuelta por la izquierda. Iker Fimbres que entró y muy poquito de Ocampos. Devolución para Fimbres de larga distancia. Amagó, enganchó, tocó Ocampos. Filtra el balón, la tiene Luis el Hueso Reyes. Metió centro y otra vez Guevara que ha cortado todos los centros. Tiro de esquina y probablemente la última del juego, Iker.
1: Y hay amarilla justamente para Juan José Guevara. Después de esta acción, no sé si algún reclamo, porque si no es por alguna otra acción, no logro percatarse del porqué. Por cierto, también en la ocasión pasada, y creo que es importante destacarlo, lo bien.
0: Viene Monterrey, centro, al primer palo, rechaza,
1: sí que. Lo bien que lee su área, Oscar García, es un gran arquero en el fútbol mexicano, y bueno, sí. Lo del camiseta número 3 de León, que fue amonestado por reclamos al árbitro central.
0: La última del partido. Rayados insiste. Con poca claridad, más con empuje que con otra cosa. Luis el Hueso Reyes hacia atrás con Fimbres. Levantó mirada, le pegó Fimbres arriba. Se va a acabar el juego. Monterrey terminó el partido con Oliver Torres, con Iker Fimbres, con Luca Orellano, con Diego Rossi, con Hugo Quippers, con Lucas Ocampos, con Roberto de la Rosa. Y no le pudo meter gol a un equipo que jugó más de media hora con un futbolista menos. Reventará el balón Oscar García y acá se va a terminar el juego. Quédense porque viene el Querétaro contra Toluca. Silbatazo de César Ramos. Terminó el partido el León. El León ganó. El León venció a Monterrey 2-0 en la jornada 5 de la Liga MX. Nosotros hacemos una pausa y regresamos con los comentarios finales.
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2: Estamos de regreso en este Puebla contra Santos. Y dejo los micrófonos en la voz de mi compañero y amigo Oliver Figueroa. Que haya buen fútbol, que haya suerte. Y sobre todo, Oliver, que haya muchos goles esta tarde noche.
3: Gracias, Omar. Todo listo. Allá vamos. Arranca el juego, amigos de TUDN Radio. La buforia, el Puebla recibe al Santos en este sábado de la jornada 5 del campeonato mexicano, bajo la producción de Andrea Martínez en los comentarios, Omar Aldeco, un servidor Oliver Figueroa, y será servicio de manos por el costado izquierdo que ya tiene el equipo de Santos, atacando de izquierda a derecha el conjunto de Renato Paiva con la pelota, el capitán a ritmo semilento, Franco Pardo levantando la mirada, bien abierto por la derecha, Mauricio Cueva lo encontró, cruza medio terreno, filtró el balón al espacio, arrancó González, callejón del área, va Diego contra dos, quiere apuntar de pierna zurda, mantiene la posesión el exfutbolista del Atlas, buscaba luchar contra dos, no puede avanzar y finalmente la cobertura defensiva es correcta por parte de Fernando Monarres, que sale por abajo al medio terreno, arrancando está Alejandro Galvista, descarga por la derecha, tres cuartos de cancha, allá viene Garnica, pegadito la raya, va al último tercio contra Cuevas, puede ir por fuera, viene Garnica a enganchar, busca la pierna zurda, no puede avanzar y por eso retrocede para que venga Iker Moreno, el 12 con Alonso Ramírez, este al medio campo, primero con Almada, después con Juan Pablo Vargas, apertura por la izquierda para Monarres en tres cuartos de cancha, Monarres la va pisando ante la marca de González, no puede avanzar, retrocede para Vargas, y si te parece, Omar, podemos ir repasando el 11 del equipo del Puebla para esta noche, que es lo que manda Gerardo Espinosa al terreno de juego.
2: En la portería y con el número 28 Ricardo Daniel Gutiérrez, con el número 7 Fernando Monarres, con el número 4 y como capitán el defensa central Juan Pablo Vargas, con el número 5 Facundo Ezequiel Almada, con el número 12 Iker Moreno, con el número 16 Alonso Ramírez, ya con el 22 Carlos Baltazar, con el número 24 Alejandro Organista, con el número 26 Kevin Velasco, con el 27 que ya lo mencionabas, Brian Garnica, y con el número 29, Eduardo Mustre, los 11 que manda al terreno de juego el conjunto local.
3: Y viene Santos, balón por la derecha, Cuevas hace piernas, ingresa al área, centro.

0: Ezequiel. Trae el 10 y apellida Bullau de gol de vestidor. Apenas si se estaban acomodando los aficionados, también la defensa del Puebla, que quiso tirar la línea mal parado, se ingresó Cuevas al área, metió el centro al área chica y por más que se aventó Gutiérrez, no llegó a la pelota. Y a 2 metros del arco, me parece que es gol en contra de Almada, el ex de Mazatlán. Y en 3 minutos, Santos ya le está pegando al Puebla 1-0.
1: Hay que destacar ese balón filtrado por el costado de la derecha, que bien lo comentas, va Cuevas, mete velocidad, llega hasta el fondo de la cancha, levanta muy bien la cabeza, amigos, Oliver, manda el centro muy bien hacia segundo poste, y después de la repetición, porque llegan muy pero muy pegados el número 10 del conjunto de Santos y el número 5 de Puebla, a mi entender sí termina por mandar al fondo de la portería Facundo Ezequiel Almada, el número 5, creo que le pega con la rodilla. A ver, si no le pegaba él, efectivamente iba a marcar el gol Bullade, porque estaba ya completamente solo, estaba frente a la portería, pero una desconcentración de marca y una desconcentración, ya bien lo decías, en los primeros minutos del partido, ya lo está ganando el equipo visitante.
0: Muy rápido Santos, encontrando el gol, me parece el escenario perfecto para el equipo de Renato Paiva. Yo creo que también colabora Ricardo Gutiérrez, porque él... creo que le da buena lectura a la jugada, da 2 pasos hacia el frente cuando Cuevas llega a línea final antes de meter el centro. Ya estaba ahí sobre el balón y la pelota le pasa por debajo de la mano. Ataque el Puebla, Garnica, callejón del área, sector derecho, llega pegadito a la raya, va a enfrentar a Felipe Sánchez por fuera, enganchó Garnica, busca la zurda, mete a servicio, segundo palo, sale Acevedo, se queda con el esférico, el arquero de Santos pasó el peligro. Omar, nos faltó de repasar el 11 del equipo de Renato Paiva, que es lo que manda Santos al terreno de juego.
1: Sí, el equipo visitante que ya lo está ganando 1-0 en la portería, con el número 1 Carlos Acevedo, con el número 3 Mauricio Cuevas, con el número 18 y como capitán sale Francisco Manuel Pardo, con el número 25 Felipe Sánchez, con el 17 Manuel Ricardo Echeverría, con el número 5 Aldo López, con el 8 es Salvador Mariscal, con el 7 Diego González, el 21 es para Francisco Villalba, con el número 19 Eduardo El Mudo Aguirre y con el número 10 Ezequiel Bullaide.
0: Allá viene Santos, en 3/4 de cancha por la izquierda, Echeverría de zurda, metió centro al primer palo, el regreso fue de Facundo Almada, entregando la pelota para Velasco, la quiso regresar, Daniel Quintero le tapó a Organista, por eso se detiene el partido, cuando el futbolista de Puebla iba por la pelota, se cruzó el árbitro, ya la había tomado Ezequiel Bullaude, pero entiende Daniel Quintero Buitrón que intervino en la jugada y entonces será bote a tierra que le va a pertenecer al conjunto de la franja en zona baja, estorbando ahí Daniel Quintero a Organista, lo que le reclamaba el ex futbolista de Guadalajara. Ya mueve el Puebla en zona baja por la izquierda, Juan Pablo Vargas, el costarricense, metiendo la pelota elevada de pierna zurda al medio terreno, el pecho en la recepción es de Iker Moreno, se le acercaba Organista, la presión es por parte de Bullaude, retroceden para Almada y este juega en corto para Alonso Ramírez, con la parte interna del pie derecho encontró por la izquierda a Vargas, después extendiendo con Monarres hacia atrás con el capitán y Juan Pablo, juega para Alonso Ramírez, a la presión va Santos y estuvo a nada de perder a Ramírez. Omar, fue y presionó Villalba y estuvo a nada de robarla Santos.
1: Y si fuéramos muy exigentes, el árbitro bien podría haber marcado por ahí alguna falta, porque efectivamente el central del conjunto de Puebla perdía, se le iba el esférico y cuando alcanzaba el jugador de Santos a arrancar, siento que sí abre un poco los brazos, no le pega tan fuerte, pero bueno, al final de cuentas obstruyó el recorrido del jugador.
0: Ataque el Puebla por la izquierda, centro de Monarres al área chica, fácil, en 2 tiempos se queda con la pelota Carlos Acevedo, hoy vestido de morado, Alonso Ramírez que perdió la posesión, después estira los brazos y ahí impacta a Fran Villalba, ya sale Santos con la pelota otra vez, Acevedo jugando por la derecha, saliendo de su propia área, Franco Pardo el argentino a ritmo semilento, tiene en cortito la aparición de Aldo López, también de Salvador Mariscal, prefiere jugarla por la izquierda con Felipe Sánchez, este ante la presión de Velasco le da la vuelta por la derecha, otra vez con Franco Pardo rebasando los 7 minutos, cambio de frente, bastante bueno para que arranque Echeverría, callejón del área, va de pierna zurda, levantó la cabeza, cortó hacia dentro, Echeverría mete la pelota a la media luna, el rechace en última zona, fue de Organista, después apareciendo con la pelota Monarres, conduce al medio terreno, levantó la cabeza, atacan 3, defienden 6 del equipo de Santos, con la pelota por la derecha, la va pidiendo Garnica, entregaron para Mustre, no hay nadie en el área, Mustre a meterle un poco de pausa de zurda, se animó.

0: 8 minutos. Le duró poco el gusto al Santos, tuvo un desvío en el camino y el Puebla ya empató el juego antes de llegar al 10. Estamos 1-1.
1: Se lo dije, iba a haber goles, Oliver, no pensamos que iba a ser tan rápido.
2: Ni
1: tantos, pero bueno, dos cosas. Hay que destacar efectivamente lo que hace este número 29, Eduardo Mustre, que le dan el espacio. Era quizá unos 5 metros afuera del área del conjunto de Santos, le dan todo el espacio, el tiempo, nadie sale a marcar y él se da cuenta que puede disparar con pierna izquierda. Sí hay un pequeño desvío del de central del conjunto de Santos y eso, a mi entender, me parece que después le termina por jugar mal a la Carlos Acevedo, porque cuando se lanza hacia su costado derecho hay un pequeño bote que de exactamente antes de que llegue al guante del guardameta de Santos, y es ahí donde se le va el balón. Ya por lo menos se abrió el marcador en ambas porterías, y algo que te iba a comentar, que no nos han dado tampoco tanto tiempo para poderlo hacer, es que por lo menos ambos equipos están buscando abrir el campo y están buscando ir hacia el frente. Llevamos 10 minutos y efectivamente ha sido un partido de ida y vuelta, ya por lo menos con jugadas importantes en ambas porterías.
0: Sí, y que me parece, por la postura del Puebla y lo que quiere Santos, creo que puede ser un partido muy desordenado hacia atrás, que nos puede dar un juego pues más atractivo, ¿no? Dos equipos que quizá no son tan sólidos defensivamente, pero que hacia adelante buscan siempre el arco. Aldo López, medio terreno, apertura por la derecha, entregando para Pardo, último tercio, conduce de pierna derecha, se le acercaba González, la pelota para Cuevas, callejón del área, Mauricio mete diagonal retrasada al primer palo, el cruce defensivo fue de Monarres, que aleja de pierna zurda al medio terreno. A todo esto son 10 minutos del primer tiempo, desde el Cuauhtémoc, la jornada 5, Puebla 1, Santos 1.
1: Y nosotros los invitamos, Oliver, amigos, a que no se despegue de esta sintonía, porque terminando este partido, nos vamos hasta la Ciudad de México. Cruz Azul frente a los rojinegros del Atlas, en lo que será un duelo muy interesante en este sábado futbolero. Y también los invitamos a que mañana, muy temprano, prenda su radio y sintonice un juego más de las Grandes Ligas, San Luis Cardinals frente a los Philadelphia Phillies. Mañana, 1:00 p.m, tiempo del Este, 12:00 centro, 10:00 pacífico. Están de fiesta los de béisbol en TUDN Radio, mi Oliver. 5 años ya narrando Grandes Ligas.
0: Bueno, que a ver si mañana traemos un pastel o que lo traiga el propio Luis Quiñones.
1: Me lo está pidiendo desde hace unos días. Ya veremos. Bueno, si mañana no vengo, pero se lo mandamos por alguna plataforma.
0: Por una plataforma. Bueno, será servicio lateral que tiene el equipo del Puebla, de fondo el carrito de los camotes, digo.
1: Muy tradicional, ¿no?
0: Sí.
1: Habrá
0: sí.
1: Algunos que no les guste mucho el ruido, pero bueno.
0: Pero bueno, ahí está parte del folclore del estadio Cuauhtémoc. Será tiro libre para el equipo de la franja. Desde el fondo, Facundo Almada a reventar la pelota, el exfutbolista de Mazatlán. Ya el noveno gol que recibió Santos en esta apertura 2026. El torneo pasado fue la peor defensiva del certamen, 38 goles en contra recibió Santos. Habrá que ver si va por el mismo camino. Juárez, el que más ha recibido, 15 ha recibido en las primeras 5 jornadas. Volvió a perder el equipo de los Bravos el día de ayer contra el América, 2-1. Lateral para el Puebla por la izquierda, Monarres en terreno rival, se la lleva con calma, tienen cortito hacia atrás a Juan Pablo Vargas, prefiere tocarla para Almada y este a darle la vuelta por la derecha, Alonso Ramírez a conducir con el pie derecho, se apoyó para Iker Moreno, retrocedió con Organista, la deja entrar un poco, gira sobre su eje, lo aprietan entre dos, Organista la va pisando con el pie derecho, levantó un globo muy elevado para Brian Garnica, la pelota se escapa del terreno, será lateral para el conjunto de Santos Laguna. Los dos equipos, Omar, en este inicio de partido tratando de tener mucho la pelota, no son tan verticales, tratan de mantener la posesión. Me parece que el ritmo que empezaron en el partido iba a ser muy complicado mantenerlo después, sobre todo de los dos goles ya anotados en menos de 10 minutos.
1: Sí, sin lugar a duda, Oliver, y en la última jugada veíamos cómo el Organista trataba de tener el esférico, de empezar a buscar de alguna u otra manera llegar mucho más hacia el ataque de su equipo, pero ya de arranque ya Organista ya lo toma, Baltazar lo empieza a buscar el esférico. Creo que ya Puebla va a empezar a buscar tener mucho más tiempo el esférico, tal vez como bien lo decías, no ir tan rápido hacia con tus delanteros, pero ya no perderlo el balón tan rápido, que fue algo que durante los primeros 10 minutos tanto Santos como el conjunto de Puebla pues terminaban por perder mucho los esféricos, y eso abrió a ambas escuadras y se pudo abrir el marcador en ambas porterías, ¿no?
0: Hoy el equipo del Puebla, ante la baja de Emiliano Gómez, coloca a Velasco prácticamente como un enganche por delante de él, Mustre, y por la izquierda Baltazar, del otro lado a perfil natural como lo ha hecho en toda su carrera Brian Garnica. Por parte de Santos, bien marcado, Bullau de detrás del Mudo Aguirre, Diego González por la derecha y por la izquierda apareciendo constantemente Fran Villalba, que queda un poco más suelto con la pelota. Carlos Acevedo, el arquero de la selección mexicana, el único que no tuvo minutos, sale de forma comprometida con Pardo, revienta la pelota al medio terreno después de la buena presión que ejerció el Puebla. Ya la tiene Monarres, entregando en corto para Ramírez, hacia atrás por la izquierda con Juan Pablo Vargas, los más adelantados en la presión de Santos, el Mudo Aguirre y Fran Villalba. Facundo Almada con calma, juega para Juan Pablo Vargas y el costarricense abierto por la izquierda para Monarres. Con la parte entera del pie zurdo encontró el pase raso para Mustre, que se botó, jugó para Baltazar, después Velasco, pegado a la raya por la izquierda, quiere salir de uno, sale de dos, llegó a línea final, levantó la cabeza, arrancó el colombiano, viene Velasco, metió el centro, el primer palo, el rechace de volea, rebote con Organista, va a engancharle, pega, y la pelota arriba del arco, la prendió Organista, pasó cerca del travesaño, voló Acevedo, al saque de arco, seguimos 1-1.
1: Sí, pero ya una jugada interesante que también vuelve a generar el conjunto de Puebla. Ahora todo arranca por el costado de la izquierda, muy bien, termina por llegar hasta el final del terreno de juego y después un centro un poco retrasado donde bien lo toma Alejandro Organista, recibe el esférico, se da tiempo para poderle pegar con el empeine y lamentablemente para su causa el balón se va por encima de la portería del guardameta Carlos Acevedo.
0: El intento de trazo largo de Santos, donde Bullaude no llegó, jugó bien su área desde el fondo. Ricardo Gutiérrez se queda con el esférico y ya sale por la izquierda con Vargas. Está en cortito para Monarres en el primer tercio. Levantando la mirada, lo va a apretar Fran Villalba, quiere conducir un poco, la pelota abandona el terreno. Son 16 minutos de esta primera parte desde el Cuauhtémoc, la jornada 5 a través de TUDN Radio, Puebla 1, Santos 1.
1: Y los invitamos, Oliver, amigos, a que sigan sintonizando toda la Liga MX en TUDN Radio. Tenemos muchos, pero muchos partidos y hay una doble cartelera porque el equipo de Atlético San Luis estará recibiendo a los Tuzos del Pachuca y al terminar el conjunto de Pumas frente a Necaxa. Todo esto mañana a partir de las 7 de la tarde, tiempo del Este.
0: Garnica, larga distancia desde medio campo. Quiso sorprender a Acevedo. La pelota fue cruzada, recorrió su lado derecho Acevedo, se fue sin dirección de portería, lo vio adelantado Omar Garnica Acevedo y por poco lo sorprende.
1: Sí, creo que no termina por meterle toda la fuerza que necesitaba a ese esférico, ni tampoco la dirección, pero creo que también el guardameta del conjunto de Santos estaba muy mal ubicado. Terminó por lanzarse para ver si alcanzaba el esférico, pero en ningún momento hubiera llegado. Si el balón hubiera ido con mejor dirección y con mayor fuerza y quizá mayor elevación, estuviéramos hablando del 2-1 del conjunto de Puebla. Ya casi llegando a los primeros 20 minutos, Oliver, amigos, ya el conjunto de Puebla es el que se adueñó del esférico, empieza a tenerlo, pases cortos, pero pases muy seguros y empiezan a buscar espacios hacia adelante.
0: La tiene Garnica en tres cuartos de terreno, juega hacia atrás con Velasco y el colombiano de zurda, levantando la mirada, coloca el cambio de frente, Monarres la baja con la parte interna del pie zurdo ante la marca de González, va hacia adelante para que venga Baltazar, la puede retener, lo hace de forma comprometida, retrasa el juego con Alonso Ramírez, lo aprietan entre dos y hacia el frente con Monarres, este hacia atrás con Vargas, se sacó la pelota de encima entregándola para Almada, la presión fue de Bullaude, salió de forma correcta el Puebla, cambia de ritmo Iker Moreno, llega a tres cuartos de cancha, sector derecho, pico del área, Moreno conduce un poco, se apoyó para Garnica ante la marca de Echeverría, va por fuera Garnica, línea final, la de siempre, a enganchar hacia la izquierda y a volver a recortar, Garnica hacia atrás con Velasco. Se le ofrece a Alonso Ramírez en el pasillo central. Va por fuera el colombiano, filtró el balón al espacio, fue interceptado por Echeverría. Después Bullaude recibe una falta. Así la sanciona Daniel Quintero. Tiro libre para el conjunto de la comarca. el gol del Puebla, el séptimo ya en el torneo, está a 5 de empatar increíblemente la cantidad de goles que anotó el certamen pasado. Omar, fue la peor ofensiva del Puebla, y en 5 jornadas pues lleva más de la mitad de lo hecho apenas en el Clausura 2026.
1: Ahí ya nos habla por lo menos de un mejor trabajo en la cuestión ofensiva al momento de definir. Y algo que te iba a comentar, puede ser un poco en contra de lo que venimos hablando de las anotaciones del Puebla, pero en esta última jugada Puebla se da cuenta que por el costado de la izquierda no puede terminar por llegar de una mejor manera. Vuelve a echar el balón hacia atrás. Te dejo.
0: Allá viene el equipo del Puebla, sector izquierdo, conduce Organista, último tercio, va contra Villalba, por dentro o por fuera, va por la izquierda, pero Villalba como último hombre metió la pierna fuerte, el Español después recibe una falta, así lo señala Daniel Quintero, fueron al cruce tanto él como Alonso Ramírez, los dos se terminan doliendo a la altura de la espinilla. Omar, fuerte cruce de piernas entre ambos.
1: Sí, y creo que terminan los dos por pegarse. Yo veía en la primera instancia que el jugador de Santos terminaba por levantar un poquito más la pierna, el caso de Villalba, pero en ningún momento va con los taquetes por delante, tampoco lo hace el jugador de Puebla, porque el balón quedó exactamente dividido, el balón queda en medio de los dos jugadores, el árbitro estaba muy cerca, marca rápido una falta, pero sin ninguna complicación de tarjeta, ni tampoco ninguna complicación para el físico de ninguno de los dos jugadores, una jugada muy futbolera. Y por último, solo para terminar el comentario anterior, Oliver, Puebla se dio cuenta que no podía llegar por el costado de la izquierda, envía el balón hacia atrás, llega con los contenciones, le dan la vuelta y es allá donde buscan terminar de nueva cuenta otra jugada. Ha sido inteligente y no se ha aferrado a buscar el esférico todo por un lado. Creo que está siendo muy cauteloso para buscar el mejor espacio que le deje la línea defensiva de Santos.
0: Y es Velasco el que queda más libre. De pronto lo vemos en el pasillo central, de pronto se tira a la derecha con el 2-1 con él y Garnica, a veces aparece por el lado izquierdo, creo tomando el rol que de pronto tiene Emiliano Gómez, el más creativo de este equipo. Hoy lo está haciendo Kevin Velasco, la tiene otra vez el Puebla, que no le presta la pelota al equipo de Santos. Monarres en el sector izquierdo, en el primer tercio juega hacia atrás con el costarricense Vargas. Santos que medio presiona, pero hacia atrás también queda bastante expuesto. Acá y fuera de lugar de Garnica, de todos modos no la alcanzó la pelota. Son 21 minutos de este primer tiempo en el Cuauhtémoc. La jornada 5, Puebla y Santos lo empatan 1-1.
1: Y nosotros lo invitamos también a que se mantenga obviamente en esta sintonía de TUDN Radio, pero que también lo que corresponde el martes de la siguiente semana esté al pendiente, porque se vienen ya los últimos lugares para la UEFA Champions League. En partido de vuelta, el LAS estará recibiendo el conjunto del Celtic este martes, 3 de la tarde este, 2 Centro y 12 Pacífico. En TUDN Radio tenemos la Liga Mexicana, tenemos la Liga Femenil, tenemos también Grandes Ligas y obviamente la UEFA Champions League, para que usted esté muy al pendiente de toda nuestra programación.
0: El desenlace de los playoffs la próxima semana la vuelve a tener Santos. Fran Villalba en terreno propio, tienen cortito en el medio terreno a Salvador Mariscal, no se la quiso dar, por eso juega hacia atrás, otra vez con Felipe Sánchez, abierto por la izquierda, Pardo, va a conducir, llega al último tercio, levantó la mirada, se apoyó para Cuevas, hacia atrás la pelota de nueva cuenta con Salvador Mariscal, y otra vez el intento con el capitán Pardo, se le acercaba en el apoyo Eduardo El Mudo Aguirre, pelota de él, de espalda al arco, retire un poco, suelta el esférico y entregó para Mariscal, la vuelta por la izquierda, cambio de frente de Sánchez, comprometido, pero llega pegadito a la raya Cuevas, entregó para González, devolución con el mexicano, alarga la pelota contra Kevin Velasco, la alcanzó a puntear, y la vuelta por la izquierda de Sánchez para Echeverría, más adelantado estaba Bullaude, se le acercaba Fran Villalba en el apoyo, la pelota ya le llegó al Español, levantó la mirada en tres cuartos de cancha, mete el servicio al área, sale muy bien Ricardo Gutiérrez, jugó su área cuando amenazaba Diego González con llegar de cabeza, el exfutbolista de Atlas, también sumamente criticado porque sube de pronto historias felicitando al Atlas en su 110 aniversario, dándole likes a ciertos videos de la afición del Atlas, y la gente de Santos Omar dice, o estás allá o estás acá. En Atlas, criticado el último semestre, como que no termina por encontrar su sitio el paraguayo.
1: Sí, y a ver, recordemos, son redes sociales personales, cada sí. quien decide qué poner y cómo hacerlo, pero ya si estás jugando para otro equipo, entiendo que lo más lógico hasta para tu afición no es festejarle a algún equipo donde tú estuviste, y menos que sigue siendo de la misma liga en la cual estás compitiendo, ¿no?
0: Sí, y que, bueno, ya no son hermanos, hace seis meses todavía, no. todavía lo eran. La tiene el equipo de Santos con Echeverría, que por cierto, Orlegui nunca quiso poner promociones en el boletaje y demás cuestiones. Ayer Atlas anuncia que los boletos para su próximo partido de local, para los niños, están en 100 pesos, con más de $6, $5, $6. Allá la tiene el equipo de Santos, Buyaude. Apertura por la izquierda, Villalda. Va contra dos, el español, otra vez con Buyaude. No encuentra espacio Santos, bien parado el Puebla. Todos detrás de la pelota. Pardo, dominando el esférico, mete el servicio largo. Falta sobre Cuevas, que picaba el espacio, la realizó el conjunto de Puebla en zona baja cuando se escapaba ya el lateral de la comarca, que está prácticamente como un extremo más. Omar, estuvo cerca de ingresar al área, lo bajó Baltazar.
1: Sí, y de nueva cuenta por el costado de la derecha.
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1: Era una buena oportunidad para profundizar y entrar a lo que corresponde al área. Ya se viene una jugada, si no me equivoco, Oliver, será el primer balón parado que tiene el conjunto de Santos, quizá unos 10 metros afuera del área, por el costado de la derecha, con una muy buena posibilidad para que esto termine en gol.
0: Villalba González será el paraguayo de zurda. Quiso sorprender a Acevedo. Estaban 6 en el área por parte del equipo de la comarca. Saltó la línea el Puebla y quiso colocar la pelota al ángulo superior derecho del arco de Acevedo. Imposible que bajara esa pelota después. Santos en el intento de contragolpe de Puebla, la había manejado Mauricio Cuevas, quiso retrasar para Acevedo, le dijo a ver cómo andas arquero y le regaló un córner al Puebla. Omar, Santos no se ayuda mucho también en zona baja.
1: Sí, no, sale muy rápido el conjunto local con ese saque de meta, y efectivamente ya cuando lo había ganado el conjunto santista, el equipo visitante, y parecía que todo iba a estar de una manera tranquila, pues simplemente regalan el esférico. Ahora es Kevin Velasco quien va a aprovechar el tiro de esquina y es el que golpeará el esférico desde el córner allá del costado derecho en relación al ataque del equipo local.
0: Van cinco al remate, Velasco mete centro al área chica, cabezazo de Bullau, de rebote, de volea, simplemente para terminar la jugada. El esférico se va desviando del terreno, le pegó Monarres después de un centro venenoso de Kevin Velasco. El balón abandonó el terreno de juego. Simplemente observa Renato Paiva, que en el fútbol mexicano tuvo un buen paso por Toluca, estrictamente en temporada regular, muy criticado por no saber cerrar los torneos, Omar, ¿no? En la liguilla, en lo más importante, nunca dio el siguiente paso con el Toluca, líder en algunas ocasiones, muchos goles, un fútbol muy ofensivo, muy atractivo, pero siempre le faltaba el último estirón en el equipo de los Diablos.
1: Sí, lamentablemente para él y para el conjunto de Toluca en ese momento, pues se le caía el equipo en el momento más importante, o, como bien dices, quizá no entendió cómo jugar los partidos en lo que correspondía ya a la liguilla. A final de cuentas, creo que es un buen entrenador, para mí creo que hace bien las cosas, trabaja bien, y obviamente es muy diferente venir y agarrar a un Toluca que venir y agarrar a un conjunto como Santos Laguna, ¿no? En este momento y después ya casi de 30 minutos, creo que los que sí han terminado por desaparecer mucho es el caso de Mariscal, López, Villalba, González, y eso le ha dado a Puebla una mayor tranquilidad para la tenencia del esférico. Tendremos que revisar bien la estadística, pero por lo menos ya Puebla debe de tener un 55%, un 60% de la posesión del esférico, y eso obviamente le ayuda siempre al equipo que lleva las riendas del partido para buscar aumentar el marcador en lo que corresponde en este caso, pues irse adelante ya en lo que viene siendo antes de que termine la primera mitad. Y algo que solo para comentar, Oliver, punto ya de iniciar, después de 2 horas y media de retraso, el partido entre Chivas y Tijuana.
0: Allá viene el Puebla, larga distancia, Garnica le pegó de pierna derecha, fuera del área, bastante elevado su disparo, la pedía por la derecha Velasco, en otra desatención del equipo de Santos en la salida, iban 3-3, no la aprovechó Garnica, se fue desviado su impacto, esta era para mucho más, está equivocando demasiado Santos, y también Puebla en el último pase, Omar.
1: Sí, creo que le ha hecho falta a la ofensiva del conjunto poblano ser mucho más técnicos al momento de disparar. Han generado de 3-4 disparos de fuera del área, uno terminó en gol, ya lo vieron, pero de ahí en fuera los demás han pasado 4-5 metros arriba de la portería de Acevedo. Creo que se le están abriendo oportunidades, obviamente porque las generas y porque por lo menos buscas ir al frente, pero ya son 3 o 4 jugadas donde quizá Puebla pudiera haber terminado de una mejor manera el disparo que ha generado su jugador.
0: Tiene otra vez el equipo de Santos, Mariscal hacia atrás con Villalba, de zurda se la devolvió a Salvador, allá viene Mariscal, juega hacia atrás en terreno propio para Mauricio Cuevas, este en cortito con Acevedo en su propia área, el arquero mexicano a salir jugando por el sector izquierdo con Felipe Sánchez, va por abajo para Mariscal, encontró al Mudo que se botó al círculo de medio terreno, de nueva cuenta con Mariscal que toma mucho protagonismo en el terreno, Fran Villalba con la pelota, pica Cuevas al espacio por la derecha, no se la dieron, primero entregó para Bullaude que quiere salir de dos, sin embargo la pelota se le escapa al número 10 de Santos que ha estado demasiado disperso en el terreno, por eso creo que también Santos no encuentra los espacios porque Bullaude tendría que ser el que tome poco más el protagonismo de medio campo hacia el frente, que distribuye las pelotas, de pronto aparece por la izquierda, de pronto aparece por la derecha, pero no tiene una posición fija el futbolista argentino. Es la lateral para Santos, son 30 minutos del primer tiempo en el Cuauhtémoc, la jornada 5 de la Liga MX, empate a 1 entre Puebla y Santos.
1: Y en TUDN Radio también te llevamos mucho fútbol del sur del continente. Esta semana no te dejo.
0: Allá viene Mustre, intentó ganar en el mano a mano, se cruzó en última instancia Aldo López, el número 5, cuando llegaba prácticamente a la media luna el centro delantero del Puebla. Le cerraron bien el espacio, pasó el peligro.
1: Sí, esta semana ya lo decíamos, los invitamos a que sintonicen Copa Libertadores, Independiente del Valle frente al conjunto de Tolima, este martes a las 8 de la noche, tiempo del este, 7 centro, 5 pacífico. Hay Copa Libertadores y el miércoles habrá Copa Sudamericana con el River Plate.
0: La tiene, pero da cuenta el conjunto de la franja. Iker Moreno por la derecha retrocede hasta su propia área con Ricardo Gutiérrez. El arquero mexicano se lo toma con calma. Revienta la pelota de pierna zurda. Parece un trazo largo, pero va a llegar Monarres al último tercio. Enfrentando a Cuevas, quiso pasar en el mano a mano. El último en tocarla, según el juez central, fue el futbolista de Santos. Y entonces habrá balón parado en un servicio larguísimo por parte de Gutiérrez. Estuvo cerca Monarres de sacar la mejor parte, al menos de que el VAR diga otra cosa y se haya equivocado el árbitro. Vendrá el balón parado para el Puebla, ¿no? Corrigió finalmente y sí. Entonces el saque de arco para Carlos Acevedo y compañía. Esto de las nuevas reglas del VAR que se ha quedado en la Liga MX, pero que también me parece que lo han hecho al revés. En el Mundial solo era aplicable para un tiro de esquina mal dado, que se corrigiera y que se otorgara saque de meta. Pero ya hemos visto en ese inicio de torneo que incluso los saques de meta mal otorgados también se corrigen y se cambian por tiros de esquina, algo que en el espíritu de la regla pues no estaba, y que ya por lo menos en la jornada 1 el Piojo Herrera ya se quejó de eso.
1: Siempre será cuestión de perspectivas y cuestión de en qué momento del partido y qué te marque, ¿no? Si obviamente te beneficia un poco esas nuevas reglas en algún partido, pues bueno, te quedarás callado. Cuando las cosas van en contra, siempre vendrá la queja. Yo creo que eso lo tendría que dejar muy claro la Liga MX, como bien lo dices. En el Mundial hubo situaciones que estaban, creo, mucho más claras y se hacía siempre de la misma manera. Acá, pues es en una sí y en otras no. Creo que es una de las situaciones complejas del fútbol mexicano. Hace un momento hablabas de Ezequiel Bullaude, este futbolista de Santos. En este momento, bueno, antes de arrancar el partido, era el jugador con mayor participaciones en jugadas finalizadas en remate. Lamentablemente en este partido no hemos visto ninguna de este jugador.
0: Nada de Bullaude, será córner para Santos, rincón derecho. Diego González de pierna zurda a pegarle, van 6 de Santos al remate. González metió centro, primer palo, buscando la peinada, no se produce. Velasco la va a rescatar del terreno evitando un nuevo tiro de esquina y se lo toma con calma porque nadie lo apretó y entonces coloca el servicio largo. Parece complicado pero organista, pero qué bien la bajó con el pie derecho, se quitó de encima la marca de Aldo López, pero todo lo que ganó en la recepción lo perdió ya en el ritmo y jugó hacia atrás. No tiene prisa Puebla, la va dominando Velasco. Llega al medio terreno, enfrentando la marca de González. Apertura por la izquierda, Brian Garnica se cambia de costado en esta jugada. No puede avanzar, por eso juega hacia atrás de seguridad. Primero con Vargas y después con Gutiérrez en su propia área. De pierna zurda, abre por la izquierda. Otra vez Vargas metió el servicio largo. Mustre, que parecía adelantado, no va a llegar. Salió Carlos Acevedo de su área. Y para no arriesgar, manda la pelota al servicio lateral. De pronto, Acevedo tiene esto, te otorga una gran atajada, te puede salvar un partido. De pronto se equivoca incluso con los pies. Ataca el Puebla, pasillo central. En tres cuartos, Alonso Ramírez juega hacia atrás con Almada. Le da la vuelta por la izquierda, Garnica a encarar la marca de Cuevas. Va a llegar al callejón del área, enganchó por dentro, mete centro, segundo palo. Cabezazo defensivo por parte de Sánchez, alejando la pelota. Sigue insistiendo la franja, Iker Moreno con el esférico, juega hacia atrás. Pico del área, Velasco de zurda, lo va a perseguir Bullaude. No puede pasar, se le acercaba Ramírez en el apoyo. Prefiere tocarla para Almada en el círculo de medio campo. Todo el Santos detrás de la pelota. Cambio de frente por la izquierda. Otra vez Garnica. La termina bajando. Habilita Baltazar. Callejón del área por la izquierda. Enganchó Baltazar. Qué bien González en el apoyo. En la cobertura defensiva el paraguayo. Parecía que se lo habían llevado y finalmente rescató el esférico el paraguayo. Cerca estuvo el Puebla en esta última.
1: Sí, creo que el partido ha caído en una monotonía compleja. 15 minutos en los que ninguna de las dos porterías se ha generado alguna jugada de peligro quizá entre lo más destacado, la última jugada, vi que comentabas, Oliver, de Acevedo, que lamentablemente para él termina por reventar hacia uno de los costados, pero sí, el partido ya tenemos 15 minutos en donde se juega mucho en medio campo, sigue el dominio del conjunto de Puebla, a mi entender, con esa posesión del esférico, pero ya no han sido profundos. En esta última buscaban por el costado de la izquierda, pero no terminaron. Te dejo.
0: Ataque el Puebla, al área la tiene Mustre de espalda, la portería, la quiso tocar para Velasco, no era mala la idea, pero quedó muy corto el pase de Mustre, que ya la había retenido de forma correcta de espalda la portería en un buen pase que le entregó Brian Garnica. Se quedó cerca el Puebla, que quiere empezar a insistir, pero no encuentra el arco de Acevedo.
1: Quinta jugada en lo que va del partido, Oliver, amigos, en la que Puebla decide mal, termina por o dar un pase muy corto o un disparo muy alto. Creo que Puebla tendría ya que haber aprovechado mucho más esas pocas oportunidades que le ha generado hacia lo que viene siendo la portería de Acevedo, y que lamentablemente para la causa poblana, pues el marcador sigue 1-1.
0: Seguimos 1-1. Almada mete el servicio cruzado por la derecha. Iker Moreno con la recepción, jugó para Baltasar, que levantó la mirada, ya se cambió de banda con Garnica, la indicación de Gerardo Espinosa, a ver si le funciona un poco al Puebla. Con la pelota Moreno, hacia atrás con el ex de Mazatlán, Almada, de nueva cuenta con Iker, y este para Facundo, y de Almada para Ricardo Gutiérrez. En 5.5, Chivas y Xolos lo siguen empatando 0-0. La invitación para que después de este encuentro se queden con nosotros, porque viene el campeón del fútbol mexicano recibiendo al Atlas en el estadio Banorte. Veremos si sale de pues una pequeña mala racha que tiene Joel Wiki y sus dirigidos. Pocos duelos en primera división para Wiki, pero atraviesa el momento con más dudas. En la máquina la tiene Velasco. Sigue insistiendo el Puebla, mucha posesión, pocos disparos al arco de Acevedo. Garnica, costado izquierdo, último tercio, va contra Cuevas, a ver si lo encara, balón pegado al pie. Garnica va por fuera, limpia la zona, mete centro, la tapó González con la espalda, será córner para el Puebla. Garnica por lo menos se ha atrevido un poquito más en este cambio de banda.
1: Sí, y por lo menos consiguió algo más, ¿no? Ahora es el tiro de esquina, de nueva cuenta por el costado de la izquierda en relación al ataque del conjunto de Puebla, pero ya por lo menos a falta de 10 minutos, más lo que agregue el árbitro, el conjunto de Puebla trata de volver a generar algo más de peligro en relación a lo que viene siendo su ofensiva.
0: De zurda Velasco, efecto hacia afuera, van 6 de Puebla al remate. Allá viene el colombiano, cobró, metió centro, segundo palo, remate, afuera. Se fue desviada la pelota, llegó Alonso Ramírez, el ex del Atlas, completamente solo, libre de cara al marco de Acevedo. Remató cruzado, se escapó cerquita del palo izquierdo. Seguimos 1-1.
1: Una marca relativamente floja, sí, ahí estaba uno de los jugadores del conjunto santista. Por ahí algunos buscaban o le pedían al árbitro central que lo

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1: Minutos como titulares en el Chivas contra Xolos. Será saque de arco para Carlos Acevedo y compañía. La maneja Puebla, sector izquierdo, rompiendo la pelota Felipe Sánchez al medio campo. Partido muy complicado para el Mudo Aguirre. No hemos tenido participación del atacante de Santos. Ahí está, ¿qué tal el aficionado de los Pericos? Se equivocó de estadio, Omar, está jugando en el otro.
2: No, es que le digo una cosa, ya acabó. ¿Ya? Ya terminó, le han dado otra repasada a los Diablos, 8-1 le pegaron los Pericos, acaba de terminar hace 20 minutos,
1: con razón,
2: y ya pusieron la serie 3-0 a favor del conjunto de los Pericos de Puebla. Ya por lo menos los poblanos, los ciudadanos de esta Puebla, ya por lo menos una buena noticia tuvieron el día de hoy.
1: Viene Velasco, pico del área por la derecha, buen centro, está en segundo. Segundo poste, me parece que llegó el más chaparrito, bueno, Baltasar, pensé que había sido Garnica, remató en el área chica, justo al mono, era el 2-1 para el Puebla.
2: Sí, llegaron dos jugadores del conjunto de Puebla, bien lo comentas, Baltasar es el que termina por contactar con la cabeza, por ahí lo estorbó muy bien Mauricio Cuevas por parte del equipo de Santos, que no dejó que cabeceara de una manera mucho más cómoda. Y creo que el remate no termina por ir a una zona complicada, va hacia donde estaba el guardameta Acevedo, que deja que bote en una ocasión y se queda con el esférico.
1: Atacaba Santos por la derecha, el pase muy largo de Diego González para Mauricio Cuevas, el lateral derecho de Santos ha sido el más insistente, el más peligroso en el equipo de la comarca. A todo esto son 41 minutos de la primera parte de la jornada 5 de la Liga MX a través de TUDN Radio y la Buforia. Santos de visitante está empatando 1-1 contra el Puebla.
2: Y ya le decíamos, llevamos mucho fútbol a través de TUDN Radio. Hay Copa Sudamericana, esto el próximo miércoles, River Plate frente a Santa Fe, 8:00 p.m. Y también antes, ese mismo miércoles, le llevaremos a cabo el partido de vuelta previo a la fase de grupos de la UEFA Champions League. El Lyon frente al Fenerbahçe de Turquía, 3:00 p.m, tiempo del este, 2:00 c. 12:00 p. Así que martes y miércoles, Oliver, amigos, mucho fútbol. Primero a mediodía de la UEFA y después de Sudamérica.
1: Ataque el Santos, el Mudo Aguirre levantando el esférico, va al rincón del campo por la derecha, Mauricio Cuevas la rescató, tiene el apoyo de González, el pase hacia el frente muy largo para Salvador Mariscal, el regreso de Kevin Velasco que está en todas partes, Velasco lo van a presionar, está arrinconado, va de pierna zurda, alcanzó a reventar la pelota y a rescatarla para evitar el tiro de esquina, sin embargo la vuelve a tener el equipo de Santos en los pies de Franco Pardo, el número 18, el argentino a levantar la cabeza, juega en cortito para la aparición de Aldo López, allá viene el equipo de Santos por la izquierda, Diego González pide el apoyo, nadie se le ofrece y la vuelve a tener el conjunto de la comarca con bastante pasividad, con mucha calma, prometió mucho el inicio del partido, Omar, o sea, 10 minutos, 1-1, dijimos, esto va a ser el partido de la temporada, por lo menos el de la jornada, y de pronto ya los dos equipos le bajaron demasiado, demasiado al ritmo. Yo creo que hay mucho miedo, sobre todo lo percibo en Santos, de por lo menos tratar de llevarse puntos. Servicio largo, Bullao de la bajó, área chica, jugó hacia atrás, no pudo rematar Aldo López de frente al arco, en un servicio larguísimo. Estos pases los ha intentado Santos dos, tres ocasiones, acá estuvo cerca Bullao de...
2: Sí, sin lugar a duda, un pase largo, quizá de 40, 50 metros, donde terminó por bajarlo de buena manera el delantero del conjunto santista, pero ya en lo que correspondía en un segundo tiempo, ya llegó la marca del defensor poblano y la sorpresa del equipo de Torreón se perdió. Ha buscado adelantar un poco más líneas el equipo santista en estos últimos minutos, pero siguen sin tener todavía ese control y te dejo.
1: Viene González, ingresa al área por la izquierda, ataca Santos, pide penal, Diego, cayó González. ¿Y qué dice Daniel Quintero? Que se levante. Pedía que lo tocaron.

0: En la pierna izquierda, Espinosa dice que no hay nada. Como la viste, Omar, se fue al suelo de inmediato, Diego González.
1: De primera intención yo creo que no hay nada. Termina por sí, por caerse. Yo no sé si después, mira, ya en la repetición nos damos cuenta cómo Iker Moreno, cuando va por el jugador de Santos, cuando va en la marca, sí termina por pegarle en el pie de apoyo. Creo que esta, si se hubiera puesto más exigente el árbitro central, sí la podían haber marcado como pena.
0: Sí, lo trastabilla, lo atora. Ahora, me parece que es un contacto que, a ver, que si se
1: ¿natural?
0: Marca, tendrían que marcarse de a 5 o 6 por partido. Yo creo que en la carrera, pues se termina por encontrar el pie porque no tiene dónde apoyarlo el futbolista de el Puebla. Sigue atacando el equipo de Santos, costado izquierdo, Echeverría levantó la cabeza, van 4 al área, centro, cruzó todo el área, la vio pasar Gutiérrez, había 4 de Santos, el servicio pésimo, saque de arco, cuanto más se juegue en el Cuauhtémoc, Omar.
1: 2 minutos más son los que se van a jugar en esta primera mitad, y regresando a esa última jugada, yo lo hubiera marcado como penal. A final de cuentas, sí lo toca, sí le pega en la pierna de apoyo y eso genera que el jugador vaya al suelo, ¿no? Pero, pues bueno, por eso no soy árbitro, ¿no?
0: Ahora, también hay ciertos jugadores que tienen mañas de tirarse y los árbitros ya los conocen y no les compran las jugadas. González tiene esta maña de pronto desde Atlas que en cada jugada aprovecha y se termina tirando y entonces ya los árbitros ya no se las compran. A la primera de cambio tendría que ser un penal flagrante para que ciertos árbitros lo sancionen. La tiene Santos en zona baja, Pardo con la pelota, levantando la mirada, se le ofrece en el apoyo Mauricio Cuevas, entregó para Aldo López, otra vez con Pardo, acompaña por la izquierda Felipe Sánchez Mustre, el más adelantado en la presión por parte del Puebla. González retiene, juega para Cuevas por la derecha, enfrente de la banca de Gerardo Espinosa, se apoya con su central Pardo, este para Mariscal, va Garnica corriendo en la presión, pero como llanero solitario, por eso no surge efecto. La idea del Puebla, servicio largo para el Mudo Aguirre, llegando al callejón del área por la derecha, se la quitó bien Monarri, se quedó con el esférico, conduce un poco de pierna zurda, se va a terminar el primer tiempo en el Cuauhtémoc, 1-1, Puebla y Santos, gira sobre su eje de forma correcta Baltasar, llega al medio terreno, quizá para la última del primer tiempo, pero no se apura el Puebla y por eso Daniel Quintero dice que llegamos al descanso en el Cuauhtémoc. Puebla y Santos lo empatan 1-1. Al 3 llegó el autogol de Almada para abrir el marcador a favor del Santos y al 9 lo empató Mustre. Nosotros hacemos una pausa y regresamos con más a través de TUDN Radio, la Liga MX.
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23: Saludar a la costa del Pacífico, son las 5:04, en el centro las 7:04 y en el este las 8:04, en verdad, gracias por acompañarnos. 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
2: Estamos de regreso, ya todo listo para que arranque la parte complementaria. Se viene la primera modificación del partido y es por parte del conjunto santista. Diego González se va del terreno de juego, el número 7 ingresa con el número 26, Ramiro Gabriel Sordo. Así que ya se movieron también las fichas para el conjunto de Santos. Y dejamos en la voz de Oliver Figueroa que haya suerte, que haya buen fútbol y que vuelva a haber muchos goles.
3: Gracias, Omar. Allá vamos. Arranca el segundo tiempo. Nos restan 45 por delante. Puebla y Santos lo empatan 1-1 en el estadio Cuauhtémoc. Ahí está la modificación del equipo lagunero. ¿Sabías que si manejas high te pueden multar con un DUI? 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La modificación del equipo de Santos en este segundo tiempo. Garnica avanzando con la pelota al último tercio. En el sector derecho, Velasco de zurda mete el cambio de frente. Bastante largo por la izquierda, buena recepción de Monarres que cambia de ritmo, adelantó la pelota, no pudo contra Cuevas, pero la rescata, retrocede para que venga Ramírez, cambio de juego por la derecha, la va a rescatar Velasco, pegadito a la raya, va de pierna zurda, amagando, encontró a Iker Moreno, metió el pase filtrado, Garnica, línea final, va enganchando por dentro, busca la zurda, se regresó Garnica, giró sobre su eje, levantó la cabeza, otro recorte más de Garnica, cayó, piden falta, Daniel Quintero la compró, y entonces iniciando el segundo tiempo, tendremos balón parado, tiro libre para el Puebla, Garnica se volvió a cambiar de banda en este inicio de segundo lapso.
2: Y de nueva cuenta, el conjunto de Puebla busca arrancar la parte complementaria con mucha presión, buscando llegar a la parte final de la cancha, y ya por lo menos por este costado de la derecha ya vimos que lograron generar no una jugada de peligro, pero sí una falta, falta provocada por Felipe Sánchez, este número 25, ya lo decía, sobre Garnica, que le da la posibilidad al equipo local con esta jugada a balón parado por el costado de la derecha en relación al ataque del equipo de Puebla. Se viene por lo menos la primera de peligro, creo yo, de la parte complementaria.
3: Vendrá de pierna derecha, organista, de zurda Velasco, 2 al muro defensivo, van 6 de Puebla al remate, defiende todo el Santos, Velasco, el colombiano, una carrera, mete un impacto, Acevedo tapa, contra, remata Acevedo en la segunda instancia, evitando el autogol, la había tapado el arquero mexicano y en el rebote le pegó un central con dirección al arco, iba la pelota y en la línea la tapó Acevedo. Extraordinaria reacción con el pie, Omar.
2: Sí, sin lugar a duda, estaba a 2 metros de ese esférico que lo termina por desviar uno de sus defensores, y con su pierna izquierda el guardameta de Santos logra desviar el esférico, no se va al fondo de la portería. Ya la primera de peligro, y la cara de Acevedo lo dijo todo, ¿no? Sabía que pues había sido un balón que primero rechazó él, le pega de una manera intempestiva a su defensor, y cuando el balón iba hacia su portería, logra sacar el esférico con la pierna izquierda. Así que por lo menos ya en los primeros 2 minutos vuelve a haber jugadas de peligro en la parte complementaria, arrancando el mismo.
3: Con la misma tónica que inició el encuentro en la primera parte, ataque el Santos, buena pelota, Cuevas, pico del área, fuera de lugar. No, aguantó la posición el lateral derecho. Ahí está Gerardo Espinosa también dialogando con un hombre en banca. Lucas Acevedo parece ser una de las posibles opciones de cambio para este segundo tiempo. El Guadalajara metió ya el segundo gol de Ricardo Marín de cabeza. Una jugada idéntica al gol de Chivas, el primero, solamente cambiando de lado en el córner. Acá la peinó Campillo y apareció Ricardo Marín en lugar de la hormiga para el 2-0 del Guadalajara sobre Xolos. Falta sobre Kevin Velasco cruzando medio campo. Bajaron al futbolista del Puebla, lo señala Daniel Quintero, y será tiro libre que le pertenece al conjunto del Puebla. Ya movió Alonso Ramírez, se encontraron por el sector izquierdo a Baltasar. Le hacía la pasada Fernando Monarres, no se la quiso dar y por eso el apoyo es hacia atrás con Ramírez. Este entregándola para Juan Pablo Vargas. El capitán se lo lleva con calma. Coloca la pelota levantada. Buen esférico. La recepción de pecho por parte de Baltasar. Hacia atrás con Velasco. No tiene prisa el Puebla. Todo el Santos detrás de la pelota. Esperando los embates de la franja. Vargas Bravo Narres, picaba el espacio organista, también lo hacía Velasco, no tienen espacio, por eso juegan de seguridad con Facundo Almada y el ex de Mazatlán, con la parte interna del pie derecho, primero con Vargas hacia atrás, con el arquero Ricardo Gutiérrez, y este donde la presión del Mudo Aguirre tendrá que jugar largo, así lo hace cruzando el medio campo. La aparición defensiva fue de Mauricio Cuevas, alejó de cabeza, después Bullao de va en el cuerpo a cuerpo, ganó la posesión el futbolista argentino, tiene en corto Aldo López, pelota del número 5, la dejó entrar, levantó la cabeza, giró sobre su eje, dio la apertura por el sector izquierdo, Echeverría con la pelota, entrega para Villalba, cambió de ritmo, se la devolvió a Echeverría, levantó la mirada, llegó a línea final, va contra Organista, centro, a pelota rebotada en Iker Moreno, y habrá córner para Santos en 5 del segundo tiempo.
2: Y por lo menos se vendrá la primera oportunidad en esta parte complementaria para el conjunto visitante. En relación al cambio, ya lo decíamos, Diego González dejó el terreno de juego y es casi casi posición por posición la que toma Ramiro Gabriel Sordo con el número 26.
3: Allá viene Santos. Bomba hacia adentro, le va a pegar Fran Villalba, el español. 6 al remate, Villalba mete centro, segundo palo, se barró el arquero, remate.

0: 10 de Santos, el centro de Villalba, el segundo palo, el remate cruzado. Y el equipo de Santos iniciando el segundo tiempo en la misma tónica que en la primera parte. Se vuelve a poner arriba en el marcador, le gana al Puebla 2-1.
1: Hay que destacar, Oliver, amigos, el extraordinario centro que manda Villalba desde el costado de la izquierda en relación al ataque. Un centro a segundo poste muy bien enviado, donde Bullaude termina por elevarse, le gana un poco la posición al defensor del conjunto de Puebla y manda cruzado su remate. El guardameta se había ido, obviamente, a primer poste porque así venía el Evie. ¿Te dejo?
0: Viene el centro de Garrica, el cruce defensivo por parte de Felipe Sánchez, es córner para el Puebla por la derecha.
1: Y rápidamente, porque así se había venido el viaje del esférico, y lo manda completamente a segundo poste. Allá en segundo poste, pues lo intentó sacar Kevin Velasco, pero lo saca ya de adentro de la portería. El asistente número 2 rápidamente levanta la bandera y es el que pues da por hecho en la segunda anotación del equipo visitante.
0: Velasco de zurda, centro, buscando el empate, el remate de zurda, gol.

0: y al 7 del segundo tiempo. ¿Cómo no iba a haber goles? Puebla 2, Santos 2, doblete de Mustre.
1: Pues ahí está una anotación interesante, ya lo dices, un balón que viene de tiro de esquina, queda por ahí a los pies de uno de los compañeros de Mustre y simplemente puntea, me parece que es Almada el que termina por puntear ahí el esférico, le da toda la ventaja, este número 29 estaba de frente, no se la piensa dos veces, con la pierna izquierda revienta el esférico, se va al fondo de la portería de Acevedo y con esto, ya lo decías, marca doblete, lo vuelve a empatar y si alguien nos hubiera dicho que esto iba a ser casi la misma historia, casi a los mismos minutos de haber arrancado la parte complementaria como había sido la primera, nadie lo hubiera creído, Oliver, nadie.
0: Absolutamente, sobre todo porque el primer tiempo, en general, los dos equipos se cuidaron mucho, no es como que hayan mantenido ese mismo ritmo. Acá en el segundo lo igualaron y yo tengo ese miedo, que también se repita
1: que se vuelva a caer
0: un poco, que se vuelva a caer un poquito, porque el Puebla ya consiguió lo que más les preocupaba, el gol del empate, y entonces se la pueden llevar con un poco más de calma. Pero lo de Santos es increíble, no te puede pasar dos veces en el partido, no has ganado en el torneo, y una desatención en tiro de esquina, te lo hicieron en el primer tiempo, y que te vuelva a pasar, Omar, simplemente habla del mal momento y la realidad que tiene Santos en el fútbol mexicano.
1: Sí, y son marcas muy flojas las que genera el conjunto santista, porque estando en el área y con balones ahí que quedan a la deriva, pues tienes que ir con mucha más fuerza, tienes que ir también a obstruir un poco más a los jugadores del equipo rival, pero creo que Santos ha terminado por ser un rival muy flojo, sin mucha garra, y en este partido, por lo menos, y entendiendo que no han ganado en lo que va de todo el torneo, lo vemos, creo que llega a haber lapsos del partido, nosotros lo vimos en el primer tiempo, donde se cae demasiado el conjunto santista, y efectivamente termina por darle mucha más ventaja a sus rivales. Acá lo iba ganando en dos ocasiones, en la parte complementaria parecía que lo podía haber manejado mucho mejor, pero pues terminan por volver a tener muchos errores en la línea defensiva y los vuelven a empatar tres minutos después de que se habían puesto adelante.
0: Increíble lo de Santos, que fue el peor visitante el torneo pasado, le cuesta un montón ganar fuera de casa, le cuesta mucho ganar de local, le cuesta más todavía ganar fuera de Torreón, no gana desde marzo de este año, lo hizo contra Xolos, lo que fue su única victoria en el clausura 2026, pero insiste, el equipo de la comarca la pide por la izquierda, Echeverría prefiere meter el cambio de frente, Villalba, pasillo central, tres cuartos de cancha, mete centro buscando al Mudo Aguirre, rechazó Facundo Almada de pierna zurda, el rebote con Cuevas de cabeza, extiende para Buyaude, pegadito a la raya, va contra Ramírez, lo obligan a ir hacia atrás, obtiene apenas servicio lateral, el futbolista de Santos, ya lo realiza el propio Buyaude, juega al medio terreno, nosotros llegamos al minuto 56 de partido en el Cuauhtémoc, la jornada 5, Puebla 2, Santos 2.
1: Y lo invitamos a que se mantenga en esta sintonía, porque se viene a continuación el Cruz Azul contra los rojinegros del Atlas.
0: Ah, ya viene Cuevas, hacia atrás, Villalba, Buyao de larga distancia, no le pegó, pico del área, Villalba va por dentro y si le pega, Villalba le pegó, arriba del arco de Gutiérrez, se animó Santos, esto también le hace falta al equipo de Renato Paiva, Omar, si no se puede por abajo, si no te puedes meter hasta la cocina. Tiene en Buyaude y en Villalba, me parece, a dos tipos con un muy buen pie.
1: Sí, y que fue algo que les hizo falta en el primer tiempo, por lo menos en esta parte complementaria ya se animan, el balón no va tan cerca de la portería, pero buscan otra opción de disparo, buscan otra opción de llegar y marcar un poco de presión hacia la meta del conjunto poblano. Y solamente para terminar por ahí el comentario, invitarlos a que se mantengan porque sigue el Cruz Azul contra Atlas, Gabo Sainz e Iker González estarán llevándole la narración y los comentarios de ese partido y el día de mañana en el quinto aniversario de transmisiones de TUDN en Grandes Ligas, ahí estará Luis Quiñones y Jesús Acosta llevándoles el juego entre San Luis Cardinals y el equipo de Filadelfia Phillies a partir de la 1:00 p.m. tiempo del este, 12:00 c.m. 10:00 p.c. así que también para que vaya y le cante las mañanitas a Quiñones y a todo el equipo de béisbol de TUDN Radio.
0: La maneja Santos en el primer tercio por el sector derecho, Pardo levantando la pelota, busca la aparición de Bullaude, se lanzó de la tercera cuerda de forma correcta Monarres, manda el esférico al servicio lateral, pero Santos por lo menos entiende que con la pelota es mucho más peligroso, empieza a insistir con el esférico. Mientras tanto, en 45 minutos el Guadalajara tendrá penal a favor, buscando el 3-0, insiste Santos por la derecha, centro de Cuevas, barrida defensiva y por lo tanto será córner. Otra vez para Santos, empieza a encontrar también el balón parado y acá todo puede cambiar y vendrá el equipo de la comarca. Fran Villalba a pegarle, el español de pierna derecha con el efecto hacia afuera a defender todo el equipo de la comarca. En Santos van 2, 3, 4, 5 al remate. Bullaude se queda en la media luna. La marca de Alonso Ramírez. Villalba a pegarle al primer palo. El centro bastante malito. Llegó el rechace de cabeza. El rebote para Cuevas desde medio campo. La vuelve a poner al área. Y otro cabezazo defensivo. Ahora fue Iker Moreno el que se cruzó. Bullaude la va a tener. Mete un poco de calma, eleva el servicio colgado, bastante malo. El intento de cambio de frente y peor el rechace del Puebla. Y la vuelve a tener el equipo de Santos por la izquierda. Bullaude juega hacia atrás con Echeverría y este hacia el frente para Aldo López. Ahora cambió la tónica del trámite, Omar. Santos es quien no se la presta al equipo del Puebla.
1: Sí, ya son 15 minutos de la parte complementaria y hemos visto mucho más el caso de Villalba, Mariscal, López, que empiezan a tener mucha más tenencia del esférico, el mismo Sordo que ingresó en la parte complementaria, y le han dado al conjunto visitante mucha mayor profundidad. Insistimos, tal vez no se han generado tantas jugadas de peligro en lo que es la portería de Ricardo Gutiérrez, pero ya por lo menos el esférico y la idea la empieza a tener mucho más el equipo santista.
0: Allá viene el Puebla, pico del área por la derecha, Garnica enganchó, busca la pierna zurda, Garnica entregó la pelota para Organista, levantó mirada, ¡centro! Se la perdió Baltazar, llegó de pierna zurda sin marca. Antes se marcó una posición adelantada de Organista que metió el centro, pero se quedó cerca el Puebla del tercero.
1: Sí, otra buena jugada del conjunto local. A mi entender, creo que no tenían que haber mandado ese penúltimo pase, porque efectivamente se notaba que estaba en fuera de lugar. Tenías que haber buscado un centro segundo poste de manera inmediata. Y bueno, ya después que la jugada ya no valía, un balón que agarra de bote pronto el jugador del Puebla y lo manda por encima de la portería santista. Pero bueno, por lo menos tanto Santos como Puebla están buscando, Oliver, pues generar peligro, y están buscando la portería rival en este momento. Insistimos, Santos es mucho mejor con el esférico, y bueno, para toda la gente de las Chivas, ya marcaron ese penal y lo anotaron.
0: 3-0, el Guadalajara, doblete de Ricardo Marín, se fue la hormiga y cayeron los goles en...
1: Y un aguacero.
0: Y además el aguacero.
1: Tal vez eso les vino a quitar la malaria, no sé. Pues, sí, regaron el estadio y se fueron las malas vibras.
0: Es correcto. 3-0 ante el que era el mejor equipo defensivamente hablando de la apertura 2026. Los Xolos están comiendo 3. En el primer tiempo, Garnica entrega la pelota y Iker Moreno va a llegar a la cita. Le quitaron la pelota, la alcanzó a puntear, entregó para Garnica, línea final, en cara a dos. Mete buen centro, en la media luna llegó Baltazar, giró, le pegó, ¡gol!

0: palo derecho y se metió. Golazo de Baltazar en 62 minutos. El Puebla está pegando 3-2 al Santos.
1: Y aunque el conjunto santista tenía la posesión del esférico, en otra buena jugada del equipo de Puebla por el costado de la derecha, mandan un centro que iba casi a lo que viene siendo la media luna. Ahí, bien lo has narrado, estaba Baltazar, en dos tiempos se queda con el esférico, y cuando parecía que el jugador de Puebla medio perdía la vertical, logra golpear el esférico con el empeine, el balón se eleva, va muy hacia el poste derecho de Acevedo, choca con el poste y el balón lentamente se mete a la portería del conjunto santista. Por más que se lanzó Acevedo, no pudo hacer nada. En un muy buen gol, creo que con una muy buena técnica y entendiendo que era ya la única manera en la que podía disparar a la portería santista. Ya le dieron la vuelta a Santos, veíamos la cara de Paiva, que era como para no creer, porque insistimos, era cuando creo, en mi punto de vista, cuando mejor jugaba Santos de todo el partido, era cuando más posesión tenía del esférico, y bueno, ya les han dado la vuelta y ahora a ir a contracorriente. Por más largo y por más que se alargó Acevedo, ya lo decías, si le tira el guante tampoco llegaba.
0: Golazo de Baltazar, porque se da la vuelta casi cayéndose, le pega con la parte interna y por eso el balón se va abriendo y hace el efecto pues aún más dramático, el lance de Carlos Acevedo. Golazo de Baltazar. Y con todo y que el Santos de pronto no juega tan mal, ciertos partidos tampoco le alcanza para poder igualar las circunstancias del Puebla, que le está pegando 3-2. Quiere responder el equipo de la comarca. Balón largo al pasillo central, buscan la peinada, no se produce. Para Cuevas, desde el fondo la va a tener de pierna zurda Felipe Sánchez. Juega con el propio Cuevas, a la mitad del terreno. Velasco fue y lo apretó, consigue servicio lateral de forma correcta el equipo de la franja. A todo esto son 65 ya de partido en el Estadio Cuauhtémoc, el partido de la jornada, Puebla 3, Santos 2.
1: Y como hay mucho más fútbol en esta Liga MX, el día de mañana le llevamos el Atlético San Luis frente a Pachuca. También el Pumas frente a Necaxa. Mañana todo esto a partir de las 7 de la tarde, tiempo del Este, 6 Centro, 4 Pacífico. Ya lo dijo Oliver, para él ya no habrá mejor partido que el que está narrando.
0: Ya,
1: es el mejor.
0: Ya, los demás, una disculpa, nos tocó a nosotros, ni modo, el Puebla Santos.
1: Y mire, yo dije, me voy a sacrificar en el Puebla Santos.
0: No, es que de pronto a veces los partidos que menos llama la atención para la gente son los que terminan resultando esto. De pronto se descontrola Santos, ya está desordenado, atrás entregado, y por eso el Puebla ataca por la derecha. Moreno metió centro bastante malo, picaba al área chica. Kevin Velasco con el servicio fue muy malo, de lateral derecho de la franja. Ya cualquier pelotazo, Omar, parece que le va a jugar en contra a Santos. Está muy expuesto en zona baja, entregado ya el equipo de Renato Paiva, cuando todavía le queda 25 y lo que agregue el juez central.
1: Y hablamos hasta cierto forma, de manera chusca, en que es el partido de la jornada. A ver, tácticamente no ha sido un gran partido. Creo que los dos equipos han tenido muchas situaciones complejas en la línea defensiva, pero bueno, ya son 5 anotaciones y eso obviamente siempre al aficionado, al que lo ve por la tele, le gusta que efectivamente haya muchos goles, pero ha sido un partido también con muchos errores, y que si quitáramos como tal esas anotaciones que se han generado, pues no ha sido un partido que tácticamente ha sido bien jugado, pero pues es fútbol, esto se gana con goles, y aquí ya ha habido 5 anotaciones, así que bueno, pues cuando se vienen también algunas de las modificaciones que se estará llevando a cabo ya por parte del conjunto de Santos, se va con el número 17 Ricardo Echeverría, y también se va con el 19 Eduardo Aguirre. Ingresan con el número 77 Kevin Palacios y con el número 22 Kevin Osvaldo Picón.
0: Ahí están los cambios de Renato Paiva, un Mudo Aguirre que no tuvo un buen partido, muy pocos balones decentes sí le dieron al Mudo Aguirre, bastante complicado. En su lugar Palacios, y Kevin Picón que ocupará ese lado izquierdo de Manuel Echeverría. Lo ha hecho de los dos costados, Kevin Picón, ahora lo colocan en ese lado izquierdo. Otra vez ataca el Puebla, sector derecho, último tercio. Iker Moreno le hizo la pasada, Garnica quiso hacer el autopase, no pudo avanzar. Iker Moreno va a la presión, y Y entonces será córner, el Puebla consigue tiro de esquina. En eso ha tenido buenos dividendos el Puebla. Cada vez que va y presiona alto al equipo de Santos, generalmente roban la pelota o obligan al equipo de la comarca a dividir el esférico. Y ahí en la segunda jugada termina por ganar el equipo de la franja. Ahí le va a pegar Kevin Velasco a la pelota de pierna zurda el colombiano. El efecto es hacia adentro. Va 1, 2, 3, 4, 5 del Puebla al remate. Todo el Santos metido en terreno propio. Velasco a pegarle, metió centro buscando la peinada, no se produce el rechace a la media luna, ganó Garnica, la prolongó, el impacto de pierna derecha de Organista, terminó la jugada pero se fue demasiado elevado del arco de Carlos Acevedo. Hablando del mal momento de Santos, increíble que en cuanto a la mala producción de puntos que ha tenido Santos históricamente en sus torneos...
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1: Villa, así que Baltasar, quien marcara la tercera anotación al minuto 61, es el que deja el terreno de juego ya en esta primera modificación de el Jerry Espinosa. Me parece que le ha gustado lo que ha visto de su equipo y bueno, simplemente creo que será ajustar para ir cerrando el partido y para que en estos últimos 20 minutos tener un poco más de posesión con el Esferi.
0: Ahí está la modificación del equipo de el Puebla en este segundo tiempo. Le van a quedar 20 y lo que adicione Daniel Quintero Buitrón al partido. Falta sobre Villalba cuando ya la había robado Alonso Ramírez. Entiende Daniel Quintero que lo trastabillan. Con la victoria el Puebla llegaría a 10 puntos, colocándose por lo menos esta noche en la cuarta posición de la tabla general, a espera de lo que haga Cruz Azul, Atlas en un ratito y más, y por supuesto los partidos de mañana. Palacios, cambio de juego por la izquierda, buen cruce defensivo por parte de Iker Moreno, después Garnica gana, arranca cruzando medio terreno, levantó la cabeza Garnica, juega al centro del campo para que la retenga Velasco, jugó para Ramírez, le metió un poco de calma, ya frenó, se perdió la sorpresa, no así la posición en el equipo de la franja. Garnica hacia atrás con Velasco, enfrente de la banca de Gerardo Espinosa. se asocia con Organista, distribuye para Garnica de primera, juega para que venga Moreno, ingresó al área, Moreno mete centro, raso, buscando el cuarto, el giro de Bustre, manchó un penal, hacia atrás con Velasco. Y la pelota cerca del arco de Acevedo, al 74, se salvó Santos de lo que era el 4-2 para liquidar el juego.
1: Una jugada bien armada que poco a poco fueron recorriendo metros el conjunto de la franja del Puebla, y que a mi entender el balón le queda muy corto a Kevin Velasco para poderle pegar con mucha mejor dirección, pero bueno, una jugada que, bien lo decías, desde el costado de la derecha empezaron a generar, quizá no fueron tan rápidos hacia la parte ofensiva, pero en ningún momento perdieron el esférico y eso les terminó por dar esa posesión para después buscar algún hueco, algún espacio. Lo lograron, pero el balón se fue por el costado de la portería de Acevedo, y bueno, con esto, otra buena jugada del equipo local, pero lamentablemente para ellos, pues no ha terminado por ser tan contundente.
0: E insiste el Puebla, en cualquier contra le van a meter el cuarto a Santos, que está completamente roto. Impacto de larga distancia, pasó cerca del palo izquierdo del arco de Acevedo, se animó Fernando Monarres de zurda, le abrieron el espacio, lo acompañaba Velasco, también lo hacía Garnica, prefirió terminar la jugada él, pero ya está completamente roto el medio campo de Santos. En la contra, si Puebla se pone ligeramente fino, Omar, acá van a sentenciar el juego.
1: Sí, y obviamente sabiendo que ya tienes el marcador a favor, fue parte de los movimientos que terminó por hacer Gerardo Espinosa, quien manda a Óscar Eduardo Villa a meterse también en esa línea defensiva para tener un hombre más al momento de que Santos venga y ataque, pero también le pidió que mantuvieran esa profundidad hacia la portería de Acevedo.
0: Palacios recogiendo la pelota, sector derecho, último tercio, amagó, se quitó a dos, metió centro bastante malito, al primer palo le esperaba Bullaude, termina rechazando Santos, Velasco estaba contra cinco y fue el único que fue por la pelota, los otros de Santos simplemente se quedaron viendo el esférico y viendo cómo Velasco corría, después quiso intentar la sorpresa desde medio terreno, imposible, en un disparo bastante malo, le llegó fácil a Acevedo. Kevin Picón en el costado izquierdo, en tres cuartos de cancha, la posesión de Santos, pero sin preocupar el arco de Gutiérrez. Fran Villalba gira sobre su eje, cambió de ritmo, conduce de pierna zurda, lo bajaron sin falta, lo reclamaba el español. Arranca Velasco, la pide por la derecha Bustre, pelota de él, del otro lado pica Monarres, Bustre de zurda va a enganchar, entregó para Velasco, el cuarto Acevedo tapa. Se salvó otra vez Santos en un gran pase de Bustre, definió globiado Velasco, y a nada el Puebla del 4-2 habrá córner.
1: Sí, haciendo mucho mejor el conjunto local en esta jugada, de nueva cuenta un balón que lo envían a la zona donde venía entrando Kevin Velasco, a la espalda del defensor del equipo de Santos, y cuando busca picotear el esférico, pues lamentablemente para la causa de los locales no se eleva tanto el balón, y Acevedo, que salió muy bien, rápido a achicar, pues termina por mandar el esférico a tiro de esquina. Se va a venir una modificación más en un momento, ingresará con el número 15 al terreno de juego por parte de Santos.
0: Viene Velasco, centro, al segundo palo la tiene Monarres, quiso enganchar de zurda, la marca fue de Kevin Palacio, se la quitó de encima de forma correcta el jugador de la comarca cuando Monarres se preparaba ya para impactar la pelota, va y presiona Organista, también lo hace Monarres, finalmente Mauricio Cuevas se queda con el esférico el mexicano, a salir jugando en el pasillo central, arranca Villalba, cruza medio terreno, pica al espacio Bullaude, salió Gutiérrez de forma correcta, leyó la jugada, jugó su área, reventó de pierna zurda para evitar que llegara Bullaude a la cita en el intento de contragolpe del conjunto de la comarca. Mariscal al medio terreno, juega para Villalba, que llega a los tres cuartos de cancha, sector derecho, conduce Villalba, nadie le sale a la marca, le hacen la pasada, va a entregar la pelota, allá viene Cueva, recepciona, mete centro, bastante pasado al segundo palo, la pelota pica pero no se escapa, la rescata Picón, callejón del área, va contra Iker Moreno, mete centro, segundo palo, bastante interesante, pero la pelota picó y se escapó, saque de meta para el Puebla, y ahora, lo decía Omar, viene el otro cambio que ya preparaba Renato Paiva.
1: Se volvió a abrir el partido Oliver Amigos, y bueno, pues Paiva buscando de nueva cuenta moverle, busca generar por ahí alguna situación interesante en lo que viene siendo la ofensiva. estamos viendo que ingresará el número 34, le ponían, pero es el número 22.
0: Yo creo que 15. Se realizó del Puebla, ¿no? Me parece, porque el 27 lo trae Garnica.
1: Ah, correcto, ahí está. Y por parte de Santos, se va con el número 5, Aldo López. Ingresa, ya lo decíamos, con el número 15, Joshua Dalai Mancha.
0: Perfecto. Ahí está Joshua Mancha. Y sí, decíamos lo de Garnica. Correcto. Pero se realizó después de que levantaran el tablero. Por eso no veíamos a ningún futbolista ahí en la línea lateral por parte de el Puebla, que ya realiza también su segunda modificación.
1: Lucas Acevedo con el número 34 es el que ingresa en lugar de Garnica.
0: Perfecto, ahí está Acevedo con el 34. La salida de Garnica, que creo que mejoró en el segundo tiempo a comparación de lo que había mostrado en la primera parte. Arranca Santos, viene Cuevas, último tercio, pasillo central, quiso filtrar la pelota para Bullaude, que bien la leyó en última instancia Monarres cuando la pelota iba a llegar al argentino. Insiste Santos, la pelota larga entre espacios, va a llegar primero Gutiérrez, evitando que el balón se vaya a tiro de esquina. La va a tomar el arquero de el Puebla. A todo esto son 80 minutos ya cumplidos en la cancha del Estadio Cuauhtémoc a través de TUDN Radio y la App Euforia. Puebla 3, Santos Laguna 2.
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0: Insiste el Puebla, Velasco, pico del área por la derecha, Velasco contra 3 de zurda. Le bajó el ritmo, se apoyó para Organista, circuló la pelota con Alonso Ramírez, se la devolvió Organista, retrocede para Iker Moreno, otra vez con Ramírez, a perseguirlo Villalba, fue a la pelota pero no la recuperó, y viene el Puebla buscando el cuarto, apertura por la izquierda, pico del área, Monarres de zurda, mete centro, segundo palo, el cabezazo, Acevedo la tiene, recorrió su arco, el remate un tanto endeble, fácil para el arquero mexicano, que se apura con un servicio largo, 1-5, y Acevedo quiere meter el pelotazo largo buscando la contra, imposible, y por eso el Puebla la vuelve a recuperar, pero no por mucho tiempo. Ahora sí, a meterle un poquito de calma Joshua Mancha, el recién ingresado, va para Villalba, al medio campo, balón largo, Bullaude, fuera de juego estaba Palacios, se levanta la bandera, tiro libre para el conjunto de la comarca. Empieza ya a desesperarse el equipo de Renato Paiva en esta recta final. Del otro lado, el Puebla a tratar de ligar triunfos en casa, no lo hace también desde hace un muy buen rato en el estadio Cuauhtémoc. Desde la jornada 8 y 9 del torneo anterior, el Puebla no gana 2 seguidos en este estadio.
1: Y está a minutos de hacerlo, pero debe de tener mucho cuidado con el conjunto santista, porque bueno, a falta de 8 minutos más lo que vaya a agregar el árbitro central, el conjunto santista, ya lo estamos observando, trata de llegar a la línea ofensiva con balones muy largos, buscando la espalda de alguno de los defensores del conjunto de Puebla, y me parece que con más ganas que con idea lo está haciendo el equipo santista, aunque el equipo de Puebla ha buscado robar el esférico, volver a tener para por lo menos meterle hielo, meterle calma a lo que será la parte final de este partido.
0: Insiste Velasco, a la carrera, va en el sector derecho de zurda, va a enganchar, Velasco tiene por lo menos servicio de manos, ya al Puebla tampoco le interesa mucho el vértigo en este partido, en el intento de contragolpes. Velasco, de buen partido el colombiano que inició el juego como enganche detrás de Mustre, y sobre el final del partido ya lo cambiaron de sector, ahora juega por la banda derecha Iker Moreno a realizar el servicio de manos pegadito al banderín, juega hacia el frente buscando la aparición de Mustre, ya no se pudo quedar con la pelota el 29, quiere salir Santos, pelotazo largo a cualquier parte, va en la carrera Bullaude persiguiendo la pelota, sale de forma correcta el Puebla, Facundo Almada de zurda conduce un poco, se apoya por el sector izquierdo, allá viene la aparición por parte de Oscar Villa. Cambio de juego, largo por la derecha. El rebote, larga distancia. Viene Acevedo, entregó para Velasco. Mano a mano a bailotear Velasco por fuera. Encaró el colombiano, tiro centro. Al primer palo, a las manos de Carlos Acevedo. En el Akron, en 50, Chivas y Xolos. pues sigue el mismo marcador, 3-0 para el Guadalajara. No veo cómo Santos Omar puede empatar esto, ya no le veo idea al equipo de Renato Paiva. Me parece que los últimos cambios le salieron en contra a la dinámica que estaba imponiendo el conjunto visitante.
1: Le bajaron el ritmo al conjunto santista, bien lo comentas, Oliver, hace un momento ya lo decíamos, era más por cuestión de ganas, de orgullo, que con inteligencia, que con táctica. Pero bueno, ahí está Santos, que pisa de nueva cuenta la zona del equipo poblano, buscando a falta de 5 minutos volver a empatar este partido, pero destacar mucho lo que ha hecho Kevin Velasco, este jugador del equipo de Puebla, que les ha generado una cantidad importante de jugadas de peligro a los defensores santistas. Creo que de lo mejor que hemos visto esta tarde noche aquí en Puebla.
0: Vendrá el córner para Santos, fue Mariscal por elevación, quiso rematar, hubo un desvío en el camino y entonces el Santos tendrá falta de 5 minutos, la opción de empatarlo. Ya mueven rápido, Villalba encontró a Palacio, recepciona de zurda, quiso encarar por fuera, volvió a conseguir córner, la marca fue correcta en última instancia por parte de Fernando Bonarres y será otra vez Santos. Ahora Villalba e irá directo, parece ser 1, 2, 3, 4, 5 de Santos al remate, defiende todo el Puebla, el español se prepara, mete centro, primer palo, busca la peinada, se produce Kevin Picón de fuera del área, metió centro terrible, muy elevado, fácil, a las manos de Ricardo Gutiérrez. Pasan a los minutos y parece que así nos iremos con el triunfo del Puebla, que vino de atrás en 2 ocasiones y con un golazo por parte de Baltasar le terminó dando la vuelta, despeja Gutiérrez. Ya tampoco el Puebla quiere saber nada, Omar, se desentiende completamente de la pelota, pero entiende que Santos tampoco la aprieta y por eso divide el esférico, no le preocupa mucho al Puebla defenderse sin el esférico.
1: Sí, en lo que son las últimas 2 jugadas, la jugada por parte del equipo de Santos, Picón, que decide mal de nueva cuenta, en lugar de disparar fuerte hacia la portería del conjunto de Puebla, trata de picar el esférico cuando venían saliendo 2 jugadores que estaban en fuera de lugar y que pues simplemente el guardameta del conjunto poblano se queda con el balón. Y después, ya lo decías, Ricardo Gutiérrez manda estos despejes muy largos que están llegando casi a lo que viene siendo la zona de los centrales del equipo santista, donde ya solamente está por ahí peleando Acevedo, en algunas ocasiones Mustre también va y pelea, pero pues me parece que ya lo va a cerrar Gerardo Espinosa, porque se vienen 3 modificaciones más.
0: Ataque el Santos, balón largo al área, Bullaude reclamaba que lo sostenían, muy complicado que se lo marque.

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1: José Pachuca y con el número 21, Sergio Sanabria, dejan el terreno de juego con el número 7, Fernando Monarred, el caso del número 24, Alejandro Organista, y con el número 29, Eduardo Mustre. Lo repetimos de nueva cuenta. Ingresan el número 9, Hernández, el número 20, Pachuca, y el número 21, Sanabria, dejaron el terreno de juego el número 7, Monarres, el número 24, Organista, y Mustre con el 21.
2: Ahí están los tres cambios del equipo del Puebla, posición por posición. Bueno, Pachuca no es tanto un lateral por la izquierda, es más otro central, seguramente pudieran recorrer incluso al propio Velasco en ese sector. Ataca Palacios, quiere empatarlo el Santos. Cuevas ingresa al área, amaga, mete centro, otro córner más, balón parado en 89 con un aficionado de Toros Neza en el estadio. Si teníamos a uno de los pericos, pues por qué no a uno de los del Toros Neza. Bonito uniforme, será córner para el Santos. Bomba hacia afuera, van 2, 4, 5 al área en busca del empate. Centro, área chica, cabezazo de Almada para alejar la pelota. Será servicio lateral para el equipo de Renato Paiva, que parece volverá a caer. No suma puntos el equipo de la comarca. Insiste Santos, sector derecho, último tercio, centro al primer palo. Conectaron la pelota en defensa. Llegó Oscar Villa y la mandó otra vez a tiro de esquina. Los Santos puede tener 10 tiros de esquina y si no los mandan bien, el Puebla contento atrás, se mantienen los 5 en ofensiva, se prepara Joshua Mancha, el número 15, a pegarle la pelota. Mancha mete centro, ahora muy pasado al segundo palo, imposible para Picón, o todos al primer palo o pasados. Ni un centro bueno en todo el partido tuvo Santos en tiro de esquina. Acá la roban sector izquierdo, pico del área, insiste el equipo de la comarca buscando el empate. Buena cobertura, después Velasco puntea la pelota, recibe una falta, es tiro libre para el Puebla. Además, una tarjeta de amonestación en esta última.
1: Sí, para el número 22, para Picón, el jugador que ingresara en la parte complementaria y que, bueno, se lleva el primer cartón amarillo en lo que va del partido. Y ya lo decías, Oliver, un equipo de Santos que, por lo menos en estos últimos 10 minutos, tuvo oportunidades, tuvo varios tiros de esquina, pero insistimos, creo que su último toque, la decisión del último pase siempre estuvo equivocada y es por eso que no le ha podido dar para poder alcanzar de nueva cuenta el conjunto de Puebla. 5 minutos más los que se van a jugar en el Cuauhtémoc y después de esto nos vamos a Ciudad de México porque ahí está Cruz Azul frente a los rojinegros del Atlas en la voz de Gabo Sainz, Iker González, así que manténgase en sintonía, Oliver, de TUDN Radio.
2: Ya viene el equipo campeón del fútbol mexicano, Palavecino, uno de los que podrá tener minutos. Contra Xolos no estuvo, lo extrañaron bastante. Rotondi todavía que no podrá estar en el equipo de la máquina. Sale con Nico Ibáñez hacia el frente, con Evere, con Paradela, con Charlie, con Jeremy. Lo mejor que tiene Cruz Azul de medio campo hacia el frente. La va a tener Puebla en tres cuartos de cancha. Sector izquierdo, la pelota hacia adelante. La tiene Pachuca, vértice del área. Pachuca de zurda, vete centro, piden mano. Daniel Quintero dice que no hay nada. Por lo pronto será córner, a menos que el juez central y el VAR diga otra cosa. Después Pardo va, se hacen de palabras. Esto le conviene a Puebla, por supuesto, que pasen los minutos. Alonso Ramírez también se mete en la pelea y ya se armó la trifulca. Decía Sobar, apenas la primera tarjeta amarilla del partido. Habíamos tenido un juego pues bastante limpio, por lo menos en ese sentido, en el tema de las faltas, de las peleas. Acá ya los de Santos en la desesperación entraron en el juego del pueblo.
1: Es eso, simplemente la desesperación de un conjunto santista que no logró ser mucho más inteligente, que no logró generar jugadas de peligro para poder marcar una tercera anotación. Insistimos, se había puesto al frente en dos ocasiones el equipo santista y en esta última, obviamente, pues cuando vemos la repetición, creo que desde ahí también puede venir un poco estos dimes y diretes, estos empujones. A mi entender, sí le llega a pegar un poco el balón en el brazo. Para lo que está diciendo Buitrón es

0: lo llevaba el brazo pegado al cuerpo, sí le llega a pegar el esférico en el brazo, pero que en ningún momento el defensor de Santos extiende el brazo para impedir el paso. En fin, creo que con el 3-2, con esta última jugada y ya con la desesperación y faltando 3 minutos, pues obviamente los ánimos se calentaron, pero no pasó a mayores. Y bueno, pues ahí está el tiro de esquina para el conjunto de Puebla.
1: Quiere meter el cuarto el equipo de la franja. Velasco de zurda, efecto hacia afuera, servicio pasado al segundo palo. La pelota se va a escapar del terreno. No, la rescató el equipo de la franja de larga distancia. Va a venir otro centro al segundo palo, bastante largo. La pelota pique, se escapa, saque de arco.
0: El que sí logró meter el cuarto, mi Oliver, fueron sus Chivas Rayadas del Guadalajara.
1: Chivas, no, perdón.
0: ¿Qué pasó? 4-0 ya lo gana Chivas a Tijuana.
1: No, ¿qué pasó? Ahora ahí está el Guadalajara que se está poniendo tercer lugar momentáneo en la tabla en la apertura 2026. Un inicio medio dudoso, parece que va empezando a agarrar su forma otra vez el equipo de Milito, goleando a Xolos, que no ha aparecido. Xolos es uno y otro.
0: El Piojo Alvarado.
1: Fuera de Tijuana, sí, gol del Piojo Alvarado. Xolos, ¿cómo cambia? Fuera de su estadio. Picón juega hacia atrás con Villalba, una de las últimas, servicio hacia el lado derecho del área, la termina bajando Cuevas en la recepción, le quedó larga la pelota. Ya la había bajado Cuevas en un servicio que colgó a todos los defensores, pero la pelota le llegó a Gutiérrez. Parece que fue la última de Santos en el juego.
0: A mi entender, sí, termina por ser la última. Cuevas hace una mala recepción. Ya la había bajado con la parte interna, pero el balón no se queda pegado a la pierna del jugador de Santos y simplemente le da un pase sencillo a Gutiérrez, que se queda con el esférico y mata esa oportunidad del conjunto de Torreón.
1: Insiste el Santos, es la última del partido. Hay que ponerla hacia el frente, balón al medio campo. Joshua Mancha eleva el esférico fácil, regalado a las manos de Gutiérrez, que jugó de forma correcta su área. Se queda con el esférico cuando se cumplen los 5 que adicionó Daniel Quintero, y después del despeje va a terminar el juego en el Cuauhtémoc. El Puebla venció a Santos, el equipo de la comarca sigue hundido, sigue sin ganar, sigue sin sumar puntos. Nosotros haremos una pausa y regresamos para los comentarios finales en el Cuauhtémoc. Puebla venció a Santos 3-2, volvemos.
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1: Estamos en la recta final, la va a tener González.
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0: Buenas noches, amigos de TUDN Radio. Sean bienvenidos. Es la continuación de la fecha número 5 del fútbol mexicano. Es la apertura 2026 y desde el Estadio Banorte, la máquina cementera de la Cruz Azul recibe a los rojinegros del Atlas. Un equipo de Joel Wiki que espera regresar a los planos estelares del fútbol mexicano. Dos derrotas consecutivas en la Liga MX, esperemos que sea un gran partido. La voz que ustedes escuchan es de Iker González el día de hoy, bajo la producción y controles operativos de Oliver Figueroa. Y yo saludo con muchísimo gusto al que les va a traer la emoción y la narración en los 90 minutos de partido, Gabo Sainz. Esperemos que sea un gran partido de fútbol.
1: Mi querido Iker, esperemos que sea un gran juego. Y bueno, ya prácticamente todo listo. El árbitro del juego, el señor Guillermo Pacheco Larios, checando que todo esté en su lugar, y el árbitro pita y dice que se mueva la pelota. ¡La pasión ya está en la cancha! El balón rueda en el terreno de juego. Cruz Azul, el rojinegro, el Atlas buscan los tres puntos en la cancha del Estadio Banorte. Véngase ya con nosotros a través de la aplicación Euforia y TUDN Radio, así como el Facebook y el canal de YouTube de TUDN Radio, para que lo viva con nosotros. El señor Iker González, también la producción del señor Oliver Figueroa y su servidor para llevarle a la transmisión de este partido. También ahí Joss en las redes sociales, muchas gracias a Joss para subir la historia, porque luego usted nunca las comparte, hombre.
0: Sí las comparto siempre. ¿Sí las comparte? Siempre de los siempre, sí.
1: Serán la otra cuenta porque no la veo. Balón en medio campo, pelota para el frente, la tiene la máquina. Va intentando llevar el balón hacia el frente, la tiene Ibáñez. Ibáñez con el balón, la pone para atrás. Empieza a gritar la gente, azul. Dale azul en la cancha del Banorte. Pelota por el costado de la izquierda. Balón que recupera el conjunto rojinegro. Y balón que va a perder otra vez en medio campo. Parece una falta que dice el árbitro. Sí. Balón para el conjunto del Atlas por la derecha en el primer cuarto de terreno. Cuénteme, por favor, primero, ¿cómo salta la cancha el conjunto visitante?
0: Y le platico, señor Sainz, lo que mandó el día de hoy Hernán Crespo en portería, Camilo Vargas, la camiseta número 12, el capitán para los rojinegros del Atlas. Línea de 13 centrales, Gadi Aguirre con la camiseta número 13, Manu Capazo con el 28 y también con el 21 aparece Rodrigo Schlegel. Los carrileros el día de hoy, Duke con la camiseta número 11, Milton Valenzuela con el 16, los interiores, Gary Saldívar con el 6, Paulo Ramírez con el 15, doble media punta ya visible en los primeros minutos, Poncho González con la camiseta número 58, con el 10 está Luis Esteves y finalmente el centro delantero, Florian Monzón con la casaca número 9.
1: Balón que saca Camilo Vargas desde el fondo, la pone para el medio campo, va intentando el rojinegro, cambio de juego para el costado de la derecha, pelota muy larga para Duke. Vamos a ver si se queda con el balón, intenta que la pelota quede en el rectángulo verde, pero viene en zona defensiva, quedándose con el balón el número 3, Omar Campos, que termina estrellando la pelota en Duke. Va a conseguir saque lateral por el costado de la izquierda. Cuénteme, por favor, ahora cómo salta al terreno del Banorte la máquina.
0: Y así saltó Joel Wiki a su equipo el día de hoy en el terreno de juego. Kevin Mier en portería, la camiseta número 23, línea de 4, derecha, izquierda. Jeremy Márquez con el 16, Guillermita con el 4, Chiquete Orozco con el 5 y Omar Campos con la camiseta número 13. 12 mediocampistas, Charlie Rodríguez, el capitán, con la camiseta número 19, con el 8 aparece Agustín Palavecino. Delante de ellos Andrés Montaño, por izquierda estará Cristian Evere, por derecha José Paradela y finalmente como centro delantero Nicolás Ibáñez con la casaca número 7.
1: Quedan todavía 17 minutos en el partido del Guadalajara y está ganando, ¿cuánto, señor González?
0: 5-0 las Chivas Rayadas del Guadalajara, una manita.
1: Muy bien, ahí los que pusieron el under, pues bueno, ya están perdiendo.
0: ¿Quiénes pusieron el orden?
1: El under, no sé. El under
0: ya le diré yo.
1: Ya me cuenta. La pelota la tiene la máquina por derecha, se fue el balón, va a ser saque lateral por el costado izquierdo en el primer cuarto de terreno. Balón para atrás. Pelota que pone en zona defensiva. Ahí Valenzuela, el balón otra vez para el medio campo, intenta ganarlo la máquina. La pelota para atrás del medio terreno y ahora por el costado de la derecha y falta, dice el árbitro, sí. Balón por derecha en medio campo, antes de cruzarlo va a ser para la máquina, bajaron a Jeremy.
0: Y el que recibe la falta justamente es el ex futbolista de los rojinegros, el Atlas, va y competía ahí Milton Valenzuela, hoy habilitado como carrilero por izquierda. Sí, cierto es, alcanza a contactar al futbolista mexicano y apenas en los primeros minutos de partido, ocasión para la máquina cementera de la Cruz Azul. Este Guillermo Pacheco Larios, Gabo, recordar que fue mundialista en el verano, que estuvo en el VAR, ¿no? En ese partido entre Argentina y Suiza, hoy por primera vez en el Apertura 2026 fungiendo como árbitro central.
1: Acaba de hacer gol solos, así que el partido está 5-1. Pelota que tiene la máquina, balón por el costado de la derecha. La tiene el conjunto de Cruz Azul. Vamos a ver si puede meter el centro. Intenta por abajo Paradela en el rebote. El balón queda por el costado de la izquierda. Intenta ahora Evere quedarse con el balón. En tres cuartos de terreno pegado a la banda. Sigue Evere, el futbolista de Nigeria. A ver si le pega, bueno. Le pegó a la tribuna.
0: Pues sí. Pegó, pero muy, muy desviado lo de Cristian. Evere, va a ser interesante ese uno contra uno por la banda izquierda en relación a cómo ataca Cruz Azul. Con Duke, que precisamente no es un hombre de características defensivas, pero ya desde el partido pasado, entendiendo esta modificación de Hernán Crespo a línea de tres centrales, el caboverdiano fungiendo como carrilero por derecha, y me parece, Gabo, por ahí le puede costar, sobre todo ese mano a mano con el futbolista nigeriano de la máquina.
1: Balón que va sacando el rojinegro desde el fondo. Saludos para Londra desde San Antonio. Saludos también para su papá, para su mamá, que nos están sintonizando en la aplicación Euforia. También José Clemente, que nos manda saludos, y para todo el equipo. Abrazo, muchas gracias, mi querido José, te mandamos abrazo enorme. Ya la tiene en zona defensiva el arquero del conjunto de la máquina, Kevin Mier. Ahora para salir con el balón desde zona defensiva, pelota por derecha, el primer cuarto de terreno, Jeremy, que pues prácticamente le han encontrado esa posición ya de lateral por derecha. Balón en medio terreno, va intentando la máquina, Paradela, abre por la izquierda, la tiene Bere. Bere para hacer el recorte contra Duke. Sale Bere, no. La terminó otra vez pasando para el corredor. Me parecía que era buena la intención. No sé si Campos se tardó o el pase fue muy fuerte de Bere.
0: No, me parece lo último, ¿no? Lo de Bere, que de la pasada precisamente de Omar Campos ahí por la lateral de la izquierda se precipita un poco, me parece, el futbolista nigeriano. Creo que se encuentra o encontraba no mucha ventaja ante Duke. Se precipita, me parece, en esta última acción la máquina.
1: La pelota la saca Camilo desde zona defensiva. Manda por la izquierda en primer cuarto de terreno el balón para el medio campo. Y ahora la pelota la tiene Leite. Bueno, Luis Esteves, me decía el señor Iker González, porque ya no sabía ni cómo inventar. Pelota por derecha, balón hacia el frente. La tiene Doc. Mete el centro, balón atrás a la espalda del futbolista. El rojinegro ya no pudo llegar a rematar. El balón queda hasta el medio campo.
0: Mucha llegada de Duque en los primeros minutos de partido, siendo muy incisivo por ese carril derecho. Destacar lo que te mencionaba, ¿no? En el parado del Atlas con esa doble media punta, el caso de Esteves y el propio Poncho González, ahí visible formando esa especie de triángulo, entendiendo que el centro delantero hoy, Florian Monzón, con la camiseta número 9, apenas en sus primeros minutos, en lo que va, ¿no? Ya con el pasado compromiso contra los Tigres y hoy de nueva cuenta titular para el equipo de Hernán Crespo.
1: Saludos desde Chicago por parte de Beto Hernández. Abrazo hasta la ciudad de los vientos. Balón en medio campo. La tiene el conjunto rojinegro moviendo con Schlegel. Ahora por el costado de la derecha. Balón para el medio campo. Nos puede mandar mensaje en arroba Gabo Sainz en el ex. También en Facebook, Gabo Sainz. Gabo Sainz 1 en Instagram, TikTok. ¿Dónde lo encuentra, mi querido Iker?
0: Se le olvidó nada más una red social importante.
1: Ah, el OnlyFans, sí, tiene toda razón. Bigfoot, ahí estamos, Bigfoot, sí.
0: Arroba soy Iker Glass en todos lados, ahí me encuentro.
1: Muy bien, perfecto, ahí está. Sí, se me andaba olvidando cómo se estamos monetizando, de qué se trata. Pelota por la izquierda, el balón para donde lo lleva ya Valenzuela. Valenzuela quiso centrar, le pegó al arco, ¿qué hizo? Se la dejó en las manos a Gudiño.
0: No, quería centrar, es evidente, ¿no? Buscaba ahí el movimiento de Monzón. Será importante para el Atlas, entendiendo que no juega como tal con extremos, la llegada de sus 12 carrileros. Lo habíamos comentado, ¿no? Hace cuestión de minutos, con lo profundo que está haciendo Duke por ese carril derecho. Ahora, por primera vez en el partido, aparece Milton Valenzuela. Y recalcar también, Gabo, otra de las grandes modificaciones del Atlas para este partido y una que le va a gustar a los aficionados rojinegros, entendiendo que ya Gary Saldívar no aparece en ese medio campo del Atlas junto con Víctor Hugo Ríos. Hoy la pareja de mediocampistas es Gary Saldívar y el propio Paulo Ramírez con la camiseta número 15.
1: La tiene Jeremy, va buscando por derecha, ya llegó a tres cuartos de terreno, va a venir el centro. Paradela, amaga, viene el zurdazo con el centro al área, rechazo defensivo. La tiene el Atlas ahora para mover el balón. Recupera rápido Campos. Ebere está abierto por la izquierda. No se mete al corredor, sigue Ebere. El futbolista de Nigeria metió al centro, balón rebotado. A quien le llega la pelota, termina consiguiendo el Atlas por el costado izquierdo. Ahora mensaje Joy desde Chicago. Saludos a toda la gente en Chicago, de verdad nos sintonizan muchísimo. Luis Aguilar, Ángel Ayona también nos manda salados. Salados, saludos.
2: Cuidado, cuidado.
1: Salados. Balón que mueve el conjunto del rojinegro por derecha. Jorge Canales, saludos. Migabo, el que le duele a quien le duela. Saludos, Migabo. Al mejor. Ah, muchas gracias, saludos. Hugo Daniel, saludos. Abrazo a toda la gente. Israel Briseño desde Arizona, saludos, amigo Gabo. Muchas gracias a toda la gente que se conecta a través de las redes sociales. Así que
2: hoy sí lo quieren, ¿no?
1: Hoy sí, mira, hoy sí, Eduardo hay, dice, hay también ya nos puso, ya nos puso y que puso el video en mute. Muchas gracias, José Luis López, también saludos desde Tapalpa. Saludos a toda la gente.
2: Se defiende la máquina cementera de la Cruz Azul en un 4-4-2, muy visible los que quedan en esa línea de 12 atacantes, al menos cuando el Atlas empieza a superar levemente el medio campo. Son tanto Andrés Montaño, una de las novedades de la máquina para este partido, junto con Nicolás Ibáñez. Por cierto, Gabo, y lo estaremos platicando a lo largo del partido, Cruz Azul, tener en cuenta que llega a este compromiso con dos derrotas de forma consecutiva en Liga MX, algo que en los últimos años no ha sido una constante para la institución cementera.
1: Balón para el frente, el zurdazo para conectar por la izquierda en el rebote. ¿Quién la recupera? La recupera ya la máquina. Y el balón para salir con Jeremy. Pero todo esto en el primer cuarto de terreno por el costado de la derecha de la máquina. Pelotazo largo para el medio campo. El balón para intentar quedarse con ella. La recupera el Atlas. El pelotazo para fuera del área grande, con donde intenta ganar ahora el conjunto rojinegro. Pero ya la tiene Ebere, que le pega un pelotazo para que salga el balón al medio terreno, y en el centro del campo la ponen hacia atrás en el área con Camilo.
2: Y regresando a la central del Atlas, lo podemos recapitular también. A media semana se dio a conocer que es prácticamente un hecho, ¿no? La firma de Adonis Frías con el Atlas, que estará llegando en los próximos días a la Perla Tapatía. Y esto dejará la interrogante de quién va a ser el extranjero que salga, ¿no? Entendiendo que ya los cupos son limitados, que el Atlas al momento los tiene llenos. Se habla de Rodrigo Schlegel, hoy titular, y del propio Gustavo Ferrereis, que hoy arranca en el banquillo del equipo del Atlas.
1: Bueno, ya veremos. Lateral por derecha, delante de tres cuartos de terreno. El saque lateral la peina un jugador del Atlas apenas en el corredor, y el balón pasa directo para que lo tenga ya el arquero Kevin Mier. Nos manda mensaje por acá Joaquín Alcántara, el Juaco.
2: Ah, el
1: puro
2: Juaco.
1: Cementero de corazón, sí. Saludos y bendiciones para todos, sobre todo los cementeros. Saludos para el Iker y para el Oliver.
2: Abrazo, bueno, Juaco.
1: Ahí está, saludos para los dos.
2: Se limita el Oliver nada más a un saludo leve, sí, y ni siquiera voltea, ¿eh?
1: No, es un tipo agrandadísimo, agrandadísimo. O sea, yo no sé quién está más agrandado de los dos, pero bueno, ahí se dan un tirante. Balón en zona de primer cuarto de terreno por derecha, van a llegar al medio campo. Pelotazo largo por el costado de la derecha, no la puede bajar el conjunto rojinegro. Intentaban quedarse con el balón Alfonso González, solamente agradece el servicio, pero la pelota se va a ir por línea final. Despeje de puerta para Kevin Mier.
2: Dos equipos que hay que recordar, Gabo, se enfrentaron en la liguilla en esa fase final del campeonato anterior, donde Cruz Azul a la postre se coronó, ¿no?, como el campeón del fútbol mexicano, específicamente los cuartos de final. Un partido muy vibrante en los cuartos de ida, 3-2 se impuso en ese sentido Cruz Azul en ese partido, y acá en el Estadio Banorte Cruz Azul, que en la vuelta se llevó la victoria para clasificarse a las semifinales. Joel Wiki, que en sus dos enfrentamientos previos contra el Atlas registra dos victorias, no un dato menor.
1: Nos escribe Omar Alfaro también desde Louisville, Kentucky, pasando lista y esperando que ya gane el campeón, que se pinte de azul. Bueno, pues a ver qué pasa con la máquina. La cubre Mier, la abre por derecha, la tiene Jeremy, la bajó con el pecho y la pone para el medio campo. Antes el cabezazo defensivo por parte del rojinegro, otra vez para Jeremy, y el pelotazo hacia el frente. Vamos a ver si alcanza a llegar Ibáñez, que va intentando conectar con el balón. El rechazo defensivo por parte del Atlas, y va a ser saque lateral por derecha en primer cuarto de terreno.
2: Recordando aparte lo que ha sido la jornada, bien lo comentabas en estos instantes, las Chivas todavía le están ganando 5-1 a los Xolos de Tijuana. A ver si no se acabaron los goles en el partido anterior, también, ¿eh? No, yo digo, nada más.
1: Okay.
2: Puebla 3-2 contra Santos, ya el partido de la jornada.
1: ¿Cómo? Pero ¿cómo llora usted de veras?
2: No, cosa. Digo, ¿se esperaba un marcador de esa forma en estos dos equipos?
1: La realidad, yo tampoco, digo, la verdad, sí esperaba que ganara el Guadalajara, pero no 5-1. O sea, a ver.
2: No, pero entre Puebla y Santos.
1: No, ya sé, tampoco. Se esperaba. Lo estoy diciendo que tampoco, pero no empieza a llorar. O sea,
2: ¿qué se esperaba entonces?
1: Disfrútenlo.
2: No, lo disfrutamos.
1: En un Santos Puebla yo me imagino un 0-0, un 1-1. Pero empezaron muy rápido, que iban como 10 minutos y ya iban 1-1.
2: Sí, 1-1.
1: Sí. Bien, el otro día nos tocó en el Pachuca contra Puebla también. No esperábamos un buen juego
2: gran compromiso.
1: El juego del torneo, no, del torneo. Ese fue el del torneo, no de la jornada.
2: No, lo de Benjamín Mora que ya tiene, me parece, contadas las horas, ¿eh?
1: Sí, pareciera que sí.
2: En la tierra del Tuzo.
1: Moviendo la pelota por derecha, Charlie. En el primer cuarto de terreno, la presión que le está haciendo Saldívar. Termina ganándole la pelota, pero ya recupera Dita. Cubre para que la tenga Kevin Mir.
2: Sí, pero está haciendo buena la presión del Atlas, que se percata. Y lo que está tratando de hacer a la hora de presionar alto es mandar el esférico y obligar a Cruz Azul a que tenga que salir en ese carril de la derecha. Ya lo había hecho los primeros minutos obligando a Jeremy Márquez y que recibía la falta, recordarás. Y que por lo pronto el Atlas sigue trabajando de buena forma esa presión alta.
1: Sí, señor. Me pregunta por acá ahorita, chéquemelo mi querido Iker. Saludos, dice, saludos a los dos. Que siempre escucha a los mejores, maestro Gabo, muchas gracias. Dice que desde cuando las Chivas no goleaban. Pelota por la izquierda, viene el centro, balón al área. Rechazo defensivo por parte del conjunto rojinegro. Y la tiene Saldívar por derecha. Cuidado que la estaba comprometiendo. El balón para atrás en el área. Y van tocando la pelota desde el fondo. Ahora con Paulo Ramírez. La pelota para el frente. El balón en el medio campo. Va intentando Luis Esteves. A ver si toca bien la pelota por el costado de la derecha. Se mueve Diuk. Ya va a llegar al corredor a pegarle. No metía el centro, balón en el rebote. Consiguen tiro de esquina, punta. No, despeje de puerta, lo que dice el árbitro.
2: Y es que, a ver, creo que Duque en el mano a mano todavía, en lo que va, ¿no?, de su estadía con el Atlas, tampoco ha demostrado ser un futbolista de mucho desequilibrio, que pueda ser considerado un jugador de mucha habilidad con el balón. Cierto es, el tema físico le otorga una ventaja que pocos jugadores, inclusive en el fútbol mexicano, en la Liga MX, tienen, pero ya a la hora de competir, Gabo, en el mano a mano, en el hecho de llevarse por velocidad a un futbolista, se le complica bastante al jugador de Cabo Verde. Se hace notorio, ¿no?, en esta última acción, cuando parecía, ¿no?, que el Atlas podía atacar de mejor manera.
1: Bueno, pues ahí está entonces. Pelota para mover desde el costado izquierdo en tres cuartos de terreno el conjunto de la máquina, fuera del área grande, a ver quién le pega el balón para Paradela. Paradela para pegarle, va intentando pegarle José Antonio, el balón filtrado, la barrida, el rechace defensivo.
2: Buena
1: pelota,
2: sí.
1: No, pero la pelota era magnífica, la cobertura es muy buena.
2: Respondida por una muy buena cobertura, cierto es, Cruz Azul, que trataba de atacar ese espacio, que no ha sido muy profundo en el tema de los carriles, de los extremos, pero que de a poco empieza a ser más incisivo por carriles interiores.
1: Balón para Ever en tres cuartos de terreno, pegado prácticamente a la banda. El balón para atrás, la lleva el conjunto de la máquina. Nos manda mensaje Hugo Daniel Díguez por acá. Ahorita no leemos el mensaje, dice, seguiré insistiendo y diciendo que me encantaría que narres a la América en TV abierta. Muchas gracias, saludos. Y acá otro dice, fútbol chorriento. Bueno, pues entonces, ¿qué? No entiendo. Pues, ¿qué haces por acá? Saludos, mi querido Melolengo Rijarros. Saludos a toda la gente que se conecta. Falta.
2: Sí.
1: A favor del rojinegro, ¿no?
2: Quedó tendido el Gary Saldívar con la casaca número 6. Un choque entre futbolistas. Después no la había marcado en un inicio Guillermo Pacheco Larios. Se precipita parte el Atlas. Había una oportunidad, me parece, con ventaja para dejar habilitado a Florian Monzón. El choque entre Saldívar y Willardita, entendiendo lo que es el colombiano. Claro es que el que se va a llevar la peor parte es el futbolista mexicano, que sigue tendido en el terreno de juego, Gabo. Ya estaremos actualizando cómo evoluciona esta situación, que por cierto no lo hemos dicho.
1: No.
2: Que ha sido una de las grandes narrativas de las últimas horas. Eric Lira no está en la convocatoria hoy.
1: Correcto.
2: De la máquina cementera de la Cruz Azul. Se habla.
1: No, y el señor Rivero lo
2: ya,
1: dijo.
2: Ya, es una exclusiva, ¿no?
1: Sí. Así es de ridículo. Dijo que ya estaba en el Mónaco.
2: A ver, la información que tenemos, no hay nada confirmado.
1: Exacto.
2: Evidentemente. No hay absolutamente nada confirmado.
1: Pero él dijo que ya.
2: La información oficial y la información que se tiene es que Cruz Azul le dio el tiempo para pensar su futuro.
1: Así
2: nada
1: es.
2: Más.
1: De acuerdo.
2: Nada más. No está nada cerrado.
1: Eso
2: con
1: fue
2: el
1: lo que
2: Mónaco,
1: yo sabía. Eso fue lo que yo escuché.
2: No hay nada cerrado. Todavía.
1: El tipo tan desagradable, el señor Rivero.
2: Pero se la pasó bien en línea de cuatro, ¿no? ¿O no tanto?
1: Yo creo que sí deberíamos de cuidar,
2: ya no
1: vuelva a estar.
2: Hubo mejores.
1: Sí,
2: ha habido mejores.
1: Ya no vuelva a estar en ese programa, pero bueno, nada más teniendo Kevin Mier en su arco y le abre por el costado de la izquierda. Balón para el medio campo. Ahora para mover el balón para atrás. Gómez y también Beto Hernández dicen arriba las Chivas.
2: 6 goles totales en ese partido, ¿eh?
1: Sí. Y Raíz Pacheco dice saludos, saludos. Balón que casi le quedaba a la máquina. Por favor, terminan dejándola para atrás. Es increíble cómo le mandan el balón para atrás a Camilo y Camilo tiene que despejar. Le termina pegando a un futbolista. ¿Cuántas veces le pegó el del Cruz Azul y se fue a tiro a esquina? ¿Cuántas veces hemos visto goles así?
2: Sí, que después Camilo Vargas se responsabiliza, ¿no?, de la acción. Dice que fue su responsabilidad. Me parece también podríamos achacarle al Atlas. No fue la mejor situación para dejar ahí a Camilo Vargas con la pelota expuesta. Al final del día terminó todo el saque de meta.
1: No, pero ¿cómo lo exponen? ¿Lo sí, ponen claro, el balón? Claro. Y por más que diga Camilo, ah, pues es mi error.
2: No,
1: sí,
2: no,
1: pero
2: a ver.
1: Eso no te exime.
2: Creo que inclusive Camilo hace lo correcto, ¿no? Con la pelota en esa franja, ya en esa zona, con el futbolista de Cruz Azul cerca a la jugada, hace lo correcto. Tiene que despejarlo, no tenía otra oportunidad.
1: Claro. Bueno, saludos también a toda la gente. Me lo lengo por acá. Bueno, saludos a toda la gente que se conecta. Muchas gracias, mi querido Rija Rosa. Saludos. Pelota que tiene el Atlas por el costado de la izquierda. Balón que van a poner para atrás. Otra vez moviendo el cuadro rojinegro. La tiene por el costado de la izquierda Esteves. Metió el balón filtrado. Muy bueno para el costado de la izquierda. Ahora sí, a ver quién mete el centro. Nadie mete el centro. Pero sigue cubriendo la pelota Alfonso González. La marcación de Dita. Difícil que le ganara. Se queja del golpe. Pero bueno, pues al final se va a quedar en el pasto doliendo.
2: Sí, es que a ver, competir en un tema físico con Willer Dita, insisto, hay pocos jugadores en el fútbol mexicano que lo pueden hacer. Ahí no sé si le sacaron un poco el aire a Poncho González, que inclusive ya está ahí el colombiano, el central de la máquina, ayudando al canterano rojinegro. En este sentido, el equipo de Hernán Crespo, Gabo, me parece se está encontrando con una situación un tanto favorable, porque está encontrando oportunidades para que sus dos medias puntas, tanto Poncho González como el propio Esteves, reciban la pelota y tengan la oportunidad no solo de girarse, sino tener metros por avanzar. En ese sentido, me parece el Atlas está encontrando la mejor situación, ¿no?, para habilitar a sus dos mediocampistas ofensivos.
1: Sí, señor. José Manuel Arce también nos manda mensaje y nos dice, bueno, por acá te admiro mucho, amigo, eres una excelente persona y bueno, que Dios te bendiga igualmente para ti. Bendiciones.
2: Bendiciones a todos.
1: Muchas gracias a toda la gente que se conecta. Puedes seguir también las redes sociales de TUDN Radio para que esté conectado con nosotros. La tiene el rojinegro por la izquierda en el rebote. Se la van a ganar a Dita. Dita reacciona muy bien. Pedían falta. ¿Qué dice el árbitro? No sé. No sé qué vaya a decir, ¿eh?
2: Creo que llega primero al balón. Después es cuando se produce el contacto con el futbolista portugués. Ya la estaremos viendo. La repetición, insisto, de primeras me parece. Hay primero balón. Sin embargo, Esteves se queda ahí tendido en el terreno de juego con dolencias evidentes, Gabo.
1: Sí, señor. Por cierto, acaba de meter gol también el conjunto de Xolos. Vamos a ver si lo validan. 5-2. Guadalajara se está metiendo en la tercera posición ya con 5 partidos todos jugados. Usted que decía,
2: pero
1: que
2: estaban en crisis.
1: Había crisis del Guadalajara y es tercero de la general. Bueno, pues está bien.
2: A ver.
1: Más crisis de esas para Chivas.
2: Oiga, que por cierto, se va la hormiga González. Digo,
1: qué notición.
2: No,
1: que nos acaba de dar. Impresionante.
2: Deje terminar la frase, por
1: exclusiva
2: favor.
1: Exclusiva también, deje. Como el señor Rivera.
2: No, es que si no dejan terminar la frase, bueno, dejan terminar la frase. Bien, se va la hormiga González.
1: Damos chance.
2: 5 goles de Chivas.
1: No, bueno, pues ni modo, pues ahí está, está bien.
2: Se sorprende un poco, ¿no? Sorprende un poco.
1: No, qué bueno, para Chivas.
2: Porque no era el problema la hormiga González, no, ni mucho menos, pero se destapa en ese sentido Chivas en esta jornada.
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2: El central por izquierda.
1: Manón por el costado izquierdo que va manejando el Atlas, la pone para atrás a medio campo. La gente empieza a buchar, no le gusta lo que está haciendo la máquina, dejarle la pelota al Atlas. En zona defensiva moviendo por la derecha y ahora la pelota por abajo. Hacia el frente, muy bien Esteves, vamos a ver si puede llegar el remate. Intentaban por el costado acá, Monzón buscaba a Duc. El pelotazo largo para el medio campo donde ya la saca la máquina, pero otra vez recupera el Atlas.
2: Y de hecho el Atlas está con la tenencia de la pelota ya en los últimos 5 minutos, que tampoco le ha alcanzado, ¿no?, ya para pisar el último tercio del terreno de juego, pero en ese sentido ya el cuadro rojinegro al menos que se siente mucho más cómodo que Cruz Azul.
1: Sí señor, balón en medio campo, la tiene la máquina. La pelota para el costado de la derecha. Balón que intenta manejar hacia el frente Jeremy. En primer cuarto de terreno por el costado. Y ahora abre para el costado izquierdo, donde van a prácticamente cruzar el medio campo. Va levantando la cabeza el Cruz Azul. Vamos a ver si puede llegar para Evere. La pelota con Evere, pico del área. Metió el centro al área. ¿Quién llega? De cabeza intentaba Ibáñez. Pareció un jalón, el balón se va. No hay nada.
2: Va ahí, compite Ibáñez con Schlegel. Parecía, ¿no?, de primera intención que podía llegar a esa cita por la pelota. Hay un contacto que ni mucho menos es para considerarse como penal, pero hay un leve toque entre los dos futbolistas, tanto del Atlas como de Cruz Azul. Ocasiones claras no hemos tenido ninguna, no, en casi media hora de partido.
1: Jaime, te mandamos un abrazo, muchas gracias por tu comentario. La tiene Camilo. Están saliendo con balón controlado. Esto es nuevo del Atlas, ¿eh?
2: Y ahí escuchamos a Joel Wiki, me parece, pidiéndole más presione a José Paradela, que ya lo escuchábamos ahí, al técnico mexicano.
1: Balone, que tocan por la izquierda, lo tiene Esteves. Raúl Díaz Robles nos dice, Gabo, feliz por tus Chivas. Normal, normal, normal. Duc va a meter el centro, pelota rebotada en el corredor del área. Otra vez el de Cabo Verde. Balone, que mantiene por la derecha, quiere contra línea final en el recorrido. Ganó el balón, va a meter el centro, centro al área. El rebote en cabeza. ¡No!

0: cambiar. Delgari, Saldívar, pelota por derecha que ganó Duke. Vamos a ver si hay falta o algo. Piden los de la máquina. Venía el balón al área. A mí me parece que no hay nada. Y desde atrás llegó Saldívar con el cabezazo abajo para vencer a Kevin Mier y pone ahora en el Banorte a ganar al rojinegro, a ganar al zorro de visita al 31. 1-0 contra la máquina.
1: Y es el segundo tanto de este campeonato para el Gary Saldívar, que ahí le gana la posición precisamente al futbolista de la máquina Cementera, que cabecea aparte de muy buena forma. Pedían una falta a mí, inclusive viendo la repetición me parece no hay absolutamente nada. A ver, es cierto, creo que Jeremy Márquez también se pone muy flojito en cuanto siente que tiene ahí la posición de un elemento del Atlas para querer jugar precisamente con este sentido. Va y se tira Jeremy Márquez. A mí me parece que no hay absolutamente nada. Platicando de la acción, arranca desde el carril de la izquierda con un Luis Esteves que ha sido, al menos a mi parecer, el mejor futbolista del Atlas en lo que va de la media hora de compromiso. Cambio de juego importante para Duke, que va y gana en el mano a mano con Ocampos, y después el pase, el centro preciso justamente para que llegara el Gary Saldívar, insisto, con su segundo tanto de esta apertura 2026, hoy por hoy el máximo goleador en este semestre para el Atlas.
0: Pelota por derecha, la tiene para Adela, el balón filtrado en el rebote en tres cuartos de terreno por derecha, la pelota para el frente, Jeremy, el balón lo pone mal, termina recuperando ya Esteves, buscaba hacia el frente, había falta, dice el árbitro que siga, quien marca la jugada es Palavecino, comete la falta antes de cruzar el medio campo por el centro.
1: Pero todo lo que está haciendo el equipo de Hernán Crespo se puede entender porque el día de hoy, Gabo, sí está funcionando el medio campo. Antes de ir con Gary Saldívar y Paulo Ramírez, que se han entendido bien en lo que va de media hora de compromiso, insisto, me ha gustado mucho el partido, esa doble media punta entre Esteves y el propio Poncho González, mucho más efectivo y sobre el foco, aparte lo del portugués, que ha tenido mucha claridad de cara al arco.
0: Balones enfrente, lo tiene la máquina en el rebote y entraba por el centro, ya no pudo Ibáñez. No alcanzó a quedar la pelota a Camilo Vargas.
1: Ahí es peligroso lo que no hacía Gary Aguirre, porque deja botar la pelota de más, ese bote que favorecía a Nicolás Ibáñez, que daba las sensaciones, se iba a quedar con la tenencia de la bola al final del día. Camilo,
0: la tiene la máquina fuera del área grande. Ibáñez se animó desde afuera del área por derecha. Yo creo que pudo haber recorrido un poco más, buscar Evere, alguna otra situación. 33 minutos, 1-0 gana el Atlas.
1: Lo mejor que ha trabajado Cruz Azul ha sido sin balón, con la presión de la pelota, obligando al Atlas a equivocarse en más de una ocasión. Lo lograba en este sentido en la última acción y después se precipita, me parece, estoy completamente de acuerdo, Nicolás Ibáñez, porque inclusive ya cerraba, no ha pegado hacia el carril de la izquierda, inclusive ya en el área estaba Cristian Evere, ya de regreso en el terreno de juego, se equivoca a mi gusto el exfutbolista de Tigres.
0: Pelota en el medio campo, la recupera Evere, toca por abajo, parecía falta, que dice el árbitro que siga. El balón para intentar conectar con Paradela antes del rechazo defensivo. Y la vaga tratando de conseguir el rojinegro. La tiene Esteves, vamos a ver a quién encuentra hacia el frente. Sigue Esteves, abre por la izquierda. La va buscando Monzón, Monzón le pegó en el límite donde se encuentra en el travesaño y el palo. Ahí la pelota pegó y se va por fuera.
1: Qué gran remate de Florian Monzón, que hace lo correcto. Primero deja entrar la pelota para hacer justamente y provocar el movimiento de Guillardita y sacarse la posición del zaguero colombiano. Después queda con todo el movimiento y el espacio para pegarle de perfil diestro con la parte interna, pega en la horquilla ahí y se salva Cruz Azul del segundo tanto. E insisto, después de esta lo comento.
0: Y ahora un error en zona defensiva por parte del Atlas. El balón para atrás por parte de Ibáñez. Por derecha en tres cuartos de terreno. Sigue Ibáñez. Mario nos manda salud. Muchas gracias. Abrazo, Mario. La pelota la recupera ya el rojinegro y abren por la izquierda. El balón para Esteves. Esteves esperaba la pasada. Poncho no, güey. Terminó dándole el balón muy largo, recupera ya Palavecino y la toca en primer cuarto de terreno por derecha. Falta sobre Jeremy. El aplauso por parte de Crespo.
1: Sí, más allá de que fue un pésimo esférico de Esteves para Poncho, jamás va a ganarle por velocidad. ¿No? Poncho no se destaca por ser un velocista, pero insisto, la clave es lo que está haciendo Esteves y cuántos metros tiene para avanzar con la pelota. También ahí Cruz Azul tiene que inclusive frenarlo con patadas, a ver las cosas como son. Esteves tiene todo el tiempo, todo el espacio del mundo para recibir la pelota, girarse y de entrada Gabo tiene por lo menos en todas las acciones que ha tenido el futbolista portugués en 35 minutos de partido, entre 5 y 10 metros para avanzar, ahí se está equivocando Cruz Azul.
0: Malavecino, por derecha en tres cuartos de terreno, Paradela con el balón, se encontraron los ex del Necaxa, el balón para el costado izquierdo en tres cuartos de terreno, va intentando la máquina, Campos para el frente, vamos a ver si llega el centro. El balón para que pueda llegar Corever, sigue línea final, metió en el servicio, habrá tiro de esquina, punta de la izquierda, para la máquina, el 36, 1-0 gana el rojinegro.
1: Y a ver si en la pelota parada Cruz Azul puede encontrar lo que no ha encontrado, lo que va de compromiso por jugada directa.
0: Vendrá el servicio desde el costado de la izquierda, a pegarle Charlie, balón al área. 5 para el remate, 6 ya están en el área, ven el centro, balón que escupe Camilo. Y otra vez por el costado de la izquierda, a mover el balón. Paradela, Charlie. Charlie con el centro, a segundo palo. ¿Quién llega? No llega nadie. Habrá tiro de esquina, nadie le habló. Estaba solo el futbolista del Atlas.
1: Ahí sí Camilo Vargas le echa el grito a Capazo. Estaríamos con el saque de meta. Viene Cruz Azul rápido.
0: Cobraron rápido el remate por abajo. La pelota queda ahí prácticamente en la línea y nadie la puede rematar. Increíble lo que se perdió Orozco Chiquete.
1: De la que se acaba de salvar el Atlas. Hay una desatención muy marcada, entendiendo que Cruz Azul trata y provoca esto al cobrar rápido el envío que hace Montaño, se pasea por toda el área chica, increíblemente no remata, Jesús Chiquete Orozco le pega al pasto, sabe la que hace.
0: 6 en el área, viene el centro, muy cerrado, Camilo le escupe en el primer palo, otra vez para Adela, el balón para el costado de la izquierda antes de entrar al corredor, la tiene Charlie, Charlie para meter el centro, 37 minutos, el balón para el medio campo, Campos, con el balón sigue avanzando, se va a animar a pegarle, ¡le pegó! ¡Bombazo que pasa por un costado! ¡Le pegó! ¡Omar Campos estuvo cerca! ¡Muy cerca la máquina!
1: Viene lo de Campos, que intenta algo diferente en el partido. Y no es que nadie le salga la marca. El hecho es que le pega inclusive casi delante de la línea del medio campo. No alcanza a bajar lo suficiente la pelota. Pero ya podríamos decir que Cruz Azul llegó al partido. Yo no sé si con esa potencia de ataque lo puede aguantar el Atlas por el resto del compromiso. Porque ya hablando de la comparativa, ¿no? Plantilla con plantilla, método de juego que el Atlas, en lo que va de la gestión de Hernán Crespo, me parece los mejores 40 minutos. Yo no sé ya si con un Cruz Azul al 100% de su capacidad puede aguantar la portería en cero.
0: Mario Jiménez desde Washington, D.C. Para usted, mi crack, saludos. Y también para Iker, bendiciones y excelente abrazo. Narración. Muchas gracias, mi querido Mario. Abrazo enorme desde la capital de los Estados Unidos. Pelota para el frente. Balón que maneja Cruz Azul. Pelota que va intentando la máquina. Ahora sí, el bombazo. Muy bien en zona defensiva, rechazando la pelota como puede el Atlas. El balón quedó para Campos en medio campo. Intentando para el frente. Palavecino se abre. Recibe la pelota. Sigue Palavecino. El balón para el costado. Muy bien, Charlie. Evere por el costado izquierdo. A ver si mete el centro. Esperan cuatro en el área. El balón para atrás. ¿Quién le pega? La tiene todavía el conjunto de la máquina. Palavecino. No viene el servicio, pelota en el pico del área, Evere. El balón para el frente, el taconcito malo de Evere, otra vez. Y ahora el taconcito de Duke termina siendo espantoso. La tiene Paradela, no metió el centro. Aguantó el balón, sigue Charlie. La pelota para Evere, Evere para meter el centro. Evere con el centro, malo también, y termina consiguiendo solamente saque lateral por el corredor al 39.
1: Y acumula una cantidad importante de futbolistas Cruz Azul en el último tercio, hasta 8 jugadores de la máquina. Interesante lo de Andrés Montaño, que al menos en el dibujo táctico lo poníamos y lo posicionábamos detrás de Nicolás Ibáñez, jugando prácticamente como un segundo centro delantero. Así aparecía en el área, pegadito al futbolista argentino. Otro que ingresaba al área atlista era Jeremy Márquez. Sabemos aparte que más allá de que funge como lateral por derecha, es un elemento que tiene muchísima claridad con la pelota.
0: Tavo Alvarado dice, saludos melolengos desde Riverside, California. Saludos a todos los melolengos, muchas gracias. Todos somos melolengos, incluido usted, también.
1: Usted también, ¿no?
0: Pues claro, dice, todos somos. No.
1: Todos
0: si
1: es
0: no,
1: a todos.
0: No, si no
1: todos
0: escucha usted, no, qué cosa.
1: No,
0: todos
1: no,
0: somos.
1: Todos.
0: Todos somos. No entiendo. La pelota la tiene la máquina, balón en medio campo. Por el centro y la sigue teniendo el conjunto de Cruz Azul. Buena pelota para la derecha. Antes de meterse al área, muy bien la barrida sobre Ibáñez. Para quitarle el balón. Y ahora en el rebote, cuidado que la pelota quedó en el corredor del área, la escupe el conjunto rojinegro y la mandan a lateral por derecha en tres cuartos de terreno.
1: Lo de Capazo, más allá de esta acción, me parece que es de los centrales más tiempistas que tiene el fútbol mexicano hoy por hoy, la Liga MX, para hacer este recurso, barrerse a tiempo, que lo maneja muy bien el argentino, así salva al Atlas en esta última acción.
0: Balón por la izquierda en medio campo, la pelota la tiene Esteves, pide tranquilidad Esteves, porque realmente no han tocado mucho la pelota.
1: Y de hecho es el futbolista que puede pedir calma, ¿no? Para los rojinegros del Atlas, que entiende perfectamente cuál es el momento que atraviesa el equipo, que si bien es cierto había dominado la tenencia de la bola entre el minuto 25 y el minuto 35, conforme ha avanzado el partido y a cómo está Cruz Azul, al Atlas le conviene bajar en las revoluciones e irse ahí hacia el descanso.
0: Fernando Orozco dice, saludos Gabo, y ganaron las Chivas 5-2. Pero bueno, hay unos que le ponen under.
1: No digo.
0: ¿Qué dice?
1: Yo creo que a como mostraba jugar Xolos, uh-huh, de visita, no estaba mal tirada, ¿no? Al final del día.
0: No. Está bien.
1: No se da.
0: Defiéndase usted, pues, si no se defiende usted, ¿quién lo va a defender?
1: ¿Alguna apuesta para esta fecha número 5?
0: No. Ya no apuesto.
1: ¿Ah, ya no?
0: No.
1: Ya se acabaron los Gabo Picks entonces.
0: Ya. No, puede ser. Eso es otra cosa muy diferente.
1: ¿De qué depende?
0: Sí, pues de que me den la gana. Pelota por derecha. Duke para pegarle. Vamos a ver a Duke. Contra línea final. ¿Consigue tiro de esquina?
1: Me parece que comete falta Duke. Ahí trataba, ¿no?, de ganarle de nueva cuenta a Campos. Y sí, comete falta.
0: Es clarísima, ¿no?
1: Bailon, un empujón. Cuando le metía el cuerpo el lateral por izquierda mexicano, hay un recargón evidente, bien interpretada por Guillermo Pacheco.
0: Fernando Orozco nos manda saludos, ya decíamos, desde Chicago, Illinois. También Jimena Hernández, saludos. Que se conecta a la transmisión. Pelota larga, balone que queda en zona defensiva. La dejan para Camilo Vargas en el punto penal. Prácticamente presiona Evere. Balón con zurda que pone por el costado de la izquierda. La tiene Valenzuela. El pelotazo con zurda para el corredor. Vamos a ver si alcanza a llegar el futbolista Esteves. Esteves para atrás. Abajo la barrida del Cruz Azul. La pelota pasa. El balón para atrás. Se le mete el palo. Era el segundo. Otra vez por parte del Atlas. No cayó.

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1: Lo ciega su amor por el rojinegro. Bueno, la tiene Valenzuela, la pone por fuera. Saldívar para el frente, se le fue a Monzón. La tiene Dita y la pone para atrás con Mier. Le pega largo al medio campo. 44 minutos, bien, la ganan alta. Evere, ahora para el frente. No, el balón termina siendo Ibáñez muy malo. Y en zona defensiva la va sacando para el frente Capazo. Otra vez recupera el Atlas.
2: Y la van atendiendo ya el tramo del partido en el que estamos. Minuto 44, veremos cuánto se agrega. Me parece no mucho, ¿no? 2-3 minutos por...
1: Podría ser.
2: Sobre todo por la acción donde Cristian Evere quedó tendido en el terreno de juego. El gol también, más allá de eso, 2-3 minutos y vámonos al descanso.
1: Sí, no tendría que ser con más minutos, eso... Sí sería un error por parte del árbitro. Balón en medio terreno, recupera Saldívar, la abre por derecha, Duke. Para ver qué intenta, la toca por abajo Alfonso González, qué buen servicio, Esteves dentro del área, hace el recorte, le quedó a Duke, va a meter el tiro, ¡centro! ¡El balón a Luna! ¡Gol! ¿Qué marcaron? ¡No, sí, gol! ¡No!

0: gol del Atlas. ¡Gol! ¡Al 9! ¡Florian Monzón! Al 45, la jugada por derecha parecía que se escapaba el balón. Le quedó otra vez después de que habían buscado a Esteves por abajo. La pelota otra vez a Duke, que es el que termina metiendo los dos servicios para buscar al delantero, al futbolista que pueda meterla. Primero fue el Gary y ahora en el tiro centro punzante al área. Parecía que iba a ser autogol, no sé si la saca de adentro, pero por si la diule. Monzón en la línea la vuelve a empujar al arco y la pone en el fondo. ¡El juego! Lo gana el Atlas, lo gana el Zorro, el rojinegro. 2-0 a la máquina en el Banorte al 45.
1: Tampoco me parece que sea un dato menor. Jeremy Márquez, que ha salido en la foto de los dos goles del Atlas. A ver, lo comentabas primero. Lo de Duke, que es importante, que bien lo decías, mete los servicios para los dos tantos del rojinegro. Hay una labor de lucha en la jugada de Esteves que me parece que es importante. De primeras, con ese primer remate de Monzón, lo había atajado Kevin Mier, sin embargo, y en el rebote la manda a guardar el futbolista argentino. De esta forma, estrenándose en el fútbol mexicano, y ya lo podemos confirmar, más allá del resultado, los mejores 45 minutos del Atlas en la era Hernán Crespo, que por cierto se agregaron 5 minutos, de los cuales ya va 1.5.
0: Bueno, al árbitro no le importó nada, que 2, que 3, digo 5. Vidal Hernández, saludos Gabo desde Salt Lake City, saludos a toda la gente de Salt Lake City. Iván Mike dice, arriba el Atlas, venga, saludos. Pelota por la izquierda en primer cuarto de terreno, pegado a la banda. El balón que intenta poner hacia el frente Charlie. La pelota para el corredor. Al final termina quedándose el balón en medio campo. Lo tiene Paradela. Abre por el costado de la derecha Jeremy. Haciendo la pala, Jeremy. ¿Qué pasó ya?
1: Se ha equivocado Jeremy Márquez también. Sobre todo en este segundo tanto, ¿no?
0: Sí, señor. Digo,
1: a ver.
0: Balón hacia el frente. Llega la pelota para Evere. Se le fue. Cuéntame. Ah, no se le ha ido.
1: No, se va.
0: Cuéntame, sigue Evere. Bueno, ya. Terminó perdiendo. Pedían falta. Sí, falta.
1: Sí,
0: hay falta. Me parece que sí, ¿eh?
1: Me parece que en el tema físico acá, Cristian Evere no tiene mucho que hacer contra Duke. Al menos a mi parecer ganaba de forma limpia el caboverdiano. Sin embargo, se marca la falta favorable para la máquina de Cementera. A ver, lo de Jeremy Márquez, creo que no lo ha hecho mal como lateral por derecha, pero todavía tiene muchísimo que mejorar
0: en
1: características defensivas. Pero no lo ha hecho mal. A ver, la liguilla que se avienta Jeremy Márquez es fantástica.
0: Pero no puede ser que por una liguilla ya piensas que ya, bueno, viene el centro. Y no lo digo por ti, ¿eh?
1: No, o sea, no, a ver.
0: Creo que no es la posición de Jeremy. Que lo hizo bien en esos partidos, sí. Pero no siempre lo va a hacer bien. Jeremy, parecía falta, que dice el árbitro que no hay nada. El balón lo recupera el rojinegro. Después el Cruz Azul. En tres cuartos de terreno por derecha terminan pegándole al jugador de la máquina. ¿Qué va a marcar el árbitro?

0: calle Spalavecino.
1: Spalavecino queda inclusive fuera del terreno de juego cuando iba y competía ahí el Gary Saldívar por la oportunidad de quedarse con el esférico. Me parece, no hay algunas situaciones de falta. Llega la barrida, es cierto, ya fuera del campo.
0: Sí, todo pasó fuera del campo.
1: Pasa fuera del campo, inclusive porque punteaba la pelota para Palavecino y ya después el contacto ocurre fuera del terreno de juego.
0: La sigue teniendo Cruz Azul, la abren por la izquierda, Ebere, pico del área, sigue Ebere. El recorte para el centro, después el servicio al área, viene el balón, el rechazo defensivo, habrá tiro de esquina, punta de la derecha para la máquina.
1: Y a ver, 149. Si, a ver si Cruz Azul puede sacar ventaja acá, un partido donde las ideas han estado en ningún lugar para el equipo de Joel Wiki. Sería muy positivo irse con el 2-1 de cara a los segundos 45 minutos.
0: Centro, pierna zurda, balón cerrado. No, termina quedando por fuera, despeje de puerta cuando, para Camilo.
1: Cuando desaprovechas así las situaciones, bueno, pelota parada en un compromiso donde en jugada directa no has tenido una sola ocasión favorable de cara al marco de Camilo Vargas. Se entiende por qué Cruz Azul está llegando como lo está haciendo al medio tiempo, y lo estaremos platicando, Gabo, ya en los segundos 45 minutos, lo que podría ser la tercera derrota de forma consecutiva en Liga MX para esa institución. Algo que no pasa, y se lo voy adelantando,
0: a ver,
1: desde hace más de 3 años.
0: Ah, bueno, ahí está. Nos saluda el Chili Willy desde Jalapa, Guatemala. Dice, viendo el juego por televisión, pero escuchándolo con ustedes. Juan García, saludos. Venga, la pelota por la izquierda. La tiene de máquina, el remate por encima. ¡Qué buen recorte por la izquierda! Se metieron al área, le pegó Campos con derecha. La mandó por un costado y el árbitro. En este momento termina la primera parte. El de Nogales, Sonora, Guillermo Pacheco Larios, dice que vamos a descansar. Qué buena jugada de Campos para terminar la primera parte, pero el balón se va desviado. Lo está ganando al momento el rojinegro, 2-0, goles de Saldívar al 31. Habrá que ver si es gol de Monzón al 45 o autogol de Jeremy Márquez. A mí me parece que el balón parece que ya había cruzado. Pausa y venimos con más.
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1: Guillermo Pacheco Larios checando que todo esté listo. Ya está la máquina, ya está también el Atlas esperando por este segundo tiempo. El árbitro pita y dice que se mueva la pelota. ¡Oh, pasión! Ya está en la cancha, el balón rodó en el terreno de juego. Van por los tres puntos ambos equipos. Por ahora el Atlas los tiene en la bolsa. Vamos a ver si permanecen ahí para el rojinegro. Balone que va moviendo el equipo del Atlas por derecha hacia el frente. Alfonso González tiene el balón en el corredor. Vamos a ver si mete el centro. Aguanta la pelota. La deja para atrás. El balón para Saldívar. La prolongaba Duke. El balón se fue.
2: Sí, y ahí que reclamaban que no salía el esférico. Pero el Atlas, que da la sensación, no va a renunciar a la tenencia del esférico, que todavía inclusive con el 2-0 por ventaja no va a decidir, ni mucho menos echarse para atrás, lo cual me parece es una decisión inteligente de Hernán Crespo.
1: Sí, señor. Balón que queda hacia el frente para el conjunto del Atlas. La mueve a medio campo el conjunto de la máquina. Y ahora en el rebote, vamos a ver quién la tiene. Intenta Paradela en el rebote. Ibáñez, Paradela, el remate abajo, Camilo. Otra vez el contrarremate. Paradela se la quita la defensa, pero era el 2-1 para la máquina.
2: Sí, qué bien primero lo de Camilo Vargas para responder a ese remate de Paradela. Lo hace con el botín derecho en el contrarremate. Parecía que iba a quedar con una situación favorable. Paradela al final del día no lo pudo hacer, pero la primera gran importante de estos segundos 45 minutos. Gabo, te comento ya las modificaciones. Abandonaron con la camiseta número 11 y también con el 10, te lo adelantaba. Lo de Montaño era previsible, ¿no? Con el ingreso de Luca Romero ya en el terreno de juego, y también lo hizo con la casaca número 11, Cristian Evere, para el ingreso de Mauri García.
1: Perfecto, entonces ahí están los cambios. Balón que tiene Palavecino, abre para el centro. El balón por la izquierda, la tiene Campos. Campos con el tiro centro, muy mordido, y se va el balón por un costado. Estuvo cerca la máquina.
2: Llegando mucho más Cruz Azul, siendo mucho más incisivo. Acá recapitulamos la ocasión de Paradela, que le pegaba de parte interna con el botín izquierdo. Sale también a la posición del arquero colombiano. Esto facilita, me parece, la tarea de la atajada. Y después platicamos del remate de Campos. Aparece solo, situación de alarma para el Atlas en ese carril de la derecha en relación a cómo se defiende el conjunto rojinegro, pero desviado ese remate de Campos.
1: Balón que gana Cruz Azul por derecha, la tiene Dita. Vamos a ver si se anima Dita con el remate. Balón rebotado. Intenta todavía la máquina. La pelota parecía que pegaba en la mano en un jugador del conjunto rojinegro. Dice el árbitro que siga. Y el balón para el frente, pero bien, bien marcado. Está el Atlas en zona defensiva y la dejan con el arquero Camilo. Adrián Zapata, saludos. ¿Cómo está el Chiva de Closet? ¿Está contento?
2: ¿A quién le hablan?
1: Pues al Chiva de Closet, ni modo que a mí.
2: No voy a caer en provocaciones. No, nadie va a responder, digo. Muy bien. Oye, que por cierto, lo de García, ahí posicionándose ya entre los centrales, al menos de inicio me imagino estará fungiendo como contención, ya lo vemos adelantado en relación a la posición de Willardita y del propio Jesús Chiquete Orozco. Te lo decía, merece más minutos García.
1: La tiene la máquina en medio campo, Ibáñez para la izquierda. Palavecino, Palavecino, va contra Duke. Vamos a ver a Palavecino, abre por el costado de la derecha. El balón con el pecho, el remate directo de Paradela, se va el balón a tiro de esquina, punta de la derecha.
2: Ya son tres ocasiones de Cruz Azul en este arranque de la segunda mitad, mucho mejor en lo que va del inicio de la parte complementaria, encontrando los espacios que no pudo hacer, ¿no? Inclusive fabricarse en la primera mitad.
1: Va a venir el centro, viene Paradela, servicio con pierna zurda, el remate de cabeza se va desviado. No hay nada para el conjunto de la máquina. Despeje de puerta para Vargas. Llegó para rematar Orozco. Chiquete se va desviado el balón al 49. 2-0 gana el Atlas.
2: Para complementar lo que fueron las modificaciones de Cruz Azul, lo de Luca Romero, que va a quedarse en esa banda de la derecha donde ya se posicionaba, o bueno, estaba posicionado Cristian Evere en los primeros 45 minutos. Acá no cambia absolutamente nada. Lo de Mauri García, que ahora parece ser estará fijo como mediocampista defensivo. Esto va a liberar en este sentido tanto a Charlie Rodríguez como al propio Agustín Palavecino, por lo menos para que puedan cumplir con características más ofensivas de cara a lo que va a restar en el partido. No es una línea de cinco ni mucho menos, ya lo vemos ahí abierto los centrales, tanto Chiquete Orozco como Guillardita, y en el centro, en el carril central, ahí ya se posiciona Mauri García con el 17.
1: Balón por la izquierda en primer cuarto de terreno, a Campos se le fue el balón, se lo terminó entregando al Atlas por derecha Duke. Ahora para atrás, el balón en zona defensiva, tratando de hacer la jugada personal, recupera la pelota la máquina, no hay falta, dice el árbitro, y ahora viene Palavecino por el centro, va a cruzar tres cuartos de terreno, sigue Palavecino a la espalda de Luca, vamos a ver si mete el centro, es Charlie el que tiene el balón, Charlie por derecha, va a meter el centro ahora, sí, la máquina, no, le pegaron directo, el balón se va desviado, 50 minutos, lo está ganando el Atlas 2-0 a la máquina.
2: Pero de entrada es lo que te comentaba, ¿no, Gabo? El pase es de Palavecino con Charlie, los dos mediocampistas que estaban más retrasados en la primera parte y ahora pisando inclusive los tres cuartos de cancha, y lo de Charlie ya cercano al área. También aprovechamos para comentarles que el día de mañana tenemos Grandes Ligas a través de nuestra sintonía, San Luis Cárdenas contra Philadelphia Phillies, mañana a partir de la 1:00 p.m. tiempo del este, 12:00 centro y 10 del Pacífico.
1: El balón en medio campo, lo va moviendo la máquina, abren por el costado de la derecha, Charlie con el balón a meter el servicio, prefieren corto y otra vez para mover la máquina, más atrás el balón con Dita, ahora Orozco Chiquete. La pelota para cruzar el medio campo, toca con la pierna zurda, el balón queda suelto y va a ser saque lateral. ¿Qué dice el árbitro? ¿Que es pelota para la máquina? No, pelota para el rojinegro. 51 minutos, lo está ganando el Atlas 2-0. Por el momento el Atlas está metiendo a la segunda posición del campeonato. Roy, saludos desde Guadalajara, Colón Independencia, saludos mi querido Roy.
2: ¿Queda Cruz Azul parado entonces en un 4-1-2-3 o un 4-1-2-2-1? Entendiendo lo que ya te comentaba, lo de García como mediocampista defensivo, delante de él van a aparecer tanto Charlie como Palavecino, los extremos, lo del propio Luca Romero, en el otro costado también ya lo platicado con Paradela, y todavía no hay modificaciones en la centro delantera con Ibáñez.
1: Balón muy muy largo, la pelota queda en dominio de Camilo Vargas. El balón para moverlo desde el fondo, pelota por la derecha. Balón para Duke. Pelota en primer cuarto de terreno, se apoya para atrás con Saldívar. Ahora le va a pegar el rojinegro largo, pero muy, muy largo para tres cuartos de terreno. Recupera en zona defensiva el cuadro de la máquina con García, Mauri García para atrás con el arquero Mier.
2: Quiere que vayamos platicando la estadística que le comentaba en la primera parte del partido, señor Sainz.
1: Dígame.
2: A ver, Cruz Azul que llegó a este compromiso con dos derrotas consecutivas en Liga MX. Esto no pasaba desde clausura 2024, después de esta.
1: Balón que tiene el Atlas dentro del área. Muy bien, sale a Mier. La termina tocando con los brazos. No hay falta, se queda con la pelota el arquero de la máquina. Pero qué pelota complicada, ¿eh?
2: Gran pelota, y vuelve a ser Esteves lo que hace para encontrar la posición de Monzón, que aparece entre los centrales, ataca ese espacio, sin embargo, atento ahí a la jugada Kevin Mier.
1: La tiene la máquina, por abajo el balón rebotado, lo tiene Charlie, corredor del área, mete el centro, balón para Ibáñez, de cabeza la pone para atrás, Duke antes sacándola otra vez con la cabeza. Nos manda mensaje, dicen, por acá, bueno, ventas y rentas de Guadalajara, dice, desde la maldita fila de una tienda que vende por volumen, así que bueno, pues ahí está, abrazo grande. Ahí en la fila, que se hacen buenas filas en esas tiendas, ¿eh? Balón que tiene García, la toca en corto. Cambia el juego para Adela para el costado de la derecha. Vendrá el centro, la intentaban para el frente, va buscando la máquina, línea final. Ahora sí viene Romero, mete al servicio. Rechace defensivo, centro punzante, pero no había nadie para rematar.
2: Voy a insistir con lo que ya había comentado otra vez para Vecino, que aparece inclusive ahora en esa posición pegado a la banda de la derecha, no va a jugar por ahí ni mucho menos, pero más liberado lo que está haciendo ahora el exfutbolista del Necaxa. Complementamos y regresamos a lo que te decía, Gabo. Cruz Azul que no perdía dos partidos de forma consecutiva desde el clausura 2024, jornadas 11 y 12 de ese torneo. Santos 3, Cruz Azul 0 y Cruz Azul 1, Necaxa 2. 3 años y medio sin perder 3 partidos consecutivos. Esto no pasa desde la apertura 2023.
1: La pelota la tiene la máquina, el remate abajo. Muy fácil para Camilo, que se queda con ella. Cocora nos dice saludos desde Colorado. Pura maquinola, aunque ganen. Venga, saludos.
2: Y para complementar esa estadística, en esa apertura 2023, que fue la última ocasión que Cruz Azul perdió tres partidos en Liga MX de forma consecutiva, fueron jornada 1, curiosamente, Atlas contra Cruz Azul, cuidado.
1: Buena pelota hacia el frente, dentro del área, la baja Ibáñez. Vamos a ver si puede darse la vuelta. Posición adelantada clarísima, desde que le dieron el balón parecía que estaba adelantado.
2: Adelantado ahí con el trazo largo, el ex de Tigres. En esa apertura 2023, jornada 1, Atlas 2, Cruz Azul 0. Fecha número 2, Cruz Azul 0, Toluca 2. Y finalmente fecha número 3, Tijuana 2, Cruz Azul 1. Curiosamente, en esta franja de partidos ahora, que en caso de confirmarse este marcador, volvería a perder tres partidos de forma consecutiva, también ha enfrentado tanto a Xolos como al Atlas.
1: Balón en medio campo, le dicen por acá Ventas y de Guadalajara, dice que si el Atlas se ve para campeón, no creo.
2: Va a ser la liguilla, pero probablemente va a ser la liguilla, ¿no?
1: Falta ver la liguilla. Bueno, saludos. Balón que tiene el conjunto de la máquina por la izquierda. También nos saludos para mi amiga Leti, que ya nos está sintonizando. Saludos. Abrazo enorme también para la Bebota, que ya andamos conectados. Pelota por derecha, la tiene para Adela. Deja el balón para atrás, para Vecino. El balón para mover por el costado izquierdo, tratando de avanzar. Luis dice, saludos, don Gabo, dígale al chavalo que no deje narrar usted, pero pues están narrando. O sea, no, ¿en qué momento no me está dejando, señor González? Pelota que tiene ya la máquina. Vamos a ver quién le pega. La abren para la izquierda. La tiene Charlie. Va a meter el bombazo. No, prefiere aguantarse. Quiere dar la vuelta. Pico del área. Sigue Charlie. Abre por la izquierda. Campos para meter el centro. Va intentando otra vez Campos. Sigue Campos. Se quitó. No, metió al centro. Balón al área. La pelota pasa. La tiene el Atlas. Esteves.
2: A ver si no quedó tendido Campos. Me parece llegó después con esa barriga Duke. Alcanzó a contactar al lateral mexicano, inclusive hacía la seña ahí el árbitro central de que dejara correr la acción. Acá habrá falta, sí, señor, de Cruz Azul.
1: Clarita. Pues bueno, ahí está entonces la falta a favor del conjunto del Atlas desde zona defensiva. Está ganando el rojinegro 2-0.
2: También comentarles, tenemos doble cartelera del fútbol mexicano. Mañana Atlético de San Luis contra Pachuca y al terminar Pumas contra Necaxa. Ahí estará usted.
1: Sí, señor.
2: Mañana a las 7 de la tarde, tiempo del Este, 6 Centro y 4 del Pacífico. Ahí los esperamos.
1: Balón largo. Pelota muy complicada para que llegue alguien. No, ya la tiene el arquero del conjunto de la máquina. ¿Usted qué arcará el día de mañana? Cuénteme.
2: Mañana descansar.
1: Ah, descansa. Descansar,
2: sí. Mañana toca.
1: Mimingo.
2: Mañana toca.
1: Oh, qué cosa.
2: Pero estaremos viendo, a ver, hay partidos para ver muy buenos.
1: Sí, pero ya no es lo mismo verlos en la casa, acostaditos, están rascándose.
2: No, que es favorable aparte, acá entre nos mañana. ¿Mm? Debuta el Liverpool en la Premier League.
1: No, no, pues,
2: Newcastle, wow. A las 11:30 de la mañana.
1: No, ¿a 12:30 de la mañana? ¿De qué?
2: 11:30.
1: ¿De dónde?
2: 11:30 de la mañana, de tiempo del Este.
1: Ah, tiempo del Este, muy bien. Me manda mensaje y me recuerda para volver para verlo.
2: Hoy una Premier League que, por cierto, el Manchester United que cayó 2-0 contra el Hull City.
1: Sí, señor.
2: Recién ascendido.
1: Oiga, Real Madrid, ¿vio el golazo que hicieron en la Championship?
2: Sí, golazo. Candidato para el Puskas.
1: Sí, no, impresionante. Sí. La verdad, taconcito, qué bueno el centro. Golazo. Pelota por la izquierda, el balón por abajo de Charlie. A ver quién le pega, el remate directo con pierna zurda. Dentro del área, el cabezazo. El balón por un costado. La gente grita gol, pero no fue gol. Ibáñez estuvo cerca.
2: Y remata justamente el ex de Tigres. No había fuera de lugar, y lo cual pone en predicamento a Camilo Vargas. Había salido por el esférico, queda amarrado porque me parece no mide bien la pelota, no mide que le iba a quedar ahí a Nicolás Ibáñez, que no cabecea inclusive con la intención. Se encuentra ahí la jugada, inclusive no lo hace de cabeza, lo hace con el hombro. Después le pega ahí a Charly Rodríguez y pasa cuestión de centímetros, lo que hubiera sido un gol muy chusco para la máquina.
1: Sí, y bueno, ya no sé si hubieran marcado fuera de lugar por el toque
2: de Charlie. ¿No? Sí.
1: Dice por acá Ventas, dice, la Biblia dice que el domingo es de descanso, pecadores los que trabajan, pues, he pecado toda mi vida entonces.
2: Pecamos siempre entonces.
1: Sí, la pelota que tiene por derecha el rojinegro, va intentando para el frente, buen servicio de Poncho González, a ver quién le pega, le dieron una mano, que dice el árbitro que nada, y la saca el conjunto del Cruz Azul con Dita, consiguen despeje de puerta. Al 59.
2: Pedían que estaba adelantado, me parece, lo de Esteves. Al final del día no la señala así el abanderado número uno, el señor José Ibrahim Martínez. Y se escapa esa pelota por línea de fondo.
1: El Inc. Gres dice, saludos, Melolengo, saludos. Dice Leti, es domingo de Cheve Bendita, pues ojalá, pero pues no.
2: Una cartelera extensa mañana.
1: Sí, señor. A lo largo para el medio campo, ya me contará. Oye, no me buscó el tema de la goleada de Chivas, ¿verdad? Le
2: valió no, no, pepino. Sí la tuve, pero no me preguntó.
1: Ah, no, pues sí, ya le había preguntado. Pelota que tiene el rojinegro dentro del Atlas. Del área le quiere pegar Monzón. Al final termina recuperando la pelota para Vecino. Y ahora en medio campo, vamos a ver a la máquina. Va intentando por el costado de la derecha. El balón para el frente, vamos a ver si mete en el centro, pico del área. La pelota para pegarle con zurda, otra vez el Atlas despejando muy bien la pelota. Y recupera por el costado de la derecha García, Mauri. El balón para el rojinegro, que termina desperdiciando y ahora la tiene Campos. Otra vez por la izquierda, Ibáñez por abajo, tocó muy complicado para que alguien la agarre. Regresaron la pelota por parte de Paradela, mucho más complicado el servicio. Y la saca el Atlas, hay falta. Hay falta y será a favor de la máquina, fuera del área grande. Por el centro, un poco cargado hacia la izquierda, la gente del Atlas no cree que marcó la falta.
2: Sí, recibía ahí la infracción Nicolás Ibáñez, por cierto, ya en esta última oportunidad, interiorizando los extremos de Cruz Azul, el caso específico de Luca Romero apareciendo ahí pegadito como segundo centro delantero junto con Nicolás Ibáñez, que inclusive intercambiaban posiciones en la última acción. Quiso cobrar rápido Cruz Azul, no lo deja el árbitro central. Y que eso también le permite tener más profundidad a los laterales. Ahí veíamos a Campos sumándose al ataque. La estadística que me preguntaba en la primera parte, lo de Chivas de memoria, recordaba una goleada contra Puebla. Y específicamente esa fue la última ocasión que Chivas marcó 5 goles. No tan lejano, 18 de abril de 2026, fecha número 15 del fútbol mexicano. No mucho, inclusive, no, en ese partido. No.
1: Mira, nada más el mensaje que acabo de ver. Dicen por acá, lamentablemente no se reprogramó el partido de Chivas contra Xolos y eso afecta directamente a Xolos. No, no, qué cosa. No, qué cosa.
2: Cualquier excusa, ¿no?
1: Sí, no, qué cosa. Bueno, Adrián Zapata dice, mira, Gabo, el Atlas descarrilando al Cruz Azul. Bueno, lo está haciendo al momento. Le pega directo para Vecino, lo mandó a la tribuna en el tiro libre, el 62, 2-0 gana el Atlas.
2: Ya llegamos, inclusive ya superamos la hora y Hernán Crespo no da indicios de moverle a ese 11 titular. Recordemos que de cara al inicio de la segunda parte se realizaron 2 modificaciones para Cruz Azul, los ingresos de Amaury García y del propio Luca Romero. Hasta el momento el Atlas que se siente cómodo con ese 11 inicial.
1: Sí, señor, parecía falta sobre un jugador de la máquina, el árbitro dice que no, la tiene el rojinegro, pero ya recupera para la Vecino por la izquierda. Otra vez el Atlas. Balones por derecha en medio campo, parecía falta, dice el árbitro que nada. Dejando que bajen monitos al pasto. La tiene para la Vecino. Toca por abajo en 3/4 de terreno por el centro. En el rebote intentaba Paradela. Recupera quién. Otra vez el conjunto de la máquina, parecía falta, falta. Y va a sacar tarjeta. A ver. Roja. Sí, señor. Roja. Vamos a verla, yo la quiero ver. Me parece que sí hay falta, que sí hay un toque, pero habrá que verla sobre Paradela. El árbitro no dudó nada, Iker.
2: Sí, la tarjeta roja que es para Luis Esteves, el que había sido el mejor elemento de los rojinegros del Atlas, coincido completamente, no está en tela de juicio si existe la falta o no. Lo que habrá que analizar es la gravedad de la misma. De inicio me parece que era para tarjeta amarilla.
1: La van a revisar al VAR.
2: Y creo que la van a echar para atrás.
1: Es un pisotón clarísimo, sí. Creo yo que con amarilla está bien.
2: Totalmente de acuerdo, y creo que es importante no dejar pasar mucho tiempo, porque claro, luego en el VAR nos vamos extendiendo el partido.
1: No, ya quiera venir,
2: sí,
1: también.
2: Reconoce el VAR. En el día de hoy se encuentra Salvador Pérez Villalobos, que es una equivocación del árbitro central, Guillermo Pacheco Larios. Va a quedar esto, me parece, en tarjeta amarilla únicamente para el futbolista portugués.
1: Obviamente lo pisa, le talla en toda la parte delantera del pie, en el empeine, con los tachones, pero creo que con amarilla estaría bien. Vamos a ver qué dice el árbitro.
2: Yo creo que lo que interpreta Guillermo Pacheco es la altura donde llega la plancha. Al final del día es un pisotón, por eso sí va a quedar en tarjeta amarilla.
1: En el fútbol mexicano, arriba del tobillo es roja. Vamos a ver qué decide después de que vio el VAR. ¿Qué dice Guillermo Pacheco?
3: Después de la revisión en campo, el jugador número 10 hace una entrada en el pie y no en el tobillo, siendo temeridad. Revisión final, tiro libre directo, tarjeta amarilla.
2: Bueno, ahí decíamos, ¿no?
1: Así es.
2: A ver, lo que estaba interpretando el árbitro central es la altura donde llega el pisotón, que al final del día él pensaba que era a la altura del tobillo, es un pisotón como tal, en el botín inclusive del futbolista de la Máquina Cementera de la Cruz Azul. Quitemos entonces la tarjeta roja, el Atlas va a continuar con 11 elementos, sí. Luis Estévez que se salva de la expulsión.
1: Bueno, pues ahí está, capitán. Winnie dice, ¿cómo ve a mis Dodgers, señor? Ya platicamos de los Dodgers en un momento más. También Juan Magdaleno dice, saludos desde Sacramento, pie grande. También Julio Vital.
2: ¿A Bigfoot?
1: Te manda saludos en Melolengo. Sí, claro, Bigfoot, ahí está. Abrazo a toda la gente, muchas gracias que se conectan a la transmisión. La tiene la Máquina, pelota por derecha, 65 minutos, balón en el rebote que termina consiguiendo. ¿Quién lo va a conseguir, la Máquina? En zona defensiva, dejando con su arquero Mier. No, estos pudieron haber sido dos arqueros mundialistas, al final solamente uno, ¿no?
2: Uno, sí.
1: Recupera el rojinegro, la tiene el Atlas por la izquierda, termina entregando la pelota y ahora el que viene en el contragolpe, la Máquina. Por derecha, la tiene para el frente, Paradela, se va a animar con el pase, terminó metiendo un pase muy complicado para que o ganar el delantero de la Máquina, recupera el Atlas.
2: Percibe un poco de desesperación en el Atlas a la hora de llegar al medio campo, algo que no le pasó en los primeros 45 minutos y que también, al menos ahí, en esa zona del terreno de juego, le ganó la batalla por completo a Joel Wiki. Me parece en este sentido clave la modificación de Amaury García, que le ha permitido a ese medio campo de Cruz Azul ya ganarle la partida al completo al equipo de Hernán Crespo.
1: Pelota por el costado de la derecha, va intentando a la Máquina, pico del área, a ver si se animan con el remate. Uno, dos, tres, para quitarse. No pudo llegar el remate y bueno, la gente la pedía.
2: Casi se pasea por toda, sí, por no, todo no. El campo, ¿eh?
1: Balones por derecha, termina recuperando otra vez el rojinegro. Saludos hasta Ámsterdam para el Jerry. Y también para el Pisti en Barcelona. Abrazo a los dos, muchas gracias por sintonizarnos también. Abrazo a toda la gente. Pelota que termina siendo rematada directa al arco y Mier la manda al tiro de esquina. Cerca otra vez el Atlas.
2: Y otra vez el Gary Saldívar.
1: Mira, se peina como yo el Gary Saldívar.
2: Que está jugando. ¿No? Está jugando un partido sensacional.
1: Bueno,
2: copió,
1: tiene más greña al frente, sí, pero...
2: Más pelo. Es lo que diría, pero el partido que está...
1: Se peina casi como yo.
2: Está jugando un gran partido el Gary Saldívar. Es una realidad mucho más libre en relación a otros compromisos, me parece. Es lo que le otorga la dupla, ¿no? Con Paulo Ramírez se anima y sale centralizado el remate, también facilita la tajada de Kevin Mier, será tiro de esquina.
1: Sí, señor.
2: Bueno. Creando tendencias, ¿no?
1: No, estamos on fire. A ver, por eso cuando el Inge me vuelva a decir, ya rápate, que no sé qué. No, ahorita estamos de moda, viene el balón al área, en el centro, el remate de cabeza por un costado. Otra vez, ¿cómo ha desperdiciado el Atlas?
2: Capazo, recordando que marcó gol en la fecha anterior contra los Tigres, en los primeros minutos, inclusive en los primeros dos minutos de partida, aparece completamente solo, no remata bien, le mete ahí, inclusive hacia abajo, lo termina por hacer Capazo, sale el esférico por encima de la portería de Mier y entonces vendrán modificaciones del Atlas, las primeras para Hernán Crespo, abandona con la camiseta número 58, Poncho González. El ingreso será de Gustavo Ferrareis con la camiseta número 2. Buen partido, sin tocar mucho la pelota, pero buen compromiso, creo yo, de Ponchito González. Ya abandona para darle ingreso al futbolista brasileño. Me parece seguirá también Duke con la camiseta número 11 y el ingreso de Víctor Hugo Ríos con el 27. Las dos modificaciones de los rojinegros del Atlas a la espera de otra de Cruz Azul que iba a realizarse. Por lo pronto ya los dos elementos de refresco para Hernán Crespo en el terreno de juego.
1: Perfecto, pues ahí está entonces.
2: Vendrá Rogelio González, me parece, a la cancha de Cruz Azul.
1: ¿Y se va Jeremy?
2: Y se va Jeremy Márquez con el 16, ya el número 55, insisto, González en la cancha.
1: Perfecto. Ahí está el cambio por parte de la Máquina. El balón que va moviendo desde el fondo el conjunto de Cruz Azul. Balón largo, pelota por la izquierda. ¿Quién lo consigue? Lo que tiene la Máquina. El balón para el costado de la izquierda, pelota en medio campo.
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14: 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El primero es el estrés acumulado en el sistema nervioso, que es el que tiene que ver con eventos desafortunados vividos en el desarrollo o infancia y que no se procesaron bien. 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
10: Hola, ¿qué tal? Te saluda tu doctor Eduardo López Navarro. ¿Tienes una idea de cuántas personas viven sus vidas preocupadas por el qué dirán? ¿Qué si Tomasita piensa esto? ¿Qué si Pancracio piensa lo otro? ¿Qué dirá el sacerdote del pueblo? ¿O qué pensará mi familia y mis amigos? Es extenuante vivir con esas preocupaciones. ¿Que las personas van a opinar y hablar sobre ti? Claro que sí, es parte de lo que los seres humanos hacen. Quiero sugerirte que para alcanzar la felicidad pierdas el miedo a la opinión pública. Deja a un lado ese temor al qué dirán, ya que esta es una de las barreras de la superación personal. No te deja crecer, solo te envuelve en una red de inseguridad y de sufrimiento. Basa tus decisiones en lo que tú necesitas para ser feliz y no en lo que se espera de ti. Recuerda que la única persona en este mundo responsable de tu felicidad eres tú.
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1: Y le quería pegar Ibáñez, de verdad Ibáñez, no. Desde aparte le pegó espantoso el balón rodadito, le llegó a Camilo, muy difícil hacerle daño al arquero colombiano.
2: Llegan abucheos, será interesante, ojalá pudiéramos ver, ¿no? Si,
1: ¿usted eran, quiere que salga
2: eran,
1: Ibáñez?
2: No, para si, eran abucheos, ¿ah? Si eran abucheos, no, inclusive cosa. De la propia afición de Cruz Azul que sabe que se
1: equivoca. Uy, el jugador del Atlas abrió de piernas, no sé si termina, pero terrible, ¿eh? Terminó abriendo, no sé, a ver...
2: No creo que terminen mucho, ¿eh? Sí, inclusive ya se reincorpora. No asuste, no asuste. No, es que
1: así como no, no medio raro,
2: más.
1: ¿Eh? Vendrá, cambio de la máquina.
2: Sí, modificación de Cruz Azul. Saldrá con la camiseta número 19, Charlie Rodríguez. Deja ya el gafete de capitán. El ingreso será del Toro Fernández con la camiseta número 21. Entendiendo que ahora Cruz Azul va a cerrar entonces con 2 centrodelanteros. Tanto lo de Ibáñez, el ex de Tigres, como el ex de los Pumas, ahora en la cancha el Toro.
1: Ahí está entonces. La mueve por la izquierda el rojinegro. Casi 75 minutos. Nos sigue ganando el Atlas 2-0. Cambio de juego para el costado de la derecha. La pelota para el frente, donde ya está Ferraréis. Recupera la máquina, pero el balón termina siendo muy largo, aunque le queda por lo menos a Paradela. Abren para el frente en el rebote. La va a conseguir otra vez el Atlas con Saldívar. Otra vez otro rebote que termina quedando a favor del Atlas. La pelota para Campos en medio campo. Consigue la pelota y toca para el frente. Paradela. Recorta para el centro, se mete al medio campo. Cambia el juego para el costado de la derecha. 75 rebasados. Vamos a ver si llega un buen centro. La intentan por abajo. ¿Quién la tiene? El remate de Palavecino se va desviado por un costado de la puerta de Camilo. Por el costado izquierdo. Al 76 estamos 2-0.
2: Y es lo que había comentado. Más allá de que no ha terminado en gol, ha sido interesante la parte complementaria de Agustín Palavecino, con su recorrido siendo de adentro hacia afuera, apareciendo como futbolista de segunda línea y entendiendo que desde ese carril interior puede hacer daño por el carril exterior y bueno, posicionándose ya a la hora de atacar por ese costado de la derecha, ahí para posteriormente facilitar los envíos en ese costado hacia los ahora dos centrodelanteros que maneja Cruz Azul, que será importante entonces la labor del ex del Necaxa para conectar tanto con Ibáñez como con el Toro Fernández.
1: Balón para el costado de la derecha en tres cuartos de terreno, recupera Saldívar y la pone para el frente, van dos del Atlas, defienden tres. La pelota para Monzón. La termina alargando. Va Dita. Marcando. Sigue Monzón. Abajo Dita. Se barrió. Consigue lateral. ¿Qué dice el árbitro? Sí, que lo consigue a favor de la máquina.
2: Sí, era a favor de Cruz Azul. Gana. Viene la batalla. Willer Dita. Con un Florian Monzón. Que lo único que ha hecho, entendiendo cómo ha sido el partido del Atlas en los segundos 45 minutos, es la labor física en trazos largos, en contragolpes, ahí para pelear con alguno de los dos centrales. Por cierto, Cruz Azul, el tema de salida después de esta.
1: Pelotazo largo por derecha, el balón para el corredor. ¿Quién lo consigue? Parecía falta sobre Chiquete, sí. Por parte de mi carnal Saldívar.
2: En tema de salida de pelota.
1: ¿Qué pasó? Teniendo... ¿Mucha risa,
2: okay? No, digo, son tendencias. Hay que respetar las tendencias. Algo que ha estado en tendencia desde hace 70 años, me
1: más
2: parece.
1: Menos,
2: no,
1: sí,
2: no es un dato menor. Se vendrán más modificaciones del Atlas. Vendrá a la cancha con la camiseta número 23, Sergio Checo Hernández. La salida de Gary Saldívar.
1: ¿Qué señor?
2: Su pupilo.
1: Sí, su pupilo. Ahí va.
2: Gran partido del Gary. Se le ha criticado mucho. De la afición, cuando se le ha tenido que criticar, hoy, junto con Esteves, me parece, los dos mejores del rojinegro en este partido.
1: Sí, señor. Balón que mueve la máquina. Ya estamos llegando al 78. Cruz Azul, si quiere tratar de empatar el partido, tiene que hacer gol ya. Y Atlas, bueno, pues sí. Si mete uno más, acabó esto. Pelota en medio campo, la tiene el rojinegro hacia el frente. Monzón de primera en el rebote. Dita a donde sea. Va a ser lateral por derecho terreno.
2: Empieza a ser factor también el tiempo no restante en el partido. Para terminar el comentario antes de la modificación, te lo decía, Cruz Azul tendrá que tener cuidado cuando salga con el esférico, porque ahora solo juega con dos mediocampistas interiores, el caso del propio Amauri y Palavecino.
1: La tiene dentro del área, el Atlas, el rebote. Muy bien con el pecho, le quedaba de frente y le pegaron con derecha el balón, apenas desviado fue Hernández.
2: En la primera pelota que toca Checo Hernández en el compromiso, importante porque regresa con Paulo, deja que se desarrolle la jugada, el pase de Esteves es magnífico, lo que ha jugado hoy el portugués es de otro compromiso, habilita de forma aérea al canterano rojinegro, define de forma correcta, lo tenía que buscar el segundo poste de Kevin Mier. Y a centímetros, ¿no?, de cantar el tercero y lo que hubiera sido ya el cierre, ¿no?, de este partido.
1: Buena jugada, ¿eh? Que hizo
2: la buena acción.
1: Pelota en el rebote, la tiene la máquina. Le queda muy poco tiempo a Cruz Azul si es que quiere acercarse en el marcador. Ahora por derecha la tiene Cruz Azul en tres cuartos de terreno. El cambio de juego viene para el costado izquierdo. La busca la máquina. Campos con el balón. A ver si mete el centro. Sigue Campos. Amagó. Mete el servicio. Segundo palo. Nadie. El remate de cabeza la pone para atrás para Adela. Quiere pegarle con zurda. La pone para Palavecino. Y el balón apenas mordido se va desviado del palo derecho.
2: Lo de Palavecino, insisto, ha sido el mejor hombre de Cruz Azul, apareciendo por todo ese último tercio del campo, más recargado. Eso sí, por el costado derecho. Pero ahora pisando la media luna. Hay un desvío del Atlas. Es de capazo. Será tiro de esquina.
1: Romero a meterla, el de Durango. Pelota con zurda, balón al segundo palo, el cabezazo. Vamos a ver si llega el segundo intento, la tiene Mauri García. La bajó con el pecho y le pegó con derecha y apenas por encima del travesaño. Encima está la máquina al 80, 2-0 gana el Atlas.
2: Qué gran remate de Mauri García. Se descompuso la acción de Cruz Azul, trató de despejar capazo. Un gran central, le quedó ahí el esférico tendido al mediocampista defensivo hoy de Cruz Azul, la bajó de pecho, le pegó de punterazo con el perfil diestro por encima de la portería de Camilo.
1: Roy nos manda mensaje otra vez, dice: Gabo, ¿podrías mandar un saludo a veterinaria Bernabet en Zapopan? Saludos para ellos, para la veterinaria Bernabet. Abrazos a la gente que nos sintoniza. Muchas gracias por seguirnos. La cara de Wiki, ¿eh? No está nada contento.
2: Es que ya van a ser 3 derrotas consecutivas el Liga MX. 4, sí, tomamos en cuenta. A ver, 3 de forma consecutiva en general, contando la Leagues Cup, y también 3 de forma consecutiva en forma de Liga MX, antes de la Leagues Cup, ese descalabro, ¿no?, con Atlante.
1: El balón para atrás, lo deja en zona defensiva Ramírez. Paulo, otra vez para pegarle hacia el frente, recupera la máquina en el rebote, la va a ganar otra vez el conjunto rojinegro. Y la pelota para el costado de la izquierda. Ahora por la derecha con Ferrareis. A ver si mete el centro, balón al corredor. Venía el centro por parte de Hernández, rebotado, y la consigue ya Cruz Azul. Pelotazo alto, muy largo para que alguien la consiga. En primer cuarto de terreno la tiene el Atlas.
2: La pareja de contenciones del equipo de Hernán Crespo, que ahora quedó conformada por Paulo Ramírez y Víctor Hugo Ríos. Interesante, entendiendo que fue inclusive cuestionado por nuestro compañero Manu Villaseñor en conferencia de prensa en el último partido contra Tigres por esta dupla con Víctor Hugo Ríos y Gary Saldívar. Ahora ya no la volvió a hacer, inclusive con las modificaciones no se ha desprendido, ¿no?, de Paulo Ramírez, que ha hecho un gran partido, el camiseta número 15.
1: Pelota para atrás, la tiene Dita. Dita con el balón, va avanzando y va a cruzar medio campo por el centro, sigue Dita, la quiere tocar hacia el frente, terminó metiendo el servicio, pero no lo hizo de buena forma. Recupera el conjunto rojinegro, el zorro con el balón. Medio terreno muy bien Esteves, se da la vuelta. Ahora el cambio de juego viene para el costado izquierdo. Esta puede ser buena, van dos contra dos. Van recortando para pegarle el remate. Dita muy bien tapó el envío que buscaba el arco.
2: Qué gran acción individual de Luis Esteves, insisto, junto con el Gary. Van a ser los dos mejores hombres del partido, al menos a mi gusto, más allá de no aparecer en el marcador hoy. La victoria momentánea, a minutos de confirmarse del Atlas, no se podría entender sin lo que hizo el lusitano, por cierto, lo de Checo. Entendiendo que el Atlas no es un equipo que juegue con extremos, sino con carrileros, Checo que está acompañando en esa última línea de atacantes a Florian Monzón, aparecía justamente el canterano, insisto, la jugada de Luis Esteves.
1: Sí, muy buena.
2: Para enmarcarla y para habilitar al 23 del Atlas.
1: Balón, ¿es para quién? ¿Para la máquina o para el rojinegro?
2: Para la máquina. Ah, no, para el Atlas.
1: Para el Atlas. Lateral que va a tener Ferraréis. La pone para el frente otra vez Ferraréis por derecha en tres cuartos de terreno. Recupera la máquina. El balón para el frente. A ver quién puede meter el pelotazo, porque Cruz Azul ya está como falto de imaginación. Ya no sabe qué hacer con la pelota. Cero creatividad. La pelota queda en medio terreno. Va intentando la máquina. Recupera el Atlas. El pelotazo para el frente. Otra vez a Mauri García en medio campo. Pero termina dando el balón para donde sea. Recupera Cruz Azul por derecha.
2: Por cierto, vendrá Iván Silva de Cruz Azul al terreno de juego, ya en la imaginaria. Otra modificación para Joel Wiki.
1: Campos por abajo, la triangulación. Le va a quedar larga a Omar, pero va a llegar. Sigue Campos, corredor del área. Perfilaba con la zurda, metió el centro, balón al área, rechazo defensivo. ¿A quién le queda dentro del área? Ya muy complicado que la gane. Alguien de la máquina va a ser saque lateral.
2: Y para complementar lo que decías, se nublaron por completo las ideas del equipo hoy local. Ya ni siquiera superando con facilidad el medio campo atlista, algo que había hecho hasta el minuto 75. Otra modificación para Cruz Azul y ahora la última de este partido. Salió con la camiseta número 3 Omar Campos. El ingreso del 70, ya te lo adelantaba, Silo.
1: Viene el balón al área, va intentando Cruz Azul. Nos quedan prácticamente 6 minutos, más lo que agregue el árbitro. Pelota larga por derecha, ¿quién la va a conseguir? Cruz Azul en saque lateral. Mañana lo esperamos en el Pumas contra Necaxa para que lo sintonice a través de la aplicación Euphoria y TUDN Radio.
2: ¿Su pronóstico para ese partido?
1: Yo creo que tendría que ganar Pumas, pero pues, bueno, ya lo sabe uno.
2: No ha ganado de local.
1: Exacto. Pelota en saque lateral. Ahora también ni siquiera es en el horario que le ayuda a Pumas.
2: Sí, es correcto. Digo, jugó hace una semana en ese horario. 0-0 contra Gallos.
1: Sí, tampoco, no, claro, tampoco fue que le ayudara mucho, pero bueno. Hacer saque lateral, balón de manos en el corredor del área. Un empujón por parte del Chiquete Orozco sobre el Chico Hernández. El árbitro nomás le llamó la atención a Orozco Chiquete. ...85... lo saca la máquina desde el fondo. Balón para recortar para Vecino. Aguanta la pelota, deja para atrás. Más atrás con Orozco Chiquete.
2: Y más atrás con Kevin Mier.
1: Y más atrás con Mier.
2: Tampoco ha sido una presión exhaustiva del Atlas, ¿eh? Uh-huh. Cruz Azul sin idea. No ha presionado mucho, deja tú en la parte complementaria. En todo el partido, creo que sí ya empieza a ser señal de alarma. No creo que esté en peligro el puesto de Joel Wiki, ni mucho menos, pero
1: no
2: ha encontrado la forma en los últimos compromisos.
1: Bueno, perder como local a mí sí me parece que son de las señales.
2: Pero el campeonato te da crédito, ¿no? Yo creo que crédito suficiente, al menos por lo que queda del torneo, va a tener.
1: Ya veremos. No, de repente se le cruzan los cables a los directivos.
2: Ah, ya entonces lo echan mañana ¿cuándo lo echan?
1: No, eso dije, bueno, no, qué cosa. A Mauri lo termina entregando y la recupera el rojinegro en medio campo por el centro. Monzón abierto por derecha. Lo tiene que regresar la pelota, no pudo avanzar. Más atrás Ferraréis, ahora con Camilo. Está prácticamente en su área pequeña y abre por la izquierda. Saliendo el Atlas. El balón para medio campo. La termina consiguiendo otra vez la máquina por derecha. A ver si hace algo diferente, porque no hay imaginación. La tiene para Adela, el balón para el frente. A ver quién le pega. Ibáñez para el gol, el remate, Camilo. Y ahora por el costado izquierdo, ¿quién le pega? El balón al remate directo. La termina mandando muy, muy desviada el conjunto del Cruz Azul le pegó a González.
2: Sí, pero siendo un centro delantero que se supone es killer como Ibáñez, no entiendo lo que quiso hacer el ex de los Tigres. Sin lugar a dudas, Gabo, en el tema colectivo, la mejor jugada de Cruz Azul. Sí. Es que cuando se enchufan esta clase de futbolistas, entiendes por qué Cruz Azul es hoy por hoy de los favoritos y me parece lo va a seguir siendo a llevarse el título. Lo de Ibáñez, que ni siquiera le pega bien a la pelota, parecía, ¿no?, de inicio que quiso clarear la posición de Camilo Vargas. El tema es que un contacto bueno con el esférico jamás se dio. Después, en el contrarremate, poco que hacer para Cruz Azul. Más modificaciones del Atlas, ingresa con la camiseta número 192 Jesús Cerrato, y también lo termina por hacer, me parece, Jorge Rodríguez con la camiseta número 5. Las salidas de Luis Esteves con la casaca número 10, el mejor, al menos a mi gusto, de este compromiso, y también abandonó con el 16 Milton Valenzuela, entendiendo ahí esta última modificación Rodríguez hombre por hombre con el argentino.
1: Sí, señor. Digo, me parece que decide mal en esa jugada porque tuvo que haber decidido, pero por abajo.
2: Sí.
1: Pero bueno.
2: Estas, insisto, para un centro delantero, sobre todo para el delantero titular de Cruz Azul.
1: Claro.
2: A como está el partido, las tienes que definir, no quita. Qué gran jugada de la máquina.
1: Abajo, incluso ya le había abierto las piernas, Camilo.
2: Sí, sí, a ver, es cierto que cerraban dos elementos del Atlas para ahí tratar de tapar una pelota que fuera rasa, tanto Capazo como el propio Ferraréis.
1: Pelota por la derecha, vamos a ver, Ferraréis con el taconcito, Hernández buscando por el centro, lo tiene el Atlas, el remate por un costado, rechace defensivo, ahora tiro de esquina, cerca el tercero del rojinegro.
2: Y esto que más allá de que no termina bajo portería de Cruz Azul, le sirve al Atlas para terminar de consumir los últimos minutos de tiempo reglamentario, salvada providencial. Creo que llegaba la cita Kevin Guier, pero por si acaso, ahí estaba atento Guillermita.
1: Sí, señor. Ángel Pacheco dice, le alcanzó contra Puebla y San Luis, pero ya no le va, ya lleva 5 perdidos. Bueno, ahí está. También Venta y Renta dice, el campeonato te da crédito de 17 calabazas. No lo sé.
2: Yo creo que sí.
1: ¿17 calabazas?
2: Sí,
1: no.
2: Sí.
1: ¿A quién?

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1: Mira, buscando meter un servicio Romero, pero no puede. El balón por el costado, a ver si mete en el centro al área. Si no, ¿cómo van a rematar Dita? La pelota en tres cuartos de terreno por el centro. Para Vecino, a ver si le pega. Es Orozco. Chiquete, el balón en corto para Dita. Dita que se está dejando llegar. Jugador y prefiere tocarla con Evin Mier.
2: Muy bien, Monzón, para presionar. No tuvo ocasiones con pelota en los segundos 45 minutos, pero inclusive ya es una virtud que le vimos en ese partido contra los Tigres. Por cierto, Gabo, se agregaron 6 minutos a esta parte complementaria, de los cuales, bueno, ya se consumió el primero.
1: Ahí está, entonces, le quedan prácticamente 5 a la máquina. Ya va a ser muy difícil que pueda alcanzar el balón que tiene Cruz Azul por la izquierda, y falta. Cuando se lleva el jugador de la máquina pegado a la banda, termina lanzando en el cuerpo prácticamente el futbolista rojinegro. A Mauri García para atrás, Dita. Por acá nos pregunta cómo va el Cruz Azul. Va ganando el Atlas 2-0. Dita, la pelota para el frente, la tiene la máquina. A ver quién le pega, balón para el costado de la derecha. ¿Quién mete el centro? ¡El remate, Camilo! La banda al tiro de esquina. Fue el Toro el que le pegó con todo el primer palo.
2: Tuvo que llegar el minuto 91 para que apareciera el Toro Fernández. Remata primer palo, cierto, ahí estaba Camilo, pero con mucha potencia el envío. Atento el colombiano para mandarlo a tiro de esquina.
1: Entra el centro, tiro de esquina, la pelota cerrada, el remate que no llega, rechaza defensivo. También se ha defendido bien el Atlas, ¿eh?
2: Muy bien, cierto es.
1: Balón que saca Monzón por derecha en primer cuarto de terreno. La presión por parte de González. Monzón con la pelota, quiere seguir con el balón. Nadie se lo quitó.
2: Qué capacidad de retención de pelota, sí. Monzón, ¿eh? A ver, sin darle muchos minutos, partidos en el fútbol mexicano, más allá de la capacidad de definición, hoy pegó una en el palo y termina marcando el segundo gol del Atlas. La capacidad de retención de pelota y aparte del cuerpo a cuerpo que tiene, es fundamental lo del futbolista argentino.
1: Balón que tiene Cruz Azul por la izquierda, González para meter el centro. Va intentando el servicio Rogelio. La pelota para atrás la tiene Orozco. Chiquete, Orozco por abajo triangulando afuera del área grande para Vecino. La triangulación por parte de la máquina. El balón queda ahí, a ver quién le pega. Abren para la izquierda. La pelota la tiene González para meter el centro. Bien, bien el centro, pierna derecha. Balón que llega al área, rechazo defensivo. Otra vez intenta para Vecino. A ver quién le pega al arco. No puede pegarle nadie de la máquina. Muy bien Atlas sacando la pelota.
2: Muy bien, es una realidad. Hoy el Atlas ha sido un partido por nota, inclusive para entender que ya en la parte complementaria necesitaba hacer un juego más reactivo y que así lo pudo hacer con Monzón.
1: ¡Remate directo! Con pierna zurda desde la derecha, fuera del área grande. El balón se va desviado. El bombazo venía buscando el arco. La pelota apenas pasó por un costado.
2: Le pega Cruz Azul literalmente desde tres cuartos de cancha. Acá lo de Camilo Vargas, que en caso de que hubiera llevado dirección de portería, poco habría podido hacer el Atlas. Sí, el Atlas, que por cierto, los siguientes partidos del rojinegro, la siguiente semana recibirá a los Gallos Blancos del Querétaro el sábado 29 de agosto. Dos partidos consecutivos de local, después contra Atlante, te cuento.
1: La tiene el Atlas, pelota larga por derecha, Monzón para irse contra el corredor. Se quiere quitar a Dita con el taconcito, lo consiguió, le había pegado a Dita, me parece.
2: Pegó en Dita, sí.
1: Habrá tiro de esquina.
2: Pegó en Dita, muy bien lo de Monzón, que sabía, inclusive si buscaba quedarse con el esférico, ir a guardar la pelota.
1: ¿Y ese corte de manga no
2: sí,
1: es para tarjeta?
2: Sí, esa tarjeta amarilla, coincido. No sea un pachecolario. Si se animaba Florian Monzón a guardar la pelota en el tiro de esquina, creo que tenía los argumentos para competirle en el cuerpo a cuerpo con Guillardita. Quiso hacer la faena y tiró el taconazo y le sirvió así para guardar y mandar todo esto a córner.
1: Bueno, vendrá el tiro de esquina, lo cobra en corto el Atlas Monzón y consigue otro tiro de esquina.
2: Más allá de esos dos próximos partidos para el Atlas en casa contra Querétaro y Atlante, una prueba importante, la jornada número 8, visitando a los Diablos Rojos del Toluca.
1: Sí, señor. Luna Val dice, ¿me pueden mandar saludos? Sí, claro, saludos. Abrazo grande, muchas gracias por sintonizarnos. 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Si están en México o el mundo, busquen la aplicación Tuning y busquen TUDN Radio. Había

0: parece un empujón de Cruz Azul que no se marca los siguientes partidos de la máquina. Dos a modo, creo, Gabo, para levantar el camino, visitando la siguiente jornada a los Rayos del Necaxa, después recibiendo a Santos Laguna, que no le gana a nadie, y la jornada número 8, el clásico joven.
1: Miren,
0: será gran partido, me parece, ese en algunas semanas.
1: Ahí está, entonces. Va a ser balón en movimiento de manos para el conjunto rojinegro. O falta, marcaron por derecha. Apenas adelante el medio campo, ya quedan 40 segundos. Así que vendrá el balón por abajo. La tiene el rojinegro, que está ganando 2-0. Los goles de Saldívar al 31 y Monzón al 45. Pelotazo para atrás, más atrás el balón con Camilo. Se va a acabar el juego. Aquí lo puede terminar, ¿eh? Ya tranquilamente. Tocan por abajo para llegar al medio campo. El árbitro está checando su cronómetro. Más atrás, lo va a terminar ahora. Pelotazo largo hacia el frente. El balón que tiene el Atlas, la gente molesta en la cancha del Banorte con su equipo, con la máquina. El árbitro dice que termina el juego a través de la aplicación Euforia y TUDN Radio. Escuche usted al Banorte. Gran victoria del rojinegro, 2-0, ganándole al conjunto de Cruz Azul. Y así nos vamos a la pausa y regresamos para los comentarios finales.
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1: ¿Cómo están? Buenas noches, amigos de TUDN Radio y La Buforia. Sean bienvenidos. Es la jornada 5 de la Liga MX. El León recibe los Rayados de Monterrey. César Ramos mete el silbatazo. ¡Allá vamos! Mueve el equipo de la Fiera. Estamos a través de TUDN Radio y La Buforia. Junto a Iker González, un servidor, Oliver Figueroa, en este inicio de jornada atacando a León. La tiene Beltrán, media luna. Le quitaron la pelota entre dos. Termina saliendo Monterrey en los pies de Víctor el Toro Guzmán, que ya entrega para el Tecatito Corona. Cayó en el primer tercio de terreno. César Ramos marca la infracción y entonces tendremos tiro libre para el conjunto de Monterrey, hoy con su uniforme de visitante en blanco y la raya en azul en vertical. Del otro lado, León completamente en verde desde el No Camp. Iker González. Iker, ¿cómo estás? Bienvenido.
2: ¿Qué tal, Oliver? Amigos de TUDN Radio, un placer estar por acá. Es el arranque, ¿no?, de la fecha número 5 de la apertura 2026. Ciertamente lo que esperamos no sea un gran partido de fútbol. Dos equipos, Oliver, amigos, que vienen de ganar en la última fecha. Cierto es lo de Rayados por un marcador contundente ante los Bravos de Juárez, 6-1 en ese partido. Lo de León el lunes, y me parece no es un dato menor, casi 48 horas más de descanso para los Rayados de Monterrey. León que el lunes venció 2-1 a los Rayos del Necaxa, así que dos de los equipos, al menos en estado de forma, en el mejor momento del fútbol mexicano.
1: Viene Monterrey, costado derecho, línea final, habrá córner, parece ser, sí, el primero del encuentro. César Ramos lo sanciona y entonces será balón parado para el equipo de la raya. 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Allá viene el equipo de Almeida, a balón parado, buscando convertir el mejor equipo, por lo menos en la cuota goleadora de esta apertura 2026. Vendrá el equipo visitante, las indicaciones de Oscar García, el arquero de León. Le va a pegar el Tecate Corona de pie derecho, el capitán, con el efecto hacia afuera. Van 2, 4, 5 de Monterrey, el remate defiende todo el León. Allá viene el Tecate, metió centro al manchón penal, cabezazo defensivo, aleja como puede León. En la aparición de Diver Cambindo, a la lucha va en el cuerpo a cuerpo buscando mantener la pelota Daniel Arcila. Finalmente se la queda Rayados de Monterrey. Y si te parece, Iker, podemos repasar el once inicial del equipo de León para esta noche.
2: Sí, te comento lo que mandó Javier Gandolfi a la cancha. En portería está con la camiseta número 23, Oscar García. Posteriormente, línea de cuatro, derecha, izquierda, Brian Curula con el 4, Johan Romaña con el 14, el 3, Juan José Guevara. Y finalmente, número 5, Sebastián Vegas, el capitán de medio campo defensivo. Jevesito Rodríguez, camiseta número 26. Por izquierda está Daniel Arcila. Por derecha, Jordi Cortizo. Interiores, Nene Beltrán con la camiseta número 6. Y con el 35, Luis Valadez. Finalmente, centro delantero, Diver Cambindo con la camiseta número 27.
1: La tiene el equipo de Monterrey, medio campo, Fidel Ambriz entregando la pelota con Orbelín Pineda. Después Fidel va hacia atrás rápidamente, calienta ya Iker el Hueso Reyes. Me parece que en la anterior quedó dolido Gerardo Arteaga. Esperemos si es de consideración o no. Mientras tanto, la sigue teniendo Rayados. Orbelín, tres cuartos de cancha, mete el servicio largo por la derecha buscando a Diego Rossi. No pudo bajar la pelota, se escapa del terreno. Del otro lado, Iker, ¿cuál es el once que manda Matías Almeida al terreno de juego?
2: Y te comento lo que mandó el técnico argentino hoy en calidad de visitante a este partido, el Mochis Cárdenas con la camiseta número 22 en portería, línea de 4. Posteriormente, Enrique Chávez como lateral por derecha con el 4, el Toro Guzmán, y el 30, el para el Corcho Rodríguez, son los que conforman la saga central. Finalmente, como lateral por izquierda está Gerardo Arteaga. 12 mediocampistas de contención, Fidel Ambriz con la camiseta número 5 y Orbelín Pineda con el 25, Lucas Ocampo. Pues aparece también con el 7. Por derecha está Diego Rossi con la camiseta número 9, con la casaca 17, el capitán de este equipo, Tecatito Corona. Finalmente, como centro delantero, el 99 es para Hugo Cuipers.
1: Ahí está el 11 del equipo de Monterrey, 9 de 12 puntos en este inicio de torneo. La pelota le va a quedar al Tecate Corona por la derecha, buscando la aparición de Lucas Ocampos. El regreso defensivo es de José Iván Rodríguez, que ya entrega la pelota al medio terreno para Fernando el Nene Beltrán. Intentó levantar un globo en el sector izquierdo, pone la pelota buscando a Jordi Cortizo. El regreso fue de Gerardo Arteaga para tocar la pelota en cortito con su compañero Víctor El Toro Guzmán. 6 minutos de este primer tiempo. Es el inicio de la fecha 5 del fútbol mexicano a través de TUDN Radio. El León y Rayados lo empatan 0-0.
2: Y yo les recuerdo que hay más a través de nuestra sintonía. Quédense porque a continuación tenemos el Querétaro contra Toluca al terminar este partido por la señal de TUDN Radio.
1: Víctor El Toro Guzmán poniendo la pelota por la derecha. Ricardo Chávez entregando para Rossi. El uruguayo la soltó para el Rica. Y el ex de San Luis levantando la pelota buscando a Lucas Ocampos, que por lo menos en el inicio del partido aparece por la banda derecha, cambiado de costado el Tecate Corona. No es, me parece, no es lo habitual, por lo menos en este inicio de torneo. Los esquemas que ha planteado Almeida generalmente pone a Lucas Ocampos por la izquierda y a veces aparece ahí también Diego Rossi en punta. Sí, por supuesto, lo de Hugo Cuypers, el belga, la tiene desde el fondo. Rayados de Monterrey, que no se la presta en este inicio de partido a León. Con la pelota Arteaga, extiende por la banda izquierda, arrancó el Tecate pegado a la raya, último tercio, va contra Cortizo, por fuera, encara el Tecate, mete el centro al primer palo, el cruce de cabeza por parte de Brian Colula, alejando la pelota, quiere salir el León, la rescata Cortizo, la va a perder, rincón del campo, sigue insistiendo Monterrey, el Tecate mete el centro, que cruza todo el área, no pudo llegar Rossi a rematarla, quiere sacar el León, en los pies de Lene Beltrán, se la quitaron, ahí ya viene Fidel Ambriz, ingresó al área por la derecha, salió de la misma, va contra dos, la barrera de Vegas, después el Nene se va a terminar cruzando y por fin recompone un poco su error. Conduce el ex del Guadalajara, juega al pasillo central en la media luna, presiona hasta con 5 Rayados de Monterrey, que cerca estuvo de robarla el equipo de Almeida. La circula León con Vegas por el costado izquierdo, después con el jefecito Rodríguez al primer tercio. Insiste Monterrey con la presión, pero también Iker León con la tenencia de la pelota, bastante arriesgada la propuesta de Gandolfi.
2: Sí, es que a ver, lo de Monterrey me parece no es sorpresa, trabaja muy bien la presión tras pérdida, lo vimos en el partido contra Bravos, ahora no es la excepción, lo mencionabas en el relato, hasta con 5 futbolistas presionando la salida de León. Es increíble, aparte que en muy pocos partidos, porque apenas es el arranque de la gestión de Matías Almeida, al menos esa cuestión que me parece tan importante en el fútbol actual, Monterrey la trabaje prácticamente a la perfección.
1: Sí. La tiene Colula, va al medio terreno para Romaña, el colombiano entregó la pelota para el jefecito, que no pudo pasar contra dos. El Nene buscaba robar la pelota, arranca Orbelín, pasillo central, larga distancia, sorprendiendo, la pelota arriba, intentó clarear a Oscar García. Orbelín Pineda se animó cruzando el medio campo el guerrerense y el balón se fue apenas desviado del arco de la Fiera. Saque de arco cerca Monterrey.
2: Varias situaciones, lo primero Monterrey otra vez que recupera la pelota, es cierto, no en el último tercio de la cancha ni mucho menos, pero sí con una situación favorable en relación a los elementos y a la situación numérica que se enfrentaba. Lo decías, aparte Orbelín Pineda que visualiza, ¿no? Oscar García levemente adelantado, lo intenta, no alcanza a bajar lo suficiente ese esférico. Hablando y complementando un poco en tema del once inicial que mandó el día de hoy los Rayados de Monterrey, tener en cuenta que Daniel Acebes no arranca este partido, generalmente era el zaguero central por derecha, te termino de platicar.
1: Allá viene el equipo de León, 3/4 de cancha, por la derecha va la vez, buena pelota, al área, Cambindo. La cruzó de pierna derecha, se fue desviado del arco, cerca estuvo León en el primer aviso, picó al espacio el colombiano, ganó la marca, pero el disparo salió sin dirección de portería, habrá saque de meta.
2: Y justamente por la zona que precisamente iba a platicarte, ¿no? En este sentido, Acebes, que el partido pasado contra los Bravos de Ciudad Juárez, sale lesionado en el único tanto del equipo fronterizo, y es lo que provoca que en ese partido ingresara el Corcho Rodríguez, que lo termina por hacer también en este compromiso, ahí acompañando la zona central con el Toro Guzmán, y que le tocó competir en ese uno contra uno con Diver Cambindo.
1: Whippers, rincón derecho, entregó para Rica Chávez, línea final, metió centro, habrá córner, el segundo del partido, César Ramos así lo indica, un balón que no llevaba absolutamente nada, Iker, arrinconado estaba Whippers, ganó el belga y puso a competir al Rica Chávez, que llegó como un extremo más, y esto también tiene Rayados de Monterrey, que no solo sus extremos van hasta el último tercio, también lo hace el Rica Chávez, también lo hace Gerardo Arteaga. Será tiro de esquina entonces para el equipo de la raya, Gerardo Arteaga, que va por la pelota, el número 3, a pegarle con el efecto hacia adentro, defiende todo el León, va 2, 4, 5, 6 de Monterrey, se prepara el mexicano Arteaga. jugó en cortito, lo hizo para que venga con la pelota de nueva cuenta el Tecate Arteaga de zurda, mete centro al área chica, no pudo Rossi, revienta como puede en zona baja, Jordi Cortizo lo hace hasta el medio terreno, la pelota pica y de seguridad la tendrá Orbelín Pineda, que mete muy bien el cuerpo, gira sobre su eje. Son 11 minutos del primer tiempo, la jornada 5 de la Liga MX. Desde el Nou Camp, León 0, Rayados de Monterrey 0.
2: Y en más del fútbol mexicano, tenemos doble cartelera a través de nuestra sintonía después de esta.
1: Viene Ocampos por la derecha, línea final, centro, será córner, el tercero del partido y los tres para Rayados de Monterrey. 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Allá viene el equipo de Monterrey, que sigue insistiendo, sobre todo en ese lado derecho donde se coloca Lucas Ocampos. Seguramente será Arteaga y el Tecate otra vez los que cobren. Barros y también lo hace Fidel Ambriz, se incorpora el Rica Chávez, por supuesto está Hugo Cuipers, además de Lucas Ocampos. Será el Tecate con el efecto hacia afuera de pierna derecha. Allá viene Corona, metió centro, primer palo, la pelota pasa al área chica, siendo rechazada, insiste Monterrey, Fidel Ambriz en la apertura por la derecha, Corona, recepciona, mete centro. El cruce defensivo, pegan una falta, no hay nada, la sigue manteniendo Rossi. Otra vez para Corona por la derecha, centro de zurda al segundo palo, siendo alejado por Romaña. Como puede León tratando de respirar, Jordi Cortizo, le van a caer en la presión. César Ramos marcó la falta. Es tiro libre, pero no la tiene León en más de 12 minutos.
2: Sí, se le ha complicado un mundo al equipo de casa en este partido también, porque creo no ha logrado asentarse en el terreno de juego. Se le está haciendo muy difícil superar esa primera línea de presión que maneja Monterrey y que tanto hemos platicado, ¿no? Que puede trabajar esa línea con distintos futbolistas, entendiendo el caso de que, a ver, lo de Rayados, al menos hasta el momento en este arranque de campeonato, ha recargado mucho más su ataque por el carril de la derecha, cosa que también está pasando en este partido, y eso le permite a un futbolista que, al menos en el parado táctico, termina siendo más de características defensivas, como lo es el Rica Chávez, lo mencionabas aparte, ¿no? Aparecer como un extremo más, habilitar a su equipo y darle esa facilidad para presionar inclusive con tres elementos, y en este sentido, León, que no pueda salir con el esférico controlado. También te platico, Oliver, en el tiro de esquina quedaba tendido Hugo Cuipers, que justamente tardó un poco en reincorporarse. Ya está la asistencia médica en estos momentos revisando al futbolista belga.
1: Sí, se queda tendido, ya medio se reincorpora, por lo menos ya no está completamente acostado Hugo Cuipers. En el intento de rematar se termina llevando, me parece, más un codazo que otra cosa, al menos que en la caída Guevara se lo haya llevado puesto con la rodilla, una cosa así para el belga, que bueno, lo siguen atendiendo en esta parte del partido. Un Monterrey que además, el inicio, por lo menos en el poderío ofensivo, es extraordinario. Desde el 2019 no tenía un arranque así Monterrey, hablando de la producción de goles, con 12 a favor en lo que va del torneo. Es cierto, en la producción, bueno, 9 de 12 puntos no es una mala cantidad. Recordar que perdió contra Necaxa de último minuto en aquel encuentro donde se queda con uno menos.
2: Que en toda la gestión de Almeida ha sido el peor partido a nivel futbolístico.
1: Sí, también.
2: Mal partido de Monterrey en ese
1: momento. Muy malito. Necaxa lo peloteó 30 minutos por lo menos, no la olió Monterrey. Y además en la Leagues Cup consiguió avanzar a la siguiente etapa. Así que yo creo que el inicio de proceso de Almeida, pues mejor, casi imposible, ¿no?
2: No, ha sido fantástico ver los resultados, entendiendo que Monterrey, como han estado las cosas en los últimos años, lo más importante en esta institución siempre van a ser los resultados, pero las formas están acompañando, ¿no? Algo que también había reclamado la afición regiomontana en los últimos torneos y que al menos se está dando. Y hablando de técnicos, también para la gente que nos escucha, ¿no? Que nos contacten, ¿cómo lo encuentran ustedes en redes sociales?
1: Guión bajo Oliver Figueroa.
2: ¿Por qué se la pensó? No.
1: Me sacó de onda lo de hablando de técnicos. Dije, tenemos a uno aquí.
2: No. A ver, hablando de técnicos, un técnico rayado, muy bien recordado. Víctor Manuel Bucetich, que yo no sé qué piensa la afición de Rayados de ahora verlo con los Tigres.
1: Yo creo que alguien que piensa la afición de Tigres, ¿no?
2: Los dos, o sea, a ver, los dos.
1: Recordar cuando desciende Tigres, desciende
2: con Víctor Manuel Bucetich. Manuel Bucetich, él arranca
1: al frente de,
2: primero con Tigres.
1: Del equipo. Bueno, es como si llegara, creo yo, vale la comparación, cabe la comparación, como si llegara el Tuca al equipo de Monterrey.
2: Que lo han buscado, época, que lo han buscado aparte.
1: Sí, la mejor época que vivió Rayados de Monterrey fue con Víctor Manuel Bucetich. Es cierto, tenía un equipazo, extraordinario equipo, y ahora llega a los Tigres, que además llega teniendo dos puestos, que eso me parece habla también de lo mal estructuradas que tienen las ideas a nivel directivo en,
2: sí, por supuesto,
1: en Tigres. Tú no puedes anunciar a un director técnico interino y que además funja en parte de la directiva como tal al mismo tiempo.
2: Sí, que a ver, se platica, ¿no? Y como tal va a ser el director técnico interino, pero llama la atención que inclusive en su conferencia de prensa donde fue anunciado Víctor Manuel Bucetich, dice que ese interinato puede durar y va a durar lo que tenga que durar. Si dura 3 meses, 2 años, 5 años, ya será situación de Tigres, pero al menos llama la atención un equipo que la última década había sido muy bien gestionado en tema de fichajes, en tema futbolístico, ahora parece ser que no tiene las cosas planeadas, ¿no? Ni siquiera a corto plazo.
1: Y además, de paso, se va Gerardo Torrado, que en su gestión yo no creo haya lucido mucho en cuanto a refuerzos y en cuanto a cómo gestionaron al equipo. Los Tigres son 16 y medio, la tiene Rayados de Monterrey. En el primer tercio, Víctor El Toro Guzmán entregando la pelota al centro del campo. Primero con el corcho, después para Orbelín. De nueva cuenta para el argentino Rodríguez. Y el 30 se le entrega al de Guerrero. Allá viene Orbelín, que bailotea un poco ante la marca de Valadez. No puede avanzar y por eso le da la vuelta para que venga Víctor El Toro Guzmán cruzando el medio terreno. Ya llegó a los 3/4 de cancha. La pedía el Rica Chávez pegado a la raya. Prefiere tocarlas atrás con Fidel Ambriz. Todo León detrás de la pelota en propio terreno de juego. No han cruzado medio campo, salvo en una ocasión, y se quedó cerca Cambindo cruzándola. Arranca el Tecate, costado izquierdo, va contra Colula, también contra Jordi Cortizo. Le meten el cuerpo, el Tecate de zurda, la quiere rescatar, no puede avanzar. Colula parecía que le hacía falta. César Ramos dice que no hay nada. Desde el fondo, Romaña quiere salir jugando. Orbelín va en el forcejeo, los dos manoteándose. César Ramos indica falta. Me parece que se fue a la fácil porque los dos se tenían prácticamente tomados del brazo. Eso es lo que tiene de pronto César Ramos, que ciertas faltas las deja correr, me parece con buena lectura, y a la siguiente una faltita similar la termina marcando.
2: Se va por la sencilla, por la sencilla.
1: Pero me parece que baja su nivel según el tipo de partido, ¿no? Dice, sí, jornada 5, jornada 4, me voy así, tranquilo, ya cuando llega Liguilla, ya cuando llega un partido importante, ahí elevo mi nivel.
2: Que no hay duda que sigue siendo, y parece ser que va a seguir siéndolo por un largo rato, el mejor árbitro, ¿no?, del fútbol mexicano. No sé qué tan bien hable en ese sentido de la Liga MX, de la producción de árbitros, pero eso tampoco se le podemos quitar a César Arturo Ramos. Lo decíamos aparte con León, que se posiciona, al menos en estos primeros minutos, en un 4-1-4-1. El que queda, cuidado.
1: Allá viene León, costado izquierdo, Cambindo. Ingresó al área de zurda, Cambindo. Abajo el Mochis. Le pegó el colombiano, similar a la que tuvo. Sin embargo, acá fue en el costado izquierdo. Le quedó a la pierna zurda, la cruzó. Así tenía que ser, pero en el fondo estuvo el Mochi.
2: Sí, que había salido aparte Diver Cambindo de esa posición de centro delantero nominal por el carril central, un poco recargado hacia el carril de la izquierda. Bien lo decías, tenía que ser así la jugada, definirla al mismo, buscar el poste más lejano del Mochis Cárdenas. No alcanza a tomar esa comba lo suficientemente lejana, ¿no?, para alejarle el esférico de su posición del arquero mexicano, y bueno, termina en las manos, ¿no?, del portero del Cancerbero de Monterrey.
1: Bueno, ahí están las dos ocasiones quizá más peligrosas del partido, las dos las ha tenido León, sin tener la pelota en 3 toques, han llegado las dos con Diver Cambindo, el Rica Chávez en 3/4 de cancha, entregando para que venga Rossi, cambió de ritmo, levantó mirada, mete centro. No llegó el remate de Milagro, la va a tener por izquierda el Tecate, mete centro, media luna, muy elevado, imposible para Ocampos, que no le pudo ganar al jefecito Rodríguez. Qué gran centro de Rossi al área chica, nadie pudo llegar a rematar. Sin embargo, ahí está Rayados de Monterrey, despuesito de la de Cambindo, respondieron los de Almeida.
2: Y otra vez un mano a mano que gana Monterrey en ese costado de la derecha. Vemos la repetición, no había fuera de lugar, queda un poco largo ese envío que ya había dejado sola la posición del futbolista de Monterrey en el área chica. Me parece será cuestión de minutos para cantar la primera anotación del equipo visitante, aunque también es verdad, al menos León en los últimos instantes se ha podido acercar un poco más al arco del Mochis Cárdenas.
1: Orbelín, falta, marcó Ramos, ya la había robado Monterrey, me parecía sin infracción, y otra vez se fue a la fácil, la falta fue sobre el jefecito, que se duele a la altura del glúteo izquierdo. 20 minutos de este primer tiempo, la jornada 5 de la Liga MX a través de TUDN Radio y La Buforia. León 0, Rayado 0.
2: Y aprovecho para recordarles que tenemos la MLB a través de nuestra señal. San Luis Cardinals contra los Phillies de Filadelfia, domingo a la 1 de la tarde, tiempo del Este, 12 Centro y 10 del Pacífico. Ahí los esperamos.
1: Estilo libre para el León. Ya movieron al medio terreno, la pedía Colula en tres cuartos por la derecha, no pudo llegar a la cita, se cruzó el corcho que pone la pelota hacia adelante y de nueva cuenta con libertad Rossi, entregando el balón para el Rica Chávez. Más adelantado está Kuipers, también lo hacía Ocampos, prefieren para el uruguayo Rossi, este con el ex de San Luis, y el Rica Chávez entregando la pelota para Fidel Ambriz, el ex futbolista de León. Hoy podríamos tener ley del ex, en este caso lo de Ambriz contra el León, y del otro lado Sebastián Vegas, que pasó por el equipo de Monterrey. Avanza Rayados, costado izquierdo, se la jugó como último hombre Guevara de forma extraordinaria, quedó pagando, estaba mano a mano y finalmente terminó metiendo la barrida cuando Arteaga se la saboreaba y quería para meterse al área. De pronto León también queda muy expuesto en la última zona.
2: Sí, ha respondido bien Guevara, al menos en esta última acción, recordando que aparte en esa posición no estaba cerca de la jugada ni el propio Colula ni Romaña, el camiseta número 4 y 14 respectivamente. Se lanza ahí y muy puntual, muy a tiempo para llegar a esa cita, todo pelota.
1: Falta sobre Lucas Ocampos en el sector izquierdo, lo señala César Ramos, y entonces ahora es tiro libre para Monterrey. La falta sobre el argentino, que ha tenido un inicio de torneo extraordinario, Lucas Ocampos, que yo insisto, mientras está sano, para mí, y que es top 5 de la liga, Lucas Ocampos.
2: Sí, sin lugar a dudas, que aparte en la cuestión goleadora, va en camino ya a firmar su mejor semestre en el fútbol mexicano, que encontró portería prácticamente de forma consecutiva las primeras fechas de esta apertura 2026, y que está haciendo más allá de no portar ese gafete el día de hoy, el capitán es sin lugar a dudas de este equipo de Monterrey.
1: El Tecate le va a pegar en el sector izquierdo, último tercio, mete al centro, fácil a las manos de Oscar García, se quedó con el balón sin ningún problema, sin ventaja, el servicio del Tecate muy por delante de la línea defensiva, no había forma de que alguien rematara, ya sale jugando León con José Iván Rodríguez, entregando la pelota en el sector izquierdo, Arcila va a perseguirlo, Fidel Ambriz no tiene con quién y por eso retrocede para Vegas, este en cortito para Guevara y el colombiano a darle la vuelta por la derecha. Romaña tiene en corto a Colula, ya le entregó para el ex de Mazatlán, saltó la línea al medio campo, Cambindo metió el cuerpo, ganó último tercio, Cambindo va contra el Toro Guzmán, llegó al pico del área, recortó Cambindo, puso la pelota hacia adelante, Cortizo no puede, el cruce defensivo de Ambriz, otro rebote, Cambindo, centro, Cortizo, ¡gol!

0: de León. Se llama Jordi. Trae el 16 y apellida Cortizo, la ley del ex. Contra su ex equipo llegó solo en el manchón penal. En un servicio elevado sin marca apareció libre. Recepcionó la pelota como en un día de campo. Simplemente faltó que le aplaudieran. Y el León le está pegando a la raya. Asistencia extraordinaria de Cambindo. Definición cruzada de Cortizo. Y al 23, León 1, Rayados de Monterrey 0.
1: Cuando lo platicábamos, ¿no? La ley del ex que se hace presente en 23 minutos de partido a cargo de Jordi Cortizo, que queda prácticamente mano a mano con el Mochis Cárdenas. Pero tenemos que destacar la virtud de Diver Cambindo, que no aparece de nueva cuenta en ese carril central, jugando como centro delantero. Aparece un poco recargado ahora hacia el carril contrario por la derecha. Me parece impresionante de primera intención Oliver con la parte interna para habilitar a Jordi Cortizo. Queda jugado ahí el Tecatito Corona, nada que hacer para el mexicano. Y bueno, después lo de el ex futbolista de Rayados con mucha tranquilidad para mandar a guardar el esférico. No lo merecía León, es la realidad, pero ya lo está ganando en su casa 1-0.
0: De esta forma el Monterrey tendrá que remar contra corriente, medio terreno. Whippers mete el cuerpo. Apertura por el costado izquierdo, el Tecate, tres cuartos de cancha, va contra Colula, lo puede encarar, busca el perfil derecho, le hacen ya el 2-1 en defensa, por eso retrocede con Orbelín Pineda, extiende para Arteaga, ya no pudo ganar la posición y tiene que reventar Monterrey. El Corcho va contra Cambindo, metió el cuerpo Rodríguez, se quedó con la pelota.
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1: Y que mencionabas, ¿no? Que lo comparto aparte, es muy poco probable pensar que Monterrey se quede en cero en este partido. Recordar que en ese compromiso contra Bravos, más allá de los 6 goles, Oliver, fueron 6 anotadores distintos. Lo cual también tiene una virtud bastante importante. Se ha dicho lo de Lucas Ocampos, que es el máximo goleador hasta el momento en lo que va de campeonato, pero todo el equipo tiene gol y es algo que en otras temporadas a Monterrey se le había dificultado.
18: Y que además, a ver, los refuerzos, por lo menos para ese torneo, han rendido. El caso de Rossi, 3 goles y 4 asistencias. Y
1: estamos
18: Liga MX y Leagues Cup. Lo de Kuipers con 4 goles y 1 asistencia. Y Orbelín, que incluso también ya se estrenó. Así que los refuerzos los ha puesto Matías Almeida y le han funcionado. Arteaga, costado izquierdo, el Tecate entrega la pelota, Callejón del área, levantó la cabeza, Tecate mete el centro, el empate, cabezazo cruzado demasiado desviado. La pelota abandonó el terreno de juego antes, una posición adelantada del propio Tecatito Corona en ese sector izquierdo donde metió un centro muy complicado, pero ahí está otra vez Rayados de Monterrey.
1: Y está encontrando una facilidad muy importante en casi media hora de partido para los dos costados encontrarse mano a mano. Acá la repetición en el monitor de apoyo evidente, ¿no? El fuera de lugar, por eso termina siendo esférico de León. Y complementando lo que ya platicábamos, lo de Kuipers, aparte que llega este partido, Oliver, con 4 juegos consecutivos encontrando portería, los 3 del X-Cup y el último contra los Bravos de Juárez después de no poder anotar en los primeros 3 partidos de Liga MX.
18: En el primer tercio, José Iván Rodríguez entregando la pelota hacia el frente con Jordi Cortizo, quiso girar, pedía falta, no hay nada, tampoco puede aparecer Hugo Kuipers después del trazo que le quería poner Diego Rossi. Arcila en terreno rival contra 2, se le escapó la pelota, finalmente alcanza a obtener servicio de manos para el equipo de León. Desde el Tan Ortiz, que Monterrey no iniciaba un torneo por encima de 9 puntos. A ver, Almeida logró 9 en las primeras 4 fechas. Con el Tano llegaron a lograr 10 puntos de 12 posibles. Señal de que también los últimos procesos de los entrenadores en Rayados de Monterrey, y que porque uno pensaría con el cuadro que ha tenido en los últimos certámenes, uno diría fácilmente Monterrey en alguno de los últimos 3 años, en algún torneo, pudo haber iniciado de forma invicta, llegar invictos hasta la jornada 4, ganando 3 juegos. Y no es así, o sea, 3 años desde entonces.
1: Sí, que a ver, recordando lo que fueron los pasos de distintos técnicos, sobre todo el más reciente, ¿no? De Dominic Torrent, que no se le dieron las cosas, que lo intentó, me parece, el español, que jamás se sintió cómodo, es lo que decíamos al arranque de la transmisión. Uno podría reclamarle a Monterrey, sí, la inversión económica, los fichajes que ha hecho en los últimos años, pero también las formas y los técnicos no han acompañado a este equipo.
18: Tiene Rayado centro al segundo palo, llegó en última instancia Romaña, metió el cabezazo cuando aparecía Diego Rossi buscando rematar la pelota, pedía falta Cambindo, César Ramos la deja correr por el costado derecho, Lucas Ocampos va por dentro, pase demasiado largo para el Rica Chávez, se desespera Monterrey y entonces será lateral para el equipo de León en lo que son 30 minutos del primer tiempo, la jornada 5 de la Liga MX a través de TUDN Radio, León 1, Rayados 0.
1: Y más a través de nuestra sintonía, Liga MX, doble cartera este domingo, Atlético de San Luis contra Pachuca y al terminar Pumas contra Necaxa, domingo a las 7 de la tarde, tiempo del Este, 6 Centro y 4 del Pacífico en la señal de TUDN Radio.
18: Vendrá la posición de la pelota del equipo de León en zona baja, la pide por la izquierda Arcila, la pelota de él, le va a hacer la pasada Vegas, levantó el servicio, Cambindo que la baja, arranca el colombiano al último tercio, mete el cuerpo, entregó para Vegas, quiere salir contra 2, falta, marcó César Ramos, lo realizó Víctor el Toro Guzmán y entonces será tiro libre, balón parado para el equipo de León, que no llega mucho, pero empieza a ser peligroso cada vez que cruza el medio campo. Casi siempre que se bota Cambindo la va a tener y será importante quien lo apoye en la segunda jugada, o Cortizo o Arcila, o en este caso Sebastián Vegas, Iker, pero el León empieza a ya no sufrir tanto el partido y acá tiene tiro libre y le va a pegar de pierna zurda el propio Cortizo, el anotador del único tanto del partido en 31 minutos, Cortizo de zurda, mete buen centro, rebate, arriba, había posición adelantada, es lo que señala el asistente, 2, llegó solo Guevara de cabeza en el área chica, independientemente si había o no offside, Iker, esta tenía que ir con dirección al arco.
1: Sí, se pierde toda la saga de Monterrey, que estaremos viendo de quién era la responsabilidad de la marca de Guevara. Acá la repetición en evidencia, ¿no? Que sí estaban fuera de lugar, al menos por medio cuerpo le termina pegando el camiseta número 3 de León hacia abajo a la pelota, va en todo momento apuntando, ¿no? Con la cabeza hacia abajo, es lo que provoca que el esférico pique en el terreno de juego y ya por la misma potencia salga por encima del arco. Fortuna, Oliver, que subieran fuera de lugar, porque esta me parece que era bastante clara.
18: Estaba completamente solo Guevara, ataca Rayados, por la derecha, centro, primer palo, Ocampos metió el cuerpo, giró sobre su eje, otro giro más, va por la derecha, Ocampos bailotea de pierna derecha, la pisa, entrega para el Rica, mete centro, al segundo palo, el remate no se produce, media luna, sigue insistiendo Monterrey, la pelota le va a caer al pasillo central en 3/4 con Orbelín Pineda, que conduce un poco con el pie derecho, entregando la pelota para el Tecate por la izquierda, retrocede con Rossi, larga distancia, metió tiro, centro, cruce extraordinario de Vegas, habrá córner, uno más para el equipo de Rayados de Monterrey, es tiro de esquina, qué buen lance de Vegas, Iker desde la tercera cuerda.
1: Importante lo que trabaja Monterrey en los últimos minutos, que aparte le ha permitido al propio Campos ya jugar más cercano al área, dejarle ese carril de la derecha, todo ese espacio al Rica Chávez para que llegue casi hasta línea de fondo. Acaba todo eso en tiro de esquina y bueno, Monterrey que de a poco empieza a recuperar ese protagonismo.
0: Corner para el equipo de Monterrey, efecto hacia afuera, le va a pegar el Tecate, 2, 4, 5, 6 al remate, 33 minutos, Corona metió centro, área chica, cabezazo, otra vez defensivo, Imperial Cambindo, entregó para Arcela, quiso salir al contragolpe, le entregó mal cuando ya buscaban el 3 contra 3, regresó a Monterrey en los pies de Orbelín Pineda y la tocó para el Mochis Cárdenas, este con Fidel Ambriz en terreno propio. Y abre por la derecha para el Tecate. Retrocede otra vez de seguridad para Fidel. Y el mexicano juega al centro del terreno. El Corcho jugando la pelota para Orbelín. Extiende por la banda izquierda Gerardo Arteaga. Otra vez para Pineda. Y otra vez el León a retroceder. A esperar en propio terreno los embates rayados. La pelota viaja por el sector derecho. El Tecate pegado a la raya. Mete buen pase al área. Línea final. Centro. Habrá córner. Uno más para Monterrey. 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Está encima Monterrey.
1: Entiende muy bien los momentos del partido Monterrey para intercambiar posiciones, porque ahora el que aparecía en ese carril derecho era el Tecatito Corona, proyectando para el Rica Chávez, apareciendo inclusive como un segundo centro delantero en esta última acción.
0: Costado derecho, el Tecate le va a pegar, bomba hacia afuera, Monterrey quiere el empate, centro de Corona al segundo palo, otro cabezazo defensivo, Arteaga al rebote, la puso al área, de nueva cuenta rechazó a León, la botea, no llegó de Rossi, el rebote pico del área, Corona, centro malito, fácil a las manos de García, se quedó con el esférico en la anterior, que rechace tan malo por parte de Guevara, Iker al centro del área y nomás porque Rossi no la prendió, si no estuviéramos hablando del empate.
1: Fortuna justamente que Rossi no sale fino, al menos en ese remate, recordando que en el partido pasado contra Bravos, Oliver anotó un gol un tanto similar, al menos para pegarle de volea, que me parece fue el mejor gol de esa fecha número 4 del fútbol mexicano. León tampoco puede jugar con fuego y me parece lo está haciendo ya de a poco. Vuelve a ser la misma tónica de los primeros minutos, con un Monterrey que empieza a ser picante, a reducirle los espacios a León, que no encuentra cómo salir, como está pasando en esta última acción, y eso León no se lo puede permitir.
0: Me parece que ya va pidiendo la hora el equipo de Gandolfi, que en 35 minutos con el gol de Jordi Cortizo le está pegando 1-0 a Rayados de Monterrey.
1: Y aprovecho para recordarles que tenemos la Copa Libertadores Independiente del Valle contra Tolima este martes a las 7 de la noche, tiempo del Este, 7 Centro y 4 del Pacífico. Ahí los esperamos.
0: Arcila entregando la pelota para el Nene Beltrán, que no lo hemos mencionado mucho en el partido. Por eso yo creo que León sufre tanto, porque el Nene no le ayuda a José Iván Rodríguez a sacar la pelota desde atrás y Cortizo está mucho más adelantado. Ahí tendría que estar el Nene para empezar a circular los balones, que acá aparece en el pasillo central, tres cuartos. El Nene le quedó la pelota hacia atrás, mete el cambio de frente, sector derecho, la tiene Colula pegadito a la raya, filtró el balón, callejón del área, la tiene Valadez, va contra dos, quiso girar, busca la pierna derecha, entregó para Beltrán, la hizo de lujo, juega hacia atrás y después Valadez no encontró a nadie en el espacio, filtró el balón y finalmente la tiene el Mochis.
1: Y tras este ataque de León podemos abonar a lo que ya comentaba, si es que en ese 4-1-4-1 que maneja León, parece que la distancia entre ese uno que es Iván, el jefecito Rodríguez, el capitán, y los cuatro mediocampistas, que en esa línea aparece como interior en el Beltrán, hay mucha distancia, por lo menos no hay entendimiento entre los futbolistas de León, y cuando quieren y tienen la pelota en zona baja, es cuando se le dificulta justamente saltar una de las líneas de presión de Monterrey. No está encontrando a los futbolistas, Oliver, que le podrían facilitar la tarea para hilar y conectar con Diver Cambindo, que también más allá de los trazos largos, no le llega mucho la pelota en otro recurso.
0: No, un partido complicado para el colombiano, sin embargo ya se encontró con dos muy buenas. Aquí en el Tecate, banda izquierda, va contra Colula, contra dos, no pudo pasar, buen regreso de Jordi Cortizo que se queda con la pelota, le ofrecen el apoyo, juega para Colula, reventó el balón buscando a Cambindo, que le mete el cuerpo al Corcho, ganó el esférico, entregó para Beltrán, arrancó Cortizo cruzando medio campo, a buscar la zurda y a frenarse un poco, le mete calma con el propio Nene, que entrega la pelota con Luis Valadez y está en cortito para que venga Johan Romaña. El 14 con el 3 Guevara y el colombiano en la apertura por la izquierda. Vegas por poco perdía la pelota ante Lucas Ocampos, que fue
18: presionó. Finalmente entrega la pelota de seguridad para Guevara y el colombiano hacia atrás con Oscar García, uno de los arqueros con más proyección en el fútbol mexicano. El torneo pasado lo hizo bastante, bastante bien, es cierto. Siempre ayuda a que le lleguen mucho a los porteros. Luce demasiado y así lo hizo Oscar García. Falta en el medio campo sobre el Nene Beltrán y es tiro libre. Veremos qué tanta consistencia tiene, ¿no? No solo en los minutos, sino en las actuaciones, porque ya muy mencionado el caso de Carlos Moreno, el caso de Andy Sánchez con Pachuca y San Luis respectivamente, sí, que son porteros que pareciera tienen cierto potencial, pero que no terminan por dar el ancho.
1: Yo lo que creo es que en el caso de Oscar García ha mostrado mucho más que los otros arqueros que ya mencionabas, cuidado.
18: Viene Romaña, rincón derecho, atacando el León, a negociar córner y así lo consiguió. Tiro de esquina para el León, el primero para ellos en el partido. 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Allá viene el equipo de la Fiera, balón parado.
1: Une de Johan Romaña, que en esta acción se sumó al ataque, recibió el esférico de espaldas a la portería, lo reventó en uno de los zagueros de Monterrey y vía esa manera terminó ganando el tiro de esquina.
18: Sexto córner del partido. A los que le metieron, pues ya cobraron seguramente. Cortizo de zurda, mete centro, el Mochis con los puños alejando la pelota, se va al servicio lateral para que sea para el León en el sector izquierdo. Arcila se la lleva con calma, ese César Ramos le va a contar y entonces el propio Arcila, que se la quería dar a su compañero, tendrá que realizar el cobro. Ya lo hace, al callejón del área por la izquierda, metiendo el cuerpo está Guevara, que se quedó en el ataque después del córner. Va contra dos, a ver si negocia algo. Fidel Ambriz se la terminó quitando de encima y es lateral para Monterrey. A todo esto son 40 minutos del primer tiempo desde el Nou Camp, la jornada 5 de la Liga MX. El León tiene 1, Monterrey 0.
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18: Viene el equipo de Monterrey, Arteaga. Va a cruzar medio campo, se le está terminando el tiempo a Rayados en este primer lapso. Ha sido mejor que León en la propuesta, no sé si en la frecuencia de llegadas. Ha tenido 2-3 el León, pero muchas más peligrosas que el equipo de Almeida. Víctor el Toro Guzmán en el medio terreno, con la parte interna del pie derecho, encontró a Diego Rossi. El uruguayo va por dentro para Kuipers, que se bota la pared para Rossi, mete el cuerpo, qué bien. José Iván Rodríguez llegó a barrer, se rebota para el Belga. Y Kuipers hacia atrás, de nueva cuenta con el Toro. Guzmán hará el corcho. Va por la izquierda con Arteaga. Este con Orbelín, que también le falta medio explotar en este partido. Ha estado bastante intermitente. El exfutbolista de Gallos Blancos de Querétaro, también del Guadalajara. La tiene el Toro. Insistente Gandolfi en la línea lateral. De pronto los gritos que se alcanzan a escuchar de fondo son del que fue futbolista de los Xolos de Tijuana, el Tecate. Tres cuartos de cancha por la izquierda, hacia atrás con Orbelín, larga distancia, levantó la cabeza, mete el cambio de frente, va en el sector derecho, la bajó Enrique Chávez, mano a mano, se quita de encima Arcila, va por dentro, entrega para Rossi, pico del área, sale de la zona de peligro, se apoyó hacia atrás, la tiene Fidel Ambriz, en corto con Orbelín, otra vez con Ambriz, no puede pasar Monterrey, que simplemente la circula de un lado a otro, y para León, perfecto, que no avancen, que se queden ahí, en el medio campo. Guzmán para el corcho, Arteaga pegado a la raya, va contra Cortizo, la marca de Colula con el Tecate, servicio largo al primer palo, le va a llegar a Oscar García, que en dos tiempos se queda con el esférico.
1: Y respondiendo a lo que decías de Orbelín Pineda, que estoy de acuerdo, no se ha visto mucho Alex de Gallos en este partido, me parece también responde, ¿no?, a una posición que está jugando más retrasado en relación a otros compromisos, dándole la facilidad a otros elementos, lo de Rossi, lo de Kuipers, lo de el mismo Campos, para que pisen ese último tercio del terreno de juego, prácticamente lo de Orbelín, Oliver, jugando en la misma línea que Ambriz.
18: Viene rayado Rossi, último tercio, va por la derecha, levantó la cabeza, dos al área, mete centro, fácil para García, que se queda con el esférico, un servicio bastante anunciado, templadito, donde buscaba Orbelín Pineda, era muy complicado que rematara de cabeza el futbolista de Monterrey, ya calienta también la banca toda del equipo visitante. Seguramente Almeida en el medio tiempo le va a poder mover a sus fichas. Veremos a quién sacrifica de tres cuartos de cancha hacia el frente. Mientras tanto, el León, que no puede pasar, y la tiene el Mochi.
1: No se ponen las cosas fáciles, León tampoco. Acá había logrado saltar la primera línea de presión de Monterrey, es cierto, con una jugada un tanto arriesgada de Romaña, porque ahí engaña justamente a uno de los atacantes de Monterrey, le cede posteriormente la pelota al jefecito Rodríguez, y en lugar de bajarle un poco la revolución al partido, que entiendo que te ha dado dividendos, poner a pelear en ese sentido a los futbolistas.

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1: Saba para llegar a otro equipo de mayor envergadura. O sea, sobre todo por el paso que ha tenido el León en los últimos años, que creo que no ha sido bueno. No sé si a Cambindo realmente le beneficia tanto estar en un equipo así. O sea, yo creo que le alcanzaba pues para tener a un equipo mejor. El Tecate por la izquierda, centro muy malo, abandona el terreno de juego.
2: Lo del Tecate hoy es horrible lo del Tecate hoy, lo
1: de Monterrey. Regresando a lo de Cambindo, bueno, a ver, por ejemplo, América anuncia a Borja esta semana, sí. Ya de una edad considerable. Yo creo Cambindo en el América no me hubiera disgustado del todo,
2: ¿eh? Ah, inclusive como está la posición, ¿no?, del 9 en el América, yo creo que vendría de perlas. Sí me parece que con esas actuaciones que tuvo en Necaxa, apuntaba al menos a uno de los cuatro grandes, ¿no, Oliver? Que es cierto que llega al fútbol mexicano con Cruz Azul y no le va bien, le fue muy mal, sale por la puerta de atrás, inclusive llega a Necaxa, todavía daba ciertos tumbos y eso creo que le resta un poco de cartel. Pero lo que hizo Necaxa, al menos tomando únicamente en cuenta lo que fue su estadía en el equipo de Aguascalientes, evidentemente, yo pienso que sí.
1: Cambindo la pino, cortiza, media luna, segundo, el Monchi. En tres toques llegó León, servicio larguísimo para Cambindo que la peinó, Cortizo quedó de frente para su doblete y cuando la cruzó, ahí estaba el Mochis, se salvó Rayados del 2-0.
2: La misma fórmula, ¿no?, del 1-0, otra vez Iber Cambindo habilitando a Jordi Cortizo que entiende el espacio que debe de atacar, baja otra vez muy bien la pelota, a nada de cantar el 2-0.
1: Y acá Ocampos también un servicio larguísimo, una pedrada. Ninguno de Monterrey se salva esta noche, sobre todo de medio campo hacia adelante, bastante imprecisos en el toque de la pelota. Y en la anterior, qué fácil, Cambindo ganó y además una pésima marca porque los dos de Monterrey van contra
2: con
1: él
2: el colombiano,
1: en el juego aéreo y entonces quedó Cortizo completamente libre. No lo siguió Arteaga y por poco y paga caro Rayados la desatención para el 2-0 de León. Otro servicio largo, César Ramos dice que hasta aquí llegamos al descanso en el No Camp. La fecha 5 de la Liga MX, el León le está pegando a Monterrey. La anotación fue de Cortizo al minuto 23. Estamos en TUDN Radio, hacemos una pausa y volvemos con más.
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0: La atmósfera está compuesta de gases que cubren la Tierra. 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
4: 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Estamos viviendo tiempos difíciles. 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
1: Y viente. Hernán Crespo, exfutbolista argentino, ganó y fue clave en la Libertadores en 1996

0: regresamos.
1: Regresamos, amigos de TUDN Radio. Todo listo, silbatazo, allá vamos. Nos restan 45 por delante desde el Nou Camp. El León le está pegando 1-0 a Rayados de Monterrey en la jornada 5 de la Liga MX. Tate Gómez Luna en la producción, Iker González en los comentarios, un servidor, Oliver Figueroa. Iker, hubo cambio en el equipo de Rayados de Monterrey para
2: correcto,
1: el segundo lapso.
2: Oliver, solo una modificación de cara a estos segundos 45 minutos. Abandonó con la camiseta número 2 el Rica Chávez para darle ingreso a Luca Orellano con la camiseta número 10. La única modificación de Matías Almeida hasta el momento.
1: 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El cambio del equipo de Matías Almeida para el segundo tiempo. Quiere salir León en el primer tercio por la derecha, Cortizo. Hacia atrás con Colula. Reventó la pelota buscando a Cambindo. Simplemente lo techó y le llegó el balón otra vez a Monterrey, que la maneja desde zona baja con el corcho. Entregando la pelota para el Toro Guzmán. Encuentra a Orellano en el sector derecho, en tres cuartos de cancha. Recibe una falta. Yo pensé que iba a poner al Tecate de lateral, Iker, pero es al revés, parece que
2: es
1: Orellano,
2: al revés,
1: ¿no?
2: Y yo no sé qué tan arriesgado sea esta decisión. Que a ver, los dos nos fuimos antes de entrar al aire con esa finta, ¿no? Sí. Porque parecía lo más lógico, entendiendo los futbolistas que se iban a quedar. Pero Luca Orellano queda justamente como lateral por derecha.
1: Avanza el Tecate, pico del área por la izquierda, entregó para Rossi. Después más hacia atrás con Orbelín, que la pisa. Va en el mano a mano contra dos, limpió la zona, juega por la izquierda. Buena pelota, Rossi no pudo. Y finalmente será servicio lateral que le pertenece al conjunto de Monterrey. Rossi a recepcionarla de pecho. Va con el Tecate. Antes había posición adelantada, estilo libre para el equipo de León.
2: El Tecate que se mantiene entonces en esa banda por la izquierda, más habilitado como un extremo. Lo de Orellano, yo no sé qué tanto le pueda pesar al equipo de Monterrey, entendiendo que ese sacrificio de ida y vuelta, que en la mayoría de partidos que ha estado con Monterrey, además los ha jugado como extremo, no está tan acostumbrado a cubrir, al menos en parcelas defensivas, ese carril de Monterrey. Creo que por ahí se le puede indigestar un poco el partido.
1: Que ahora, a ver, Orellano me parece fue contra Atlas, si no estoy mal, jugó como carrilero por la derecha, en línea de 5.
2: En línea de 5, exactamente.
1: Más adelantado. Acá Monterrey tiene línea de 4, pero creo que también entiende Matías Almeida que en el desgaste es mucho más fácil que Orellano te cumpla 45 minutos a que lo haga el Tecate, que ya había iniciado el partido, ¿no? En ese sentido, sí. Físicamente creo que te puede otorgar más y mejores cosas Luca Orellano que el Tecate Corona en esa posición. Habrá que ver qué tal le resulta a Matías Almeida su movimiento.
2: Que aún así, digo, entiendo esa parte de cubrir la posición en su momento como carrilero, pero en línea de cuatro es completamente diferente, ¿no? Porque cuando eres un carrilero y quedas a lo mejor un poco en desatención en ocasiones defensivas, tienes cuidado.
1: Viene Cortizo, callejón del área por la izquierda, diagonal, queda un poquito larga para Arcila y corta para Cambindo, que se quedó esperando el esférico en una buena incorporación que tuvo Jordi Cortizo en ese lado izquierdo, se quedó cerca el León. Habrá que ver qué tan ofensivo o no resulta el equipo de Gandolfi en el segundo tiempo, si vuelve con la misma postura de esperar detrás de la pelota, Iker.
2: Cuando eres carrilero tienes tres tipos detrás de ti que te pueden tapar o por lo menos hacer la cancha un poco más corta en los metros y en el espacio que dejes descubierto cuando te sumes al ataque. En línea de cuatro hay por lo menos 20 metros, Oliver, que quedan descobijados si subes a atacar.
1: Cambindo entregó para el Nene, último tercio, apertura por la izquierda, Arcila levantó la cabeza, enganchó y si le pega arriba. Le quedó la pelota hacia su perfil derecho, enganchó, le hicieron la pasada y cuando limpió la zona quiso reventarle el arco el Mochis Cárdenas y la pelota pasó muy elevada del arco, saque de meta.
2: Tiene Arcila, que aparte si lo decíamos y si en la primera parte estuvimos platicando mucho, ¿no?, de el propio Campos, que es el hombre que está encendido para Monterrey, lo termina siendo también el camiseta número 13 de León, que se ha encontrado en los últimos partidos contando además Leagues Cup con la portería. Acá recorta hacia adentro, le pega de parte interna con el botín derecho, buscando la comba al poste más lejano del Mochis Cárdenas. No lo suficientemente bueno el remate para que bajara esa pelota.
1: Fíjate, con todo y la baja posición que tuvo el León en el primer tiempo, ya tiene 7 tiros totales en el partido, apenas 2 de Rayados de Monterrey. Corona en el sector izquierdo, va contra dos al último tercio. Circuló la pelota con Orbelín, se la devolvió al Tecate, de nueva cuenta la pared, Orbelín de zurda, levantó cabeza, centro, un desvío en el camino, Campos la quiere prolongar en la media luna, alejó José Iván Rodríguez al medio terreno, pero vuelve a ser escénico de Rayados de Monterrey, de nueva cuenta por la izquierda, el Tecate puede encarar, tiene 5 metros para conducir, va contra Cortizo, por fuera de zurda, mete centro, el rechace de cabeza, el manchón penal, después el jefecito, Abril le pegó de volea. Y se fue cerca del palo derecho, la prendió de aire Fidel Ambriz. Después del rechazo de José Iván Rodríguez al centro, tenemos saque de meta.
2: Le pegó de una como venía Fidel Ambriz con un punterazo. Me parece muy poco probable, ¿no?, que subiera esa pelota. Cuidado
1: acá. La perdió León, Orbelín, media luna, el empate. Quintos le pegó el rebote. Orbelín, la pelota hacia atrás, Ocampos. Y si le pega Ocampos, le pegó barrida defensiva. Cerca estuvo Monterrey después del error en la salida de León. Empieza a asfixiar el equipo de Almeida. Empieza a ser igual la tónica que el inicio del partido, donde Monterrey iba, apretaba, robaba la pelota. Arranca Orellano, último tercio, costado derecho, va por dentro Orellano. Larga distancia, filtró el balón, muy largo para Cuipers, Latino, Oscar García.
2: Una insistencia muy marcada de León de salir con el esférico controlado, que lo ha trabajado desde la primera parte y que yo no entiendo por qué lo sigue haciendo de esa manera, porque inclusive tú como arquero te puedes dar cuenta que había aparte 5 futbolistas de Monterrey en el último tercio esperando la equivocación de León. Me parece, no puede seguir sacando la pelota en limpio porque no lo está encontrando el equipo de casa.
1: Allá viene Arcilar en la banda izquierda, va en el mano a mano, puede encarar Arcila, cortó hacia adentro, tiene al Nene, la tocó para Beltrán, levantó la cabeza, servicio, segundo palo, Cortizo y el segundo recentro. Hubo falta, marcó César Ramos en el cruce defensivo, había llegado Arcila de cabeza, cerca se quedó el León, bien Beltrán, mejor Cortizo en el recentro.
2: Qué gran partido de Jordi Cortizo acá, que ataca el segundo poste de Monterrey, que busca y de forma inteligente no pegarle de primera intención a la portería del Mochi, sino el recentro, y acá por cuestión de centímetros, Oliver, que León no logra irse con la ventaja de 2 anotaciones, algo bastante similar, y en eso también se lo podemos platicar a la gente. No ha cambiado prácticamente la propuesta de los dos equipos. Un equipo de Monterrey que entiende que la mejor forma de hacerle daño a León es con la tenencia de la pelota, y un León que no rechaza este rol de Monterrey y que aún así con muy poquito, así como pasó en la primera parte, a cuentagotas le está haciendo daño al equipo de la Sultana del Norte.
1: Pero qué cerca se quedó el León, que no renuncia al ataque. El equipo de la Fiera en ese segundo tiempo ya también más expuesto Monterrey. Y entiende el equipo de Gandolfi que en ese costado derecho, ante pues el intento de Orellano de marcar a Arcila, va a tener demasiadas complicaciones. Centro al manchón penal, termina rechazando de cabeza a Guevara. El colombiano lo hace al primer tercio. La pelota va a ser de nueva cuenta de León en el medio terreno, metió el cuerpo Jordi Cortizo, entregó para que venga el Nene, levantó la mirada, pase, buscando a Cambindo, el rechazo estuvo cerca, Arcila otra vez filtrando la pelota y el regreso defensivo Ambriz para alejar la pelota, entrega para Orellano al primer tercio, por el sector derecho lo presiona Arcila, Ramos entrega, servicio lateral, es para León que empieza a tener el mejor momento del partido. Por cierto, César Ramos y el cuerpo arbitral se cambiaron de uniforme, estaban de color azul en el primer tiempo, ahora están de color naranja, por lo menos en la playera el short se mantiene igual, en color negro. Eso sí, no lo entendí, o sea,
2: sí, yo tampoco.
1: Hoy Rayados está de blanco, León está de verde, los arqueros de diferentes colores, el Mochis de rosa, García de amarillo.
2: Sí, porque aparte, tú podrías pensar que se confundían con el equipo de León, pero no era el caso ni mucho menos. Digo, sí resulta un poco extraño, ¿no? Porque hablando como tal de confusión, me parece no se generaba y no se generó en la primera parte con ninguna de las dos escuadras.
1: Sí, falta sobre Colula, Monterrey que de pronto tiene chispazos, de pronto va y presiona y después como que baja un poco el nivel, el Tecate terminó cometiendo falta sobre Colula, lo esperó demasiado, después le extiende el brazo y César Ramos indica que es infracción. Y será de nueva cuenta Johan Romaña quien tome la pelota. Se le acercaba Cortizo, también lo hacía Colula, pide distancia a Romaña. Ocampos que no deja que se cobre. Ahora sí, el balón largo, desperdicio de tiro libre. No pudo Cambindo contra el Toro Guzmán. revienta Rayados, la midió pésimo Guevara, ganó Campos, entregó para Orellano, banda derecha, el cruce de Vegas que reventó el esférico, le cayó otra vez al argentino Campos. Se mostraba en el apoyo Fidel Ambriz, no tiene espacio Monterrey, retroceden con el Toro Guzmán, este para el Mochis Cárdenas, que en su propia área recepciona, la presión es de Cambindo, rompe largo al medio terreno, Ambriz de pecho, la termina bajando y entregando con Orbelín Pineda, devolución para Ambriz, tiene 10 metros para conducir, extiende por el costado izquierdo, arrancando está el Tecate, último tercio, va contra Colula, corto hacia adentro, servicio por abajo, el taquito de Cuipers, no llegó el remate y José Iván Rodríguez termina pisando el balón para salir jugando, se quitó de encima la marca de Orbelín, conduce al medio terreno, filtró balón, no pudo Cambindo porque primero llegó el Mochis.
2: Lo de Monterrey llama mucho la atención y vamos a ser incisivos con el cambio de Orellana, porque si bien es cierto que no le movió y Monterrey sigue jugando, al menos en el papel, con una línea de cuatro, Orellana en ningún momento, Oliver, ha pisado esa zona donde estaba Enrique Chávez como lateral por derecha, prácticamente dejándole toda la responsabilidad, ojo, sin ser una línea de tres, lo seguimos comentando.
1: Beltrán va, 4 contra 4, Beltrán abrió por la izquierda, pésimo pase del nene Beltrán, tenía solo por la derecha Cortizo, la alcanzó a rescatar Arcila, pegadito a la raya por la izquierda, levantó la mirada y se apoyó hacia atrás para Vega, se perdió la sorpresa, no así la posesión en el equipo de León. Habíamos hablado de que Beltrán le faltaba protagonismo con la pelota y acá en el 4 contra 4 Iker tenía completamente libre a Cortizo y terminó entregando de forma pésima la pelota.
2: Y raro porque el nene normalmente es de los mediocampistas y de los jugadores más tiempistas que tiene el equipo de León. Acá la repetición en el monitor de apoyo, inclusive, claro, ¿no? Otras tres opciones que había, decide por la peor inclusive y el pase que no fue el correcto. Te comentaba lo de Monterrey, a ver, más allá de que sigue siendo una línea de cuatro, lo de Orellano en ningún momento ha pisado esa zona donde estaba Enrique Chávez, prácticamente jugando sin lateral por derecha el equipo de Matías Almeida.
1: Banda izquierda, el Tecate ingresó al área después de quitarse a tres, salió de la misma, se apoyó al pasillo central Orbelín, larga distancia, si le pega Orbelín, conduce, le pegó el disparo en la espalda de Guevara que la tapó y el colombiano que sale para que venga Valadez, filtró balón, arranca Arcila mano a mano contra el Toro Guzmán, 2 contra 3, Arcila por fuera, ingresó al área y está el segundo, Arcila en el fondo, el Mochis se la tiró de esquina, ganó en el mano a mano, adelantó la pelota contra el Toro y cuando se quedó sin ángulo quiso puntear el esférico, pero en el fondo el Mochis manda córner.
2: Traen una fiesta atrás entre el Toro Guzmán, el Corcho Rodríguez y el propio Arteaga, digo, entendiendo lo que está haciendo jugar solo con estos tres elementos. Acá es verdad, lo de Arcila es bastante positivo, pero creo que Almeida también se tiene que dar cuenta que los contragolpes ahora León está encontrando una puerta y una avenida en ese carril de la derecha en relación a cómo se defiende Monterrey.
1: El nene, centro, en la línea la sacaron, rebote, manchó un penal, no llegó el remate de Romaña. Se salvó Monterrey en la línea, la terminan sacando después del servicio al primer palo que terminó siendo conectado Iker y de milagro llegó el Corcho anticipando a Colula.
2: Que yo no sé si pudo, cuidado.
1: Otro centro al segundo palo, está encima ahora León, Vega responde. Levantó la cabeza, jugó hacia atrás, la apertura va con el nene Beltrán que recepciona, que levanta mirada, que la toca por abajo, al pico del área, Arcila punteó la pelota, Cambindo no pudo contra Ambriz, lateral para la Fiera.
2: 12 situaciones en el tiro de esquina, creo que el Mochis Cárdenas se amarra, porque inclusive el esférico va al área chica y decide el mexicano quedarse prácticamente bajo los tres palos. Y después lo que hemos comentado, para mí Matías Almeida se ha equivocado en la formación táctica de inicio y creo que se va a dar cuenta, a ver cuánta facilidad Oliver le ha otorgado a León ciertamente para armar los contragolpes. Se viene modificación por parte del equipo de casa, ya abandona con la camiseta número 6 el nene Beltrán. Entre aplausos, creo que no tuvo su mejor partido, ingresa con la camiseta número 19 el plátano Alvarado, la primera modificación de Javier Gandolfi y que son dos, por cierto, abandona con ciertas dolencias, parece ser Diver Cambindo con la camiseta número 27 y el que ingresa es con la casaca número 8, Juanpi Domínguez, ya en el terreno de juego.
1: Perfecto, Domínguez y el plátano, ataque León, centro por la izquierda, otro córner, sin lugar a dudas, el mejor momento del partido para el equipo de Gandolfi, que llegando a la hora de partido quiere liquidar el juego, empieza a ser mejor, leyeron ya el partido por la banda izquierda, parece está el pan, porque Orellano baja, ni tampoco el toro puede cada vez que queda expuesto. Vendrá de zurda Cortizo, de pierna derecha Juanpi Domínguez, 2, 4, 5 al remate, centro abierto, manchón penal, el remate de cabeza, se fue un poco desviado, llegó Guevara el colombiano, remató desviado, saque de meta para el Mochi, son 60 de partido ya en el No Cam a través de TUDN Radio, León 1, Rayado 0.
2: Y yo les recuerdo que tenemos más del fútbol mexicano a través de nuestra sintonía, Querétaro contra Toluca, al terminar este partido por la señal de TUDN Radio. Y Oliver, también recordar que en estos momentos tenemos actividad de los Tigres que están jugando contra los Potros de Hierro del Atlante, un partido que en estos instantes se encuentra todavía 0-0 en 53 minutos de partido.
1: Y que tiene uno menos el Atlante, ¿no? Lo decías, sí, en el primer tiempo, Calzadilla se fue expulsado, así que sería un gran punto para el equipo de Miguel Herrera si es que lo consiguen hoy en el Volcán. Por cierto, cuando se da el nombre de los jugadores, la alineación de Tigres en el Volcán, fue abucheado Víctor Manuel Vucetich por la gente de Tigres, así que pues en su presentación por lo menos no ha iniciado con el pie derecho Vucetich.
2: Que es hasta cierto punto
1: normal.
2: Digo, normal, ¿no? A ver, cuando tienes un pasado tan rayado, más rayado que el Chupete Suazo, yo creo que es hasta normal, ¿no?
1: Viene Juanpi Domínguez, costado izquierdo, último tercio, va contra el toro, por fuera lo encaró y en la última instancia terminó estirando la pierna el futbolista de Monterrey cuando parecía que se lo iba a llevar. En el mano a mano le van a ganar a Monterrey, que atrás ya está fundido. Orbelín Pineda va a cruzar medio terreno, de pronto no hay medio campo, está un poco roto el partido. Entregó la pelota, pero Campos le va a hacer la pasada Orellano, jugó hacia atrás para el propio Luca, por dentro para Orbelín Pineda, falta, José Iván se la quitó limpia, dice César Arturo Ramos. Y quiere salir otra vez León. El más adelantado es el Plátano Alvarado. Por la izquierda está Juanpi. Más atrás se quedó Árcila. Y por la derecha Jordi Cortizo. Todo termina en servicio lateral para el equipo de Monterrey, que increíblemente con el triunfo ante Bravos de Juárez, y que la jornada pasada, esa goleada 6-1, ligó triunfos en casa por primera vez en todo el 2026. Que un equipo con la nómina de Monterrey no haya ganado dos partidos seguidos en casa en todo el año, sí, hasta la jornada pasada, también nos habla de que era un equipo totalmente desahuciado.
2: Que ya estamos en agosto, ¿no? Cuando se da esta estadística. A ver, es algo increíble entendiendo la nómina, como bien lo manejabas. También recordar que Monterrey, ¿qué te gusta? Ya en la recta final, en las últimas 5 jornadas del Clausura 2026, tiró el torneo a la basura.
1: Sí.
2: Porque ya no tenía nada por qué pelearse.
1: Hasta lo goleó Santos, sí, en la última fecha, ¿no?
2: Sí, sí, sí.
1: Perdió 3-0 contra Santos, increíble.
2: De visita, pero sí, la situación era la misma, sí.
1: Viene Colula, cruzando medio campo, levantó el esférico buscando al Plátano Alvarado, el corcho se cruzó de última instancia, cuando se la saboreaba a su espalda ya. El Plátano Alvarado sigue dando indicaciones a Javier Gandolfi, cierto, pocos partidos al frente de León, sin embargo, 9 triunfos y 4 derrotas tiene en este año. Llegó en marzo con el conjunto de León. Contando, ¿qué tal el grito, lo aturdió?
2: Un poco, es que está el micrófono bastante cerca de Gandolfi, sí.
1: Pues parece que lo trae en el saco.
2: Sí. Parece que es seguimiento personal al técnico de León.
1: Orellano filtró el balón para Ocampos, banda derecha, último tercio. Quiere encarar a Guevara en el autopase, era imposible de llevárselo. Guevara no pudo rescatar la pelota, no evitó el córner y entonces Rayados tendrá tiro de esquina. Y si por abajo no se puede, a ver si por arriba se igualan las circunstancias. Ocampos ya jugó rápido. Orellano de zurda, tiro centro. La pelota se escapa de la cancha. Acá se desesperó Monterrey porque apenas estaban 2 en el área. Quieren cobrar rápido y al menos de que Orellano se aventara una genialidad, que fue lo que buscó. Iba a pasar esto, Iker, que se desperdiciara y hubiera saque de arco.
2: Son inclusive los gestos entre compañeros que se transmiten también cuando están en el terreno de juego. Porque Ocampos, cuando va y quiere sacar el córner, da esta sensación de que lo quería hacer en rápido. Se lo traduce al propio Orellano y ya después a la basura ese tiro de esquina de Monterrey.
1: De cerca se quedó el León en el intento de contragolpe. Tigres y Atlante lo empatan 0-0 también a la par de este encuentro. Y en un ratito más vendrá el Querétaro contra Toluca a través de TUDN Radio y en la app Euforia. A la misma hora el América visitará a los Bravos de Juárez en busca de seguir invicto y de seguir en la parte alta de la tabla. Juanpi Domínguez en 3/4 de cancha. En el sector izquierdo jugó para Jordi Cortizo. El ex de Rayado se apoyó con la parte interna del pie zurdo hacia atrás con Romaña, que recepciona la pelota. Se dejó llegar por Rossi, que también está desaparecido, candidato ya a salir también el uruguayo en este segundo tiempo. Kuipers no pudo ganar, sí lo hizo el jefecito de gran partido. Juega para Juanpi, hacia adelante para que venga el plátano Alvarado, hacia atrás el impacto, no, de zurda, ¡impacto! Se fue desviado y llegó Valadez, el 35, disparo muy cruzado, saque de arco.
2: Y ya confirmamos lo de Monterrey, que va a dejar, por lo que queda de partido, al menos de que llegue alguna otra modificación a esos tres zagueros, como centrales, inclusive lo de Arteaga, lo del Corcho y lo del Toro.
1: Viene Monterrey, buena pelota, esto es falta, ¿adentro o afuera? Ramos dijo que afuera. Quedó mano a mano Campos y la tarjeta Iker, cuéntame de qué color es, porque quedaba solo Campos contra García.
2: Y es tarjeta roja, me parece bien sacada para el futbolista de León. A ver, decía si la falta era fuera o adentro, me parece lo correcto, la falta ocurre fuera de la línea del área grande. Acá va y compite con Ocampos, el futbolista de la Fiera, y sí se lo termina llevando puesto, me parece que es Romaña. Y después la tarjeta roja, me parece, no hay mucho que protestar por parte del camisa número 14, que a ver, no era una situación donde quedara de forma manifiesta en un mano a mano contra Óscar García, pero creo que sí hay argumentos, entendiendo que ya le había ganado la espalda, que podía inclusive controlar, y ya de ahí podemos imaginar lo que hubiera pasado, pero al menos con la primera toma, inclusive con la repetición, sí me parece que está bien sacada la tarjeta roja.
1: Sí, roja para Romaña. León se queda con un futbolista menos cuando mejor estaba el equipo de Gandolfi, cuando no sufría el juego. César Ramos se la pensó, le iba a sacar tarjeta de amonestación, Ocampos dice su último hombre, y me parece totalmente clara la falta, sí, bien decidida por César Ramos.
2: Y es que aparte, a ver, viendo la repetición ya con distintas tomas, en ningún momento lo primero va y hace por la pelota, eso jamás ocurre por parte de Romaña. Lo segundo, ya en una toma distinta que tuvimos prácticamente detrás de la jugada, lo alcanza a abrazar levemente, es cierto, no como tal, con una sujeción completa, pero sí lo suficiente para quitarle y para dificultar que se quedara con esa pelota el futbolista de Monterrey. Se vendrá otra modificación de Matías Almeida, ya la cancha Oliver Torres, la salida fue de Fidel Ambriz, que se va entre abucheos con pasado acá en el equipo de León, y llegará entonces otra modificación de la Fiera, entendiendo lo que es quedarse con 10 elementos. Se vendrá al terreno de juego con la camiseta número 25 Paul Bellón, a la espera de que confirmen quién es el futbolista que abandona, Oliver.
1: Sí, no sé si lo harán antes del tiro libre o después de que se cobre. Pero ahí viene Paul Bellón, el número 25, después de la expulsión de Romaña. Mientras tanto, Rayados tiene tiro libre, llegando al minuto 68. El cuarto árbitro levantó el tablero, ya César Ramos no voltea. Bueno, ahora sí le indica a Cortizo.
2: Sí, es Jordi,
1: que se va del terreno.
2: El autor del único tanto de este partido. Buen compromiso, creo yo, del ex también de Monterrey y de Gallos, y que abandona, no le gusta, cierto, eso a Jordi Cortizo, pero por la situación de la expulsión más que nada.
1: Allá viene Monterrey en busca de empatarlo, son 5 a la barrera y 1 tirado en el terreno. Ocampos de pierna derecha, Orellano de zurda al 68 para empatarlo. Ocampos le pegó arriba, rozó el travesaño, se quedó a nada Ocampos en la más peligrosa de Monterrey. En todo el segundo tiempo no llegaba nunca Óscar García esa pelota, Iker, pero no alcanzó a bajar.
2: Sí, no alcanza a bajar, justamente el envío de Ocampos, que le pega muy bien al esférico buscando el segundo palo de Óscar García, y que ya en caso de que llevara dirección de portería, el arquero mexicano no habría podido hacer nada. Ciertamente en esta acción se la pierde Monterrey, únicamente para recalcar la modificación, esa pareja de centrales de León, que ahora estará conformada por Paul Bellón y el propio Guevara, ya ahí para tratar de guardar el resultado.
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15: Un poco, pisa la pelota, ahora sí nos pasó y retrocede con Lucas Ocampos, gira sobre su eje el argentino, punteó la pelota con Diego Rossi, el uruguayo para Corona, el Tecate hacia atrás, la tiene Rossi, distribuye el balón al carril central, la perdió Orbelín contra el jefecito Rodríguez que está en todos lados, la vuelve a recuperar Rayados de Monterrey, Rossi filtra el balón al pico del área por la izquierda, Ocampos enganchó, Ocampos busca el empate, se quitó de encima, trae la tocó hacia atrás Oliver Torres y se le pega, extendió por Orellano, pico del área por la derecha, Orellano mete centro, segundo palo, el intento de remate un tanto descompuesto de Diego Rossi, la tiene atrás Oscar García.
16: Siendo León, al enfrentar a Orellano tienes una gran ventaja y es que sabes que en ningún momento va a llegar a línea de fondo porque no domina prácticamente el perfil diestro y entonces va a tener dos opciones, ya sea rematar con el botín de la izquierda, cuidado.
15: Quedó mano a mano el plátano, salió el Mochis, puñetazo en la cara que marca César Ramos. ¡Penalti! Hay penal para León en un pelotazo larguísimo, de área a área. Quedó el plátano Alvarado contra el Mochis Cárdenas y en la salida del arquero de Monterrey. Extendió el puño, a mí me parece que rosa primero la pelota y después impacta en la cara del plátano. Amarilla por el arquero de Monterrey, Iker, ¿cómo la viste?
16: Sí, es amarilla para el Mochis Cárdenas con un César Arturo Ramos que está al menos convencido de la marcación del penal. A mí igualmente me da esa sensación que llega primero a la pelota y que inclusive el contacto no es tan fuerte. Viendo la repetición, yo creo que no lo alcanza a tocar lo suficiente para que existan argumentos del penal. Eso no deja fuera de la mesa de la conversación, Oliver, que no te puede pasar esto siendo Monterrey. Entiendo que ya con la necesidad del empate estás jugando prácticamente con la mayoría de tus elementos al ataque, pero no es algo nuevo en el partido. Ya le había pasado cuando estaba Diver Cambino en el terreno de juego, que dejaron botar la pelota en distintos tramos del partido y que así se había dificultado una enormidad el compromiso. El equipo de Monterrey pasa ahora y por esa responsabilidad de los centrales de dejar botar el esférico, por lo pronto ahora tienen un penal en contra.
15: Bueno, hay penal. Oscar, para mí la roza incluso, primero con el puño creo que la alcanza a tocar, después con el antebrazo le da el Mochis Cárdenas y después en el vuelo sí. Se lleva puesto al plátano Alvarado. Para mí lo salva que toca la pelota al Mochis Cárdenas. Ahora el penal se lo marca el asistente porque César Ramos voltea a verlo, incluso cuando lo va marcando el penal lo sigue volteando a ver al asistente número uno, el señor Enrique Bustos. Así que bueno, hay penal para León, parece que se mantiene la decisión. Yo insisto que la toca sí. Con el antebrazo el Mochis Cárdenas. Después sí, el puñetazo es totalmente evidente del arquero de Rayados de Monterrey, pero parece, Iker, que se mantiene la decisión.
16: Sí, vendrá ya el penal a favor de León. Viene Arcila a cobrarlo y poner en ventaja de 2 al equipo de casa.
15: Minuto 78, el León lo quiere liquidar con 10 hombres. Arcila de pierna derecha contra el Mochis, 11 pasos, el impacto.

0: Ponce y con un hombre menos en casa, el León le está pegando 2-0 a Monterrey. Lo hizo Arcila y parece que le ponemos punto final a la historia.
1: Une Arcila, que además confirma su gran momento, que es el hombre gol en lo que va de arranque de campeonato para León. Importante mandar a guardar esa pelota como estaba el compromiso, que es cierto que alcanza a ver un contacto del Mochis Cárdenas. El tema es que la pelota le pasa por debajo de las piernas y se termina incrustando en su portería. La potencia también me parece factor para que León lo esté ganando ahora 2-0. Cierto es, con un partido bastante pobre de Monterrey, con equivocaciones defensivas también muy pero muy marcadas. Se vendrán, Oliver, dos modificaciones de la visita. Sale Orbelín Pineda con la camiseta número 25, ingresa con la casaca número 11 Iker Fimbres, que ya está en el terreno de juego a la espera de confirmar la segunda modificación.
2: Bueno, el otro que ingresó, el Hueso Reyes.
1: Ingresó el Hueso Reyes, ya te...
2: Supongo que Arteaga fue el que salió.
1: Claro, al menos en un tema posicional tendría que ser... Esa es el cambio.
2: Bueno, viene Monterrey, costado izquierdo, el Tecate, últimos 10 minutos, va contra Arcila, quiere bailotear, le quedó la pelota hacia atrás a Corona. Jugó el balón con Oliver Torres, este con el Luis el Hueso Reyes, y con la parte interna del pie zurdo se apoyó para el Mochis Cárdenas, que provocó el penal sobre el Plátano Alvarado, un puñetazo en la cara después de que salió, para mí, roza el balón y después le pega al rostro del futbolista de León. Sin embargo, César Ramos lo consideró suficiente para marcar la pena máxima. Luco Orellano, costado derecho. En el último tercio, Orellano va por fuera, encaró, llegó a línea final, busca la pierna derecha ni para subirse al camión. Por eso, de pierna zurda va a enganchar. Ingresó al área, metió la diagonal, pero no pudo encontrar a nadie. Sale el equipo dirigido por Gandolfi. Arcila, que conduce un poco, llega al medio terreno, levantó el esférico muy largo para el Plátano Alvarado. El regreso defensivo del Toro Guzmán, entregando la pelota para el Mochis.
1: Que ya luce bastante complicado, ¿no? Pensar que Monterrey pueda hacer algo en lo que queda de partido, más a como ha estado el ataque del equipo de la Sultana del Norte. Una modificación de León, Oliver, ya en la cancha con la camiseta número 203. Jesús Aldair Lara en el terreno de juego.
2: Atención, viene Monterrey. Ocampos ingresó al área, retrasó la jugada. Iker Fimbres colocó servicio colgado. Segundo palo, la bajó Orellano de zurda, enganchó. Y si le pega Orellano, la pisó, no le pegó. Entregó para Rossi. La pasada, allá viene Monterrey. El centro, el remate de cabeza. Las manos de Oscar García. Llegó Ocampos. Estaba libre Ocampos. Sin embargo, el remate fue tibio, fácil, a las manos del arquero mexicano.
1: Acaba rematando prácticamente en estático Ocampos. No tiene ni siquiera que saltar por ese esférico. Nadie de la saga leonesa tomó su marca. Toda la facilidad del mundo para pegarle de cabeza. Y bueno, sale a los dominios de Oscar García. Y así también se la va a llevar León, ya para bajar en los últimos minutos a este compromiso.
2: Bueno, me decías, ingresó Lara con el 203, ¿no?
1: 203 para Lara.
2: Creo que también ingresó Iván Moreno en el equipo de Gandolfi, el número 7. Por ahí lo veíamos al futbolista de León, así que ya agota sus 5 cambios también Javier Gandolfi. Hay un fazo de León que estaría llegando a 9 puntos. Perdió las 2 primeras fechas contra Atlas aquí, 3-2, y contra Xolos en el Estadio Caliente. Pero bueno, se enrachó en la League Cup, lo que significa también la League Cup para varios en el momento anímico, en el envión que te puede dar. Y hoy, con uno menos, el León le está pegando al equipo de Matías Almeida 2-0. Luis el Hueso Reyes, ya en terreno rival, juega para Oliver Torres. Elevó servicio, buscaba de cabeza Rossi, no pudo ganar. El rebote para el Tecate, pico del área por la izquierda. El Tecate va contra dos, entregó para Oliver. Centro de Torres, fácil a las manos de Oscar García. Una más, que termina sin remate a portería de Monterrey.
1: Y que todavía tendrá mucho que trabajar Matías Almeida. Muchos ya lo poníamos como un equipo que ya se había consolidado o que había encontrado un estilo de juego marcado y que ya no iba a pasar por estos tramos de partido o tramos en el campeonato que se le complicaran de más. Y este partido ha sido así para Monterrey. Creo que lo podrá trabajar de mejor forma, inclusive lo que decías, ¿no? Con la League Cup, en caso de ganarla, también el envión anímico que podías tener sería importante.
2: Tiene un rival muy complicado, el mejor de la League Cup, Chicago Fire. Allá viene Iker Fimbres, juega abierto por la derecha, la apertura por Orellano, callejón del área, busca el perfil zurdo, va contra Vegas, la puso hacia atrás, recepción, centro, segundo palo, remata atrás García. Remató cruzado. recuesta muy bien, no ofreció rebote, Iker se quedó cerca a Monterrey.
1: Otra vez lo de Tecatito Corona rematando a portería acá, le gana la marca a los zagueros de León, el envío de Oliver Torres que es preciso ahí para que solo tenga que meterle toda la fuerza del cabezazo el ex del Porto. Y aunque la hace ver sencilla, Oliver, es un atajadón de Oscar García que se queda con esa pelota en un solo movimiento a dos manos. Y bueno, León todavía con la ventaja en el partido importante acá.
2: Sí, señor. Allá viene Rayado, servicio largo por la izquierda, queda corto para Ocampos. El rebote para Luis el Hueso Reyes que metió el muslo y ahora sí, con Lucas Ocampo, terreno, juega con la parte interna del perfil derecho para la incorporación del Corcho Rodríguez. Derba cuenta Orellano, va contra Vegas, carril derecho, Orellano contra dos, juega hacia atrás, Oliver Torres recepciona la pelota, juega de tres dedos hacia atrás con el Hueso Reyes, larga distancia, ¿se va a animar? No, entregó para el Tecate y Corona extiende con Lucas Ocampos de pierna derecha, mete buen centro, el cruce fantástico, extraordinario de Guevara, la mandó a córner cuando se saboreaba el empate, o por lo menos el primero para Monterrey, mejor dicho, Quippers, que bien llegó Guevara.
1: Providencial lo del casaca número 3, justamente cuidado.
2: Obra rápido Monterrey, centro al manchón penal, el rechace, Iker Fimbres, juega abierto, Oliver Torres extendiendo para Orellano, de zurda, otro servicio más, segundo poste, rechazó en zona baja Paul Belón. Una más para Ocampos, va contra Guevara en el sector izquierdo. Ocampos engancha, servicio, Quippers de cabeza, las manos de Oscar García.
1: Ya los están llenando de centros al equipo de León y que de hecho, lo curioso es que están encontrando el rematador, están encontrando la facilidad para también rematar de cara a la portería de Oscar García. Síntoma de la desesperación, ninguno de esos remates ha sido diferente para Monterrey.
2: Tenemos 85 minutos de partido en el No Camp. La fecha 5, León 2, Rayado 0.
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2: Reviente León. ¿Usted en qué nivel de aura está el día de hoy?
1: ¿En qué nivel de aura me ve?
2: No, no, yo pregunto. Del 1 al 10 no, pero se mide como por muchos niveles, ¿no? O sea, muy
1: sí,
2: alto, ¿no?
1: Un 85 sobre 100.
2: 80, o sea...
1: Okay. 85 sobre 100. ¿Usted?
2: Bien, muy bien, es un buen nivel.
1: Sí,
2: buen nivel.
1: ¿Cuál es su nivel de aura?
2: Se supone que eleva en viernes, ¿no?
1: Debería de, ¿no?
2: La cara de...
1: Debería de.
2: La cara de los dos de afuera. Bueno, viene Luis el Hueso Reyes, apertura por la izquierda, ya viene el Tecate en el mano a mano, Corona va contra Iván Moreno, por fuera o por dentro, pasó contra dos el Tecate, servicio donde no había nadie, absolutamente nadie, la va a rescatar Oliver Torres, línea final, centro, el rechace, media luna, el impacto no, Ocampos hacia atrás, Orellano de zurda, si le pega, le pegó arriba del arco. 87, Monterrey le apedrea el rancho a León, pero todavía no anota ni un solo gol. Parece que la mejor ofensiva de este inicio de torneo se va a quedar sin meterle siquiera uno a un equipo que juega con 10 desde el minuto 66.
1: Y es justamente lo que te mencionaba, ¿no? A ver, le llena de pelotas el área a León por centros, por el costado de la derecha con el propio Orellano, por la izquierda con Tecatito, que tampoco desconoce ser y aparecer como un segundo delantero dentro del área, termina rematando también de larga distancia, pero le ha pasado y le sigue sucediendo lo que inclusive le pasaba en la primera parte, poca contundencia para el equipo de Matías Almeida. Se va con la camiseta número 17, fue todo para el Tecatito Corona, que ya deja el gafete de capitán, ingresa con la camiseta número 27, Roberto de la Rosa, el que se queda como capitán en el terreno de juego es Lucas Ocampos.
2: Bueno, otro centro delantero más para Monterrey. Yo creo que pierde, sobre todo en la banda, aunque ya estaba ahí recargado Lucas Ocampos desde hace rato. Sin embargo, cuando León se queda con uno menos, empezó a tener muchas más chances el Tecate. Lo dejaban mano a mano y prácticamente de cinco manos a manos que tuvo el Tecate, yo creo que por lo menos ganó en cuatro.
1: Sí.
2: Después la decisión es, bueno, una fue al palo y los centros terminaron en remate a las manos de Oscar García. Insiste Monterrey, costado izquierdo, ahí está Ocampos. Le hace la pasada el Hueso. Vino Campos, ganó. Ingresó al área de zurda. Servicio. No llegó el remate de Quippers. Estaba solo de cabeza. No le dio el balón. Contragolpe de la fiera. Ya viene el plátano Alvarado. No se la dio al Juanpi Domínguez. Se tardó un montón Alvarado. Tiene que salir el Mochis Cárdenas. Se perdió la contra León. Una antes la tuvo Quippers para descontar. Y que...
1: Lo de Juanpi por parte de León, que también jugando esa posición de 9, no ha tenido prácticamente ninguna ocasión. Más allá de esa, donde no se animó a rematar, síntoma también de cómo ha estado el partido. Monterrey que sigue, al menos siendo incisivo, ¿no?, para encontrar el gol que lo pueda acercar en los últimos minutos.
0: Iker Fimbres, apertura por la derecha, Oliver Torres, callejón del área, centro, al manchón penal, no llega el remate de Rayado, larga distancia, impactó con el perfil menos hábil Luis el Hueso Reyes con el pie derecho, la pelota se escapó de la cancha, la vio pasar Oscar García, habrá saque de meta. ¿Cómo sigue Tigres y Atlante, Iker?
1: Ya lo está ganando Tigres, 1-0 en los 83 minutos de partido, anotación en los 79 del Búfalo Aguirre.
2: Otro que fue abucheado en la alineación, ya lo decíamos, Vucetich se fue con abucheos, también el Búfalo Aguirre. Bueno, 1-0 contra 10 desde, ¿qué minuto? El 30 y tantos, ¿no?
1: Sí, desde el minuto 36.
2: Bueno, parece que Vucetich debutará con los 3 puntos en el equipo de Tigre, su primera victoria en el certamen.
1: Sí.
2: Increíble. ¿Cuánto más se juega ahí que...?
1: 7 minutos más, Oliver, a este compromiso.
2: Quédense porque viene el Querétaro contra Toluca. Diego Peña y Tate Gómez Luna en la transmisión de ese encuentro a través de TUDN Radio y la Euforia. Luis el Hueso Reyes en 3/4 de terreno. Juega abierto por la izquierda. Lucas Ocampos va a cortar hacia adentro. Se apoyó hacia atrás Ocampos. Viene la pisada de Iker Fimbres. Allá viene el mexicano Fimbres, que ha perdido un poco de protagonismo en este equipo de Rayados de Monterrey. Complicado con tanta figura. La tiene Orellano, va por la derecha, entrega al rincón del campo con Oliver Torres, a perseguirlo uno de los ingresados en este segundo tiempo, Lara, la pelota le va a llegar a Rossi, línea final, centro, llegó Guevara, se cruzó, reventó de zurda, buen partido del central colombiano, el número 3 de León.
1: Y es que ya hacerle daño a un equipo de León que se defiende con los 9 elementos de campo, con el 7 de ellos casi pegados en el área, es bastante complicado, Oliver.
2: Vuelve a tener la pelota Monterrey, la pide por la izquierda, solo Campos, pelota de él, afuera del pico del área, servicio, segundo palo, se amarró García, recentro, el primero, el remate, increíble, no llegó a portería, hoy no va a entrar el gol de Rayados de Monterrey, medio gol en el área chica, no sé si fue Kuipers el que intentó rematar y la pelota se iba a escapar del terreno, para su fortuna lo mantuvieron dentro de la cancha los futbolistas de León, increíble, otra vez Orellano, va contra Vegas al pico del área por la derecha, centro, colgado al segundo palo, el recentro de la Rosa, nadie para rematar, la vio pasar Oliver Torres, la deja correr César Ramos, en el pasillo central está Iker Fimbres, afuera de la media luna, limpia la zona, se apoyó por la derecha, retroceden para Víctor el Toro Guzmán, otra vez a intentarla en ese mismo costado, Orellano pegado a la raya, va contra el chileno Vegas, lo sacó a bailar, se lo llevó, mete centro, fácil a las manos de García.
1: Qué bien lo de Oscar García para jugar su área chica, y recapitulamos lo que pasa en la jugada anterior.
2: De la Rosa.
1: Sí, de la Rosa, completamente solo el mexicano.
2: Con razón no juega
1: y
2: que...
1: Y es exactamente eso, y también por ello, y por eso mismo, es tan criticado por la afición de Monterrey. Una pelota que viaja casi por todas las parcelas del terreno de juego. Hay doble contacto, tratan justamente y habilitan a Roberto de la Rosa. No tenía marca, lo único que tenía que hacer era pegarle de parte interna, mandarla a guardar, ni siquiera dirección de portería. Va arrancando la fecha, Oliver, y esto ya perfectamente puede ser la falla de la jornada número 5.
2: Allá viene Monterrey, balón filtrado al área por la derecha, Oliver Torres levantó mirada, diagonal retrasada, al primer palo picaban 2, el área chica, tanto Kuipers como Rossi la quiso tocar hacia atrás, Oliver Torres, y otra vez llegó Imperial, Juan Guevara reventando la pelota, será servicio de manos para Rayados, cobran rápido, el balón hacia atrás en el pasillo central, Iker Fimbres levantó un globo por la izquierda, Ocampos ingresó al área, va contra Moreno, centro, otra vez Guevara, rebote, leyenda zurda. Iba a ser un golazo de Orellano, iba al ángulo superior izquierdo y ahí está Oscar García mandando la córner.
1: 12 de los mejores de esta parte complementaria por Monterrey, lo de Orellano después de este
2: centro, manchón penal, la sacó Volvelón, rebote con Iker Fimbres levantando la mirada, fuera de lugar me parece, viene de atrás Oliver Torres, el asistente no señaló nada, centro, bastante malo de Oliver Torres, rechazó Lara, rebote con Luca Orellano, otra vez para Oliver, en el sector derecho. derecho. No se anima Monterrey, nadie a pegarle. Iker Fimbres circulando la pelota, primero con el Hueso Reyes, después por la izquierda para Ocampos. Va en el mano a mano Ocampos contra Moreno. Qué bien ganó el futbolista de León en el cuerpo a cuerpo. Adelanta la pelota, quiere buscar el contragolpe, va hombro con hombro. Iván Moreno, le sacaron el balón limpio a la dividida. Ana Moreno la pone para Juanpi Domínguez, está en buena posición, levantó la cabeza. Juanpi contra 5, imposible de pasar, le quitaron el esférico. Quiere avanzar Monterrey, van 4 contra 5 de León. Ocampos en tres cuartos de cancha a meterle un poco el freno. Le van a quedar 2 minutos y medio a esto. El León le está pegando 2-0 a Rayados de Monterrey.

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1: El Hueso Reyes llega a línea final por la izquierda, centro, García con los puños rechazando la pelota de forma correcta, rebote con Orellano, le da la vuelta por la izquierda, Iker Fimbres que entró y muy poquito de Ocampos, devolución para Fimbres de larga distancia, amagó, enganchó, tocó, Ocampos, filtra el balón, la tiene Luis El Hueso Reyes, metió centro y otra vez Guevara que ha cortado todos los centros. Tiro de esquina y probablemente la última del juego, Iker.
2: Y hay amarilla justamente para Juan José Guevara, después de esta acción, no sé si algún reclamo, porque si no es por alguna otra acción, no logro percatarme del porqué. Por cierto, también en la ocasión pasada, y creo que es importante destacarlo, lo bien.
1: Viene Monterrey, centro, al primer palo, rechaza, así que
2: lo bien que lee su área, Oscar García, es un gran arquero en el fútbol mexicano, y bueno, sí. Lo del camiseta número 3 de León, que fue amonestado por reclamos al árbitro central.
1: La última del partido. Rayados insiste, con poca claridad, más con empuje que con otra cosa. Luis El Hueso Reyes hacia atrás con Fimbres. Levantó mirada, le pegó Fimbres arriba, se va a acabar el juego. Monterrey terminó el partido con Oliver Torres, con Iker Fimbres, con Luco Orellano, con Diego Rossi, con Hugo Quippers, con Lucas Ocampos, con Roberto de la Rosa. Y no le pudo meter gol a un equipo que jugó más de media hora con un futbolista menos. Reventará el balón Oscar García y acá se va a terminar el juego. Quédense porque viene el Querétaro contra Toluca. Silbatazo de César Ramos. Terminó el partido el León. El León ganó. El León venció a Monterrey 2-0 en la jornada 5 de la Liga MX. Nosotros hacemos una pausa y regresamos con los comentarios finales.
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4: Hola queridos amigos, aquí tienen a su doctor Isabel. Hoy me pregunto y espero que ustedes se pregunten, ¿de dónde vienen nuestras actitudes? 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

0: a todos, saludos a los que nos están escuchando en cualquier lugar del universo, de la galaxia, porque este es un programa más de este esperadísimo sábado y que se llama
1: LGX.
0: Los saludamos con muchísimo gusto. Hoy venimos con mucha energía. Hoy los chicos vienen con todo el flow porque ya se van a acabar las vacaciones. ¿Cuánto tiempo nos queda?
2: 2 semanas.
0: A ustedes quedan 2 semanas. 2 fines de semana para empezar a levantarse. Entramos temprano. ¿Entras cuándo?
3: El 31.
0: No sé si son todos los niños o al menos esta escuela en particular. Yo creo que son todos, ¿verdad? Algunas escuelas entran antes, como
2: ya
0: que
2: de
0: adaptación ahí, las previas.
3: Creo que los de Estados Unidos ya entraron.
0: Ah, pues a todos los niños que nos escuchan en la Unión Americana, a todos los que nos siguen en California, Lucho, en Colorado, en New Jersey, en Texas, en la Florida, en diferentes estados en donde escuchan la Raja Kids y que ya entran a la escuela, mándenos un mensaje a través del WhatsApp 81-23-19-06-90. Obviamente le agregan el +52, ¿verdad? Porque es para acá con nosotros. Pero nos va a dar mucho gusto que nos platiquen cómo les fue en este regreso a clases. Acá siguen levantándose tarde, ¿verdad? Qué bonito, Lucho.
4: Yo casi a la prepa entré hace como una semana. Entramos hace una semana
0: a
4: la prepa. Y bueno, ya me empecé a levantar temprano porque ya mi mamá me dijo, ya levántate temprano.
3: Mala leche.
4: No, la gente de repente sí piensa que tengo de que 21 años.
0: Sí, te confunden, Lucho.
4: Sí, 22 años.
0: Pues una cosa, niños, cuando creces.
4: El segundo tiempo.
0: El mejor halago que alguien te puede hacer es pedirte tu identificación cuando vas a entrar a un restaurante o a un ¿cómo se dicen ahora?
3: Bar,
0: restaurante, bar.
4: O
0: pides una bebida y te piden tu identificación y te sientes como que...
2: Ya soy grande.
0: Sí, la verdad, sí. Así, cuando están jóvenes, como que dicen, no, que no me pidan nada.
4: Y lo peor que puede decirle son señores, o los señores de 30, eso es lo peor que puede
0: decir. Lo peor que puede pasar. Pero ustedes todavía están chavos, falta mucho para que lleguen allá. Nos da muchísimo gusto saludarlos. Empezamos de aquel lado, Lucho, sí, ¿qué te parece? ¿Cómo andamos? Buenos días.
2: Buenos días, Katia. Buenos días, Lucho, y a mis compañeros y a todos los que nos están escuchando. Hoy vamos a ver también de el pitcher famoso, que es muy bueno, Jacob Walter Mizorowski.
0: Ay, está bien difícil ese nombre, oigan. Yo es para escribirlo sí batallé, la verdad sí.
2: Yo también, pero yo me confundí varias veces.
0: De Miss, ¿verdad?
2: Le dicen de Miss.
0: De Miss, más fácil para mí, fue más fácil así. Si usted no es muy fan del béisbol de las grandes ligas, pues vaya escuchando RG Kids para que se vaya empapando, porque de aquí a octubre vamos a irnos empapando hasta que sea la Serie Mundial, ¿no? Y vamos a ir escuchando de grandes jugadores que podrían ser protagonistas y que están siendo en este momento. Nico, ¿cómo estás? Buen día.
2: Hola, Katia, Lucho y a todos los que nos están escuchando. Pues ya, como ya dijo Diego, el pitcher, y también vamos a estar viendo, platicando una película que también está relacionada con el béisbol y está muy padre.
0: Ok, ¿cómo se llama la película?
2: Field of Dreams, el campo de los sueños.
0: Ah, el campo de los sueños, es cierto, para toda la gente que no la ha visto y los que sí, es la de Kevin Costner. Porque el campo de los sueños, en español, ¿verdad? Ahorita vamos a platicar de eso. Santi, ¿cómo anda? Buenos días.
5: Buenos días a todos los que nos escuchan, Ben, Lucho, Katy y mis compañeros. La verdad, hoy también vamos a estar hablando de un gran jugador, uno de mis favoritos, Don Michael Olise, uno de las grandes estrellas de este mundial y que próximamente puede ser Balón de Oro o candidato a...
2: El compañero de Víctor Mbappé.
0: Y acá, ¿cómo anda? Buenos días, Acuña. Lo noto muy, muy alegre, muy jovial. ¿Cómo anda?
6: Buenos días, Lucho. Buenos días, Katia. Sí, como dijeron, que...
0: ¿Cómo amaneció tu Ibai?
6: Muy bien, limpiecita como siempre. La lavo todos los días con el trapito, la agüita ahí, las llantitas. Voy por un, voy a la tierra y por unos caminitos y lo regreso y la vuelvo a limpiar y así.
0: Su hermano lo ve con cara de, no lo sé, Rick, me parece falso, no lo sé. Pero, bueno, es que usted no sabe, pero fue al aire, ya lo noté, en menos de 5 minutos lo noté, Lucho. Todo todo para Acuña tiene relación con su e-bike. O sea, en verdad, cualquier tema de conversación se relaciona por la e-bike. En menos de unos minutos lo descubrí y les dije a todos, ¿así es todo el día? Y dijeron, sí, todo el día.
6: ¿Cómo te levantaste? Bien, me desperté, fui con mi e-bike, la vi un ratito. Me desayuné, lavé los dientes.
7: La empezó a admirar, no la presta, por cierto.
6: Sí, qué bárbaro.
5: A mí me hartó esa nube, la verdad.
0: Sí, ya vas a hacer que nos caiga mal la idea.
4: Yo recordar que yo así le yo también estaba con mi Laura.
0: ¿Qué, Laura?
4: Con mi Laura.
2: ¿Laura?
4: Cuando estaba en la escuela.
0: ¿Qué es Laura?
4: Laura, o sea, con... no estás hablando de una persona.
0: No es su novia. Es su novia. Es la e-bike.
4: Entonces con eso no.
0: La bicicleta eléctrica.
2: No.
4: Yo también la veía y buscaba y lo...
0: Oigan, nos da muchísimo gusto saludarlos. Hay muchas cosas para platicar. Ya la semana pasada les platicamos que estaba por venir la NFL y la verdad es que esta temporada, Lucho, está a la vuelta de la esquina los que son fanáticos de la NFL. Y este año hay nueve juegos que se van a llevar a cabo fuera de la Unión Americana. Cada vez son más, son, ¿verdad? Más. Antes era como que de vez en cuando, uno en México y ya.
2: Uno en Alemania y así en Inglaterra.
0: Pero este año son un montón. A ver, ¿tiene alguien todo el dato de cuántos juegos se van a llevar a cabo y dónde? Porque sí es importante que todos los que son fans del fútbol americano se lo saben de memoria, pero los que no están muy metidos, la verdad es que me parece como cultura general que siempre hemos creído que el NFL solo le interesa a los que viven en Estados Unidos y unos cuantos afuera, pero no, oiga, este negocio es para todo el mundo y ya se dieron cuenta que hay que sacarlo.
4: Como cierto, RG Kids estará en el partido inaugural de la temporada de la NFL.
0: Excelente, Lucho nos va a llevar a todos, niños.
1: ¡Sí!
4: Yo lo voy a dar mediante la tecnología.
6: Bueno, Katia, ¿te puedo decir los 9 partidos?
0: A ver.
6: Primero, el primero va a ser fue 49ers contra Rams en Australia. Luego, Ravens contra Cowboys en Brasil, Río de Janeiro.
2: Qué calor.
0: En el Maracaná, ¿eh?
6: Maracaná.
0: En Maracaná, va a estar chucando.
6: En la semana 3.
4: Pero que, por cierto, haciendo una pequeña pausa, qué lindo, por ejemplo, que los equipos ya estén siguiendo sus localías. O sea, la localía de la NFL es... de importantísimo, ¿no? Por no deja tú por el dinero, aparte por el recibir un partido en casa es, digamos, un triunfo en teoría que tendrías tú seguro y lo estás sacrificando. Yo sé que el dinero manda, pero en esta ocasión la NFL, normalmente los equipos como Ravens o Dallas que tienen sus estadios llenos no cedían para ir a otros estadios, porque ellos dicen, es mi localía. Antes mandaban a los Jaguares de Jacksonville, lo mandaban a Miami cuando no competía.
2: A los Packers.
4: Los equipos que no competían, ¿verdad? Que andaban mal. Y ahora ya también van equipos buenos. Entonces ahorita me detuve porque Ravens Dallas es un juegazo.
6: Ok. Cowboys.
4: Perdón, sí, por eso.
6: Mala mía. Bueno, déjate.
2: Ay, no.
6: Ahora, ¿tú tienes que decir?
5: ¿Cuál? El tercero.
0: El tercer juego que tenemos en la semana 4, ¿verdad?
5: El tercero es Indianapolis contra Colts. Indianapolis contra Commanders en Londres, en el estadio del Tottenham.
0: Oh.
2: Según yo, los Commanders habían jugado un partido en Madrid, ¿no? Que fue contra
0: el
2: Miami.
0: El año pasado.
2: Según yo, sí.
0: Okay, sí, porque este año les toca ir, pero a Londres, al estadio del Tottenham Hotspur, que creo que recibe 2. Hay, esta es semana 4, ¿verdad?
5: Sí.
0: Ok, semana 5, ¿quién sigue? A ver, ¿quién sigue?
5: Philadelphia Eagles versus Jacksonville.
0: Ok, los Jaguares. Uh-huh. ¿Ese dónde es?
2: Ese es en Reino Unido, en Londres.
0: Otra vez en el estadio del Tottenham.
2: En el estadio del Tottenham.
0: Ok. Entonces ya llevamos, ¿qué? ¿Australia?
2: Australia.
0: Van a ir a Brasil.
2: Brasil.
0: Y a Reino Unido. Okay.
2: Bueno, y otra vez.
0: O sea, dos en el Reino Unido.
2: Y luego Texans contra otra de los Jaguars.
6: ¿En el mismo lugar?
2: Jaguars va a jugar 2 veces en Reino Unido.
0: Pero ahora va a ser en Wembley.
2: ¿Wembley?
5: En el Wembley.
0: Los dos iban a ser el estadio del Tottenham. y el otro va a ser en Wembley.
2: Ese partido sí lo quiero ver.
0: Con una capacidad mucho mayor y obviamente un estadio más emblemático y todo esto, ¿no? Sí. Pero este llama la atención que le dieron 3 juegos entonces a Inglaterra.
2: Sí. Oh, es un montón, ¿no? Es mucho, es mucho.
0: Es un montón. La verdad, yo no pensaría, nunca me imaginé, les confieso, que hubiera tanta respuesta en el Reino Unido como para llevarles 3. ¿No? Sí. Y a nosotros nos dan 3, oigan, y somos más grandes.
2: A México solo le dieron uno.
0: ¿Sí? A ver, ¿quién más? ¿Quién más? Entonces estamos en la semana 5.
2: Los.
0: La 6.
2: Los Steelers contra los Saints, que es este, se va a jugar en París.
4: Saint de France.
0: ¡Hola!
2: ¡Ulala!
6: Y luego ya ahí acaba el mes de octubre. Y luego ya es empieza el primer partido de noviembre, que es los Bengals contra los Falcons.
2: Ese creo que es
6: Madrid, España. A mí se me hace muy bonito allá los...
2: En Madrid, el partido pasado que fue en Madrid estuvo muy bonito.
6: Sí.
2: Cómo la gente dijo, ¿por qué no está jugando en Madrid?
6: Ajá, pero sí, se me hace muy buena vibra, sí, muy, muy bonito todo.
2: Sí. Y luego los Patriots, los subcampeones, van a ir contra Detroit Lions, que este se va a jugar en Múnich, Alemania.
6: Ah,
2: el estadio
6: está muy bonito.
2: Ese estadio, uno de los mejores.
5: Y por último, pero no menos importante, Vikings versus mis 49ers en Ciudad de México en el Estadio Azteca.
2: 49ers juega mucho en México, ahora que me doy cuenta.
0: Tiene muchos seguidores, ¿no?
2: Sí.
0: Muchos, muchos seguidores los 49ers. Mucha gente que es de los tiempos de Joe Montana y así, como que lo siguen, pero también tiene muchos seguidores varios equipos acá en nuestro país. Pero sí, como que ya... La otra vez también vinieron los 49ers, ¿no?
2: Sí.
5: Sí.
4: Sí, son equipos que normalmente tienen mucha presencia mexicana por esa época de ganadora y también pues también yo creo que es padre que vengan otros equipos que, como te decía, que no necesariamente como Jacksonville, que Jacksonville siempre lo mandan porque Jacksonville en Florida en su casa tampoco es que viene siempre el estadio, o sea, sea ese, pero ahorita sí porque la verdad Jacksonville ha ido mejorando, ha ido muy bien, de hecho la temporada pasada tuvo muy buena temporada. También llevaba mucho tiempo en temporadas perdedoras, pero el que esté en otros lados, en París, en España, en Londres, 3 partidos.
0: En Alemania.
4: Eso te habla de lo que en Brasil, o sea, lo que ha crecido.
0: La NFL, la verdad.
4: Antes nada más era 1 partido, 2 partidos, y ahora... demasiado.
2: Son demasiados.
0: Son muchos. A mí lo que me llama la atención es que, obviamente, la gente que maneja la NFL, pues, le saben al negocio, ¿no? Me queda claro que le saben. Sí. Y habrán hecho muchos estudios para ya llegar a esta magnitud, sacar 9 juegos en la temporada. Son un montón. Y que lo más importante, están yéndose, fíjese usted, recapitulamos Australia, Brasil, o sea que ya están recorriendo los continentes básicamente, y al rato van a ir a África. ¿En serio?
5: Caminando.
0: O sea, yo creo que sí, si hacen un estudio, porque no solo es que la gente local vaya a ir, por ejemplo, el de Madrid, pues no solo sé si los de Madrid o los españoles vayan a trasladarse para ver el juego, saben que hay mucho turismo. Hay mucho turismo que es un negociazo redondo, ¿no?
4: Falta Asia, porque o sea, digamos que usted la cuenta como Oceanía, faltaría Asia, Japón. Tranquilamente, sin problema. Y faltaría África, como dices tú, que ahí podría ser Sudáfrica.
0: Algo así, Johannesburgo. O algo así, pero no tarda, ¿eh? ¿Cómo? No tarda, yo creo, en que vayan a expandirse mucho más. ¿Ustedes tenían idea de que el alcance de los fans de la NFL llegaba a esas magnitudes?
2: Yo
5: pues,
2: no.
5: Yo o pensaba sea... más o menos que sí, porque pues hay muchísimos fans y creo que sí harían ese sacrificio de volar para ver a su equipo.
2: En Australia sí, porque o sea, ahí se juega el rugby, o sea, es muy parecido al americano.
6: Sí, es que sí hay muchos fans que sí son como muy apasionados por su equipo. Como cuando yo voy al estadio de Rayados, adelante de mis asientos hay una señora que ya está medio viejita, es como la tercera edad más o menos.
2: Para que
0: no los ofenda. De mí no vas a estar hablando, ¿eh?
2: Ya empezamos.
5: Pero tú no le vas a Rayados, Tatia.
0: Pero voy.
6: Bueno, y pues ahí ella, no se faltaba ni un solo partido de Rayados. Aunque cuando ¿se acuerdan de la época que Rayados iba bien mal? Ya le dieron las gracias a todos, estaban limpiando todo, así los jugadores iban súper mal. Aún así iba a los partidos. Aunque fueran a otro país, otra ciudad, otro lo que sea, iba, aunque fueran, estuvieran súper mal, iba a todos los partidos, no se me faltó ni uno por 50 años, ha sido fans.
7: Ha sido desde los desde hace 54 años que lleva yendo al estadio, 55
6: y
7: ya.
6: Y también así hay muchos fans en la NFL, en soccer, en muchos, muchos deportes. Y pues yo creo que sí me lo esperaba que así los fans fueran muchos.
0: Digo, qué padre, porque imagínate que tú ves en Australia y te encanta la NFL. Y dices tú, bueno, a ver, pero no es tan fácil para mí
7: viajar a
0: Estados Unidos. Y aparte de lo que cuesta ir un juego NFL y el avioncito o sea, es una inversión alta que a lo mejor pues no cualquier mortal puede hacer así como si nada, ¿no? Y qué padre que te lo lleven cerca de el juego, ¿no?
7: Yo creo que sí creo que estuvo bien que la NFL haya hecho esa pues, decisión de mandar a más lugares del mundo, porque hay muchísimos fans de muchos equipos que no pueden ir a Estados Unidos a ver el partido porque es una lana también, aunque sea quedarse nada más un día. Y pues está bien porque te lo traen a tu país. Digo, puede que no te toque tu equipo, pero
0: sí,
7: te
0: toca. Es un equipo, ya es un juego. Ahora,
7: sí, ya.
0: Una cosa, lo que llama la atención, Lucho, es que pues en todos estos lugares, países que mencionamos y en muchos más, pues no obligatoriamente hay ligas de fútbol americano organizadas o profesionales, ¿no? Aquí tenemos, por ejemplo, estudiantiles.
2: Sí.
0: ¿No? Y hasta ahí llega.
4: La de Canadá es muy buena. O sea, la de Canadá es para aquellos jugadores que no pudieron
2: entrar
4: al NFL o que no tuvieron suerte, pues bueno.
0: Pero no creo que en Brasil haya una liga de fútbol americano.
4: No. Lo más cercano es el rugby. Que
2: Tal vez.
4: El rugby es hasta cierto punto parecido. Y ese es muy popular en Argentina, en Australia,
0: en Reino Unido.
4: En Inglaterra.
0: Pero sí me llama la atención que en ciertos países que uno no se imaginaría, en España te juro que no hay una liga de fútbol americano profesional, y todo eso, y llama la atención que haya tantos fans. Qué padre, ¿no?
2: Sí, qué padre.
0: Buen negocio de la NFL, y no dude que al rato van a inventar más cosas como la NBA, que ya platicamos que hasta ligas quieren llevar a todos lados.
2: Europa.
0: NBA Europa quieren hacer, ¿se acuerdan?
2: Sí, estaría con ganas.
0: Sí. Pero bueno, pues ahí está. Le queríamos que usted estuviera informado, enterado. Como cultura general, creo que vale la pena estar al tanto. Y siempre que estos juegos se realizan, Lucho, van a ser casi cada semana muchas de las semanas de juego. Y hay una fiesta alrededor de todo esto, ¿no? Y llama la atención esos juegos. ¿Y los van a poner Monday Night o qué?
6: Sí,
2: Monday Night.
4: Bueno, depende por los horarios. Porque normalmente es muy temprano. Son los domingos tempranito, como a las 7 de la mañana, algo así.
2: Yo me acuerdo que me levantaba de chiquito a las 9 un domingo y ahí estaba mi papá viendo el partido de los Packers.
0: Bueno, pues es que cuando empieza la NFL son domingos llenos de actividad y ya viene pronto la NFL y estaremos platicando más adelante de eso. ¿Cuánto falta?
4: Ya falta una semana. Por ejemplo, el Pepe Sports que hace es, se levanta a las 6:30, se prepara sus huevitos con jamón y a las 7 de la mañana ya está viendo el primer partido. Y luego se acaba a las 11. Se levanta del asiento, se estira, se vuelve a sentar, y se hace unos hotcakes y a las 11 se avienta de 11 a 2 de la tarde el siguiente. Y luego se levanta otra vez de la silla, se hace una carnita con papa, se vuelve a sentar y se avienta de 2 a 5 el siguiente. De 2 a 6.
6: El primer partido era el 10 de septiembre, ¿no?
4: Es correcto, ya casi nada. Y luego se vuelve a sentar y termina ya para la noche con una cenita de 6 a 10 de la noche. Y se acaba el día.
0: Está complicado, ¿no? Seguir ese
2: muy
0: ritmo.
2: Activo, muy activo.
0: Yo por eso le pongo que venga a trabajar cuando está en NFL para que salga tantito y se oríe y que le dé el solecito los domingos al buen Pepe Sports y a todos los fans del fútbol americano. Ya estaremos platicando. ¿Hay algún favorito que tengamos o no? O no le vamos a nadie. A ver.
2: Arriba los Packers. A ver si esta temporada hacemos algo porque nos está yendo muy mal.
4: Arriba los campeones.
6: Eagles.
2: Sí.
6: De por vida.
0: Detroit.
6: Mis 49ers.
0: Okay.
2: Detroit.
6: Escúchame,
2: hear me out.
6: Van a ver.
2: No creo.
6: No.
2: Van a ver. No. Amigo, Detroit casi no tiene equipo. Mira, Detroit tenía equipo. Ahorita ya casi no tiene.
6: No importa, van a ver.
2: No, los caballos negros.
0: ¿Tú alguno que te guste?
7: Yo, el que gane.
0: El que gane.
7: El que gane.
0: Ok, no tienes ningún favorito en el...
7: No.
0: Podría molestar a todos y nada más decir que le vas a los Dallas Cowboys, ¿verdad? O sea, todo el mundo agarra... Te voy a dar un tip para ti y para toda la gente que no le gusta un deporte. Tú no batalles. Si no te gusta el fútbol americano, tú siempre di para molestar a todos. Yo estoy con los Dallas Cowboys. Esa es la más fácil, no te pierdes, no hay pierde, todo el mundo le va a ese equipo y siempre les va bien mal, pero pues igual se justifica porque eran muy buenos en alguna época, entonces yo le voy a los Dallas, yo estoy con los Dallas. Y luego, si no te gusta el béisbol de grandes ligas, tú siempre dices, estoy con los Yankees, estoy con los Dodgers,
8: con los Red
0: Sox. Batallas, no hay problema, siempre sales bien librado, ¿verdad, Lucho? No hay falla. Si no te gusta el básquetbol de la NBA, tú dices, yo estoy con los Lakers, yo estoy con los Knicks, y ya.
2: Knicks ya está muy...
4: Con Minnesota, con los Timberwolves en Minnesota.
0: Ya, pero ese ya es más, ya tienes que saberle. Y si no, así como que estás muy general, ¿verdad?
4: No.
0: Yo estoy con los Lakers.
4: No, ahí estoy con los 76ers.
0: O los Chicago Bulls, ya ese también no fallas, ¿verdad? Y dices, es que mi papá le iba a los Chicago Bulls. Y ya, no batallas, sales bien librado. Si no te preguntan de un equipo de un país, a ver, si te preguntan, ¿qué le vas en Alemania? ¿Qué es lo más fácil que puedes responder? Bayern.
2: Un equipo es tercera división.
6: Borussia.
0: Ahí está,
2: por ejemplo, si me preguntan a quién le vas, yo digo al Tigres y al Correcaminos.
0: Al Schalke 04.
2: O sea, por favor.
0: Schalke 04 es más pro.
4: ¿En qué ciudad juega el Schalke 04? Pregunta para el que conteste.
0: En Schalke.
4: No. El que me conteste en 5 segundos se lleva un boleto para el partido.
0: ¿En Alemania?
4: No, pero ¿en qué ciudad? 5. En München. 4.
2: München no. 2. Dortmund.
4: Uno. No. Gelsenkirchen.
0: ¿Qué? Gelsenkirchen.
6: Gelsenkirchen.
0: Ahí jugó México en el Mundial de Alemania 2006. Por eso no lo sabemos. Oiga, así no batalle, de veras. Te preguntan, ¿qué equipo de Brasil simpatizas?
6: Ah, Santos.
0: Ándale,
2: arriba Santos. Boca.
0: No, pero ese es de Brasil. Si te preguntan de Brasil, tienes que elegir uno de Brasil.
2: Santos. No,
0: Santos Brasil. Entonces, ¿por qué? Por Pelé. Y ya, no batallas. O le dices, yo le voy al Sao Paulo.
6: Sao Paulo.
0: ¿Verdad? Ya no batallas y ya es.
2: Si te preguntan de Argentina,
4: ¿por qué Sao Paulo y San Pablo? En Brasil es San Pablo.
0: ¿San Pablo?
4: Pero aquí, ¿por qué Sao Paulo?
2: Porque por el
0: acento. No, pero no se llama San Pablo. San Pablo, porque no dicen San.
4: Sao Paulo.
0: Sao.
4: ¿Y por qué cuando lo hacen en castellano es San Pablo? No, no.
0: En castellano es San Pablo.
4: San Pablo. O sea, el San es Sao.
2: Si te preguntan de Argentina, tú siempre tienes que decir Boca. No, arriba Boca. Siempre tienes que decir Boca.
0: Si te preguntan de Argentina, no batalles Boca River. Si te preguntan de España, Madrid, Barcelona.
2: Es que River, yo ando muy enojado con River.
0: ¿Sigues enojado con River?
2: Siempre voy a estar enojado.
0: Está bien, se vale. Se lleva una
2: pelota. Ese gol.
0: ¡Quintero!
2: Ese gol no lo recuerdo.
0: Pero bueno, ahí está. Queríamos que usted estuviera al tanto de lo que pasa con la NFL y que ya está por arrancar.
2: Ya, déjalo ahí.
0: Y por cierto, ahorita que estabas hablando de Argentina, vamos a regresar en un rato más porque ya salieron las sanciones. ¿Ya vieron las sanciones?
2: Ah, cierto. Le
0: ya castigaron.
2: 99,000 algo.
0: A ver, cuéntanos.
2: A Nahuel Molina fue al que más, más...
0: Billete. Casi $90,000, ¿verdad?
2: Sí, bueno, ya escuché $90,000.
0: Sí, $90,000 de castigo por la pelea en la gran final de la Copa del Mundo.
2: ¿Y en pesos cuánto fue?
0: Pues
2: en pesos 18.6.
0: Es un montón.
4: A él y a Leandro Paredes fueron los que más castigaron. Por cierto, saludo para el Río del Aire que dice, escuchando a los RG Kids todos los sábados. Saludos al buen Rayado del Aire, le mando un abrazo. Mira, yo creo que fueron 10 partidos para Paredes. O sea, fue un montón de juegos. Bueno, lo que sí, los va a cumplir ya inmediatamente.
6: Son muchas jornadas.
9: Pues sí, se lo merecía.
0: Sí. Qué bueno, se tardaron un mes en sacar el castigo, pero ya sé.
9: Pobre Cuba, sí.
0: Ahorita vamos a platicar un poquito más a profundidad de eso. Vamos a ir a una pausa. Y no se vaya, porque estamos en...

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14: Soy Valeria Lozano de Hábitos y seguro cuando escuchas la palabra estrés,
7: piensas en lo mismo. La persona que no puede dormir bien y que toma café todo el día. Por lo tanto, cuando te dicen que te debes desestresar, piensas en lo opuesto a eso. Y si bien es cierto que te puede ayudar, el deber ser es que nuestro organismo vive en un estado de equilibrio constante, el que se conoce como homeostasis. Este es un mecanismo de autorregulación del cuerpo y mantiene todo en orden, desde tus niveles de azúcar, oxígeno, respiración, ritmo cardíaco y todo lo demás. Entenderás que cuando te sales de ese orden, todo lo anterior también se sale de armonía. Homeostasis es salud y el estrés es lo opuesto. Cuando activas una respuesta de estrés y no la puedes desactivar, caemos en síntomas como aumento de peso, dolores de cabeza continuos, problemas inmunológicos, inflamación crónica, entre otros. Una práctica diaria de meditación nos permite regresar ese equilibrio y relajarnos. 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
16: ¡Familia! Soy el Dr. Shapiro y estoy a su servicio en la Red Hispana para platicar de salud, escuchar sus preguntas y compartir respuestas con toda confianza. Familia, bienvenidos todos ustedes a su programa de Dr. Shaps en la Red Hispana. Como cada semana, aquí es tu programa donde sus preguntas, dudas se responden y aquí estamos completamente para dar ese espacio para ustedes. Soy el Dr. Ilan Shapiro y quiero platicarles algo que nos puede pasar a todos, que tenemos que tomar muy en cuenta, y es algo que cuando vamos a un hospital tenemos miedo de eso. Muchas veces tenemos una infección del diente, de las anginas, de la piel, y tenemos todo un desencadenamiento de cosas y escuchamos la palabra sepsis. Y queremos realmente aclarar qué es eso, qué es lo que significa y cómo realmente podemos prevenir que esto pueda llegar a suceder. Porque hay muchas cosas en nuestra vida, incluyendo los antibióticos, que nos están ayudando mucho para poder defendernos, pero al mismo tiempo, esos mismos antibióticos pueden llegar a crear mucha resistencia y otros problemas más, haciendo las superbacterias que no queremos tener al lado de nosotros. Dentro de todo este mar de ideas y de mar de cosas que nosotros estamos teniendo, hay que asegurarnos que tengamos la información correcta. Estamos corriendo, vamos corriendo y de repente nos caemos, ¡pac! Y había un nopal, ¡paz! Están las espinas, nos espinamos completamente. Pues nos ayuda justamente, y hay una tuna, esa, la florecita ahí que está con la frutita de del nopal, que si uno lo agarra, está súper espinosa y tienen 40,000 cositas y son dificilísimas quitar. Y tenemos toda la mano espinada. Bueno, llegamos allá a la casa, nos quitamos las espinas, lavamos bien con agua y jabón, medio que nos está doliendo, nos tomamos ahí unas cositas para mitigar el dolor. ¿Y qué es lo que termina pasando? De repente empezamos a ver que esa mano se empieza a poner roja. Empezamos a ver que se hace como un barrito y se empieza a calentar esa área y empieza a doler y nos cuesta trabajo mover esa mano. Al momento que tratamos de mover la mano, checamos si hay espinitas justamente en la mano y no estamos encontrando absolutamente nada. Seguimos adelantándonos, moviéndonos, haciendo cosas y esa mano se empieza a poner más roja, roja, roja y empezamos a tener fiebre. Después de la fiebre empezamos a ver que la mano, que ese enrojecimiento empieza a correr de la mano hacia justamente el brazo donde no estaba mal antes eso y se empieza a sentir caliente y duro. Y de repente empezamos a tener problemas para respirar, empezamos a tener más cosas. Y familia, lo que les estoy describiendo es como una infección va avanzando al punto de que realmente esas bacterias se metieron al torrente sanguíneo que se llama bacteremia. Y aparte de eso, nos está dando a una reacción inflamatoria generalizada que se llama sepsis. Al momento que nosotros tenemos ya sepsis, quiere decir que tenemos que estar en cuidados intensivos, con muchos antibióticos, y todo nuestro cuerpo realmente está peligrando porque esa infección ya se generalizó. Ya está en nuestro torrente sanguíneo, ya está dándonos dolores de otras partes del cuerpo. Pero voy a platicarles paso a paso la película que pasó dentro de nuestro cuerpo. Al momento que nos espinamos, nuestra piel es una de las barreras más importantes que nosotros tenemos para proteger nuestro cuerpo. Es la barrera número uno que nos defiende contra problemas de temperatura, pérdida de agua y también contra bacterias, virus y otras cosas más que nos quieran atacar. Al momento que nosotros estábamos ahí con el nopal y nos espinamos, todas esas cositas se rompieron, esa piel se rompió y le dio oportunidad a las bacterias que entran a nuestro cuerpo. Generalmente con agua y jabón, una limpiadita, nuestro cuerpo es suficientemente fuerte para poder luchar contra miles de infecciones al día, pero esa se pasó. Por cualquier razón, ya sea porque nuestra inmunidad estaba baja o se metió muy, muy adentro la punción que teníamos justamente con ese nopal. Pero dentro de todas esas cosas estaba la bacteria. Entonces, lo primero que hace nuestro cuerpo es mandar a los soldados. Son las células blancas que nosotros tenemos. Estas empiezan a tratar de limpiar, luchar. Tienen, ahora sí, unas bombas especiales y otros químicos especiales para tratar de neutralizar esas bacterias que tenemos ahí. Y lo que termina pasando es que dentro de esa lucha, pues, no ganamos. Y empezó la bacteria a, ahora sí, a reproducirse y se reproducen rapidísimo. ¿Y qué es lo que terminó pasando? Se empezó a comer y a utilizar nuestros propios alimentos, nuestras propias células para poder crear una infección. Y es lo que estábamos viendo. Se pone rojo tanto porque el cuerpo está tratando de mandar más sangre a ese lugar para poder luchar contra esa infección. Y muchas veces estas bacterias también tienen químicos que crean todavía más inflamación en esa área. La preocupación es que si está localizado, bueno, es algo localizado que podemos hacer, pero al momento que entran a nuestro torrente sanguíneo y se empieza a meter por todo nuestro cuerpo, es cuando realmente empezamos a tener infecciones generalizadas, que es lo que llamamos como sepsis. Sepsis puede ser justamente esa parte, porque cuando tenemos eso, prácticamente el cuerpo completo está ahorita en lucha. Está en lucha para poder neutralizar esa bacteria. Y generalmente lo que terminamos haciendo es utilizar lo que es antibióticos, darle ayuda a los riñones, al hígado, al corazón y a otras partes del cuerpo para poder luchar contra esta infección. Muchas veces sí necesitamos estar por tiempos prolongados en el hospital. Muchas veces necesitamos hasta ayuda para poder respirar. Y es algo que podemos y queremos evitar. Hay ciertas señales importantes. Como vieron, la sepsis no llega de repente de un día al otro. Es sumamente raro cuando pasa eso. Generalmente pasa con una neumonía que se empieza a complicar, esa infección de la piel que se empieza a complicar, una infección de los dientes, esas caries, y se empieza a complicar. Entonces tenemos ciertas cosas que nos van a dar oportunidad para que nosotros podamos ver lo que está pasando y luchar contra esta sepsis. Por eso en nuestras manos está la posibilidad, no nada más la idea, de poder hacer algo. ¿Cómo cuidar nuestro cuerpo? ¿Y qué tiene que ver eso con los antibióticos? Desgraciadamente, cuando nosotros utilizamos antibióticos de más, como yo lo llamo la vitamina A, o sea, amoxicilina, o la vitamina P, penicilina, que tenemos una gripita y nos aventamos los antibióticos allá adentro, lo único que, y es por un virus, que los virus no se mueren por bacterias, lo único que estamos haciendo es que le estamos enseñando a estas bacterias de cómo defenderse contra estos antibióticos. Entonces, cuando ya lo necesitamos, o estamos en un hospital, o estamos teniendo una neumonía, pues las bacterias le va a costar más, ahora sí, al revés, a nuestro cuerpo les va a costar más tiempo poder defenderse contra esa bacteria que si no hubiéramos hecho los antibióticos. Se crea una resistencia ante los antibióticos. Entonces tenemos que utilizar antibióticos que tienen más efectos secundarios, que cuestan más y que duran más tiempo, cosa que queremos realmente prevenir, eliminar y no tener enfrente de nosotros. Por eso, familia, pongámonos las pilas. cuidemos nuestro cuerpo. Para esto también todo lo que son las enfermedades crónicas las tenemos que estar nivelando para que no tengamos ningún tipo de problema. Dentro de todo este mar de ideas, familia, la sepsis existe. Si no les está latiendo esa infección tanto de los pulmones, estamos hablando diferente, se está poniendo peor las fiebres, hay que platicar con nuestro médico antes. Y sobre todo díganles, empecé con antibiótico, empecé con esas pastillas naturales, me eché mi té, platíquenos todo porque todas esas cosas pueden haber ayudado o también haber hecho un poquito más de dolores de cabeza. Pero tenemos que saber, porque hay muchos medicamentos naturales, o sea, pastillas y vitaminas que pueden hacer contraindicaciones contra antibióticos que vamos a dar. Entonces platíquenos todos. No somos curas, no somos padres, pero queremos saber absolutamente todo porque eso nos va a ayudar para saber dónde estamos y hacia dónde vamos. Con esto, familia, por favor, manden sus dudas y preguntas que aquí estamos completamente para responderlas.
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16: Y con eso quiero realmente invitar a mi queridísima Susana para escuchar las preguntas de esta semana. Susana, ¿cómo estás?
18: Doctor, contenta de acompañarlo y de aprender de todos estos temas que a lo mejor a veces no dominamos y no sabemos exactamente de qué estamos hablando, pero qué bueno conocer de salud, poder preguntarle a Dr. Schaps en la red hispana, tener el médico allí cerquita, en casita, cada vez que usted quiera preguntar, pues no duden en llamar al 1-844-224-8182. 1-844-224-8182 en cualquier momento que escuche el programa a través de las estaciones afiliadas de la red hispana, no duden en preguntar porque aquí estamos, mire, pendiente del teléfono para recibir esas llamadas y traerlas al próximo programa. Conforme van siendo recibidas, vamos a estar compartiéndolas con ustedes a lo largo del programa y también en redes sociales, doctor, donde usted está compartiendo información y recomendaciones de salud que a mí me encantan, esto de mantenernos activos, de estar allí saludables, es trabajo de todos.
16: Definitivamente, porque al momento que estamos informados podemos decidir. Y esa es la parte más importante, o sea, estamos entre el trabajo, los niños, la familia, la pareja, todas las locuras que tenemos alrededor y muchas veces no tenemos el tiempo para andar debatiendo y con esto la idea es poderles resolver cosas para que cada uno de ustedes esté sano o sana y que pueda ayudar a su familia.
18: Y además, como quien dice, apagar por allí tanto mito que a veces se ve, ay doctor, yo me quedo sorprendida, en las redes sociales se consigue de todo, lo bueno y lo malo, y hay que saber discernir de eso y saber de dónde nosotros agarramos esa información de salud. Fíjese doctor que yo he conseguido cosas que dicen que son maravillosas, que si haces esto en la mañana, si haces esto, ay no se dejen llevar por esas cosas. ¿Qué dice doctor?
16: Susana, tenemos que ser como los extinguidores de todo ese humo que está allá afuera, de ese fuego que muchas veces nada más nos da dolor de panza. Y eso, y abres un tema importantísimo, Susana, porque muchas veces no pensamos en todas las cosas que estamos agarrando en medios sociales o lo estamos consumiendo. Y de repente lo vemos y muchas de ellas está, como dices tú, está diseñado para que tengamos un sentimiento generalmente negativo. Después de tener ese sentimiento negativo, lo que se llega haciendo es que agarra y nos vende una solución. Compra esta pastilla milagrosa, compra esta poción, compra esta cosa, cambia la rutina. Lo que les dijeron a ustedes es completamente mentira. Entonces, uno, pues, con tanta bombardeo de información, ni a quién irle.
18: Ay, no caigamos en esto, por favor. Mejor llamar y preguntar al especialista Dr. Schaps en la red hispana. 1-844-224-8182, 1-844-224-8182. Y no, si causa mucha emoción o mucha tristeza o de repente le dicen es la solución mágica, tenga mucho cuidado y dude, lo mejor pregunte porque probablemente eso no está muy bien. Yo digo que esa es la clave, doctor. Si causa mucha emoción o tristeza, dúdelo.
16: Sí, no, está diseñado para vender el producto y el producto muchas veces somos nosotros. Entonces, hay que tener cuidado con eso porque al momento que nos avientan esas cosas, están muy bien diseñadas. Están diseñadas para que usted ponga atención, le ponga, lo reparta, lo haga y muchas veces no es las cosas que necesitamos en nuestro día, no es la información correcta y la verdad, yo quiero venderles amor, yo quiero venderles salud, yo quiero venderles todas estas cosas que son gratuitas para todos nosotros. Y es más, muchos de los consejos que aquí damos, Susana, el objetivo único es poder darles opciones a ustedes y que puedan escoger lo mejor para usted y su familia.
18: Opciones informadas, así que a seguir aquí con Dr. Shaps en la Red Hispana, 1-844-224-8182, a llamar y a preguntar, 1-844-224-8182. Doctor, ¿qué le parece si nos vamos de inmediato con esas llamadas que hemos estado recibiendo y nos vamos a San José, porque desde allí preguntaron esto?
19: Buenos días, quería saber qué es bueno para que no se me olviden tan frecuentemente las cosas, por favor, que es bueno para la memoria, doctor. Lo escucho en la radio. Gracias, bendiciones, adiós.
16: Señor, muchísimas gracias. Todos tenemos la oportunidad y la opción en cualquier momento de nuestra vida de tener problemas de que se nos olvidaron las llaves, el celular y uno que otro como un servidor, que yo soy bien distraído y si mi mujer no está atrás de mí y no está pegada a mi cabeza el cuerpo, estaría realmente perdiendo más cosas de las que ya pierdo. Entonces, cada quien tiene una cosa diferente. Lo que no es normal es cuando ya empezamos a ver que está afectando nuestra vida. Se nos olvida dónde está nuestro carro, se nos olvidó, por ejemplo, el nombre de nuestra pareja, se nos olvidaron dónde está nuestro dinero, no sabemos en qué lado está. Si empiezan a pasar esas cosas, definitivamente tenemos que checar qué está pasando en nuestra cabeza. Puede ser de diferentes cosas, puede ser estrés, puede ser problemas de la presión arterial, puede ser hasta coágulos o cositas que estén teniendo un problema con la circulación que está llegando a nuestro cerebro. Entonces tenemos diferentes niveles de cosas que tenemos enfrente de nosotros que podría ser una gran diferencia. Entonces aquí nosotros tenemos la oportunidad, la opción y sobre todo la pregunta de qué tenemos que hacer. La primera parte es, número uno, en general para prevenir esto es hacer ejercicio. El hecho de hacer ejercicio nos va a ayudar, mantener nuestra presión arterial alta no nos ayuda para nada. Entonces, manejar nuestra presión nos va a ayudar para que podamos pensar mucho mejor. El hecho de no fumar también ayuda. El hecho de estar ahora tomando mucho alcohol tampoco ayuda. Y estas son cuatro cosas importantes que nosotros podemos hacer para proteger nuestro cerebro. Y ahora sí, la gimnasia de cómo poder hacer, y esto, Susana, es algo que todos podemos hacer. El hecho de jugar dominó, el hecho de jugar barajas, el hecho de andar haciendo sudoku, estas cosas también alimentan a nuestro cerebro para que esas conexiones sigan fuertes.
18: Ay, doctor, aquí voy a hacer una confesión. A mí a veces me pasa y tiene que ver con de repente ese olvido de voy a hacer justo algo y en el camino, ¿qué era eso que venía a ser? Claro, en nuestra vida diaria, por ejemplo, nosotras las mujeres como mamá, ustedes como padres, el trabajo y toda la dinámica nos va llevando a un movimiento como que más acelerado y puede pasar esto. ¿Es normal, doctor? Dice que me debo preocupar cuando realmente olvido, por ejemplo, el nombre de mi pareja, dinero, cosas más del día a día, pero de identidad, ¿será? ¿Qué dice, doctor? ¿Cómo funciona
16: eso? La mejor cosa, Susana, ahorita para cualquier persona es que al momento que nos esté preocupando hay que platicar con nuestro doctor. Esa es la mejor. Y muchas veces, digo, vivimos vidas muy relajadas, ¿verdad? Súper relajadas, no tenemos que preocuparnos ni por el trabajo, ni el otro trabajo, ni los niños, ni recoger, o la pareja, o qué vamos a hacer, o que dónde está nuestro hijo, en qué parte del mundo está. Entonces, muchas veces tenemos que valorar lo que está pasando alrededor de nuestra familia y nuestras presiones para poder mejorar esto.
18: Ay, ya lo saben, así que a recordar el número de Dr. Shaps en la Red Hispana, por cierto, 1-844-224-8182, 1-844-224-8182 para llamar a Dr. Shaps en la Red Hispana. Eso que recuerda que tenía que preguntarle al doctor, bueno, es momento que lo pregunte aquí con Dr. Shaps en la Red Hispana y nosotros vamos a estar recibiendo esas inquietudes para compartirlas con la audiencia, porque siempre nos gusta que una pregunta despeja la duda de otra persona y así entre todos nos vamos ayudando y nos vamos cuidando como comunidad, como tiene que ser. Vámonos, doctor, a recibir uno de los mensajes que llega pero a las redes sociales. Fíjese lo que nos dicen. Tengo 62 años, tengo el colesterol muy alto, he hecho dieta y ejercicio y el doctor ahora dice que me tiene que dar medicina. ¿Qué puedo hacer para no tener que tomar medicina?
16: Buenas y malas noticias. Generalmente lo primero que queremos hacer es lógicamente no dar medicinas. Entonces hacemos el ejercicio, hacemos la dieta, cambiamos todas las cosas, Pero lo que también tenemos que saber es que muchas veces nuestro propio cuerpo está produciendo más colesterol. De hecho, el hígado y otras partes de nuestro cuerpo pueden llegar a producir más colesterol. Esto generalmente es algo genético y es bueno que ahorita se esté checando. Desgraciadamente, para en este momento, con las diferencias genéticas, no hay mucho que nosotros podamos hacer para poder, ahora sí, enfrentar a eso, alentarlo o mejorarlo, al menos que sea definitivamente por medio de medicamento. Entonces, le comparto, es parte de las cosas que en mi familia hay. O sea, todo el tiempo me estoy checando mi colesterol porque sé que en un momento a otro se va a disparar y no me va a quedar de otra más que hacer eso. Tengo familiares que empezaron medicamentos a muy temprana edad porque su hígado estaba produciendo mucho más colesterol. La ventaja que tiene en este momento es que ya lo detectó. Ya sabe que hay un problema ahí y que quiere realmente resolverlo. Y esto hace una gran diferencia. Porque entre antes lo tengamos controlado, cuando está tan alto, menos placas nosotros vamos a tener dentro de las arterias, porque ese colesterol se empieza a juntar en todas las partes del cuerpo. Entonces, si nosotros lo empezamos a limitar en este momento, pues una gran diferencia para evitar problemas en el corazón, en el cerebro y en otras partes del cuerpo.
18: 1-844-224-8182, la línea para llamar a Dr. Shaps en la red hispana y consultar, así como todas las personas que han estado llamando, que han estado enviando sus mensajes a través de las redes sociales. Estamos muy atentos de lo que nos comparten por allí y es un gusto poder semana a semana traer esas inquietudes. Doctor, ¿qué le parece si nos vamos ahora a recibir una llamada que llegó desde Sacramento?
20: Muy buenos días. Tengo problemas en mi cuello, en mi espalda. Tuve un accidente automovilístico hace 8 meses. ¿Qué me recomienda hacer? Ya fui a una terapia física y no me ayudó ni el 10%. ¿Qué me recomendaría, doctor? Gracias.
16: Ay, señor, cuando tenemos ya después un accidente y tenemos dolores crónicos, tenemos que empezar a ver un par de cosas. Al momento que tenemos ese accidente, no nada más son los huesos, sino los tendones, los músculos, y se tardan en recuperarse y sobre todo, pues se crea un ciclo, porque estamos adoloridos, cambiamos de posición y luego ya empieza a doler la cadera, empieza a doler la rodilla, en lugares donde no teníamos ese problema y ya los empezamos a tener ahorita. Las mejores cosas que podemos hacer.

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1: Para quitar el dolor, está como para que seamos funcionales y podamos fortalecer esos músculos que se dañaron, pero el hecho de ver el manejo de dolor para que usted se pueda mover y que esté bien mientras que se está recuperando puede ser una gran diferencia. Señor, por más que le digan sí, que todo está bien y usted sigue teniendo dolor, pida muchas, ahora sí, visitas secundarias, una segunda opinión. Todo esto es importantísimo porque muchas veces el problema está ahí. Nosotros somos los que estamos viviendo ese dolor y el hecho de que no estemos encontrando algo no quiere decir que no esté ahí. Pero muchas veces al final de todo esto, pues fue un accidente fuerte, está el dolor y muchas veces sí se puede hacer cosas como lo que le acabo de mencionar del yoga y la acupuntura que puede hacer una diferencia.
2: Gracias, doctor, por contestar esta pregunta y ciertamente nosotros somos los que conocemos nuestro cuerpo, los que debemos seguir, como quien dice, esa intuición, doctor, también funciona en la salud cuando un paciente llega y dice, yo estoy sintiendo esto, el doctor me ha comentado aquello, pero me gustaría consultar. ¿Eso funciona, doctor?
1: Mira, la mejor cosa es preguntar. Y aquí muchas veces el doctor que más queremos o la doctora que más queremos tal vez no nos da una respuesta y está bien. Pero si nosotros le decimos, ¿sabes qué? Quiero una segunda opinión. A mí me fascina cuando me preguntan eso, porque de esa manera traemos más doctores y doctoras al equipo y podemos ver qué está pasando. Y esa es la idea completamente, de poder, ahora sí, juntos puede hacer una diferencia.
2: Yo me voy, doctor, pero vengo la próxima semana con más preguntas, ¿le parece?
1: Perfectísimo, Susana, un fuertísimo abrazo y sigue disfrutando de esta temporada.
2: Igual, doctora, disfrutar.
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1: Y con esto empezamos nuestro minuto de prevención. La sepsis es algo que nosotros podemos medir y definitivamente trata de prevenir. La sepsis es una infección generalizada en nuestro cuerpo cuando tenemos tantas bacterias y tanta inflamación por todos lados que nuestro cuerpo realmente no sabe qué hacer. Es una emergencia médica. Para eso hay ciertas cosas que nosotros podemos tomar en cuenta. Las temperaturas son altas, tenemos una infección previa, puede ser una neumonía, una infección de orina, puede ser una infección de la piel o también de los dientes. Lo importante es que cuando tengamos una infección que nos estamos sintiendo muy mal, con fiebres altas y que realmente lleve un tiempo de 2 o 3 días y no nos estamos sintiendo bien, hay que platicar con nuestro médico. Es importante saber que desgraciadamente por el uso y abuso de los antibióticos estamos teniendo más infecciones que son resistentes a los antibióticos. Por favor, familia, cuiden y no utilicen los antibióticos para gripas y otras infecciones sin supervisión médica. Lo único que estamos haciendo es alimentando esas bacterias para que se vuelvan más fuertes y puedan luchar contra nosotros, cosa que no queremos tener. Y con esto, familia, me despido completamente de ustedes. Este es su programa de Dr. Schaps en la Red Hispana. Como cada semana, por favor, mándenos sus preguntas, dudas o cualquier cosa que tengan en la mente. Aquí soy para siempre suyo. Soy el Dr. Ilan Shapiro, directamente desde la Red Hispana.
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5: Queridas papitas y queridas mamitas, sean todos ustedes bienvenidos. Estamos festejando la fiesta de la primera santa de América. ¿Y qué creen? Ella es peruana, así que acompáñenme a conocer la historia de Santa Rosa de Lima. ¡Empecemos!
6: Hace muchos años, en la ciudad de Lima, nace una bella niña, un 30 de abril de 1586. Su nombre era Isabel. Sus papás se llamaban Gaspar y María. Isabel siempre se caracterizó por ser muy bonita y su mamá se llevó una gran sorpresa. Resulta que logró ver

el rostro de su hija, se convertía en una hermosa rosa. Y desde ese momento, ella decidió llamarla Rosa. Desde muy pequeña, Rosita tenía una hermosa comunicación con Dios. Aprendió a recitar poesías, a cantar y a tocar instrumentos. Pero había algo que a ella le hacía inmensamente feliz. Muy, muy feliz. ¿Saben qué era? Les voy a contar. Lo que a ella le hacía muy feliz era poder ayudar al prójimo. Pues también se caracterizaba por ser una niña muy solidaria. Cuando Rosa recibió el sacramento de la confirmación, el arzobispo le da el nombre de Rosa debido a su belleza. Esto sorprendió a su familia, pues nadie más la llamaba por ese nombre. Años más tarde, Rosa decide entregar su vida a Dios ayudando al prójimo. Esta noticia causó una gran sorpresa a sus papás, pues ellos querían que se casara. Finalmente lograron aceptar la decisión que Rosa había tomado, y en el año 1606, Rosa viste los hábitos de la Tercera Orden de los Dominicos. En el año 1615, Rosa construye con la ayuda de su hermano una pequeña ermita. Era su lugar de oración. Pero 2 años más tarde, Dios la llamaría al cielo. Es así como Rosa muere un 24 de agosto de 1617 con una enfermedad llamada tuberculosis. Actualmente podemos visitar la Casa de Santa Rosa de Lima y encontrar un Pozo de los Deseos, en donde podemos dejar nuestras cartas de agradecimiento o pidiendo favores, y que juntos hayamos aprendido sobre la vida de Santa Rosa de Lima.

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1: Amigas y amigas, ¿cómo están? Muchas gracias por estar con nosotros en una nueva edición de su programa migratorio Bienvenidos a América, transmitiendo desde el área metropolitana en Washington D.C. y como siempre, como cada semana, trayéndoles información útil, actual, relevante, pero sobre todo, respuestas a sus preguntas de inmigración.
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1: Bueno, como siempre, amigas y amigos, muchísimas gracias por su confianza. Les recordamos también que nos pueden hacer llegar sus preguntas no solamente por teléfono, sino a través de nuestras dos transmisiones, Facebook Live en Bienvenidos a América y en la Red Hispana. Y pues, por supuesto, les agradecemos como siempre a todas nuestras emisoras afiliadas en radio y en televisión estarnos acompañando desde hace muchos años. Y ahora, recientemente, también ya estamos en Univisión Puerto Rico. Muchas gracias. Y también, por supuesto, en VIX, en la plataforma VIX y en nuestra visión. Empezamos con la primera pregunta, por favor.
2: Hola, señor Zamorano. Quisiera saber, es que ya tengo bastante tiempo esperando. Ya pasé el examen de la ciudadanía, pero hasta ahorita nomás me dieron la hoja de que sí ya pasé, pero no me han llamado para hacer el siguiente trámite de la ceremonia. Entonces, quisiera saber qué está pasando o qué puedo hacer, porque ya hablé con mi abogada, pero ella dice que ya llamó para preguntar qué está pasando, pero hasta ahorita no le han contestado. Gracias, bye.
3: Bueno, te puedo decir esto. Hay un retraso en este momento en todos los procesos de inmigración, específicamente en UCIS, que es la agencia que está a cargo de su caso. Lo que puede hacer es no llamar a UCIS, sino hacer un InfoPass. Eso se lo estoy dando a mucha gente como información que es disponible gratuitamente, no hay ningún costo. Usted entra a la página de USCIS, busca la pestaña de buscar, y ahí pone InfoPass. Si usted pone InfoPass, no se va a comunicar directamente, sino que un agente de migración lo va a llamar, un agente de UCIS. Cuando lo llama, ese agente va a tener toda la información sobre. Mucha gente me dice que llamar a UCIS es obsoleto porque uno lo pone 14 horas esperando. Pero esto no es eso. Esto va, usted está pidiendo que un agente informado de su caso lo llame. Entonces, acuérdense de este término, InfoPass. Le van a pedir el número de su caso, el número de recibo, su número de teléfono, y en más o menos de 3 a 5 días lo van a llamar.
1: Bueno, para las personas que nos están viendo por televisión, como saben, siempre está el teléfono del abogado en pantalla todo el tiempo, pero si nos gusta dar tu teléfono para que nos estén escuchando en la radio, Gunter, por favor.
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1: Muy bien, continuamos en San Diego, por favor.
4: En el 2023 hice una petición para mi hija, que es soltera, y yo soy residente legal. Hice una petición, pero la persona que me ayudó a llenar esos papeles de la petición me puso que era adoptada. ¿Qué puedo hacer y en dónde puedo referirme hoy para que me ayuden? Muchas gracias.
3: Wow, esos errores los vemos todo el tiempo, José. Lamentablemente, personas que no están calificadas están haciendo estas aplicaciones y las personas que les pagan no se dan cuenta hasta que ya. Por eso siempre les digo, consulte a un abogado, porque si el abogado comete algún error o falla, entonces usted tiene un recurso de volver a aplicar por culpa. En este caso, lamentablemente, yo veo que la solución sería volver a una corrección. Se puede hacer a tiempo siempre y cuando no haya pasado mucho tiempo. Por otro lado, una petición de un padre residente por un hijo, si el hijo es mayor de edad, se está demorando entre 6, 7 y hasta 8 años. Entonces, hay varios elementos que tienen que considerar antes de hacer una corrección o volver a aplicar, de acuerdo a cuál le sale más efectiva en cuestión de tiempo.
1: Muy bien, gracias. Continuamos ahora en el estado de Idaho.
5: Mi pregunta es, yo soy residente, soy divorciado, ya tengo como 3 años divorciado, porque me pienso casar otra vez, pero allá en México. Mi esposa nunca ha venido para Estados Unidos. Y mi pregunta es que si yo puedo arreglarle, siendo residente yo, para que venga para acá, ya después de casados, venir para acá, a Estados Unidos. Gracias.
3: Bueno, le digo algo. Como residente sí lo puede hacer. ¿Es la mejor opción? Tal vez no. Si usted se puede hacer ciudadano, sería mucho más rápido. Porque su esposa estando en un país extranjero, se tiene que hacer el proceso por medio de la embajada. Si su esposa viniera a los Estados Unidos legalmente, se haría todo acá. Pero como residente, va a tener que esperar que le den una cita en la embajada y eso puede demorarse de 2, 3, 4. Entonces, lo que recomiendo es empezar el proceso familiar de la petición por su esposa y a la vez ver la posibilidad de que usted se vuelva ciudadano. Con esos dos procesos, se va a cortar muchísimo más el tiempo. Pero felicitaciones en su nombre. Bueno.
1: Felicidades, por supuesto, cómo no. Ahora nos vamos al estado de Arizona.
6: Buenas noches, José Zamorano. Disculpa la pregunta, nomás quería preguntarte, mi hermana me metió la solicitud por la 245i y pues ya hace bastantes años y no he recibido, estoy aprobado y estoy aceptado, pero no tengo ninguna cita ni nada todavía. Esa era mi pregunta y gracias, que tengan buen día.
3: Bueno, la I-240, la 245i es una aplicación muy, muy antigua, solo en la entrada de personas que habían entrado al país, que querían hacer su ajuste de estatus. En muchos casos, le puede conseguir la residencia, pero hay requerimientos específicos. Por ejemplo, que se haya aprobado, creo que antes del 2001, hace más de 24 años. Entonces, dependiendo de cuándo puso la aplicación, en su caso, si tiene la aplicación de antes del 2001 y en este momento tiene una esposa, un hijo, ciudadano americano que lo pueda pedir, o incluso un empleador que pueda hacer una certificación laboral, se tiene que hacer a la par. Tiene que usar la aplicación que le puso su hermana hace muchísimos años y algo que esté en este momento vigente, ya sea una petición familiar por su hijo o por su esposa o su empleador puede también ir.
1: Perfecto, muy bien, gracias Gunter. Vamos ahora al estado de Nevada.
7: Sí, mire, yo tengo ya como 30 años aquí y me gustaría saber cómo, porque yo salí una ocasión del país, pero no me acuerdo cómo, no recuerdo la fecha, entonces no sé si podría calificar por el tiempo de más o menos 30 años que tengo o cómo investigar para ver mi récord y si existe esa salida o no. Se lo agradezco y muchas felicidades por su programa. Hasta luego.
3: Bueno, uno es la pregunta con respecto a su récord. Existe una petición que se llama la FOIA, que es el Freedom of Information Act, la cual le permite sacar todo su expediente de migración, desde la primera página hasta el día de ayer. Entonces, eso lo puede hacer usted, es un poco complicado, le aconsejo que lo haga con ayudante, un abogado de su ciudad, o nosotros también la podemos ayudar. Eso le va a permitir ver qué tiene inmigración. ¿Cómo entró usted? ¿Cuándo se quedó? ¿Qué le falta? ¿Qué no le falta? Y por otro lado, su pregunta de estar en los Estados Unidos 30 años, 40 años. No hay una ley en este momento que le pueda dar residencia o estatus legal por número de años en el país. Entonces tendría que ver qué más existe, si tiene una aplicación pendiente de asilo, incluso una 245i, un hijo, esposo, para ver si los 30 años se pueden usar en conjunto con una aplicación.
1: Muy bien, perfecto, muchas gracias. Y tenemos una pregunta de Facebook ahora. Esta es la pregunta de Gunter. Me negaron el asilo y ahora tengo una cita en la corte. ¿Eso significa que ya tengo una orden de deportación?
3: Lo explico. ¿Qué es lo que pasa cuando una persona le niegan el asilo? Primero llega a UCIS, a la Oficina de Inmigración. Es la primera parada. Una persona que entró a los Estados Unidos, por ejemplo, con visa o asilo, va a tener que ir a UCIS para una entrevista. Ahí se lo pueden aprobar o negar. Si se lo niegan, la agencia de UCIS no le puede dar una orden de deportación. Entonces, en este momento usted no tiene tal orden. Lo que pasa es que lo refieren al juez para que el juez escuche su caso por segunda vez. Usted pueda presentar una defensa y de recién ahí el juez va a otorgarle la aprobación del asilo y eventualmente la residencia o la negación.
1: Muy bien, muchas gracias. Ahora continuamos en el estado de Utah.
8: Mi pregunta es porque tengo un hijo ciudadano americano que solicitó a su hermano en el 2001 por la 245i y pues la tabla apenas va en abril 15. Mi pregunta es por qué no avanza y si su esposa entra en el paquete de él cuando él vaya a aplicar para su residencia. Muchas gracias.
3: Bueno, primero que nada tendríamos que ver si es que la esposa estuvo presente en la aplicación antes del 2001 o 2001, porque no me dieron detalles si si su hijo ya estaba casado. De hermano a hermano, en este momento se está demorando hasta donde la vez que lo chequeamos estaba en 18 o 20 años. Ha habido rumores que ha subido la espera. Pero en ese caso tendría que ver si su categoría ya está disponible. Y si está disponible, terminar el proceso que empezó su hermano hace muchos años. Pero el tema de la esposa hay que determinar si él estaba casado en ese momento.
1: Muy bien, muchas gracias. Y ahora tenemos otra pregunta por Facebook. Soy residente permanente y recibo ayuda de comida para mis hijos. ¿Eso puede afectarme cuando solicite la ciudadanía?
3: Esta pregunta es muy importante porque ha vuelto a salir el tema de la carga. Así es. Además, el gobierno de nuestro presidente quiere atacar a los inmigrantes que están recibiendo alguna ayuda. Mi consejo es el siguiente. Siga las reglas de la organización que está dando la ayuda. Por ejemplo, si sus hijos son ciudadanos americanos y la organización le está dando estampillas de comida, estampillas de agua, luz, renta para sus hijos, usted no está cometiendo ningún crimen, haciendo nada incorrecto. Usted es el padre responsable por los niños, así que obviamente usted la acepta, siempre y cuando no la pida para usted. Tiene que siempre chequear las agencias y preguntar. Esto es simple y está en todas las agencias, se lo van a decir. ¿Esta ayuda es para residentes, ciudadanos o para todos por igual, incluyendo inmigrantes? Así que en este caso, lo que usted está describiendo no creo que sea.
1: Exacto. Es decir, si esta persona recibe estos beneficios, son absolutamente legales, no tendrían por qué ser un impedimento para obtener un proceso migratorio más allá de la residencia permanente, como la ciudadanía.
3: Así es, lo que está recibiendo, lo que entiendo, es que está recibiendo beneficios para sus propios ciudadanos o niños. Por ejemplo, hay ciudades como Washington, D.C., que tienen beneficios para niños, así sean inmigrantes indocumentados. Entonces, mucha gente se confunde porque cree que cuando ellos lo piden, están cometiendo la infracción. Pero si la están pidiendo para sus hijos y sus hijos sí califican, entonces no hay ningún error, ninguna infracción en este caso.
1: Claro, lo que pasa, yo creo, tiene que ver un poco, Gunter, que muchas decisiones, cuando las ves en su conjunto, ¿no?, generan temor. Viste esta fiebre que hubo durante un tiempo y todavía un poquito en redes sociales de que los residentes legales no pueden salir porque si salen no pueden regresar, o no pidas nada porque entonces te lo van a negar. O sea, se genera un clima de incertidumbre, digamos.
3: Culpable, culpable totalmente. Mi esposa es residente y ella quería salir. Había temores de que no la vuelva a entrar, así que...
1: Exactamente. Pero no se preocupen porque aquí en la Red Hispana y en Bienvenidos a América con abogados como Gunter Sanabria siempre tenemos información confiable. No se crea todo lo que dicen en redes sociales. Yo he visto casos verdaderamente deplorables de desinformación, no de errores, todos cometemos errores, no, de desinformación deliberada para las personas, así que es muy importante que cuando sean casos que especialmente como el de la inmigración tocan vidas humanas, el futuro de una familia, hay que tener una opinión especializada. Bueno, ahora sí, si te parece, vamos a las preguntas del público. Empezamos con una pregunta desde Puerto Rico y de verdad muchas gracias, ahora que ya estamos transmitiendo allá a través de Univisión Puerto Rico. Vamos.
9: Buenas tardes. Mi inquietud es saber lo siguiente. Mi hijo tiene una novia mayor que él. Él tiene 30 y ella 44 años. Ellos tienen planeado casarse. Él vive en Dominicana, tiene visa americana. Pero la inquietud es saber si la diferencia de edad le afectaría en un proceso para obtener la green card o para vivir legalmente en Estados Unidos. Ok, gracias.
3: Bueno, no hay una ley que impida que una persona que tenga una diferencia de edad se case. Sí, es un motivo por el cual el agente de inmigración puede hacer más preguntas, siempre y cuando el matrimonio se defina como de buena fe, se demuestre tal cual, no debería haber ningún problema. Lo que sí les digo es, antes era muchísimo más fácil probar un matrimonio, simplemente 2, 3 evidencias ya era suficiente. En este momento, nosotros los abogados estamos enviando 300, 400, 500 páginas solamente en una petición familiar por parte. Así que mucho cuidado porque hay...
1: Muy bien, muchas gracias. Y ahora nos vamos a Miami, Florida.
10: Sería tan amable. Yo entré en el 2015 aquí a los Estados Unidos casada con un ciudadano americano. Mi esposo murió en el 2017. Yo quisiera hacerme ciudadana americana. ¿Cómo hago? No sé inglés. ¿Cómo hago para hacerme ciudadana americana? Quisiera, por favor, que me conteste. Gracias.
3: Bueno, hay varios puntos que tocar en este tipo de temas porque le pasa a mucha gente. Primero que nada, el requerimiento para hacerse una ciudadana necesita 5 años o un mínimo de 4 años y 9 meses residencia permanente. Personas que están casadas con un ciudadano lo pueden hacer a los 3 años. Ahora, si su esposo fallece, el gobierno le da una oportunidad de aplicar durante los próximos 12 meses del fallecimiento de su esposo, siempre y cuando tenga las otras, ya sea en los 3 años casados con ciudadano americano, o en este caso, los 4 años y 9 meses. Para esto tendríamos que determinar cuánto tiempo tiene usted como accidente y ver si puede aplicar para la ciudad.
1: Perfecto, muy bien, muchas gracias. Vamos ahora a Dallas, Texas.
11: Hola, sí, solamente quería preguntar, en el caso, si entré por frontera, pero no me agarró migración, y puedo casarme dentro de Estados Unidos, ¿es mejor dentro o fuera de Estados Unidos?
3: Bueno, las personas que entran por frontera tienen todo el derecho de casarse con quien se encuentra en los Estados Unidos. Si esta persona es ciudadana, entonces la persona ciudadana, su esposa ciudadana, tiene el derecho de hacer una petición por usted. Pero va a tener que salir del país para su entrevista embajada. Usted, como entró por frontera, no tiene el sello de inspección. Eso se lo van a dar cuando vaya a su entrevista. Eso se llama el proceso consular, el perdón más conocido en lenguaje, y es posible, ¿okay? Si usted me pregunta, ¿es mejor casarse dentro de los Estados Unidos o fuera? ¿Dónde se va a casar? No hay ningún problema, pero si usted sale del país para casarse, es muy probable que no pueda volver. Así que, por favor, su último abogado, venga a hablarnos con nosotros y vamos a dar la mejor estrategia.
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1: Muy bien, y les recordamos, amigas y amigas, que estamos también transmitiendo a través de nuestras 2 páginas en Facebook Live, en Bienvenidos a América y en la Red Hispana, y nos acaban de llegar aquí preguntas, nos pueden llegar a hacer por ahí también sus comentarios, consultas, todo el tiempo. Dice lo siguiente: tengo miedo de regresar a mi país, pero llevo años viviendo en Estados Unidos. ¿Todavía puedo solicitar asilo aunque haya pasado más de un año desde que llegué?
3: Bueno, la ley es muy clara. Usted tiene un año desde que llega a los Estados Unidos para pedir asilo. ¿Hay excepciones a la regla? Sí. Por ejemplo, los venezolanos que tenían TPS pueden aplicar extemporáneamente más allá del año. Además, personas que entran con paro humanitario. Porque estas condiciones, estos estatus, fueron cancelados por el gobierno y el gobierno ha aceptado que pueden aplicar más allá del año. Además, si son menores de edad, si estuvieron bajo otra visa, una visa de estudiante, hay excepciones. Regla de un año. Pero para eso tiene que hablar con un abogado para que me dé más detalle de su caso y darle la mejor respuesta que aplica solamente a su estatus migratorio.
1: Muy bien, muchas gracias. Tenemos otra pregunta de Facebook. Tengo residencia permanente, pero hace años tuve un arresto. El caso fue cerrado y no fui condenado. ¿Eso podría traerme problemas si solicito la ciudadanía?
3: En cuestiones de casos criminales e inmigración, vale muchísimo cuáles fueron los cargos. ¿Okay? Hay cargos que se enfatizan en morales. Hay inmigración a veces dice que cargos contra la moral pública son graves de acuerdo a la sentencia que le hayan dado, si le dieron más de un año de sentencia. No, en este caso, si dice que el caso se cerró, asumo que le quitaron los cargos. Si le quitaron los cargos, entonces.
1: Ahora, de estos casos, Gunter, si podemos mencionar 3 o 4 que son los más comunes, ¿cuáles son definitivamente, pues, obstáculos definitivos para no obtener la ciudadanía y cuáles no tanto? Por ejemplo, DUI.
3: O depende del DUI. Sí, tienen mucha razón. Algunos son más serios. Por ejemplo, una felonía es mucho más seria para una persona que quiere aplicar por ciudadanía y eso lo determina la sentencia para inmigración. Si lo sentenciaron más de un año, ya sea una sentencia de cárcel o una sentencia libre. A veces el juez dice, la sentencia son 2 años, pero le suspendo toda la sentencia y usted puede estar en probatoria. Eso no quiere decir que no tuvo la sentencia. Sí la tuvo. Inmigración lo va a ver y es probable que eso afecte su aplicación para ciudadanía. Casos graves, robo, prostitución, fraude, esos tipos de casos son los más difíciles porque literalmente afectan a la moral pública y su inmigración no lo ve.
1: Si una persona no ha pagado alimón y apoyo a la familia,
3: eso es un requerimiento. No es un crimen que le impida ser ciudadano, como las felonías, por ejemplo, porque se puede resolver. Si la persona se actualiza o lo que debe, o empieza un plan de pagos, entonces inmigración podría aceptarlo.
1: ¿Es el mismo caso si la persona tiene algunas deudas con el IRS?
3: Además, también, las cuentas con el IRS de taxes, de child support, también son consideradas cosas que son recomendables. Te da la oportunidad de empezar un plan de pago y de ahí ya puedes aplicar.
1: Bueno, pues la moraleja aquí, amigas y amigos, es que mejor consulte con el abogado, porque no solo se trata de qué caso, qué categoría de caso, sino qué gravedad del caso. Así que este programa, pues son opiniones genéricas, comentarios genéricos, pero obviamente ya para una consulta, para una opinión, ¿no? O sea, asesoría legal más detallada, específica de su caso, pues hay que tocar directamente con un abogado. Muy bien. Vamos a la siguiente pregunta, por favor.
12: Estoy casado con una ciudadana americana desde el 2008, pero antes me agarraron inmigración, me agarraron 3 veces. Metimos la aplicación por casarme con ella y quería saber si voy a la cita a Juárez, ¿me castigarían o qué posibilidades tengo de que no me castiguen? Gracias. Soy de México.
3: Bueno, mire, el problema con las personas que entraron varias veces de entradas a los Estados Unidos es que tienen una negación permanente, una barra permanente, aunque se casen con una ciudadana americana. En este caso, mi consejo es no salga del país. Un abogado evalúe su caso, detalle por detalle. ¿Qué está pasando en muchos casos? Es que los abogados no se cercioran de que usted pueda regresar. Simplemente le hacen la petición, le consiguen la entrevista en la embajada fuera del país, usted sale y de ahí no puede regresar. ¿Okay? Un buen abogado no solamente se va a asegurar de que usted pueda ir, sino que usted pueda regresar. Eso es lo que hacemos aquí. Usted no se va a menos que yo esté 100% seguro que va a poder.
1: Relacionado con esta categoría de casos, Gunter, si me permites, ha habido reportes recientes de que ha habido arrestos, un número creciente, inédito, de arrestos de personas en aeropuertos porque ya tenían sus visas vencidas. Entonces, están registrados como que el periodo de visado ya terminó, ya expiró, quieren viajar. Al llegar al aeropuerto para un vuelo doméstico, pues detectan quién es la persona y su situación migratoria, y entonces, pues, me imagino, lo reportan al ICE y los detienen. ¿Cuál sería el consejo, por ejemplo, para las personas que están todavía bajo TPS o los jóvenes DACA que tienen autorización de trabajo? ¿Con estas circunstancias tú recomiendas que pueden viajar sin ningún tipo de peligro?
3: Bueno, acá hay varios elementos. Uno, ¿es totalmente legal que los agentes de ICE te pidan identificación en el aeropuerto? Sí lo es. ¿Por qué? Porque el aeropuerto, paradas de bus, paradas de trenes, son territorio federal. Tiene toda la autoridad de pedir identificación y estatus migratorio. No solamente tu licencia de conducir, tu estatus también. Si demuestras por medio de tu pasaporte que tu visa expiró, entonces ahora tienen el derecho a arrestarte, a menos que tengas otro estatus migratorio. En este caso, TPS o DACA podría ser algo que ellos consideren que te hace no arrestar. Personas que tienen asilo pendiente y llevan aquí muchos años con una visa expirada, sí los pueden arrestar. Entonces, eso determina la decisión de la persona. ¿Quiere arriesgarse a que lo arresten en el aeropuerto y arruinar su viaje, arruinar su familia? O tal vez es mejor esperar un tiempo y tener su caso manejado por un abogado.
1: O sea que la recomendación es, si no es una cosa urgente, por el momento no viajen.
3: Esa sería mi recomendación, se lo digo a todos mis clientes, pero hay una gran diferencia, una persona que es arrestada en el aeropuerto sin abogado y otra persona con abogado. He tenido casos en los cuales me han dicho, abogado, mi esposo lo arrestaron en el aeropuerto de Texas regresando de un viaje de trabajo. Y yo automáticamente puedo poner una petición de fianza porque ya tengo dos documentos. Sí, los TPS los tengo en mis expedientes y al día siguiente estoy listo con una petición de fianza. A comparación, ser un cliente nuevo que me demoro 2, 3, 4 semanas.
1: Es decir, si una persona con una visa expirada es detenida en el aeropuerto, no se trata de una deportación sumaria, que en ese momento no tenga derecho a ningún recurso antes de que sea eventualmente repatriado a su país.
3: Correcto. Una detención en el aeropuerto es como una detención manejando en la calle. Piden su estatus migratorio, no lo tiene, no lo puede mostrar y esa persona se convierte en arrestada.
1: Muy bien. Bueno, muy bien. Muy completa la respuesta. Gracias, Gunter. Vamos ahora a Boston.
13: Sí, buen día. Yo le estoy llamando porque yo quiero saber de un caso que tengo, que yo hace 2 años y 2 meses, 3 meses que yo renové, solicité mi renovación de residencia y aún no me ha llegado.
3: Bueno, uno, las demoras de las peticiones de residencia son en este momento mucho más altas por un gobierno de una pausa. Pero por otro lado, una petición de residencia que ya tiene más de 2 años, yo estoy estimando de que hay algo incorrecto en la aplicación. Entonces, no sé quién hizo la aplicación, no sé si la hizo usted misma, la hizo un paralegal, un tramitador, pero muchas personas están tratando de ahorrarse unos cuantos dólares y al final las consecuencias son peores. En este caso, 2 años. Una residencia no debería demorarse más de 6 meses o 12 meses con las pausas que ha habido el gobierno. Así que, señora, le aconsejo que si está cerca de una de nuestras oficinas, haga una cita para evaluar sus documentos. Nosotros revisamos todos los documentos de migración totalmente gratis. Que se llama una segunda opinión y la damos totalmente gratis. Ya usted decide qué hacer después.
1: Muy bien, muchas gracias. Continuamos ahora en Oregon.
14: Yo quiero preguntar, yo tengo aquí 25 años viviendo, no nunca he sido carga pública, no tengo ningún delito con la ley. Y tengo una niña que tiene déficit de atención y otros problemas con su salud mental. Yo quisiera preguntarle al abogado si yo puedo arreglar algo por eso. Y mis 3 hijos son ciudadanos. Gracias.
3: Bueno, existe algo que se llama la visa UN, que es un proceso por el cual un padre que está atendiendo a un hijo puede conseguir un permiso de trabajo temporal, en algunos casos mucho más largo. Pero no es algo que den generalmente. Hemos visto casos de personas que tienen un hijo con necesidades físicas y que el padre lo atienda constantemente y no, se las han negado. Por otro lado, no sé si usted tiene un caso pendiente de asilo o algún otro tipo de caso, porque existe la ley de los 10 años, que quiere decir que una persona que tenga un hijo nacido en los Estados Unidos, que tenga una necesidad psicológica o física, podría ajustar su estatus y sacar residencia si es que es mandado a corte. Entonces, los 3 elementos son más de 10 años, un ciudadano y una cita de corte. Para eso tendríamos que evaluar su caso en más detalle para ver qué otras aplicaciones.
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1: Perfecto, muy bien. Pues muchas gracias, como siempre, Gunter, por estar con nosotros. Nos veremos en una próxima.
3: Gracias a ustedes.
1: Yo soy José López Zamorano. Acompáñenos la próxima semana en una nueva edición de su programa migratorio. Bienvenidos a América. Gracias.
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17: ¿Sabías esto? La muerte de Napoleón. Napoleón Bonaparte fue un emperador francés que conquistó gran parte de Europa en el siglo XIX. Nació en Córcega en 1769, en donde se formó como artillero, y murió en 1821 en la isla de Santa Elena, en donde estaba exiliado tras su derrota en Waterloo desde 1815. Su muerte ha sido objeto de debate. Sin embargo, estudios recientes han descartado que el emperador haya sido envenenado con arsénico y han confirmado que el cáncer gástrico fue la causa más probable de su muerte. Su cuerpo fue enterrado en un ataúd de plomo y luego trasladado a Francia en 1840. Pero un dato curioso es que se dice que su cuerpo no fue enterrado con todos sus órganos, ya que su miembro fue amputado y vendido a un coleccionista por una suma muy alta de dinero. A pesar de todo esto, Napoleón fue un personaje clave en la historia de Europa y del mundo, y su figura ha inspirado numerosas obras de arte y literatura alrededor del mundo.

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1: Sí, no, yo tampoco me animaría. O sea, en algún momento sí consideré el escudo de Chivas, pero no sé todavía, no sé. Pero ¿sabes, sí. ¿sabes una cosa? Yo me he dado cuenta a través de los años, y especialmente cuando empecé a trabajar en 100% en deportes, que
2: sí.
1: No soy tan aficionado a equipos o a jugadores como yo pensaba. Soy más aficionado al deporte como tal, pero ya no me duele tanto una derrota, un campeonato de repente sí me dolería, pero como no, casi no pasa con Chivas, no sé cómo se siente, pero ya no sufro tanto ya por los equipos. O sea, ya dejé de sufrir por los equipos yo.
2: Yo creo que nos pasa a todos. Mira, yo esta es para que anduviera en la calle la amargura desde hace buen rato, o sea, sin Santos, o sea, es tu equipo. Mira, alguna vez, yo me acuerdo cuando empecé en Univisión, me preguntó un director, ¿a qué equipo le vas? Fue lo primero que me preguntó, ¿no? Es importante que le vayas a algún equipo. Esto fue en El Paso, Texas, a Soltán Shane, que le mando un abrazo, por cierto. Y le dije, no, pues a Santos. No, hombre, no tienes otro. No sé por qué siempre tienes uno que batallar con eso, ¿no? Pero es importante que le vayas a un equipo porque es tu formación. Ahí empezamos, César. Ahí empezamos todos. Nuestros papás nos llevaron por primera vez a un estadio y pues es el equipo de tus amores.
1: Bueno, es que tampoco hay mucha... Santos no es un equipo, Santos, que tenga mucha afición fuera de Torreón.
2: No, ¿sí? Somos regionalistas de a montón. Sí. O sea, esto
1: pero sí, pero ves, no te pesa decirlo de esa manera. Muchas personas les cuesta aceptar que su equipo es un equipo muy regional. O sea, por ejemplo, tú le dices a los de Tigres, no, pues es que es un equipo regional, un equipo que tiene afición solamente en esa parte del país. Y lo toman a mal, lo toman como una ofensa. Y yo digo, ¿pero por qué? O sea, al contrario, es un equipo de su ciudad, representa su ciudad, la representa muy bien. En algún momento sí fue más importante Rayados, pero Tigres se ha ganado a pulso la posibilidad de estar en las primeras filas siempre. Y aparte, creo que Tigres sí rompió ya esa barrera y ya es un equipo que suele, ¿cómo se dice?, que suele tener afición fuera de Monterrey también. Ya no es solamente la gente de ahí, sí, ya no es solamente Monterrey, ya tiene gente fuera. En el interior de la República Mexicana, o como decía Chabelo, en la provincia.
2: Sí. Pero no te va a llenar un estadio, Tigres, por sí solo, a ver contra quién juega. O sea, ese es el problema que tenemos los equipos que no estamos dentro de ese renglón. Mira, ¿cuántos títulos tiene ya Toluca? Y sigue siendo un equipo regional. A mí no me vengan a que Toluca es un equipo grande en el sentido de afición. Tiene creo que es el tercer equipo más ganador, igual que Cruz Azul, pero no son equipos que te generen esa pasión como lo hace Chivas y América. Que por más que me dicen que los cuartos grandes y que no sé qué, es Chivas y América y se acabó, señores. O sea, yo no veo otros más. Ahí los están metiendo a Pumas y todo esto. Pero afición, como la de Chivas y América, no hay en México.
1: ¿Pumas no es equipo grande?
2: Es grande por títulos, pero que me digas tú que te va a llenar un estadio donde vaya, no, César. Yo digo que no. ¿Tú sí?
1: No, es que lo que pasa es que cuando hablas de equipos grandes... la manera en que se mide es muy subjetiva, ¿no?
2: La popularidad para mí.
1: Si lo dices por llenar estadios, pues sí, Chivas y América, Cruz Azul tal vez, pero sí, Pumas tiene razón, Pumas no llenaría, Toluca tampoco.
2: No te llena el del Dynamo, no te lo llena.
1: Pero es que el problema aquí es lo siguiente: Tigres y Rayado, por lo menos en Houston, Tigres sí te llena un estadio.
2: Pues sí, pero la mitad de la gente de México que vive aquí en Houston es de Monterrey. O sea, ya sí, ¿no? ¿No?
1: Híjole.
2: O sea, son muchos regios. Es que mira, hasta se lo preguntamos a la gente que opine, pero...
1: O sea, ¿y eso es por qué? ¿Porque estamos en cerca de la frontera? ¿Por eso se llenan en Houston, en San Antonio, de repente los estadios?
2: Pues es que tú te encuentras un mexicano acá y de volar te dice de qué parte de Monterrey es. ¿Es de Cadereyta o es de... de San Pedro, del centro de Monterrey? O sea, tú lo ves, todos los regios que están por acá. Saludo a la gente de Woodlands, por cierto, pero está lleno de gente de regia, por eso se llena aquí. Pero tú llévate a Tigres a Los Ángeles y no lo vas a llenar, o llévalo a Phoenix, no lo vas a llenar. O sea, allá lo va a llenar Guadalajara, lo va a llenar América. Si lo llevas a donde quiera que lleves a América de Chivas, te llenan.
1: Bueno, en eso tal vez tenga razón. Ahora, si lo estamos midiendo por la afición que llena los estadios en Estados Unidos, de acuerdo. Pero pasa lo mismo en México. Ya, ya no. Por lo mismo de que ya no hay realmente ídolos así muy bien marcados en el fútbol mexicano, ya los equipos les cuesta trabajo llenar sus estadios. O sea, por ejemplo, ¿qué equipos ahorita dices tú son una garantía de taquilla?
2: Pues América Chivas. Si tú llevas a América a jugar a Puebla y te llena el estadio de Puebla, si lo llevas a Cholos te llena, si lo llevas a Mazatlán te llena. Si llevas a América, a la Piedad, Michoacán, te llena. O sea, a donde lleves a la América o a Chivas. Pero tú te llevas a Cruz Azul Puebla y a ver si lo ves en un viernes, ¿no? O sea, o llevas a Pumas, que para mí Pumas, yo respeto mucho la afición de Pumas, pero no te llena un estadio. O sea, no te lo llena.
1: Sí, no.
2: Los clásicos de la capital, sí.
1: Y entonces, para decir si un equipo es grande, si lo terminamos por la cantidad de afición que llena el estadio, nada más es América y Chivas. Ahora, si es por campeonatos, es América, Toluca, Chivas, Cruz Azul.
2: Pumas.
1: Y Pumas.
2: Y hasta ahí. Porque ya después ya vienen los demás equipos, que es Tigres.
1: Después, Tigres levanta la mano. Ahora, si es por popularidad, pues sí, Tigres tuvo su década de grandeza, ¿no? Cuando llegó el Tuca Ferretti, cuando estuvo Gignac en su apogeo. Pero Toluca entra en la conversación por la cantidad de títulos que tiene.
2: Y Santos, Tigres y Monterrey. Monterrey tiene, ¿qué? 5 títulos.
1: No, Monterrey ya no entra en la conversación.
2: Sí, no. No, ahí se sale.
1: Sí, no, Monterrey y Santos ya no entran en la conversación. Tendría que ser a partir de los del Cruz Azul, ¿no?
2: A partir de Tigres. Si quieres meterlo ahí, que tiene, ¿qué? 8 títulos.
1: 8 títulos, creo. Y Cruz Azul tiene, ¿qué? 10. 9.
2: Sí.
1: Tiene 10, ¿no?
2: Tiene 10 y luego ya le sigue Toluca.
1: Sí, entonces tu Cruz Azul y Toluca serían los siguientes escalones para que Tigres llegara a ese nivel. No sé, yo sí, eso de que los equipos grandes, el tema aquí es que en la Liga Mexicana por lo menos los equipos grandes son, no es que sean grandes, es que solamente son los mismos protagonistas cada liguilla. O sea, ¿sí? América, Chivas, bueno. Cruz Azul, Toluca, Pachuca, de repente Tigres, últimamente Pumas, ya los demás equipos, Atlas, Juárez, Tijuana, Rayados, Querétaro, Santos, estos últimos años, esos equipos, o sea, ya no puedes pretender que van a ser campeones porque no están diseñados para ser campeones, desafortunadamente. ¿No? Y al decir diseñados es, no tienen los jugadores con la calidad como para poder hacer algo importante en la liga.
2: ¿Y qué depende de eso? Obviamente la popularidad del equipo, la cantidad de patrocinadores que llegan a tener, y esto significa la inversión, y ahí viene todo junto, ¿no? Entonces, equipos que no son de los grandes en lo que se refiere a afición, que no te venden camisetas fuera de Torreón o de fuera de Monterrey, o pues no tienen la capacidad económica para poder convertirse en campeones. A mí me sorprendió mucho lo que hizo en su época Pachuca, ¿no? Que tú sabes que es el estado económicamente más castigado de México, Hidalgo, como en este caso, pero lograron mantenerse ahí, ¿no? Por el diseño que tenían, que es un diseño muy exitoso, pero no hay constancia. ¿Hace cuánto que Pachuca no lo vemos campeón? No lo vemos con esa fuerza que tiene equipos que tienen la popularidad de hecho. O sea, ve la camiseta. Mira, ahí te lo voy a poner más fácil, César. Ve las camisetas. En el momento que tú ves que están todas cargadas de publicidad y que no se le ve ni el escudo de qué equipo son, ahí te va diciendo quiénes son los equipos grandes. La camiseta de Chivas y de América están limpias. O sea, las ves limpias. Yo le lo digo de Santos. Yo les dije la otra vez, oye, me van a pagar por llevar la camiseta de Santos porque tiene publicidad por todos lados y no le veo el escudo.
1: Oye, sí, Santos es de los que, Santos y León, las otras le conté como 14 logotipos de diferentes empresas.
2: Sí,
1: o sea, ¿sabes que yo por eso, compro, cuando compro una jersey, yo compro las de entrenamiento por eso?
2: Claro, porque no tienen toda la publicidad.
1: No tienen 17,000 patrocinadores. Sí, eres un cartelón, eres un espectacular de publicidad ahí.
2: Yo le diría a las empresas como Charlie, Adidas o Nike que estén con estos equipos, oye, véndeme la versión de aficionado, ¿no? Pero véndemela sin logotipos que no sean que no son del equipo, porque ahí traes todos los aceites, las camioneras,
1: No, es que sí es exagerado. No, los de Santos es exagerado.
2: No.
1: Tengo una de Santos que me firmó. ¿Quién la firmó? Oribe Peralta, creo.
2: Y porque tiene, creo que tenías una, sí.
1: Y tiene, o sea, sí tiene logotipos, o sea, en la espalda, en las costillas, en frente, abajo, no. Tiene doble, creo, en la manga, en el hombro, o sea, sí tiene una cantidad importante de que es bueno para el equipo, pero sí se ve feo.
2: Y te la cobran aparte, ¿no? O sea, tú pagas por traer esa barrera de comercial. La verdad, hace poco estuve en Torreón y fui a ver las camisetas en vivo porque quería verlas. No, en el centro del pecho, pues la empresa de lechera que las representa. Y luego, del otro lado, tienes la de una P que es de metalúrgica. Y luego, del otro lado, el de Santos es chiquitito, o sea, es más el más chiquito de todos. Dices, no es justo.
1: Dice,
2: porque $2,000 se las venden.
1: Dice aquí, el Club Santos Laguna cuenta oficialmente con 15 patrocinadores principales y aliados comerciales. Y no sé si todos están en la camiseta, pero yo me imagino que sí, ¿no? Algunos sitios dicen que entre 14 y 16 marcas, dependiendo de los espacios publicitarios ocupados en el uniforme. Lista de patrocinadores: Lala, Corona, Soriana, Peñoles, Simsa, Charlie, Caliente, Sanatorio Español, Omnibus de México, Toro Play, Grupo Alameda, Verel, Peñafiel, Greening Group, Aeroméxico, ¿no? Si te pasaste. Es un conglomerado completo. Vaya.
2: Pero ¿sabes qué? Pues es que lo tienes que vender barato el espacio para que... Porque lo que estamos hablando. Esto te maneja también derechos de televisión y todo, ¿no? O sea, no se ve nada. Me daba una envidia anoche que estaba viendo a Filadelfia contra Santos y ves la camiseta de la MLS que están limpias. O sea, limpias.
1: Son muy cuidadosos en la manera en que les ponen los patrocinadores.
2: Por favor, es un respeto a la afición, yo pienso, ¿eh? Y perdón por la que me pueda pensar la gente de Santos, pero es la manera en que sobrevives con la publicidad. Pero vamos a lo mismo. Atlético de Madrid, Real Madrid, Barcelona, ¿cuántos patrocinadores tienen sus camisetas? Máximo 3. Máximo.
1: Sí, ¿no? De acuerdo.
2: Y se ven hermosas las playeras, ¿no? Ahí sí dices tú, qué hermosa. Tomen mi dinero, llévenselo.
1: Sí, no, de acuerdo. Oye, hablando ahorita de camisetas, esta semana en Houston, el Dynamo, y de hecho varios equipos, Orlando, todos demás, Austin, lanzaron sus terceros kits. Muy, muy bonitas estas camisetas de algunos de los equipos. Me gustó el de Orlando, estaba muy bonito, el del Dynamo, muy bonito. Y justamente esta semana también el Dynamo presentó a su nuevo refuerzo, Marcelo Zarachi, jugador que viene del Celtic, llega al Houston Dynamo. Pero él pasó ya por River Plate, pasó por Boca Juniors, entonces conoce muy bien todo ese fútbol, él es uruguayo, y tuvimos la oportunidad de conectarnos con él un poquito y le preguntamos justamente sobre cómo es el fútbol en Uruguay, cómo es el desarrollo, de qué manera se manejan, porque en Uruguay nos explica que la mayoría de los equipos están en Montevideo, entonces hay un torneo aparte para los estados, los departamentos en el interior de Uruguay. Y nos explica un poquito al respecto. Si quieres, escuchemos lo que nos dijo Marcelo Zarachi, para que la gente que no sabe cómo funciona el fútbol también en Uruguay pueda entenderlo. ¿Vamos?
2: Vamos a escucharlo.
1: Marcelo Zarachi, el día de hoy aquí en Encanchados, refuerzo estelar del Dynamo. Mi querido Marcelo, muy buenos días, bienvenido. ¿Cómo estás?
3: Hola César, ¿todo bien? ¿Y vos cómo andás?
1: Desde campeonato, mi querido Marcelo, ¿cómo te ha tratado la ciudad de Houston? ¿Cuál ha sido tu primera impresión de la ciudad espacial?
3: Bueno, la verdad que muy lindo, no conocía, la verdad que la ciudad increíble, la gente también del club, un trato muy, muy bueno, y bueno, con calorcito, un poco cambiando de Celtic acá, un poco el cambio de clima, pero bien.
1: Un poquito nada más. No, y lo bueno es que no llegas en la parte más caliente del año, o sea, no llegaste, claro, llegaste en el horno del año.
3: Entonces estamos al lado del sol prácticamente acá.
1: Sí, ahorita estás jugando en el sol, espérate mañana, no, y bueno, lo bueno es que ya el partido es en la tarde, 7:30, sí. ¿No? Ya empieza a disminuir, lo que tiene Houston es, como te has dado cuenta seguramente, es la la humedad.
3: Sí.
1: Que, o sea, en cuanto va saliendo ya está sudando, o sea, no hay...
3: Sí, increíble.
1: En Houston hay dos temporadas, invierno que dura como 2 semanas y verano, es todo lo que hay, claro, todo el año.
3: Claro.
1: Así que, oye, cuéntame un poquito sobre ti, Marcelo. Tú, ¿cómo dices que nunca habías venido a la ciudad de Houston, pero habías venido anteriormente a jugar a Estados Unidos ya o no?
3: Sí, estuve en 2017, creo que fue una pretemporada con River, que vinimos a Miami, y ahora también vine a Miami, que fue en el Mundial de Clubes con Boca, y fuimos a Nashville también, pero solo a jugar. Nunca vine de vacaciones o recorrer, nunca estuve en Estados Unidos.
1: ¿Sabes? Qué curioso que me dices eso. El otro día estaba viendo el relato de... No me acuerdo quién fue. Creo que fue un... Creo que fue un luchador que dice, ya me voy a retirar porque, a ver, me la pasé toda la vida viajando. He estado en todo el mundo, pero no he conocido el mundo. ¿Le pasa lo mismo a ustedes, los futbolistas?
3: Exactamente. Es así un poco, sí. Estás en muchas ciudades, pero la realidad es que no conoces nada. Sos también como, digamos, alguien que invade esa ciudad, alguien que está ahí, pero a la vez no está porque pasás de hotel en hotel y jugando y tu cabeza está en otra cosa, no está distendido de decir conocer un poco, sino estás más pensando en la temporada y en ganar o salir campeón que en disfrutar.
1: ¿Cuál dirías tú que es una de las ideas más erróneas que tiene la gente sobre un futbolista profesional?
3: Bueno, en mí particularmente, en lo que piensa por ahí la vida excéntrica o cómo vive un jugador de fútbol, que totalmente yo lo que yo vivo el día a día, no, y mi familia más que nada también, no es exactamente lo que parece el día a día. Día a día por ahí, a mí me pasaba en Escocia ahora con mi familia, que es muy difícil, el día a día es duro. Pasar diciembre, un 24 de diciembre en Escocia, a las 4 de la tarde ya oscurece. No es fácil.
1: Lo he hecho. He estado en Escocia en esa época y...
3: No es fácil.
1: Sí, o sea, que sean las 4, 3 y media, 4 de la tarde y no tener sol ya es...
3: Sí, ya lluvia todo el día también.
1: Sí te deprime, o sea, quieras que no te deprime a un nivel clínico, pero sí te baja el ánimo.
3: Claro,
1: baja el ánimo.
3: Claro, sí, totalmente. Uno está pensando en su familia, en cómo pueden estar en su lugar, en su casa, durmiendo en su cama y uno tan lejos. Pero bueno, es también lo que toca y lo que te decía recientemente, digo, ese pensamiento erróneo que tienen de la vida del jugador.
1: Que es, piensa que porque juegan fútbol es puro juego y no es trabajo, ¿no?
3: No, claro, no, totalmente. Totalmente.
1: ¿Cómo llegas al fútbol? Tú obviamente jugabas eres uruguayo, empezaste en un club uruguayo, ¿cómo fue tu trayectoria para llegar al fútbol profesional?
3: Sí, yo empecé, bueno, en el Baby Fútbol, empecé en Progreso, en mi ciudad, de Paysandú. A los 13 años me fui a vivir a Montevideo, que son a 4 horas en auto, en autobús también, 4 horas más o menos, y arranqué en Danubio, profesionalmente. De los 13 a los 17 más o menos debuté, y ahí me voy a River.
1: En Uruguay, ¿cómo es? O sea, ¿empiezas en academias locales? ¿Te descubren jugando en canchas de los barrios? ¿Cómo es la llegada de un niño?
3: Sí, hay torneos en el Uruguay, más o menos el que no conoce, el fútbol profesional está muy arraigado, está muy centralizado en Montevideo, porque casi todos los clubes son de ahí. Entonces el fútbol, se le llama el fútbol del interior, son todas las demás ciudades, que son, en Uruguay hay 19 departamentos, las otras 18 juegan un torneo que se llama el interior. Y entonces ahí hay, cada una tiene su selección de baby fútbol también, y yo jugaba en la selección de Paysandú. Y ahí hay captadores de cada club que van a verte y bueno, te piden los datos y después vas a hacer como, digamos, cada vez que tenés vacaciones vas a hacer campamento hasta que en un momento tú quedas en la academia o no.
1: Ah, perfecto. Oye, ¿qué dirías tú ahorita, la actualidad del fútbol en Uruguay, el desarrollo de los jóvenes para llegar al profesionalismo, es bueno? ¿O cuáles son las oportunidades que hay para poder llegar al fútbol ahorita en Uruguay?
3: Bueno, ahora, a mí ahora mismo yo creo que le está costando un poco más el fútbol uruguayo porque no está teniendo tantas ventas como se tenía antes, pero igualmente siempre salen jugadores buenos, pero la verdad es que hoy en día el mercado se... También, por ejemplo, antes Nacional y Peñarol, que eran los equipos grandes, no estaban acostumbrados a sacar juveniles. Traían más jugadores consagrados, jugadores más grandes, va a jugar en los equipos. Y hoy en día Nacional y Peñarol ya se dieron cuenta que el fútbol va más para los jóvenes y están haciendo debutar mucho más. Entonces clubes como Danubio, Defensor, que eran muy sacadores de jugadores, formadores, hoy en día le está costando mucho más. Y asumimos, después, ellos vivían muchos de la venta de un juvenil y hoy en día no se están dando esas ventas. Y por ahí te cuesta mucho más crear también un club competitivo.
1: Entonces, para un jugador como, por ejemplo, tú que llegas a Danubio, la trayectoria, por lo menos en tu mente, es jugar bien, obviamente tratar de llegar a Europa. ¿Ese es el primer paso o primero salir a, no sé, a jugar a Argentina o Brasil? ¿Cuál es la mentalidad allá?
3: No, sí, el jugador uruguayo, la mentalidad para mí es llegar a Europa, 100%. Luego se sabe que hay muchos, muchos pasos que hay que pasar. Por ejemplo, todos sabemos que un jugador brasilero no vale lo mismo que un uruguayo, y un uruguayo no vale lo mismo que un argentino. Es un poco el mercado así. Quizás un uruguayo que juega igual que un brasilero va a valer 10 y el brasilero va a valer 50. Entonces a veces hay que dar esos pasos antes como para llegar a Europa. Por eso hay muchos jugadores uruguayos que van a Argentina o van a Brasil, dan un paso antes para llegar a Europa.
1: Pasa, y te pregunto esto.

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1: Es eso, que el fútbol por ahí económicamente no es muy bueno, entonces estás obligado a dar ese salto, o estás obligado a irte a otro lugar para hacer la diferencia.
2: Gracias, ahí estaba Marcelo Saracchi, lo que nos compartía sobre el fútbol en Uruguay y cómo es su llegada ahora a la MLS, una liga que no conocía. Lo que sí le impactó fue obviamente el calorcito de la ciudad de Houston, así que llegó justamente en el horno de la temporada, Enrique.
3: No, está haciendo mucho calor y de verdad, si usted va al estadio para los partidos en el local, váyase preparado. Sí están jugando un poquito más tarde, pero sí, la humedad es lo que te acaba. Pero en el momento que te adaptas, es una ventaja que tienes tú sobre los rivales que te visitan, ¿eh? A la que Houston, que está en muy buena posición, ¿no?, en este momento, está en posición de clasificación. Ojalá que así sigan, mi querido César, porque parece ser que es el año del Dynamo, ¿eh? Y con esa playera que yo la quiero, que trae el orgullo ahí que dice Houston, está hermosa, ¿eh? Por cierto, sí. Pero yo creo que les va a ir bien, ¿eh? Ojalá que sí.
2: Lo que sí es que se nos acaba el tiempo nuevamente. ¡Hombre! De volada pasó esta hora de la Cantera Fútbol Club. Pero no se preocupen, regresamos la próxima semana con más, con entrevistas de jugadores, de academias, de técnicos y mucho más para hablar del desarrollo del fútbol aquí en los Estados Unidos y en México y otros países también, ¿por qué no? Enrique González, un placer como siempre, un servidor, César Procel y toda la producción de TUDN Radio, les damos las gracias y nos vemos la próxima semana aquí.
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10: El exfutbolista del Atlas buscaba luchar contra dos, no puede avanzar y finalmente la cobertura defensiva es correcta por parte de Fernando Monarres, que sale por abajo al medio terreno. Arrancando está Alejandro Galvista, descarga por la derecha, tres cuartos de cancha, allá viene Garnica, pegadito a la raya, va al último tercio contra Cuevas, puede ir por fuera, viene Garnica a enganchar, busca la pierna zurda, no puede avanzar y por eso retrocede para que venga Iker Moreno, el 12 con Alonso Ramírez, este al medio campo. Primero con Almada, después con Juan Pablo Vargas. Apertura por la izquierda para Monarres. En tres cuartos de cancha, Monarres la va pisando ante la marca de González. No puede avanzar, retrocede para Vargas. Y si te parece, Omar, podemos ir repasando el 11 del equipo del Puebla para esta noche, que es lo que manda Gerardo Espinosa al terreno de juego.
11: En la portería y con el número 28, Ricardo Daniel Gutiérrez. Con el número 7, Fernando Monarres. Con el número 4 y como capitán, el defensa central Juan Pablo Vargas. Con el número 5, Facundo Ezequiel Almada. Con el número 12, Iker Moreno. Con el número 16, Alonso Ramírez. Ya con el 22, Carlos Baltazar. Con el número 24, Alejandro Organista. Con el número 26, Kevin Velasco. Con el 27, que ya lo mencionabas, Brian Garnica, y con el número 29, Eduardo Mustre, los 11 que manda al terreno de juego el conjunto local.
10: Y viene Santos, balón por la derecha, Cuevas hace piernas, ingresa al área, ¡centro! ¡Gol!

0: Ezequiel. Trae el 10, se apellida Bullau, de gol de vestidor. Apenas si se estaban acomodando los aficionados, también la defensa del Puebla, que quiso tirar la línea mal parados, ingresó Cuevas al área, metió el centro al área chica, por más que se aventó Gutiérrez, no llegó a la pelota, y a 2 metros del arco, me parece que es gol en contra de Almada, el ex de Mazatlán, y en 3 minutos, Santos ya le está pegando al Puebla 1-0.
1: Hay que destacar ese balón filtrado por el costado de la derecha, que bien lo comentas, va Cuevas, mete velocidad, llega hasta el fondo de la cancha, levanta muy bien la cabeza, amigos, Oliver manda el centro muy bien hacia segundo poste, y después de la repetición, porque llegan muy pero muy pegados el número 10 del conjunto de Santos y el número 5 de Puebla, a mi entender sí termina por mandar al fondo de la portería Facundo Ezequiel Almada, el número 5, creo que le pega con la rodilla. A ver, si no le pegaba él, efectivamente iba a marcar el gol Bullalde, porque estaba ya completamente solo, estaba frente a la portería, pero una desconcentración de marca y una desconcentración, ya bien lo decías, en los primeros minutos del partido, ya lo está ganando el equipo visitante.
0: Muy rápido Santos, encontrando el gol, me parece el escenario perfecto para el equipo de Renato Paiva. Yo creo que también colabora Ricardo Gutiérrez, porque él... creo que le da buena lectura a la jugada, da 2 pasos hacia el frente cuando Cuevas llega a línea final antes de meter el centro. Ya estaba ahí sobre el balón y la pelota le pasa por debajo de la mano. Ataque el Puebla, Garnica, callejón del área, sector derecho, llega pegadito a la raya, va a enfrentar a Felipe Sánchez por fuera, enganchó Garnica, busca la zurda, mete servicio, segundo palo, sale Acevedo, se queda con el esférico, el arquero de Santos pasó el peligro. Omar, nos faltó de repasar el 11 del equipo de Renato Paiva, que es lo que manda Santos al terreno de juego.
1: Sí, el equipo visitante que ya lo está ganando 1-0 en la portería, con el número 1 Carlos Acevedo, con el número 3 Mauricio Cuevas, con el número 18 y como capitán sale Francisco Emanuel Pardo, con el número 25 Felipe Sánchez, con el 17 Manuel Ricardo Echeverría, con el número 5 Aldo López, con el 8 es Salvador Mariscal, con el 7 Diego González, el 21 es para Francisco Villalba, con el número 19 Eduardo El Mudo Aguirre y con el número 10 Ezequiel Bullaide.
0: Allá viene Santos, en 3/4 de cancha por la izquierda, Echeverría de zurda, metió centro al primer palo, el regreso fue de Facundo Almada, entregando la pelota para Velasco, la quiso regresar, Daniel Quintero le tapó a Organista, por eso se detiene el partido, cuando el futbolista de Puebla iba por la pelota, se cruzó el árbitro, ya la había tomado Ezequiel Bullaude, pero entiende Daniel Quintero Buitrón que intervino en la jugada y entonces será bote a tierra que le va a pertenecer al conjunto de la franja en zona baja, estorbando ahí Daniel Quintero a Organista, lo que le reclamaba el ex futbolista de Guadalajara. Ya mueve el Puebla en zona baja por la izquierda, Juan Pablo Vargas, el costarricense, metiendo la pelota elevada de pierna zurda al medio terreno, el pecho en la recepción es de Iker Moreno, se le acercaba Organista, la presión es por parte de Bullaude, retroceden para Almada y este juega en corto para Alonso Ramírez, con la parte interna del pie derecho encontró por la izquierda a Vargas, después extendiendo con Monarres, hacia atrás con el capitán, y Juan Pablo juega para Alonso Ramírez, a la presión va Santos y estuvo a nada de perder a Ramírez. Omar, fue y presionó Villalba y estuvo a nada de robarla Santos.
1: Y si fuéramos muy exigentes, el árbitro bien podría haber marcado por ahí alguna falta, porque efectivamente el central del conjunto de Puebla perdía, se le iba el esférico, y cuando alcanzaba el jugador de Santos a arrancar, siento que sí abre un poco los brazos, no le pega tan fuerte, pero bueno, a final de cuentas obstruyó el recorrido del jugador.
0: Ataque el Puebla por la izquierda, centro de Monarres al área chica, fácil, en 2 tiempos se queda con la pelota Carlos Acevedo, hoy vestido de morado, Alonso Ramírez, que perdió la posesión, después estira los brazos y ahí impacta a Fran Villalba, ya sale Santos con la pelota otra vez, Acevedo jugando por la derecha, saliendo de su propia área, Franco Pardo, el argentino, a ritmo semilento, tiene en cortito la aparición de Aldo López, también de Salvador Mariscal, prefiere jugarla por la izquierda con Felipe Sánchez, este ante la presión de Velasco le da la vuelta por la derecha, otra vez con Franco Pardo, rebasando los 7 minutos, cambio de frente, bastante bueno para que arranque Echeverría, callejón del área, va de pierna zurda, levantó la cabeza, cortó hacia dentro, Echeverría mete la pelota a la media luna, el rechace en última zona, fue de Organista, después apareciendo con la pelota Monarres, conduce al medio terreno, levantó la cabeza, atacan 3, defienden 6 del equipo de Santos, con la pelota por la derecha, la va pidiendo Garnica, entregaron para Mustre, no hay nadie en el área, Mustre a meterle un poco de pausa de zurda, se animó

0: Bellida Bustre se animó desde su casa. Le pegó de pierna zurda, le dieron espacio, me parece que colabora. Acevedo que no recorre. Se lanza desde donde está la pelota, pega en la red lateral. Y se termina metiendo pegada al palo derecho. Y en 8 minutos le duró poco el gusto al Santos. Hubo un desvío en el camino. Y el Puebla ya empató el juego antes de llegar al 10. Estamos 1-1.
1: Se lo dije, iba a haber goles, Oliver, no pensamos que iba a ser tan rápido.
2: Sí, ¿no?
1: ni tantos, pero bueno, dos cosas. Hay que destacar efectivamente lo que hace este número 29, Eduardo Mustre, que le dan el espacio. Era quizá unos 5 metros afuera del área del conjunto de Santos. Le dan todo el espacio, el tiempo. Nadie sale a marcar y él se da cuenta que puede disparar con pierna izquierda. Sí hay un pequeño desvío del de central del conjunto de Santos. Y eso, a mi entender, me parece que después le termina por jugar mal a Carlos Acevedo. Porque cuando se lanza hacia su costado derecho, hay un pequeño bote que de exactamente antes de que llegue al guante del guardameta de Santos, y es ahí donde se le va el balón. Ya por lo menos se abrió el marcador en ambas porterías, y algo que te iba a comentar, que no nos han dado tampoco tanto tiempo para poderlo hacer, es que por lo menos ambos equipos están buscando abrir el campo y están buscando ir hacia el frente. Llevamos 10 minutos y efectivamente ha sido un partido de ida y vuelta, ya por lo menos con jugadas importantes en ambas porterías.
0: Sí, y que me parece, por la postura del Puebla y lo que quiere Santos, creo que puede ser un partido muy desordenado hacia atrás, que nos puede dar un juego pues más atractivo, ¿no? Dos equipos que quizá no son tan sólidos defensivamente, pero que hacia adelante buscan siempre el arco. Aldo López, medio terreno, apertura por la derecha, entregando para Pardo. Último tercio, conduce de pierna derecha, se le acercaba González, la pelota para Cuevas, callejón del área. Mauricio mete diagonal retrasada al primer palo, el cruce defensivo fue de Monarres, que aleja de pierna zurda al medio terreno. A todo esto son 10 minutos del primer tiempo desde el Cuauhtémoc, la jornada 5, Puebla 1, Santos 1.
1: Y nosotros los invitamos, Oliver, amigos, a que no se despegue de esta sintonía, porque terminando este partido, nos vamos hasta la Ciudad de México. Cruz Azul frente a los rojinegros del Atlas, en lo que será un duelo muy interesante en este sábado futbolero. Y también los invitamos a que mañana, muy temprano, prenda su radio y sintonice un juego más de las Grandes Ligas, San Luis Cardinals frente a los Philadelphia Phillies. Mañana, 1:00 p.m, tiempo del Este, 12 Centro, 10 Pacífico. Están de fiesta los de béisbol en TUDN Radio, mi Oliver. 5 sí. años ya narrando Grandes Ligas.
0: Bueno, que a ver si mañana traemos un pastel o que lo traiga el propio Luis Quiñones.
1: Me lo están pidiendo desde hace unos días. Ya veremos. Bueno, si mañana no vengo, pero se lo mandamos por alguna plataforma.
0: Alguna plataforma. Bueno, será servicio lateral que tiene el equipo del Puebla de fondo, el carrito de los camotes, digo.
1: Muy tradicional, ¿no?
0: Sí, sí.
1: Habrá
0: sí.
1: algunos que no les guste mucho el ruido, pero. Pero bueno.
0: Pero bueno, ahí está, parte del folclore del estadio Cuauhtémoc. Será tiro libre para el equipo de la franja. Desde el fondo, Facundo Almada a reventar la pelota, el exfutbolista de Mazatlán. Ya el noveno gol que recibió Santos en esta apertura 2026. El torneo pasado fue la peor defensiva del certamen. 38 goles en contra recibió Santos. Habrá que ver si va por el mismo camino. Juárez, el que más ha recibido, 15. Ha recibido en las primeras 5 jornadas, volvió a perder el equipo de los Bravos el día de ayer contra el América 2-1. Lateral para el Puebla por la izquierda, Monarres en terreno rival, se la lleva con calma, tienen cortito hacia atrás a Juan Pablo Vargas, prefiere tocarla para Almada y este a darle la vuelta por la derecha. Alonso Ramírez a conducir con el pie derecho, se apoyó para Iker Moreno, retrocedió con Organista, la deja entrar un poco, gira sobre su eje, lo aprietan entre dos. Organista la va pisando con el pie derecho, levantó un globo muy elevado para Brian Garnica, la pelota se escapa del terreno, será lateral para el conjunto de Santos Laguna. Los dos equipos, Omar, en este inicio de partido tratando de tener mucho la pelota, no son tan verticales, tratan de mantener la posesión. Me parece que el ritmo que empezaron en el partido iba a ser muy complicado mantenerlo después, sobre todo de los dos goles ya anotados en menos de 10 minutos.
1: Sí, sin lugar a duda, Oliver, y en la última jugada veíamos cómo el organista trataba de tener el esférico, de empezar a buscar de alguna u otra manera llegar mucho más hacia el ataque de su equipo, pero ya de arranque ya organista ya lo toma, Baltazar lo empieza a buscar el esférico. Creo que ya Puebla va a empezar a buscar tener mucho más tiempo el esférico, tal vez como bien lo decías, no ir tan rápido hacia con tus delanteros, pero ya no perderlo el balón tan rápido, que fue algo que durante los primeros 10 minutos tanto Santos como el conjunto de Puebla pues terminaban por perder mucho los esféricos, y eso abrió a ambas escuadras y se pudo abrir el marcador en ambas porterías, ¿no?
0: Hoy el equipo del Puebla, ante la baja de Emiliano Gómez, coloca a Velasco prácticamente como un enganche por delante de él, Mustre, y por la izquierda Baltazar, del otro lado a perfil natural como lo ha hecho en toda su carrera Brian Garnica. Por parte de Santos, bien marcado Bullau de detrás del Mudo Aguirre, Diego González por la derecha y por la izquierda apareciendo constantemente Fran Villalba, que queda un poco más suelto con la pelota. Carlos Acevedo, el arquero de la selección mexicana, el único que no tuvo minutos, sale de forma comprometida con Pardo, revienta la pelota al medio terreno después de la buena presión que ejerció el Puebla. Ya la tiene Monarres, entregando en corto para Ramírez, hacia atrás por la izquierda con Juan Pablo Vargas, los más adelantados en la presión de Santos, el Mudo Aguirre y Fran Villalba. Facundo Almada con calma, juega para Juan Pablo Vargas, y el costarricense abierto por la izquierda para Monarres, con la parte entera del pie zurdo encontró el pase raso para Mustre, que se botó, jugó para Baltazar, después Velasco, pegado a la raya por la izquierda, quiere salir de uno, sale de dos, llegó a línea final, levantó la cabeza, arrancó el colombiano, viene Velasco, metió el centro, el primer palo, el rechace de volea, rebote con organista, va a engancharle, pega, y la pelota arriba del arco, la prendió organista, pasó cerca del travesaño, voló Acevedo, hay saque de arco, seguimos 1-1.
1: Sí, pero ya una jugada interesante que también vuelve a generar el conjunto de Puebla. Ahora todo arranca por el costado de la izquierda, muy bien, termina por llegar hasta el final del terreno de juego, y después un centro un poco retrasado, donde bien lo toma Alejandro Organista, recibe el esférico, se da tiempo para poderle pegar con el empeine, y lamentablemente para su causa, el balón se va por encima de la portería del guardameta Carlos Acevedo.
0: El intento de trazo largo de Santos, donde Bullaude no llegó, jugó bien su área desde el fondo, Ricardo Gutiérrez se queda con el esférico y ya sale por la izquierda con Vargas, está en cortito para Monarres en el primer tercio, levantando la mirada, lo va a apretar Fran Villalba, quiere conducir un poco la pelota, abandona el terreno, son 16 minutos de esta primera parte desde el Cuauhtémoc, la jornada 5 a través de TUDN Radio, Puebla 1, Santos 1.
1: Y los invitamos, Oliver, amigos, a que sigan sintonizando toda la Liga MX en TUDN Radio. Tenemos muchos, pero muchos partidos, y hay una doble cartelera porque el equipo de Atlético San Luis estará recibiendo a los Tuzos del Pachuca, y al terminar el conjunto de Pumas frente a Necaxa. Todo esto mañana a partir de las 7 de la tarde, tiempo del Este.
0: Garnica, larga distancia desde medio campo. Quiso sorprender a Acevedo. La pelota fue cruzada, recorrió su lado derecho Acevedo, se fue sin dirección de portería, lo vio adelantado Omar Garnica Acevedo y por poco lo sorprende.
1: Sí, creo que no termina por meterle toda la fuerza que necesitaba a ese esférico, ni tampoco la dirección, pero creo que también el guardameta del conjunto de Santos estaba muy mal ubicado. Terminó por lanzarse para ver si alcanzaba el esférico, pero en ningún momento hubiera llegado. Si el balón hubiera ido con mejor dirección y con mayor fuerza y quizá mayor elevación, estuviéramos hablando del 2-1 del conjunto de Puebla. Ya casi llegando a los primeros 20 minutos, Oliver, amigos, ya el conjunto de Puebla es el que se adueñó del esférico, empieza a tenerlo, pases cortos, pero pases muy seguros, y empiezan a buscar espacios hacia adelante.
0: La tiene Garnica en tres cuartos de terreno, juega hacia atrás con Velasco y el colombiano de zurda, levantando la mirada, coloca el cambio de frente, Monarres la baja con la parte entera del pie zurdo, ante la marca de González, va hacia adelante para que venga Baltazar, la puede retener, lo hace de forma comprometida, retrasa el juego con Alonso Ramírez, lo aprietan entre dos y hacia el frente con Monarres, este hacia atrás con Vargas, se sacó la pelota de encima entregándola para Almada, la presión fue de Bullaude, salió de forma correcta el Puebla, cambia de ritmo Iker Moreno, llega a tres cuartos de cancha, sector derecho, pico del área, Moreno conduce un poco, se apoyó para Garnica ante la marca de Echeverría, va por fuera Garnica, línea final, la de siempre, a enganchar hacia la izquierda y a volver a recortar, Garnica hacia atrás con Velasco, se le ofrece a Alonso Ramírez en el pase. pasillo central. Va por fuera el colombiano, filtró el balón al espacio, fue interceptado por Echeverría, después Bullaude recibe una falta, así la sanciona Daniel Quintero, tiro libre para el conjunto de la comarca. El gol del Puebla, el séptimo ya en el torneo, está a 5 de empatar increíblemente la cantidad de goles que anotó el certamen pasado. Omar, fue la peor ofensiva del Puebla, y en 5 jornadas pues lleva más de la mitad de lo hecho apenas en el Clausura 2026.
1: Ahí ya nos habla por lo menos de un mejor trabajo en la cuestión ofensiva al momento de definir. Y algo que te iba a comentar, puede ser un poco en contra de lo que venimos hablando de las anotaciones del Puebla, pero en esta última jugada Puebla se da cuenta que por el costado de la izquierda no puede terminar por llegar de una mejor manera. Vuelve a echar el balón hacia atrás.
0: Allá viene el equipo del Puebla, sector izquierdo, conduce Organista, último tercio, va contra Villalba, por dentro, por fuera, va por la izquierda, pero Villalba como último hombre metió la pierna fuerte, el español después recibe una falta, así lo señala Daniel Quintero. Fueron al cruce tanto él como Alonso Ramírez, los dos se terminan doliendo a la altura de la espinilla. Omar, fuerte cruce de piernas entre ambos.
1: Sí, y creo que terminan los dos por pegarse. Yo veía en la primera instancia que el jugador de Santos terminaba por levantar un poquito más la pierna, el caso de Villalba, pero en ningún momento va con los taquetes por delante. Tampoco lo hace el jugador de Puebla, porque el balón quedó exactamente dividido, el balón queda en medio de los dos jugadores, el árbitro estaba muy cerca, marca rápido una falta, pero sin ninguna complicación de tarjeta, ni tampoco ninguna complicación para el físico de ninguno de los dos jugadores, una jugada muy futbolera. Y por último, solo para terminar el comentario anterior, Oliver, Puebla se dio cuenta que no podía llegar por el costado de la izquierda, envía el balón hacia atrás, llega con los contenciones, le dan la vuelta y es allá donde buscan terminar de nueva cuenta otra jugada. Ha sido inteligente y no se ha aferrado a buscar el esférico todo por un lado. Creo que está siendo muy cauteloso para buscar el mejor espacio que le deje la línea defensiva de Santos.
0: Y es Velasco el que queda más libre, de pronto lo vemos en el pasillo central, de pronto se tira a la derecha con el 2-1 con él y Garnica, a veces aparece por el lado izquierdo, creo tomando el rol que de pronto tiene Emiliano Gómez, el más creativo de este equipo. Hoy lo está haciendo Kevin Velasco, la tiene otra vez el Puebla, que no le presta la pelota al equipo de Santos. Monarres en el sector izquierdo, en el primer tercio juega hacia atrás con el costarricense Vargas. Santos que medio presiona, pero hacia atrás también queda bastante expuesto. Acá y fuera de lugar de Garnica, de todos modos no la alcanzó la pelota. Son 21 minutos de este primer tiempo en el Cuauhtémoc. La jornada 5, Puebla y Santos lo empatan 1-1.
1: Y nosotros lo invitamos también a que se mantenga obviamente en esta sintonía de TUDN Radio, pero que también lo que corresponde el martes de la siguiente semana esté al pendiente, porque se vienen ya los últimos lugares para la UEFA Champions League. En partido de vuelta, el LAS estará recibiendo el conjunto del Celtic este martes, 3 de la tarde este, 2 Centro y 12 Pacífico. En TUDN Radio tenemos la Liga Mexicana, tenemos la Liga Femenil, tenemos también Grandes Ligas y obviamente la UEFA Champions League, para que usted esté muy al pendiente de toda nuestra programación.
0: El desenlace de los playoffs la próxima semana la vuelve a tener Santos. Fran Villalba en terreno propio, tienen cortito en el medio terreno a Salvador Mariscal, no se la quiso dar, por eso juega hacia atrás, otra vez con Felipe Sánchez, abierto por la izquierda, Pardo va a conducir, llega al último tercio, levantó la mirada, se apoyó para Cuevas, hacia atrás la pelota de nueva cuenta con Salvador Mariscal. Y otra vez el intento con el capitán Pardo, se le acercaba en el apoyo Eduardo El Mudo Aguirre, pelota de él de espalda al arco, retire un poco, suelta el esférico y entregó para Mariscal, la vuelta por la izquierda, cambio de frente de Sánchez, comprometido pero llega pegadito a la raya Cuevas, entregó para González, devolución con el mexicano, alarga la pelota contra Kevin Velasco, la alcanzó a puntear y la vuelta por la izquierda de Sánchez a Echeverría. Más adelantado estaba Bullaude, se le acercaba Fran Villalba en el apoyo, la pelota ya le llegó al español, levantó la mirada, en tres cuartos de cancha mete el servicio al área, sale muy bien Ricardo Gutiérrez, jugó su área cuando amenazaba Diego González con llegar de cabeza, el exfutbolista de Atlas también sumamente criticado porque sube de pronto historias felicitando al Atlas en su 110 aniversario, dándole likes a ciertos videos de la afición del Atlas, y la gente de Santos Omar dice, o estás allá o estás acá. En Atlas, criticado el último semestre, como que no termina por encontrar su sitio el paraguayo.
1: Sí, y a ver, recordemos, son redes sociales personales, cada quien decide qué poner y cómo hacerlo, pero ya si estás jugando para otro equipo, entiendo que lo más lógico hasta para tu afición no es festejarle a algún equipo donde tú estuviste, y menos que sigue siendo de la misma liga en la cual estás compitiendo, ¿no?
0: Sí, y que, bueno, ya no son hermanos, hace seis meses todavía lo eran. La tiene el equipo de Santos con Echeverría, que por cierto, Orlegui nunca quiso poner promociones en el boletaje y demás cuestiones. Ayer Atlas anuncia que los boletos para su próximo partido de local, para los niños, están en 100 pesos. Con más de $6, $5, $6. Allá la tiene el equipo de Santos. Muyaude, apertura por la izquierda. Villalda va contra dos, el español otra vez con Muyaude, no encuentra espacio. Santos, bien parado el Puebla, todos detrás de la pelota. Pardo dominando el esférico, mete el servicio largo, falta sobre Cuevas, que picaba el espacio, la realizó el conjunto de Puebla en zona baja, cuando se escapaba ya el lateral de la comarca, que está prácticamente como un extremo más. Omar, estuvo cerca de ingresar al área, lo bajó Baltazar.
1: Sí, y de nueva cuenta por el costado de la derecha.
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1: Puebla, y era una buena oportunidad para profundizar y entrar a lo que corresponde al área. Ya se viene una jugada, si no me equivoco, Oliver, será el primer balón parado que tiene el conjunto de Santos. Quizá unos 10 metros afuera del área, por el costado de la derecha, con una muy buena posibilidad para que esto termine en gol.
0: Villalba González será el paraguayo de zurda. Quiso sorprender a Acevedo. Estaban 6 en el área por parte del equipo de la comarca. Saltó la línea el Puebla y quiso colocar la pelota al ángulo superior derecho del arco de Acevedo. Imposible que bajara esa pelota después. Santos en el intento de contragolpe de Puebla, la había manejado Mauricio Cuevas, quiso retrasar para Acevedo, le dijo a ver cómo andas arquero y le regaló un córner al Puebla. Omar, Santos no se ayuda mucho también en zona baja.
1: Sí, no, sale muy rápido el conjunto local con ese saque de meta, y efectivamente ya cuando lo había ganado el conjunto santista, el equipo visitante, y parecía que todo iba a estar de una manera tranquila, pues simplemente regalan el esférico. Ahora es Kevin Velasco quien va a aprovechar el tiro de esquina y es el que golpeará el esférico desde el córner allá del costado derecho en relación al ataque del equipo local.
0: Van cinco al remate, Velasco mete centro al área chica, cabezazo de Bullau, de rebote, de volea, simplemente para terminar la jugada. El esférico se va desviando del terreno, le pegó Monarres después de un centro venenoso de Kevin Velasco. El balón abandonó el terreno de juego. Simplemente observa Renato Paiva, que en el fútbol mexicano tuvo un buen paso por Toluca, estrictamente en temporada regular, muy criticado por no saber cerrar los torneos, Omar, ¿no? En la liguilla, lo más importante, nunca dio el siguiente paso con el Toluca, líder en algunas ocasiones, muchos goles, un fútbol muy ofensivo, muy atractivo, pero siempre le faltaba el último estirón en el equipo de los Diablos.
1: Sí, lamentablemente para él y para el conjunto de Toluca en ese momento, pues se le caía el equipo en el momento más importante, o, como bien dices, quizá no entendió cómo jugar los partidos en lo que correspondía ya a la liguilla. A final de cuentas, creo que es un buen entrenador, para mí creo que hace bien las cosas, trabaja bien, y obviamente es muy diferente venir y agarrar a un Toluca que venir y agarrar a un conjunto como Santos Laguna, ¿no? En este momento y después ya casi de 30 minutos, creo que los que sí han terminado por desaparecer mucho es el caso de Mariscal, López, Villalba, González, y eso le ha dado a Puebla una mayor tranquilidad para la tenencia del esférico. Tendremos que revisar bien la estadística, pero por lo menos ya Puebla debe de tener un 55%, un 60% la posesión del esférico, y eso obviamente le ayuda siempre al equipo que lleva las riendas del partido para buscar aumentar el marcador en lo que corresponde en este caso, pues irse adelante ya en lo que viene siendo antes de que termine la primera mitad. Y algo que solo para comentar, Oliver, punto ya de iniciar, después de 2 horas y media de retraso, el partido entre Chivas y Tijuana, perdón.
0: Allá viene el Puebla, larga distancia, Garnica le pegó de pierna derecha, fuera del área, bastante elevado su disparo, la pedía por la derecha Velasco, en otra desatención del equipo de Santos en la salida, iban 3-3, no la aprovechó Garnica, se fue desviado su impacto, esta era para mucho más, está equivocando demasiado Santos, y también Puebla en el último pase, Mar.
1: Sí, creo que le ha hecho falta a la ofensiva del conjunto poblano ser mucho más técnicos al momento de disparar. Han generado de 3-4 disparos de fuera del área, uno terminó en gol, ya lo vieron, pero de ahí en fuera los demás han pasado 4-5 metros arriba de la portería de Acevedo. Creo que se le están abriendo oportunidades, obviamente porque las generas y porque por lo menos buscas ir al frente, pero ya son 3-4 jugadas donde quizá Puebla pudiera haber terminado de una mejor manera el disparo que ha generado su jugador.
0: Tiene otra vez el equipo de Santos, Mariscal hacia atrás con Villalba, de zurda se la devolvió a Salvador, allá viene Mariscal, juega hacia atrás en terreno propio para Mauricio Cuevas, este en cortito con Acevedo en su propia área, el arquero mexicano a salir jugando por el sector izquierdo con Felipe Sánchez, va por abajo para Mariscal, encontró al Mudo que se botó al círculo de medio terreno, de nueva cuenta con Mariscal, que toma mucho protagonismo en el terreno, Fran Villalba con la pelota, pica Cuevas al espacio por la derecha, no se la dieron, primero entregó para Bullaude que quiere salir de dos, sin embargo la pelota se le escapa al número 10 de Santos, que ha estado demasiado disperso en el terreno, por eso creo que también Santos no encuentra los espacios, porque Bullaude tendría que ser el que tome un poco más el protagonismo de medio campo hacia el frente, que distribuya las pelotas, de pronto aparece por la izquierda, de pronto aparece por la derecha, pero no tiene una posición fija el futbolista argentino. Es lateral para Santos, son 30 minutos del primer tiempo en el Cuauhtémoc, la jornada 5 de la Liga MX, empate a 1 entre Puebla y Santos.
1: Y en TUDN Radio también te llevamos mucho fútbol del sur del continente. Esta semana no te dejo.
0: Allá viene Mustre, intentó ganar en el mano a mano, se cruzó en última instancia Aldo López, el número 5, cuando llegaba prácticamente a la media luna, el centro delantero del Puebla, le cerraron bien el espacio. espacio pasó el peligro.
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0: La tiene, de nueva cuenta, el conjunto de la franja. Iker Moreno por la derecha retrocede hasta su propia área con Ricardo Gutiérrez. El arquero mexicano se lo toma con calma. Revienta la pelota de pierna zurda. Parece un trazo largo, pero va a llegar Munárez al último tercio. Enfrentando a Cuevas, quiso pasar en el mano a mano. El último en tocarla, según el juez central, fue el futbolista de Santos. Y entonces habrá balón parado en un servicio larguísimo por parte de Gutiérrez. Estuvo cerca Munárez de sacar la mejor parte, al menos de que el VAR diga otra cosa y se haya equivocado el árbitro. Tendrá el balón parado para el Puebla, ¿no? Corrigió finalmente y sí. Entonces el saque de arco para Carlos Acevedo y compañía. Esto de las nuevas reglas del VAR que se ha quedado en la Liga MX, pero que también me parece que lo han hecho al revés. En el Mundial solo era aplicable para un tiro de esquina mal dado, que se corrigiera y que se otorgara saque de meta. Pero ya hemos visto en este inicio de torneo que incluso los saques de meta mal otorgados también se corrigen y se cambian por tiros de esquina, algo que en el espíritu de la regla pues no estaba, y que ya por lo menos en la jornada 1 el Piojo Herrera ya se quejó de eso.
1: Siempre será cuestión de perspectivas y cuestión de en qué momento del partido y qué te marque, ¿no? Si obviamente te beneficia un poco esas nuevas reglas en algún partido, pues bueno, te quedarás callado. Cuando las cosas van en contra, siempre vendrá la queja. Yo creo que eso lo tendría que dejar muy claro la Liga MX, como bien lo dices. En el Mundial hubo situaciones que estaban, creo, mucho más claras y se hacía siempre de la misma manera. Acá, pues es en una silla, en otras no. Creo que es una de las situaciones complejas del fútbol mexicano. Hace un momento hablabas de Ezequiel Bullaude, este futbolista de Santos. En este momento, bueno, antes de arrancar el partido, era el jugador con mayor participaciones en jugadas finalizadas en remate. Lamentablemente, en este partido no hemos visto ninguna de este jugador.
0: Nada de Bullaude. Será córner para Santos, rincón derecho. Diego González de pierna zurda a pegarle, van 6 de Santos al remate. González metió centro, primer palo, buscando la peinada, no se produce. Velasco la va a rescatar del terreno, evitando un nuevo tiro de esquina, y se lo toma con calma porque nadie lo apretó, y entonces coloca el servicio largo. Parece complicado para organista, pero qué bien la bajó con el pie derecho, se quitó de encima la marca de Aldo López, pero todo lo que ganó en la recepción lo perdió ya en el ritmo y jugó hacia atrás. No tiene prisa Puebla, la va dominando Velasco. Llega al medio terreno, enfrentando la marca de González. Apertura por la izquierda, Brian Garnica se cambia de costado en esta jugada. No puede avanzar, por eso juega hacia atrás de seguridad. Primero con Vargas y después con Gutiérrez en su propia área. De pierna zurda, abre por la izquierda. Otra vez Vargas metió el servicio largo. Mustre, que parecía adelantado, no va a llegar. Salió Carlos Acevedo de su área. Y para no arriesgar, manda la pelota al servicio lateral. De pronto, Acevedo tiene esto, te otorga una gran atajada, te puede salvar un partido. De pronto se equivoca incluso con los pies. Ataca el Puebla, pasillo central. En tres cuartos, Alonso Ramírez juega hacia atrás con Almada. Le da la vuelta por la izquierda, Garnica a encarar la marca de Cuevas. Va a llegar al callejón del área, enganchó por dentro, mete centro, segundo palo. Cabezazo defensivo por parte de Sánchez, alejando la pelota. Sigue insistiendo la franja, Iker Moreno con el esférico, juega hacia atrás. Pico del área, Velasco de zurda, lo va a perseguir Bullaude. No puede pasar, si la acercaba Ramírez en el apoyo. Prefiere tocarla para Almada en el círculo de medio campo. Todo el Santos detrás de la pelota. Cambio de frente por la izquierda. Otra vez Garnica. La termina bajando. Habilita Baltazar. Callejón del área por la izquierda. Enganchó Baltazar. Qué bien González en el apoyo. En la cobertura defensiva. El paraguayo parecía que se lo habían llevado. Y finalmente rescató el esférico el paraguayo. Cerca estuvo el Puebla en esta última.
1: Sí, creo que el partido ha caído en una monotonía compleja. 15 minutos en los que ninguna de las dos porterías se ha generado alguna jugada de peligro. Quizá entre lo más destacado, la última jugada, bien que comentabas, Oliver, de Acevedo, que lamentablemente para él termina por reventar hacia uno de los costados. Pero sí, el partido, ya tenemos 15 minutos en donde se juega mucho en medio campo, sigue el dominio del conjunto de Puebla, a mi entender, con esa posesión del esférico, pero ya no han sido profundos. En esta última buscaban por el costado de la izquierda, pero no terminaron. Te dejo.
0: Ataque el Puebla, al área la tiene Mustre de espalda, la portería la quiso tocar para Velasco, no era mala la idea, pero quedó muy corto el pase de Mustre, que ya la había retenido de forma correcta de espalda la portería en un buen pase que le entregó Brian Garnica. Se quedó cerca el Puebla, que quiere empezar a insistir, pero no encuentra el arco de Acevedo.
1: Quinta jugada en lo que va del partido, Oliver, amigos, en la que Puebla decide mal, termina por o dar un pase muy corto o un disparo muy alto. Creo que Puebla tendría ya que haber aprovechado mucho más esas pocas oportunidades que le ha generado hacia lo que viene siendo la portería de Acevedo, y que lamentablemente para la causa poblana, pues el marcador sigue 1-1.
0: Seguimos 1-1. Almada mete el servicio cruzado por la derecha. Iker Moreno con la recepción, jugó para Baltasar, que levantó la mirada, ya se cambió de banda con Garnica, la indicación de Gerardo Espinosa, a ver si le funciona un poco al Puebla. Con la pelota Moreno, hacia atrás con el ex de Mazatlán, Almada, de nueva cuenta con Iker, y este para Facundo, y de Almada para Ricardo Gutiérrez. En 5.5, Chivas y Xolos lo siguen empatando 0-0. La invitación para que después de este encuentro se queden con nosotros, porque viene el campeón del fútbol mexicano recibiendo al Atlas en el estadio Banorte. Veremos si sale de pues una pequeña mala racha que tiene Joel Wiki y sus dirigidos. Pocos duelos en primera división para Wiki, pero atraviesa el momento con más dudas. Y en la máquina la tiene Velasco. Sigue insistiendo el Puebla, mucha posesión, pocos disparos al arco de Acevedo. Garnica, costado izquierdo, último tercio, va contra Cuevas, a ver si lo encara, balón pegado al pie. Garnica va por fuera, limpia la zona, mete centro, la tapó González con la espalda, será córner para el Puebla. Garnica por lo menos se ha atrevido un poquito más en este cambio de banda.
1: Sí, y por lo menos consiguió algo más, ¿no? Ahora es el tiro de esquina, de nueva cuenta por el costado de la izquierda en relación al ataque del conjunto de Puebla, pero ya por lo menos, a falta de 10 minutos, más lo que agregue el árbitro, el conjunto de Puebla trata de volver a generar algo más de peligro en relación a lo que viene siendo su ofensiva.
0: De zurda Velasco, efecto hacia afuera, van 6 de Puebla al remate. Allá viene el colombiano, cobró, metió centro, segundo palo, remate, afuera. Se fue desviada la pelota, llegó Alonso Ramírez, el ex del Atlas, completamente solo, libre de cara al marco de Acevedo. Remató cruzado, se escapó cerquita del palo izquierdo. Seguimos 1-1.
1: Una marca relativamente floja, sí, ahí estaba uno de los jugadores del conjunto santista. Por ahí algunos buscaban o le pedían al árbitro central que lo estaban abrazando, pero creo que lo sorprende el balón. Yo no sé si se lo esperaba o no, el balón va a segundo poste, y cuando el balón ya está frente al jugador Ramírez del conjunto de Puebla, simplemente le mete la frente, el balón se va muy pero muy cerquita del poste izquierdo de la portería del conjunto de Santos. Se va esa oportunidad, pero a mi entender sí podía haber generado algo más, aunque creo que termina por sorprenderlo el esférico en el momento en el que ya estaba frente al jugador poblano.
0: Sí, sobre todo porque me parece que no alcanza a ver cuando el balón ya lo tiene encima, sí. Porque estaban dos de Santos, los dos más altos, tanto Pardo como Sánchez, ninguno de los dos cabecea, y entonces el balón termina pasando al segundo palo. Se quedó a nada el conjunto de la franja. Hoy el Guadalajara ya sin la hormiga González, Marín de titular, también metió a Hugo Camberos, tan señalado Milito que no le daba minutos, empieza ya a darle un poco más de continuidad a Hugo Camberos con el equipo del Guadalajara. Santi Sandoval también en el terreno de juego, Efraín y el Piojo también jugando juntos, los dos refuerzos de Chivas para este torneo, hoy no han tenido minutos como titulares en el Chivas contra Xolos. Será saque de arco para Carlos Acevedo y compañía, la maneja Puebla. Sector izquierdo, rompiendo la pelota, Felipe Sánchez al medio campo, partido muy complicado para el Mudo Aguirre, no hemos tenido participación del atacante de Santos. Ahí está, ¿qué tal el aficionado de los Pericos? Se equivocó de estadio, Omar, está jugando en el otro.
1: No, es que le digo una cosa, ya acabó.
0: ¿Ya?
1: Ya terminó, le han dado otra repasada a los Diablos, 8 carreras a 1 le pegaron los Pericos, acaba de terminar hace 20 minutos.
0: Ah, con razón.
1: Y ya pusieron la serie 3-0 a favor del conjunto de los Pericos de Puebla. Ya por lo menos los poblanos, los ciudadanos de esta Puebla, ya por lo menos una buena noticia tuvieron el día de hoy.
0: Viene Velasco, Vico del área por la derecha, buen centro, está el segundo. Acevedo. Gran servicio de Velasco de pierna zurda al segundo poste. Me parece que llegó el más chaparrito, bueno, Baltasar. Pensé que había sido Garnica. Remató en el área chica justo al mono. Era el 2-1 para el Puebla.
1: Sí, llegaron dos jugadores del conjunto de Puebla, bien lo comentas, Baltasar es el que termina por contactar con la cabeza, por ahí lo estorbó muy bien Mauricio Cuevas por parte del equipo de Santos, que no dejó que cabeceara de una manera mucho más cómoda, y creo que el remate no termina por ir a una zona complicada, va hacia donde estaba el guardameta Acevedo, que deja que bote en una ocasión y se queda con el esférico.
0: Atacaba Santos por la derecha, el pase muy largo de Diego González para Mauricio Cuevas, el lateral derecho de Santos ha sido el más insistente, el más peligroso en el equipo de la comarca. A todo esto son 41 minutos de la primera parte de la jornada 5 de la Liga MX a través de TUDN Radio y la Buforia. Santos de visitante está empatando 1-1 contra el Puebla.
1: Y ya le decíamos, llevamos mucho fútbol a través de TUDN Radio. Hay Copa Sudamericana, esto el próximo miércoles, River Plate frente a Santa Fe, 8:00 p.m. Y también antes, ese mismo miércoles, le llevaremos a cabo el partido de vuelta previo a la fase de grupos de la UEFA Champions League. El Lyon frente al Fenerbahçe de Turquía, 3:00 p.m, tiempo del este, 2:00 c. 12:00 p. Así que martes y miércoles, Oliver, amigos, mucho fútbol. Primero a mediodía de la UEFA y después de Sudamérica.
0: Ataque el Santos, el Mudo Aguirre levantando el esférico, va al rincón del campo por la derecha, Mauricio Cuevas la rescató, tiene el apoyo de González, el pase es el frente muy largo para Salvador Mariscal, el regreso de Kevin Velasco que está en todas partes, Velasco lo van a presionar, está arrinconado, va de pierna zurda, alcanzó a reventar la pelota y a rescatarla para evitar el tiro de esquina, sin embargo la vuelve a tener el equipo de Santos en los pies de Franco Pardo, el número 18, el argentino a levantar la cabeza, juega en cortito para la aparición de Aldo López, allá viene el equipo de Santos por la izquierda, Diego González pide el apoyo, nadie se le ofrece y la vuelve a tener el conjunto de la comarca con bastante pasividad, con mucha calma. Prometió mucho el inicio del partido, Omar, o sea, 10 minutos, 1-1, dijimos, esto va a ser el partido de la temporada, o por lo menos el de la jornada, y de pronto ya los dos equipos le bajaron demasiado, demasiado al ritmo. Yo creo que hay mucho miedo, sobre todo lo percibo en Santos, de por lo menos tratar de llevarse puntos, servicio largo, Bullau de la bajó, área chica, jugó hacia atrás, no pudo rematar Aldo López de frente al arco, en un servicio larguísimo. Estos pases los ha intentado Santos dos, tres ocasiones, acá estuvo cerca Bullaude.
1: Sí, sin lugar a duda, un pase largo, quizá de 40, 50 metros, donde terminó por bajarlo de buena manera el delantero del conjunto santista, pero ya en lo que correspondía en un segundo tiempo, ya llegó la marca del defensor poblano y la sorpresa del equipo de Torreón se perdió. Ha buscado adelantar un poco más líneas el equipo santista en estos últimos minutos, pero siguen sin tener todavía ese control y te dejo.
0: Viene González, ingresa al área por la izquierda, ataca Santos, pide penal, Diego, cayó González. ¿Y qué dice Daniel Quintero? Que se levante. Pedía que lo tocaron en la pierna izquierda. Espinosa dice que no hay nada, como la viste Omar, se fue al suelo de inmediato Diego González.
1: De primera intención yo creo que no hay nada. Termina por sí, por caerse, yo no sé si después, mira, ya en la repetición nos damos cuenta cómo Iker Moreno cuando va por el jugador de Santos, cuando va en la marca, sí termina por pegarle en el pie de apoyo, creo que esta, si se hubiera puesto más exigente el árbitro central, sí la podían haber marcado como penal.
0: Sí, lo trastabilla, lo atora, ahora me parece que es un contacto. Que a ver, que si se
1: marca,
0: tendrían que marcarse a 5 o 6 por partido. Yo creo que en la carrera, pues se termina por encontrar el pie porque no tiene dónde apoyarlo el futbolista de el Puebla. Sigue atacando el equipo de Santos, costado izquierdo. Echeverría levantó la cabeza, van 4 al área, centro. cruzó todo el área, la vio pasar Gutiérrez, había cuatro de Santos, el servicio pésimo, saque de arco, cuanto más se juegue en el Cuauhtémoc, Omar.
1: Dos minutos más son los que se van a jugar en esta primera mitad, y regresando a esa última jugada, yo lo hubiera marcado como penal. A final de cuentas, sí lo toca, sí le pega en la pierna de apoyo, y eso genera que el jugador vaya al suelo, ¿no? Pero, pues bueno, por eso no soy árbitro, ¿no?
0: Ahora, también hay ciertos jugadores que tienen mañas de tirarse y los árbitros ya los conocen y no les compran las jugadas. González tiene esta maña de pronto desde Atlas que en cada jugada aprovecha y se termina tirando y entonces ya los árbitros ya no se las compran. A la primera de cambio tendría que ser un penal flagrante para que ciertos árbitros lo sancionen. La tiene Santos en zona baja, Pardo con la pelota, levantando la mirada, se le ofrece en el apoyo Mauricio Cuevas, entregó para Aldo López. Otra vez con Pardo, acompaña por la izquierda Felipe Sánchez. Mustre, el más adelantado en la presión por parte del Puebla. González retiene, juega para Cuevas por la derecha, enfrente de la banca de Gerardo Espinosa. Se apoya con su central Pardo, este para Mariscal. Va Garnica corriendo en la presión, pero como llanero solitario, por eso no surge.

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2: Estamos de regreso, ya todo listo para que arranque la parte complementaria. Se viene la primera modificación del partido y es por parte del conjunto santista. Diego González se va del terreno de juego, el número 7 ingresa con el número 26, Ramiro Gabriel Sordo, así que ya se movieron también las fichas para el conjunto de Santos, y dejamos en la voz de Oliver Figueroa que haya suerte, que haya buen fútbol y que vuelva a haber muchos goles.
3: Gracias, Omar, allá vamos, arranca el segundo tiempo, nos restan 45 por delante, Puebla y Santos lo empatan 1-1 en el estadio Cuauhtémoc. Ahí está la modificación del equipo lagunero. ¿Sabías que si manejas high te pueden multar con un DUI? 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La modificación del equipo de Santos en este segundo tiempo. Garnica avanzando con la pelota al último tercio. En el sector derecho, Velasco de zurda mete el cambio de frente. Bastante largo por la izquierda, buena recepción de Monarres que cambia de ritmo, adelantó la pelota, no pudo contra Cuevas, pero la rescata, retrocede para que venga Ramírez, cambio de juego por la derecha, la va a rescatar Velasco, pegadito a la raya, va de pierna zurda, amagando, encontró a Iker Moreno, metió el pase filtrado, Garnica, línea final, va enganchando por dentro, busca la zurda, se regresó Garnica, giró sobre su eje, levantó la cabeza, otro recorte más de Garnica, cayó, piden falta, Daniel Quintero la compró, y entonces iniciando el segundo tiempo, tendremos balón parado, tiro libre para el Puebla, Garnica se volvió a cambiar de banda en este inicio de segundo lapso.
2: Y de nueva cuenta, el conjunto de Puebla busca arrancar la parte complementaria, mucha presión, buscando llegar a la parte final de la cancha, y ya por lo menos por este costado de la derecha, ya vimos que lograron generar no una jugada de peligro, pero sí una falta, falta provocada por Felipe Sánchez, este número 25, ya lo decía, sobre Garnica, que le da la posibilidad al equipo local con esta jugada a balón parado por el costado de la derecha en relación al ataque del equipo de Puebla. Se viene por lo menos la primera de peligro, creo yo, de la parte complementaria.
3: Vendrá de pierna derecha, organista, de zurda Velasco, 2 al muro defensivo, van 6 de Puebla al remate, defiende todo el Santos, Velasco el colombiano en la carrera, mete un impacto, Acevedo tapa, contra, remata Acevedo en la segunda instancia, evitando el autogol, la había tapado arquero mexicano y en el rebote le pegó un central con dirección al arco, iba la pelota y en la línea la tapó Acevedo, extraordinaria reacción con el pie, Omar.
2: Sí, sin lugar a duda, estaba a 2 metros de ese esférico que lo termina por desviar uno de sus defensores, y con su pierna izquierda el guardameta de Santos logra desviar el esférico, no se va al fondo de la portería, ya la primera de peligro, y la cara de Acevedo lo dijo todo, ¿no? Sabía que pues había sido un balón que primero rechazó él, le pega de una manera intempestiva a su defensor, y cuando el balón iba hacia su portería, logra sacar el esférico con la pierna izquierda, así que por lo menos ya en los primeros 2 minutos, vuelve a haber jugadas de peligro en la parte complementaria, arrancando el mismo.
3: Con la misma tónica que inició el encuentro en la primera parte, ataque el Santos, buena pelota, Cuevas, pico del área, fuera de lugar. No, aguantó la posición el lateral derecho. Ahí está Gerardo Espinosa también dialogando con un hombre en banca. Lucas Acevedo parece ser una de las posibles opciones de cambio para este segundo tiempo. El Guadalajara metió ya el segundo gol de Ricardo Marín de cabeza. Una jugada idéntica al gol de Chivas, el primero, solamente cambiando de lado en el córner. Acá la peinó Campillo y apareció Ricardo Marín en lugar de la hormiga para el 2-0 del Guadalajara sobre Xolos. Falta sobre Kevin Velasco cruzando medio campo. Bajaron al futbolista del Puebla, lo señala Daniel Quintero. Y será tiro libre que le pertenece al conjunto del Puebla. Ya movió a Alonso Ramírez. Se encontraron por el sector izquierdo a Baltasar. Le hacía la pasada Fernando Munarres, no se la quiso dar y por eso el apoyo es hacia atrás con Ramírez. Este entregándola para Juan Pablo Vargas. El capitán se lo lleva con calma. Coloca la pelota levantada. Buen esférico, la recepción de pecho por parte de Baltasar. Hacia atrás con Velasco. No tiene prisa el Puebla. Todo el Santos detrás de la pelota, esperando los embates de la franja. Vargas Bravo Narres, picaba el espacio organista, también lo hacía Velasco, no tienen espacio, por eso juegan de seguridad con Facundo Almada y el ex de Mazatlán, con la parte interna del pie derecho, primero con Vargas hacia atrás, con el arquero Ricardo Gutiérrez, y este ante la presión del Mudo Aguirre tendrá que jugar largo, así lo hace cruzando el medio campo. La aparición defensiva fue de Mauricio Cuevas, alejó de cabeza, después Bullao de va en el cuerpo a cuerpo, ganó la posesión el futbolista argentino, tiene en corto Aldo López, pelota del número 5, la dejó entrar, levantó la cabeza, giró sobre su eje, dio la apertura por el sector izquierdo, Echeverría con la pelota, entrega para Villalba, cambió de ritmo, se la devolvió Echeverría, levantó la mirada, llegó a línea final, va contra Organista, centro, a pelota rebotada en Iker Moreno, y habrá córner para Santos en 5 del segundo tiempo.
2: Y por lo menos se vendrá la primera oportunidad en esta parte complementaria para el conjunto visitante. En relación al cambio, ya lo decíamos, Diego González dejó el terreno de juego, y es casi casi posición por posición la que toma Ramiro Gabriel Sordo con el número 26.
3: Allá viene Santos, bomba hacia adentro, le va a pegar Fran Villalba, el español, 6 al remate, Villalba mete centro, segundo palo, se amarró el arquero, remate.

0: número 10 de Santos, el centro de Villalba, el segundo palo, el remate cruzado. Y el equipo de Santos iniciando el segundo tiempo en la misma tónica que en la primera parte. Se vuelve a poner arriba en el marcador, le gana al Puebla 2-1.
1: Hay que destacar, Oliver, amigos, el extraordinario centro que manda Villalba desde el costado de la izquierda en relación al ataque. Un centro a segundo poste muy bien enviado, donde Bullaude termina por elevarse, le gana un poco la posición al defensor del conjunto de Puebla y manda cruzado su remate. El guardameta se había ido, obviamente, a primer poste porque así venía el te dejo.
0: Viene el centro de Garrica, el cruce defensivo por parte de Felipe Sánchez, es córner para el Puebla por la derecha.
1: Y rápidamente, porque así se había venido el viaje del esférico, y lo manda completamente a segundo poste. Allá en segundo poste, pues lo intentó sacar Kevin Velasco, pero lo saca ya de adentro de la portería. El asistente número 2 rápidamente levanta la bandera y es el que pues da por hecho en la segunda anotación del equipo visitante.
0: Velasco de zurda, centro, buscando el empate, el remate de zurda, gol. ¡Vale!

0: y al 7 del segundo tiempo. ¿Cómo no iba a haber goles? Puebla 2, Santos 2, doblete de Bustre.
1: Pues ahí está una anotación interesante, ya lo dices, un balón que viene de tiro de esquina, queda por ahí a los pies de uno de los compañeros de Bustre y simplemente puntea, me parece que es Almada el que termina por puntear ahí el esférico, le da toda la ventaja, este número 29 estaba de frente, no se la piensa dos veces, con la pierna izquierda revienta el esférico, se va al fondo de la portería de Acevedo y con esto, ya lo decías, marca doblete, lo vuelve a empatar y si alguien nos hubiera dicho que esto iba a ser casi la misma historia, casi a los mismos minutos de haber arrancado la parte complementaria como había sido la primera, nadie lo hubiera creído, Oliver, nadie.
0: Absolutamente, sobre todo porque el primer tiempo, en general, los dos equipos se cuidaron mucho, no es como que hayan mantenido ese mismo ritmo. Acá en el segundo lo igualaron y yo tengo ese miedo que también se repita,
1: que
0: el
1: se vuelva a caer
0: un poco, que se vuelva a caer un poquito. Porque el Puebla ya consiguió lo que más les preocupaba, el gol del empate, y entonces se la pueden llevar con un poco más de calma. Pero lo de Santos es increíble, no te puede pasar dos veces en el partido. No has ganado en el torneo y una desatención en tiro de esquina, te lo hicieron en el primer tiempo y que te vuelva a pasar, Omar, simplemente habla del mal momento y la realidad que tiene Santos en el fútbol mexicano.
1: Sí, y son marcas muy flojas las que genera el conjunto santista, porque estando en el área y con balones ahí que quedan a la deriva, pues tienes que ir con mucha más fuerza, tienes que ir también a obstruir un poco más a los jugadores del equipo rival, pero creo que Santos ha terminado por ser un rival muy flojo, sin mucha garra, y en este partido por lo menos, y entendiendo que no han ganado en lo que va de todo el torneo, lo vemos, creo que llega a haber lapsos del partido, nosotros lo vimos en el primer tiempo, donde se cae demasiado el conjunto santista, y efectivamente termina por darle mucha más ventaja a sus rivales. Acá lo iba ganando en dos ocasiones, en la parte complementaria parecía que lo podía haber manejado mucho mejor, pero pues terminan por volver a tener muchos errores en la línea defensiva y los vuelven a empatar tres minutos después de que se habían puesto adelante.
0: Increíble lo de Santos, que fue el peor visitante el torneo pasado, le cuesta un montón ganar fuera de casa, le cuesta mucho ganar de local, le cuesta más todavía ganar fuera de Torreón, no gana desde marzo de este año, lo hizo contra Xolos, lo que fue su única victoria en el clausura 2026, pero insiste el equipo de la comarca, la pide por la izquierda, Echeverría prefiere meter el cambio de frente, Villalba, pasillo central, tres cuartos de cancha, mete centro buscando al Mudo Aguirre, rechazó Facundo Almada de pierna zurda, el rebote con Cuevas de cabeza, extiende para Buyaude, pegadito a la raya, va contra Ramírez, lo obligan a ir hacia atrás, obtiene apenas servicio lateral, el futbolista de Santos, ya lo realiza el propio Buyaude, juega al medio terreno, nosotros llegamos al minuto 56 de partido en el Cuauhtémoc, la jornada 5, Puebla 2, Santos 2.
1: Y lo invitamos a que se mantenga en esta sintonía, porque se viene a continuación el Cruz Azul contra los rojinegros del Atlas.
0: Ah, ya viene Cuevas. Hacia atrás, Villalba, Buyaude, de larga distancia, no le pegó, pico del área, Villalba va por dentro y si le pega, Villalba le pegó, arriba del arco de Gutiérrez, se animó Santos, esto también le hace falta al equipo de Renato Paiva, Omar, si no se puede por abajo, si no te puedes meter hasta la cocina, tiene en Buyaude y en Villalba me parece a dos tipos con un muy buen pie.
1: Sí, y que fue algo que les hizo falta en el primer tiempo, por lo menos en esta parte complementaria ya se animan, el balón no va tan cerca de la portería, pero buscan otra opción de disparo, buscan otra opción de llegar y marcar un poco de presión hacia la meta del conjunto poblano. Y solamente para terminar por ahí el comentario, invitarlos a que se mantengan porque sigue el Cruz Azul contra Atlas, Gabo Sainz e Iker González estarán llevándole la narración y los comentarios de ese partido, y el día de mañana en el quinto aniversario de transmisiones de TUDN en Grandes Ligas, ahí estará Luis Quiñones y Jesús Acosta llevándoles el juego entre San Luis Cardinals y el equipo de Philadelphia Phillies a partir de la 1:00 p.m. tiempo del este, 12:00 c.m. 10:00 p.c. así que también para que vaya y le cante las mañanitas a Quiñones y a todo el equipo de béisbol de TUDN Radio.
0: La maneja Santos en el primer tercio por el sector derecho, Pardo levantando la pelota, busca la aparición de Bullaude, se lanzó de la tercera cuerda de forma correcta Monarres, mándale Cerico al servicio lateral, pero Santos por lo menos entiende que con la pelota es mucho más peligroso, empieza a insistir con el esférico. Mientras tanto, en 45 minutos el Guadalajara tendrá penal a favor, buscando el 3-0, insiste Santos por la derecha, centro de Cuevas, barrida defensiva y por lo tanto será córner otra vez para Santos. Empieza a encontrar también el balón parado y acá todo puede cambiar y vendrá el equipo de la comarca. Fran Villalba a pegarle, el español de pierna derecha con el efecto hacia afuera a defender todo el equipo de la comarca. En Santos van 2, 3, 4, 5 al remate. Bullaude se queda en la media luna. La marca de Alonso Ramírez. Villalba a pegarle al primer palo. El centro bastante malito. Llegó el rechace de cabeza. El rebote para Cuevas desde medio campo. La vuelve a poner al área. Y otro cabezazo defensivo. Ahora fue Iker Moreno el que se cruzó. Bullaude la va a tener. Mete un poco de calma, eleva el servicio colgado, bastante malo. El intento de cambio de frente y peor el rechace del Puebla. Y la vuelve a tener el equipo de Santos por la izquierda. Bullaude juega hacia atrás con Echeverría y este hacia el frente para Aldo López. Ahora cambió la tónica del trámite, Omar. Santos es quien no se la presta al equipo del Puebla.
1: Sí, ya son 15 minutos de la parte complementaria y hemos visto mucho más el caso de Villalba, Mariscal, López, que empiezan a tener mucha más tenencia del esférico, el mismo Sordo que ingresó en la parte complementaria, y le han dado al conjunto visitante mucha mayor profundidad. Insistimos, tal vez no se han generado tantas jugadas de peligro en lo que es la portería de Ricardo Gutiérrez, pero ya por lo menos el esférico y la idea la empieza a tener mucho más el equipo santista.
0: Allá viene el Puebla, pico del área por la derecha, Garnica enganchó, busca la pierna zurda, Garnica entregó la pelota para Organista, levantó mirada, ¡centro! Se la perdió Baltasar, llegó de pierna zurda sin marca. Antes se marcó una posición adelantada de Organista que metió el centro, pero se quedó cerca el Puebla del tercero.
1: Sí, otra buena jugada del conjunto local. A mi entender, creo que no tenían que haber mandado ese penúltimo pase, porque efectivamente se notaba que estaba en fuera de lugar. Tenías que haber buscado un centro segundo poste de manera inmediata. Y bueno, ya después que la jugada ya no valía, un balón que agarra de bote pronto el jugador del Puebla y lo manda por encima de la portería santista. Pero bueno, por lo menos tanto Santos como Puebla están buscando, Oliver, pues generar peligro, y están buscando la portería rival en este momento. Insistimos, Santos es mucho mejor con el esférico, y bueno, para toda la gente de las Chivas, ya marcaron ese penal y lo anotaron.
0: 3-0, el Guadalajara, doblete de Ricardo Marín, se fue la hormiga y cayeron los goles en
1: y un aguacero.
0: Y además el aguacero.
1: Tal vez eso les vino a quitar la malaria, no sé. Pues, sí, regaron sí. El estadio y se fueron las malas vibras.
0: Es correcto. 3-0 ante el que era el mejor equipo defensivamente hablando de la apertura 2026. Los Xolos están comiendo 3. En el primer tiempo, Garnica entrega la pelota. Iker Moreno va a llegar a la cita. Le quitaron la pelota, la alcanzó a puntear. Entregó para Garnica, línea final, en cara a dos. Mete buen centro. En la media luna llegó Baltasar, que no le pegó. ¡Golazo!

0: se metió. Golazo de Baltazar en 62 minutos. El Puebla está pegando 3-2 al Santos.
1: Y aunque el conjunto santista tenía la posesión del esférico, en otra buena jugada del equipo de Puebla por el costado de la derecha, mandan un centro que iba casi a lo que ven siendo la media luna. Ahí, bien lo has narrado, estaba Baltazar. En dos tiempos se queda con el esférico y cuando parecía que el jugador de Puebla medio perdía la vertical, logra golpear el esférico con el empeine, el balón se eleva, va muy hacia el poste derecho de Acevedo, choca con el poste y el balón lentamente se mete a la portería del conjunto santista. Por más que se lanzó Acevedo, no pudo hacer nada. En un muy buen gol, en creo que con una muy buena técnica y entendiendo que era ya la única manera en la que podía disparar a la portería santista. Ya le dieron la vuelta a Santos, veíamos la cara de Paiva, que era como para no creer, porque insistimos, era cuando creo, en mi punto de vista, cuando mejor jugaba Santos de todo el partido, era cuando más posesión tenía del esférico. Y bueno, ya les han dado la vuelta y ahora a ir a contracorriente. Por más largo y por más que se alargó Acevedo, ya lo decías, si le tira el guante tampoco llega.
0: Golazo, golazo de Baltazar, porque se da la vuelta casi cayéndose, le pega por la parte interna y por eso el balón se va abriendo y hace el efecto pues aún más dramático. El lance de Carlos Acevedo, golazo de Baltazar. Y con todo y que el Santos de pronto no juega tan mal ciertos partidos, tampoco le alcanza para poder igualar las circunstancias del Puebla, que le está pegando 3-2. Quiere responder el equipo de la comarca. Balón largo al pasillo central, buscan la peinada, no se produce. Para Cuevas, desde el fondo la va a tener de pierna zurda Felipe Sánchez. Juega con el propio Cuevas, a la mitad del terreno. Velasco fue y lo apretó, consigue servicio lateral de forma correcta el equipo de la franja. A todo esto son 65 ya de partido en el Estadio Cuauhtémoc, el partido de la jornada, Puebla 3, Santos 2.
1: Y como hay mucho más fútbol en esta Liga MX, el día de mañana le llevamos el Atlético San Luis frente a Pachuca. También el Pumas frente a Necaxa. Mañana todo esto a partir de las 7 de la tarde, tiempo del Este, 6 Centro, 4 Pacífico. Ya lo dijo Oliver, para él ya no habrá mejor partido que el que está narrando.
0: Ya lo...
1: Es el mejor.
0: Ya los demás, una disculpa, nos tocó a nosotros, ni modo, el Puebla Santos.
1: Y mire, yo dije, me voy a sacrificar en el Puebla Santos.
0: No, es que de pronto a veces los partidos que menos llama la atención para la gente son los que terminan resultando esto. De pronto se descontó la Santos, ya está desordenado, atrás entregado, y por eso el Puebla ataca por la derecha. Moreno metió centro bastante malo, picaba al área chica Kevin Velasco, pero el servicio fue muy malo de lateral derecho de la franja. Ya cualquier pelotazo, Omar, parece que le va a jugar en contra a Santos. Está muy expuesto en zona baja, entregado ya el equipo de Renato Paiva, cuando todavía le queda 25 y lo que agregue el juez central.
1: Y hablamos hasta cierto a forma de manera chusca en que es el partido de la jornada. A ver, tácticamente no ha sido un gran partido. Creo que los dos equipos han tenido muchas situaciones complejas en la línea defensiva, pero bueno, ya son 5 anotaciones y eso obviamente siempre al aficionado, al que lo ve por la tele, le gusta que efectivamente haya muchos goles, pero ha sido un partido también con muchos errores y que si quitáramos como tal esas anotaciones que se han generado, pues no ha sido un partido que tácticamente ha sido bien jugado, pero pues es fútbol, esto se gana con goles y aquí ya ha habido 5 anotaciones, así que bueno, pues cuando se vienen también algunas de las modificaciones que se estará llevando a cabo ya por parte del conjunto de Santos, se va con el número 17 Ricardo Echeverría y también se va con el 19 Eduardo Aguirre. Ingresan con el número 77 Kevin Palacios y con el número 22 Kevin Osvaldo Picón.
0: Ahí están los cambios de Renato Paiva, un Mudo Aguirre que no tuvo un buen partido, muy pocos balones decentes le dieron al Mudo Aguirre, bastante complicado. En su lugar Palacios y Kevin Picón, que ocupará ese lado izquierdo de Manuel Echeverría. Lo ha hecho de los dos costados, Kevin Picón ahora lo colocan en ese lado izquierdo. Otra vez ataca el Puebla, sector derecho, último tercio. Iker Moreno le hizo la pasada, Garnica quiso hacer el autopase, no pudo avanzar. Iker Moreno va a la presión Y entonces será córner, el Puebla consigue tiro de esquina. En eso ha tenido buenos dividendos el Puebla. Cada vez que va y presiona alto al equipo de Santos, generalmente roban la pelota o obligan al equipo de la comarca a dividir el esférico, y ahí en la segunda jugada termina por ganar el equipo de la franja. Y le va a pegar Kevin Velasco a la pelota de pierna zurda el colombiano. El efecto es hacia adentro. Va 1, 2, 3, 4, 5 del Puebla al remate. Todo el Santos metido en terreno propio. Velasco a pegarle, metió centro buscando la peinada, no se produce el rechace a la media luna, ganó Garnica, la prolongó, el impacto de pierna derecha de Organista, terminó la jugada, pero se fue demasiado elevado del arco de Carlos Acevedo. Hablando del mal momento de Santos, increíble que en cuanto a la mala producción de puntos que ha tenido Santos históricamente en sus torneos.
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9: Estamos a 23 días de la campaña regular de la NFL y este es el jugador que deberá seguir con los Jets de Nueva York. Para la liga, la selección de David Bailey por parte del equipo de la Gran Manzana resultó una de las más llamativas del draft 2000.
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0: No pudo avanzar contra Sánchez, lo alcanzó a trastabillar el propio colombiano, por eso marca la falta Daniel Quintero y es tiro libre para el conjunto de la Comarca. En el medio tiempo en el Akron, Chivas le está pegando 3-0 a Xolos. A continuación viene el Cruz Azul contra Atlas en el Estadio Banorte. Para que se queden con nosotros en nuestra señal, la tiene en el medio terreno el equipo de Santos, Salvador Mariscal, entregándola para Sánchez. Este hacia adelante para Fran Villalba. Jugó para Ramiro Sordo. Devolución con Villalba. Cambio de frente, raso por el sector derecho. Aldo López con la pelota. Juega para Mauricio Cuevas. Se apoyó para Kevin Palacios, el 77 de zurda. Va a encarar. Cambio de ritmo. Viene Palacios, callejón del área. Volvió a recortar. Le quedó a la zurda. Buen centro, segundo palo. No pudo Bullaude, que ni siquiera intentó saltar. La pelota picó y se escapó del terreno. Otro saque de arco que tiene el Puebla, que no sufre mucho el partido cuando se produce el primer cambio, Omar, en el equipo de Gerardo Espinosa.
1: Sí, se viene ya la primera modificación. Deja el terreno de juego el número 22, Carlos Baltazar. Ingresa con el número 15, Óscar Eduardo Villa. Así que Baltazar, quien marcara la tercera anotación al minuto 61, es el que deja el terreno de juego ya en esta primera modificación de el Jerry Espinosa. Me parece que le ha gustado lo que ha visto de su equipo. Y bueno, simplemente creo que será ajustar para ir cerrando el partido y para que en estos últimos 20 minutos tener un poco más de posesión con el Esferio.
0: Ahí está la modificación del equipo de el Puebla en este segundo tiempo. Le van a quedar 20 y lo que adicione Daniel Quintero Buitrón al partido. Falta sobre Villalba cuando ya la había robado Alonso Ramírez. Entiende Daniel Quintero que lo trastabillan. Con la victoria el Puebla llegaría a 10 puntos, colocándose por lo menos esta noche en la cuarta posición de la tabla general, a espera de lo que haga Cruz Azul, Atlas en un ratito y más, y por supuesto los partidos de mañana. Palacios, cambio de juego por la izquierda, buen cruce defensivo por parte de Iker Moreno, después Garnica gana, arranca cruzando medio terreno, levantó la cabeza Garnica, juega al centro del campo para que la retenga Velasco, jugó para Ramírez, le metió un poco de calma, ya frenó, se perdió la sorpresa, no así la posición en el equipo de la franja. Garnica hacia atrás con Velasco enfrente de la banca de Gerardo Espinosa. Se asocia con Organista, distribuye para Garnica, de primera juega para que venga Moreno. Ingresó al área, Moreno mete centro, raso, buscando el cuarto, el giro de Mustre, manchó penal, hacia atrás con Velasco. Y la pelota cerca del arco de Acevedo, al 74, se salvó Santos de lo que era el 4-2 para liquidar el juego.
1: Una jugada bien armada que poco a poco fueron recorriendo metros el conjunto de la franja del Puebla, y que a mi entender el balón le queda muy corto a Kevin Velasco para poderle pegar con mucha mejor dirección, pero bueno, una jugada que, bien lo decías, desde el costado de la derecha empezaron a generar, quizá no fueron tan rápidos hacia la parte ofensiva, pero en ningún momento perdieron el esférico y eso les terminó por dar esa posesión para después buscar algún hueco, algún espacio. Lo lograron, pero el balón se fue por el costado de la portería de Acevedo, y bueno, con esto otra buena jugada del equipo local, pero lamentablemente para ellos pues no ha terminado por ser tan contundente.
0: E insiste el Puebla, en cualquier contra le van a meter el cuarto a Santos, que está completamente roto. Impacto de larga distancia, pasó cerca del palo izquierdo del arco de Acevedo, se animó Fernando Monarres de zurda, le abrieron el espacio, lo acompañaba Velasco, también lo hacía Garnica, prefirió terminar la jugada él, pero ya está completamente roto el medio campo de Santos. En la contra, si Puebla se pone ligeramente fino, Omar, acá van a sentenciar el juego.
1: Sí, y obviamente sabiendo que ya tienes el marcador a favor, fue parte de los movimientos que terminó por hacer Gerardo Espinosa, quien manda a Óscar Eduardo Villa a meterse también en esa línea defensiva para tener un hombre más al momento de que Santos venga y ataque, pero también le pidió que mantuvieran esa profundidad hacia la portería de Acevedo.
0: Palacios recogiendo la pelota, sector derecho, último tercio, amagó, se quitó a dos, metió centro bastante malito, al primer palo le esperaba Bullaude, termina rechazando Santos, Velasco estaba contra cinco y fue el único que fue por la pelota. Los otros de Santos simplemente se quedaron viendo el esférico y viendo cómo Velasco corría, después quiso intentar la sorpresa desde medio terreno, imposible, en un disparo bastante malo, le llegó fácil a Acevedo. Kevin Picón en el costado izquierdo, en tres cuartos de cancha, la posesión de Santos, pero sin preocupar el arco de Gutiérrez. Fran Villalba gira sobre su eje, cambió de ritmo, conduce de pierna zurda, lo bajaron sin falta, lo reclamaba el español. Arranca Velasco, la pide por la derecha Mustre, pelota de él, del otro lado pica Monarres, Mustre de zurda va a enganchar, entregó para Velasco el cuarto, Acevedo tapa. Se salvó otra vez Santos en un gran pase de Mustre, definió globiado Velasco, y a nada el Puebla del 4-2 habrá córner.
1: Sí, haciendo mucho mejor el conjunto local en esta jugada, de nueva cuenta un balón que lo envían a la zona donde venía entrando Kevin Velasco, a la espalda del defensor del equipo de Santos, y cuando busca picotear el esférico, pues lamentablemente para la causa de los locales no se eleva tanto el balón, y Acevedo, que salió muy bien, rápido a achicar, pues termina por mandar el esférico a tiro de esquina. Se va a venir una modificación más en un momento, ingresará con el número 15 al terreno de juego por parte de Santos.
0: Viene Velasco, centro, al segundo palo la tiene Monarres, quiso enganchar de zurda, la marca fue de Kevin Palacios, se la quitó de encima de forma correcta el jugador de la comarca cuando Monarres se preparaba ya para impactar la pelota. Va y presiona Organista, también lo hace Monarres, finalmente Mauricio Cuevas se queda con el esférico el mexicano, a salir jugando en el pasillo central. Arranca Villalba, cruza medio terreno, pica al espacio Bullaude, salió Gutiérrez de forma correcta, leyó la jugada, jugó su área, reventó de pierna zurda para evitar que llegara Bullaude a la cita en el intento de contragolpe del conjunto de la comarca. Mariscal al medio terreno, juega para Villalba, que llega a los tres cuartos de cancha, sector derecho, conduce Villalba, nadie le sale a la marca, le hacen la pasada, va a entregar la pelota, allá viene Cueva, recepciona, mete centro, bastante pasado al segundo palo, la pelota pica pero no se escapa, la rescata Picón, callejón del área, va contra Iker Moreno, mete centro, segundo palo, bastante interesante, pero la pelota picó y se escapó, saque de meta para el Puebla, y ahora, ya lo decía Omar, viene el otro cambio que ya preparaba Renato Paiva.
1: Se volvió a abrir el partido Oliver Amigos, y bueno, pues Paiva buscando de nueva cuenta moverle, busca generar por ahí alguna situación interesante en lo que viene siendo la ofensiva. estamos viendo que ingresará el número 34, le ponían, pero es el número 22.
0: Yo creo que 15. Se realizó del Puebla, ¿no? Me parece, porque el 27 lo trae Garnica.
1: Ah, correcto, ahí está. Y por parte de Santos, se va con el número 5, Aldo López. Ingresa, ya lo decíamos, con el número 15, Joshua Dalai Mancha.
0: Perfecto. Ahí está Joshua Mancha. Y sí, decíamos lo de Garnica. Correcto. Pero se realizó después de que levantaran el tablero. Por eso no veíamos a ningún futbolista ahí en la línea lateral por parte de el Puebla, que ya realiza también su segunda modificación.
1: Lucas Acevedo con el número 34 es el que ingresa en lugar de Garnica.
0: Perfecto, ahí está Acevedo con el 34. La salida de Garnica, que creo que mejoró en el segundo tiempo a comparación de lo que había mostrado en la primera parte. Arranca Santos, viene Cuevas, último tercio, pasillo central, quiso filtrar la pelota para Bullaude, que bien la leyó en última instancia Monarres cuando la pelota iba a llegar al argentino. Insiste Santos, la pelota larga entre espacios, va a llegar primero Gutiérrez, evitando que el balón se vaya a tiro de esquina. La va a tomar el arquero de el Puebla. A todo esto son 80 minutos ya cumplidos en la cancha del Estadio Cuauhtémoc, a través de TUDN Radio y la Buforia. Puebla 3, Santos Laguna 2.
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0: Insiste el Puebla, Velasco, pico del área por la derecha, Velasco contra 3 de zurda, le bajó el ritmo, se apoyó para Organista, circuló la pelota con Alonso Ramírez, se la devolvió a Organista, retrocede para Iker Moreno, otra vez con Ramírez, a perseguirlo Villalba, fue a la pelota, pero no la recuperó. Y viene el Puebla buscando el cuarto, apertura por la izquierda, pico del área. Monarres de zurda, mete centro, segundo palo, el cabezazo. Acevedo la tiene, recorrió su arco. El remate un tanto endeble, fácil para el arquero mexicano, que se apura con un servicio largo. 1 contra 5 y Acevedo quiere meter el pelotazo largo buscando la contra, imposible. Y por eso el Puebla la vuelve a recuperar, pero no por mucho tiempo. Ahora sí, a meterle un poquito de calma a Joshua Mancha, el recién ingresado, va para Villalba, al medio campo, balón largo, Bullaude, fuera de juego estaba Palacios, se levanta la bandera, tiro libre para el conjunto de la comarca. Empieza ya a desesperarse el equipo de Renato Paiva en esta recta final. Del otro lado, el Puebla a tratar de ligar triunfos en casa, no lo hace también desde hace un muy buen rato en el estadio Cuauhtémoc. Desde la jornada 8 y 9 del torneo anterior, el Puebla no gana 2 seguidos en este estadio.
1: Y está a minutos de hacerlo, pero debe de tener mucho cuidado con el conjunto santista, porque bueno, a falta de 8 minutos más lo que vaya a agregar el árbitro central, el conjunto santista, ya lo estamos observando, trata de llegar a la línea ofensiva con balones muy largos, buscando la espalda de alguno de los defensores del conjunto de Puebla, y me parece que con más ganas que con idea lo está haciendo el equipo santista, aunque el equipo de Puebla ha buscado robar el esférico, volverlo a tener para por lo menos meterle hielo, meterle calma a lo que será la parte final de este partido.
0: Insiste Velasco, a la carrera, va en el sector derecho de zurda a enganchar. Velasco obtiene por lo menos servicio de manos. Ya al Puebla tampoco le interesa mucho el vértigo en este partido, en el intento de contragolpes. Velasco, de buen partido el colombiano, que inició el juego como enganche detrás de Mustre, y sobre el final del partido ya lo cambiaron de sector. Ahora juega por la banda derecha Iker Moreno a realizar el servicio de manos pegadito al banderín. Juega hacia el frente buscando la aparición de Mustre, ya no se pudo quedar con la pelota el 29, quiere salir Santos, pelotazo largo a cualquier parte, va en la carrera Bullaude persiguiendo la pelota, sale de forma correcta el Puebla. Facundo Almada de zurda conduce un poco, se apoya por el sector izquierdo, allá viene la aparición por parte de Oscar Villa. Cambio de juego, largo por la derecha, el rebote, larga distancia, viene Acevedo, entregó para Velasco, mano a mano a bailotear Velasco por fuera, encaró el colombiano, tiro centro al primer palo, a las manos de Carlos Acevedo. En el Akron, en 50, Chivas y Xolos pues sigue el mismo marcador, 3-0 para el Guadalajara. No veo cómo Santos Omar puede empatar esto. Ya no le veo idea al equipo de Renato Paiva. Me parece que los últimos cambios le salieron en contra a la dinámica que estaba imponiendo el conjunto visitante.
1: Le bajaron el ritmo al conjunto santista, bien lo comentas, Oliver. Hace un momento ya lo decíamos, era más por cuestión de ganas, de orgullo, que con inteligencia, que con táctica. Pero bueno, ahí está Santos, que pisa de nueva cuenta la zona del equipo poblano, buscando a falta de 5 minutos volver a empatar este partido, pero destacar mucho lo que ha hecho Kevin Velasco, este jugador del equipo de Puebla, que les ha generado una cantidad importante de jugadas de peligro a los defensores santistas. Creo que de lo mejor que hemos visto esta tarde noche aquí en Puebla.
0: Vendrá el córner para Santos, fue Mariscal por elevación, quiso rematar, hubo un desvío en el camino y entonces el Santos tendrá a falta de 5 minutos la opción de empatarlo. Ya mueven rápido, Villalba encontró a Palacio, recepciona de zurda, quiso encarar por fuera, volvió a conseguir córner, la marca fue correcta en última instancia por parte de Fernando Bonarres y será otra vez Santos, ahora Villalba e irá directo, parece ser 1, 2, 3, 4, 5 de Santos al remate, defiende todo el Puebla, el español se prepara, mete centro, primer palo, busca la peinada, se produce, Kevin Picón de fuera del área, metió centro terrible, muy elevado, fácil, a las manos de Ricardo Gutiérrez. Pasarán los minutos y parece que así nos iremos con el triunfo del Puebla, que vino de atrás en 2 ocasiones y con un golazo por parte de Baltasar le terminó dando la vuelta, despeja Gutiérrez. Ya tampoco el Puebla quiere saber nada, Omar, se desentiende completamente de la pelota, pero entiende que Santos tampoco lo aprieta y por eso divide el esférico. No le preocupa mucho al Puebla defenderse sin el esférico.
1: Sí, en lo que son las últimas 2 jugadas, la jugada por parte del equipo de Santos, Picón, que decide mal de nueva cuenta, en lugar de disparar fuerte hacia la portería del conjunto de Puebla, trata de picar el esférico cuando venían saliendo 2 jugadores que estaban en fuera de lugar y que pues simplemente el guardameta del conjunto poblano se queda con el balón. Y después, ya lo decías, Ricardo Gutiérrez manda estos despejes muy largos que están llegando casi a lo que viene siendo la zona de los centrales del equipo santista, donde ya solamente está por ahí peleando Acevedo, en algunas ocasiones Mustre también va y pelea, pero pues me parece que ya lo va a cerrar Gerardo Espinosa, porque se vienen 3 modificaciones más.
0: Ataque el Santos, balón largo al área, Bullaude reclamaba que lo sostenían, muy complicado que se lo marquen esto a Bullaude, un servicio bastante largo, va en el forcejeo, en el cuerpo a cuerpo, medio lo sostienen del hombro, a mí me parece un forcejeo completamente normal por parte de Oscar Villa, Omar, simplemente para no dejarlo girar a Bullaude y sí, recoger la pelota.
1: Sí, sin lugar a duda, creo que en ningún momento hay falta, y bueno, pues ya los jugadores de Santos buscando cualquier oportunidad para poderse acercar a la portería del equipo poblano.
0: Velasco juega por la derecha, Acevedo en el último cuarto de cancha, no pudo ganar en el mano a mano, sí lo hizo, Moreno pasó, ingresó al área, levantó la cabeza, Moreno amagó, mete centro al segundo palo, nadie del Puebla para rematar, y finalmente se produce la falta para evitar el contragolpe en un centro malo de Iker Moreno, porque no había nadie para rematar. Viene el triple cambio, la triple modificación de Gerardo Espinosa para cerrar el juego.
1: Sí, bien lo comentas, vamos a irnos rapidísimo, ingresan con el número 9 Luis Fer Hernández, también con el número 20 José Pachuca y con el número 21 Sergio Sanabria, dejan el terreno de juego con el número 7 Fernando Monarres, el caso del número 24 Alejandro Organista y con el número 29 Eduardo Mustre. Lo repetimos de nueva cuenta, ingresan el número 9, Hernández, el número 20, Pachuca, y el número 21, Sanabria, dejaron el terreno de juego, el número 7, Monarres, el número 24, Organista, y Mustre con el 21.
0: Ahí están los 3 cambios del equipo del Puebla, posición por posición. Bueno, Pachuca no es tanto un lateral por la izquierda, es más otro central, seguramente pudieran recorrer incluso al propio Velasco en ese sector. Ataca Palacios, quiere empatarlo el Santos, Cuevas ingresa al área, maga, mete centro, otro córner más balón parado en 89 con un aficionado de Toros Neza en el estadio. Si teníamos a uno de los Pericos, pues ¿por qué no a uno de los del Toros Neza? Bonito uniforme. Será córner para el Santos. Bomba hacia afuera, van 2, 4, 5 al área en busca del empate. Centro, área chica, cabezazo de Almada para alejar la pelota. Será servicio lateral para el equipo de Renato Paiva, que parece volverá a caer. No suma puntos el equipo de la comarca. Insiste Santos, sector derecho, último tercio, centro al primer palo. Conectaron la pelota en defensa. Llegó Oscar Villa y la mandó otra vez a tiro de esquina. Los Santos puede tener 10 tiros de esquina y si no los mandan bien. El Puebla contento atrás. Se mantienen los 5 en ofensiva. Se prepara Joshua Mancha, el número 15, a pegarle la pelota. Mancha mete centro. Ahora muy pasado al segundo palo. Imposible para Picón. O todos al primer palo o pasados. Ni un centro bueno en todo el partido tuvo Santos en tiro de esquina. Acá la roban sector izquierdo. Pico del área, insiste el equipo de la comarca buscando el empate. Buena cobertura después Velasco. Puntea la pelota, recibe una falta, es tiro libre para el Puebla. Además, una tarjeta de amonestación en esta última.
1: Sí, para el número 22, para Picón, el jugador que ingresara en la parte complementaria y que, bueno, se lleva el primer cartón amarillo en lo que va del partido. Y ya lo decías, Oliver, un equipo de Santos que, por lo menos en estos últimos 10 minutos, tuvo oportunidades, tuvo varios tiros de esquina, pero insistimos, creo que su último toque, la decisión del último pase siempre estuvo equivocada y es por eso que no le ha podido dar para poder alcanzar de nueva cuenta el conjunto de Puebla. 5 minutos más los que se van a jugar en el Cuauhtémoc y después de esto nos vamos a Ciudad de México porque ahí está Cruz Azul frente a los rojinegros del Atlas en la voz de Gabo Sainz y Iker González, así que mantengas en sintonía, Oliver, de TUDN Radio.
0: Ya viene el equipo campeón del fútbol mexicano, Palavecino, uno de los que podrá tener minutos. Contra Xolos no estuvo, lo extrañaron bastante. Rotondi todavía que no podrá estar en el equipo de la máquina. Sale con Nico Ibáñez hacia el frente, con Evere, con Paradela, con Charlie, con Jeremy. Lo mejor que tiene Cruz Azul de medio campo hacia el frente. La va a tener Puebla en tres cuartos de cancha. Sector izquierdo, la pelota hacia adelante. La tiene Pachuca, vértice del área. Pachuca de zurda, mete centro, pide en mano. Daniel Quintero dice que no hay nada. Por lo pronto será córner, al menos que el juez central y el VAR diga otra cosa. Después Pardo va, se hacen de palabras. Esto le conviene al Puebla, por supuesto, que pasen los minutos. Alonso Ramírez también se mete en la pelea y ya se armó la trifulca. Decía Omar, apenas la primera tarjeta amarilla del partido. Habíamos tenido un juego pues bastante limpio, por lo menos en ese sentido, en el tema de las faltas, de las peleas. Acá ya los de Santos en la desesperación entraron en el juego del pueblo.
1: Es eso, simplemente la desesperación de un conjunto santista que no logró ser mucho más inteligente, que no logró generar jugadas de peligro para poder marcar una tercera anotación. Insistimos, se había puesto al frente en dos ocasiones el equipo santista y en esta última, obviamente, pues cuando vemos la repetición, creo que desde ahí también puede venir un poco estos dimes y diretes, estos empujones. A mi entender, sí le llega a pegar un poco el balón en el brazo. Para lo que está diciendo Buitrón es que lo llevaba el brazo pegado al cuerpo, sí le llega a pegar el esférico en el brazo, pero que en ningún momento el defensor de Santos extiende el brazo para impedir el paso. En fin, creo que con el 3-2, con esta última jugada y ya con la desesperación y faltando 3 minutos, pues obviamente los ánimos se calentaron, pero no pasó a mayores. Y bueno, pues ahí está el tiro de esquina para el conjunto de Puebla.
0: Quiere meter el cuarto el equipo de la franja. Velasco de zurda, efecto hacia afuera, servicio pasado al segundo palo. La pelota se va a escapar del terreno. No, la rescató el equipo de la franja de larga distancia. Va a venir otro centro al segundo palo, bastante largo. La pelota pique, se escapa, saque de arco.
1: El que sí logró meter el cuarto, mi Oliver, fueron sus Chivas Rayadas del Guadalajara.
0: Chivas, no, perdón.
1: ¿Qué pasó? No. 4-0 ya lo gana Chivas a Tijuana.
0: No, ¿qué pasó? Bueno, ahí está el Guadalajara que se está poniendo tercer lugar momentáneo en la tabla en la apertura 2026. Un inicio medio dudoso, parece que va empezando a agarrar su forma otra vez el equipo de Milito, goleando a Xolos, que no ha aparecido. Xolos es uno y otro
1: El fuera, Piojo lo marcó.
0: Fuera de Tijuana, sí, gol del Piojo Alvarado. Cholos, ¿cómo cambia? Fuera de su estadio. Picón juega hacia atrás con Villalba, una de las últimas, servicio hacia el lado derecho del área, la termina bajando Cuevas en la recepción, le quedó larga la pelota, ya la había bajado Cuevas en un servicio que colgó a todos los defensores, pero la pelota le llegó a Gutiérrez, parece que fue la última de Santos en el juego.
1: A mi entender, sí, termina por ser la última. Cuevas hace una mala recepción, ya la había bajado con la parte interna, pero el balón no se queda pegado a la pierna del jugador de Santos y simplemente le da un pase sencillo a Gutiérrez, que se queda con el esférico y mata esa oportunidad del conjunto de Torreón.
0: Insiste el Santos, es la última del partido, hay que ponerla hacia el frente, balón al medio campo. Joshua Mancha eleva el esférico fácil, regalado a las manos de Gutiérrez, que jugó de forma correcta su área. Se queda con el esférico cuando se...

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0: Bienvenidos a un capítulo más de Leyendas del Balón. Yo soy Darinka Talavera y les quiero dar la bienvenida a este capítulo 1998. Vamos a estar abordando Francia 1998, un mundial que cambió el fútbol para siempre, y ahorita vamos a ir desglosando por qué estoy mencionando esto. Para poder platicar sobre Francia 1998, tengo al señor Octavio Rivero, que es una enciclopedia viviente, con todos esos años que se ha aprendido, no crea que tiene usted. Así que bienvenido, señor Octavio, ¿cómo está?
1: Con los años que tengo, ya. También. Muy cercano al tostón, pero ¿cómo estás, Darinquita? ¿Cómo estás, Max? Sí, un mundial de 1998. El primero con 32 equipos. El primero, que me parece que era la alineación ideal, 32 equipos, estaba muy bien. Un mundial muy bonito porque Francia, todos los paisajes que te ofrecían, las previas, los estadios. Un mundial en cuanto a imágenes muy bonito, y un mundial que en teoría iba a ser la confirmación de la gran figura de Ronaldo Nazario, jugador que llegó a la Copa del Mundo del 94 con 17 años apenas. Parecía que iba a ser como una nueva historia como la de Pelé, pero terminó siendo la consagración de Zinedine Zidane. Para mí, Zinedine Zidane, uno de los jugadores más infravalorados. Más infravalorados de la historia, porque para mí es un top 5. Por todo lo que hizo y todo lo que ganó Zinedine Zidane.
0: Bueno, ahorita vamos a platicar un poquito más de esto, pero sí hay que saludar también a Max Andalón, que seguramente todavía festeja los goles de Luis Hernández en su casa. Maxito, ¿cómo estás?
2: ¿Qué tal, Dari? Octavio, lamento decepcionarte, no. Dari, pero no, porque okay. Pues, el tema es que cuando fue la final de Francia 98, yo tenía... seis días de edad. Okay. Entonces, pues no fue como que me tocaron en vivo los goles de Luis Hernández.
0: Si de repente ves por ahí unos videos.
1: Yo tengo una gran anécdota con el gol de Luis Hernández, que en algún momento se lo dije a Luis Hernández. Yo me disloqué el tobillo cuando brinqué, porque estábamos viendo el partido en la sala de la casa de mi abuela, y de repente estábamos así como que, porque era el nervio de que México podía quedar fuera, o si Bélgica metía un gol, quedaba México fuera. Pero México aseguraba su pase si empataba el partido. Y el gol de Luis Hernández fue justamente el empate a dos, faltando nada. Recuerdo a Enrique Bermúdez de la Serna decir con Yapistán: miren, ahí van 20 millones de dólares volando. fue una cosa maravillosa. Fue una cosa maravillosa ese mundial. Y yo brinqué y me lastimé el tobillo.
0: Y desde ahí para acá, señor Octavio, no ha estado bien desde ese entonces, pero no, eso es la pasión del fútbol. Claro, de la cabeza está peor. Bueno, vamos a empezar a desglosar esta historia. Empezamos un poquito adelantados, ¿no? Yendo casi a lo final que vamos a estar platicando.
1: Pues yo creo que de varias generaciones. Max y yo no somos... Sí, Max y yo no somos de la misma generación, y Max la vio.
2: Pero es que aparte yo vi el reboot, hicieron otro para la Copa del Mundo del 2002, la de Corea-Japón. Ajá. Y ese fue el que a mí me tocó. Ahora okay. Justo hace que unos, no sé si 10 años o poquito, no, yo creo que poquito, sí, más o menos unos 10 años, termina por haber otro reboot. Entonces, sí, a varias generaciones ya les ha tocado esa caricatura de los
0: supercampeones. Todos conocemos supercampeones, ¿no? Todos los conocemos. Bueno, y ya después de esto, pues llegamos a Francia, 1998 como tal, ya al mundial. ¿Cómo quedaron los grupos?
1: Pues mira, el grupo 1 estaba el campeón del mundo. Estaba la selección de Brasil junto a un equipo que se había hecho notar desde 1994, que era Noruega. De hecho, México juega contra Noruega en el Mundial del 94. Noruega le gana 1-0 a México. Pudo haber sido el empate, pero Sague lo falló increíblemente. Estaba Marruecos, que Marruecos ya tenía esta magia que sacaron, ya va a relucir en 2022. Marruecos tenía un futbolista que era maravilloso, que se llama Hadji, que era realmente una cosa espectacular. Y Escocia, que Escocia llega a los mundiales y realmente nunca pasa nada. En el grupo B estaba Italia, Chile, Austria, que regresaba a la Copa del Mundo, y Camerún, que después de tener una gran década en el 90, en el 94, 98, llegaba a esta Copa del Mundo. En el grupo C estaba el anfitrión Francia, Dinamarca, Sudáfrica y Arabia Saudita. En el grupo D estaba Nigeria, Paraguay, España y Bulgaria. España era la gran favorita porque había tenido una gran Euro. Habían estado, sus jugadores pertenecían obviamente a los mejores clubes del mundo, y España era la gran favorita y terminó siendo la gran decepción. En el grupo E estaba, era el grupo de México, que cuando salió el sorteo del grupo de México, yo recuerdo cuando fue el día del sorteo, la cara que pusimos todos fue Corea del Sur, Bélgica y Países Bajos. Países Bajos era también otro de los grandes favoritos porque tenía la base del Ajax, que había sido campeón de Europa en 1995. Entonces, y esos jugadores brillaban por todos lados. Tenías a Edgar Davis, tenías a Clarence Seedorf, Rijkaard en su último mundial como jugador, tenías a Dennis Bergkamp, que Dennis Bergkamp no funcionó muy bien en el 94 porque le daba miedo el avión, entonces estaba, tenía que viajar en autobús, pero en Francia todo era tren, todo era autobús, todo era maravilloso para Dennis Bergkamp. Y como te digo, estaba un grupo muy complicado. En el grupo F estaba Alemania, Yugoslavia, pero aquí era Yugoslavia, la República Federal de Yugoslavia, que era básicamente Serbia y Montenegro. O sea, eran los únicos países que, digamos, la parte de Yugoslavia que seguía estando vigente. Este sí ya fue el último mundial que alguien apareció con ese nombre de Yugoslavia. Y aquí una, en el grupo F estaba algo rarísimo y que de hecho generó un partido muy, muy controversial, porque fue Irán contra Estados Unidos. Irán y Estados Unidos. Estados Unidos dirigido por Steve Sampson, que era un técnico, la verdad, malito. Yo creo que el peor técnico que ha tenido Estados Unidos en los últimos 40 años seguramente era Steve Sampson, y les fue muy mal a los norteamericanos. En el grupo G estaba Rumania, Inglaterra, Colombia, que trataba de redimirse después de su mala actuación del 94, y Túnez. Y ya en el grupo H tenías a Argentina, otra de los perennes favoritos a la Copa del Mundo, junto a tres debutantes: Croacia, que había sido parte de Yugoslavia, Jamaica, que había calificado en la CONCACAF, y Japón, que había logrado por fin la hazaña de llegar a la Copa del Mundo de año.
0: Claro, y así con eso, y pues casi lista la fiesta, nada más hay que platicar también sobre la música, sobre la cultura pop. Max, ¿qué era lo que sucedía? La mascota, a ver, platícanos.
2: Bueno, aquí en tema de mascotas, es una de las más identificables y una de las que más ha perdurado a lo largo de la historia, que es Futix, que es justamente un gallo con los colores franceses, es todo el cuerpo del gallo en azul, el pico, en ese sí no tiene, tuvo mucho que ver, pero hubiera sido raro que estuviera en blanco, entonces le hicieron el pico amarillo y por ahí la cresta roja, finalmente llamado Futix. Y en lo que sí hubo una completa revolución fue en la canción oficial de la Copa del Mundo. Sí, la verdad, a ver, con todo respeto para los anteriores compositores, o sea, la realidad es que habían sido canciones pues relativamente, no quiero decir aburridas, pero sí, no,
0: más
2: no,
0: como
2: no
0: institucionales.
2: Sí,
0: digamos,
2: más como institucionales, por llamarlo de alguna forma. O sea, muy. Sí,
1: muchos se van a decir algo con Italia 90.
2: Sí, la de una estatua italiana, que para allá muchos les
1: era
2: gustaba.
1: Muy emotiva, ¿no? Es
2: sí,
1: muy emotiva,
2: pero,
1: con el guitarrazo
2: pero
1: y tal.
2: Aquí dio el boom para hacer por completo esa revolución, ese hitazo con Ricky Martin y la Copa de la Vida, que seguramente muchos recordarán. O sea, esta fue la primera vez que una canción de Copa del Mundo fue un boom mundial y era prácticamente, sonaba en todas las radios, o sea, entiendo.
1: En los discos, los ponían en las discotecas, sí, en los antros, en todos lados.
2: Exactamente, ya por primera vez se sumaba, por así decirlo, al mainstream la canción. No se quedaba solamente en, es la canción para el evento y punto, sino que trascendió.
1: Es que claro. Imagínate, el México 86 en un antro, el México 86. México 86.
0: Sí, no, esta canción también, todos conocemos esta canción, aunque muchos no sean aficionados al fútbol y todo este tema, pues también conocen esta canción de Ricky Martin, ¿no? Y soy un parteaguas. Octavio, los principales resultados, hechos históricos de la primera ronda de este mundial.
1: Mira, primero vamos a empezar con la inauguración, 10 de junio del 98 a las 17:30 horas de Francia, que para México era muy temprano, eran como las 9 de la mañana, yo estaba, me parece que en la preparatoria o algo así, y obviamente estábamos viendo el partido, y el primer gol lo mete fue un autogol, me parece que el primer gol de este partido de la Copa del Mundo, y Brasil iba perdiendo, fue un penal de Collins, el jugador escocés. Brasil iba perdiendo contra Escocia, ya después le dieron la vuelta y Brasil comenzó su carrera, ¿no? En este mundial. Una cosa pues rara fue la derrota de el empate de Marruecos con Noruega, y después la derrota de Marruecos por 3-0 contra Brasil, que fue lo que termina echando fuera a la selección de Marruecos. Noruega sorprendentemente le gana a Brasil en ese grupo. Después, en el grupo de Italia, pues me parece que no hubo grandes novedades. Chile llegaba con una delantera espectacular, Iván Zamorano y Marcelo Salas, la delantera Sasá de Chile, que era una cosa maravillosa. En ese grupo califican Italia y Chile, echando fuera a Austria y a Camerún. Después llegamos al grupo C, y ahí, ojo, porque juegan Francia contra Sudáfrica, gana Francia fácilmente, y después en el partido de Francia contra Arabia Saudita, se viene lo pita Arturo Bricio y expulsan a Zinedine Zidane. O sea, expulsan a Zinedine Zidane, la gran figura Arturo Bricio lo expulsa por una agresión a un jugador de Arabia Saudita, y entonces comienza Francia a jugar esos partidos, y sabían que tenían que jugar un partido de cuartos de final de octavos de final sin Zinedine Zidane. Ahí avanzan Francia y Dinamarca. Nigeria da la gran sorpresa, porque en el primer juego, 13 de junio del 98, primer juego de ese grupo, y le gana a España 3-2, y España, que te digo que era uno de los grandes favoritos, se convierte en la gran decepción, se queda fuera. España empató a ceros el siguiente partido con Paraguay, y después le gana 6-1 a Bélgica, a Bulgaria. Bulgaria venía de ser la revelación de la Copa del Mundo del 94, en donde llegaron a semifinales, ya venían un equipo muy veterano este búlgaro, y ahí se va España, a pesar de haber goleado a Bulgaria 6-1. En el grupo E, híjole, ¿cómo no recordar el grupo E de México? Porque fue maravilloso la actuación de México. Primero, el sábado juegan contra Corea del Sur, y Corea del Sur le empieza ganando a México. México le da la vuelta, 3-1 termina ese juego. Después contra Bélgica, un partido dificilísimo. Los belgas tenían un delantero que se llama Luc Niels, que era una maravilla. El tipo jugaba en el PSV Eindhoven, y le empiezan ganando a México 2-0, y llega Cuauhtémoc Blanco y hace una maravilla de gol, y con eso México avanza, bueno, empata y logra avanzar a la siguiente fase con el gol de Luis Hernández contra Países Bajos. Alemania y Yugoslavia avanzan en el grupo E. Estados Unidos queda en último lugar, no nada más del grupo, queda en último lugar de toda la Copa. Fue el peor equipo de la Copa. En el grupo G, Colombia vuelve a decepcionar, se queda por fuera. Avanzan Rumania e Inglaterra. Y ya en el grupo H, Argentina, pues caminando, ganó los tres partidos de su grupo. Croacia fue el que acompañó a los argentinos a la siguiente fase de esta Copa del Mundo, Dani.
0: Bueno, señor Octavio, usted tiene todo en la mente, qué barbaridad, me encanta. Bueno, vamos ahora con ya la siguiente fase, Max, ya sí. Empezaba el matar o morir. ¿Qué fue lo que sucedió en los octavos?
2: Sí, a ver, ya en octavos, Argentina termina por haber o por protagonizar un partido polémico, un partido famoso, y lo termina eliminando en penales tras el famoso gol de Michael Owen y la expulsión de David Beckham. Desafortunadamente, pues bueno, la historia se vuelve a repetir y México vuelve a caer en contra de, bueno, mejor dicho, vuelve a caer en los octavos de final. Lo hace ahora en contra de Alemania. Parecía muy cerca, ya veíamos la orilla con el gol otra vez del matador Hernández al minuto 47. Ya estábamos en la recta final del partido y al 75 cae gol de parte de Jürgen Klinsmann al minuto 75, y posteriormente hacia los últimos minutos, cuando ya estábamos pensando en los tiempos extra, posiblemente a penales.
1: Luis Hernández tuvo el 2-0.
2: Sí, tuvo el 2-0 y lo termina dejando ir, desafortunadamente. Fue una... Yo creo que más allá de que, a ver, el tipo es el máximo goleador en mundiales para la selección mexicana, en empate con Chicharito, creo que sí es una de las jugadas más recordadas, o sea, porque desafortunadamente el no haber trascendido o no haber pasado a cuartos de final desde el 86, ya mucha gente se queda con el qué hubiera sido y qué hubiera pasado, pero... Lo decíamos, finalmente gol de Oliver Bierhoff al minuto 86 y México se vuelve a quedar en el camino. En más eliminatorias, 4-1 con doblete de Sampaio y doblete de Ronaldo. Venció justamente Brasil a Chile, también marcando gol Marcelo Salas. Francia, lo decíamos, vence con, por cierto, el primer gol de oro en la historia de los mundiales, con gol de Laurent Blanc, a Paraguay. Italia derrota por la mínima 1-0 con gol de Vieri a Noruega, además también de que Países Bajos derrota 2-1 a Yugoslavia, goles de Bergkamp y de Edgar Davids, y también en el último partido, Croacia con gol de Davor Šuker por la vía del penal, derrotaría 1-0 a la selección de Rumanía.
0: ¿Algo que agregar aquí en los octavos de final, Octavio?
1: Nada más las lágrimas que nos sacó ese partido de México contra Alemania, porque parecía que estaba muy cerca esta calificación, y aparte de todo venciendo a un coloso como Alemania. Pero de esas clases de historia, bueno, de esas historias que nos gustaba de la selección, que por lo menos lucharan y que se la pusieran muy complicada a cualquiera que le quisiera, contra quien se enfrentaba, ¿no? Creo que eso de repente es algo que el fútbol mexicano siempre buscó, ¿no? Por lo menos pónsela difícil, o sea, te van a ganar, pero limpio no se va a ir.
0: No se van.
1: Exacto, limpio no se va a ir, Lari.
0: Claro, claro. Y de aquí pasamos a los cuartos de final, ¿cómo fueron?
1: Los cuartos de final fueron una maravilla, salvo el partido entre Italia y Francia. El partido de Italia y Francia fue aburridísimo. Italia trataba de no perder, Francia intentaba ganar, ya estaba de regreso Zinedine Zidane, pero era casi imposible romper el cerco italiano. Estamos hablando yo creo que la mejor etapa del calcio. Estamos hablando, Italia venía de ser subcampeón del mundo, la Juventus dominaba el fútbol de Europa junto con el Milan, junto con el Inter de Milán, la Serie A era la mejor liga que ha existido. O sea, porque ahí jugaban todos. O sea, en la Serie A jugaban. Tú no eras nadie si no jugabas en la Serie A. Entonces, esa liga, justo el Catenaccio, funcionaba, pero aquí no les funcionó. Y fue justamente en el Estadio de Saint-Denis donde Francia vence a la selección de Italia en penales. 0-0 fue el marcador final. Y en los penales, 4-3 gana Francia en la tanda de penales. Pero después nos desquitamos porque vino un partidazo glorioso. Bueno, dos partidazos gloriosos. Brasil contra Dinamarca fue en verdad una maravilla. Las personas que no hayan visto este partido, Brasil contra Dinamarca, si pueden, denle una checadita a ese juego porque fue maravilloso. Bebeto abría, primero Jorgensen abrió el marcador para Dinamarca, minuto 2. Bebeto empataba, Rivaldo, que era una gloria del fútbol también, marcaba el 2-1. Laudrup empataba el partido al minuto 50 y después otra vez Rivaldo marcaba al minuto 60 el 3-2. Un partido frenético, un partido hermoso realmente, este Brasil contra Dinamarca. Y luego ese sábado 4 de julio, Países Bajos contra Argentina, un juegazo que se define con un gol extraordinario, verdaderamente uno de los mejores goles de la historia de los mundiales. Dennis Bergkamp baja un pase que le había metido uno de los gemelos de Boer, prácticamente 50 metros, la baja en el área, se quita a Ayala y vence al arquero argentino para darle el pase. Eso fue al minuto 89, cuando ya parecía que se iban a ir a tiempos extras. Y aquí también hay una expulsión, la de Ariel Ortega, que se hace expulsar justo cuando Argentina presionaba más, y ahí se acaban las aspiraciones de esta selección argentina, que era dirigida por Pasarela, me parece que era esta selección de Argentina. Y después Alemania caía sorpresivamente frente a Croacia. Alemania, que llegaba como el campeón de Europa, había ganado la Eurocopa del 96 en Inglaterra contra la República Checa, pierde 3-0 contra Croacia. Goles de Robert Jarni, Vlahovic y Davor Šuker fueron los que anotaron los goles de Croacia, con los que Alemania se acababa. Y creo que no habíamos tenido una Copa del Mundo sin Alemania en semifinales, es rarísima, y ahora la tuvimos.
0: Claro, entonces en semifinales Brasil, Francia, Países Bajos y Argentina.
2: Así es, Dari, bien lo comentas, en semifinales tenemos un partido que se resuelve con bastante drama, porque 1-1 empataron Brasil y Países Bajos, Ronaldo al minuto 46, después Patrick Kluivert lo hizo al 87 y no hubo ganador en los tiempos extra, y así finalmente nos fuimos a los penales. De Brasil todo fue perfecto, Ronaldo, Rivaldo, Emerson y Dunga marcaron sus cobros. De parte de Países Bajos anotó Frank de Boer en el primer cobro, en el segundo anotó también Dennis Bergkamp, Bergkamp, pero el tema fue que Philippe Cocu y también Ronald de Boer fallaron el tercero y cuarto, y ahí se acabó el sueño de Países Bajos. Del otro lado, la selección local, la selección francesa, con goles de Lilian Thuram, dobleta al 47 y al 70, se impusieron a Croacia. Arrancaba ganando con gol de Davor Šuker al 46, un minuto después el primer gol de Thuram, al 70 el segundo gol, y así finalmente teníamos final, Brasil contra Francia.
0: Así es, la final el 12 de julio en el Stade de France. ¿Cómo se pronuncia?
2: Stade de France.
0: Bueno, sí, el 12 de julio, ¿cómo llegaron Brasil y Francia, Octavio?
1: Pues mira, era la final soñada. Francia había tenido una buena Eurocopa, pero llegaban como los locales y tenían una constelación de estrellas que todos jugaban en los mejores clubes de Europa. Zinedine Zidane jugaba en la Juventus de Turín. Tenías jugadores como Didier Deschamps. Una de las escenas más icónicas de este mundial era el portero Fabián Barthez, que iba, más bien el capitán del equipo, Laurent Blanc, que iba y le besaba la calva a Fabián Barthez previo a los partidos como señal de buena suerte. Esa era la cábala del equipo. La cábala del equipo francés. Tenías a Julius Djorkaeff, tenías a Marcel Desailly, a Karim Bell. Y del otro lado tenías realmente la cumbre del juego bonito. Ronaldo, Rivaldo, Roberto Carlos, Bebeto, Leonardo, Dunga, Cafú, Tafarel todavía en la portería. Era realmente algo extraordinario lo que presentaban los dos equipos, pero entre las cosas más raras, esto yo creo que nada más lo van a decir ellos, pero una noche antes Ronaldo había tenido convulsiones, la joven estrella había tenido convulsiones, no llegó de la mejor manera a la final y se notó en el partido, Max.
2: Sí, desafortunadamente, incluso por ahí hay una anécdota justamente en torno a Ronaldo, el hecho, justamente lo decías, el tema de las convulsiones, que estuvieron a punto prácticamente de sacarlo del partido. Finalmente se toma la decisión de que sí termina por jugar, pero bien lo decías, parecía que no estaba en su mejor momento, y finalmente pues el que sí estaba en su mejor momento era Zinedine Zidane, doblete en la final al 27 y al 45 más uno de agregado, y cerraría la cuenta Manuel Petit. Y así Francia se coronaría campeón del mundo.
0: Ya tenemos campeón del mundo de Francia 80 y de Francia 1998, Octavio.
1: Sí, bueno, fue el triunfo de los Blues. Aparte de todo, fue unos días antes de que celebraran su fiesta nacional. Fue toda una maravilla lo que pasó ahí con el equipo francés. El triunfo le decían el Black Blue, por los apellidos que tenían. Creo que aquí Francia sí demuestra que llegaba y se convertía en una potencia realmente mundial, porque ya eran un buen equipo, pero Francia nunca había llegado a esas instancias tan altas, ni siquiera con Michel Platini. Aparece Zinedine Zidane, este futbolista nacido en Marsella, hijo de argelinos. Una selección francesa que si no contrasta la selección francesa, por ejemplo, las tres grandes, esta, la del 58 y la del 84, las tres grandes hasta ese momento, ya después hablaremos de la otra, ¿no? Si no los contrasta, ves, por ejemplo, las diferencias raciales, ¿no? En el 98 no había un solo jugador de color, todos eran jugadores galos, digamos. En el 84, 82 ya aparecían jugadores de color. Y ya en esta Copa del Mundo ya tenías jugadores hijos de inmigrantes como Zinedine Zidane, que pues llevaron a la selección francesa a lo más alto del podio, Dani.
0: Bien, pues ahí está Francia 98, el mundial, pues donde el estilo, pues también el tema de tener más equipos en un mundial fue lo que cambió. Les agradezco mucho que hayan estado conmigo en este capítulo, Octavio, Max, muchísimas gracias. Y nosotros nos vemos en un nuevo capítulo próximamente en los episodios de Leyendas del Balón.

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16: Muy buenas tardes, bienvenidos al béisbol de Grandes Ligas en la señal de TUDN Radio, llegando a ustedes desde el Citizens Bank Park de Filadelfia, listos para transmitirles el tercer juego de la serie entre los Cardenales de San Luis y los Phillies de Filadelfia. Unos Phillies que están en racha, 72 victorias, 58 derrotas a estas alturas de la temporada, y hoy van con su mejor carta, el zurdo Christopher Sánchez, fuerte candidato a buscar el premio Cy Young en la Liga Nacional. Soy Luis Quiñones, los saludo con mucho gusto en este domingo junto a mi colega y buen amigo Jesús Eduardo Acosta. Jesús, buenas tardes, ¿cómo estás?
17: Buenas tardes, Luis, para ti y para toda la audiencia de TUDN Radio. Un placer estar con todos ustedes hoy en nuestro domingo de Grandes Ligas, nuestro juego de la semana. Los Phillies de Filadelfia encendidos, 8 victorias consecutivas para el conjunto de los Phillies, 72 y 58, como decía Luis. Hoy con la presencia de Christopher Sánchez en la lomita, realmente en casa este año ha estado intratable, 11 victorias, una derrota en 15 presentaciones en casa este año para Christopher Sánchez. Su récord en la temporada con líder en victorias en este momento con 16 y 4 en la campaña, 2.51 su promedio de carreras limpias, 187 abanicados en 161 y 2 tercios con apenas 38 boletos para un firme candidato para el premio Cy Young este año en la Liga Nacional. 6 victorias sin derrotas en los últimos 7 juegos. Es el abridor hoy por parte del equipo de los Phillies para buscar la barrida, Luis, en esta serie. Le ganaron el viernes a San Luis 7-6 en 10 episodios. Ayer le cayeron a batazo limpio a los Cardenales, ganaron 12-3. Y hoy con Christopher Sánchez en la lomita se luce inmenso el equipo de Filadelfia para barrer en esta serie de fin de semana a los Cardenales de San Luis.
16: Ahí está el panorama para este tercer juego de la serie. Nosotros hacemos una breve pausa. Regresamos con los lineups y la voz de Play Ball entre Cardenales de San Luis y los Phillies de Filadelfia. Pausa y volvemos.
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16: Phillies y Cardenales, vámonos rápidamente con los lineups para este juego. Los Cardenales de San Luis, equipo visitador con 66 victorias, 65 derrotas, con J.J. Weberholt en el campo corto, primer bate, Iván Herrera el designado, Jordan Walker en el right field, Alec Burleson estará en primera base, Joshua Baez en el jardín izquierdo, Blaze Jordan en tercera base, José Fermín en el jardín central, Ramón Urías en segunda y el receptor y noveno en el orden, Pedro Pajés. Hoy el abridor por el equipo de los Cardenales de San Luis será el derecho Kyle Leahy, 10 victorias, 4 derrotas y efectividad de 3.24 en la campaña.
17: Por su parte, los Phillies de Filadelfia tienen hoy a Kyle Schwarber como primer bate, jugando en la inicial, Trey Turner, segundo bate en el campo corto, tercero Bryce Harper designado, cuarto Bryson Stott jugando en la intermedia en la segunda base, quinto Brandon Marsh en el jardín izquierdo, sexto JT Realmuto en la receptoría, séptimo Justin Crawford en el jardín central, octavo Edmundo Sosa estará en la esquina caliente en tercera base, y el noveno y patrullero central, patrullero derecho en este caso, Brian de la Cruz, estará como noveno bate en el jardín derecho por los Phillies de Filadelfia, que contarán hoy en la lomita con su as, con Christopher Sánchez, con 16 victorias, 4 derrotas, 187 ponches en lo que va de campaña, el abridor por los Phillies para buscar la barrida este fin de semana ante los Cardenales de San Luis. Tercero de la serie entre Phillies y Cardenales.
16: Los señores umpires para este juego, Las Díaz estará en el home plate cantando bolas y strikes. Edwin Jiménez estará por primera base, Eric Buckles por segunda y Chris Segal será el encargado de impartir justicia en la tercera base. El clima a esta hora aquí en Filadelfia, 78 grados, parcialmente nublado, pero ahora sobre el estadio un sol radiante en esta tarde de domingo, ya para lo que va a ser el inicio de este juego de pelota, los Phillies buscando el pase de escoba, los Phillies de Filadelfia, Jesús, que además han vuelto a competir por el primer lugar de la división este de la Nacional. Parecía que de nuevo Atlanta se escapaba. Atlanta tuvo una muy buena ventaja desde el inicio de la campaña, luego con este resurgir de los Phillies se pegaron, se volvió a desmarcar Atlanta en el primer lugar, pero hoy con esta racha de 8 victorias en fila para Filadelfia, pues se han pegado otra vez a solo 3 juegos del primer lugar de la división este de la Liga Nacional.
17: Y es todo producto, ¿no?, de las 8 victorias consecutivas que ha alcanzado el equipo de los Phillies de Filadelfia en los últimos juegos para acercarse allí en esa pelea por la división del este en la Liga Nacional. Y hoy con la presencia de su mejor lanzador este año, Christopher Sánchez, para buscar esta barrida, a pesar de que en casa, ¿no?, el equipo de los Phillies no ha estado jugando de la manera que quizás ellos desearían, ¿no? 37 y 30, 7 juegos por encima de 500, pero el récord en total, 72 y 58, le permite al equipo de los Phillies estar segundos allí en la división este de la Liga Nacional, con 8 victorias en los últimos 10 juegos y con 8 triunfos de manera consecutiva para los Phillies de Filadelfia, hoy enfrentando al conjunto de los Cardenales de San Luis en el cierre de esta serie de fin de semana entre los Phillies y los Cardenales. Nos preparamos para la voz de Playball, todo listo para el comienzo del juego y a través de TUDN Radio comienza la narración de Luis Eduardo Quiñones en TUDN Radio.
16: Muchísimas gracias, Jesús. Al primer lanzamiento saca Weatherhall, un rolling entre primera y segunda, la busca el pitcher, no puede, por detrás el camarero la tiene, el tiro a primera base pero llegó tarde. Quieto en primera, aquí el hit dentro del cuadro para J.J. Weatherhall, el primer bateador del juego por el equipo de los Cardenales de San Luis. Se termina envasando con este infield hit. 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
17: Billete.
16: Y mucho, El turno ahora por el equipo de los Cardenales para Herrera, el primer envío de Sánchez, conecta fly muy elevado por el izquierdo, la pelota abriendo y a las gradas, agresivos los bateadores de los Cardenales, la orden es clara, atacar los primeros picheos de Christopher Sánchez. Esto puede ser un arma de doble filo, porque dice Christopher, ok, más económico, camino más en el juego, y este es uno de los que sabe caminar en los juegos de pelota. Bajito por dentro el envío.
17: Son 161 y 2 tercios entradas lanzadas, Luis, este año para
1: Christopher Sánchez con 187 ponches, apenas 38 boletos.
16: Adelantando el corredor por primera base, el turno para Iván Herrera, bateador designado. Viene el lanzamiento por dentro, ligeramente salió el corredor para segunda. No hay tiro, se la robó. Va a ser robada para J.J. Weatherhall. Corredor ya en la intermedia, sin out. Bateando está Iván Herrera.
1: No lo cuidó Sánchez, tomó un buen brinco y llegó fácilmente a segunda sin disparo de Real Muto.
16: Siendo pitcher zurdo que tiene el corredor de la inicial cuando trabajas de lado, prácticamente de frente. Bajito por dentro el envío, 2 bolas, 2 strikes a la cuenta para Herrera. Está arrancando el juego de pelota, parte alta del primer capítulo. 14 bases robadas para Weatherhall. Con esta, llegando ahí a segunda, tiempo pedido lo concede el principal, el señor Las Díaz.
1: 34 y 31 el récord de los Cardenales cuando están en la carretera.
16: Otro equipo que todavía está en la pelea por meterse a la postemporada, un equipo joven. Listo el zurdo Christopher Sánchez, lanza tirándole al cambio de velocidad a 87 millas, se poncha Iván Herrera. Primer out del inning, primer out del juego. Primer ponche que propina Sánchez, el turno para Jordan Walker.
1: El primero de la tarde, ¿no? Para Christopher Sánchez. Poncha Iván Herrera entregando el primer out. El sábado, ayer ganaron los Phillies 12 carreras por 3. Y el día viernes fue la victoria en 10 episodios, 7-6 de los Phillies ante los Cardenales.
16: Del lado del zurdo, viene para el plato bajito. ¿Escucharon ustedes el abucheo del Citizens Bank Park? Cuando anunciaron a Jordan Walker, y es que hay algo personal entre Jordan Walker y la afición de Filadelfia. Le quitó
1: usted
16: a Kyle Schwarber, sí
1: allí,
16: señor.
1: Usted estuvo allí, cuénteme, cuente. ¿Qué pasó?
16: Te voy a ser sincero, para mí me decepcionó la afición de los Phillies. Y ahora te digo por qué, tirándole.
1: Usted está jugando con candela, ¿oyó?
16: No, porque se gastaron los abucheos con Wilson Contreras en las semifinales contra Schwarber.
1: Y no llegaron a la final.
16: Y siento que contra Jordan Walker fueron muy pasivos. Lo dejaron hacer su final del Home Run Derby tranquilito. Abuchean ahora, no es ahora. Era en julio en el Home Run Derby, por dentro el envío.
1: Tenga cuidado cuando vaya a Filadelfia con este comentario que está haciendo, Quiñones.
16: Si me dejaron entrar a Houston, al Daikin Park, ya yo creo ya que no hay problemas.
1: Es verdad, es verdad.
16: Pero sí, nos dio, y creo que todos coincidimos ese día ahí en la cabina de TUDN Radio. Nos dio la sensación de que se fueron con todo contra Wilson Contreras, rolling the foul.
1: Perdieron las energías, ¿no? Con Contreras y no se guardaron nada.
16: Yo pensé que este estadio iba a ser más electrizante en la final contra Jordan Walker, pero no. De verdad, no. No sentí ese trabajo que hicieron contra Wilson Contreras, contra Walker en la final.
1: Igual lo abucharon el día viernes también. Desde el viernes los estaban abuchando a Jordan Walker.
16: Sí, señor.
1: Muchos consideran que esta es la afición más hostil que hay en las grandes ligas. Ahora el visitante, ¿no?
16: No, y para el de casa también.
1: Y para ellos también, sí, se lo gane.
16: Pregúntale a Trey Turner cuando llegó a este equipo que las cosas no estaban saliendo bien. Foul por la parte derecha.
1: Siempre se habla, Luis, de la presión de jugar con los Yankees, ¿no? Del Yankee Stadium, pero esta situación también en Filadelfia es realmente difícil, ¿no? Para el pelotero cuando las cosas no salen.
16: Muy complicada. Hay un documental muy bueno. Del lado del zurdo, adelante el corredor por segunda. Ya se impulsa, lanza, conecta línea hacia el right field. La viene buscando hacia adelante el patrullero derecho de la Cruz. Captura a la altura del pecho. Buen contacto de Jordan Walker hacia la banda contraria. Buena lectura y buena colocación para De La Cruz. Segundo out del inning. Se va Jordan Walker en línea al right. El turno para Alex Burleson.
1: Le dio fuerte a la pelota, dirigió bien la bola hacia la parte contraria, pero de frente allí al jardinero derecho Brian De La Cruz para realizar la jugada. No pudo moverse de segunda allí J.J. Weatherhall.
16: El turno para Burleson con 2 out, corredor en segunda. Al primer envío conecta línea de hit al jardín central. Allá le está levantando Crawford, dobla por tercera, viene para la goma. Y está anotando Weatherhall con la primera carrera del juego. Responde Burleson, impulso a la primera para los Cardenales de San Luis. Sencillo remolcador al jardín central. Anota Weatherhall y los Cardenales ya derrotan a los Phillies una carrera por cero.
1: Sigue el buen momento de la ofensiva, ¿no? Para Alex Burleson con este sencillo al jardín central para traer ya la primera del juego. Atacaron acá rápido, ¿no? A Christopher Sánchez, el sencillo dentro del cuadro de Weatherholt, se roba la segunda y ahora esta línea hacia el centro por parte de Burleson.
16: Lanzamiento para Baez tirándole al primer strike, un strike sin bolas. De lado el zurdo Christopher Sánchez. Viene para la goma, conecta línea de foul. Christopher Sánchez, 16 victorias, 14 derrotas. 2.51 su efectividad al comenzar el juego. El ponche que propinó a Herrera es el 188 para él en la presente temporada.
1: Son 95 ya impulsadas, Luis, para Alex Burleson.
16: Listo el zurdo en la lomita. Viene para la goma, tirándole al tercero con el cambio de velocidad a 88 millas. Se poncha Joshua Báez. Segundo ponche de Christopher, se termina el inning. Se va a la parte alta del primer capítulo para los Cardenales con una carrera. Par de hits, no hubo error y uno quedó en circulación. Los Cardenales de San Luis pegan primero, ya ganan una carrera por cero. Los Phillies de Filadelfia por batear.
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1: Y anotó en carrera con el sencillo de Burleson al frente de San Luis, 1-0. Batean los Phillies y narra Luis Eduardo Quiñones.
16: Muchísimas gracias, Jesús. Al primer lanzamiento, Kyle Schwarber conecta una línea potente al jardín central. La está buscando Fermín, captura la bola. Buen contacto de Kyle Schwarber al primer lanzamiento de Kyle Leahy. Le conecta la línea al center. Hay una onda, el turno ahora para Trey Turner.
1: Fuerza este batazo de Kyle Schwarber, pero frente allí al jardinero central entregando el primer out.
16: Preparado el derecho en la lomita. Viene para el plato por fuera este Kyle Leahy. 10 victorias, 4 derrotas, efectividad de 3.24. Un amplio repertorio en su arsenal de picheo. Viene para la goma, strike cantado el primero, una bola y un strike. Recta de 4 costuras en el 27%, curva en el 17%, slider en el 16%, cambio en el 14% y sweeper y sinker en el 13% de sus envíos. Lanza, vino ahora con la sinker a 95 millas, foul por la parte derecha. La pelota a las gradas. Bateando está Trey Turner, hablábamos de él, 17 jonrones, 49 remolcadas. Promedio de bateo de 247 por fuera. Ligeramente el envío lo lleva ya a la cuenta. De 2 bolas, 2 strikes. Listo Leahy. Viene para el plato, conecta fly. al center field, la está pidiendo Fermín debajo de la pelota y captura la bola. Rápidamente hay dos outs. Bases limpias y el turno para Bryce Harper.
1: Ha venido lanzando bien en los últimos juegos para Kyle Leahy. 3 victorias sin derrotas en las últimas 3 presentaciones, incluyendo ya una victoria ante Filadelfia el pasado 12 de agosto, 7-1. Le permitió solo una carrera en 5 episodios de trabajo. Y este año, Luis, ya tiene un tope personal de entradas lanzadas. Inicia el juego de pelota de hoy con 122 y un tercio de entradas lanzadas, una marca para Kyle Leahy.
16: Strike cantado el primero, una curva en la esquinita de adentro para Bryce Harper. 2.57 de averaje, 26 jonrones, 75 remolcadas, alto el envío. Bryce Harper, otro de los que son bastante vocales. Y este año pues ha protagonizado ahí varios episodios por dentro el envío.
1: Primero está con el comisionado, ¿eh?
16: Sí. Con el comisionado lo mandó, pero muy lejos, ¿eh? Cuando fue a hablarles de tope salarial. Imagínense cómo está la cosa.
1: De aquí, ni se aparezca por acá.
16: Después con la propia gerencia del equipo. Por ahí viene el lanzamiento, saca rolling de foul. Por ahí se dijo que no era... ¿Cómo fue que le dijeron? Que no era un pelotero líder determinante. Algo así. Y lo más reciente, cuando dijo que necesitaban ayuda ahora para el resto de la campaña. Por ahí se dio un cruce de declaraciones. Hasta el propio manager Don Mattingly se metió en el asunto.
1: Bueno, y llegó Luis Arraez también, ¿no?
16: Sí. Strike cantado el tercero con una sinker. Se poncha sin tirarle Bryce Harper. Para el tercer out del inning, termina la parte baja del primero. Se van los Phillies. 0-1, una entrada completa. Cardenales derrota a los Phillies. 1-0.
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16: Muchísimas gracias, mi estimado Jesús Eduardo Acosta. 1-0 ganando los Cardenales de San Luis. Listo el zurdo, lanza tirándole al primer strike. El turno aquí para Blaze Jordan. Jordan batea para 2.43, par de jonrones, 25 carreras impulsadas en la campaña. Listo Christopher Sánchez. Viene para el plato, conecta fly de foul por la parte derecha. Christopher Sánchez, que en su repertorio, a diferencia de Leahy, que le decíamos, un amplio repertorio de 6 picheos, Christopher Sánchez depende solamente de 3 lanzamientos, la sinker en el 44%, el cambio en el 37% y el slider en el 19%. Listo, lanza por dentro el envío y con eso resuelve, con eso gana, con eso hoy es candidato al Cy Young Christopher Sánchez.
1: 16-4 en la campaña.
16: Preparado en el box, lanza, conecta, fly. Muy elevado en territorio foul por la...

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1: Allí se la compro.
2: Fue en Williamsport, precisamente, un juego entre los angelinos de Los Ángeles, que imagínense, tenía todavía a Shohei Ohtani. Viene el lanzamiento, foul por la derecha. No era, o sea, era Shohei Ohtani, pero no era el gran fenómeno de hoy en día. Y
1: no, siempre lo ha sido, Luis.
2: Sí, pero no tenía todavía, o sea, si era el fenómeno, se esperaba, pero de entrada no tenía 700 millones asegurados ya de por vida, ¿eh? Eso no había caído todavía. Eso cambia mucho las cosas por dentro del envío. Y imagínate, Jesús, eran todavía los Indios de Cleveland. Hoy son los Guardianes de Cleveland.
1: Transmisión que tuvimos la oportunidad, el privilegio de compartir en TUDN Radio con Luis Eduardo Quiñones, José Luis Nápoles y quien les habla.
2: Lanzamiento, conecta fly al jardín central, la va buscando el patrullero central. Captura la pelota Crawford, dando un ligero salto al final. Se va aquí Blaze Jordan en elevado al center, es el primer out del inning. Y el turno para José Fermín.
1: Y de allí en adelante no hemos parado, ¿eh?
2: Oh, señor. Desde esa primera transmisión hace 5 años.
1: Como dice la canción, no pare, sigue, sigue.
2: Parar. Hay que seguirle dando. Y aquí estamos, siendo la casa en español de las grandes ligas para Estados Unidos. A través de la Euforia, a través de la TuneIn. Strike cantado el primero. Un strike sin bolas. La cuenta para el bateador en turno, José Fermín. 5 jonrones, 32 remolcadas en la campaña. Listo el zurdo Christopher Sánchez, lanza tirándole al segundo strike, 2 strikes sin bolas. Entonces, en este fin de semana, que es de fiesta, pues también los peloteros sacan a relucir su personalidad. Un tiempo que se ponían apodos en los uniformes, ¿te acordarás, Jesús? Listo el zurdo, viene el lanzamiento, saca a Rolling, la busca el tercera base, se mete por delante del torpedero, la tiene el tiro a primera y el out. De tercera a primera se va José Fermín para el segundo out del inning. Bases limpias, vendrá a batear el mexicano Ramón Urías.
1: Y hoy una tarde soleada, ¿no? En Filadelfia, en el Citizens Bank Park. La función hoy respondiendo para esta presentación hoy de los Phillies, tercero de la serie. Clima espectacular en el mes de agosto y los Phillies mandando.
2: Listo el zurdo, lanza tirándole, lució mal con ese cambio de velocidad a destiempos Ramón Urías. Un cambio 87 millas de Christopher Sánchez. El pasado 11 de agosto, hace unos días nada más, Christopher se fue sin decisión precisamente contra los Cardenales. Trabajó 6 innings, permitió 4 hits, tirándole al segundo strike. No le hicieron carreras, no dio boletos y ponchó a 7. Sin embargo, se fue sin decisión en ese juego de pelota. Una salida de calidad de 6 entradas sin carreras. El pasado 11 de agosto. En 2 y nada, enterró la pelota. Un cambio a 89 millas. Hemos tenido en estos 5 años, Jesús, el triunfo de los Bravos en el 2021. De los Astros en el 2022. De los Rangers de Texas, su primer título de Serie Mundial en el 2023, y el bicampeonato de los Dodgers en la Serie Mundial 2024-2025. Línea hacia el jardín central, la va buscando el patrullero central, captura sobre la marcha. Crawford se la lleva para el tercer out del inning. Se va aquí Ramón Urías en línea al center field. Termina así de 1, 2 y 3. La parte alta del segundo episodio, 0 todo para los Cardenales, una entrada y media. San Luis derrota a Filadelfia, una carrera por 0.
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5: Vamos a la parte baja del segundo episodio. Gana San Luis a Filadelfia 1-0. Batea Bryson Stott y narra Luis Eduardo Quiñones.
6: Muchísimas gracias, Jesús Eduardo Acosta. Una bola sin strike, la cuenta ya para Bryson Stott. Preparado está Leahy. Viene para el plato, strike cantado el primero. Una bola y un strike. El abridor de los Cardenales también viene de... Hablábamos de esa salida el 11 de agosto de Christopher Sánchez contra los Cardenales, muy buena, donde se fue sin decisión. Lanzamiento, saca Rolling por segunda base, arrastrado, la tiene el camarero Ramón Urías. El tiro a primera y el out de la inicial. De segunda a primera se va Bryson Stott. El turno ahora para Brandon Marsh.
5: Tú mencionabas en el episodio anterior, Luis, las últimas, bueno, las cinco campañas que ya tenemos con la Serie Mundial en TUDN Radio. Vamos a la sexta hoy en este 2026. Mencionabas los equipos que quedaron campeones a través de TUDN Radio, y en el episodio desde el Diamante del día jueves, un comentario realmente fuera de lugar, despectivo, grosero, altanero, de nuestro querido Beto Ferreiro con respecto a los Yankees de Nueva York.
6: Sí, es lo normal, no, es a mí lo normal, no me asombra, sí, claro.
5: Pero es una falta de respeto expresarse así de la franquicia más ganadora en la historia del béisbol.
6: Totalmente de acuerdo.
5: Hay que tener un poco más de respeto, un poco más de cuidado.
6: Pero es lo que le vende, es el discurso que le vende. Una bola y un strike, la cuenta aquí para Brandon Marsh. Lanzamiento foul por la parte izquierda. Brandon Marsh, que decidió... Bueno, fue Alec Bond el que decidió el juego del pasado viernes con un triple, su primer triple de la campaña, Brandon Marsh. Dos strikes y una bola aquí, el conteo para Marsh de frente.
5: Que lo traen en carrera Harper y Edmundo Sosa.
6: Señor, lanza ligeramente por fuera, dos bolas, dos strikes. Pero es el discurso que le vende a nuestro querido amigo Beto Ferreiro.
5: No, pero hay que tener un límite, Luis. Realmente me decepcionó usted ese día que no le dio un parado al Beto para... Yo sé que usted no es un yanquista que se quiere identificar de esa manera.
6: No, yo no soy yanquista,
5: No es yanquista, eso lo sabemos todos, pero hay que tener un poquito más de respeto a los Yankees de Nueva York.
6: Que fue una semana difícil con el Beto. Empezamos mal la semana desde el lunes. El señor estuvo al borde del colapso el lunes tratando de... Viene el lanzamiento, alto el envío y es la cuarta bola. Boleto aquí para Brandon Marsh, va rumbo a la inicial. Corredor en primera base, el primero que se envasa por el equipo de los Phillies de Filadelfia. El turno ahora para JT Realmuto. Desde el lunes arrancamos mal, estuvo al borde de un colapso el señor Ferreiro.
5: ¿Por qué?
6: Por Jazz Chisholm Jr., algo hablamos de Jazz Chisholm Jr., una jugada y se nos puso mal. Ahí está el video en las redes sociales, usted no lo ha visto. Viene el lanzamiento, conecta fly de foul. Le recomiendo que lo busque ahora en la pausa y ve ese video ahí en mis redes sociales, arroba Luis Quiñones 90-bajo. También en las redes del Beto, arroba el Beto Ferreiro, y por supuesto en las redes sociales de TUDN Radio. Ahí en el Instagram lo va a encontrar luego. Un strike y bola, la cuenta para Realmuto. Lanza bola. JT Realmuto, 8 jonrones, 43 carreras impulsadas. Batea para 224. Corredor en primera base aquí en el final del segundo episodio. Una bola y un strike, hay un out de la pizarra. Preparado en el box está Leahy. Por fuera ligeramente. Les decía que Christopher Sánchez el 11 de agosto le tiró 6 innings sin carreras a los Cardenales y se fue sin decisión. Bueno, al día siguiente, el 12 de agosto, Kyle Leahy se anotó la victoria contra los Phillies, trabajando 5 entradas completas en las que solo permitió una carrera que fue limpia. Con 6 imparables, no dio boletos y ponchó a 6. O sea que ambos abridores que tenemos hoy en el montículo ya se han enfrentado a su oponente hace solo unos días, 10 días aproximadamente, y tuvieron muy buenas actuaciones. Los dos, 3 bolas, 1 strike, la cuenta para Real Muto, lanza, conecta, fly, muy elevado a lo profundo del jardín central, la va buscando el patrullero central, la está pidiendo Fermín, captura la pelota, casi en zona de aviso, la captura Fermín allá en el center field para el segundo out del inning. No se puede mover de primera marcha, el turno para Justin Crawford.
5: Tercer lance en el juego de pelota de hoy para el jardinero central José Fermín, con los batazos al centro de Kyle Schwarber, de Trey Turner y ahora de JT Realmuto.
6: Hay 2 out, corredor en primera, el turno para Justin Crawford, listo el derecho, lanza strike, cantado el primero. Crawford batea para 271, par de jonrones, 32 remolcadas. 120 juegos este año con los Phillies. Rolling, arrastrado por la posición del torpedero, ahí detrás de la segunda almohadilla. La tiene Weatherhall, el tiro a primera y el out. De short a primera se va aquí Justin Crawford para el tercer out del inning. Se va la parte baja del segundo sin carreras, sin hit, no hubo error. Y uno quedó en circulación. 2 completas en Filadelfia. Los Cardenales le ganan a los Phillies 1-0.
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5: Los Cardenales y continúa narrando por TUDN Radio, Luis Eduardo Quiñones.
6: Muchísimas gracias, Jesús Eduardo Acosta. Parte alta del tercer episodio. La pizarra 1-0 a favor de los Cardenales de San Luis. Quieren evitar la barrida, quieren cortar la racha ganadora de los Phillies de Filadelfia. Listo el zurdo, lanza rolling por la parte derecha, foul. Este estadio, el Citizens Bank Park, lo conversábamos hace un rato en un ambiente muy deportivo de la ciudad de Filadelfia. Enfrente está el estadio de las Águilas de Filadelfia. Ya se viene la NFL, ya están los partidos de pretemporada.
5: El Lincoln Financial Field.
6: Y ahí en la contraesquina también está la arena de el equipo de los 76ers. Sí, señor.
5: Infinity Arena.
6: Listo el zurdo. Bajito por dentro. Una bola y un strike.
5: Que la tienen a LeBron.
6: Así es. Oiga, lo que sí es un dolor de cabeza tomar ahí el Uber para salir, ¿eh? Tremendo. Hay que ir a un estacionamiento y ahí están todos, pero te cancelan. Era un dolor de cabeza para Vitico Sosa ahí. Ya después yo le agarré la técnica, yo me quedé un día más. Foul para la reanudación de la temporada. Y me dijeron, tienes que cruzar esta avenida y ya en la otra esquina, ahí puedes pedir el Uber. En esa esquina te voy a ir a buscar. Y no obligatoriamente en ese estacionamiento donde te tenías que meter, a ese parqueo. Pero bueno, ya por lo menos para el próximo, la próxima visita al Citizens Bank Park, ya sabemos dónde es la jugada.
5: Anótelo, Vitico Sosa.
6: 12 strikes y una bola, viene el lanzamiento bajito, el envío. No nos preocupábamos porque le cancelaban 5 o 6 veces el viaje a Vitico Sosa. Y dijimos, no, debe tener muy malas reseñas ahí en su aplicación de Uber. ¿Qué hará Vitico Sosa cuando toma Uber?
5: Seguramente.
6: Pero no, no.
5: Tiburón de Varadero.
6: No, pero después vimos que era algo normal con todo el mundo. Alto el envío ahí para salir del Citizens Bank Park.
5: Esa es la fama, Luis, esa es la fama.
6: Obligatoriamente te manda la aplicación de estos taxis de plataforma, te mandan a un parqueo y ahí es donde obligatoriamente tienen que pasar por ti. No puedes pedirlo en otra zona de esas calles. Listo el pitcher, lanza, tirándole al tercero. Se poncha aquí Pedro Pajés para el primer out del inning. El noveno en el orden, tercer ponche que propina Christopher Sánchez y el turno ahora para J.J. Weatherhall.
5: El error en este juego de pelota para Christopher Sánchez en la primera entrada, ¿no? Con ese sencillo dentro del cuadro de Weatherhall, el robo de base y el sencillo de Burlinson que tiene al frente a San Luis 1-0 ante los Phillies.
6: Es el único daño que le han podido hacer al zurdo dominicano Christopher Sánchez. Viene el lanzamiento, foul por la parte izquierda. Y en la zona del palco de prensa, ahí cuando ese nivel donde está el press box del Citizens Bank Park, pues es prácticamente un museo. Ahí es parte del tour que le dan a los fanáticos cuando pagan por el tour por el estadio. La verdad, es uno de los palcos de prensa más bonitos. Por fuera ligeramente el envío.
5: Es una amenaza con los palcos de prensa.
6: Sí, no, por eso en ese me contuve. Porque la verdad, es un pasillo muy bonito para usted entrar ahí a la zona del press box, donde es prácticamente el museo del equipo. Viene el lanzamiento mordiendo la zona, no la cantó las Díaz, la está retando el catcher. Nos vamos al sistema ABS a ver qué dice. Yo creo que la va a ganar el receptor, yo creo que es strike. Y efectivamente, bueno, casi toda la pelota dentro de la zona de strike. Así que esta la pierde el principal, las Díaz.
5: Mantiene sus dos retos el equipo de Filadelfia.
6: 12 strikes y una bola a la cuenta para Weatherhall. Lanza, tirándole al tercero. Con un cambio de velocidad, se lo termina llevando. Cuarto ponche que propina Sánchez. Hay dos outs. Pases limpias y el turno para Iván Herrera.
5: Apretando el brazo acá a Christopher Sánchez. Ponchó ya a Pedro Pajés y ahora J.J. Weatherhall. Rápidamente dos outs. En este comienzo del tercero, gana San Luis 1-0.
6: Preparado en el box está el zurdo. Ya se impulsa, lanza bajito el envío, aguantando el swing. Reclaman por primera. Que dice que no lo pasó.
5: 104 ponches este año tiene Christopher Sánchez, abanicando a los contrarios con el cambio. El mayor en todas las grandes ligas.
6: Es su principal arma, lo repasábamos en ese repertorio. Es la sinker el que más utiliza, pero el cambio lo tiene como esa estocada final.
5: 104 ponches, Luis, de 191.
6: Señor. Strike cantado. Lo tiene ya aquí contra las cuerdas. 12 strikes y una bola a la cuenta para el bateador Iván Herrera. Preparado otra vez está Christopher Sánchez en la lomita. Ya se impulsa, lanza, conecta, rolling duro por tercera de frente. La tiene Edmundo Sosa, el tiro a primera y el out. Se va de tercera a primera Iván Herrera para el tercer out del inning. De 1, 2 y 3 con par de ponches. Se va a la parte alta del tercero. Cero todo para los Cardenales. 2 capítulos y medio. San Luis derrota a Filadelfia. 1-0.
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17: Nacido en La Plata, Argentina, Juan Sebastián La Brujita Verón ganó la Copa Libertadores en 2009 con Estudiantes, igualando la hazaña de su padre. De igual manera, también brilló en el viejo continente de equipos como la Lazio, el Manchester United y el Inter de Milán. Su liderazgo y técnica lo convirtieron en figura en Argentina y en Europa.
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6: Muchísimas gracias, Jesús Eduardo Acosta. Final del tercero, viene el lanzamiento. Strike cantado el primero, un strike sin bolas. La cuenta para Edmundo Sosa. 5 jonrones, 32 remolcadas en la campaña. Preparado Leji. Viene para el plato, por fuera el envío. El viernes un tremendo juego de pelota, ya lo comentábamos. Victoria para los Phillies en 10 entradas, 7 carreras por 6. Lanza, conecta, fly de foul. En extra innings llevó la victoria para Filadelfia. Después de un buen trabajo monticular de Jesús Luzardo en 5 y 2 tercios, le hicieron 4 carreras, todas limpias. Permitió 6 hits, pero ponchó a 9, aunque permitió par de cuadrangulares. Sin embargo, lo mejor quedaría para el final. Alto el envío, es la segunda bola, 2 y 2. Luis Arraez en ese...
5: ¿Sí? San Luis hizo una en el décimo, Luis.
6: Correcto. Luis Arraez se fue de 5-3 con un doblete en ese desafío. Machucón de foul. Kyle Schwarber se fue en ese juego de 4-0 con un ponche y el triple de Alec Bond, que ya mencionábamos, que trajo la remontada en el décimo y el walk-off, dejando al campo a los Cardenales. Habían tomado la ventaja, como bien dice Jesús, los Cardenales en ese décimo inning, con el odioso corredor en segunda base. Honrones en ese desafío de Joshua Báez y de Jordan Walker, con ese temita personal que trae con la afición de los Phillies. Foul por la derecha. Llegó aquí y le ganó el home run derby al de casa a Kyle Schwarber.
5: Ese día conectó su jonrón 27 de la campaña.
6: Listo en el box el pitcher. Ya se impulsa, lanza, tirándole al tercero. Se poncha aquí para el primer out del inning. Edmundo Sosa, segundo ponche que propina en el juego el abridor de los Cardenales de San Luis. Una buena actuación de Kyle Leahy. Y el turno ahora para Brian de la Cruz.
5: Hablaba, Luis, del trabajo, ¿no?, de Jesús Luzardo. Y realmente el trío de lanzadores, ¿no?, de Christopher Sánchez, de Zach Wheeler y Jesús Luzardo, se han combinado este año para 73 aperturas para el equipo de los Phillies, ganando 52 partidos, 52 juegos, 21 derrotas para la llave de Christopher Sánchez, Zach Wheeler y Jesús Luzardo.
6: Strike cantado, este estaba un poquito afuera, se queda viendo la de la Cruz, algo le dice a Las Díaz, este le asienta con la cabeza, pero no la pidió de la Cruz, ahí está la posibilidad. Para mí era bola, si la pedía la ganaba el bateador. 2 strikes sin bolas. Lanza, conecta, línea hacia el jardín izquierdo, la bola pica. Allá la va buscando el patrullero izquierdo, se enreda con la pelota Báez en la zona de aviso. Ya dobló por primera y está llegando a segunda con un doble. Doblete el batazo de Brian de la Cruz. Primer hit de los Phillies de Filadelfia en el juego. Corredor a segunda base. Con solo un out vendrá a batear Kyle Schwarber.
5: Respondiendo acá en el final del tercero con esta línea sólida hacia el jardín izquierdo, Brian de la Cruz para colocarse en posición anotadora. Y la oportunidad para Filadelfia ya de responder en el tercero con la parte alta del lineup.
6: El turno ahora para Schwarber. Líder en jonrones de todas las mayores con 38 cuadrangulares. Por fuera el envío. Increíblemente, primer bate de este equipo. Bueno, increíblemente para nuestros tiempos.
5: En esta época no. En esta era no.
6: Pero fíjate, lo comentábamos con el Beto, porque aquí los Phillies tienen invertido lo que conocimos nosotros, bajito el lanzamiento, como un primer y cuarto bate. Tienen a Kyle Schwarber, que es el líder de jonrones, como primero en el orden, y tienen al líder de promedio, Luis Arraez, como cuarto bate. Pero es lo de hoy en día. 76 remolcadas este año para Kyle Schwarber, tirándole al primer strike, dos bolas, un strike, porque Luis Arraez tiene las características naturales de lo que conocimos hace muchos años como un primer bate natural.
5: Un hombre, un bateador que tiene la habilidad para envasarse, que tiene contacto.
6: Ya no sabemos nada de béisbol nosotros, Jesús. Listo el derecho. Viene el lanzamiento tirándole 2 y 2. Yo me cuestiono
5: lo
6: muchas
5: que
6: veces.
5: Saben son los sabermétricos.
6: Sí, claro. El otro día escuchaba un sabermétrico también diciendo que una triple corona de Jordan Álvarez no le aseguraba el MVP. Bueno, está bien. Una triple corona. Jonrones, líder en jonrones, impulsadas y en averaje. No es el MVP de la liga. Bueno, está bien.
5: Bueno, con ese mismo criterio, una triple corona de picheo tampoco te garantiza el Cy Young, ¿no?
6: No, imagínate. ¿Ah? Pero yo pregunto, corredor en segunda, 2 y 2 la cuenta para Schwarber. Lanza tirándole, lo retó con una sinker a 95 millas y lo poncha el mismísimo Kyle Schwarber. Se fue detrás de una alta, tercer ponche que propina Leahy. Hay dos outs y el turno para Trey Turner.
5: Buscó la piñata acá Kyle Schwarber y no la encontró.
6: El punto mío, Jesús, es, ok, la fórmula sabermétrica que tú quieras, yo creo que parte y strike cantado, y de los números más importantes para esa fórmula son los jonrones, las impulsadas, los hits que conectas, pues ahí está. Te puede buscarme la fórmula que usted quiera, pero tiene que partir de ahí, no te la puedes inventar. Alto el envío.
5: Podemos, si quieres, ir un poco más en detalle y ver cuántas de esas impulsadas, por ejemplo, fueron impulsadas para ganar un juego.
6: Ah, claro, ya eso es otra cosa.
5: Pero eso es una fórmula, eso es determinar cuántas impulsadas diste para ganar un juego de pelota.
6: Listo el pitcher, lanza strike cantado. Ok, ahora tú me dices, bueno, el que decidió el juego del pasado viernes fue Alec Bohm, ¿verdad? Con el triple. Perfecto. Pero si no se hubieran anotado, no se hubieran impulsado la primera, la segunda, la tercera carrera de ese juego, pues no hubiéramos llegado a esas instancias tampoco. Son carreras que también valen. Bajito el lanzamiento. No sé si entiendes el punto, ¿no?
5: Sí, sí, todo está en el contexto del juego.
6: Claro. Pero bueno, ese, repito, el béisbol moderno y está bien. ¿Usted qué opina? Escríbanos, arroba Jesús E. Acosta, arroba Luis Quinones 90-bajo y arroba TUDN Radio. ¿Quién está por acá? Conectado, reportes en X, en Instagram. Con mucho gusto los saludamos.
5: Cada vez más son los... Claro, por supuesto ya no son los peloteros activos, ¿no? Los peloteros de hace 15, 20 años. Criticando, ¿no?, la actualidad del béisbol de ahora.
6: Listo el derecho, viene para el plato. ¡Strike! ¡Cantado el tercero! La deja pasar por el mismo medio Turner. No le hace swing, se poncha sin tirarle. Para el tercer out del inning, esconde ponches aquí en el tercero. Es el cuarto que propina Leahy. Se va a la parte baja del tercer capítulo sin carreras, un hit, no hubo error. Uno quedó en circulación. Tres capítulos completos. Se han ido en Filadelfia. Los Cardenales le ganan a los Phillies. Una carrera por cero.
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5: Terminar la entrada Schwarber y Trey Turner y sin carreras para los Phillies en 3 episodios. Vamos a la parte alta del cuarto. Batean los Cardenales y narra Luis Eduardo Quiñones.
6: Muchísimas gracias, Jesús Eduardo Acosta. El zurdo Christopher Sánchez en la lomita. Una bola sin strike, la cuenta para Walker. Viene el lanzamiento, saca Rolling, mete el guante el pitcher. La desvía por detrás el torpedero. Ya no hay tiempo. Ya no hay tiempo aquí. El propio Christopher Sánchez intentando atrapar la pelota con la mejor de las intenciones. La termina desviando y restándole velocidad en la trayectoria a la pelota. Ya nada que hacer para Turner, que la fue a buscar a mano limpia. Así que aquí el infield hit para Jordan Walker por la posición del torpedero. Corredor en primera y el turno para Burleson.
5: Daba la impresión, Luis, que si no le metía el guante acá Christopher Sánchez, cuando se va para segunda el corredor.
6: El tiro del catcher, quieto, se la robó. Va a ser robada, el tiro fue malo. Va a ser robada aquí para Jordan Walker, corredor en segunda. Pues así le anotaron la primera carrera en el primer inning. Un infield hit, luego la base robada, el primer bateador. Entonces es un déjà vu del primer inning, ahora con Walker allá en primera. En el primer inning fue Weatherhall. Listo Christopher Sánchez en el montículo. Ya se impulsa, lanza, bajito el envío.
5: Y te decía, Luis, yo creo que si la dejaba pasar allí Christopher Sánchez era dominado por Trey Turner, Jordan Walker, pero al colocar allí, meterle el guante, desvió la pelota y no tenía ninguna posibilidad allí Turner. La única era tomarla con la mano limpia, hacer un disparo preciso a la inicial y era muy difícil la jugada.
6: Entra de lado en el box. Lanza, saca Rolling fuerte. Entre primera y segunda se tira el inicialista, no puede. La bola de hit al right field, viene anotando desde segunda Jordan Walker con la segunda carrera del juego. Para los Cardenales de San Luis, responde aquí Alex Burleson. Gran esfuerzo para Schwarber, pero no la puede fildear. 2-0. Se van despegando en la pizarra los Cardenales.
5: Bueno, segunda impulsada del juego, ¿no? Para Alex Burleson. Respondió en el primero con el sencillo para traer a J.J. Weatherhall. Y ahora en el cuarto para que anotara en carrera Jordan Walker. Ganan los Cardenales a los Phillies 2-0.
6: Corredor en primera base, no hay out. Al primer lanzamiento, Baez conecta fly de foul. La pelota atrás. Un strike sin bolas, 2-0 ganando los Cardenales de San Luis.
5: ¿Cómo le ha ido a Baez después del debut? Ha costado un poquito, ¿no?
6: Sí, que parece fácil, pero...
5: Bienvenido a las Grandes Ligas, Joshua.
6: Sí, señor. Listo el zurdo. Strike cantado.
5: Nadie le va a quitar lo que hizo en el debut. Se quedará para la historia.
6: Increíble, ¿no?
5: Y va a ser un pelotero que va a dar mucho palo en Grandes Ligas, ¿eh?
6: Tiempo pedido lo concede el principal.
5: Tres pero también se va a ponchar mucho también.
6: Sí, no, claro.
5: Pero eso en esta época no importa. Mientras usted la saque.
6: Mientras le dé para arriba la pelota no hay problema. El lado del zurdo, 2 strikes y bolas. Viene el lanzamiento bajito, el envío a esta hora. en los otros juegos que están en desarrollo, varios desafíos ya que se están disputando. En la parte baja del primero, los Astros ya le ganan 3-0 a los Atléticos. 0-0 entre Mets y White Sox en el segundo. 1-0 los Tigres derrotando a los Reales. Los Marlins le están ganando a los Nacionales 1-0 en el tercero. Bajito el envío, 2-2. Estuvo por allá por el Home Depot Park nuestro ingeniero Richard Cifuentes el pasado viernes. Sé que la pasó muy bien, que se divirtió mucho. Estuvo muy entretenido el juego.
5: La renovación del baño quedó muy bien.
6: Eso sí. Listo el zurdo, 2-2. Lanza pegado el envío. 3-2, la cuenta completa.
5: Lo decimos los... porque en el Clásico Mundial de Béisbol hay un compañero nuestro que explotó los baños del Lone Depot Park.
6: Qué bárbaro aquel Dominican Bowl, ¿eh? Y qué bueno estaba, ¿eh? No era que estaba malo, estaba buenísimo. Yo cuando regrese voy por otro, voy por el desquite, ya me ganó la primera pelea. Viene el lanzamiento rolling de foul.
5: Viene con refuerzo.
6: Los Yankees de Nueva York le están ganando en el Bronx 2-1 a los Blue Jays de Toronto en la parte baja del tercer episodio. Y 0-0 entre Tampa y Baltimore en el cuarto inning. Esta noche tenemos el juego en Williamsport. Viene el lanzamiento, conecta fly. Muy elevado a lo corto del jardín central. La viene buscando hacia adelante el patrullero central Crawford. Captura la pelota. Se va aquí Ochoa Báez en elevado al center field. Primera out del inning. Y el turno ahora para Blaze Jordan.
5: Lo sigue la amenaza acá por parte de los Cardenales de San Luis. Ya hicieron una acá en el cuarto episodio con el sencillo de Burlington para que anotara en carrera Jordan Walker. El turno para Blaze Jordan.
6: Corredor en primera base con una out en el principio del cuarto. Listo el zurdo. Viene para el plato tirándole al primer strike. Esta noche les decía en Williamsport, Pensilvania, el juego entre los Bravos de Atlanta y los Cerveceros de Milwaukee. El mejor equipo de las Grandes Ligas, los Cerveceros de Milwaukee. Digan lo que digan, ahí está la mejor marca, ¿eh? Es el clásico de la Serie Mundial de Pequeñas Ligas. Listo el zurdo. Ya se impulsa, lanza, strike cantado. Un momento también muy especial, Jesús, porque conviven con estos peloteritos, estos pequeños niños que apenas están iniciando este largo recorrido en el béisbol, lleno de ilusiones, lleno de sueños.
5: Pero ¿cuántos de esos niños después se llegan a ser peloteros de Grandes Ligas, ¿no? Así que
6: hoy vemos, para eso. Hoy vemos, sobre todo en las redes sociales, viene el lanzamiento, saca rolling por el campo corto. Bueno, para doble play en segunda y un out a primera. Doble play la jugada. De torpedero a camarero y de camarero inicialista, 6-4-3. La doble matanza que termina con el inning. Se va aquí Blaze Jordan bateando para doble play. Termina así la parte alta del cuarto para los Cardenales con una carrera. Par de hits, no hubo error, nadie quedó en circulación. 3.5 en la pizarra de TUDN Radio. Cardenales 2, Phillies 0.
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0: 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Su talento, goles y logros lo posicionan como uno de los más grandes de su generación.
1: Ricardo Ferretti. Conocido como el Tuca, es un exfutbolista y entrenador brasileño naturalizado mexicano.
2: Uno de los entrenadores con mejores números en la historia del fútbol mexicano.
1: Fue una leyenda con Tigres de la Universidad Autónoma de Nuevo León, ganando 5 títulos de liga, y es uno de los entrenadores más galardonados de la Liga MX, con 7 títulos. Actualmente es parte de ESPN México y ahora se une a Los Jefes con Álvaro Morales.
3: Muchísimas gracias, Jesús Eduardo Acosta. Aquí nos vamos a la conclusión del cuarto episodio. Solamente un hit han podido conectar los bateadores de los Phillies. Bryce Harper en la cuenta de una bola y un strike. Listo el derecho, lanza bajito el envío. 2 bolas, un strike, la cuenta para Bryce Harper. Por acá varios amigos empiezan a comunicar ya en las redes sociales, en X, en Instagram. Listo el derecho, viene para el plato, enterró la pelota, reclaman por primera, aguantó el swing, que dice que sí lo pasó, pasó el bate. Dice nuestro buen amigo David Borjas, dice que está en la sintonía, dice: me quedo con las métricas y el béisbol de antes, pero como todo en la vida hay que aceptar los cambios. Saludos, saludos, David. Sí, no nos queda de otra. Solo que sí nos hace cuestionarnos a veces si de verdad sabemos nosotros de este deporte que llevamos tantos años viendo. El VIA se reporta.
4: Le gusta los números de antes, no los de ahora.
3: Sí, sí, los de antes. ¿Cómo se manejaba el béisbol antes? Bueno, hoy con esta métrica, mira, se paga mejor. Ya por lo menos ahí los peloteros salen ganando. Listo el derecho, alto el envío y es la cuarta bola. En 3 y 2 le dejó este lanzamiento sobre lo alto. Se va para primera Bryce Harper con el boleto. Corredor en la inicial. Segunda base por bola que regala Kyle Leahy. Tercero que se le envasa y viene a batear Bryson Stott.
4: Bueno, boleto número 93 en la temporada para Bryce Harper, líder en todas las grandes ligas en boletos recibidos en esta presente campaña para Bryce Harper.
3: También el VIA se reporta acá en X.
4: ¡El primo!
3: Se saludo, muchachones, en especial al primo que nos había cambiado por el Mundial de Fútbol. No, hombre, por fin nos pudimos poner de acuerdo con el representante del señor Jesús Eduardo Acosta. Y mira, aquí está hoy.
4: Ha sido un tema, una negociación intensa y sí, extensa.
3: Viene el lanzamiento, correcta una línea hacia el right field. La va buscando el patrullero derecho en zona de aviso, deslizándose. Captura la pelota, qué buen fildeo de Walker allá en el right field. Parecía que esa pelota iba a picar con muy malas intenciones. Llevaba toda la etiqueta de un extra base. Sin embargo, la fildea elegantemente, dejándose caer Walker para el primer out del inning. Línea al derecho de Stott, no se mueve de primera Harper, viene a batear Brandon Marsh.
4: Una línea acá por parte de Bryson Stott, pero mejor el fildeo de Jordan Walker.
3: Preparado el derecho, ya lanza. Bola la primera, una bola sin strike. La cuenta para el bateador. Final del cuarto inning, San Luis está ganando 2-0 el próximo domingo a la 1:30.
4: Ay, papá.
3: La eterna rivalidad. Medias Rojas de Boston, Yankees de Nueva York en el Bronx. Y ahora sí, porque yo recuerdo que llevamos varias temporadas, sobre todo al inicio de la campaña, que si descafeinada la rivalidad. No, hombre. Unos Red Sox que están en la pelea. Están a 3 juegos hoy de los Yankees. Eso puede cambiar durante la semana. Rolling entre tercer y short. La bola de hit al izquierdo. Sencillo aquí de Brandon Marsh a left field. Se va para segunda Harper. Corredores en primera y en segunda con una out. Viene a batear JT Realmuto.
4: Está jugando adelantado por tercera el especialista de los Cardenales de San Luis, Blake Jordan. Y no pudo tomar este batazo que dirige muy bien la bola hacia la parte contraria por parte de Brandon Marsh para colocar ahora corredores en primera y segunda con un solo out.
3: Preparado en el box el pitcher. 8 jonrones, 43 remolcadas para Realmuto. Viene el lanzamiento tirándole al primer strike. Encuentra corredores en primera y en segunda base. Hay un out aquí en la conclusión del cuarto inning. 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Gracias a todos los que están en sintonía. También un abrazo a la gente de Phoenix en nuestra nueva estación, a 105.1 de FM allá en Phoenix, Arizona. Listo el pitcher, lanza foul atrás. 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
4: Pero recuerde siempre, la app Euforia.
3: Esa es la mejor vía para usted sintonizarnos. De ahí no nos mueve nadie. Listo el derecho. 12 strikes sin bolas, corredores por primera y por segunda. Viene el lanzamiento, pegado. Lo golpeó, no lo golpeó. Parece que no, ¿eh? Y peligroso porque Real Muto Jesús no trae protección ahí en el codo, ¿eh? A punto de golpearlo por muy poquito, ¿eh?
4: Y cerca allí del codo de JT Real Muto.
3: No trae protección ahí en los codos, tampoco en la zona de las muñecas. Solamente los guantes, las guantillas. Y ya. Viene el lanzamiento, saca rolling por tercera base. La tiene el antesalista, bueno para doble play. En segunda y un out a primera. Doble play la jugada. Se va JT Real Muto bateando para el doble play de tercera, segunda, de segunda, primera. Termina así el inning, se va a la parte baja del cuarto. Sin carreras, par de hits, no hubo error, uno quedó en circulación. Cuatro capítulos completos en Filadelfia, los Cardenales ganan 2-0.
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4: Bueno, no pudo JT Real Muto dar el batazo para acercar a los Phillies o empatar el juego de pelota. Frente a para doble play para cerrar el cuarto episodio. Vamos al comienzo del quinto. Ganan los Cardenales de San Luis a los Phillies de Filadelfia con pizarra de 2-0. Patean los Cardenales y regresa la narración de Luis Eduardo Quiñones en TUDN Radio y la App Euforia.
3: Muchísimas gracias, Jesús Eduardo Acosta. Aquí nos vamos al quinto episodio. Buen duelo de abridores, como lo preveíamos, entre Christopher Sánchez y Kyle Leahy. Hoy en este desafío, en esta jornada dominical aquí en Filadelfia. Listo en el box está Christopher Sánchez. Viene para el plato, conecta línea de foul por la parte izquierda. José Fermín va a comprar al primer lanzamiento. Le dio delante a esa pelota. 62 picheos con este para Christopher Sánchez. Aquí en el quinto inning, parte alta. Se prepara en el box. Ya se impulsa, lanza. Strike cantado, mordiendo allí la esquinita de adentro. En la cuenta de 12 strikes y bolas está el bateador en turno, José Fermín. Listo en el box. Lanza Christopher, rolling de foul por la parte izquierda. 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
4: con el falta de respeto del Beto Ferreiro.
3: El anti-yanqui número uno, recalcitrante.
4: No. Insoportable.
3: Listo, el zurdo. Lanza, conecta, fly. Muy elevado por el jardín izquierdo. La bola. Se fue de jonrón. Cuadrangular de José Fermín por todo el jardín izquierdo. Trae la tercera carrera para los Cardenales de San Luis. Amplía la diferencia, se siguen despegando, 3-0.
4: Quinto imparable que conectan en el juego de hoy los Cardenales de San Luis. El jonrón de José Fermín de 397 pies para en este momento darle ventaja de 3 carreras al conjunto de los Cardenales frente a los Phillies, que andan 3-0 acá en el comienzo del quinto.
3: Preparado el pitcher, lanza por dentro, la canta el principal, la están retando. Vámonos al sistema ABS. Le cantó el primer strike, pero aquí la terminó retando Ramón Urías y la está ganando, es bola, ¿eh? Buena vista para el mexicano.
4: Y por bastante.
3: Sí, señor. Bueno, tanto así que ni ponen la distancia de la zona de strike, de la pelota. Strike cantado, el primero. Ahora sí, una bola y un strike. El jonrón se lo termina conectando Fermín. En cuenta de 2 strikes sin bolas, le dejó la sinker a 95 millas, cómoda, en zona de strike y no perdonó Fermín. Lanza, saca rolling, arrastrado por el campo corto, la tiene el torpedero. El tiro del turno de la primera y el out de la inicial. De hecho, la primera se va Ramón Urías para el primer out del inning. El turno ahora para Pedro Pajés.
4: El sexto cuadrangular de la campaña para José Fermín, para poner al frente a los Cardenales 3-0 ante los Phillies acá en el tercero de la serie.
3: Carrera producida número 33 para Fermín. El turno ahora para Pedro Pajés. Hay una base limpia, lanza bajita por fuera. Hoy la ausencia de Luis Arráez, notable en la alineación de los Phillies de Filadelfia, debido a calambres. Listo, el zurdo lanza, saca rolling por tercera base. De frente al antesalista, el tiro a primera y el out de tercera a primera. Se va Pedro Pajés, hay 2 outs. Vendrá a batear J.J. Weatherhall. Presentó calambres en el tren inferior. Esto en el juego de ayer. Y bueno, por eso hoy está ausente para el juego de este domingo. Lanza, conecta, línea, se la lleva de aire el torpedero. Ahí detrás de la segunda base, la línea de J.J. Weatherhall, directamente a las manos del torpedero. Termina así la parte alta del quinto episodio. A partir de la próxima entrada narra para ustedes Jesús Eduardo Acosta. Se fue el quinto para los Cardenales con una carrera, un hit que fue el jonrón de Fermín. No hubo error, nadie quedó en circulación. 4.5 capítulos se han ido en Filadelfia. Los Cardenales están ganando 3-0.
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3: 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Hay un nuevo lanzador, Luis Gastelum, está trabajando por los Cardenales. Viene en lugar de Kyle Leahy. Es el nuevo lanzador por el equipo de San Luis. 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Final del quinto. A partir de este momento, narra para ustedes Jesús Eduardo Acosta.
4: Muchas gracias, Luis Eduardo Quiñones. El lanzamiento, batazo fuerte, pero de frente al segunda base. Ramón Urías la tiene, dispara a primera con Alex Burleson. Tenemos el primer out de este quinto inning en la parte baja. Por la vía 43 lo entrega Justin Crawford. Primer out del quinto inning en su parte final. El turno le corresponde ahora a Edmundo Sosa. Le dio fuerte, pero de frente al segunda base Justin Crawford. Así que con trabajo de cuatro episodios, par de imparables, ninguna carrera, dos boletos, ponchó a cuatro. El trabajo hoy de Kyle Leahy, con solo 63 picheos, 36 en strike. Y ahora Luis Gastelum, el relevista, para encargarse de la lomita por los Cardenales de San Luis acá en el quinto inning. Consume turno Edmundo Sosa y tiene de 1-0, ponche tirándole en el tercero de 1-0 para él. Drago Gastelum se impulsa, viene el lanzamiento, conecta hacia la parte derecha, línea corta por parte de Edmundo Sosa, responde un sencillo al jardín derecho. Tiene Walker, dispara rápidamente el cuadro, está en primera Edmundo Sosa con este sencillo. El quinto inning después de un out y el turno le corresponde ahora a Brian de la Cruz.
3: Luis Gastelum de los Mochis, Sinaloa, así de donde es también Andrés Jiménez. En México, precisamente su primera experiencia en el béisbol profesional en el invierno fue con los Cañeros de los Mochis en el 2021-2022. Su última presentación en el invierno fue en el 2024-2025. Estuvo con México en el pasado Clásico Mundial de Béisbol.
4: Foul por la parte derecha para Brian de la Cruz.
3: Está en su primera temporada en Grandes Ligas, Luis Gastelum, después de pertenecer a esta organización de los Cardenales desde el 2023 en Ligas Menores.
4: Los Cardenales de San Luis, que esta semana tuvieron una serie de 5 juegos frente a los Rojos de Cincinnati. Ganaron 3 y perdieron 2. Foul atrás por parte de Brian de la Cruz. El lunes tuvieron una doble cartelera. Ganaron el primero 2-1, perdieron el segundo 6-5 en 10 episodios. El día martes ganaron 3-0. El buen trabajo allí de Kyle Leahy. El miércoles perdieron frente a Cincinnati 5-4. Y el día jueves ganaron 10-9 para llevarse la serie 3-2 ante los Rojos. Bajo y afuera el picheo para De la Cruz. Primera mala. Tuve, por cierto, Luis, este fin de semana en Cincinnati. Nunca había estado en la ciudad de Cincinnati, en el estado de Ohio. No estaba en acción ese día, ayer, este fin de semana, los Rojos en el Great American Ballpark. Swing completo, tercer strike, se poncha. Feo acá de la Cruz, engañado completamente por este picheo de Gastelum. Entrega el segundo out. El turno ahora para Kyle Schwarber. Y tuve la oportunidad, Luis, de visitar el museo, el Salón de la Fama de los Rojos de Cincinnati. Es una belleza, Luis.
3: Una organización.
4: Si algún día va a Cincinnati, tiene que pasar por allí. Equipo que logró en los años 70 la gran maquinaria roja. 2 títulos consecutivos en la Serie Mundial, en otra época. Pero eso no se lo va a quitar nadie nunca, ¿no? A los Rojos, el título también del año 1990 con los Nasty Boys. Así que historia pura de los Rojos de Cincinnati en su museo. Batazo por la derecha en foul que toma Burleson. Para Kyle Schwarber, la cuenta para él en 0 bolas y 2 strikes. Y uno, Luis, como venezolano, habla en este caso personal, uno siempre entendió que David Concepción era un personaje importante, ¿no? Dentro de la organización, en la historia de los Rojos. Pero ir al Salón de la Fama de los Rojos y ver cómo se recuerda en cada rincón está David Concepción, realmente me emocionó mucho, muy conmovido de lo que es el recuerdo y la presencia de David Concepción en el Salón de la Fama de los Rojos de Cincinnati, parte de esa maquinaria roja de Joe Morgan, de Pete Rose, de George Foster, de Danny Pérez, de David Concepción, en el conjunto de los Rojos de Cincinnati.
3: Recuerdo en una ocasión, en una de las entrevistas que tuvimos aquí con Luis Tian, nos hablaba de aquella Serie Mundial. Decía, no, es que esa gente era del 1 al 9, o sea, no había escape, sí, con ellos. Del primero al noveno bate, ahí no había descanso.
4: Un Pete Rose en todo su esplendor, ¿no? También en esa época, con los Rojos de Cincinnati. Hay una pared, Luis, en ese museo, con 4.652 pelotas de los hits que dio Pete Rose. No de los hits que cada uno dio Pete Rose, pero...

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11: Representada por la autoridad de la oficina del comisionado de béisbol, no puede ser reproducida o retransmitida de ninguna forma. Las cuentas y descripciones de este juego no pueden ser diseminadas sin consentimiento expreso por escrito. Sexto inning, narra para ustedes Jesús Eduardo Acosta.
12: Gracias, Luis Eduardo Quiñones. Sexto inning, parte alta. Iván Herrera consume turno en cuenta de 2 bolas sin strike. Preparado Christopher Sánchez, se mantiene en la lomita. El lanzamiento, su completo picheo afuera. Primera strike de la cuenta para Iván Herrera. Ya con 74 picheos en el juego de hoy para Christopher Sánchez, pero está perdiendo 3-0 y no ha contado con respaldo ofensivo. Fili solo con 3 imparables en el juego de pelota de hoy. Batazo por el medio y la pelota pasa inatrapable al jardín central para Iván Herrera. La pelota con ojos allí, no llegaba el campo corto Ray Turner, mucho menos el segunda base Bryson Stott. Tenemos en primera a Iván Herrera y el turno le corresponde a Jordan Walker.
11: No se ha metido en esos serios problemas Christopher Sánchez. Se le han ido pequeños detalles, como en ese primer inning, en el cuarto, y luego en 2 y nada, el jonrón que le termina conectando José Fermín. Esos duelen, ¿eh?
12: Ahora que el juego está ahora 3-0. Swing completo el segundo strike ahora, la cuenta para Jordan Walker. Pero la cuenta para Jordan Walker. Quiñones.
11: Sí.
12: ¿Cuántos Philly cheesesteaks se comieron en el...
11: Wow,
12: la
11: fueron...
12: cobertura?
11: Sí, fueron varios, ¿eh? Fueron varios porque fuimos también al famoso, al
12: es que hay varios.
11: Hay unos que están a contraesquina, que son los famosos, los primeros.
12: Entonces, que se llama Ginos.
11: Creo que fue ese, y el que está enfrente, uno de los dos. Pero muy bueno, ¿eh? Muy bueno. Y en el estadio también, pues era lo más práctico en ocasiones.
12: Le cantan el strike a Walker, pide la consulta a Walker para revisar esta sentencia del principal. Y strike. Rozó a última hora la esquina el picheo. Se confirma la sentencia del principal Díaz. Así que la cuenta en 1-2. El lanzamiento, swing completo. Tercer strike, se poncha. En este slider 88, engañado acá Jordan Walker. Entrega el primer out. Este sexto inning en su primera mitad. El turno le corresponde a Alex Burleson.
11: A ese fue el que fuimos, Jesús, al Ginos. Ya busqué aquí en la foto. Ese, y tiene otro en contraesquina, o sea, enfrente. Tiene ahí la competencia. Son muy famosos esos dos.
12: Sí.
11: Pero en el estadio también, pues, le entrábamos. ¿Cómo de que no?
12: Incompleto para Burleson.

0: traiga su cuenta hoy. Par de imparables y par de impulsadas para Alex Burleson, llegando hoy a 96 carreras impulsadas en la campaña. Para el cuarto bat de primera base de los Cardenales de San Luis. De lado está Christopher Sánchez. Viene el lanzamiento. Burleson conecta por la parte izquierda en foul. Segundo strike a su cuenta. Dos strikes sin bolas para Alex Burleson. Alguien de Filadelfia, fíjate que me decía que a ese que usted fue y que yo también fui al Ginos, que no fuera. Ese no era el número uno.
1: ¿Cuál era? ¿El que está enfrente?
0: Creo que sí. Swing completo, tercer strike, se poncha Burleson para el segundo out de la entrada. El turno le corresponde ahora a Joshua Báez.
1: Dimos una buena caminata, de hecho, para llegar ahí al lugar del Philly Cheesesteak. Dimos una buena caminata por todos esos barrios de Filadelfia, ¿eh? Ojo, que no es la parte bonita de la ciudad, ni mucho menos, ¿eh? Caminamos bastante por toda esa zona.
0: Bajo el envío para Joshua Báez. Si no recuerdo, creo que me habían recomendado, era el Pats King of States. Pero bueno, cualquiera es bueno, hermano.
1: Sí, claro.
0: Swing completo, primer strike a la cuenta para Joshua Báez.
1: Hay algunos que ya se hacen más populares. Hay otros que, pues, quizás están mejores. Pero lo importante es probarlo ahí.
0: Hacerle swing.
1: Por supuesto. Muy bien servido si estaba, ¿eh?
0: Porción generosa.
1: Lo increíble es que todo el mundo dijo, todos los presentes. No, la mitad, no, es demasiado, ¿no?
0: Sí, para papola.
1: Sí, pero no, hombre, no quedó para nada. Después. Ni las migajas quedaron. Que no se hagan. Saludos a Vitico Sosa.
0: Así también arrasó con los Phillies Steaks.
1: Y el Beto Ferreiro, ¿para qué le cuento?
0: El lanzamiento de Sánchez, lento el batazo por el campo, corta la bola, Turner dispara, primera, cerradito la jugada, pero el out en la inicial. Caminado por la vía 63, Joshua Báez, para el último out de este sexto episodio. Se acaba la entrada para los Cardenales de San Luis, se va sin carreras, un imparable, ningún error, par de ponches, uno quedó en circulación. Y en la pizarra de TUDN Radio y la Apuforia, se han jugado 5.5 en el Citizens Bank Park. Continúan al frente los Cardenales ante los Phillies, 3-0.
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1: Regresamos, amigos, a la señal de TUDN Radio. Nos vamos al cierre del sexto capítulo. Hay un nuevo lanzador Justin Brühl es el que está en la lomita por el equipo de los Cardenales, tercer pitcher que utilizan. 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Final del sexto. Sigue narrando Jesús Eduardo Acosta.
0: Muchas gracias, Luis Eduardo Quiñones. Vamos al episodio número 6 en su parte final. Arriba los Cardenales ante los Phillies, 3-0. Toma turno Trey Turner junto a Bryce Harper y Bryson Stott. Segundo, tercero y cuarto en el orden al bate del manager interino Don Mattingly. Lanzamiento para Turner, conecta batazo lento por el medio, ataca la bola en segunda base. Ramón Urías dispara a primera con Burleson por la vía 43. El primer out del sexto, dominado Trey Turner por tercera vez en el juego. El turno le corresponde a Bryce Harper. La última derrota, Luis, para Filadelfia fue el pasado 12 de agosto, cuando cayeron precisamente ante los Cardenales de San Luis 7-1. Allí San Luis se llevó 2-3 en la serie.
1: En ese juego que abrió el propio Kyle Leahy.
0: Y que ganó.
1: Sí, señor.
0: Su novena victoria de la campaña en ese momento. De allí en adelante, Filadelfia no pierde y han ganado 8 juegos de manera consecutiva. Turno ahora para Bryce Harper. En este sexto inning, en su parte final. Lanzamiento para Harper. Afuera el picheo, segunda mala. 2 bolas sin strike. Lo cierto es que han tenido una recuperación importante, Luis, los Phillies del mes de agosto al mes de julio. En julio fue horrible para los Phillies, ganaron 9 y perdieron 15. En este mes de agosto ya han ganado 15 y solo 5 derrotas. Por todo el medio le cantan el primer strike a Bryce Harper. En el mes de junio jugaron para 18-9, en mayo para 18-10 y comenzaron la campaña entre marzo y abril con 12-19. La recuperación de agosto, los tienen la pelea por meterse en la postemporada los Phillies. Le cantan el strike en la esquina de afuera Harper, segundo a su cuenta. 2-2. Pero a turno Bryson Stott. Evitando hoy la barrida los Cardenales de San Luis con esta victoria de 3-0. Batazo grande, profundo por la izquierda. La pelota pica y da contra la pared. Al rebote la juega Joshua Báez. Devuelve rápidamente al cuadro, pero está parado en segunda. Bryce Harper. Este doble al jardín izquierdo. Hombre en segunda con un out. Y el turno le corresponde a Bryson Stott.
1: Su doblete número 24 de la campaña. Primer hit de este juego de pelota para Bryce Harper. 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
0: Llegando Harper a 24 dobles en la campaña. Líder en boletos recibidos, 24 dobles en la temporada para Bryce Harper. Hombre en segunda. El lanzamiento le cantan en la esquina afuera a Bryson Stott, el primero. Ha fallado también en par de turnos de segunda a primera en el segundo, línea a la derecha en el cuarto. Tiene 59 impulsadas en la campaña Bryson Stott. Tercero de la serie este fin de semana. Justin Brühl lanza a Stott a última hora. Conecta en foul, pero queda al terminar el swing. Muy mal allí en el plato Bryson Stott. Con un out en la pizarra. Termina golpeando la pelota Bryson Stott. En el pie derecho. De lleno ahí esta conexión de Bryson Stott. Y lo están atendiendo Bryson Stott. Veremos si se mantiene en el juego de pelota después de este pelotazo que recibe de al terminar el swing acá para Bryson Stott.
1: Queda golpeado ahí, adolorido en el terreno de juego de Stott mientras recibe la revisión por parte de los trainers. Ver si puede seguir en el juego de pelota. Repasemos, Jesús, cómo está mientras tanto los otros desafíos. Pues le cuento que en esta jornada los Astros siguen ganando 4-0 a los Atléticos en el tercer episodio. Se empató el juego en el Bronx 2-2 entre los Blue Jays y los Yankees en el quinto episodio. está ese juego. Buen duelo entre Tampa y Baltimore, 0-0 en la parte alta del sexto inning.
0: Resultados al momento de esta jornada dominical, hoy con nuestro domingo de Grandes Ligas a través de TUDN Radio, nuestro juego de la semana. En esta serie entre San Luis y Filadelfia, el día viernes anunciaron a Andrew Palante la lista de lesionados, y en el día de ayer a Hunter Dobbins. Así que dos lanzadores, abridores del equipo de los Cardenales, en días consecutivos ingresando a la lista de lesionados en los Cardenales de San Luis. Victoria para los Phillies el viernes 7-6. Con el triple de Alex Bond en el décimo para traer dos. Bryce Harper y Edmundo Sosa con las carreras de la victoria para dejar en el terreno de los Phillies a los Cardenales 7-6 el pasado día viernes. Y en el juego de este sábado, 12-3 la victoria de los Phillies frente a los Cardenales de San Luis. Siguen los problemas para el bateador Bryson Stott, no termina de recuperarse. Haciendo movimientos allí para ver si puede mantenerse en el juego. Parece que sí, va a continuar con algo de dolor, pero se mantiene en el juego Bryson Stott.
1: Con un bate
0: por también. Eso el público lo aplaude.
1: Y con un bate también muy particular, Jesús, se permite en este fin de semana de los jugadores que los bateadores personalicen su bate, quizás con colores, dibujos que no son habituales. Va a continuar, todavía se sigue sobando ahí el pie, se levanta en puntillas, pero va a seguir en el juego en la cuenta de dos y nada.
0: Así que Stott se mantiene, ha fallado en par de turnos, batea en cuenta de dos strikes sin bolas. En segundo tenemos a Bryce Harper, gana San Luis 3-0, sexto inning, parte final. El lanzamiento para Stott, conecta batazo grande profundo por el jardín central, la bola tomando altura, llega en la pista de seguridad, metió el guante y capturó la bola José Fermín para realizar la jugada. Segundo out del sexto, pero se mueve de segunda a tercera Bryce Harper. Gran lance a la defensiva para José Fermín. Se va con molestias Bryson Stott. Hay dos outs y el turno le corresponde a Brandon Marsh.
1: Hoy la encargada de lanzar la primera bola en este juego de pelota, mi estimado Jesús, y que se encuentra aquí en la cabina de al lado, en el palco de prensa, es Megan Keller, quien es jugadora de hockey sobre hielo profesional y campeona en los Juegos Olímpicos con la selección de Estados Unidos, Juegos Olímpicos de Invierno del 2018 y 2026.
0: Sí, Estados Unidos ganó la medalla de oro, ¿no? Tanto en masculino como en femenino, en los Juegos Olímpicos en el hockey.
1: Hoy ha sido
0: ahora para Brandon Marsh.
1: La gran invitada en este juego de pelota.
0: Recuerdo que por esos días era a punto de comenzar el Clásico Mundial, cuando había ganado Estados Unidos la medalla de oro en el hockey masculino. Sí. Y eso lo decían los propios peloteros del equipo de los Estados Unidos, Bryce Harper, Aaron Judge, la motivación que traían, ¿no? La inspiración de lo que consiguió el equipo de hockey, que había derrotado al gran favorito, la selección de Canadá. Dominado con elevado por la izquierda en zona de foul, Brandon Marsh ataca allí, Blake Jordan espera y captura para realizar la jugada. Último out del sexto, se acaba la entrada para los Phillies de Filadelfia, nuevamente en cero, sin carreras, un imparable, el doble de Bryce Harper, ningún error, uno quedó en circulación. Y en la pizarra de TUDN Radio y la App Euphoria, 6 completos en el Citizens Bank Park, continúan ganando los Cardenales a los Phillies 3-0.
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1: IHOP se mantiene en la lomita. Christopher Sánchez y narra Jesús Eduardo Acosta.
0: Muchas gracias, Luis Eduardo Quiñones. Al primer lanzamiento, el batazo hacia el jardín central, hacia atrás. Allí el patrullero central Justin Crawford espera y captura la bola para realizar la jugada. Dominado Ace Jordan con este elevado al centro. Primera out del séptimo inning en su parte alta. Hoy Jordan de 3-0, incluyendo un rolling para doble play. El turno ahora para José Fermín, que hoy tiene 2-1, incluyendo cuadrangular en su último turno en el quinto episodio. Le cantan el primero. Cero bola, un strike la cuenta para José Fermín, de tercera a primera en el segundo. Jonrón solitario en el quinto. Esta fue la tercera carrera en el juego para los Cardenales. Dominan a los Phillies 3-0 acá en el séptimo. Listo Christopher Sánchez con 88 picheos. El lanzamiento bajo y afuera. Pero fue castigado hoy en el primero. Sencillo dentro del cuadro de Weatherhot. Robo y anotó en carrera con sencillo de Burleson. Swing completo para Fermín, segundo strike. En el cuarto, situación similar. Sencillo dentro del cuadro de Jordan Walker. Robo de base y anota en carrera con sencillo de Burleson. Y luego en el quinto, jonrón solitario de José Fermín. Picheo bajo y afuera, lo abanica. José Fermín se poncha. Dándole con este cambio, lo buscó en la esquina de afuera y bajo y afuera el picheo. Y entrega el segundo out por la vía del ponche.
1: Ya es el séptimo ponche que propina en el juego de pelota Christopher Sánchez. 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
0: Listo Sánchez, el lanzamiento afuera. Primera mala la cuenta para el bateador en turno, Ramón Urías. Hay dos outs, bases limpias. Movimiento ya en el bullpen de los Phillies. Llegando a 94 lanzamientos, Christopher Sánchez. Fuera el envío, la segunda mala para Ramón Urías. Dos bolas, un strike la cuenta, hay dos outs, bases limpias. Filadelfia en la semana comenzó una serie contra los Marlins. Barrieron a los Marlins el lunes con pizarra de 6-5. El martes ganaron 6-4. Y el miércoles 4-1. Vienen de barrer en una serie a Minnesota en 3 juegos. A los Marlins también en 3 juegos. La esquina adentro, le cantan el segundo a Ramón Urías. Llegan este encuentro del domingo con 2 victorias frente a los Cardenales, pero hoy están perdiendo 3-0. En 3-2, el lanzamiento. Batazo entre primera y segunda. La pelota pasa al jardín derecho para Ramón Urías. Después de 2 outs, hombre en la inicial. Primer imparable en el juego para Urías. Y el turno le corresponde a Pedro Pajés.
1: El hermano de Luis, Ramón Urías. Estos son de Sonora. De la zona de Sonora, Ramón Urías, el hombre que está ahí en primera base, ahora después de el imparable, un recorrido también por varios equipos ya en el béisbol de grandes ligas, por varias organizaciones. Baltimore, el año pasado 2025, llegó a Houston y ahora con San Luis.
0: Bajo el lanzamiento, primera bala para Pedro Pajés.
1: Desde el 2020, Ramón Urías en el béisbol de Grandes Ligas. De Magdalena, Magdalena de Quino, en Sonora.
0: Desde ahí es la familia Pajés.
1: Urías.
0: Pasó por el medio para Pedro Pajés, conecta sencillo hacia el jardín central. Responde este imparable al centro. Hombres en primera y segunda ahora con dos outs. En segunda Urías, en primera Pajés. Y el turno le corresponde a J.J. Weatherhall. Aquí le metió el guante Christopher Sánchez. La pelota le pasó muy cerca, pero no la pudo tomar. Y esto es lo que permite que se envase Pedro Pajés, para que tengamos ahora corredores en primera y segunda con dos outs. Atacan los Cardenales de San Luis. Sale el coach de picheo de los Phillies conversar con Christopher Sánchez, Caleb Gotham, a ver si está bien para terminar este séptimo episodio. Con dos out, Luis, y dos en circulación, ataca San Luis acá en el séptimo.
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0: Tim Mize está en el bullpen de los Phillies, Mike Stanek en el bullpen de los Cardenales. De lado está Christopher Sánchez con dos en circulación. El lanzamiento, foul atrás. J.J. Weatherhall. Primera strike a su cuenta. Phillies, luego de esta serie, van a costa oeste para enfrentar primero los Marineros de Seattle y luego los Angelinos. Y después cerrar contra los Diamondbacks. De lado Christopher Sánchez. Se impulsa, viene el lanzamiento. Otro foul por la izquierda, segundo strike, la cuenta para Weatherhall. Esperando turno Iván Herrera,
1: el hermano de Ramón Urías, Jesús, que ahora está con la organización de los Blue Jays. Luis Urías está ahora en la lista de lesionados de 10 días desde el pasado 7 de agosto.
0: Listo Sánchez, viene el lanzamiento, aguantó el swing a última hora. No pasa el bate acá a Weatherhall. Primera mala a su cuenta.
1: Llegó a los Blue Jays Luis Urías en un cambio desde los D-backs el pasado 20 de junio. Y no tienen nada que ver con Julio Urías, porque Julio Urías es de Culiacán, Sinaloa.
0: Patazo en línea hacia la parte derecha de Weatherhall. Ataca la bola rápidamente el jardinero derecho Brian de la Cruz. Devuelve la pelota al cuadro. Va a anotar en carrera desde la intermedia Ramón Urías. Una más para los Cardenales de San Luis, que ahora derrotan a los Phillies de Filadelfia con pizarra de 4-0. Castigado hoy el mejor lanzador este año de los Phillies de Filadelfia, Christopher Sánchez, por la ofensiva de los Cardenales de San Luis.
1: Sí señor, ya con 103 lanzamientos además encima, ya ahora sí síntomas de cansancio. Sale Don Mattingly, le pide la pelota, vendrá un nuevo lanzador por el equipo de los Phillies de Filadelfia. Hacemos la pausa, regresamos cuando esté listo el nuevo pitcher.
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6: Pumas quiere rugir en el Olímpico Universitario. Los universitarios suman 3 partidos sin perder y ahora buscan conseguir su primera victoria como locales en el torneo. Por otro lado, los Rayos del Necaxa quieren revertir la situación.
13: Ricardo Ferretti. Conocido como el Tuca, es un exfutbolista y entrenador brasileño naturalizado mexicano. Uno de los entrenadores con mejores números en la historia del fútbol mexicano. Fue una leyenda con Tigres de la Universidad Autónoma de Nuevo León, ganando 5 títulos de liga, y es uno de los entrenadores más galardonados de la Liga MX, con 7 títulos. Actualmente es parte de ESPN México, y ahora se une a Los Jefes, con Álvaro Morales.
1: Viene a sustituir aquí a Christopher Sánchez. En este principio del séptimo, donde ha caído una carrera más, están ganando los Cardenales 1-0. 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Ahí está Maisa en la lomita. Regresa a la narración Jesús Eduardo Acosta.
0: Muchas gracias, Luis Eduardo Quiñores. En este séptimo inning, en su parte alta, ha hecho una más el equipo de los Cardenales. Ahora derrota a los Phillies 4-0. Esa carrera pesa, ¿no? Porque fue con 2 outs. En este séptimo inning para los Cardenales, alto y afuera el picheo. Segunda mano a la cuenta para el bateador en turno, Iván Herrera. Y de 3-1, sencillo en el sexto. De tercera a primera falló en el tercero. Ponche tirándole en el primero. Adentro el envío. La tercera mala, 3 bolas sin strike. Tenemos 2 en circulación. En segunda Pajés, en primera Weatherford. Encantaron el primero a Iván Herrera. Jordan Walker está en el círculo de espera. Hoy con total de 9 imparables le conectaron a Christopher Sánchez. Hasta ahora 4 carreras. No dio boleto, ponchó a 7, pero de anotar, Pajés y Weatherholt serán a su responsabilidad. Cuarta mala, picheo bajo y adentro para Iván Herrera. Va a primera por boleto. Así que sigue el peligro acá para Cardenales de San Luis. Boleto para Iván Herrera. En segunda, Weatherholt. A tercera ahora, Pedro Pajés. Bases llenas de Cardenales y el turno ahora para Jordan Walker.
1: Maisa llegó el año pasado a los Phillies, llegó cambiado desde Pittsburgh. Este año 3 victorias, 3 derrotas, efectividad de 3.47.
0: Ya dio un cuadrangular este año Jordan Walker con las bases llenas. Sume turno por cuarta vez, de 3-1 en el juego para Jordan Walker. Bajo el envío, primera mala. Para Jordan Walker, una bola, un strike, su cuenta. En tercera Pajés, en segunda tenemos a Weatherholt, en primera Iván Herrera. Lanzamiento de Maisa, Walker conecta, batazo elevado por la parte derecha. Se protege del sol allí el jardinero derecho, Brian de la Cruz, con algún problema al final. En la zona de seguridad metió el guante y capturó la pelota con algunas dificultades, pero realiza la jugada Brian de la Cruz. Para el último out de esta entrada número 7, se le perdió un momento en el sol allí la pelota de la Cruz, pero hace el out. Se acabó el séptimo de los Cardenales de San Luis. Se va a la entrada con una carrera. Conectaron un total de 3 imparables, ningún error, un ponche, un boleto y quedaron 3 en circulación. En la pizarra de TUDN Radio y la App Euforia se han jugado 6.5 en el Citizens Bank Park. Ahora los Cardenales de San Luis derrotan a los Phillies de Filadelfia 4-0.
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19: Ahora el balón lo tiene el Bayern. ¡Qué buen balón! ¡Qué buen lanzamiento! ¡Y la tiene el Bayern! ¡Es el primero! ¡Qué buen recorte!
20: ¡Dios!

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2: Llegamos, amigos, al final del séptimo inning acá en el Citizens Bank Park de Filadelfia, 4-0. Ganando los Cardenales de San Luis. 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Nos vamos aquí al final del séptimo. Ryan Stanek es el nuevo lanzador por el equipo de los Cardenales de San Luis. Vendrán a batear por los Phillies JT Realmuto, Justin Crawford y Edmundo Sosa. Y narra para ustedes Jesús Eduardo Acosta.
3: Muchas gracias, Luis Eduardo Quiñones. Séptimo inning, parte final. Juego de pelota donde Filadelfia no ha podido batear. Ha estado silenciada la ofensiva hoy de los Phillies ante el picheo de los Cardenales de San Luis. Primero por parte de Kyle Leahy, Luis Gastelum, Justin Bruyl, quienes han dominado hoy al picheo, el picheo de los Cardenales al pateo de los Phillies. Ahora el turno para Ryan Stanek para enfrentar la ofensiva de los Phillies acá en el séptimo inning, parte final. Inicia el ataque JT Realmuto, tarde Justin Crawford y luego Edmundo Sosa. Realmuto fly al centro en el segundo. Y en el cuarto, con dos en circulación, bateó para doble play. En ese turno, recordamos, casi lo golpea un picheo, pero no lo rozó al final. Le cantan el primer strike a la cuenta de Realmuto. Batea para 222, 8 cuadrangulares, 43 impulsadas en la campaña para Realmuto. El lanzamiento rolling de frente al campo corto. La tiene Weather con el tiro, es abierto a primera, abriendo allí las piernas. Burleson se abre hacia la zona de foul, pero logra mantener contacto con la almohadilla para realizar la jugada. Primer out de la entrada número 7, dominado JT Realmuto. Turno para Justin Crawford, lo salvó acá del error Burleson a Weatherholt. Viene Justin Crawford a tomar turno. El lanzamiento de piconazo, primera mala. Hoy San Luis con una carrera en el primero, otra en el cuarto, una en el quinto, una más en el séptimo. 4 carreras, 9 imparables, sin errores para San Luis. Filadelfia sin carreras, apenas 4 imparables en el juego. Después del último picheo, Stanek, cuando enterró la pelota, pisó mal al momento de terminar el movimiento allí, el wind up en la lomita, y por eso el picheo contra el piso. Ahora sí cae bien Stanek, le cantan el strike. Bateador en turno, Justin Crawford. Una bola, un strike la cuenta. Crawford del campo corto al inicial falló en el segundo, de segunda a primera en el quinto. Conecta foul hacia atrás, segundo strike a la cuenta. Esperando turno está Edmundo Sosa. Los imparables hoy de los Phillies, uno de Harper, otro de Marsh, Sosa y De La Cruz. Lanzamiento rolling lento, ataca la bola, el tercera base en plena carrera, suelta la inicial y el out en primera. De Blake Jordan a Alec Burleson, dominado Justin Crawford para el segundo out, rápidamente dos fuera. Hay corredores en circulación, el turno le corresponde a Edmundo Sosa. Han dado Luis en este momento solo 4 imparables los Phillies y se han envasado 2 más por boleto. Solo 6 se han envasado en el juego de hoy.
2: 9 hits del equipo de los Cardenales. Comenzaron otros 2 juegos, mi estimado Jesús. En el primer inning, San Francisco ya le gana a Boston 2-0. Cleveland 3-0 a Colorado.
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2: ¿Qué tal el regreso de Rafael Devers a Fenway Park,
3: Como era de esperarse, ¿no?
2: Entre algunos abucheos y algunos aplausos, pero creo que prevaleció, ¿no?, el respeto y la admiración de la fanaticada.
3: Pero de que lo iban a abuchar, lo iban a abuchar.
2: Ah, claro.
3: Todo mal en eso, Luis, en Boston con Carita Devers.
2: Al final,
3: mal para él y mal para la organización.
2: Tuvo culpa a Devers, tuvo culpa a la organización, tuvo culpa el gerente general. Quizás hasta haya tenido culpa el propio Alex Cora. Y hoy, a ver, eso fue, esa novela fue el año pasado. Y hoy la novela la protagoniza otro latino, otro dominicano, que Ketel Marte con los D-backs.
3: Patazo lento por el medio, ataca la bola en segunda base, detrás de la rodilla de segunda, dispara a primera y el out en la inicial. De Ramón Urías a Alex Burleson para dominar a Edmundo Sosa. Para el último out de este capítulo número 7. Se va la entrada para los Phillies de Filadelfia, sin carreras, ni imparables, ni errores. Nadie quedó en circulación. En la pizarra de TUDN Radio y la Euforia, se han jugado 7 completos. San Luis 4, Filadelfia 0.
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6: Considerado uno de los más grandes de Brasil, Renato Gaúcho fue un delantero campeón de la Libertadores y de la Intercontinental con el Club Grêmio en 1983. Años después, como técnico, volvió a ganar la Copa en 2017. También fue campeón de América con Brasil en 1989. Con su carisma, fue uno de los pocos que brilló como jugador. Y entre...
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3: El octavo ponche que recibe hoy la ofensiva de los Cardenales de San Luis, pero están ganando el juego 4-0.
2: Eso es lo importante para ellos, Hablábamos de lo de Ketel Marte. Jesús, sigue siendo un misterio, sigue siendo todo muy raro con el dominicano de los D-backs,
3: Sí, porque al final no hay una información precisa de lo que sucedió con el pelotero el día que no se presentó.
2: Lo único que sabe es que primero estuvo en la lista de restringidos, después pasó a la lista de lesionados.
3: Y todo esto lo que hace es especular, ¿no? Hacemos es especular con respecto a Ketel Marte.
2: No, y las reacciones de sus compañeros, del propio manager, pues también han dado mucho de qué hablar y aumenta más esa especulación y ese misterio sobre lo que está pasando. Hubo una reunión.
3: Blaze Jordan conecta, batazo grande por la parte derecha, la pelota abriendo en foul. La bola es un strike, la cuenta para Blaze Jordan.
2: El jueves, Ketel Marte se reunió con su agente, con el manager Tori Lavello y con el gerente general Mike Hassan. Y después de eso, pues fue colocado en la lista de lesionados. Pero el viernes por la noche, antes de... Ahora te cuento.
3: Batazo en línea corta hacia el jardín central. Ataca la bola el segunda base. Arraez no llega, la pelota pica detrás de él. Sencillo el batazo para Blaze Jordan. Después de dos outs, lo tenemos en la inicial. El turno le corresponde ahora a José Fermín.
2: El viernes por la noche, Jesús, mientras se estaba recuperando con uno de los trainers de los D-backs de Arizona, también se le vio en un casino cerca de las instalaciones primaverales del equipo en Scottsdale, Arizona. No sé, todo está muy raro, Jesús.
3: Le cantan el strike a José Fermín.
2: Ayer le preguntaron al manager Lavello por la visita al casino de Ketel Marte. Dijo que la óptica no es buena, que no es una decisión que tomaría él y que está seguro de que no es una decisión que muchas personas tomarían. Pero que Ketel es un hombre y derecho, puede tomar sus propias decisiones, que no rompió regla alguna y que estaba en plena capacidad de ir allá y hacer lo que él quería hacer. ¿Qué tal?
3: Bueno, no hay una ley que te impida, una norma que te impida ir a un casino, ¿no?
2: Usted lo que no puede apostar, siendo jugador de Grandes Ligas, al béisbol.
3: Eso es otra cosa.
2: Y tampoco...
3: al casino puede ir.
2: Y mucho menos apostar al béisbol donde esté su equipo. Eso es otra cosa.
3: Batazo fuerte por tercera. Recoge el antesalista, dispara a la intermedia y el out. Mundo Sosa con Luis Arraez en segunda para dominar allí a Blaze Jordan. Falla con este rolling a tercera José Fermín. Se acaba el octavo para los Cardenales de San Luis. Se va a la entrada sin carreras, un imparable, ningún error, un ponche, uno quedó en circulación. En la pizarra de TUDN Radio y La Puforia se han jugado 7.5 en el Citizens Bank Park. San Luis le gana a Filadelfia 4-0.
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19: La
6: Nacido en la Ciudad de México, Francisco Palencia es considerado con 17 anotaciones en 3 ediciones, el máximo goleador de equipos mexicanos que han disputado la Copa Libertadores. En 2001 fue uno de los pilares de Cruz Azul que lo llevó a ser el primer club mexicano en llegar a una final, y en 2005 logró llegar hasta semifinales con el Club Guadalajara.
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3: 4 carreras por 0, 4 carreras, 10 imparables, sin errores. Filadelfia sin carreras, 4 hits, sin pecados. Preparado Soriano. Se impulsa bien el picheo, por todo el medio le cantaron el primero. Kyle Leahy, Luis Gastelum, Justin Bruhl, Ryan Stanek y ahora Soriano. 5 lanzadores hoy por parte del manager Oliver Malvor. Adentro el envío para el bateador en turno, Turner. Cuenta para él una bola, un strike. Aquí trabajó 4 episodios, 2 imparables, ninguna carrera, 2 boletos, ponchó a 4. Castellum, una entrada de trabajo, un imparable, ningún boleto, un ponche. Lento el batazo por el medio, ataca la bola el segunda base. Urías la tiene, suelta la inicial, 43 el out. De Ramón Urías a Alex Burleson, el último out del octavo. Se va la entrada por la vía rápida para los Phillies, sin carreras, ni imparables, ni errores. Nadie quedó en circulación. Y en la pizarra de TUDN Radio y la Apuforia, jugado 8 completos en Filadelfia, gana San Luis a los Phillies 4-0.
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10: 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Hay incluso hasta infartos en la tribuna, personas que murieron en las gradas de...
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1: Y efectividad de 1.69.
2: Turno para Weatherholt. Bajo el envío, una bola, un strike, su cuenta. Hoy está perdiendo Christopher Sánchez. 6 y 2 tercios, 9 imparables, 4 carreras todas limpias. Foul atrás por parte de Weatherholt. No dio boleto, pero ponchó a 7. Tim Mesa, 1 y 1 tercio, un imparable, un boleto, un ponche, y ahora McFarlane. 3 lanzadores hoy por parte del manager interino Don Mattingly, que reemplazó este año a Rob Thompson, que a su vez había reemplazado a Joe Girardi. Se lo cantaron, el tercero a Weatherholt, se poncha sin tirarle para el último out del noveno. Se acaba la entrada acá para los Cardenales de San Luis. Se va sin carreras, ni imparables, ni errores. Un ponche, nadie quedó en circulación. Y en la pizarra de TUDN Radio y la Apuforia, 8:30 en el Citizens Bank Park. San Luis derrota a Filadelfia, 4-0.
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11: Ah, su barba. No, sí, creo que tiene ese. Esa cábala, se moja el pelo durante todo el juego de pelota, se está mojando el pelo.
12: Sé que se estaba secando. Adentro el envío para Brandon Marsh. Primera mala a su cuenta. Boleto en el segundo, sencillo en el cuarto. Outfly a tercera en el sexto. 2-1 para Brandon Marsh. Dentro el picheo parecía estar en la zona. La segunda mala. Dos bolas sin strike la cuenta para Brandon Marsh. Para turno JT Realmuto. Jugándose el noveno episodio en su parte final. Gana San Luis a Filadelfia 4-0. El lanzamiento le canta en el strike el primero a Brandon Marsh. Recuerden, todos los días, 5 de la tarde, tiempo del Este, desde El Diamante con Luis Eduardo Quiñones y Alberto El Beto Ferreiro a través de TUDN Radio. Y el próximo domingo, nuestra transmisión de la semana, nuestro juego de la semana, Yankees Boston. El lanzamiento para Marsh, conecta elevado por la izquierda, bien ubicado está allí José Fermín, espera y captura la bola para el segundo out. Que rápidamente dos fuera luego del home, el doble conectado por Bryce Harper. Y el turno le corresponde ahora a JT Realmuto.
11: Debe llegar, ojalá llegue, vaya, si no es con los tres juegos de diferencia que hay ahora, que llegue incluso más cerrada la diferencia entre Yankees y Boston al próximo domingo para tener un juego muy, pero muy atractivo. Siempre es la eterna rivalidad.
12: Le cantan el strike por todo el medio. Pateón en turno, JT Realmuto. Hay dos outs. En segunda Harper. Comenzó la entrada con doble. Incompleta acá. Termina la pelota otra vez golpeando el receptor. A Pedro Pajés. Par de golpes se ha llevado en este noveno inning. Uno con el turno de Arraez y ahora con el turno de Realmuto. Segundo strike a la cuenta para JT Realmuto, que hoy ha fallado en tres turnos. Fly al centro en el segundo, bateó para doble play en el cuarto y de tercera a primera en el séptimo. Parte de los problemas de Filadelfia, Luis, en la ofensiva es poco respaldo ofensivo, no batear en momentos oportunos, con De La Cruz en segunda, en el tercero y un out, no lo pudieron traer. En el sexto con Harper en segunda con un out, lo mismo. Y ahora en el noveno inning hay hombre en segunda con dos outs y no lo han podido traer al plato. Listo, Riley O'Brien para Real Muto. Foul por la parte derecha. Sigue la cuenta para él en 0-2. Para turno Justin Crawford. San Luis evitando la barrida acá frente a Filadelfia y cortándole la cadena que traía de 8 victorias consecutivas. Listo, Ryan, el lanzamiento adentro. Y les habían barrido a Minnesota y a los Marlins.
11: Jesús, terminando nuestra transmisión, los vamos a dejar, señor, con Contacto Deportivo con Andrea Martínez. Precisamente ya arrancaron en TUDN Extra. Aprovechamos para informarles, estamos enlazados con ellos ahora, que aquí se está por acabar el juego, a un out de la victoria San Luis, que gana 4-0.
12: Así que quédense con Contacto Deportivo, una vez culminado el juego de San Luis y Filadelfia, ganan los Cardenales a los Phillies 4-0 acá en la parte baja del noveno. Hay hombre en segunda con 2 outs. Hoy los Phillies no han bateado, solo 4 imparables, 5 con el de Harper en este noveno episodio. 4 carreras, 10 hits sin errores para San Luis, 0 carreras, 5 imparables, ningún error para los Phillies de Filadelfia. El lanzamiento de O'Brien para Real Muto con esta línea inatrapable hacia el jardín central. Ataca la bola rápidamente el jardinero central, devuelve al cuadro y Harper no puede notar en carrera. Se quedó en tercera. Hace el sencillo de JT Realmuto. Atacó la bola rápidamente allí Nathan George. Y se quedó en tercera Harper. Hombres en las esquinas. En primera Realmuto. En tercera Harper con 2 outs. Y el turno para Justin Crawford. El empate está en el círculo de espera.
11: Bien parado ahí en tercera Harper. No representa absolutamente nada. Solo correr el riesgo de ser el último out del juego de pelota. Lo que necesitan es esto, acumular corredores y buscar un batazo.
12: Al primer lanzamiento, cheo alto, primera mala para Justin Crawford.
11: Y este domingo, mi estimado Jesús, en TUDN Radio, después de Contacto Deportivo, tenemos Deportes Plus. Y después una doble cartelera de Liga MX, Atlético San Luis contra Pachuca y Pumas contra Necaxa.
12: Alto y afuera el picheo.
11: A las 7.
12: Segunda mala para Crawford y no cuidaron a Real Muti, se metió hasta segunda, Luis. A ¿Y luego qué tenemos?
11: A las 7 de la noche, tiempo del este, que arranca esa doble cartelera de la Liga MX, el Balompié Azteca. No me la pierdo, ¿eh? San Luis Pachuca, Pumas Necaxa.
12: Uno tras otro. Cantan por todo el medio el strike a Justin Crawford. La próxima semana son los cuartos de final de la Liz Hop. Allí América, Toluca metidos allí.
11: Usted sabe que ahora que le dieron, por cierto, indiferencia de la defensiva a Real Muto, ayer estuvimos revisando con unos colegas esa regla.
12: Porque ¿cuándo es indiferencia defensiva y cuándo es robo?
11: Queda básicamente, según lo que revisamos en la
12: a
11: regla,
12: criterio del anotador.
11: A criterio del anotador, dependiendo si lo cuidaron o no lo cuidaron, si hubo un revire previo del pitcher a las bases, el marcador, por supuesto, el inning, influyen muchas cosas, pero finalmente es criterio del anotador.
12: En 3 y 1 es la cuarta mala, boleto para Justin Crawford. Se han llenado las almohadillas de Phillies. En primera Crawford, en segunda Real Muto, en tercera Harper. Hay 2 outs, el rancho ardiendo, bases llenas. El turno para Edmundo Sosa.
11: Qué final para este juego de pelota. Se está metiendo aquí en serios problemas el cerrador Riley O'Brien, que ya le decía, tiene muy buenos números. El derecho de 31 años de edad, Riley O'Brien, hombre que debutó en el 2021 con Cincinnati, luego pasó en el 2022 por Seattle y lleva 3 temporadas ya con el equipo de los Cardenales de San Luis. Este año solo ha fallado 5 oportunidades de relevo, de salvamento, quise decir. Tiene 33 rescates de 38 oportunidades, pero aquí le están enredando el juego de pelota cuando viene a batear el Edmundo Sosa.
12: Hay 2 outs. En este noveno inning, el empate ha llegado al plato, al bate de Edmundo Sosa. Al primer lanzamiento, foul atrás. Primer strike a la cuenta para Edmundo Sosa. Ponche tirándole en el tercero. Sencillo en el quinto. De segunda a primera en el séptimo. De 3-1 para él. Pero turno Brian de la Cruz. Bases llenas. Gana San Luis 4-0. El lanzamiento bajo el picheo, primera mala, una bola, un strike la cuenta. En tercera Harper, en segunda Real Muto, en primera Justin Crawford. Hay 2 outs, la presión sobre Riley O'Brien, tratando de preservar esta victoria para los Cardenales de San Luis. A swing completo le quita velocidad al picheo. Choque se fue abriendo, lo buscó y nunca lo encontró Edmundo Sosa. Segundo strike a su cuenta. Conectado par de imparables en este noveno los Phillies. Un total de 6 en el juego, pero están hasta ahora siendo blanqueados. El lanzamiento, Sosa conecta batazo por toda la raya de la izquierda, es bueno. Va a anotar en carrera Harper. Mandan para la goma a JT Realmuto. También viene para el plato Justin Crawford. Doble que barre las bases de Mundo Sosa acá en el noveno inning, para que el juego de pelota ahora esté por una sola carrera. Doble barre bases de Sosa. Anotó Harper, anotó Realmuto, anotó Justin Crawford. 4-3 el juego acá en el noveno.
11: Se lo decíamos al iniciar el inning, sí, 4 carreras contra este equipo de los Phillies de Filadelfia, el que ha dominado todo el juego, pero no es fácil dominar por una cuarta ocasión, por una quinta ocasión, a todos estos bateadores. Y mira, son los que están respondiendo ahora también, los de la tanda, la parte de abajo, Sosa, con el doblete que impulsa 3 y ahora representa el empate.
12: Primer strike a la cuenta ahora para Ryan de la Cruz. Lo manda a revisar, parece bajo el picheo. Vamos a ver qué dice el sistema ABS. El principal dijo strike. La pelota estaba en zona.
11: Sí, señor.
12: Por poquito, pero estaba en strike.
11: Mordiendo allí.
12: Primer strike a la cuenta para Ryan de la Cruz. Un swing de la Cruz. Empata el juego o lo deja en el terreno a los Cardenales de San Luis. Picheo alto. Se engolosinó acá de la Cruz. Dio la piñata allí, le intentó pegar. Ahora alcanzó.
11: Dos jonrones, 10 remolcadas. Ryan de la Cruz en el juego ya conectó un doblete en el tercer episodio. Se ponchó en el quinto, aquí está endocinado.
12: Faula atrás. Tiene en cuenta favorable O'Brien de 2 strikes sin bolas. Este noveno inning, parte final. Gana San Luis ahora 4 carreras por 3. Joan Durán se ha levantado en el bullpen de los Phillies, por si acaso. La posibilidad del empate. En segunda está Edmundo Sosa. Hay 2 outs. El lanzamiento. Bajo y afuera el picheo. Primera mala para Ryan de la Cruz.
11: Casi muerde el anzuelo con esa sweeper 83 millas. Bajita y afuera. Puso el freno de mano ahí rápido Ryan de la Cruz.
12: Cualquiera se embarga con ese picheo, ¿eh?
11: Sí, señor.
12: Bola 12, trae la cuenta, hay 2 outs. Listo, Brian. Afuera el picheo. Segunda mala, 2-2. Y también se ha levantado Gordon Graciasco en el bullpen de los Cardenales.
11: Y ahora le tiró una sinker a 99 millas que metió en serios problemas al catcher. A Pajet tuvo que hacer un gran esfuerzo para evitar que se escapara, ¿eh?
12: Efectivamente, 2-2 la cuenta. De lado, Riley O'Brien. Viene el picheo. Batazo entre tercera y el campo corto. La pelota pasa al jardín izquierdo. Va a anotar en carrera desde segunda Edmundo Sosa. La del empate acá en el noveno. Empató el juego el equipo de los Phillies de Filadelfia con el sencillo de Brian de la Cruz para que anote en carrera Edmundo Sosa. 4-4 el juego de pelota. Ha botado el juego Riley O'Brien. Lo empataron los Phillies.
11: Increíble, de verdad, increíble. Pero esto sucede, Jesús, también cuando los equipos están metidos en estas rachas. Y yo no sé por qué no hizo el tiro a home. Yo creo que podía haber jugado en el home plate, pero decide no hacer el tiro a la goma. El jardinero izquierdo, para mí, con un buen tiro, eso sí, con un buen tiro, había jugado en el home plate. Hay tiempo pedido y para allá va el alto mando de los Cardenales de San Luis a conversar. Es el propio manager Oliver Mármol el que llega ahí al centro del diamante y está conversando con su lanzador. Parece que le va a dar la oportunidad de seguir. Es tu cerrador, con ese te tienes que morir, no hay de otra. Mi estimado Jesús, es con él. Si van a ya te lo empataron, si vas a perder el juego, que sea con tu cerrador. Pero salió el propio manager a conversar con O'Brien ahí al centro del diamante.
12: Ventaja de 4 en el noveno y la desperdicia O'Brien. En este tercer juego de la serie. Y viene Schwarber, que hoy tiene de 4-0. ¿Y si pesca una?
11: Es el líder de jonrones.
12: Le cantan el primero en la esquina de afuera a Kyle Schwarber. Fly al centro en el primero, Ponche tirándole en el tercero, de segunda a primera en el quinto, Collin a primera en el octavo. Schwarber acá para hacer swing de gradas, no para hacer contacto, para envasarse. Batazo fuerte por la parte derecha en foul, segundo strike de la cuenta para Kyle Schwarber.
11: Y es lo que hablábamos hace un rato de este estadio, Jesús. A ver, estuvo silenciado todo el juego, pero desde que empezó la parte baja del noveno, este estadio es un manicomio, ¿eh? Y ahora que lo acaban de empatar, más todavía.
12: Del lado de Riley O'Brien, hay dos outs en primera de la Cruz. Representa la dejar en el terreno a los Cardenales de San Luis. A última hora cuenta el swing acá a Harper, Kyle Schwarber. Una bola, dos strikes la cuenta. Una bola, dos strikes, hay dos outs en primera de la Cruz. Listo Ryan el lanzamiento. Machucón en foul, queda con vida allí Kyle Schwarber. Cuenta para él en una bola y dos strikes. Ray Turner está en el círculo de espera. Abrió la entrada Harper con doble, con dos outs. Los Phillies han hecho cuatro. Afuera el picheo, la segunda mala, dos y dos. Tratando de salir de este momento tan malo para Riley O'Brien. Al menos para evitar que los dejen en el terreno. Luego empatado a 4. Lo ganaba San Luis 4-0. El lanzamiento. Schwarber conecta, batazo grande, profundo por el jardín central. La bola tomando altura. Se eleva, se eleva. ¡450 pies este batazo para que los Phillies de Filadelfia han dejado en el terreno a los Cardenales de San Luis en el tercero de la serie este fin de semana con este jonrón de dos carreras de Kyle Schwarber para que los Phillies se lleven la victoria en este juego del domingo! 6-4 ante los Cardenales de San Luis, que llegaron al noveno ganando 4-0 y terminan perdiendo el juego. 6-4, primer jonrón para dejar en el terreno de los Phillies desde el 9 de junio del 2023 ante los Dodgers, y el batazo lo sonó por todo el medio. Kyle Schwarber.
11: Gran final del juego de pelota, victoria, el walk-off espectacular, dramático, electrizante aquí en el Citizens Bank Park. 6-4, la victoria número 9 de forma consecutiva para los Phillies de Filadelfia, su triunfo 73 de la temporada. Hacemos una pausa y enseguida regresamos.
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11: Jesús Eduardo Acosta, muchísimas gracias.
12: Un abrazo para todos, Luis. Recuerden, mañana desde El Diamante con el Beto Ferreira y Luis Eduardo Quiñones, 5 a 6 de la tarde, tiempo del Este. A ver cómo viene mañana el antiyanquista Ferreiro.
11: Espero que venga calmadito. Creo que este fin de semana se iba por una playa nudista, eso me dijeron. Así que ojalá llegue tranquilo.
12: ¡Ay, como dice ahora! ¡Ay!
11: Gracias, Jesús Eduardo Acosta. Yo soy Luis Quiñones. Los dejamos con la programación de TUDN Radio. A continuación, contacto deportivo. Y recuerden, esta tarde-noche, mucho fútbol mexicano, una doble cartelera a partir de las 7, Atlético San Luis contra el Pachuca, luego Pumas contra Necaxa. Por lo pronto los dejamos en contacto deportivo junto a Andrea Martínez. Que tengan muy buenas tardes. Mañana a las 5 en Desde el Diamante, el próximo domingo a la 1:30 de la tarde, tiempo del Este, los Medias Rojas de Boston contra los Yankees de Nueva York. Buenas tardes.
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31: Estamos de regreso en Contacto Deportivo. Muchísimas gracias por seguir en la sintonía de TUDN Radio. Ya repasábamos la actividad de lo que habrá este domingo y lo que ocurrió este sábado. dentro de la Liga MX. Es solamente recordar los resultados del viernes pasado cuando arrancó esta jornada número 5 de la apertura 2026. Tigres venció 2-0 al Atlante con goles de Rodrigo Aguirre y de Juan Bruneta, mientras que el León derrotó 2-0 a Rayados de Monterrey con goles de Jordi Cortizo y de Daniel Arcila. América, por otro lado, venció 2-1 a Bravos de Juárez con doblete de Henry Martín. Por cierto, que hay novedades con el cuadro de las Águilas, porque Sebastián Cáceres está en la órbita de la Liga de España, según reportes del viejo continente. Mateo Moreto, quien es uno de los periodistas especializados en mercado de fichajes, señaló que el Celta de Vigo sondea la posibilidad de fichar al defensa central. Según Moreto, el Celta de Vigo ha estado en búsqueda del fichaje de Víctor Nelson, quien juega en y actualmente juega en el Galatasaray, después de estar a préstamo con el Hellas Verona, pero las consultas todavía no llevan a una negociación, por lo que en el panorama el Celta ha visto a Cáceres como una opción, si bien todo está solamente en fases preliminares del interés. Esta no es la primera ocasión que Sebastián Cáceres despierta el interés de un club europeo, pues previamente estuvo en la órbita del Ipswich Town. Su participación en el Mundial de 2026 podría elevar su valor en caso de que el América desee traspasarlo. Este viernes también el Toluca venció 2-1 a los Gallos Blancos del Querétaro. Por cierto que Francisco Iturbide, presidente de la Liga MX, reveló que la idea de aumentar el máximo circuito del fútbol después de la desaparición del ascenso y descenso es algo que está en el tintero y que en un futuro podría ser analizado. En entrevista exclusiva con Mauricio Imay, reportero de TUDN, Iturbide señaló que la idea de extender el número de equipos participantes de los 18 que están actualmente es algo que podría discutirse después de que se aterrice el tema de los derechos de televisión y su centralización. Aquí escuchamos un fragmento de la charla que tuvo con nuestro compañero Mauricio Imay.
0: La Liga MX, en la disponibilidad de minutos que hay, tiene 6 jugadores mexicanos en campo y 5 jugadores extranjeros. Hoy se permiten 9 registros, pero se hizo algo fundamental el año pasado, en la cual pusimos requisitos para la contratación de los extranjeros. Nosotros no creemos que una reducción o una ampliación de extranjeros hará un cambio, sino que mantengamos el proyecto original que tenemos con estos 7 jugadores en cancha, pero es fundamental elevar el requisito de los jugadores extranjeros para que la competencia en el día a día del jugador mexicano, la competencia interna, la competencia el fin de semana, sea de beneficio para el jugador mexicano y pueda ir creciendo dentro de nuestra propia liga.
3: El tema de los equipos y de que se pueda seguir incrementando la cantidad, tal y como ya lo hicieron con Atlante, pues decías, esa es una ruta. ¿Existe algún límite de esa expansión de equipos en primera división? ¿Tienen algún número?
0: Es un tema que está totalmente en análisis, es un tema que se podrá determinar una vez que centralicemos los derechos de televisión para que podamos decidir la cantidad de clubes extras o expansión que podemos tener en nuevas franquicias, pero sí a futuro con una centralización sólida es algo que se va a analizar, es algo que gusta, es algo que tenemos en el tintero y que tenemos la posibilidad de hacer para también ir creciendo, tener más equipos, tener una liga sólida. Eso ya tendrá otras pláticas en su momento sobre el sistema de competencia y sobre el calendario, pero sin duda es algo a lo que estamos totalmente abiertos.
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4: Tan solo 17 días de la campaña regular de la NFL, te presentamos al jugador que deberá seguir con los Bengals de Cincinnati. Pocos receptores son tan determinantes como Ja'Marr Chase. Su temporada más reciente confirmó nuevamente su lugar entre la élite al acumular 125 recepciones, 1,412 yardas y 8 touchdowns. A pesar de no contar con Joe Burrow gran parte del año, dicha producción le valió reconocimientos como formar parte del primer equipo All-Pro por segunda temporada consecutiva. Sin importar la cobertura defensiva o el mariscal de campo que esté en los controles de Cincinnati, los Bengals siempre tendrán una de las ofensivas más peligrosas de la NFL mientras Chase esté sano.
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31: platicar de los emparrillados porque hay novedades en la pretemporada. Vamos primero con los resultados de este sábado. Detroit Lions le ganó 17-13 a los Washington Commanders, mientras que Atlanta Falcons se llevó la victoria 34-6 contra Indianapolis Colts. Buffalo Bills le ganó 31-7 a Cleveland Browns y Baltimore Ravens derrotó 13-3 a Minnesota Vikings. Los Giants le ganaron 26-3 a Miami Dolphins y Los Ángeles Rams derrotaron 34-0 a New Orleans Saints. Cincinnati Bengals ganó 27-9 a Chicago Bears y los New England Patriots le ganaron 24-21 a Philadelphia Eagles. Tampa Bay Buccaneers, por su lado, venció 16-15 a Kansas City Chiefs y los Dallas Cowboys ganaron 34-13 frente a Arizona Cardinals. Hoy a las 6 de la tarde, Seattle Seahawks se estará enfrentando a Tennessee Titans para cerrar esta semana 2 de pretemporada. Y hablando justamente de los Seahawks, su receptor abierto, Jake Bobo, sufrió una grave lesión de rodilla el viernes y fue colocado en la lista de reservas lesionados, por lo que se perderá toda la temporada. Esta lesión se dio durante el entrenamiento contra Tennessee Titans al ser derribado cerca de la banda. Su rodilla derecha fue examinada antes de que lo retiraran del campo en el carrito de las asistencias. Bobo estaba proyectado para ser el quinto receptor de Seattle y desempeñar un papel importante en los equipos especiales. Por otro lado, los San Francisco 49ers activaron este domingo al ala cerrada George Kittle de la lista de jugadores físicamente incapacitados, marcando así el paso más significativo hasta la fecha de su recuperación tras sufrir un desgarro en el tendón de Aquiles en la pierna derecha. Desde que se lesionó en enero, George Kittle ha sostenido que tendría posibilidades de regresar para la semana 1 contra Los Ángeles Rams. Con esta lesión, pues el jugador ha cumplido todos los objetivos establecidos por el equipo y recientemente declaró que volvería a entrenar lo más pronto posible sin dar una fecha exacta. George Kittle permaneció en la lista de jugadores incapacitados durante todo el campamento de entrenamiento debido a esta rotura en el tendón de Aquiles que sufrió el 11 de enero durante la victoria de los playoffs contra Philadelphia Eagles. En más información, el corredor veterano Nick Chubb anunció su retiro de la NFL a través de redes sociales. Chubb inició la temporada pasada como el corredor principal de Houston Texans, pero a medida de que avanzaron las semanas, fue superado por Woody Marks. Promedió 33.7 yardas terrestres en 15 partidos y terminó el año con 3 touchdowns. Acumuló 506 yardas por tierra, lo que es su cifra más alta en una temporada desde 2022 con los Browns, equipo que le seleccionó en el draft en 2018 procedente de Georgia. Nick Chubb tuvo una grave lesión de rodilla durante la temporada 2023 que lo marginó durante 15 partidos ese año y los primeros 6 de la temporada siguiente. Chubb se había desgarrado anteriormente varios ligamentos de esa misma rodilla. Antes de esa lesión, Nick Chubb era uno de los corredores más productivos de la NFL. Fue seleccionado 4 veces al Pro Bowl y había corrido para más de 1,000 yardas en 4 temporadas consecutivas, incluyendo su récord personal que es de 1,525 en el 2022. En 8 temporadas, Nick Chubb acumuló 7,349 yardas terrestres y 54 touchdowns. Por otro lado, la disponibilidad de Sam Laporta para el partido inaugural de la temporada regular de Detroit Lions es incierta tras haber sufrido una lesión en la cadera. El destacado ala cerrada sufrió una lesión durante un entrenamiento reciente y se ha perdido varias sesiones de práctica. El entrenador de los Lions, Dan Campbell, señaló que el equipo dará descanso a Laporta para permitir que la situación se calme, reconociendo que no estará seguro de si el jugador estará disponible para la semana 1 contra New Orleans Saints el próximo 13 de septiembre. Decíamos el tema de Grandes Ligas, acaban de escuchar por TUDN Radio hace apenas unos minutos la victoria en la novena entrada de 6-4 de Philadelphia Phillies sobre San Luis Cardinals, que tuvieron todo el juego 4-0, pero hasta la parte baja de la novena entrada, los Phillies le dieron la vuelta y terminaron 6-4. En otros resultados para destacar de este día, los Yankees le ganaron 8-3 a Toronto Blue Jays, mientras que Tampa Bay Rays le ganó 3-1 a Baltimore Orioles y los Marlins derrotaron 6-2 a Washington Nationals. En juegos que se están llevando a cabo en estos momentos, en la mitad de la octava entrada, los Royals le están ganando 9-7 a los Tigers, mientras que en la séptima entrada, Athletics y Astros están igualados a 6. A la novena entrada, los Mets y los White Sox están empatados a 1, mientras que en la séptima baja, los Texas Rangers le están ganando 5-0 a Los Ángeles Angels. Al final de la tercera entrada, los Cleveland Guardians le están ganando 5-2 a Colorado Rockies, y en la quinta quinta entrada, los San Francisco Giants están cayendo 3-5 frente a Boston Red Sox. En la tercera entrada, Twins y Padres se siguen igualados sin carreras, mientras que en la segunda entrada, los Mariners ya le están ganando 1-0 a los Cubs y los Dodgers le están ganando 1-0 a Pittsburgh Pirates. En la segunda entrada, por otro lado, los Reds y los Arizona Diamondbacks están igualados sin carreras. Queda un duelo por arrancar hasta las 7 de la noche, tiempo del este. Hablamos del compromiso entre Atlanta Braves y los Milwaukee Brewers. Así la agenda de Grandes Ligas en este domingo.

0: con el baloncesto, resultados de la WNBA. Este sábado, New York Liberty le ganó 109 a 102 a Indiana Fever, mientras que Los Ángeles Sparks le ganó 77 a 68 a Connecticut Sun. Phoenix Mercury cayó 89 a 99 sobre Atlanta Dream. Y en duelos para este domingo, Seattle Storm se enfrentará a Dallas Wings. Washington Mystics se mide a Portland Fire. Las Vegas Aces jugará contra Toronto Tempo. E Indiana Fever se mide a Chicago Sky. Por otro lado, en el básquetbol varonil, el agente libre James Harden acordó un nuevo contrato de 3 años y 97 millones de dólares para regresar a los Cleveland Cavaliers, en un contrato que también tiene una opción de jugador y una cláusula de bonificación por traspaso. Las ganancias totales de Harden a lo largo de su carrera ya alcanzan los 511 millones de dólares, lo que lo convierte en el cuarto jugador en la historia de la NBA en superar la barrera de los 500 millones, uniéndose a una selecta lista donde están nombres como LeBron James, Kevin Durant y Stephen Curry. James Harden cumplirá 37 años a finales de este mes y una vez que firme oficialmente este contrato, se convertirá en el segundo jugador en la historia de la liga en firmar un contrato con más de 90 millones de dólares con un salario garantizado a los 37 años o más. El primero en hacerlo había sido LeBron James. Este acuerdo, en caso de cumplirlo, llevará a James Harden a disputar 20 temporadas dentro de la NBA. Este año estará arrancando su temporada número 18. Del tenis con el Masters 1000 de Cincinnati, te están definidas las finales del torneo. Ayer se llevaron a cabo las semifinales y bueno, en la rama varonil, Francis Tiafoe dejó fuera a Brandon Nakashima en el set de 7-5 y 6-3, mientras que Arthur Fields derrotó a Flavio Cobolli 6-3 y 6-4, por lo que en la final se enfrentarán el francés Arthur Fields contra el estadounidense Francis Tiafoe. Por el lado femenino, Jessica Pegula dejó fuera en 3 sets a Iga Swiatek y Coco Gauff derrotó en 2 sets a Sara Begley. Con esto la final quedará entre estadounidenses. Jessica Pegula se estará enfrentando a Coco Gauff, ambas finales en Cincinnati este domingo. Regresó la actividad de la Fórmula 1 y en el Gran Premio de los Países Bajos nos dejó campeón a Lando Norris. Oscar Díaz nos tiene todos los detalles de lo ocurrido en Zandvoort. Oscar, ¿cómo estás? Bienvenido a Contacto Deportivo.
1: ¿Qué pasa, Andy? Amigos de Contacto Deportivo de TUDN Radio. Andy, un gusto estar por acá como siempre. Y bueno, Lando Norris gana su segunda carrera al hilo, su segunda carrera del año. Y creo yo que hoy ha sido su mejor presentación que ha tenido en toda su carrera. Hoy verdaderamente se ha comportado como un auténtico campeón del mundo. ¿Cómo llega Lando Norris al escalón más alto del podio? Bueno, hay que recordar que Lando Norris larga desde la pole position. Defiende de forma exitosa esa pole position en la largada. Pero en esa primera vuelta Max Verstappen tiene un incidente bastante aparatoso al final de la vuelta. Una pena por Max Verstappen porque, pues, a ver, Max era su última carrera local y la finaliza con un DNF en la primera vuelta en un choque que verdaderamente fue muy aparatoso, fue muy feo, pero Max pudo caminar sin ningún problema al momento de bajarse del carro después de ese accidente. En la relanzada, en la vuelta número 6, fue adelantado por Kimi Antonelli. Y si bien Kimi no tuvo un gap bastante amplio sobre Lando Norris, sí mantuvo por lo menos una ventaja de 2 segundos que se mantuvo estable hasta la vuelta número 21. Fue en esta vuelta cuando tanto Kimi, que marchaba como líder, como el propio Lando Norris entraron a boxes. Dos detenciones muy similares, rondando los 3 segundos y medio. Y bueno, a partir de aquí fue darle casa total a Kimi Antonelli por parte de Lando Norris. Se mantuvo en su rango de overtake mode a menos de 1 segundo. No lo pudo adelantar y en la vuelta 40 Kimi hizo su segunda detención por neumático duro. Hay que hacer el paréntesis, el neumático duro fue el neumático que mejor funcionó hoy para la mayoría. Para Kimi Antonelli fue verdaderamente el suave, fue el neumático con el que fue superior a Lando Norris. En el neumático duro, verdaderamente Lando que se comió a todo el campo. Y Lando Norris decidió quedarse un poco más fuera de boxes para que en el momento que hiciera su detención quedara con llantas más nuevas para vencer a Kimi. Y fue precisamente en la vuelta 54 cuando Lando adelanta a Kimi y adelanta a Hamilton, que simplemente era un pasajero en la primera posición, y también el piloto británico de Ferrari estaba esperando hacer su detención. A partir de aquí, la verdad que poco drama, fue una victoria bastante bien trabajada por Lando. Hacia el final de la carrera hubo un virtual safety car. Kimi entró otra vez a boxes para intentar hacer algo con otro neumático suave, pero verdaderamente el carro de Mercedes el día de hoy no estuvo en sus mejores condiciones no tenían tanto agarre trasero, lo que dificulta mucho la salida de las curvas, y Lando Norris de esa forma se corona en el Gran Premio de los Países Bajos. Los demás pilotos que sumaron el día de hoy, pues bueno, Lando Norris en primera posición, seguido de Kimi en tercer lugar, encontramos completando el podio a Russell, cuarto para Hamilton, quinto Leclerc, sexto Piastri, séptimo Alonso, octavo Hülkenberg, noveno Alonso y Pierre Gasly finalizan los lugares de los puntos. A esperar dos semanas porque ya viene el Gran Premio de Italia. Andy, abrazo muy fuerte y nos escuchamos al rato, terminando Contacto Deportivo en Deportes Plus.
0: Gracias a Oscar por todos los detalles de lo ocurrido en la Fórmula 1 este domingo con el Gran Premio de los Países Bajos. Vámonos hasta Alemania porque el mexicano Isaac del Toro, tercero en el último Tour de France, se proclamó campeón este domingo en la Vuelta a Alemania tras la disputa de la cuarta y última etapa, consolidándose con apenas 22 años como una de las grandes estrellas del ciclismo internacional. Del Toro inició esta última etapa de 156.5 kilómetros en el Heilbronn con un recorrido de subidas y bajadas con tres ascensos a Jägerhaus con una pendiente media de 5.2% con 52 segundos de ventaja sobre el francés Louis Barré y el suizo Marc Hirschi. Tras varios intentos de fuga por parte de Barré que fueron neutralizados, Del Toro lanzó un ataque poco más de 12 kilómetros que lo llevaron a liderar la carrera. Sin embargo, en el último tramo fue alcanzado por el grupo perseguidor en el que estuvo el francés Paul Meunier, que se llevó el triunfo del sprint. Con esta victoria, Isaac del Toro suma su vigésimo título desde que lograse el primero en 2023 en el Tour del Porvenir. Solo este 2026 hasta el momento se ha impuesto en el Emirates Tour, el Tirreno Adriático, Tour Auvergne-Rhône Alpes y en este Tour de Alemania. Con el boxeo porque Teófimo López se convirtió en el campeón mundial de tres divisiones el sábado por la noche al conquistar el título de peso welter de la AMB frente a su antiguo amigo y compañero de entrenamiento Rolando Rolly Romero en la T-Mobile Arena de Las Vegas. En su debut en el peso welter, López resistió bien la potencia de Romero y se llevó la victoria por decisión mayoritaria. Un juez puntuó el combate en 114-114, mientras que los otros dos lo vieron 115-113 y 116-112 a favor de López. Fue una recuperación impresionante para López tras su derrota por decisión amplia entre Shakur Stevenson en la pelea por el título de peso superligero de la OMB el pasado mes de enero. A la Major League Soccer, regresamos para platicar de fútbol porque hay resultados de este sábado. Seattle Sounders y Cincinnati empataron a uno, mientras que Toronto FC venció 2-1 al Inter Miami. El cuadro de Lionel Messi que continúa sin levantar, el delantero argentino hizo gol al minuto 82, el gol 923 en su carrera. Pero ¿qué dice Guillermo Hoyos sobre el crítico momento que vive el cuadro de las Garzas? Aquí lo escuchamos.
2: A ver, es obvio que lo primero y principal, que todo lo que está pasando es una responsabilidad mía. Si los chicos dan el máximo siempre, si se manifiestan siempre, es una responsabilidad personal y bueno, y eso hace que realmente nos duela también a todos, no solamente a uno, le duele todo al cuerpo técnico, a toda la gente que trabaja con uno, porque a veces esa responsabilidad es muy dolorosa, pero también hemos tenido muchas situaciones en la vida que ha pasado también esa dificultad, vamos a llamarle, ¿vale? Y bueno, la dificultad se tiene que convertir en cosas que hay que solucionarla, y eso no tiene ninguna vuelta en ese sentido, ¿vale? Por eso hay que estar ahora aquí, por el hecho del resultado, que es obvio que... Y siempre digo yo, es decir, la responsabilidad es el que está sentado acá.
0: En otros resultados, Montreal y Galaxy igualaron a 2. El New York Red Bulls empató a 1 contra Chicago Fire. Jorge Rubalcaba entró de cambio al 45. Orlando le ganó 2-1 al Real Salt Lake, mientras que Austin empató a 1 contra Philadelphia Union. Nashville venció 3-2 a Columbus Crew y San Luis City venció 2-1 al Houston Dynamo. Héctor Herrera entró de cambio al 56. Vancouver Whitecaps goleó 5-0 a Dallas. LAFC empató a 1 contra Portland Timbers. San Diego derrotó 3-0 a Colorado Rapids y Minnesota United goleó 5-1 a San Jose Earthquakes. Hoy New England Revolution se enfrenta a New York City FC y Atlanta United jugará contra el Sporting Kansas City. Al fútbol de Europa. En España, ayer el Real Madrid venció 2-1 al Español con goles de Jude Bellingham y de Carlos Espi, mientras que hoy el Atlético de Madrid empató a 2 contra el Villarreal. Obed Vargas no fue convocado y Julián Álvarez fue abucheado en su regreso al Wanda Metropolitano. Al momento en el que apareció su fotografía en las pantallas gigantes y se mencionó su nombre en las bocinas, se escucharon los abucheos debido a que el atacante hizo público su deseo de salir del equipo. Se sabe que la intención de Julián es fichar con el Barcelona, sin embargo, la directiva de los colchoneros no va a aceptar la negociación con el cuadro culé. Al término del encuentro, Diego Pablo Simeone fue justamente cuestionado sobre Julián Álvarez y estas fueron sus respuestas.
3: Me comentaba la gente del club que el club decidió que él no se acerque a saludar con sus compañeros a la gente y que la decisión no fue de Julián Álvarez, sino fue del club que tomó la decisión de alejarlo y separarlo para que venga hacia el vestuario. No, yo no estoy para dar consejos, yo creo que me tengo que centrar en mi trabajo, que es deportivamente dar lo mejor para el Atlético de Madrid. Lo único que sé, que si el Atlético de Madrid quiere ganar algún título, necesitamos estar juntos, necesitamos tener delanteros y necesitamos tener delanteros importantes. Y para ello necesitamos obviamente trabajar en consecuencia todos de lo que necesitamos. La verdad que no voy a responder todas las preguntas de Julián. Si me quieren preguntar algo del partido, bienvenido sea, y disculpen, entiendo su inquietud por generar comentarios, pero yo creo que ya hablamos bastante de él y creo que podemos hablar de lo que pasó en el partido si quieren.
0: Las palabras de Diego Pablo Simeone tras esta situación. En otros resultados, y antes de despedir este contacto deportivo, sobre todo con mexicanos, Santiago Jiménez no fue registrado con el Milan, que hoy juega ante el Torino, y al parecer este lunes es cuando cerrará su negociación con el Porto de la Liga Portuguesa. En la Eredivisie de los Países Bajos, el PSV Eindhoven hoy goleó 5-1 al Cambuur, mientras que en Grecia, además de la llegada de la hormiga González, hay reportes que están interesados en Edson Álvarez, mediocampista que estaría dejando el West Ham United y que tiene interés de la Real Sociedad y ahora también de la Liga de Grecia. En Rusia, Luis Chávez entró de cambio al 57 en la victoria de su equipo, el Dinamo de Moscú, 3-1 contra el Rodina Moscú. Y ayer el Bayern Múnich se llevó la Supercopa de Alemania al derrotar 2-1 al Borussia Dortmund. Llegamos al final de Contacto Deportivo. Quédense en TUDN Radio. Viene Deportes Plus. Soy Andrea Martínez. Que tengan...
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9: En Deportes Plus, continúa la actividad de la Liga MX con el cierre de la jornada 5 a través de nuestra señal. Isaac del Toro conquista la vuelta a Alemania, continúan los partidos de pretemporada de la NFL, los juegos del día en Grandes Ligas, resultado del Gran Premio de los Países Bajos y mucho más. Y comenzamos Deportes Plus.
10: ¿Cómo están, amigos de TUDN Radio? Esto es Deportes Plus, hora y media para platicar de lo más emocionante del mundo del deporte. Ya estaremos con el cierre de la jornada 5 del fútbol mexicano. Lo escuchaban ustedes, Isaac del Toro gana la Vuelta a Alemania. También ya tenemos ganador del Gran Premio de los Países Bajos de la Fórmula 1. Toda la actualidad de las Grandes Ligas, que desde aquí comenzamos Deportes Plus. Y arrancamos también con el mundo de la NFL. Porque sí, seguimos en su pretemporada y estamos a tan solo 17 días de que arranque la temporada regular del mejor fútbol americano del mundo.

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1: A tan solo 17 días de la campaña regular de la NFL, te presentamos al jugador que deberá seguir con los Bengals de Cincinnati. Pocos receptores son tan determinantes como Ja'Marr Chase. Su temporada más reciente confirmó nuevamente su lugar entre la élite al acumular 125 recepciones, 1412 yardas y 8 touchdowns. A pesar de no contar con Joe Burrow gran parte del año, dicha producción le valió reconocimientos como formar parte del primer equipo All-Pro por segunda temporada consecutiva. Sin importar la cobertura defensiva o el mariscal de campo que esté en los controles de Cincinnati, los Bengals siempre tendrán una de las ofensivas más peligrosas de la NFL mientras Chase esté sano.
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2: Ahí lo tenemos, agradecemos a nuestro compañero Iker González porque sí, tan solo 17 días para el arranque de la temporada regular de la NFL. En esta edición de Deportes Plus, quienes los estaremos acompañando, Diego Silva y un servidor, Oscar Díaz. Diego, ¿cómo te encuentras? Ya se respira la NFL.
3: ¿Qué tal, Oscar? Gusto en saludarte. Así es, ya se respira a la NFL. 17 días ya nomás para que inicie el fútbol americano. Todos los deportes ya los hemos tenido. Fútbol mexicano, el tenis. También tenemos en otros lados la Fórmula 1 que la está rompiendo actualmente. Que también ahorita lo vamos a tocar. Esa pues desgraciada o lamentable carrera de Max Verstappen, quien sale en la primera vuelta de Sanborn. Y bueno, también la NFL, ya estamos más que listos. Ya se está jugando ahorita la pretemporada. Y bueno, mi querido Oscar, vámonos dando con los partidos que ya se jugaron y los que están por venir.
2: Sí, señor, porque el día de ayer tuvimos varios encuentros. Los Washington Commanders cayeron 17-3 ante los Lions, mientras que los Falcons vencieron 34-6 a los Colts. Los Baltimore Ravens vencieron 13-3 a los Vikings, mientras que los Buffalo Bills le pegaron 31-7 a los Cleveland Browns. También los Giants vencieron 26-3 a los Miami Dolphins. Los Rams aniquilaron a los Saints 34-0. Los Patriotas de Nueva Inglaterra le pegaron 24-21 a las Águilas de Filadelfia. Los Bengals vencieron 27-9 a los Chicago Bears. Los Kansas City Chiefs perdieron apenas por un punto, 16-15 ante los Tampa Bay Buccaneers. Y los Cowboys, que por ahí dicen que este puede ser su año. Jerry Jones dice que ya tienen todas las piezas que necesitaban. La mayoría, 5 de 6 picks finalmente fueron destinados a jugadores defensivos y hoy vencen 34-13 a los Cardinals. El día de ayer vencen 34-13 a los Cardinals en el que fue el último compromiso del día sábado 22 de agosto. Pero hoy, Diego, también tenemos un partido más y también la semana que viene también ya tenemos los encuentros antes del arranque de la NFL.
3: Es correcto, mi querido Oscar. El día de hoy falta un juego. Es Seattle Seahawks contra los Tennessee Titans en punto de las 8 de la tarde, hora este. Y bueno, ya los juegos del jueves 27 de agosto. Tenemos a los Pittsburgh Steelers contra los Buffalo Bills en punto de las 7 de la tarde, hora este. Tenemos a los 49ers de San Francisco contra las Vegas Raiders en punto de las 8 de la noche. A la misma hora, los Patriots de Nueva Inglaterra contra los Cleveland Browns. Y a las 10 de la noche, hora este, Los Ángeles Rams contra Los Ángeles Chargers. Mi querido Oscar, para cerrar esta cartelera de pretemporada de la NFL.
2: Perfecto, ahí los tenemos. Y por supuesto toda la información de la NFL a través de los espacios de TUDN Radio. Aquí la información de la pretemporada de la NFL. Y del emparrillado pasamos a la Liga MX, porque ayer tuvimos 3 grandes compromisos. Para arrancar las acciones, Chivas venció 5-2 a los Xolos de Tijuana en un partido que se retrasó 2 horas y media por condiciones climatológicas adversas. Y desde el lugar de los hechos, nuestra compañera Jessica Cedillo nos contó todo lo que aconteció desde el estadio ya mundialista en Guadalajara. La escuchamos a Jessica Cedillo.
4: Amigos de TUDN Radio, un gusto saludarlos y poder contarles sobre todo lo que se vivió en el encuentro entre Chivas y Tijuana, partido correspondiente a la jornada 5 de la apertura 2026, un partido que a pesar de que fuera retrasado por 2 horas y media por cuestiones climatológicas, las Chivas pudieron aprovecharlo y el conjunto de Gabriel Milito por fin pudo encontrar la contundencia que les estaba haciendo falta en los últimos partidos y con goles de Santiago Sandoval, doblete de Ricardo Marín, Roberto Alvarado y Diego Campillo es que se llevaron la victoria por 5-2 ante el conjunto de los Xolos de Tijuana. Ya por parte del conjunto fronterizo fue Elías Alves el que hizo las únicas dos anotaciones del partido. Ya al final del encuentro, en conferencia de prensa, Sebastián Abreu habló sobre las actuaciones que viene haciendo el conjunto de Xolos y que esta derrota solo les ayuda a ver las cosas que hay que mejorar para un futuro durante el torneo. Así que escuchemos al técnico del Tijuana.
5: Nosotros somos lo que somos y está bueno porque a veces la atmósfera de verte arriba a veces te lleva a creer de que puede ser eso. No, nosotros tenemos que ser lo nuestro y es muy bueno que suceda ahora, porque eso va a reafirmar más los conceptos de lo que nos hace fuerte y no darle tanta importancia a los líricos del fútbol, porque el lirismo es opinable desde cuando vos no tenés la responsabilidad de hacer competir un equipo. Cuando tenés que hacer competir un equipo, lo importante es sacar resultados, sacar puntos, y en esa línea no nos podemos abrir. Hoy fue, me parece a mí, una demostración más de lo que no tenemos que hacer y de lo que sí tenemos que aferrarnos, que es lo que nos lleva a estar donde estamos hoy.
4: Ahí están las palabras de el Loco Abreu, y por su parte Gabriel Milito, dirigente del Rebaño, hizo saber su alegría de que Armando González haya emigrado a Europa, pero reconoció que si los demás jugadores quieren dar también ese salto, primero deben de dejar su marca en Chivas. Estas fueron las palabras de Gabriel Milito.
6: Sí, tenerlo como un sueño, porque cualquier jugador, y está bueno tenerlo como un objetivo, porque eso te mejora, te hace crecer. Y no conformarse solamente en jugar en este gran club. Veremos en el futuro qué es lo que ocurre con los chicos que nosotros tenemos. Tenemos jugadores muy, muy buenos y imagino un gran futuro para ellos. Pero no hay que... Para dar ese paso, primero hay que hacer cosas importantes acá. No quiero que nadie se vaya sin haber dejado una marca, ¿no? Primero, Chivas, siempre.
4: Ahí escuchamos al dirigente rojiblanco. Pues así concluye el encuentro de esta quinta jornada de la Apertura 2026, compañeros, para ambos equipos. El Rebaño vuelve a sumar de a tres y visitará este sábado al Pachuca, mientras que por otro lado Tijuana suma su primera derrota del torneo y estará recibiendo este viernes a los Pumas de la UNAM. Hasta aquí la información, les mando un fuerte abrazo, compañeros, regreso con ustedes.
2: Ahí lo escuchábamos, Diego. Pues finalmente lo que aconteció en Guadalajara, lo que pasó en el encuentro entre Chivas y también el conjunto de Tijuana, que es curioso cómo Chivas había batallado mucho con el tema de los goles, ¿no? Sí. Había conseguido hasta el momento en 4 jornadas 3 anotaciones apenas a favor. Y en este partido, órale, vámonos, con 5 goles en el mismo partido. Sandoval, que marca el primer gol, que creo que está llamado a ser uno de los referentes del Rebaño en las próximas temporadas. Pero curioso que justo cuando sale la hormiga, pues suceda esto, ¿no? Que termina destapándose el equipo que le había costado tanto el gol al arranque de esta temporada. Y por otro lado, finalmente, creo que los Xolos, Diego, es un equipo que no existe fuera de casa. Si bien es su primera derrota en el torneo, habían jugado en 3 ocasiones en casa y la otra que habían jugado en calidad de visita había sido un empate. Ahora, pues van otra vez de visita y terminan cayendo ante el conjunto de las Chivas.
3: Es por eso que te iba a decir, es curioso también cómo Tijuana, que inició bien el torneo, acabó justamente ganando la Cruz Azul en casa, tenía buena inercia este equipo, se le veían buenos términos para competir en el fútbol mexicano, llega a Chivas y te mete 5 goles, es de hecho, era una de las mejores defensas del conjunto de Xolos hasta ahorita en el Apertura 2025, incluso los pronósticos pues esperaban menos goles, por ahí compañeros también ahí le metían que menos de 2, 3 golecitos. Entonces es lo que
2: al señor Iker González.
3: Hay que decirlo, al señor Iker González estaba desesperado el día de ayer por los golecitos. Y también, pues, también mi querido Oscar menciona lo de Hugo Camberos. Pues creo que hace mucho no le veía esa libertad en el terreno de juego. El tipo dribleaba, el tipo burlaba, profundizaba muchísimo hasta el fondo. En anteriores partidos, lo de este jugador no se le veía tanta, bueno, jugabilidad en el terreno de juego. Se le limitaba muchísimo también en cuestión de minutos, y cuando esperábamos que Chivas se le iba a complicar más el panorama con la salida de la hormiga, pues tómala, llega Ricardo Marín, anota goles. ¿Tú qué dices, mi Oscar? ¿Se le va a extrañar al cuadro de Chivas a la hormiga o crees que Marín pueda ya tomar el trono del delantero de Chivas?
2: A diferencia de muchos, a mí sí me gusta Marín. Creo que un Marín en buen momento es un buen delantero. No está para ser el mejor de la Liga MX, como quizás sí lo estaba Hormiga y como sí lo demostró. Sí. Pero creo que es un mal delantero. Ayer marca en el partido. Entonces, pues a ver, finalmente creo que puede sacar adelante al equipo, ¿no? Yo lo que pienso, y que mencionar, fue doblete el tema de Ricardo Marín. Creo que Sandoval se le tiene que dar más protagonismo al frente, creo que es un chavo que viene enrachado. Y si vienen con esa racha, vienen con ese ímpetu, esa inercia también del premundial, pues finalmente hay que alinearnos a los que están mejores. Y mencionabas muy interesante el tema de Camberos, que no se le había dado, creo yo, que tiene que ver con la confianza. Desde que llega Milito, porque quien lo potenció mucho fue Gago. De las pocas cosas buenas que dejó, digamos las que dejó, porque hasta el aire se llevó. Pero de las pocas cosas buenas que deja, bueno, creo que dejó muchas cosas buenas, más allá de cómo salió, pero deja a todos los jóvenes que debutó. Camberos es uno de los que tuvo mucha continuidad. Y como que con Milito, por el esquema, por muchas cosas, no termina por tener ese recorrido, esa confianza. Y ahora que con la lesión de Richie Ledesma, con la lesión de Cotorro, pues sí o sí estás obligado. Y un Camberos que ya desde hace mucho viene demostrando, creo que es de los mejores futbolistas jóvenes del fútbol mexicano, a pesar de que no ha sido titular y como pocos tiene esa capacidad para regatear. Y el tema de Tijuana es bastante extraño. Es un equipo que, más allá del césped, del clima en su cancha, porque la única cancha 100% sintética en el fútbol mexicano es la de Tijuana, de cierta forma les ayuda a jugar ahí cada dos semanas. Pero creo que ha pasado con Abreu, ha pasado con Miguel Herrera, ha pasado con el propio Juan Carlos Osorio. Este equipo verdaderamente no juega bien en calidad de visita. Es algo que es hasta extraño, es curioso, porque termina estando siempre en el top 3 de los mejores equipos en calidad de visita, o el mejor en muchas ocasiones, pero si lo comparas con, en calidad de local, pero si lo comparas con cómo les va en calidad de visita, termina siendo un conjunto que ahí se empareja la cosa, y pudiendo calificar cuarto, quinto quizá, terminan apenas peleando, rayando puestos de liguilla, o nada más eso. Y que me parece, Diego, más allá del tema de la Hormiga, con o sin Hormiga, ya para darle carpetazo al tema de Chivas, creo que Chivas está para esto. Creo que tiene el plantel para buscar partidos de 3, 4, 5 goles con rivales, así que de cierta forma están a modo.
3: Hoy yo creo que, por ejemplo, Jordan Carrillo, lo que es Kevin Castañeda, que ingresó al terreno de juego, ya se están adaptando más al esquema de Gabriel Milito. Antes les costaba un poco el medio campo, pero hoy, de hecho, si te fijas en todos los goles que se basaron, los dos primeros, tres, todos salen desde el medio campo, pases de primera intención, Jordan Carrillo, que se apoyaba con Gobea trasladaba hacia los costados. Es lo que decimos, hoy el esquema de Gabriel Milito está muy predeterminado. ¿Y tienen con qué para competir por el título, Oscar?
2: ¿Y tienen con qué para tener esos futbolistas que rompan ese esquema de repente? Sandoval, Efraín, Camberos, Carrillo, Brian, los futbolistas los tienen y estoy contigo, creo que tienen para contender por el título, pero si quieren ser contendientes y ganar el título de esta apertura 2026, deberán mejorar en la parte de atrás, ese doblete que finalmente les hace este brasileño de 24 años, Elías Manoel. Hay que ponerle la fichita ahí al futbolista de Tijuana, pues demuestra lo endeble que puede ser este equipo. Pasamos al partido que dio comienzo al sábado futbolero a través de la señal de TUDN Radio. Para muchos un partido que lo mugroseaban, que a ver, finalmente un Puebla contra Santos no termina por ser un partido tan atractivo por el tipo de equipos que son y por el momento que han vivido a lo largo de los últimos años. Pero un partidazo, Diego, creo que hasta el momento el mejor de la jornada, por lo competido, por los goles. Todo comienza con un autogol de Facundo Almada que empieza con la victoria parcial del conjunto de Santos. Después cae el empate de Eduardo Mustra al minuto número 9 por parte de Puebla. Al 51 se vuelve a poner arriba el conjunto de Santos con gol de Ezequiel Buyaude. Y después otra anotación de Mustre y una anotación de Carlos Baltazar al 62 para Puebla. Decantó el 3-2 final y Puebla, que bueno, viene haciendo un buen torneo. Misma marca de Chivas, ahí lo voy a dejar. 3 victorias, un empate y una derrota. Y Santos, que sigue sin sumar.
3: Están embalando el conjunto poblano, el conjunto de la franja. Ya llevan 2 victorias consecutivas. Y en esos 2 partidos, mi querido Oscar y toda la gente que nos está escuchando, llevan ya 6 goles. O sea, el marcador de Puebla-Santos 3-2 también se dio en el anterior partido Pachuca-Puebla, que terminó ganando Puebla con 3 goles. Es decir, el conjunto de Puebla ya se está embalando, está por fin despertando, o lo que se veía tras lo que pasó con Nicolás Larcamón en su pasado en el fútbol mexicano. Hoy el conjunto conjunto de Puebla, pues es otro. Hoy el conjunto de Puebla se la cree. Entonces vamos a ver qué pasa, mi querido Oscar, porque del otro lado también Santos pues nos despierta este equipo lagunero. Lamentablemente no se le han dado las cosas. Históricamente pues representa muchísimo en el fútbol mexicano. Antes yo recordaba cómo cada jornada o cada fin de semana entre los rivales pues daba una emoción con cualquier rival. Cualquier rival te aportaba. Hoy estos equipos ya se encuentran sotaneros. El conjunto de Santos, que ya lleva 4 partidos perdiendo, no va a encontrar la victoria. Los próximos rivales del conjunto lagunero, se le viene Tigres, se le viene Cruz Azul, se le viene un Juárez gitano. Entonces, lo de Santos, hay que meterle más a las tuerquitas, hay que apretarlas, porque mi querido Oscar, se le vienen 2 rivales muy complicados.
2: Totalmente, Diego, y que bueno. De momento escuchamos las palabras de Gerardo Espinoza, técnico del Puebla, sobre este gran paso y el funcionamiento de su equipo a lo largo de estas primeras 5 fechas.
7: Yo a veces cuando me refiero a equilibrio, se depende de lo que estamos hablando. Eso es lo que hablo yo de mis equipos, ¿no? Que no soy ni desbocado al ataque, ni me gusta meterme todo atrás. Es ese equilibrio del que me refiero, de mantener un equipo estable y todo eso. Va empezando el torneo, sinceramente, y a ver, venimos de la Leagues Cup, donde tuvimos que hacer muchas modificaciones y no se ganó ningún encuentro, más sin embargo es mantener este tipo de esencia y seguir trabajando. Eso es parte de las cosas que busco hacer día a día y de lo que busco que se refleje en los partidos.
2: Ahí escuchamos las palabras del técnico de Puebla, y que bueno, un gran paso que están teniendo. Simplemente en lo que va de torneo ya han tenido más puntos que en algunas de las campañas anteriores completas, y Santos, que bueno, finalmente tiene que tener más un equipo más estructurado desde la directiva, en mi opinión, porque bueno, si usted se va a redes sociales y busca a Leco Iraragorri y pone verde o pone esperanza, va a encontrar un clip bastante gracioso del señor en una fiesta cantando que el color verde es el de la esperanza, cuando debería estar atento de su equipo. Pero bueno, pasamos a otro de los partidos que en el papel era posiblemente entre 2 de los rivales que en el mejor momento llegan, y es el partido entre Cruz Azul y Atlas desde el Estadio Banorte, donde los rojinegros, de manera sorpresiva para algunos, no tan sorpresiva para otros, se llevan el encuentro de manera contundente con 2-0. Pero quién mejor para contarnos lo que sucedió en el 3 veces mundialista que nuestro compañero de TUDN Radio, Octavio Rivero, que lo vivió en asiento privilegiado desde el lugar de los hechos. Escuchamos a Octavio Rivero.
8: Amigos de TUDN Radio, el Atlas derrotó al Cruz Azul la noche de este sábado en la cancha del Estadio Banorte, al sur de la Ciudad de México, en un partido que fue el posible marco de la despedida de Eric Lira. El seleccionado mexicano no entró en la convocatoria y se le pudo ver previo al encuentro saludando a los empleados del club, mientras las negociaciones con el Mónaco de la Liga Francesa continúan. Ya en el juego, Atlas aprovechó los errores defensivos de la máquina, que tuvo más la pelota, pero fue infértil el ataque. Los rojinegros abrieron el marcador al minuto 30 luego de una escapada de Duke, quien desbordó a la defensa cementera, centró y encontró a Edgar Saldívar, quien con un martillazo de cabeza puso el marcador 1-0 a favor de la visita. Atlas siguió intentando y al minuto 45 otra vez Duke volvió a repetir la fórmula, desborde por izquierda, centro raso, y ahora encontró a Florian Monzón, quien empujó el balón al fondo de las redes. A pesar del intento de Kevin Mier por evitar el segundo tanto rojinegro, que cedió la pelota en la segunda mitad sin que esto significara renunciar al ataque, ya que el equipo tapatío pudo haber ampliado las distancias en el segundo tiempo. Cruz Azul lo intentó, pero siempre encontró en el fondo a Camilo Vargas, quien volvió a ser garantía para el Atlas, que se llevó los 3 puntos, y Hernán Crespo habló al finalizar en rueda de prensa sobre su equipo y destacó la valentía de sus jugadores.
9: Y tengo que destacar la valentía del equipo. No es fácil venir y plantarse ante Cruz Azul en el Azteca y jugar de la manera que jugó el equipo, desde la valentía y el coraje que tuvieron para jugar y enfrentar y entonces la adversidad, y entonces me pone muy feliz por ellos, porque es un grupo de chicos que trabaja muchísimo, que se empeña muchísimo. Entonces es lindo que los chicos estén felices, imagino que nuestra afición también.
8: Por otro lado, Joel Wiki hizo un diagnóstico sobre la caída de Cruz Azul, quien perdió por 3er partido consecutivo en liga.
10: Pues mira, el diagnóstico está muy claro, ¿no? Bien menciona, no solamente en los 3 partidos de las derrotas que hemos tenido, dentro de la jornada 1-2, también hubo que hacer algunos ajustes. Y hoy estuvo muy claro, ¿no? Tuvimos, si dividimos un poco los dos momentos, tanto primer tiempo como segundo tiempo, hay datos muy claros, ¿no? Que dentro de la estructura nuestra en el juego, al inicio del partido, tuvimos que haber modificado antes y a tiempo, ¿no? Sobre todo porque no encontramos un poco la forma de poder contrarrestar esa construcción del equipo rival. Había mucha ventaja por dentro, tenemos que ajustar desde atrás y creo que no lo hicimos a tiempo. Es una responsabilidad obviamente importante.
8: Reportó desde la Ciudad de México para TUDN Radio, Octavio Rivero.
2: Muchísimas gracias ahí a Octavio Rivero con toda la información, como siempre, desde los estadios de la Ciudad de México y alrededores. Y que bueno, Diego, finalmente Cruz Azul arrancaron con dos victorias complicadas, eso sí, pero arrancaron con 6 puntos el torneo. Y las últimas 3 fechas han sido 3 derrotas al hilo, más allá del League Cup, más allá de esto, del otro, que si se va Lira, ¿no? Que ya lo estaremos abordando más adelante. Siendo el actual campeón del fútbol mexicano, no puedes perder 3 juegos al hilo, al arranque del torneo. Y no por decir que los pierdes contra Atlas, porque creo que Atlas hizo un gran partido, pero creo que no puedes perder así en tu casa. Y que otra, el tema de Joel Wiki, que parece ya con estas 3 derrotas al hilo, sí, de cierta forma ya está condicionado. Si en un par de jornadas no camina, chao, chao.
3: Sí, a ver, las alarmas ya están prendidas en el Cruz Azul. En mi punto de vista, yo pienso que todavía es una crisis lo que está ahorita viviendo. Ya son tres derrotas consecutivas. Que se prendan las alarmas. Yo lo veo así, que porque si pierde otra vez Cruz Azul, imagínate cómo le va a caer la prensa a Joel Wiki. Desde la primera vez, todos demeritaban a este técnico mexicano, que si estaba listo para dirigir a un gigante del fútbol mexicano como lo es Cruz Azul. Entonces vamos a ver qué depara para la máquina cementera. Me parece ahorita todavía prematuro. Sabemos que en la Liga MX pues es un torneo medio largo, un torneo en el que te puedes dar la facilidad o las posibilidades de perder los primeros partidos, de después embalar bien el barco. Entonces vamos le dando tiempo. Lo que sí fue un hecho es que ayer pues Atlas dominó completamente al cuadro de Cruz Azul, encontró muy bien los espacios. Entonces, mi querido Oscar, ¿tú qué crees? ¿Joel Wiki ya se está dudando ahí en el banquillo?
2: Para mí muestra que es capaz desde el momento que lo saca campeones, lo que no pudo Larcamón, lo que no pudo Anselmi finalmente.
3: Exacto.
2: Pero pues si los resultados no acompañan en esta temporada, pues en algún momento se va a tener que ir. ¿Cuánta paciencia le van a tener?
3: Exacto.
2: Al Arcamón le tuvieron 7-8 partidos. Habrá que ver con Wiki. Yo creo que el límite será 4-5. Creo que ya está al límite de esa, quizá, pues sí, de que sean cierta forma tolerables con él. Pero para mí se debería quedar, que es a veces lo que se necesitaría. Pero bueno, nosotros tenemos que ir a una pausa en Deportes Plus. Regresando, ya estaremos platicando del mundo del tenis con Andrea Martínez. También Isaac del Toro se lleva la vuelta de Alemania. Y por supuesto, la Fórmula 1, Lando Norris conquista el Gran Premio de los Países Bajos. No le cambie, ya volvemos a través de TUDN Radio a Deportes Plus.
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0: De regreso, amigos de TUDN Radio en Deportes Plus, junto a Diego Silva y un servidor, Oscar Díaz. Pasamos a la información del tenis, Andy, porque el día de ayer tuvimos las semifinales del Masters 1000 de Cincinnati, tanto en el cuadro femenil como en el cuadro varonil.
1: Así es, chicos, un placer saludarlos acá en Deportes Plus para hablar, como bien dices, Oscar, del Masters 1000 de Cincinnati, ese torneo que, pues, digamos, es el de preparación para lo que será el US Open, que ya arranca este lunes con los clasificatorios y con el torneo de dobles mixtos que ya platicábamos ayer. Pero bueno, en estos momentos en la rama varonil se está jugando la final. El primer set le ganó Arthur Fields a Francis Tiafoe 6-4, el segundo lo está ganando Tiafoe 4-1, así que yo creo que esta final se irá a tres sets. Difícil veo yo que Fields le pueda dar la vuelta a este set. Por el lado femenino, Coco Gauff será la que se está enfrentando a Jessica Pegula en una final completamente estadounidense en el tema de las damas. Las dos mejores tenistas estadounidenses son las que se van a estar enfrentando en esta final. Dos tenistas que han tenido, la verdad, un año bastante irregular. Coco Gauff, que el año pasado fue campeona de Roland Garros y que este 2026, pues la verdad, no le ha ido muy bien, que digamos. Sin embargo, la irregularidad del circuito, pues, le ha permitido seguir en los primeros lugares del ranking. Mismo caso que Jessica Pegula, que inclusive en algún momento llegó a estar segunda del mundo, ahora está fuera del top 3, pero aún así, pues, no deja de ser las dos mejores tenistas estadounidenses. Ya hace rato que Estados Unidos no tenía una camada importante de tenistas. Me atrevo a decir que desde el 2002, 2003, con Andy Roddick, que fue como el último gran exponente del tenis y que le tocó, lamentablemente, competir con Rafa, con Roger, y pues no logró muchos títulos, ¿no? Pero de ahí en más, creo que estas dos chicas han puesto el nombre de Estados Unidos en alto. En el lado varonil también está otro estadounidense, que es Francis Tiafoe, que pintaba para buenas cosas en 2022, cuando Carlos Alcaraz gana su primer Grand Slam en el US Open. Le gana a él la final, si no mal recuerdo, o una semifinal, no recuerdo bien. Pero se tenían muchas expectativas de lo que podría ser Francis Tiafoe. Sin embargo, pues pasó lo mismo que ha pasado con muchos tenistas, ¿no? La competencia parece absorbió al estadounidense, pero creo que llegar a esta final del Masters de Cincinnati podría ayudar a lo que haría Francis Tiafoe para el US Open.
0: Y que también, Andy, de manera curiosa, solamente estas dos finales, tanto en el cuadro varonil como femenil, preguntarte si siempre es así. Parece que tenemos más, entre comillas, nivel en el lado femenil que en el lado varonil, al menos en la final, si hablamos específicamente de ranking, porque sí tenemos a la 3 y 4 del mundo en el lado femenil y tenemos al 21 y 17 del mundo en el lado varonil. ¿Es siempre así en este tipo de torneos o ahora coincidió que fuera de esta forma?
1: No, coincidió. A ver, teníamos dos Masters 1000 de Cincinnati seguidos, que los finalistas, al menos en el lado varonil, eran Jannik Sinner, eran Carlos Alcaraz y eran Novak Djokovic. O sea, creo que tiene que ver con la irregularidad que ha tenido este año en el tenis. Arina Sabalenka no ha tenido un buen 2026 tampoco, estaba acostumbrada a llegar a estas finales. Yo creo que sí tiene que ver con un tema de irregularidad. Creo que llegar a una final es complicado, seas el ranking que seas. Es más sorprendente cuando estás, no sé, en el ranking 50 y llegas a una final a cuando estás en un ranking 3-4, porque el tenis es un deporte en el que sí, obviamente, tienes que tener el talento, el conocimiento, la habilidad. Pero son deportes en los que depende mucho de cómo salgas en tu día, te va a ir en tu partido. Ha pasado tenistas que ganan perfectamente un partido a 5 sets en un Grand Slam y al día siguiente pierden en el segundo set, ¿no? Entonces, tiene mucho que ver el tema físico, el tema de cómo estás en ese día, y yo creo que eso es lo que hace que estas finales sean así. Nombres que no acostumbramos, habría que hacer una lista a final de la temporada del tenis, como por ahí de noviembre, para ver qué campeones, quiénes llegaron a la final, qué campeón repitió y demás, porque yo ahorita, al menos de bote pronto, no tengo a un tenista a Jannik Sinner, que ganó varios Masters 1000 seguidos, pero no tengo, salvo a Sinner, a otro tenista que haya repetido varios torneos, o sea, que haya tenido campeonatos así varias veces este año o que haya llegado a finales. Yo, así a bote pronto, no tengo un nombre.
2: ¿Qué tal, Andy? Con el gusto de saludarte. Ahorita que ya nos dice toda la información del Master 1000 de Cincinnati y que también hablamos de la regularidad o la consistencia de los tenistas, en una semana ya inicia el US Open y justamente te quería tocar ese tema porque pues se bajó del torneo pues el número uno del ATP de tenis. quiero ver si tú estás a favor o en contra de este calendario, porque, a ver, en lo objetivo, en lo comercial, pues es un golpe que se te baje Jannik Sinner en uno de los mejores torneos a nivel mundial del tenis, y que también, por ejemplo, se te junte en enero el Australian Open, se te junte también a finales de mayo, junio, el Roland Garros, y ahora Jannik Sinner que ya esté fuera en un US Open.
1: Pues mira, lo platicábamos ayer, creo que el tema de Jannik Sinner no tiene mucho que ver con calendario. Los Grand Slams siempre se han jugado en las mismas fechas. Se sabe que enero es Australia, mayo es Roland Garros, julio es Wimbledon y agosto es US Open. Esos siempre han estado en las mismas fechas y los tenistas lo que hacen es elegir sus torneos con base en estar bien preparados para el Grand Slam, que es lo que ha hecho Novak Djokovic, por ejemplo. Sí. Él, ahora que se está cuidando mucho más, no participa en unos torneos para llegar bien al Grand Slam y trata de jugar algún torneo como cercano, ¿no? Al Grand Slam. Yo creo que va más allá de los torneos oficiales que siempre han sido en las mismas. O sea, en el tenis, el Masters 1000 de Cincinnati todos los años es en esta misma fecha. O sea, no cambian las fechas de los torneos.
2: Sí.
1: Más bien lo que entra es el tema de las de los juegos de exhibición, que es donde ahí los tenistas pueden tener cierta complicación en su calendario, porque en el tenis también hay algo así como una fecha FIFA, ¿no? No se llama una fecha FIFA, pero hay semanas en las que no hay actividad, y es cuando tenistas, sobre todo, no sé, Carlos Alcaraz, Arina Zabalenka, Jannik Sinner, los contratan en Arabia Saudita. Por ejemplo, está un torneo que se llama el Six Kings Slam, que es un round robin que junta a los seis mejores tenistas del año. Okay. Juega Novak Djokovic, juega Carlos Alcaraz, juega Jannik Sinner. No tiene validez para el punto, para el ranking y demás, pero es una exhibición en Arabia Saudita que les va bastante bien a los
0: tenistas. Y que me imagino para su cuenta.
1: No, claro, o sea, le va muy bien. Entonces, una verdad es que esos torneos de exhibición creo que son los que han afectado el calendario. La lesión de Jannik Sinner no va por ahí, o sea, la lesión es algo que le pasó en un torneo y se lesiona. Sí es una baja importante para el US Open, pero también la gente que asiste a esos torneos sabe que no sabes a quién vas a ver. O sea, tú compras tu boleto para, no sé, la gente que nos escucha quizá si ha tenido la oportunidad de comprar boletos para algún torneo de tenis o ustedes mismos. Por ejemplo, yo he tenido afortunadamente la oportunidad. Tú te metes a la plataforma en específico de Roland Garros, que fue la que a mí me tocó, y tú compras y te dice, ¿quieres comprar sesión de día del 29 de mayo o sesión de noche del 29 de mayo? No te dice quién va a jugar, cómo va a jugar, a qué hora va a jugar, en qué cancha va a jugar. No, o sea, a ti te venden boleto por cancha y por día. Y entonces ya es literal la suerte. O sea, yo puedo, por ejemplo, yo tenía intención este año de ir al US Open. Por X o Y situación, no fui. Cuando vi que Carlos Alcaraz podría no estar, dije, ay, qué bueno que no compré boleto. Ahora que ya está, digo, hubiera
0: cuando
1: comprado.
0: Cuando viste que regresó fue, hubiera comprado. Y cuando se bajó Sinner, bueno.
1: Bueno, ajá, bueno. O sea, es que depende mucho de eso. También hay mucha gente que tú puedes comprar un boleto para la final, pero te toca una final aburridísima como la de Wimbledon del año pasado con un doble 6-0, dices, no, pues ni valió la pena tanto gasto. Pero es el riesgo que hay cuando vas a ver un torneo de tenis, ¿no? Y la gente sabe eso. Entonces, sí es un golpe duro para el US Open en cuanto a mercadotecnia y la posibilidad de perder una final al Alcaraz-Sinner, pues sí, sí, sí es. Sí. Pero es algo en lo que el tenis está muy acostumbrado.
0: Por último, ya para pasar a otros temas, este año podremos ver un Alcaraz-Sinner, porque tuvimos cantidad el año pasado.
1: Hasta 2027.
0: Hasta 2027.
1: Sí, a ver, el US Open no va Sinner, entonces ahí la perdimos. A partir de noviembre arranca la gira asiática, que ya son los torneos en Hong Kong y en no sé qué otras ciudades de China, Beijing y así. Y la verdad es que, la lesión de Sinner no es cualquier cosa, es una lesión de rodilla. Los tenistas, la parte que más se lesionan son articulaciones. Tobillos, rodillas, muñecas y codos. Esas son las lesiones más comunes en un tenista, por lo que implica deslizarse en la cancha, la fuerza para la raqueta y demás. Entonces, yo creo que va a ser una lesión complicada, que no va a ser tan fácil de tratar. Probablemente regrese después del US Open, pero yo no sé si los volvamos a ver en una final, al menos hasta el próximo año.
0: Bueno, tanto pedíamos
1: pero una está final bien, diferente hay que esperar. El año pasado. Nos dieron 4 el año pasado, hay que esperar un poquito
0: más. Y se enfrentaron 6, si no mal recuerdo.
1: Sí, fueron 6, fueron 6.
0: Tanto pedíamos finales diferentes y ahora, mira, ni una en todo el 2026.
1: Sí, es que, a ver, y desde el año pasado empezaron a ser medio desabridas, salvo la del US Open, me parece. Aunque no recuerdo si el US Open fue contra Sinner. Pero la de Cincinnati, Carlos Alcaraz queda campeón porque Cincinnati porque Jannik Sinner se lesiona durante el partido.
0: Así es, pero bueno, ahí la información del tenis. Andy, muchísimas, muchísimas gracias.
1: De nada.
0: Gracias. Ahí tenemos la información del tenis. Llegamos al Gran Premio de los Países Bajos. Acompáñanos a conocer el circuito de Zandvoort en su despedida. Esta pista se encuentra en la costa del Mar Norte, a 15 kilómetros de Ámsterdam. Cuenta con una extensión de 4.259 kilómetros, al que se le darán 72 giros para un total de 306 kilómetros de acción de carrera. Debido a su diseño estrecho, sinuoso y de vieja escuela, únicamente contamos con dos zonas de straight mode, una en la recta principal y otra sobre la contrarrecta. A lo largo del recorrido pasamos por 14 curvas. Arrancamos en la velo recta principal, pasando por línea de meta y la fuerte frenada en la primera curva, la cual exige máximo control y tracción hasta llegar al peralte de la curva número 3, poniendo a prueba la concentración de los pilotos. Es así cuando pasamos a las veloces curvas 4 y 5 para llegar al segundo sector, el cual es una auténtica montaña rusa, veloz, estrecho y sin descanso entre sus curvas, con muchas subidas y bajadas donde cualquier mínimo error te hará perder mucho tiempo. Pasando la curva número 10, llegamos a la contrarrecta e inicio del último sector, compuesto de una horquilla, curva mano derecha y la prueba mecánica de este circuito, la peraltada de la curva 14 con 18 grados de inclinación, la cual funciona como resortera expulsando el monoplaza a toda velocidad hacia línea de meta. En resumen, es un circuito muy angosto y técnico donde cualquier error se paga con la grava en los bordes de la pista, y donde la clasificación es vital por la dificultad para adelantar, favoreciendo la agilidad de los autos, por lo que montaremos una carga aerodinámica alta y la gama media de neumáticos. Para TUDN Radio, Oscar Díaz. Así es, el día de hoy concluye el Gran Premio de los Países Bajos, el último Gran Premio de los Países Bajos, carrera en la que el top 3 largó de la siguiente forma: Lando Norris, seguido de George Russell y de Kimi Andrea Antonelli. Al comienzo de esta carrera, Kimi se puso por delante de George Russell en la primera curva, mientras que Lando pudo mantener esa pole position, pero al final de esa primera vuelta, Max Verstappen, al interior de la curva número 14, tuvo un accidente, se pegó en ambos costados, destruyó la suspensión, el fondo del auto, prácticamente todo el alerón también se lo llevó en un accidente que fue muy duro de ver, por la impresión que causó. También varios pilotos que venían por detrás de él, por suerte lo pudieron esquivar, porque pudo haber sido un accidente mucho peor. Una manera bastante amarga de despedirse de su carrera local para Max Verstappen, y que precisamente escuchamos las palabras del piloto de los Países Bajos.
3: En la última curva, que estaba muy mojada, en cuanto estaba a mitad de curva he visto una línea seca y he pensado, aquí puedo acelerar, pero creo que ha sido demasiado pronto. Sí, y por suerte todo el mundo lo ha podido evitar también, porque podía haber sido mucho peor.
0: Hay las palabras de Max Verstappen, y que después de esto se relanzó la carrera en la vuelta número 6, precisamente con una largada, como si hubiéramos comenzado de cero de nueva cuenta esta carrera, aunque conservando los movimientos que tuvimos en la pista. Se relanzó en la vuelta número 5, cuando Kimi Andrea Antonelli adelantó a Lando Norris por ese primer lugar. Kimi Antonelli, que ya estaba saboreándose su séptima victoria del año en 12 carreras, pero bueno, finalmente logra mantener a Lando Norris a raya, a 2 segundos de él, un gap quizá no tan amplio, pero sí lo logra mantener estable a 2 segundos de él durante ese primer stint, en el que los neumáticos eran los suaves, los que se estaban usando dentro de la parrilla. Llegando a la vuelta número 21, tanto el propio Lando Norris en segundo como Kimi Antonelli en primero hacen su detención en boxes, la primera de ellas porque tuvimos varias a lo largo de la carrera, y es a partir de aquí con el neumático duro que fue el que más le favoreció en general al campo, pero para Kimi Antonelli fue completamente una historia diferente. El día de hoy tuvo muy poco agarre en las ruedas traseras, y que cuando eso sucede, pues finalmente sales muy lento de las curvas, y es lo que sucedió al piloto líder del mundial, Lando Norris, que se mantuvo a lo largo de este segundo stint a menos de un segundo de Kimi, aunque sin poder intentar algún tipo de adelantamiento. Después pasamos a lo que fue la vuelta número 40, cuando Kimi Antonelli decidió hacer su siguiente detención en boxes, montando también un neumático duro, y que después en la vuelta 47 Lando Norris se decidió mantener fuera de los boxes para tener la ventaja de tener una llanta más joven al momento de enfrentar a Antonelli. Ese enfrentamiento llegó en la vuelta número 54, sí, en el giro 54 de 72 de esta carrera, cuando pues bueno, encontramos a un Lando Norris que se le lanza al interior a Kimi Antonelli para hacer un gran adelantamiento, y en la misma vuelta, en la vuelta 54, logra adelantar a Lewis Hamilton, que era simplemente un pasajero y también estaba esperando hacer su detención, y eventualmente se iba a poner Lando Norris por delante de él. A partir de aquí, verdaderamente fue una carrera bastante fácil para Lando, no hubo muchas amenazas hacia él, porque también hubo un safety car hacia el fin, un virtual safety car hacia el final de la carrera provocado por Esteban Ocon, donde aquí lo que sucede es que Kimi dice, bueno, vamos a poner neumático suave para intentar ir a por Lando, a ver qué sucede, tiene una mala detención, sale por detrás de George Russell, sale Kimi en tercer lugar, y finalmente, por órdenes de equipo, le dicen a George, oye, ¿sabes qué? Deja pasar a Kimi, porque todavía creemos tener posibilidades, cuando George había pedido que se mantuvieran así las posiciones para asegurar el doble podio, porque los Ferraris ya iban a por Russell. Finalmente Kimi adelanta a George, pero no tuvo mucho más ritmo para intentar alcanzar a Lando, quien quedó a 11 segundos de él. Segundo lugar para Kimi, tercer lugar para George Russell. En la cuarta posición encontramos a Lewis Hamilton, que estuvo a décimas y quizá a un par de vueltas de poder adelantar a George Russell. En quinto lugar finaliza Charles Marc-Hervé Percival Leclerc, el piloto de Mónaco. Después en sexto Oscar Piastri, séptimo Liam Lawson, octavo Nico Hülkenberg, noveno Fernando Alonso y Pierre Gasly cierra los lugares de los puntos. Tuvimos el día de hoy 6 abandonos. El primero de ellos, ya lo comentábamos, Max Verstappen, y que Kimi Antonelli, a pesar de que hoy no tuvo la mejor de las carreras, logró tener un segundo lugar y quedar por encima de sus dos rivales en el campeonato. Escuchamos las palabras del piloto italiano.
3: Sí, las salidas hoy nos han salvado. Dos buenas salidas, lo cual es prometedor. Eso también demuestra que todo el trabajo que hemos hecho da su rédito. Por supuesto, siempre hay margen de mejora, pero creo que en general ha sido algo positivo del día.
0: Ahí escuchamos las palabras de Kimi Andrea Antonelli, el piloto de Mercedes, todavía líder del mundial con 242 puntos. Por detrás de él aparece George Russell con 183, al igual que Lewis Hamilton con un déficit de 59 unidades. ¿Por qué? George Russell está por encima del propio, en este caso, Lewis Hamilton, a pesar de que tiene la misma cantidad de puntos por una cuestión de victorias conseguidas a lo largo del año. Lewis Hamilton tiene un triunfo, mientras que George Russell tiene dos en la presente temporada. Esa es la razón. En cuarto aparece Lando y en quinto Charles Leclerc. Un campeonato, Diego, que si bien no pudo sumar de a 25 puntos, no pudo conseguir la victoria Kimi Antonelli, pues de cualquier forma le saca puntos tanto a su compañero de equipo, le saca puntos a Lewis Hamilton y ya son 59 unidades. Llegó a este gran premio, para darnos una idea, con 50 puntos de ventaja sobre el segundo lugar y se va con 59 unidades. Es decir, fue un fin de semana quizá no redondo, no el mejor, pero sí fue un fin de semana donde logró sacar un poco más de ventaja, que aquí el chiste es que no te recorten.
2: Y todo eso con 19 añitos, lo de Kimi Antonelli es histórico en lo deportivo, creo que en la historia del deporte, con 19 años lo que está logrando en la Fórmula 1 es impresionante, y vamos a ver si puede haber una remontada, que todavía está la oportunidad por parte de George Russell o de Lewis Hamilton, que apenas ahí está rascándole unos puntitos. Y pues también hablar pues lo de Verstappen, lamentablemente, mi querido Oscar, porque este Sandborn pues ya había ganado 3 veces consecutivamente, 2021, 2022, 2023, ya era dueño de su GP local, y bueno, en la primera vuelta, en la despedida del GP de Países Bajos, lamentablemente no se pudo, no fue una noche buena para el piloto holandés. Y bueno, otra vez McLaren dominando en Sandborn. 2024 ganó Lando Norris, 2025 Oscar Piastri, y nuevamente Lando Norris, mi querido Oscar. McLaren, Verstappen, Norris, líderes del GP de Países Bajos, que ya se va.
0: Sí, señor, y que bueno, a ver, ya son 2 victorias consecutivas para McLaren. Es imposible no pensar en considerarlos como un equipo, no para ser campeones esta temporada, porque Mercedes sigue estando al frente con 425 puntos, en segundo Ferrari con 338, 87 de las flechas plateadas. En tercero encontramos a McLaren con un déficit de 162 respecto a la cima. En cuarto está Red Bull con 239 unidades por detrás del primer lugar. Pero de cualquier forma sí pueden ser, pueden, a ver, inmiscuirse entre Russell, entre Lewis, entre Kimi, y de alguna forma jugar algo ahí en el campeonato. Lo vimos el día de hoy, de cierta forma también, que si, pues a ver, Kimi no pudo ganar, hubiera sido una historia muy diferente, porque recordemos que le dicen a Russell que lo deje pasar para no peligrar. De cierta forma, que yo no estoy de acuerdo, al final de cuentas son dos pilotos peleando por el campeonato, no deberías ni decirles ni que se mantengan igual, ni que no se adelanten o que den el pase. Entonces, finalmente yo no estoy de acuerdo, pero hubiéramos tenido que ver forzosamente una lucha por esa victoria. Entonces sí pueden tener cierta injerencia en el campeonato, aunque este circuito favoreció mucho finalmente al carro tan ágil como lo es el McLaren en Monza, el templo de la velocidad. Cuando volvamos en dos semanas, pues tendremos posiblemente una carrera muy distinta donde la velocidad punta de Mercedes pueda reinar. Aquí la información de la Fórmula 1. Y que ahora de la Fórmula 1 seguimos con el mundo de las carreras, pero pasamos al ciclismo, porque el día de hoy uno de los mejores deportistas mexicanos del momento consiguió una victoria bastante importante en la Vuelta a Alemania. Estamos hablando de Isaac del Toro, estamos hablando de los toros de Red Bull, ahora pasamos a Isaac del Toro, nuestro toro mexicano, que recién hace un par de semanas se quedó en el tercer lugar del Tour de France y ganó en la categoría de pilotos jóvenes. Mientras que, bueno, a ver, ahora en la Vuelta a Alemania, si bien no es una de las carreras más importantes, a sus 22 años logra esta victoria, el desenlace de la prueba que se vivió en este circuito de 156 kilómetros y medio, trazado en medio de las inmediaciones de Heilbronn, una jornada que destacó por su perfil con tantas curvas, marcado por tres ascensos bastante duros, con una pendiente bastante inclinada, que bueno, sirvió como de cierta manera el filtro entre los ciclistas más importantes y quizá los que se iban quedando más rezagados. Del Toro tomó esta última etapa con una ventaja de 52 segundos sobre Luis Barré, que era su más cercano perseguidor, y de 1 minuto y 5 segundos respecto al suizo Mark Hirschi. Y que bueno, fueron bastantes ataques que recibió el día de hoy por parte de Barré para intentar cortar esa diferencia, pero la escuadra del mexicano mantuvo el control, mantuvo la calma para sofocar cualquier intento de fuga que tuviera Barré. Y que bueno, lejos de administrarse, cuando ya tenía prácticamente ganado esta Vuelta de Alemania, del Toro hizo un ataque potentísimo de 12 kilómetros hacia el final de esta etapa, y este cambio de ritmo el mexicano rompió por completo el grupo del perseguidor y lo colocó en solitario al frente de todos, aunque el pelotón de los cazadores le logró dar alcance hacia el cierre, permitiendo pues que el propio Galo Paul Meunier se quedara con la victoria en esta etapa. La ofensiva del originario de Tijuana pues le valió para finalmente cruzar la meta, asegurando el melo de campeón. Diego, creo que no hay mucho que decir antes de irnos a la pausa. Posiblemente uno de los mejores deportistas mexicanos a día de hoy, si no es que el mejor, y preguntarte para ti, ¿quién está en esa categoría? Definamos rápidamente un top 3 de quizá los mejores mexicanos a día de hoy en cualquier deporte.
2: A ver, en cualquier deporte, actualmente, Isaac del Toro, ¿qué me suena más? En Europa, a ver, es que muy difícil lo que está logrando Isaac del Toro. Yo me quedo en primer puesto, Isaac del Toro. Es que tiene 22 añitos, fue campeón del UAE Tour, del Tirreno Adriático, del Tour Drón Alpes actualmente en el año, en esta campaña 2026, y todo esto con 22 años, mi querido Oscar.
0: Mira, yo me quiero quedar hoy, si hacemos un top 3, creo que sin mezclarlo, sin poner 1, 2 y 3, tal sí. Cual, diciendo 3 de los que son para mí mejores, sin ponerles un ranking antes de irnos ya a la pausa, Canelo creo que sigue estando en la élite, más allá de su derrota el año pasado contra Terence Crawford, creo que está por ahí Osmar Olvera. Podemos poner también a Checo Pérez, finalmente estar entre los 20 mejores del mundo sigue teniendo su mérito, y por supuesto Isaac del Toro tiene que estar ahí. Pero bueno, nosotros tenemos que ir a una pausa, ya regresamos con toda la actualidad de las grandes ligas del béisbol, también con los partidos que se estarán celebrando el día de hoy a través de la señal de TUDN Radio para el cierre de la fecha 5 del fútbol mexicano, y mucho, mucho más a través de la señal de TUDN Radio. Esto es Deportes Plus.
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14: De regreso a Deportes Plus, amigos de TUDN Radio, y teníamos una deuda pendiente porque justo regresando del corte íbamos a platicar y actualizar lo que han sido el béisbol de las grandes ligas el día de hoy, que justo para recordarles que este fin de semana estamos de manteles largos en TUDN Radio porque es el quinto aniversario desde la primera transmisión de MLB en nuestra señal. Les agradecemos la preferencia para vivir el mejor béisbol del mundo con nosotros, junto a Luis Quiñones, el Beto Ferreiro, Jesús Eduardo Acosta y todo el equipo de béisbol de TUDN Radio. Pero ahora sí, pasamos con lo que ha sucedido el día de hoy, porque Phillies le pegó 6-4 carreras a los Cardinals en el partido que se vivió a través de nuestra señal, justo antes del arranque de Deportes Plus y Contacto Deportivo. Después, los Rays le pegaron 3-1 a los Orioles. Los Blue Jays cayeron 8-3 ante los Yankees, unos Blue Jays que lo están sufriendo y mucho. Los Nationals perdieron 6-2 ante los Marlins. Los Tigres de Detroit cayeron 11-7 ante los Royals. Los White Sox vencieron 2-1 a los Mets. Los Athletics vencieron 7-6 a los Astros. Y con una pizarra de 5-3, los Rangers le pegaron a los Angels. Además del partido entre Red Sox contra Giants, que terminó en una victoria 5-4. Para los de Boston. Y que, Diego, también tenemos bastantes partidos en este momento que se están viviendo para ir platicando.
15: Correcto, en la parte alta de la entrada 8, los Guardians están ganando 6-2 a los Rockies. También, además, tenemos a los Padres de San Diego que están ganando 5-1 a los Twins de Minnesota. Esto en la entrada, en la baja de la entrada número 6. También tenemos a los Chicago Cubs que le están ganando 6-2 ante los Marineros de Seattle. En la entrada número 5, en la parte alta, los

0: Dodgers están arrasando 4-0 contra los Pirates en la entrada número 6 en la parte baja. Y los Diamondbacks están perdiendo 3-0 ante los Reds en la baja número 6, mi querido Oscar.
1: Perfecto, y que va a estar del encuentro que dé carpetazo a esta jornada de domingo. Los Bravos de Atlanta ante los Cerveceros de Milwaukee en punto de las 7, tiempo del este. Y damos un repaso bastante veloz a lo que son de momento las conferencias. La Liga Americana, pasamos de momento, que está siendo liderada por los Tampa Bay Rays, seguido de Yankees, Red Sox, White Sox, Astros y los Rangers. Del lado de la Liga Nacional, los Cerveceros de Milwaukee están al frente. Por detrás de ellos encontramos a los Dodgers, a los Bravos de Atlanta, a los Chicago Cubs, a los Phillies y a los Padres de San Diego. Aquí, la información de las grandes ligas del béisbol. Y del béisbol de las grandes ligas pasamos al fútbol europeo, sí señor, porque regresó el mejor fútbol del mundo. Regresaron las ligas del viejo continente, a excepción de la Bundesliga, que estará regresando el próximo día 28, el próximo... Sí, señor, día viernes 28 de agosto estará regresando dicha liga, y que bueno, ya estaremos viendo, pero de momento, Diego, pues ya tenemos bastante acción y comenzamos con lo que es la Premier League, para muchos la mejor liga del mundo.
0: Sí, a falta de que se juegue un partido, pues ya está casi terminada la jornada 1 de la liga inglesa. El Arsenal le ganó 3-0 al Coventry, el Hull City dio la sorpresa y le pegó 2-0 al Manchester United, el Everton ganó en calidad de local ante el Crystal Palace 2-0, el Ipswich Town ganó 2-1 ante el Sunderland, Leeds se quedó con la victoria 1-0 ante el Nottingham Forest, el Brentford goleó 3-0 al Tottenham Hotspur, Brighton goleó 4-0 al Aston Villa, todo esto en el primer tiempo cayeron los 4 golecitos. En Manchester City, con Enzo Maresca como técnico, ganó 2-1 ante el Bournemouth, empataron 2-2 Newcastle Liverpool por la mañana de este domingo, mi querido Oscar. Y repasamos también la tabla, como primer lugar tenemos al Brighton, segundo Arsenal, cuarto Brentford, y en el cuarto posición tenemos al Hull City, mi querido Oscar.
1: Perfecto, ahí tenemos la actualidad de la Premier League y ahora pasamos a la Serie A, al fútbol de Italia, el todavía fútbol de Santi Jiménez, quien todavía no ha sido traspasado al Porto en calidad de préstamo, pero se espera que en las próximas semanas se pueda hacer esa sesión. Arrancó esta jornada número 1 con el Inter pegándole 4-1 al Monza, el Udinese empató a 1 con el Como, después Cagliari en calidad de visita le pegó 1-0 al Parma, 2-0 el Napoli le pegó al Genoa, más tarde el Frosinone cayó por la mínima ante la Juventus, el Lecce le pegó 2-0 al Venezia, el Milan le pegó 2-1 al Torino, después el Atalanta le pegó 2-1 al Sassuolo el día de hoy, y mañana culminará esta jornada número 1 con el Bologna recibiendo a la Lazio en punto a las 12:30 p.m. tiempo del este, y con la Roma en punto de las 2:45 tiempo del este recibiendo a la Fiorentina. De momento la tabla pinta tal que así, Inter liderando, seguido en Napoli, Lecce y Milan. En quinto encontramos al Atalanta y en sexto, cerrando los puestos de competencias europeas, el Cagliari. Mientras que en puestos de descenso está el Venezia, el Genoa y el Monza tras esta primera jornada. Y también, Diego, me comentabas fuera del aire, Ferran. Ya marcó con el Paris Saint-Germain. La actualidad del fútbol de Francia. Vámonos
0: con la actualidad del fútbol francés, la Ligue 1. El Marsella ganó 4-0 ante el Estrasburgo. El Lens le pegó 5-2 al Or. También el EMA empató 2-2 ante el Stade de Brest. El Nice no rompió la barrera del 0-0 ante el Lorient. El Lyon ganó 2-0 ante el Toulouse. Troyes y París empataron a 0-0. El Lille ganó 2-0 ante el Rangers. El Mónaco se quedó por la mínima con la victoria 1-0 ante Le Havre. Y en el Paris Saint-Germain contra el Rennes, 2-2 quedó el encuentro. El Stade de Rennes empezaba ganándolo 2-0 en el primer tiempo. Entró Ferran al minuto 70 y ya puso el 2-2, mi querido Oscar, el flamante refuerzo del Paris Saint-Germain de Luis Enrique. Pues primer partido, doblete de goles.
1: Ahora sí que, Ferran, y pasamos a la actualidad de la Liga Española, porque esta liga ya está en su jornada número 2. Todo arrancó con el empate a 1 entre Rayo Vallecano y a la vez después el Real Betis le pegó por la mínima. La Real Sociedad Athletic Club cayó 3-1 ante el Sevilla. A 0 lo empataron Valencia y Celta. El Real Madrid le pegó 2-1 en calidad de visita al Español con goles de Carlos Espí y también de Jude Bellingham. Mientras que el Atlético de Madrid el día de hoy, ya lo estaremos platicando un poco más a fondo, con un Julián Álvarez pitado. empatado, señalado por la afición, empató a dos con el Villarreal, un mal arranque por parte del Atlético de Madrid, por parte de los colchoneros, marcaron Simeone y Púbil por parte del Villarreal, los dos de penales, Mikautse y Gerard Moreno. Después al Barcelona, 5-0, le pinta la manita al Elche en calidad de visita, doblete de Fermín López, que se perdió el Mundial por una lesión en su pie, Rafinha también doblete con un penal 14 y un gol al 67, y su flagrante fichaje, bueno, uno de ellos, Karim Adeyemi, en el tiempo agregado de la primera parte, completó el que fue el último futbolista que marcó el día de hoy, poniendo el 5-0 en este compromiso. Los partidos a disputarse el día de mañana para completar esta jornada número 2, Osasuna contra Levante en punto de la 1:30 tiempo del Este, y en punto de las 3:30 tiempo del Este, Málaga contra Deportivo La Coruña, y que el resto de la jornada 1 será resumida el próximo 25. Valencia estará recibiendo al Betis, Real Madrid el día 26 a la Real Sociedad en un partidazo, el día 27 Celta recibiendo a Osasuna y Barcelona al Athletic Club. Estos compromisos, estos últimos 4 correspondientes a la jornada número 1. Y que, bueno, a ver, Diego, lo de Julián Álvarez, ¿no?
2: Sí.
1: Platicamos el día de ayer junto a Andy y junto a Jos el tema de Julián, cómo está la cosa, el tema del contrato, que si se quiere ir, no, pero hoy las imágenes que salen, uno que va a la banca.
2: Exacto.
1: Uno que va a la banca, las imágenes en la banca, que incluso se le ve distanciado de sus compañeros, la mirada perdida, triste, cabizbajo, y que al final del partido, cuando Atleti va a, digamos, saludar a la afición, agradecer que hayan ido, pues finalmente se explica el Cholo Simeone que dentro del club, en el vestuario, ellos decidieron que Julián no lo hiciera, que se fuera directo al vestuario, por lo que esto podía generar, dado a la mala relación ahora mismo de Julián con el Atlético de Madrid y por ende, de cierta forma, con su afición.
0: Sí, es que, a ver, hay mucho ruido mediático ya en el entorno del Atlético de Madrid. Lo de Julián Álvarez, es que la imagen que das yéndote tú al vestuario solo cuando los jugadores le están agradeciendo a la afición, pues das una muy mala imagen. Que sean indicaciones del Cholo Simeone, sí o no, de la directiva, de todos modos, las imágenes ahí están, y los que a lo mejor no escucharon esa entrevista del Cholo, pues se van a quedar con la idea de que Julián Álvarez pues está separado del plantel, Julián Álvarez no está conectado anímicamente.
1: De cierta forma lo está, ¿no?
0: Que también puede estar correctamente. Y bueno, mi querido Oscar, ya no sé si lo mejor del futuro de Julián Álvarez es que se quede en el Atlético de Madrid o que salga no al Barcelona, sino a otro club. En la semana se habló que el Arsenal tuvo acercamientos con el campamento del Atlético de Madrid. También se habló que el Atlético le cerró la puerta al Fútbol Club Barcelona. Pero ya en estos casos también, cuando Julián Álvarez, el argentino, habla en conferencia de prensa en el Mundial 2026 y dice que se quiere ir, que va a buscar una transferencia, pues ya das a la luz tu intención, ya sabe toda la prensa, ya sabe todo el público que te quieres de ir en un club. Me parece que ese fue su error más grave, decir que te quieres de ir un club cuando tienes contrato, Oscar.
1: De acuerdo, completamente, y que su cláusula de rescisión, que es la única opción de que pueda salir, 500 millones
0: de euros. Las cláusulas están locos, también el Barcelona tiene sus 1,000 millones de euros con Yamal.
1: Pero que digo, aprendieron después de los 2.22 que pagaron por Neymar. Entonces, a ver, no es que estén bien o mal, pero son de cierta forma una, digamos, forma de protegerse. Hay que también recordar que esa cláusula, pues, la pone el club junto con Julián y su agente. Que ellos dicen, no, sí, estoy muy comprometido con esta institución, me quiero quedar muchos años. Ponla altísima para no comprometer mi futuro, porque si la pones en un 150, 200... Bueno, a lo mejor ahí con la oferta que hubo el Barcelona de 150, alguien dice de que, ¿sabes qué? 175, 200, lo vale, vamos, lo pagamos. Y en teoría, con, digamos, el ímpetu, las ganas que llega Julián, pues sí, de cierta forma, dice, qué bueno, va, para no irme. Pero no sabemos qué pasó a la interna. Lo que sí es que para mí lo de Julián es pésimo. Y también creo que toma malas decisiones, porque una cosa es quererte ir, y otra cosa lo que tú dices, Diego, hacerlo de forma tan pública.
0: Sí.
1: Que, a ver, pones al club contra las cuerdas.
0: Exacto.
1: Y también te inventas una historia intentando dejar mal al propio Atlético de Madrid, diciendo, es que no me quieren dejar ir, es que por favor. Bueno, es que tú tienes un contrato, cúmplelo. ¿Cómo criticaríamos, cómo criticamos a un equipo cuando no le cumple un bono a un jugador, cuando no le paga salario, que ha sucedido muchas veces en la Liga Mexicana? Pues se les critica mucho. Ahí, finalmente, Julián, a cumplir. O creo yo también en cierto punto, si no se arreglan las cosas, va a tener que salir por X o Y precio. Pero también tú, como otro club, Diego, no sé cómo lo veas tú, ¿con qué cara, digamos, te avientas la apuesta, Julián, sabiendo qué tal si en 6 meses, un año me aplica la misma, se quiere ir y me hace un berrinchito?
0: Es lo que justamente quería comentarte. Estas historias, la verdad, la mayoría de veces van para fracasos. Vemos el caso de Antoine Griezmann, que se quería ir del FC Barcelona siendo del Atlético de Madrid. No rindió como se esperaba, estaba en pleno pico futbolístico en la carrera del francés y bueno, se terminó regresando al Atlético de Madrid. Puede pasar lo mismo ahora con Julián Álvarez, si lo está haciendo con el Atlético, sus actuaciones, confesar en público. Imagínate que no le pase, como tú lo dices, con el FC Barcelona. Quedan 7 días para que se cierre el mercado de fichajes de Europa, entonces esta semana va a ser al rojo vivo para saber el futuro de Julián Álvarez, si se va o no del Atlético, o si puede llegar al Barcelona o al Arsenal o cualquier otro equipo.
1: El famoso Deadline Day. Y que bueno, aquí cerramos la información del fútbol europeo. Pasamos a Europa y regresamos ahora al continente americano. Regresamos a México con los, antes de ir a los partidos que tenemos para concluir esta jornada número 5, que usted los va a poder vivir a través de TUDN Radio. Terminando Deportes Plus, ya viene la previa del San Luis contra Pachuca, y después, más tarde, estará el Pumas contra Necaxa en punto a las 9, tiempo del Este, también a través de nuestra señal, para que no se despegue. Pero hablando precisamente, porque en estos días mencionabas el tema de que ya se acerca el último día de los fichajes, y que justamente, para bien del fútbol mexicano, ha habido 2 mexicanos que han estado en, digamos, en boca de muchos. Lo de la hormiga, que ya se concretó, y el otro es Eric Lira. Eric Lira, que bueno, sería el segundo mexicano en irse al viejo continente después del Mundial. Pero ¿por qué no repasamos? Vamos a recapitular.
0: Vamos
1: a hacer un viaje al pasado. Corto, digamos, de cierta forma, de los últimos mexicanos que se han ido al viejo continente y cómo les ha ido.
2: En los últimos años, 5 futbolistas mexicanos han dado el salto al fútbol europeo por primera vez. Desde Dinamarca hasta Grecia, así es como les ha ido. Rodrigo Huescas fue el primero. En julio del 2024 dejó a Cruz Azul para fichar con el Copenhague de Dinamarca por 2.1 millones de dólares. Suma 29 partidos, 1 gol y 6 asistencias, además de ganar una Liga y una Copa de Dinamarca. Después llegó Heriberto Jurado, quien en febrero del 2025 dejó al Necaxa para jugar con el Cercle Brugge de Bélgica. Ha disputado 8 partidos de Liga y 2 de Copa, donde consiguió sus primeros 2 goles con el club. También en 2025, Mateo Chávez salió de Chivas rumbo al AZ Alkmaar de Países Bajos por 2.3 millones de dólares. En 36 partidos suma 1 gol y 5 asistencias, además de conquistar la Copa y la Supercopa de Países Bajos. El más reciente antes de la hormiga fue Obed Vargas, quien en febrero del 2026 llegó al Atlético de Madrid por 3.4 millones de dólares. Suma 13 partidos y una asistencia, además de un gol en pretemporada, aunque la falta de minutos podría llevarlo a salir de préstamo. Y finalmente está Armando la Hormiga González, quien en este agosto dejó a Chivas para cumplir su sueño de jugar en Europa con el Olympiacos de Grecia, en una operación de 12 millones de dólares. Pero antes de cruzar el Atlántico, la hormiga tuvo una temporada espectacular con el Guadalajara. Fue campeón de goleo de la apertura 2025 con 12 tantos y marcó otros 2 en el clausura 2026, para terminar la temporada con 24 goles. En total, con Chivas disputó 69 partidos, marcó 29 tantos y dio 4 asistencias. Estos son los 5 mexicanos más recientes en dar el salto a Europa, aunque el talento nacional sigue apareciendo y nuevos nombres ya buscan abrirse su camino en el fútbol europeo. Para TUDN Radio, Jessica Cedillo.
1: Ahí lo escuchábamos, los últimos 5 mexicanos que se han ido al viejo continente. El próximo ya parece tener nombre y apellido, Diego, es Eric Lira, y que justo el día de ayer, en conferencia de prensa post partido del Cruz Azul, Joel Wiki dijo lo siguiente sobre la ausencia del mediocampista mexicano.
3: La idea de poder darle un poco de espacio a Eric, sobre todo por el tema de la negociación, ¿no? Que están ya en camino, ya me parece que hay una ida y vuelta, todavía no han definido bien. En tema, yo creo, quiero pensar el tema del presupuesto, cantidades y demás, y hoy el darle espacio para que estuviéramos, sobre todo estuviera tranquilo y sobre todo que estuviera con menos riesgo, ¿no?, de que pase algo. A veces, desgraciadamente, el fútbol al rendimiento hay accidentes. Y en ese sentido, pensamos nosotros que él evidentemente debe estar en este descanso para que él pudiera resolver lo suyo, que seguramente se va a resolver en estos días, esperemos que sea pronto. Y en caso de que no, bueno, estará a disposición del equipo, ¿no? Si no se puede arreglar su tema pronto, esperemos que se resuelva lo suyo, que se puede ir bien, contento y con una buena idea, sobre todo un buen soporte de parte del club. Y si no, bueno, que se ya integre la próxima semana en caso de que no se resuelva, ¿no? Eso es lo que pasó ahora con él.
1: Y si no se va, que se reintegre la próxima semana. Ojalá no sea así. Esperemos que no, pero Diego, justo en las últimas horas y a partir del día de ayer salió una noticia que no solamente el Mónaco lo busca, que hay una incluso ya oferta por parte, en este caso, de un club de la media tabla de la Premier League. No se especifica cuál, pero preguntarte a ver si lo ves yéndose y si sí al Mónaco o a este club misterioso.
0: Yo lo veo yendo al Mónaco, más que nada por el crecimiento de los jugadores, por la exportación que tiene la liga francesa a las 5 mejores ligas del mundo, que una de ellas es la liga francesa. En la Premier League la presión es muchísima. Desconozco si hoy actualmente los mexicanos pues están con la mentalidad o están con las ganas, sí, pero no sé si puedan con el nivel de la Premier League. Sabemos que muchas carreras pues se atrofian, muchas carreras fracasan en Europa, ya lo vemos en la liga, no muchos mexicanos les va muy bien en la liga. Lo de Hugo Chávez es de los pocos casos que tuvo un éxito rotundo desde el minuto uno hasta el último minuto que disputó en la liga española. Entonces, Oscar, yo lo veo en el Mónaco. Es un jugador que tiene muchas habilidades en lo defensivo, es un jugador que tiene otra mentalidad, no deja de correr, disputa cada jugada, son de los pocos mexicanos que en verdad ves que sudan la camiseta de su equipo y de México.
1: Completamente de acuerdo, yo también lo veo yéndose al Mónaco, creo que las negociaciones están muy avanzadas, hay buena disposición como para que no se vaya a ir. Ahora pasamos a los dos partidos que nos quedan de esta jornada, número 5, San Luis contra Pachuca, Pumas contra Necaxa. San Luis contra Pachuca, que bueno, se estará disputando desde el estadio Alfonso Lastras. Pachuca que llega con un inicio verdaderamente horroroso, una victoria, 3 derrotas, su único triunfo fue el arranque del torneo. Por su parte, San Luis, que le sacó el empate a 2 a los Tigres, y en calidad de local obtuvo el 0-0 ante Tijuana, más o menos como van llegando. Pachuca llega como 15, San Luis con 36, prácticamente pegado, solamente 2 unidades tiene el conjunto de San Luis en esos 2 empates. Un encuentro donde, en sí, por el nivel de plantilla que sí tiene el conjunto de Pachuca, que me parece el equipo de San Luis, no, a pesar de tener nombres como Salamonch, que es un futbolista muy interesante, pues Diego, finalmente hoy debería ser el día para que el Tuzo renazca sus cenizas y haga esa carga para buscar ir a lo más alto de la tabla de nueva cuenta.
0: Te cuento un dato, Oscar, y toda la gente que Venga. Nos está escuchando. San Luis no gana en un torneo mexicano desde el 22 de abril del 2026, en aquella victoria de local ante Santos 2-0. Ya llevan 4 meses sin sumar de 3 en el fútbol mexicano. Es la simple muestra de lo que hoy es el proyecto del Atlético de San Luis. Y también del otro lado, Pachuca, que tiene los argumentos, tiene los jugadores, tiene la calidad en el eje ofensivo, también en lo defensivo. Lo de Bowerman es de aplaudir, es de elogiar, pero también está quedando a deber, me parece, el técnico mexicano Benjamín Mora, al momento de hacer los cambios, al momento de querer jugar y hacer que rindan sus jugadores, porque es el mismo plantel que Esteban Solari los puso en las semifinales del torneo pasado, y hoy Benjamín Mora está quedando muchísimo a deber.
1: Por último, Diego, Pumas contra Necaxa. Los universitarios tienen apenas 7 unidades, pero tienen posibilidades altas de llevarse a los 3 puntos el día de hoy, y si lo hacen tendrían la chance de escalar hasta la tercera posición, poniéndose por delante de Chivas y solamente por detrás de Atlas y de América. Y bueno, Necaxa, que estará disputando apenas su segundo partido como visitante, y pues ya jugaron en su estadio, cayeron 3-1 ante Toluca. Ya cayeron en esta temporada 3-1 ante Toluca en la Bombonera, y los Rayos han sumado de a 3 en 2 ocasiones, pero ambas lo hicieron en casa. En esta ocasión irán de visita, y la vez que jugaron de visita contra Toluca, pues precisamente cayeron. Hoy Pumas rápidamente, digo, debería sacar los 3 puntos, creo que no hay más, e ir a la parte más alta de la tabla.
0: Sí, yo creo que va a ser un partido cerrado, un partido dividido, pero pues estás en casa, en CU. Es una gran fortaleza, es un gran argumento por lo cual tienes que sacar los 3 puntos, y no tiene nada en contra, no es un rival difícil, no es un rival que te pueda meter presión, pero lo que sí es un hecho es que sí o sí los 3 puntos, si no, se encienden también las alarmas en ese proyecto.
1: Sí, estoy de acuerdo. Creo que desde que sale Efraín Juárez, de cierta forma, sí se encienden. No es lo mismo sin Efraín, por más que no lo esté haciendo mal, honestamente, el equipo de Pumas. Creo que esta debería ser, al igual que Chivas, su temporada de consolidación y ya buscar el título. Quizá más obligación para las Chivas que para Pumas, pero sí debería ser una temporada donde vayan a la alta a partir de lo que lograron la campaña pasada, o por lo menos intentar mantener, más allá de quizá ir para atrás, sobre todo por temas de funcionamiento. Córdoba, que también se truena, sí, una pieza importante, pero que Necaxa, un equipo que me parece, no juega del todo mal Necaxa, pero finalmente no debería sacar de los 3 puntos a Pumas, y más si sumamos lo que platicamos, que llegan en calidad de visita, y Pumas desde CU deben hacer pesar su fortaleza. Oy. Diego, estamos llegando al final de Deportes Plus, se nos acabó.
0: Se acabó.
1: Pero tenemos más en TUDN Radio. Al terminar este encuentro, este programa, vamos con el San Luis Pachuca a través del señal de TUDN Radio. Tu recomendación para el día de hoy.
0: Vámonos con la cuarta temporada de Outer Banks, de esta plataforma de Netflix, una serie ambientada en la playa, una serie ambientada en el mar, jóvenes ahí entre problemas, con los sicarios ahí. ¿Cómo? De todo. Exactamente, para que la vean, está muy, en verdad, muy divertida, muy interesante.
1: Bueno, ya con ese preview, bueno, yo la mía la guardo para despedirnos con ella porque es una canción, pero bueno, Diego, muchísimas gracias por tu compañía, una hora y media de Deportes Plus, hablamos de todo, y que bueno, esperar que Eric Lira se nos vaya, creo que esa es la conclusión.
0: Oscar, un gusto, muchas gracias, agradecerle a toda la gente que nos está escuchando, y ahora sí se viene la exportación de los mexicanos a Europa.
1: A nombre de Diego Silva, un servidor Oscar Díaz, esto fue Deportes Plus a través de la señal de TUDN Radio, y nos despedimos con Midnight City, canción que ha tomado relevancia por un videojuego que está a punto de salir en los próximos meses. Nos despedimos con esta canción. Es esta.

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0: sí, bienvenidas a esta previa del fútbol mexicano. San Luis en el Estadio Libertad Financiera estará recibiendo a los Tuzos del Pachuca. Soy Andrea Martínez y les damos la bienvenida al primero de dos compromisos que tendremos en este domingo para cerrar la jornada 5 de la apertura 2026 de la Liga MX. Saludo con muchísimo gusto a quien estará conmigo en esta previa y les estará llevando la narración de los 90 minutos del compromiso, Oliver Figueroa. Oliver, ¿cómo estás?
1: ¿Cómo estás, Andy? Abrazo a la gente que nos acompaña en este domingo, sí, para cerrar ya la jornada 5 del campeonato mexicano, llegando al primer tercio ya del torneo. Con un San Luis y un Pachuca que están urgidos de goles y urgidos de ganar, sobre todo con dos técnicos jóvenes, con dos técnicos que inician su proceso en sus respectivos equipos y que en este inicio de certamen no les está yendo bien. Creo que hay más presión en el equipo de Pachuca con Benjamín Mora, sobre todo por cómo cerró el equipo de los Tuzos el torneo pasado. Sin embargo, hoy San Luis en casa tiene que apelar a la condición de local. Si no sacas puntos en casa, va a ser muy complicado, siendo San Luis, que puedas llegar a buen puerto finalizando el torneo. Y hoy se mide a un equipo que, por las circunstancias en las que se encuentra, me parece que en estos momentos le puede ganar. Quizá el torneo pasado, por cómo estaba Pachuca, o si seguía con esta inercia, uno decía, va a ser muy complicado que San Luis le pueda sacar puntos al equipo de los Tuzos, pero las circunstancias en este torneo dan para pensar. Me parece que hoy podemos ver un duelo bastante, bastante igualado entre el San Luis y los Tuzos.
0: Sí, son dos equipos, Oliver, que bien lo mencionas, no están pasando su mejor momento. Sorprende lo de Pachuca, por lo que decías, el torneo pasado se metió a fases finales del torneo y parece que Benjamín Mora, pues no se le dan las cosas, ¿no? Dentro de la Liga MX, con Atlas, donde fue muy bien, con Querétaro tampoco. Ya estaremos platicando seguramente durante la transmisión de estos temas, pero son dos entrenadores jóvenes también. Diego Mejía, creo yo, que con un poco más de crédito al darnos cuenta que pues no es un técnico muy experimentado dentro del fútbol mexicano. Apenas es su segundo equipo dentro de la liga y eso quizá le puede dar un poco más de crédito que a Benjamín Mora. El número 15 y el número 16 de la tabla general, así de parejo para mal, lamentablemente está el compromiso. 3 puntos para Pachuca, 2 para Atlético de San Luis. 2 empates por el cuadro de los potosinos. Al menos en esa parte pareciera que a San Luis, aunque tiene 2 puntos, le va ligeramente mejor, ¿no? Porque el récord de derrotas de Pachuca es de 3 a comparación al de San Luis, que es de 2.
1: Sí, y además si repasamos los rivales que han tenido los dos equipos en este inicio de torneo, podemos esperar un poco más los resultados que ha tenido San Luis. A ver, le tocó visitar a Tigres en la jornada 2, le sacó un punto en los últimos minutos, recibió acá a Cruz Azul, le iba ganando 2-0 y le terminan dando la vuelta de forma increíble en el último minuto. Sí. Enfrenta a América la jornada anterior, se queda con uno menos y eso al final le termina dando en la torre al equipo, porque ya con uno menos frente al América, con esta inercia que viene manejando el equipo de Almada, iba a ser muy complicado sacar siquiera un punto del Estadio Banorte. En cambio, Pachuca sí ha tenido rivales mucho más accesibles.
0: Sí, muy
1: sorprendió ganándole a Pumas y goleándolo en CU en la jornada 1.
0: Y ahí parecía que todo, claro, y decíamos, que Pachuca iba a seguir, ¿no? A lo hecho el torneo pasado.
1: Decíamos, entre la inercia de cómo cerró el equipo, llega Benjamín Mora, se mantiene prácticamente todo el plantel porque se mantienen los mismos que se
0: cerraron. Salomón Rondón, que no ha sido el mismo que el torneo pasado.
1: Exactamente, y decíamos, parece que el Pachuca va a seguir en esa inercia. Pierde en casa contra Querétaro, pierde de visita contra León y vuelve a perder en casa el lunes anterior contra el equipo del Puebla de último minuto. Y entonces, por eso me parece, vienen las críticas a Benjamín Mora, porque los rivales no han sido de la talla de Pachuca y sin embargo ha dejado puntos. Así que bueno, obviamente sí la presión de Benjamín Mora, que seguramente le ha de pasar por su cabeza, y lo mencionabas, en el tema sobre todo de Atlas, ¿no? Con Querétaro creo que no hizo tan malas cosas, no le tuvieron tanta paciencia por el cambio de administración, ahí es cuando lo cesan, cuando me parece que su equipo incluso no jugaba tan mal, y con Atlas, con un gran plantel, todavía le tocó el equipo, en gran parte, el grueso del equipo que salió bicampeón, o sea, todavía tenía a Furch, a Osiel, al Huevo Lozano, a Quiñones, a Rocha,
0: cierto,
1: a defensa, o sea, tenía prácticamente a todos y sanos. y no pudo avanzar ni en CONCACAF ni en la Liga MX. Entonces yo creo que por eso también le vienen a la mente varios recuerdos a Benjamín Mora. Ojalá, por ser mexicanos, por ser jóvenes, que a los dos les vaya bien este torneo y que les tengan paciencia además.
0: Sí, creo que el tema de la paciencia es algo importante. Lo escucharemos el siguiente bloque a Diego Mejía al respecto, porque le pide paciencia a la afición potosina. Entiendo que también los resultados del Atlético de San Luis no han sido los mejores en los últimos torneos. Por ahí se estuvo con posibilidad de meterse a liguilla cuando eran dirigidos por Guillermo Abascal, si no me equivoco, o un torneo antes, no recuerdo bien, pero no han sido el equipo destacado, ¿no? O sea, el mayor logro que creo ha tenido San Luis ha sido descubrir a André Jardine y que después terminó por ser exitoso con las Águilas del América, ¿no?
1: Que a Torrent, o sea, también a Torrent, le fue bien.
0: Fue con Torrent, con quien les fue bien, y ya luego Torrent da el salto a Rayados de Monterrey, cierto, no fue Guillermo Abascal, fue Domenech Torrent. O sea, creo que por ese lado sí, Atlético de San Luis, pues, ha bajado un poco su rendimiento, no sin, o sea, sabiendo que no iba a ser un equipo que iba a destacar. Lo que mencionabas de Pachuca, Oliver, el tema de los rivales, yo quiero saber qué va a hacer Benjamín Mora cuando le toque enfrentar a unas Águilas del América, si es que siguen con esta racha. ¿Qué va a pasar si enfrentan a unas Chivas que jueguen como jugaron ayer contra Xolos? O sea, creo que por ese lado Benjamín Mora sí tiene que replantearse muchas cosas, y yo no sé también qué tanta paciencia le deberían tener. Entiendo la paciencia que pueden tener con Diego Mejía en San Luis, pero con Pachuca yo no sé qué tanta paciencia le puedan tener a Benjamín.
1: Sí, es una directiva que históricamente...
0: Porque además les robaron Pachuca. Se quedaron sin técnico de la manera menos adecuada, porque Esteban Solari decidió irse,
1: sí,
0: ¿no?
1: Sí, Pumas lo sedujo de alguna forma. Exactamente. Además que Solari diga que no tenía nada arreglado con Pumas hasta que él decidió salir de Pachuca. Sí. Obviamente se tenía ya hablado desde mucho tiempo antes. Esta directiva generalmente le da paciencia, tiene paciencia con los técnicos, y más siendo mexicanos. Recordar cómo llegó Solari con este equipo de Pachuca. El Jimmy Lozano los clasifica a la fase final.
0: Cierto.
1: Lo cesan antes del play-in y Solari llega para dirigir el play-in, ¿no? Entonces, en los últimos meses, años, Pachuca también ha tenido ciertas decisiones que creo que antes no hacían en el tema de cortar procesos. Ojalá que terminen aguantando a Benjamín Mora. La buena noticia para él es que tiene a la mayoría de los futbolistas sanos. O sea, creo que los puede recuperar. Todavía el torneo es bastante joven, sin embargo, me parece que hay ciertos futbolistas que siguen con ciertas mañas. Idrissi parece que juega cuando le pega la gana.
0: Sí.
1: Rondón siempre va a ser garantía, metió 2 goles el lunes pasado.
0: Pero no juega solo, es irregular. Eso es la realidad.
1: Montiel no está en su mejor nivel. Sí. Ciertos futbolistas que creo que no los ha podido recuperar Benjamín Mora.
0: Sí, creo que ahí va la situación de Pachuca, porque son prácticamente los mismos jugadores que hicieron un buen torneo el torneo pasado, ¿no? Creo que tiene que ver mucho más con el tema de cómo están los jugadores. Veremos qué pasa con los Tuzos del Pachuca. Sí es una directiva paciente, pero después del torneo pasado que hiciste, yo no sé qué tanto puedes aguantar a Benjamín Mora. Nosotros vamos a hacer la primera de nuestras pausas en esta previa. Todo está prácticamente listo en el Alfonso Lastras para que arranque el duelo de la jornada 5 entre Atlético de San Luis y Pachuca. Después vendrá el Pumas contra Necaxa con Gabo Sainz y el Zuli Ledesma. Hacemos la pausa en esta previa del San Luis contra Pachuca por TUDN Radio.
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0: regreso, amigos de TUDN Radio, en esta previa. Quedan pocos minutos para que en el Alfonso Lastras arranque el compromiso entre el Atlético de San Luis y los Tuzos del Pachuca. Ya hablábamos un poco el panorama previo a este compromiso, el momento que viven los dos equipos, pero vamos a escuchar las palabras de Diego Mejía, el entrenador de Atlético San Luis. Habló en zona mixta en la semana previo a este compromiso, habla de los Tuzos del Pachuca y también del fútbol que han venido manejando, y pide paciencia a la afición. Aquí lo escuchamos.
1: Bueno, es un rival que tiene jugadores importantes, que tiene jugadores determinantes. No sabemos que con una jugada te pueden cambiar el partido, pero bueno, me parece que es un rival que también podemos ofender mucho, atacar mucho, ¿no? Y bueno, tratar de ser consistentes en los momentos en los que del partido, en los que tenemos buenos momentos, tratar de aprovecharlos y bueno, buscar la victoria para nosotros, ¿no? Bueno, nosotros desde que llegamos aquí hablamos que íbamos a construir una identidad, un equipo valiente con balón y un equipo que tomara riesgos. Si bien es difícil esconder los números que estamos teniendo a nivel defensivo, pero bueno, este equipo construye el juego desde atrás. Necesitamos a los centrales para construir, necesitamos a los delanteros para defender. Esa es la realidad. No es un problema de un jugador, es un problema del cual me estoy haciendo cargo y estamos sin duda alguna trabajando en eso. Y el indicador que me está dando es que el equipo juega y el equipo le ha jugado de tú a tú a cualquier rival. Desafortunadamente el resultado no se ha dado, pero bueno, me parece que el equipo ha sido valiente en todas las canchas que hemos jugado. No, es que sería difícil, sería absurdo pedirles paciencia. Nosotros lo entendemos, porque finalmente nosotros somos los primeros que queremos ganar. Lo único que les digo es que sigan creyendo en este grupo de jugadores, porque trabajan todos los días para darle vuelta a la situación.
0: Ahí las palabras de Diego Mejía, Oliver, previo a este compromiso. Creo que, pues, como todos los entrenadores, ¿no? Diciendo que se está trabajando, que se está intentando arreglar la situación. Entiendo también que el plantel de San Luis, pues, no es un plantelazo como para que pueda solucionar las cosas de jornada a otra, ¿no? Y creo que también, hasta cierto punto, la afición sabe que, pues, su equipo no es como que tenga el material ideal para poder destacar de mejor manera en el torneo.
2: Sí, recordar que su mejor hombre no va a estar en toda la apertura 2026, el tema de João Pedro, su lesión en la rodilla, lamentablemente, y que pues gran parte de la producción de los goles recaía en João Pedro. Pues
0: eres campeón de goleo, sí, es el actual campeón de goleo.
2: Y prácticamente, además, es un tipo que, si lo comparamos con los números de los otros delanteros, cuando incluso peleaba, a ver, en prácticamente dos torneos, peleó palmo a palmo con la Hormiga González o, por ejemplo, con Paulinho. Paulinho y la Hormiga, por partido, ¿qué te gusta que generen? Tres ocasiones de gol les generaban. La Hormiga ya no está en Chivas, Paulinho sigue ausente también por lesión, y a Pedro a lo mejor tenía una por partido, y esa la mandaba a guardar. Es decir, la efectividad que tenía
0: João
2: Pedro en este equipo era altísima, ¿no? Sí. Y entonces sigues generando muy poco y ya no tienes esa cuota goleadora, por ende bajan, me parece, tus chances de cara a una posible liguilla.
0: Y si que no tienes a alguien que tomara su lugar, o sea, sí, se lesionó y no, además, y no trajiste a alguien.
2: No está alguien a la altura de João Pedro, sí. En esta liga es muy complicado encontrar a un killer de ese tamaño, y si además ponemos sobre la mesa que ya no hay play-in, algo a lo que aspiraba muchas veces San Luis, ¿no?
0: Sí.
2: En su momento sí, con Torrent, que sorprendió a todos cuando llega incluso a las semis contra Rayados de Monterrey.
0: Ah, cierto.
2: Sí. Cerró entre los primeros ocho, ni siquiera necesitó la fase final o repechaje o play-in para acceder a esa instancia. Pero en general es un equipo que siempre aspira a estar décimo, onceavo, doceavo, noveno, por ahí. Y así va a ser, repito, bastante complicado. Y vuelvo a lo mismo, los equipos que pretendan pelear en esa zona, pues tienen que sacar la mayor cantidad de puntos en casa. Y San Luis no lo ha hecho. Tú ganando todos tus partidos en casa, suena muy complicado. Pero si ganas tus partidos en casa y pierdes todos los de visitante, accedes a liguilla.
0: Sí, sí.
2: O sea,
0: sí,
2: tienes la mitad de la tarea hecha y con eso te alcanza. Va a ser bastante complicado. Hoy, con las condiciones también climatológicas, creo que el San Luis puede equiparar un poco la balanza, ¿no? Porque hay un tremendo sol en San Luis Potosí, no es una buena entrada, también hay que decirlo, y veremos cómo afecta eso para los dos equipos. Eso sí, tiene todavía en Sebastián Saldamonch al mejor hombre de este equipo. El que te puede cambiar también un partido es el francés, sí, y sigue teniendo un pie extraordinario. A mí me llama mucho la atención que no se haya ido a otro equipo desde que llegó a San Luis.
0: Y que ni siquiera suene, ¿no? Que, sí, que no, alguien no. Lo esté buscando. Es un jugador que no solamente en este torneo es el que se ha echado el equipo al hombro, ¿no? O sea, creo que regularmente Sebastián Salas Lamont de alguna u otra manera aparecía con el cuadro de San Luis, generando ocasiones, asistiendo, haciendo goles, pero es uno de los jugadores importantes y quizás hasta por eso no se desprenden de él, ¿no? Porque saben que muchas de las buenas cosas que tiene el club de Atlético San Luis podrían pasar por los pies de Sebastián Salas Lamont. El San Luis sí es uno de los equipos que se ve, entre comillas, perjudicado por esa situación de la eliminación del play-in, sin duda alguna, pero también siento yo que es una manera, o al menos yo lo vería así, de motivar a los jugadores a okay, pelear aunque sea por el octavo, ¿no? O sea, no conformarte con un décimo.
2: Sí, que ya lo demostró San Luis, que puede, sí, que sí, puede sí. hacerlo, que es una plaza bastante futbolera, a ver, de los equipos.
0: Sí.
2: Que tienen sabor en esta Liga MX, que históricamente lo ha sido, ese San Luis que ha encontrado la forma de mantenerse competitivo. Ahora uno ve en este inicio de torneo lo que han hecho equipos con menor presupuesto, el dado caso de Puebla,
0: de
2: por
0: Puebla,
2: ejemplo,
0: ayer.
2: Con Gerardo Espinosa, sí. que viene haciendo las cosas bien, que apenas tiene una derrota. Querétaro es un poco inconsistente, pero también encuentra la manera de competir. Dejó ir puntos contra Toluca cuando tenía 10 futbolistas.
0: El
2: equipo de Antonio Mohamed le ganó a Tigres en casa, es decir, la muestra está en un par de equipos que sí se puede hacer bien las cosas. Tampoco es como que tenga una pedacera el equipo de San Luis. Para mí no está a la par hoy de Santos, hoy de Bravos. Yo creo que sí está un escalón por encima de estos equipos. Si lo comparamos 11 con 11 contra Puebla, pues yo creo que San Luis tiene mejores futbolistas. O sea,
0: no, 100%.
2: Un equipo mejor. Y en la banca uno ve las opciones y San Luis tiene un par de futbolistas con muy buenas condiciones. El caso de Santi Muñoz en Santos, que nunca terminó por explotar, que le alcanzó para ir a Europa. El caso de Sebastián Pérez Buquet.
0: Benjamín Otto, Galdames que en su momento.
2: También Galdames, Esteves, Aldo Cruz. Yo creo que tiene varios futbolistas que no terminan por explotar.
0: Y que Puebla, a ver, haciendo comparación de los planteles, Puebla es un equipo que la verdad no tiene mucho, tiene jugadores muy jóvenes o jugadores que jamás tuvieron minutos en sus equipos. Nos queda todavía un bloque de esta previa, pero regresamos para cerrarla y dar inicio al compromiso entre Atlético de San Luis y los Tuzos del Pachuca. Les recordamos que después de este encuentro vendrá el juego entre los Pumas y los Rayos del Necaxa. Hacemos la pausa en TUDN Radio. Regresamos con más de la apertura 2026 de la Liga MX.
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0: Pobre entrada, bueno, lo que escuchamos ya el himno de la Liga MX, pero lo decíamos, Oliver, la verdad es que también la entrada, que es una costumbre lamentablemente de Alfonso Lastras, no es la mejor.
2: Sí, y es un equipo que también ha ido cambiando constantemente de horarios, ¿no? Y de días. Sí. Es uno de los equipos.
0: Jugaba los sábados en la tarde, ¿no? Antes.
2: Y en algún momento viernes en la noche. Viernes también, sí. Ahora domingos en las tardes. Que ha sido algo muy criticable o muy criticado en la Liga MX porque hace ya varios años, también hay que decirlo, entiendo que todo cambia. Uh-huh. Derechos de transmisión, la cantidad de televisoras que ya hay hoy en día, a diferencia de que te gusta hace 10 años.
0: Sí.
2: Pero hace varios años uno decía...

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1: San Luis y lo de Pachuca es demasiado.
2: Creo que San Luis es el equipo con más patrocinadores en su playera. Vamos a escuchar.
1: Sí, es que son varios. Ahí va la niña que estaba haciendo sus pruebas y escuchamos el protocolo de la Liga MX.
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1: Ahora entendemos por qué estaba haciendo pruebas, como que el micro traía sus problemas, pero bueno, ya está listo.
2: Bien, el protocolo. De acero, bien.
1: Sí, bien, la niña. Vamos a hacer la última pausa ya y regresamos con los primeros 45 minutos de San Luis contra Pachuca.
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0: 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Todo está prácticamente listo en el Alfonso Lastras para que arranque el duelo entre el Atlético de San Luis y Pachuca. Yo los dejo con la narración de Oliver Figueroa en esos primeros 45 minutos. Oliver, que sea un gran partido.
1: Gracias, Andy. Todo está listo. Ya las últimas palabras de los futbolistas, tanto de San Luis como de Pachuca, en el estadio ahora llamado Libertad Financiera por un tema de patrocinio. El siempre Alfonso Lastras en San Luis Potosí, dos equipos que necesitan ganar para salir del bache en el que están metidos. Diego Mejía de un lado, criticado por este inicio de proceso, pasó por Bravos de Juárez, no le fue bien, llegó al Atlético Ottawa, club que pertenece a este grupo del Atlético de Madrid, del Atlético de San Luis, ahora en Canadá, terminó siendo campeón y eso le dio el crédito suficiente dentro del grupo para poder llegar al San Luis. Del otro lado, el Pachuca con Benjamín Mora, que fue a China, no le fue bien y ahora regresa al fútbol mexicano después de su paso también por el equipo de los Gallos Blancos del Querétaro. El juez central, Adonai Escobedo, que generalmente un partido arbitrado por Adonai Escobedo significa que tendremos jugadas revisadas en el VAR. Es un árbitro
0: polémicas
1: que va constantemente al VAR, sí, y que sigue pitando semana tras semana. A mí no me agrada el arbitraje de Adonai Escobedo, no me agrada su estilo, sin embargo, es un tipo que sigue ahí y que constantemente arbitra en el fútbol mexicano y que además llega a las instancias finales de los torneos en la Liga MX. Moverá el San Luis las últimas indicaciones del propio Adonai Escobedo. Por ahí ciertos objetos que se lanzaron al terreno de juego, recogiendo los futbolistas, también el cuerpo arbitral, para que no obstruyan el juego.
0: Es que hubo pólvora al inicio del partido, después del protocolo salió como... este tipo de pólvora que se está usando mucho en el fútbol, que es como de colores, no sé si tenga que ver con eso, porque incluso... hasta ahí neblina, o sea, neblina por la pólvora, por el humo, ¿no? Sí, sí, por el humo. Sí. No sé si tenga que ver con eso. Parece, pero eso es lo que está haciendo que se retrase el arranque.
1: Y parece ser porque es en la parte donde salieron.

0: Sí, justo enfrente de las bancas.
1: Todo el humo, exactamente, enfrente de las bancas. Todo listo, Adonai Escobedo observando su cronómetro. Mete el silbatazo, damas y caballeros, allá vamos. Arranca el juego desde el estadio Libertad Financiera. El Atlético de San Luis recibe a los Tuzos del Pachuca a través de TUDN Radio y la App Euforia. Les damos las gracias por acompañarnos. Andrea Martínez en los comentarios, un servidor, Oliver Figueroa, ya la maneja el equipo potosino, medio terreno. La falta fue sobre David Rodríguez y finalmente es tiro libre. La infracción la cometió Usama Drisi, el marroquí, el número 11, y entonces tendremos tiro libre, balón parado en el medio terreno que le pertenece al equipo dirigido por Diego Mejía. Les damos las gracias por acompañarnos a través de TUDN Radio y la Euforia. Acompáñenos en este San Luis contra Pachuca junto a Andrea Martínez en los comentarios, un servidor, Oliver Figueroa, y la tiene el equipo potosino. David Rodríguez al medio terreno, la maneja de pierna zurda, va contra dos, quiso poner la pelota hacia el frente, fue equivocado el trazo, sin embargo la vuelve a tener el equipo de San Luis en los pies de Johan Caicedo. Retrasa para Benjamín Galindo y el futbolista mexicano a darle la vuelta por izquierda con Eduardo Águila, el 31 con la parte interna del pie zurdo, se apoyó para Miguel García, retrocede con Águila y este a tomársela con calma, la maneja el equipo potosino. Y si te parece, Andy, podemos ir repasando el 11 que manda la cancha el conjunto local, alineación del Atlético de San Luis.
0: En la portería está Andrés Sánchez con el número 1, Ramón Torres con el 2, Eduardo Águila con el número 31, Benjamín Galindo con el 30 y Sebastián Sanz Lamonche con el número 10, Oscar Macías con el 21, Miguel García con el 14 y David Rodríguez con el número 11. Ya al ataque, Anderson Duarte con el 17 y Johan Caicedo con el 13 y Felipe Mora con el 99.
1: Ahí está el 11 del equipo de San Luis que la maneja en zona baja en el primer tercio, costado izquierdo. Benjamín Galindo a ritmo semilento, levantando la mirada, se apoyó para Miguel García. No puede cruzar medio campo porque son cuatro los de Pachuca, los adelantados en la presión. Rondón como punta, Idris y Kennedy, y atrasito de ellos, Alan Bautista. Por la derecha, Román Torres buscaba quitarse de encima la marca de Montiel. Tiene que retrasar el esférico para Benjamín Galindo, que se saca la pelota de encima. Pone el trazo para Sebastián Saldamosh. Se equivocó en el control. La va a tener Rondón, media luna hacia atrás para Kennedy. Ya no pudo avanzar. Quiere salir de San Luis hasta encontrar la aparición de Román Torres, el número 2. Al medio campo, de pierna derecha, se apoyó en cortito para que venga Johan Caicedo. La vuelta por la izquierda. La pelota levantada es buena, costado izquierdo, último tercio, haciendo piernas, llega Duarte, llegó a la pelota, enganchó Duarte, metió servicio, segundo palo, cabezazo que se va desviado, el primer rebate sin dirección al arco, avisó el Atlético de San Luis en 2 minutos, tras el remate de cabeza que se va desviado, pero ahí está el primer aviso del equipo local.
0: Sí, San Luis siendo más peligroso en este arranque de compromiso. Mencionábamos en la previa, Oliver, 2 entrenadores jóvenes con algo de experiencia dentro de la Liga MX, pero jamás se han enfrentado dentro del fútbol mexicano, así que veremos quién gana la primera partida.
1: Revisando la edad, digo, Benjamín Mora ya tiene 47 años, se ve más joven, la neta es que
0: sí.
1: Le mete al gym, está mamé.
0: No, y tiene imagen, ¿eh? O sea, tiene imagen y es un entrenador con porte, porque
1: se viste bien,
0: a mí me tocó verlo, seguramente a ti también, en el Jalisco, en alguna oportunidad con los rojinegros del Atlas, de traje, o sea, dirigiendo de traje, de que zapato y charol, de que traje, corbata y demás, y pues sí, muy elegante.
1: Y muy elegante, Benjamín Mora, la tiene desde el fondo, Bauerman, hoy con un outfit
0: casual,
1: un poco más tranquilo.
0: Y también, raro verlo de blanco, porque casi siempre se viste de negro.
1: El calorón que hace, o sea, vestirte hoy de negro, bueno, Diego Mejía viene de negro también con playera, pero se supone que para el tema del sol y del calor no es lo ideal traer ropa oscura, ¿no?
0: Dicen,
1: se supone que la blanca es como que rebota
0: la luz.
1: La luz y el calor y todo.
0: Sí, dicen.
1: Y todo eso.
0: Yo la verdad no siento diferencia, el 90% de mi closet es negro.
1: Ah, sí, me gusta el calor, tú eres
0: o sea,
1: calor.
0: Pero sí, me gusta el calor, pero el 90% de mi closet es negro. Y yo no siento así como que, calorón, no, la verdad no.
1: A lo mejor ya te acostumbraste. Bueno, la tiene desde el fondo Carlos Moreno.
0: Pero a ti de moda le queda mejor el negro al señor Benjamín Mora.
1: Del otro lado, Andy, si te parece, repasemos el 11 del Pachuca, que es lo que manda Benjamín Mora al terreno de juego.
0: En la portería, Carlos Moreno con el número 25. En la defensa, Sergio Barreto con el 22. Y Eduardo Bauerman con el 4. Francisco Venegas con el 15. Y Carlos Sánchez con el 14. Alan Bautista en el medio campo con el 26. Elías Montiel con el 10. Y Cristian Rivera con el 16. Y ya al ataque, Usama Idrisi con el número 11, Robert Kennedy con el 29 y Salomón Rondón el Rey con el número 23.
1: Ahí está el 11 del Pachuca. En estos minutos iniciales, San Luis es quien tiene la pelota, no tanta claridad hacia el frente, pero por lo menos con la posesión, tratar de dominar el trámite del juego. Desde el fondo la viene manejando Miguel García, el 14, se apoyó para Benjamín Galindo, la apertura por la derecha con Román Torres, está en corto con Caicedo, buen trazo, largo, cambio de frente por la izquierda, la bajó Duarte, levantó la cabeza, va a enganchar, hace la bicicleta, Duarte contra dos, se giró sobre su eje, entregó para Salamón, devolución, Duarte, línea final de zurda, metió centro, el remate de cabeza, desviado. Segundo aviso del San Luis, entre Sebastián Salamón y Duarte la armaron, remató de cabeza, Román Torres se fue desviado, saque de meta para el Pachuca.
0: Veíamos y lo platicábamos en la previa la importancia de Sebastián Salamón, ¿no? Y en esta jugada se puede ver porque prácticamente él es el que la arranca, ya después lo que hacen al mandar el centro y el gran cabezazo, lo dejan solo prácticamente, no había nadie de Pachuca que lo cubriera. Desafortunadamente para Torres no va hacia la portería, pero esas son las jugadas a las que tiene que apostar Atlético de San Luis porque ya vio que Pachuca no está haciendo una buena cobertura defensiva.
1: Y por el sector izquierdo parece que puede estar la llave en el ataque del San Luis. Desde atrás la maneja Carlos Moreno, en la apertura por la derecha con Carlos Sánchez, jugó para el brasileño Bauerman, ante la presión de Duarte tiene que ir hacia el frente, la pelota no fue recepcionada por Kennedy y entonces vuelve a ser esférico del San Luis. En zona baja Eduardo Águila con la pelota, la maneja y entrega para Román Torres con el esférico, el número 2, la pisa ante la presión de Idrisi, retrocede y juega para Caicedo, lo va a presionar Montiel por poco y la pierde, termina el San Luis tocando el balón a la media luna, después por la derecha Román Torres vuelve a comprometer la salida, la alcanzó a puntear y entregó con Eduardo Águila, este va para Miguel García y el 14 a llevársela con calma, arrastra la pelota un poco, llega al primer tercio, juega abierto por la izquierda, no tiene prisa en esta zona el Atlético de San Luis, ante una presión tímida del Pachuca en los minutos iniciales, el sol pegando en la totalidad del terreno del estadio Libertad Financiera, el esférico levantado hacia el sector izquierdo, tres cuartos de cancha con la pelota Duarte, la rescata de cabeza, jugó para Salamonch, hacia atrás para Duarte, devolución con el francés pegado a la raya, cayó sin infracción, dice Adonai Escobedo, ya intenta salir el Pachuca, la Bautista, medio campo, poniendo la pelota levantada en el cambio de frente por la izquierda, cruzando el medio terreno, aparecía Francisco Venegas, el ex de Querétaro, ya encontró a Barreto, este circuló para Bauerman, y a distribuir la pelota con calma, se le acercaba el ex de Xolos, Cristian Rivera, prefiere tocarla para Carlos Sánchez, levantó esférico al espacio, sector derecho, último tercio, va Alan Bautista, callejón de área, cuelga centro, al manchón penal, el regreso defensivo por parte de Águila, que rompe la pelota de pierna zurda, antes de que llegara Salomón Rondón a la cita, y la vuelve a tener San Luis, Salomón, hacia atrás para Caicedo, abriendo por la izquierda, entregando la pelota para Miguel García, otra vez con Duarte, que no pudo girar, y obtiene el equipo de San Luis apenas el servicio lateral. Si el Pachuca mantiene esta postura va a ser muy complicado, Andy, que preocupe en el arco de San Luis, entiendo que son los minutos iniciales, pero vemos a un Pachuca que parece ser la indicación de Benjamín Mora, esperar y apostarle a la contra.
0: Sí, apenas esa primera de peligro, por llamarla así, no es la que tiene los Tuzos, la de Alan Bautista, que no fue tan de peligro, sino que se acercó a la portería del Atlético de San Luis, pero por lo que hemos visto en estos 10 minutos, parece que Pachuca sí aguantará cualquier error que pueda tener el cuadro potosino, porque no se le ve propuesta.
1: Despeja el equipo de San Luis, balón que pica al medio terreno, la alcanzó a medir Sergio Barreto, que quedaba como último hombre cuando ya aparecía en esa presión en la última zona Felipe Mora, Usama Idrisi, costado izquierdo, tres cuartos de cancha, buena persecución de David Rodríguez que le quitó la pelota de encima sin falta y posteriormente Román Torres buscaba el servicio largo para el propio Felipe Mora, no pudo, el 99 será esférico de manos que le pertenece al conjunto dirigido por Diego Mejía, que en algún momento criticó a Sebastián el Loco Abreu en el partido que tuvieron en esta cancha porque Xolos vino y se encerró, sacó el empate y sin embargo Diego Mejía dijo que nunca se había enfrentado a un equipo que defendiera con 7 u 8 hombres y nada más le faltó decir que él no tuvo la capacidad para abrir a un equipo que defendiera con tantos elementos, ¿no? O sea, si te quejas pues también tienes que aceptar que de tu parte no hubo claridad, ¿no?
0: Sí, o sea, tú como entrenador tienes que resolver, o sea, si ves que el equipo se te encierra con 7, tienes que ver la manera de romper esos siete, ¿no? O sea, también habla de que no pudiste solucionar esa parte.
1: Porque según yo, las reglas del fútbol en ninguna parte dice que no se vale defender con ocho elementos, ¿no? O sea, es totalmente, sino que le pregunten al Cholo Simeone a lo largo de su carrera cómo le ha ido con el Atlético de Madrid. La toca el San Luis en zona baja, sin mucha prisa, no tiene claridad para avanzar del medio terreno y Pachuca tampoco los aprieta. Por eso la zona baja entre Benjamín Galindo, entre Eduardo Águila y Miguel García, vuelve a ser muy monótona en el toque lateral. Simplemente cuando quieren ir hacia adelante terminan por perderla. Johan Caicedo, el número 13, sector derecho, primer tercio. Triangulación, va para David Rodríguez, la pared es buena, servicio largo. Rodríguez contra Bauerman, llegó el mexicano, sector derecho, pico del área, quiso enganchar. Qué bien, Bauerman se la jugó como último hombre cuando ya había buscado la pierna zurda. Andy, si avanzaba Rodríguez, era el 2-1 para buscar el primero del San Luis.
0: Bauerman, sin duda, es uno de los mejores jugadores que tiene Benjamín Mora en los Tuzos del Pachuca. Acá lo acabamos de ver, Pachuca ha adolecido en la defensa en este torneo, pero creo que Bauerman puede ser una de las buenas opciones. Acá le quita el balón de una tremenda manera al futbolista del Atlético de San Luis. Así que bueno, otra de peligro, se queda cerca más bien a ser de peligro de los potosinos, pero Pachuca pues haciendo el planteamiento que parece que es lo que quiere Benjamín Mora, ¿no? Defender y aguantar.
1: Y viene otra vez el equipo potosino, costado izquierdo, aparece una falta. La termina marcando a Donay Escobedo, bajaron a Sebastián Sodamonch, fue Cristian Rivera a recargar lo suficiente para marcar la falta cuando ya se escapaba el San Luis, que de pronto si logra salir a velocidad, si logra salir rápido, me parece que puede encontrar la llave acá, ya se escapaba Sodamonch.
0: Ha estado más fácil para Atlético de San Luis, creo, acercarse a la portería defendida por Carlos Moreno. Acá mi pregunta sería, si San Luis lograra anotar, ¿cómo va a resolver Benjamín Mora? Porque a su equipo no se le ve una intención de atacar. O sea, no, al menos en estos 12 minutos no se le ha visto esa intención. Y al momento de que te hacen un gol, pues claramente tienes que contraatacar, ¿no? Y acá yo no veo por dónde.
1: Vendrá Salamoncha a pegarle de pierna derecha. Van 5 al remate, defiende todo el Pachuca desde el costado izquierdo. Le pegó el francés, primer palo, cabezazo defensivo, rebote, media luna. El impacto de pierna derecha termina siendo bloqueado por la saga de los Tuzos. Llegó Alan Bautista para bloquear ese disparo que amenazaba con llevar dirección de arco. A todo esto son 12 minutos del primer tiempo a través de TUDN Radio y la Euforia desde el Estadio Libertad Financiera. Atlético de San Luis y Pachuca lo empatan 0-0.
0: Les recordamos que después de este partido seguirá la actividad de la jornada 5 de la apertura 2026, el último encuentro de este fin de semana. Pumas estará recibiendo a los Rayos del Necaxa, que están de aniversario, 103 años ya de la escuadra hidrocálida, y unos Pumas que necesitan el resultado.
1: Viene San Luis, Duarte en el pico del área, quiso tocarle hacia adelante, Bauerman lo anticipó, quiere salir con la pelota, Kennedy pudo contra dos, no contra el tercero, Águila se la terminó quedando, entregó para Duarte y este retrocede San Luis con la línea de tres centrales, y entonces eso le permite que Román Torres por la derecha y Duarte por la izquierda sean prácticamente los extremos que suban demasiado, que tengan la libertad de apoyar a los futbolistas que ofenden en San Luis, y por eso de pronto suben con mucha facilidad los dos carrileros del equipo potosino. Bauerman le salió una mague cuando quiso reventar la pelota, no le dio, y eso obligó a que David Rodríguez se comiera prácticamente el amague. La vuelve a tener el equipo potosino a ritmo semilento, Eduardo Águila. El partido no tiene muchas llegadas, Pachuca que sigue simplemente vigilando la pelota, persiguiéndola de un lado a otro, tanto Idrissi como Rondón, los más adelantados. Román Torres, sector derecho, juega al carril central para Caicedo, ya perdió el esférico, avanza Idrissi, toca hacia atrás con Elías Montiel, el número 10, giró sobre su eje, pasó contra dos, entregó con Idrissi el marroquí, si le pega, entregó por la izquierda, buena pelota, centro, habrá córner, el regreso defensivo fue de Román Torres, estuvo cerca el Pachuca, la perdió el San Luis en la salida, quedó tendido Elías Montiel, habrá por lo pronto córner, el primero del juego.
0: Una de peligro para los Tuzos del Pachuca, ¿no? El tiro de esquina, una jugada a balón parado, creo que puede funcionar el equipo de Benjamín Mora para intentar abrir el marcador. Poco a poco se han ido acercando los Tuzos y creo que también esa puede ser una opción que puede buscar el cuadro de Benjamín Mora, ¿no? Ok, no generas nada al ataque por ti solo, bueno, pues trata de que te marquen jugadas a balón parado, ¿no?
1: Vendrá Venegas a pegarle de pierna zurda. La comba hacia afuera, defiende todo el San Luis, van 6 del Pachuca, Venegas metió buen centro, el remate de cabeza se fue desviado. La vio pasar Andrés Sánchez, pedían córner los de Pachuca, Bauerman apareció de frente, se levantó, sin embargo, el remate se fue desviado. Ahí está el primer aviso de los Tuzos.
0: Bauerman es el que remata de cabeza, como ya lo decías, la altura del jugador brasileño, ¿no? Creo que es algo importante, algo que puede usar a su favor el equipo de los Tuzos, porque prácticamente no brincó tanto, le bastó con un salto y directo el cabezazo, aunque sí tenía 3-4 jugadores de San Luis que lo estaban marcando, la altura le ayuda bastante a Bauerman en este tipo de jugadas.
1: Se quedó cerca Pachuca, el primer aviso del equipo de Benjamín Mora, todo originado porque la perdió el San Luis y en el ataque de los Tuzos consiguieron córner y de ahí vino la jugada de peligro. La maneja el San Luis, servicio largo, buscando a Mora, Bauerman la mide, sale Carlos Moreno, juega bien su área, el arquero mexicano hoy vestido completamente de morado, su equipo de azul celeste en la playera, shorts y medias en blanco, con el balón controlado en zona baja, la maneja Elías Montiel, entrega para Alan Bautista, hacia atrás con Barreto y con la parte interna del pie derecho, encuentra solo a su arquero Carlos Moreno, este para salir con Eduardo Bauerman, sale de su propia área en el sector derecho. Entrega el balón para Cristian Rivera que la va pisando, distribuye hacia el frente con Elías Montiel y el número 10 que la suelta con Alan Bautista, la va pisando Carlos Sánchez, perdió el esférico el mexicano, no puede robarla tampoco el San Luis y por eso Rivera le mete un poco de calma, ya ofrece la apertura por la izquierda con Venegas, este con Idrissi, hacia atrás para el propio Rivera y el ex de Xolos más hacia atrás con Sergio Barreto, todo termina en los pies de Carlos Moreno, a llevársela con calma el arquero mexicano. Levantó la mirada, colocó el servicio a la mitad del terreno, bastante largo el balón, muy alto para Kennedy, que no la pudo rescatar el brasileño. Así que habrá servicio de manos de este equipo de Pachuca, que tiene en la banca un par de futbolistas, Andy, que en los últimos años han venido a la baja, uno más que otro, el caso de Pizarro, Alan sí. En su momento con Chivas, me parece que tuvo un buen año.
0: Casualmente los dos por Chivas.
1: Pizarro que encontró su máximo punto, me parece, con Chivas, al igual que con Pachuca, cuando pasa Rayados ahí, creo que se descompuso algo en Rodolfo Pizarro, y un sí. Hermoso que cuando llega a Pachuca tiene la mala fortuna de lesionarse de la rodilla y quedó alejado varios meses del terreno de juego. La misión de Mora también, rescatar a dos futbolistas que técnicamente son muy, muy buenos.
0: No, a ver, de Pizarro se hablaban muy buenas cosas en sus inicios, ¿no? Con los Tuzos del Pachuca, termina regresando a la institución, pero sí es un jugador al que hay que regresar a... ¿Te dejo?
1: Ahí en el centro buscaba rematar Felipe Mora, no llegó, era un gran servicio de Duarte de pierna zurda, llegando a línea final, se lanzó Mora también, Carlos Moreno, nadie la tocó, y finalmente habrá saque de meta, cerca estuvo el San Luis en esta.
0: Otra de peligro para el equipo potosino, que es el que parece que busca ganar el encuentro, ¿no? Es el que más veces se ha acercado, lamentablemente la contundencia no les ha ayudado, se lamenta Diego Mejía esa situación, sabe que ha estado cerca de abrir el marcador y de lo que platicábamos, Oliver, sí, dos jugadores que habrá que recuperar, Alan Mozo mostró buenas cosas con Chivas, Rodolfo Pizarro ni se diga, que en la época de Matías Almeida pues prácticamente era de los jugadores importantes, sí. ¿No? Del cuadro del rebaño, a partir de ahí creo yo también decisiones Rayados, el Inter Miami en su momento, creo que también las decisiones de Rodolfo Pizarro no han sido las mejores dentro de su carrera, pero sí hay cualidades las cuales rescatar. ¿Cuál es el problema que yo veo aquí? No sé qué tanta confianza pueda tener Benjamín Mora para poder con Rodolfo Pizarro, ¿no? No sé qué tanto pueda confiar en él por lo mostrado últimamente, mientras que cae la primera amarilla del partido para Sergio Barreto de los Tuzos del Pachuca.
1: Amonestado ya el central de Pachuca, quedará condicionado. ¿Esa es la canción de las batallas de Aura?
0: Sí, claro que sí es. Muy bien.
1: Y fíjate que no es el primer estadio en hacerlo en esta jornada.
0: Todos los andamos subiendo al tren.
1: No al recuerdo tren. Si fue en el de Bravos contra América el viernes anterior. Me parece que fue el de Bravos.
0: Es que se utiliza para... O sea, ahorita es como el audio viral, pero se utiliza para varias cosas, ¿no? O sea, yo lo hice en varios videos, no necesariamente
1: ¿Ah, sí?
0: de eso.
1: Ah, no.
0: Sí, pero... No dudaría que fuera para... Haz su batalla ahí en el estadio.
1: Y subirse al tren del... Ya sabemos.
0: Sí. Ese tren está muy chafa. O sea, sí está muy malito el tren. Pero bueno, sí. Eso ya es cada quien.
1: Y cada vez yo me sorprendo más de todo lo que... lo que se les ocurre. La maneja el Atlético de San Luis.
0: Joao Pedro en los palcos del Atlético de San Luis, pues viendo a sus compañeros.
1: Sí, ahí está con lentecitos, hay que
0: bien vestidito, sol, gordita. Gorra. De él de negro. Buen outfit, él sí de outfit. Negro.
1: Sí, aunque hay que decirlo, está en palco, está en la sombrita también. Le puede llegar sí. a pegar o encandilar el sol, pero está en la sombrita. El buen Joao Pedro tendrá el Pachuca servicio de manos por el sector izquierdo. Llegamos al minuto 20 ya de partido de la jornada 5 de la Liga MX a través de TUDN Radio y la Euforia. El Atlético de San Luis y los Tuzos del Pachuca lo siguen empatando sin anotaciones.
0: Es semana de UEFA Champions League a través de la sintonía de TUDN Radio y este martes les llevaremos el juego entre el LASK de Austria y el Celtic de Escocia, que prácticamente tiene sentenciada la llave. 3-0 está ganando este duelo de playoffs y la vuelta será este martes a las 3 de la tarde del Este, 2 del Centro y 12 del Pacífico para conocer uno de los equipos que se alcanzará a subir a la fase de liga de la UEFA Champions League que tendrá el sorteo el próximo jueves.
1: Perfecto, ahí está la invitación. Mientras tanto habrá tiro libre para el Pachuca, le volvieron a pegar a Elías Montiel y es una muy buena posición para que el equipo de los Tuzos puede abrir el marcador. Quedó dolido, ¿no? De la nariz.
0: Sí, no sé si es el labio o es la nariz, creo que es el labio, no, y la nariz, o los dos, ya ni sé, pero sí se llevó un buen golpe el jugador de los Tuzos. Creo que no hay sangre, la canción, creo que no hay sangre, pero digo, eso es muy bueno, es una buena noticia, pero siempre habrá que tener precaución, sobre todo por el choque, ¿no? Y el tema de el protocolo de conmoción y demás. Sí. No, sí hay sangre, sí. ya vi.
1: Sí, están
0: y
1: es la nariz. Los tapones en la nariz y ahí está la toalla así, llena de mole.
0: Y el labio también.
1: El labio,
0: sí, fue el
1: de
0: golpe.
1: Todo me lo recetaron, Elías Montiel, nariz y labio, a que no falte. Bueno, tiro libre mientras tanto para el Pachuca, tendrá que abandonar, por supuesto, el terreno de juego. Claro. Elías Montiel, después de la asistencia, sobre todo porque hay sangre, parece ser que por lo menos la playera no está manchada. No necesita cambio de uniforme. Elías Montiel se le acerca a Donaí Escobedo en un contacto con Johan Caicedo, va cayendo, estira el brazo.
0: Y parece un contacto. Codo, ¿no?
1: Sí, parecía un contacto futbolero normal, o sea,
0: entre el codo y la mano es lo que le pega a Elías Montiel.
1: Ahora, no parecía tan aparatoso como para provocar la sangre en el rostro de Elías Montiel. Sin embargo, bueno, tiene que abandonar momentáneamente el terreno el futbolista del Pachuca. Tiro libre para los Tuzos, 22 minutos, costado izquierdo, le va a pegar Vegas de pierna zurda, 1 al muro defensivo. Pita Donaí Escobedo, van 5 al remate, buen centro, el cabezazo no llegó con dirección al arco, tuvo que rechazar de zurda. Sebastián Salamón se la encontró ahí después de que la pelota quedara viva en el área, no quiere meterse en problemas, se aleja y el peligro la vuelve a tener en medio campo el equipo de los Tuzos. Pelotazo largo buscando a Rondón, que fue en el cuerpo a cuerpo, lo midió muy bien Benjamín Galindo, el número 30, la pelota picó y se escapó de la cancha para tener otro saque de arco. Pues en 23 parece que el intento de dominar el partido de San Luis, pues ya bajó minutos iniciales, donde me parece también por el hecho de estar en casa, de haber empezado el partido, vas hacia el frente, pero ya en los últimos minutos, Andy, el Pachuca ha equilibrado las cosas en el estadio Alfonso Lastra.
0: Sí, está ya más parejo el partido, Elías Montiel se perfila para regresar al terreno de juego, pero también te habla del momento de los dos equipos, ¿no? La verdad es que no han mostrado mucho, se ha vuelto un partido bastante soso. A mí me parece, Oliver, que los goles te los acabaste ayer. Pero sí, una realidad es que el partido ha caído en el ritmo. Y aprovechando, ¿no? Es que no está pasando mucho. Hace rato que hablábamos de Sebastián, el Loco Abreu. Ayer también se aventó una declaración polémica, como las que suele hacer, en la conferencia de prensa después del partido de Chivas, que se retrasó 2 horas y media por lluvia y demás. Mencionó que él jugó el segundo tiempo con más mexicanos que Chivas, porque ellos tenían más de estos, ¿cómo se dice? México-americanos.
1: Dijo, ¿no? Sí, sí.
0: Pero aparte sí utilizó él estos, ¿cómo se dice? O sea, así lo dijo él, o sea, se le fue la palabra México-americano. Esas declaraciones que te pueden jugar en contra, porque al final un México-americano, pues es mexicano.
1: Y estando él en Tijuana.
0: Sí, claro.
1: Es mucho más probable que en algún momento yo lo recurra
0: a un
1: mexicoamericano por la cercanía con Estados Unidos y lo que queramos, que al final de cuentas, pues en el pasaporte y en el acta de nacimiento dice mexicano, en los papeles dice mexicano, pues ni modo.
0: Es mexicano.
1: Es mexicano y ni modo. Siempre encuentra la manera de quejarse. Gane o pierda, siempre se está quejando. Se va a hacer el Loco Abreu. Ahora, muy inteligente, porque entonces muchos empiezan a tomar esa declaración y se olvidan de que a su equipo le metieron 5 el
0: sí,
1: día
0: claro.
1: de ayer, ¿no? O sea,
0: fue yo no dudaría que hasta fuera a propósito, ¿no?
1: Fue llevando la conversación hacia otro tema, porque su equipo el día de ayer, sobre todo en el primer tiempo, se comió 5, lo pasearon. Hay pausa de hidratación. La temperatura está fuerte, el calor está intenso acá en San Luis Potosí. Y entonces al minuto 25 justamente Danaí Escobedo detiene el partido. Pues a ver si la pausa ayuda un poco al trámite, ¿no, Andy? De pronto la pausa le corta el ritmo de partido a muchos equipos acá, que no hay ritmo de juego. Pues ojalá que esto medio haga reaccionar a los futbolistas.
0: En el Mundial las pausas de rehidratación nos ayudaban para que el partido cambiara de rumbo, ¿no? Muchas veces se veía que el partido mejoraba a raíz de la pausa de hidratación. Bueno, pues creo que acá puede ser una buena oportunidad tanto para Pachuca como para Atlético de San Luis, porque si han bajado el ritmo con el pasar de los minutos. El sol se ve bastante fuerte en San Luis, es una realidad, sí se ve que está potente, justificada 100% esta pausa, y claramente que Diego Mejía y Benjamín Mora pues están aprovechando para darles indicaciones a sus jugadores, ¿no? Que los están escuchando atentamente. Veremos cómo regresan después de estos minutitos.
1: Bueno, las indicaciones de ambos entrenadores acá.
0: Ya se me hace que la canción es del sonido local, ¿eh? O sea, ya la ponen cada 5 minutos, ya no creo que sea...
1: Que son de estos estadios junto con el de Bravos, no sé... bueno, el de Tijuana también, de esos que tienen DJs, ¿no? Cada saque de arcos, cada tiro de esquina.
0: El de Chivas también tiene DJ.
1: Ponen algún sonido, una canción.
0: Ajá.
1: No soy muy fan de... O sea, no sé, creo que el ambiente futbolero...
0: Ah, bueno, canción te refieres como aparte, no de...
1: Sí, o sea...
0: No lo típico del equipo. Entonces, ajá, Chivas no, olvídense sí, cómo
1: me refiero que a cada saque pone una canción según la jugada.
0: El de ¿no? Puebla a veces, ¿no?
1: A veces el de Puebla, ayer con el sonido del camote, pero...
0: Sí.
1: Me parece que le quita un poco lo futbolero que puede llegar a tener un estadio de fútbol, aunque bueno, pues tratan de mantener un poco prendida a la gente. Casi siempre son los equipos que no destacan futbolísticamente. O sea, si lo pensamos,
0: es diferente.
1: San Luis, Bravos, Puebla,
0: sí, Rayados, ¿no?
1: Este
0: América,
1: tipo de activación,
0: ¿no? O sea, las canciones ellos las ponen ya que ganan. O sea, Cruz Azul cada que gana, siempre ya tenemos rato que no la escuchamos, pero ponen el azul de Cristian Castro,
1: sí,
0: ¿no? Cada
1: sí.
0: que Cruz Azul
1: sí, porque ya...
0: gana, porque ya ganaste, Chivas pone
1: y porque ya quedó, digamos, como enterrada por la mala suerte la canción que en algún momento se puso de moda, la de Andar Conmigo, ¿no? De
0: sí, no mencionemos aquí a Anselmi, no.
1: Que hoy se comió 5 del Barcelona con el Elche, Martín Anselmi.
0: Ese hombre está pagando su karma, ¿eh? Yo creo.
1: Sí.
0: Creo,
1: pero
0: que ese hombre está pagando su
1: karma. A pesar de todas las malas decisiones que ha tenido... Pues el dirigir en la Liga Española.
0: Yo creo
1: que también
0: claro,
1: habla muy bien de su representante. Sobre todo ha encontrado la forma de.
0: Porque se fue a Portugal antes, ¿no?
1: Sí.
0: Al Porto.
1: O sea, imagínate,
0: sí,
1: al Porto. Le fue mal llegar al Elche en la Liga Española, en la primera división. Pues con todo y eso, Anselmi sigue encontrando la manera
0: Estoy diciendo que no era malo.
1: Equipos.
0: Yo siento que no era. O sea, incluso lo hizo bien.
1: Muy bien.
0: Yo creo que el problema con Anselmi fue.
1: La forma,
0: claro. Sí, o sea, yo creo que no era un tema de fondo, sino de forma.
1: Sí. Mientras tanto, se reanuda el partido, será tiro libre para el San Luis, la falta de Kennedy sobre Johan Caicedo, el futbolista del San Luis ya movió el equipo potosino. Benjamín Galindo va para David Rodríguez, la perdió en el medio terreno con la pelota, Alan Bautista conduce de pierna derecha, se tuvo que regresar, gira sobre su eje, va Alan Bautista, se cayó, tropezó, entregó para Rivera, después Venegas juega para Idrissi, devolución con Francisco y otra vez Venegas para el marroquí y Idrissi al medio campo, primero con Rivera, después con Elías Montiel, de nueva cuenta con Rivera, la apertura por la izquierda, quiere bailotear Montiel, la va pisando con el pie derecho, quiso encontrar línea de pase, no lo hizo, allá viene Saúl Lamont, intenta comandar el contragolpe, lo baja entre Bauerman y Montiel, le cometieron la falta, así la sanciona a Donay Escobedo, no le gustó la señalización a Bauerman y por la cantidad de reclamos a Donay dice, te vas pintado de amarillo, Andy, porque la falta en sí no me parecía de tarjeta de amonestación.
0: No, la tarjeta es sin duda más por los reclamos, ¿no? Que hace Eduardo Bauerman en diversas ocasiones, le reclama a Donay Escobedo, entonces a Donay dice, mira, ¿sabes qué? No nos vamos a seguir metiendo en problemas, te voy a sacar la amarilla para que ya me dejes de reclamar. Y ahora el problema para los Tuzos viene que dos de sus defensas ya están amonestados, tanto Barreto como Bauerman. Y eso, a ver, si de por sí no estaba muy bien el partido para los Tuzos, eso menos le ayuda al cuadro de Benjamín Mora.
1: Sí, quedarán condicionados tanto Bauerman como Barreto, sobre todo si los buscan a la espalda, si les proponen el mano a mano. Aunque ya revisándola bien, sí, Bauerman va y le deja los tachones a la altura del tobillo a Sebastián Salamonch, la entrada del brasileño.
0: Sí, no, la falta.
1: Sí, sí, sí.
0: Y se duele bastante el francés.
1: Parecía, repito, de una no tan aparatosa. Sin embargo, fue y le dejó los tachones Bauerman, bien señalada por Adonai Escobedo. Se queda simplemente en eso, en tarjeta de amonestación, pero todavía no se puede levantar.
0: Y Bauerman sigue, francés. Sigue.
1: Insiste,
0: Bauerman sigue diciéndole, a ver, no, es que sí, era totalmente va con la plancha. Y aparte, cuando el jugador, en cuanto se levanta, le hace no, no, es porque saben que sí fue.
1: Sí,
0: porque
1: sí, sí.
0: Si no hubiera nada, pues seguirían jugando normal, ¿sabes? No, sabrían que no habría algo para qué detener el juego. Pero totalmente, Bauerman va con la plancha del pie directo al pie de Salzamón.
1: Y este en un arbitraje quisquilloso.
0: Sí, lo que yo te iba a decir.
1: Yo no sé
0: qué tan amarillas. O sea, a ver.
1: Va a ir al bar.
0: Sí, claro.
1: Va a ir al bar.
0: Es que va con la plancha totalmente. Se va a tener que ir expulsado Bauerman.
1: Es que ayer, por ejemplo, le quitan una roja a Esteves, el futbolista rojinegro, sanciona al árbitro de una. Esteves lo conecta ligeramente abajo del tobillo, más en el botín, y eso lo salva. Acá Bauerman, si bien es cierto, ni no siquiera le deja toda la plancha.
0: Y no es agresivo, o sea, no va con la intención de tirarlo como tal.
1: Ahora, todo se magnifica en cámara lenta.
0: En la repetición,
1: y
0: claro.
1: Y en una imagen. O sea, si Bauerman no tiene forma de tocar la pelota, no tiene chance de llegar al balón, lo alcanza a conectar con los tachones a la altura del tobillo. Sí, es una jugada peligrosa. Yo creo
0: es
1: que,
0: roja, sí.
1: Yo creo que
0: sí.
1: Se va a ir Andy. Me parece que viene acá el VAR hablándole.
0: Es que, aparte Escobedo, de que no va al balón, bien dijiste que iba a haber VAR, ¿eh?
1: No falla. No falla. Yo conozco a Donaí Escobedo, no falla.
0: O sea, más allá de que no va con la intención de perjudicar a Salzamonch, o sea, de lastimarlo, no va con intención, pero va con la plancha. Totalmente, escuchamos a Donaí Escobedo.
1: A ver qué decide el árbitro mexicano después de la jugada de Bauerman sobre Salzamonch. Escuchamos a Donaí.
2: Después de la revisión en campo, existe una entrada con uso de fuerza excesiva del número 4. Decisión final, tarjeta roja.
1: Se va Eduardo Bauerman, se va del terreno de juego, tarjeta roja para el brasileño. El Pachuca se queda con 10 futbolistas al 32. Y a ver qué hace Benjamín Mora y compañía. Se le puso color de hormiga el juego a los Tuzos.
0: Porque aparte Eduardo Bauerman era de los jugadores importantes, ¿no?, de Pachuca para el tema de la defensa. Fue el que tuvo el cabezazo en el tiro de esquina más peligroso de los Tuzos del Pachuca. O sea, por ese lado sí le afecta la expulsión de Eduardo Bauerman al cuadro de los Tuzos. Benjamín Mora tendrá que mover sus piezas pensando en que le queda prácticamente tiempo y medio, ¿no?, de partido, si contamos el tiempo de compensación. Ya se va a retirar de la cancha Eduardo Bauerman, bien marcada, bien revisada, creo que una buena decisión de Adonai Escobar.
1: Sí, bien el VAR en llamar al árbitro mexicano, así que Bauerman se va a las regaderas, el Pachuca se queda con 10 futbolistas, el San Luis tendrá una hora de juego y lo que adicione el juez central.
0: Y mira que si no gana.
1: Si hoy no gana el San Luis con este partido, con estas condiciones, yo no sé qué más quiere Diego Mejía y el equipo potosino, pero le hace falta revolucionar el juego, revolucionar un poco la dinámica. Ahí avanza en el costado izquierdo Anderson Duarte, bailotea, Kennedy va por fuera, busca la zurda, mete centro al primer palo, el regreso fue de Carlos Sánchez, aleja la pelota, ya baja Rondón, entregó para el propio Kennedy, devolución con Rondón, el venezolano no pudo retener la pelota contra dos, se la quitó de encima Caicedo, regresó Duarte y se apoyó hacia atrás con Eduardo Águila. Las indicaciones de Benjamín Mora, ya dialoga con su cuerpo técnico,
0: ¿no?
1: Tiene que ajustar ya antes del descanso porque todavía le quedan 10 a este primer tiempo y lo que agrega Donaí Escobedo, y entre la pausa y el VAR por lo menos 5 me parece se van a jugar. La tiene Román Torres, sector derecho, 3/4 de cancha, va hacia atrás con Caicedo, la maneja y de pierna derecha se apoya primero con el 14 Miguel García y este para que venga con la pelota Oscar Macías, va para Salzamonch. Hacia atrás, de nueva cuenta la pelota. Tiene que bajar el francés, se tiene que mostrar. Entra en contacto con el esférico, distribuye por la derecha. Recepciona a David Rodríguez y el 11 nuevamente con el francés. Y Salzamonch para Caicedo. otra vez el número 10 con la parte interna del pie derecho, ya jugó abierto el abate, Neroscar Macías va para Duarte, pegadito a la raya, le hacen el 2 contra 1, se apoyó hacia atrás, Salamosh, adiós a 1, no pudo contra el segundo, buen regreso de Rondón, no la puede agarrar Kennedy, sufre mucho, Pachuca sin la pelota, no le dura el esférico al equipo de Benjamín Mora, otra vez el San Luis con el esférico. La afición se desespera un poco, le piden prisa al equipo de Diego Mejía. Servicio al área buscando a Mora, el rechace a la media luna. No llegó Duarte porque se barrió Carlos Sánchez después del rechace arriesgado. Hay otra falta, otro tiro libre y otra tarjeta, Andy. El partido se empieza a ensuciar y los de Pachuca empiezan a llenarse de amarillas.
0: Ahora para Robert Kennedy, el número 29 de los Tuzos del Pachuca, la tarjeta amarilla. Veamos calentar a alguien ya en por parte de los Tuzos. No alcancé a ver si era Mauricio Saiz o Jorge Berlanga. Ahorita estaremos confirmando porque no alcancé a ver el número. Pero ya Benjamín Mora pues claramente va a empezar a hacer sus movimientos, ¿no? Para cerrar el primer tiempo con 11, con el cambio después de la expulsión.
1: Fuerte entrada de Kennedy sobre Duarte. Está también ahí
0: coqueteando. La diferencia es que acá no va con la plancha, o sea, acá como que primero le pega con la punta del pie y ya después, sí. ¿No? Esa es la diferencia. La de Bauerman fue totalmente con la suela del zapato.
1: Y que acá alcanza a tocar el botín de Duarte, sí. Se salvó por unos centímetros apenas Kennedy, muy similar a la de Bauerman. Mientras tanto, será tiro libre para el San Luis. Toda de Sebastián Salamosh, que de esta distancia ya ha anotado varios goles. 3 al muro defensivo, se va a preparar el capitán, el francés, en 36 minutos el San Luis busca el 1-0, pita Oray Escobedo, allá viene Salamosh, de pierna derecha, a pegarle el francés, Salamosh le pegó, y en dos tiempos está Carlos Moreno, justo a donde estaba ubicado, le salió el impacto al francés, le botó la pelota, Moreno iba complicada. Resolvió de buena manera el arquero mexicano, cerca estuvo el San Luis, quiere responder Pachuca, balón largo a la media luna, no pudo Kennedy, estuvo cerca de llegar a la cita, aleja el equipo potosino, cerca también Salamonch en su tiro libre.
0: Acá lo que hace Carlos Moreno, a ver, bien colocado, Salamonch le pega muy bien a la pelota, donde se equivoca el arquero es dejando la pelota suelta, ¿no? O sea, se le va prácticamente de las manos, afortunadamente para él, reacciona rápido y la vuelve a tomar, pero donde hubiera un jugador de San Luis, ahí estarías cantando el primero de los potosinos.
1: Uy, cayó Duarte, ingresaba al área por la izquierda, Donaí marcó la falta, fue afuera del área cuando Duarte ya le había ganado en el mano a mano a Carlos Sánchez, lo bajó el futbolista de los Tuzos, yo pregunto si a Donaí marcó la falta, ¿por qué no lo amonestó? Porque ya se iba solo mano a mano contra Carlos Moreno.
0: Son las cosas que a veces pasa con Adonai Escobedo, ¿no? Sí, lo baja del brazo al jugador de San Luis Potosí, es Carlos Sánchez el que sigue reclamando. Acá creo yo que Pachuca está en una línea muy delgada en el partido. Ya son varios reclamos, ya tienes un expulsado, tienes a otros dos compañeros amonestados. Creo que Pachuca le urge el medio tiempo como para poder bajar las revoluciones y calmarse, porque si siguen con tanto reclamo, ya vimos que Adonai... A ver, la primera amonestación de Bauerman fue por un tema de reclamo.
1: Sí.
0: Entonces, en primera instancia, ¿no? Entonces, por esa situación creo que tiene que cambiar Pachuca ese aspecto. Es Berlanga, Jorge Berlanga, el jugador que va a ingresar al terreno de juego. Y se fue... ¿Qué? ¿Kennedy?
1: No sé si Kennedy o Rondón.
0: O Rondón, ahora... sí, ahorita lo confirmamos.
1: Vendrá el tiro libre, pico del área por la izquierda, Sebastián Salamosh. Va a ir directo el francés. 2 al muro defensivo. Allá viene Salamosh, le pegó Moreno, otra vez la escupe y de nueva cuenta en dos tiempos corrige, las dos muy similares, otra vez salió justo al mono y cuando había dejado el rebote terminó por recomponer Carlos Moreno, quedándose con el esférico, parece fue Kennedy, ¿no? Finalmente el que salió antes.
0: Sí, fue Kennedy y ahí nos deja muy claro Benjamín Mora su propuesta, ¿no? Sacrifico un delantero para meter un defensa 100%, sigo manteniendo mi defensa bien armada y el ataque vemos cómo lo solucionamos.
1: Correcto, Berlanga, que ahí se posiciona en el lugar de Eduardo Bauerman, el número 13.
0: No, si antes Pachuca no proponía nada, ahora quitándole a uno de ataque menos.
1: Y que seguramente va a colocar en ese sector derecho Alan Bautista, que jugó ahí prácticamente todo el partido contra el equipo del Puebla el lunes pasado. No es la posición ideal para mí de Alan Bautista, no lo desconoce tampoco y me parece que ahí va a jugar el resto del partido el futbolista mexicano. Salamosh levantando esférico, parece largo para Felipe Mora. Yo creo que a Mora lo hemos mencionado. en tres ocasiones cuando diste la alineación de San Luis y en un par más que tocó la pelota. No ha tenido un partido sencillo, no le han dado balones al centro delantero del San Luis, así muy complicado si no le das chance a tu futbolista de entrar en contacto con la pelota. Por ahí tuvo una jugada que se barrió cerca del área del equipo de Pachuca que no llegó a rematar. Salomón Rondón consigue una falta y es un tiro libre en una muy buena zona del campo, en tres cuartos de terreno para el equipo del Pachuca. Está tendido Benjamín Galindo, se duele de un contacto en el rostro, sí, elevó el brazo Salomón Rondón, lo conectó en el cuello al central mexicano que ya se reincorpora, y en 40 minutos el Pachuca tendrá tiro libre y por eso va 1, 2, 3, 4 al área del equipo de Hidalgo. Elías Montiel le va a pegar de pierna derecha, se prepara el número 10, las indicaciones de Andrés Sánchez. Allá viene Montiel, Rondón que le espera en el manchón penal. De sur del servicio, colgado al segundo palo, cabezazo que se va cruzado y desviado del arco de Andrés Sánchez. Cumplimos 40 de partido en San Luis Potosí. Tuzos y el Atlético de San Luis lo siguen empatando 0-0.
0: Esta semana también hay actividad de Copa Libertadores a través de la sintonía de TUDN Radio. Independiente del Valle se estará enfrentando a Deportes Tolima en el juego de vuelta el martes a las 8 de la noche, 7 Centro y 5 Pacífico. Duelos que quedan pendientes porque fueron aplazados lamentablemente por el terremoto en Colombia. Entonces, bueno, pues hasta ahora se está jugando la vuelta. Es el único rival que falta por definir en los cuartos de final de la Copa Libertadores.
1: Es correcto, así que a esperar el desenlace del campeonato más importante en este continente, la Copa Libertadores, donde el Flamengo sigue vivo, buscará el bicampeonato del equipo brasileño. Del otro lado, en la Sudamericana, a esperar el desenlace también con River Plate, Boca Juniors, que terminó también avanzando en una serie que resultó más fácil de lo que muchos pensaban. Sebastián Salamonch cruzando el medio campo, jugó por la izquierda para Duarte, que abanicó la pelota, no le dio, se escapó del terreno con el número 17, y el Pachuca que tendrá saque lateral, que con 10 hombres no sufre tanto el partido. Par de minutos donde Sebastián Salamonch tuvo dos tiros libres, pero que no resultaron en jugadas de peligro. Arranca el francés, pasillo central, juega hacia el frente con la pelota, Mora retrocede con Román Torres, levantó la cabeza, cuelga centro al segundo palo, el rechace fue de Carlos Sánchez, después Barreto aleja como puede, Rondón va en el cuerpo a cuerpo, le ganó a Salamonch, va contra tres, imposible de pasar, pero allá va el venezolano y tuvo que salir de su área. Andrés Sánchez, la capacidad que tiene Salomón Rondón para mantenerse competitivo con la edad que tiene, Andy.
0: Sí, impresionante, ¿no? Y pasan los torneos y sigue siendo el hombre importante de los Tuzos del Pachuca. Hablabas, ¿no? Que Pachuca ha logrado sobrevivir estos minutos con 10 hombres en la cancha. Bueno, también una realidad es que San Luis no ha podido aprovechar que tiene 10 en la cancha Pachuca, ¿no? O sea, así como Pachuca le podemos dar la buena nota de sobrevivir, a San Luis le podemos dar la mala nota de que no se ha acercado y no ha intentado algo más aprovechando la superioridad numérica.
1: Y algo que puede llegar a pasar es que San Luis diga: ok, me relajo un poco porque enfrento a 10 futbolistas, tengo 45 minutos por delante, y entonces que no vayan con esa intención, que sí jugarías 11 contra 11. Centro buscando a Mora, la pinada defensiva, parecía que Duarte le cometía falta a Carlos Sánchez, donde ahí dijo que no hay absolutamente nada, y entonces pues la pasividad que San Luis pueda tener en el segundo tiempo le puede jugar en contra. Si no abren el marcador antes del 60, se le va a empezar a complicar aún más el juego al equipo de San Luis. Oscar Macías con la pelota en tres cuartos de cancha, sector izquierdo, va para Salamonch, extiende con Duarte, se regresa Anderson, el 17 la pisa otra vez con el francés Sebastián Salamonch, coloca servicio al área, segundo palo, Román Torres, palo y afuera. No sé si quiso recentrar y le salió impacto al primer poste, pegó en el palo vertical izquierdo, la vio pasar Carlos Moreno. Qué gran servicio de Sebastián Salamonch, se quedó cerca el equipo de San Luis.
0: Yo creo que lo que buscaba Román Torres era mandar el centro, por la manera en la que acomoda la pierna, creo que intentaba mandar el centro, la pelota se le mueve, iba a ser, si anotaba ese gol, iba a ser un golazo, la verdad. Se le cruza el poste lamentablemente, pero eso es lo que más tiene que intentar San Luis ahorita que tiene Pachuca 10 en la cancha, eso.
1: Y otra vez, el servicio originado en los pies de su mejor hombre, Sebastián Salamonch, que es el que te ofrece algo distinto, el que trata de generar más ocasiones de gol y terminó todo con el carrilero por la derecha sobre Román Torres, que ha tenido un buen partido, por lo menos en la intención de ir hacia adelante. Casi siempre aparece solo el mexicano. La va a tener San Luis en el medio terreno con el esférico Benjamín Galindo. Conduce con el pie derecho a ritmo semilento, va hacia atrás al círculo central. La pelota de Miguel García, distribuye por la izquierda Eduardo Águila, conduce, tiene 10 metros para avanzar, tiene espacio, no lo hace, ya entregó para Duarte, pegadito a la raya, costado izquierdo, Duarte hacia atrás, falta de Carlos Sánchez. Donaí la había dejado correr, ahora sí la sanciona, infracción clarísima de lateral derecho de los Tuzos, y tendrá otro tiro libre el San Luis cuando llegamos a el minuto 45. ¿Cuánto más se juega en este primer tiempo, Andy?
0: 6 minutos más, Oliver, tendremos en esta primera mitad. Obviamente los minutos que se perdieron por el tema de la pausa de hidratación, también el hecho de revisar a Sebastián Salzamonch por la jugada en la expulsión de Eduardo Bauerman, y también Elías Montiel, el sangrado en la nariz. Creo que pues 6 minutos sí son lo que se perdió.
1: Allá
0: ya haciendo cuentas no está tan mal.
1: El impacto lejano, se va desviado del terreno, saque de arco para el Pachuca, sigue haciendo las cuentas. Pues creo que es lo justo, ahora que el partido no dé a jugarse 10 minutos, ya es otra cosa, porque ni con 10 futbolistas es que sufra mucho el Pachuca esta tarde en el Estadio Libertad Financiera. El San Luis, que no aprovecha la superioridad numérica, despeja Carlos Moreno, la pelota llega a los 3/4 de cancha. El rechace de la saga potosina le va a caer a Carlos Sánchez en terreno propio. El mexicano, ante la presión de Duarte, ya juega de seguridad para Carlos Moreno. Rompe largo buscando a Rondón, no ganó de cabeza. Caicedo en el rebote, no puede contra Montiel, que distribuye hacia el frente. La va a tener Alan Bautista. Rondón de espalda a la portería. Jugó para Edris y la soltó para Cristian Rivera. La apertura por la derecha, otra vez Bautista con el esférico. Ahora el Pachuca es quien toma la pelota en esta recta final de la primera parte. Carlos Sánchez ante Saúl Amos no pudo avanzar. Entregó para Rivera y este más hacia atrás con Carlos Moreno. Y el arquero a dividir el esférico otra vez, pero la pelota abandona el terreno de juego. No le gusta a la gente tampoco lo que ve en el Alfonso Lastra. Recordarle, Andy, a la gente que después de este juego tendremos el desenlace de la jornada. Pumas contra Necaxa en un horario que empieza a ser también ya un poco habitual en el equipo de universidad.
0: Sí, que también es otro de los que le han cambiado el horario, ¿no? Ya es más raro ver a Pumas a las 12 de la tarde, hora de México, como estábamos acostumbrados. Un partido donde estarán Gabo Sainz y Javier El Zulo y Ledesma, y de dos equipos que están más que urgidos de un buen resultado, ¿no? De 3 puntos, de una victoria.
1: Sí, también el Necaxa con Martín Barini, que ha sido inconsistente.
0: Ni y qué Pumas decir, que no les salió la llegada de Esteban Solari.
1: Ni qué decir, Pumas con Esteban Solari, sobre todo.
0: ¿Habrá el disco? ¿Habrá sido el
1: karma? No creo.
0: No sé, ver, ¿no? Pero
1: Inicia perdido contra Pachuca, luego sorprende ganándole al Toluca.
0: Sí.
1: 2-1. Viene la pausa por
0: la disco.
1: Le va terriblemente. Pésimo. Al equipo de Pumas. Y la jornada pasada no le pudo ganar en casa al Querétaro, ¿no? O sea, inconsistencia. La gente acá ya se enojó con el San Luis. Los empiezan a abuchear porque tocan la pelota lateralmente, centro de Román Torres, habrá servicio de manos que le pertenece al San Luis. La gente le exige más velocidad a su equipo, muy pasivo el conjunto de Diego Mejía, que creo que también le sobra ya uno atrás, defiende con 3 centrales cuando no le exige ya Pachuca ofensivamente al equipo de San Luis. De larga distancia la maneja Benjamín Galindo, apertura por la derecha, callejón del área, Román Torres encara, recortó de zurda, mete centro, segundo palo, la pelota pasa, la tiene Mora, entregó para Saúl Amos, va por fuera, centro, el primero, la pelota queda viva, y aquí que finalmente la termina rechazando Cristian Rivera. Que cerca se quedó el San Luis, primero Saúl Amos con el centro y nadie pudo rematar, Andy.
0: El problema de San Luis ha sido la contundencia también en este partido, Oliver. Entiendo que le ha costado llegar después de la expulsión de Bauerman y demás, pero ese tipo de oportunidades las tienes que aprovechar. Entiendo el abucheo de la gente porque sabes que tu equipo sigue con 11, que Pachuca no te está proponiendo absolutamente nada. Tienes que mandar a todos tus jugadores a atacar como sea para ganar el partido, porque Pachuca no te va a proponer absolutamente nada.
1: Se está terminando el primer tiempo, 49 minutos. Otra vez insiste el San Luis, costado izquierdo, 3/4 de cancha. La apertura va con Duarte, mano a mano frente a Carlos Sánchez, lo exige por fuera, Duarte lo recortó, sigue Duarte, de derecha mete centro, cabezazo defensivo, rebote, media luna, Rodríguez le pegó de zurda, desviado antes a Donaí, marcó una infracción, todo esto ya no cuenta, es tiro libre para los Tuzos, medio se puso las pilas el San Luis al término del primer tiempo, también Diego Mejía le tiene que mover, hay equipos a los que les perjudica incluso jugar más contra 10 que contra 11. Y en este caso el San Luis parece que no está encontrando la manera de abrir el cerrojo que le propone Benjamín Mora. Le va a quedar un minuto a este primer tiempo a despejar Carlos Moreno. Coloca la pelota buscando la penada de Rondón, que la regresa al medio campo, no le salió. Pero Rivera va y gana sin falta, dice Donaí Escobedo. Carlos Sánchez en terreno rival recibe una falta. Fue de Oscar Macías, tiro libre para los Tuzos. Esta será la última del primer tiempo a través de TUDN Radio y la App Euforia. Les damos las gracias por acompañarnos en este domingo. Allá viene el Pachuca, centro, Rondón de volea, la tapó Sánchez. Había fuera de juego. Esto ya no cuenta en un servicio que sorprendió a la defensa potosina. La prendió Salomón Rondón de volea, Andy. Ya no contaba, pero ahí está el Pachuca. Una que tenga Rondón y te puede cambiar el rumbo del juego.
0: Es que esa es la apuesta, me parece, de Benjamín Mora, ¿no? Entiendo que al momento de ya no tener a un atacante más, te quedas solamente con Salomón Rondón al frente y apuestas a su calidad individual, que es lo que quería hacer en esta jugada. Prácticamente agarra la pelota en el aire, le pega con la pelota, con la pierna derecha, no le alcanza a pegar también y por eso no es gol. Digo, además de que Andrés Sánchez alcanza a reaccionar de buena manera, pero eso es a lo que va a apostar Pachuca, a una situación individual de Salomón Rondón.
1: La tiene San Luis, llegamos al sexto minuto ya en el tiempo adicional. Adonai observa su cronómetro, mete el silbatazo, llegamos al entretiempo, abucheos en el Estadio Libertad Financiera porque el San Luis no ha podido contra 10 hombres, el Pachuca juega con uno menos por la expulsión de Eduardo Bauerman, cruzando la media hora de partido de la jornada 5 de la Liga MX a través de TUDN Radio y la Buforia. Atlético de San Luis y Pachuca lo empatan sin anotaciones. Hacemos una pausa y regresamos con más.
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3: Tu DN Radio y la app Euforia, medio tiempo. El Atlético de San Luis y el Pachuca lo empatan sin anotaciones. En tu DN Radio y la app Euforia, junto a Andrea Martínez en los comentarios, un servidor Oliver Figueroa. Andy, un primer tiempo que, bueno, no sé cómo le vas a hacer para sacar el resumen.
4: ¿Cuatro minutos, entonces?
3: Dos equipos que ni en la intención, ni tampoco en la posibilidad de ir al ataque, han mostrado armas, ¿no? Ni quieren, ni pueden, y hemos tenido, francamente, un primer tiempo muy, muy desabrido, muy desalmado en la cancha del Estadio Libertad Financiera, mejor conocido como el Alfonso Lastras.
4: Sí, la verdad es que ha sido un primer tiempo complicado, Oliver, lo mencionabas. Dos equipos que no han propuesto tanto. San Luis empezó de mejor manera el compromiso, parecía que iba a abrir el marcador. Algunas opciones generadas.
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4: El partido había caído a un momento un poco soso, donde ya ni San Luis ni Pachuca pues proponían absolutamente nada. Llegó la expulsión que creo que pensaba yo que cambiaría el ritmo del partido, después de una falta que va totalmente con la suela del zapato hacia el tobillo de Sebastián Saslamonche. Eduardo Bauerman se va expulsado. Primero le habían sacado la tarjeta amarilla, pensando incluso por los reclamos que le hacía a Donaí Escobedo. Al final de cuentas va el silbante al VAR, como lo habías advertido, Oliver, y determina que ese merecimiento de tarjeta roja, ¿no? Pachuca se queda con 10 en la cancha. Benjamín Mora hace un cambio apostando 100% al tema defensivo. Ingresa Jorge Berlanga, se va Robert Kennedy y se queda pues prácticamente con una punta nada más, buscando defender todo el compromiso, algo que creo yo San Luis podría aprovechar mejor la situación al tener Pachuca 10 en la cancha, pero no ha sido así. Por ahí un disparo que termina en el travesaño de Román Torres, que ni siquiera lo pensó como tal como disparo, sino que quería mandar el centro, le salió machucado el golpe a la pelota, que termina acercándose a la portería y pegando en el poste, pero de ahí en más no ha pasado mucho. Y ahorita, haciendo un recap de este primer tiempo, hablábamos de cuando Diego Mejía se quejó de cómo se le encerró Xolos y que Diego Mejía no pudo hacer mucho, sí. Pues creo que entonces ese es el problema con Diego Mejía, ¿no? Que no sabe qué hacer cuando un equipo se le encierra, que es lo que está haciendo prácticamente Pachuca.
3: Habrá que ver si no hay otra queja, ¿no? Hoy de Diego Mejía al término del encuentro, si es que su equipo no gana, que a como vamos, me parece que el San Luis no va a obtener los tres puntos. La gente se molestó ya al término del primer tiempo, varios abucheos para el equipo potosino, que le quedan 45 minutos todavía por delante para hacerle solamente un gol al Pachuca, obviamente no recibir y llevarse los tres puntos contra 10 futbolistas. Así las cosas en este medio tiempo, en la jornada 5 de la Liga MX, a través de TUDN Radio y la app Euforia. Nosotros haremos una nueva pausa y regresamos con más a través de nuestra señal. No se muevan, ya volvemos.
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